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0: Muy buenas madrugadas, ponedores. Gracias por escuchar la radio, gracias por estar en la cadena COPE. Yo soy Carlos Moreno, el Pulpo. Aquí no hablamos de política y lo mejor que podemos hacer es fijarnos en historias humanas, historias reales, historias positivas que van ocurriendo en cualquier parte del mundo y que aquí, oye, pues le damos una importancia pues de primera plana, sobre todo para hacernos sentir bien, para hacernos sentir que no solamente en la vida es la mentira y el engaño, ¿no? Nos damos cuenta que afortunadamente hay gente que pone en valor las historias humanas. Mira, hoy quiero poner esta calle positiva con una aventura que comenzó en la República Democrática del Congo, concretamente en su capital, en Kinshasa. Allí, bueno, pues se levanta uno de los mejores hospitales de África, que es el Hospital Moncole, un centro que es increíble, es verdad, que atiende a mujeres con problemas oncológicos y especialmente a pacientes con cáncer en el cuello del útero, provocado por el virus del papiloma. Claro, no es ninguna broma. En el Congo, más de 5.000 mujeres mueren al año por esta causa, superando incluso el cáncer de mama. Y es que disminuir este impacto es el objetivo de la Fundación Amigos de Moncole, que trabaja en el hospital. Se trata del proyecto Elikia, que, bueno, en Lingala significa esperanza. Y está, pues fíjate, liderado por el doctor Chiba. Todo esto surge en el año 2017, tras el primer viaje del doctor Luis Chiba al Congo, porque allí fue donde, bueno, pues quedó impactado por la alta mortalidad que provocaba un cáncer que en España pues tiene elevadas tasas de curación. Bueno, pues él y también su equipo analizaron la posibilidad de revertir las cifras, oye, y dijeron que era posible.
1: Un grupo indio mostró en el sur de la India que eran capaces de mediante un sistema muy sencillo, usando vinagre aplicado al cuello de la mujer, habían disminuido en esa zona de la India en un 40% la... Y ahí empezamos con campañas durante el verano, con estudiantes.
0: El cáncer de cuello uterino se puede prevenir de dos maneras, con una vacuna y con la detección temprana. Y ante el alto coste de la vacuna, el equipo del doctor Chiba decidió apostar por la detección precoz. Fíjate, durante las primeras campañas, los médicos españoles realizaban las pruebas y las traían a nuestro país para analizarlas. Pero claro, se dieron cuenta de que esto estaba ralentizando muchísimo el proceso.
1: Teníamos la PCR del papiloma y entonces nos traíamos las muestras a Madrid o a Pamplona para detectarlas, e intentábamos luchar, empezamos a ver más pacientes y ya pudimos finalmente llevar la detección de PCR al propio hospital, a Moncole.
0: Y ahora el equipo médico local lo que hace es encargarse de realizar las pruebas de cribado a todas las mujeres que lo están necesitando, pues con esta técnica sencilla de aplicar vinagre en el cuello del útero. Claro, 3 de cada 10 pacientes presentan infección por virus del papiloma. Y aquí la doctora Céline Tendobi es la jefa de ginecología del Hospital Moncole.
2: Todos los días de las 8 a las 5 de la tarde, las pacientes pueden venir para hacerse el cribado. Hay ya un centro implantado en Moncole, en Moncole 2, donde las pacientes pueden venir para hacerse el cribado. Hemos conseguido este centro gracias al doctor Chiba.
0: Mira, estas pruebas lo que han hecho ha sido permitir atender a más de 5.000 mujeres. Además del cribado, pues el proyecto Elikia también busca la sensibilización de la sociedad y la autonomía de los médicos locales, sobre todo para salvar las máximas vidas posibles.
1: Pero quizá lo más llamativo es que no solo ya hemos instaurado en la zona esta cultura de la prevención, que no existe en Congo, no existe porque la gente solo va a medicina, va al médico cuando está enferma, pues además ya tenemos una zona permanente de cribado. Estamos viendo muchas pacientes, pero claro, cuando junto al cribado vienen los cánceres precoces.
0: Y este es precisamente el motivo de la última visita del doctor al Congo. Operar a aquellas mujeres que bueno, pues estaban en las primeras fases de la enfermedad. El próximo paso es enseñar a los médicos locales a realizar cirugías, aunque es verdad que los resultados del proyecto no se ven a corto plazo. Saben que la estrategia es la adecuada.
1: Pero también la belleza un poco de esto es tener paciencia. O sea, tenerse en cuenta que el Congo es un país con 100 millones de habitantes, con un porcentaje altísimo de gente que no sabe leer. Mucha gente pequeña en sitios pequeños, haciendo cosas pequeñas, puede cambiar el mundo. Y notamos el cambio y he vuelto contentísimo porque te sientes útil, ¿no? Mucho más útil que a veces en España.
0: Hablamos de una enfermedad que es tan frecuente en el Congo como lo era en España en el siglo XIX. Allí mueren más del 70% de las mujeres diagnosticadas y, sin embargo, se trata de un cáncer que se puede prevenir.
1: Yo creo que esto es muy bonito porque, al final, una mujer que muere por cáncer de cuello es algo horroroso. Primero, imagínate una enfermedad que se puede prevenir y mueres joven, a morir con 40, con 50 años, ¿no? La vida es corta, ¿no? Y hay que aprovecharla. La gente de Congo lo vive, esa sensación de mindfulness la vive maravillosamente, pero bueno, nosotros tenemos que ayudar un poco.
0: Y es que el proyecto Elikia en el Hospital Monkole, sinónimo de vida a partir de ahora para muchas mujeres de la zona, y resulta que lo que el doctor Chiva empezó en el año 2017 como algo experimental, pues se ha convertido en una labor constante de detección precoz y formación de los médicos locales. Así que gracias a estas medidas se ha logrado salvar la vida de miles de mujeres de un cáncer que, con los recursos adecuados, tendría cura. Gracias por poner las calles con nosotros.
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0: Seguimos en COPE y seguimos poniendo calles. Gracias por elegir la radio para ser tu compañera durante la madrugada. Yo soy Carlos Moreno, el Pulpo. Tú por escucharme eres un ponedor. Y lo mejor de todo es que en este programa no hablamos de política y nos interesamos por cosas súper fascinantes que nos regala la vida. Mira, hoy me toca viajar hasta Teruel. Digo me toca viajar porque te voy a invitar también a ti. Pero claro, lo vamos a hacer retrocediendo unos 150 millones de años. Resulta que bajo las tierras han aparecido restos de, bueno, pues de uno de los dinosaurios más conocidos, el Diplodocus, y te voy a recordar cómo es, por si no caes, pero tenía un gigantesco cuello, tenía una cola muy larga. Normalmente es verdad que siempre lo hemos asociado con que la aparición de los dinosaurios, ¿no?, se da en Norteamérica, pero claro, resulta que su descubrimiento aquí en España nos ha dejado muchísimas preguntas. Claro, para conocer mejor este hallazgo, contamos ya con Francesc Gascó, es paleontólogo, es divulgador científico, cuenta las cosas de una manera excepcional y es un placer tenerle aquí poniendo las calles con nosotros. Francesc, ¿cómo estamos? Buenas noches.
1: Hola, buenas noches, Pulpo. Es un placer estar aquí.
0: Qué bueno, qué bueno. Te vas a convertir en un ponedor de calles. Te lo digo porque toda la gente que participa en el programa se convierte en ponedor, por muy paleontólogo que lo sea, ¿eh?
1: Bueno, al final tenemos que remangarnos y hacer lo que haga falta.
0: Di que sí. Oye, Francesc, cuéntame, ¿cómo te empezó a picar el gusanillo de la paleontología y de los dinosaurios?
1: Pues fíjate que yo fui uno de esos niños obsesionados con la naturaleza y con los dinosaurios y los fósiles desde muy pequeño. Yo, desde que tengo memoria, ya estaba obsesionado con toda esta gente. Así que en cuanto supe que había una profesión que se podía dedicar a su estudio, digamos que ya empecé a interesarme por poder dedicarme a ella.
0: Fíjate, es impresionante. ¿Y qué tiene de especial para ti estudiar, fíjate, los saurópodos, esos dinosaurios gigantes, esos cuellos tan especiales, colas larguísimas? Claro, esto es una cosa muy fascinante, ¿eh?
1: Es que es fascinante, así es, y al final sí que conservamos una especie de fascinación, la misma fascinación que teníamos de pequeños, ¿no? Porque son criaturas extrañas con las que no hemos convivido, y todo eso hace que nos despierte la imaginación. Pero desde que ya empecé a experimentar profesionalmente lo que es estar excavando e investigando estos fósiles, a mí siempre me sobrecoge el pensar que todas estas especies vivían mucho tiempo antes que nosotros, que nosotros acabamos de llegar a la Tierra, como aquel que dice en términos geológicos, como que nos sorprende, nos maravilla y al mismo tiempo nos dan una lección de humildad.
0: Claro, totalmente, totalmente. Porque aquí, Francesc, imagínate para alguien que no sea experto, que no sea una persona que controla lo que tú controlas, ¿no? ¿Cómo era un Diplodocus? Cuéntanos a los ponedores, ¿un Diplodocus cómo era realmente? ¿De qué tamaño estamos hablando? Estamos hablando de cosas bastante grandes, ¿no?
1: Sí, así es. Los Diplodocus son unos dinosaurios, un género de dinosaurios que pertenece al grupo que nosotros llamamos los saurópodos, que son los que tienen el cuello y la cola largos, de los que se conocen muchos tipos diferentes, pero en concreto Diplodocus se caracterizaba por ser prácticamente casi todo el bicho cola y cuello, tiene un cuello y una cola muy largos en proporción a lo que es el total de su cuerpo. Llegaban a medir unos 27 metros y a este de aquí se le han estimado unos 25, así que estaría bastante cerca. Y además, al final de la cola era tan fina que podía llegar a aparecer una especie de látigo. Así, de hecho se propone que podían haberlo usado como para chasquearlo de alguna manera, aprovechar esa especie de cola muy finita como si fuera un látigo como para defenderse de los depredadores. Hay muchas teorías al respecto.
0: Joder, Teruel como que se está poniendo de moda, ¿no? Teruel está marcando el paso un poco a nivel mundial de todo lo que está relacionado con los dinosaurios, ¿no?
1: Buah, Teruel lleva ya mucho tiempo el compás y que se empezó a mover a nivel, ya no solo a nivel científico, sino a nivel social, es al desarrollo de la Fundación Minópolis.

0: Sí, la verdad es que la gente, los compañeros de la Fundación Vinópolis, lo están haciendo muy bien desde hace mucho tiempo. Están dando mucha relevancia a los hallazgos que están realizando allí. Trabajan muchísimo haciendo divulgación científica mientras siguen trabajando en yacimientos, siguen haciendo excavaciones, siguen haciendo investigación de primer nivel, siguen colaborando con investigadores e investigadoras de todo el mundo. Están poniendo totalmente a Teruel en el mapa.
1: Qué bueno.
0: Eso es algo que es de agradecer.
1: Qué bueno. Pero estamos emocionados porque ¿qué se ha encontrado exactamente? ¿Cómo se ha podido saber que pertenece a un diplodocus? Porque es que estos son palabras mayores, ¿eh? Joder.
0: Pues sí, son palabras mayores, porque sí que es verdad que llevamos ya muchas décadas encontrando fósiles de dinosaurios en Teruel. Pero esto ha sido especialmente importante porque nos permite relacionarlo directamente con faunas de Norteamérica de finales del Jurásico. Y esto es importante para poder entender cómo ha sido pues la evolución de la vida y de la Tierra durante estos millones de años. Básicamente, cualquier tipo de, ya no solo de dinosaurios, sino cualquier tipo de ser vivo está definido en base a unas características que son propias suyas, así se definen las especies y los géneros. Y se han encontrado unas vértebras de la cola, se ha encontrado una cola de un dinosaurio saurópodo en Teruel, en el Castellar, que posee las características que definen el género Diplodocus. Y Diplodocus hasta ahora solo se había definido en Norteamérica, en yacimientos del oeste de Estados Unidos.
1: Increíble.
0: Y esto nos está diciendo que había una conexión muy fuerte entre estas masas de tierra. Algo que ya nos podíamos llegar a oler, porque en las faunas portuguesas de estas mismas edades también habían algunos invitados norteamericanos, como Torvosaurus, como Stegosaurus, y digamos que también las faunas portuguesas también tenían algunas en común con las de Teruel y Valencia. Así que digamos que se podía llegar a oler un poquito la tostada, y eso ha sido algo que lo confirma.
1: Qué grande, da gusto escucharte, además, hilar tan fino, ¿no? Y contar las cosas tal y como son, ¿no? Como las has estudiado. Un paleontólogo como tú, ¿realmente qué siente cuando, joder, se está dando cuenta de que puede estar incluso ante un hallazgo que va a ser, que cambie la historia de nuevo, algo tan importante?
0: Bueno, a ver, he de decir que no puedo saber lo que sienten mis compañeros al realizar hallazgos. También es verdad que se realizan hallazgos a todos los niveles. Hay veces que los hallazgos son un dato que te dan tus cálculos en el despacho mientras trabajas con tus bases de datos, con lo que sea a lo que te dediques. Yo, como amante del trabajo de campo y de laboratorio, como amante de estar desenterrando y tocando con mis propias manos los huesos, a mí personalmente, cuando ves que lo que estás viendo, que lo que estás encontrando,
1: bueno,
0: que todo apunta a que sea algo nuevo, a mí se me ponen los pelos de punta. Yo siempre digo que en el momento en el que no me ocurra eso y deje de sentirlo, igual me debería dedicar a otra cosa.
1: Ya. Es impresionante. Francesc, soy el pulpo, te quiero decir que conmigo puedes ser súper sincero, y si me tienes que corregir en algo de lo que digo, me corriges, que no pasa nada, que somos humanos y todos nos equivocamos. Pero si no tengo yo mal apuntado aquí en cómo me he preparado la entrevista, estos restos estamos hablando que tienen unos 150 millones de años. Yo no sé cómo se consigue, joder, que un fósil pueda sobrevivir tanto tiempo y llegar hasta los otros. ¿No te parece que es la magia de la vida?
0: No sé si lo calificaría de magia, pero sí que es verdad que los fósiles no son tan habituales. Entonces, cada fósil hay que celebrarlo y cada fósil hay que conservarlo y protegerlo, porque al fin y al cabo también es nuestro patrimonio y es fuente de conocimiento. Y el conocimiento al final es lo que nos va a salvar de cara al futuro. Es verdad que en la naturaleza es muy difícil que algo se conserve en general, porque cualquier animal que muere al aire libre, en la intemperie, pues su cuerpo es aprovechado por carroñeros, claro. Queda la intemperie, el sol, la lluvia, las heladas, los pisotones de otros animales acaban desapareciendo. En nuestro caso sí que tenemos comportamientos funerarios desde que la humanidad aparece y cuidamos de nuestros difuntos y les damos una protección a sus restos, pero en la naturaleza eso no ocurre. Entonces tan solo pueden quedar enterrados los restos que caigan en un río, en un lago, en una cima, en una cueva, en un mar poco profundo. Los animales que viven en estos ambientes ya lo tienen más fácil. Claro. Los que vivimos en tierra firme, lo tenemos un poquito más crudo. Pero aún así ocurre. Hay restos, por ejemplo, parte del cuerpo de este dinosaurio se quedó enterrado en esta especie de lago poco profundo, o en esta especie de playa o lo que fuera aquel ambiente. Y por suerte, las partes, nosotros tenemos también partes más duras en nuestro cuerpo, los huesos tienen una parte mineral que sí que es más fácil que se conserve, y entre una cosa y otra, ¿no? Pues ocurre, ¿no? Que muchas veces tenemos la sorpresa de encontrar estos fósiles de animales que han vivido hace millones de años.
1: Totalmente.
0: Y ya te digo, es algo muy poco frecuente y es algo que tenemos que atesorar y conservar para el futuro.
1: Totalmente. Fíjate que tengo la sensación de que le hemos merendado la tostada a Norteamérica, lo digo más que nada porque

0: norteamericanos, respetándoles, queriéndoles, como en mi caso, pues yo les profeso, les admiro mucho a los norteamericanos, ¿qué quieres que te diga? Pero siempre como que estaban presumiendo de que el Diplodocus era como una cosa de ellos, nada más. Y de repente aparecemos aquí nosotros desde Teruel y decimos, que aquí también tenemos mucho Diplodocus.
1: ¿Sabes lo que pasa? Que es que los grandes descubrimientos de dinosaurios que ocurrieron en Norteamérica ocurrieron precisamente en el siglo XIX, mientras estaba empezando la conquista del oeste. Entonces fueron de la mano de la conquista del oeste. Las primeras grandes expediciones norteamericanas fueron de la mano de la conquista del oeste y siempre han conservado esa especie de espíritu romántico de mientras estaba produciéndose su nacimiento como país, estaban también descubriendo estos dinosaurios. Se estaban creando instituciones para albergar sus huesos. En las décadas posteriores incluso se desarrolló una especie de tendencia, una especie de moda entre los grandes tenedores, entre la gente que tenía grandes riquezas, los grandes empresarios de Norteamérica, fundaban museos y patrocinaban expediciones. Algo que aquí es ciencia ficción, porque aquí la gente que tiene dinero se lo queda para ellos.
0: Allí,
1: sin embargo, se puso de moda ser un mecenas. Entonces es como que estaban muy orgullosos de lo que estaban encontrando. Y fue parte un poco de lo que y fue de la mano de su nacimiento como nación. Y por eso los dinosaurios norteamericanos los tenemos hasta en la sopa. Y porque ellos también son maestros del marketing. Y los han usado como imágenes de marcas, como imágenes de petroleras. El cine también nació allí. Y usaron dinosaurios en el cine desde que nació el cine mudo. Entonces es una cosa que es verdad que hasta ahora los han llevado como un gran emblema, los han llevado como estandarte, los han elevado. Pero es verdad que llega un momento en que todos podemos ponernos al día y el patrimonio paleontológico que tenemos en España y en la península ibérica es de primer nivel y no tenemos nada que envidiarle al suyo.
0: Qué bueno, Francés. Estás poniendo las calles en la cadena COPE, te están escuchando cientos de miles de personas, están flipando. ¿Por qué me pasa a mí que tengo tres ahijados, los hijos de mi cuñada, de la hermana de mi mujer, que están absolutamente enfermos con los dinosaurios? Les hemos tenido que llevar dos veces a Dinópolis, allí a Teruel precisamente. ¿Por qué enamoran tanto a todos los chavales?
1: Bueno, a ver, nuestros niños y niñas, cuando son muy pequeños, pasan por una edad, aparte de ser esponjas, ¿no?, y de estar aprendiendo y absorbiendo toda la información que tienen alrededor, pasan por una edad en la que es muy fácil que desarrollen intereses intensos. Se obsesionan con temas. Y pueden ser los dinosaurios, pero pueden ser los trenes, los aviones, puede ser el antiguo Egipto, o puede ser lo que sea.
0: Vale.
1: Entonces es una edad en la que se obsesionan mucho con estos temas y los dinosaurios suelen ser como muy atractivos porque tienen una dualidad. No los has podido llegar a ver vivos, con lo cual tienen algo de mitológico que los acerca más a los dragones, pero en realidad sí que tenemos sus restos fósiles y por lo tanto tenemos evidencia de que son reales. Entonces como que caminan entre el mundo real y la fantasía, al mismo tiempo son como criaturas terribles que dan gracia a los niños de no poder verlos en persona porque serían temibles para ellos, pero al mismo tiempo por verlos desde la seguridad de los libros, la tele, el sofá, se sienten atraídos al mismo tiempo por ellos. Son criaturas muy duales que viven, ya te digo, entre la fantasía y la realidad, entre el miedo y la admiración, y eso hace que muchos niños y niñas se sientan fascinados por ellos y se vuelven locos. Devoran cada libro, ven cada película, se aprenden sus nombres. Así que es una pasada.
0: Qué maravilla. Francesa, ¿a ti te gustaría tener delante a un dinosaurio, a un Diplodocus, o cuando ves un animal que te pueda recordar a él, te pones a pensar en lo que realmente fue esa figura hace cientos de millones de años?
1: Sí, yo por mi deformación profesional me pongo delante de cualquier animal y siempre estoy como retrotrayéndome, ¿no? Pensando en sus ancestros y esas cosas. Cuando veo a mi alrededor las aves, los pájaros, les miro las patas, veo los dinosaurios que son, porque siguen siéndolo. Pero evidentemente sueño con cómo sería encontrarse frente a frente con uno de estos dinosaurios que desaparecieron hace tantos millones de años, con lo que sería verlos frente a frente y darnos cuenta de todo lo que nos equivocamos o todo lo que acertamos a la hora de interpretarlos.
0: ¿Qué te parece cómo anda una jirafa?
1: Bueno, digamos que cuando veo una jirafa pienso más bien en sus ancestros, sí. Los mamíferos que vinieron antes que ella. Es verdad que es el análogo que tenemos hoy en día por su cuello largo, es un análogo perfecto de los saurópodos y es inevitable pensar también en ellos.
0: ¡Qué maravilla! ¿Qué preguntas, Francesc, crees que quedan todavía por responder sobre este Diplodocus? ¿Hay a lo mejor alguna información que los fósiles todavía no nos han descifrado y hay que seguir estudiando?
1: Bueno, sobre este Diplodocus en concreto, lo que tenemos, lo que han encontrado los paleontólogos de la Fundación, es una cola, son 15 vértebras de la cola, algunos chevrones, que son arcos emales de la cola, y con los fósiles que han encontrado sabemos que es un Diplodocus del género Diplodocus, pero a día de hoy no sabemos qué especie concreta es. Así que ojalá encuentren más restos fósiles de este ejemplar, como para poder saber qué especie concreta de Diplodocus es, si es una especie norteamericana o si es una especie propia. Y en general, aún quedan muchísimas cosas por saber de los dinosaurios. Yo siempre digo que la mayor frontera del conocimiento de la vida del pasado es su comportamiento, porque muy pocas veces tenemos comportamiento que llegue a fosilizar de alguna manera.
0: ¡Qué maravilla! Lo que no sé es si todavía se sabe, o si ya se sabe, yo no me he enterado, si un Diplodocus, este tipo de animales tan, tan enormes, ¿eran herbívoros o carnívoros? Porque si eran carnívoros, yo imagino que se comían las cebras enteras, ¿no?
1: No, a ver, Diplodocus es Diplodocus y sus parientes más cercanos, todos los que son los dinosaurios saurópodos, en principio son fitófagos, son herbívoros, por su dentición, por el tipo de diente que tienen, el tipo de anatomía que tienen, podemos directamente inferir que tendrían una dieta herbívora principalmente. Luego ya sabes que en la naturaleza, cuando aprieta el hambre, pues si de repente se te pone delante un bicho, le pegas un bocado. Pero todos habremos visto imágenes que se viralizan de mamíferos herbívoros, de repente igual royendo huesos para el calcio y cosas así, ¿no? Pero en general, digamos que serían herbívoros. Los Diplodocus y estos dinosaurios saurópodos serían herbívoros.
0: Qué grande, es impresionante. A ti, después de este descubrimiento, ¿qué te gustaría encontrar ahora bajo las tierras de Teruel? Porque Teruel, yo sé que nos va a seguir sorprendiendo, ¿eh?
1: Seguro que nos va a seguir sorprendiendo. Pues fíjate que de estas edades del Jurásico Superior, donde han aparecido este Diplodocus, donde han aparecido estegosaurios como Acentrurus, donde apareció también el gigante europeo Turiosaurus, una asignatura pendiente que se tiene en estas edades en España, en Teruel y en Valencia, es precisamente los grandes carnívoros. Porque por lo general los carnívoros de los ecosistemas abundan menos que los herbívoros, claro. Y además lo que sí que tenemos son muchas huellas y muchos dientes, pero tenemos pocos huesos de carnívoros, así que ojalá nuestros compañeros de la Fundación nos sorprendan con hallazgos de huesos de un dinosaurio terópodo carnívoro de estas edades, porque todos tenemos como muy idealizados los del Cretácico, el tiranosaurio, el espinosaurio y el velociraptor y demás, pero los dinosaurios carnívoros de estas edades, de finales del Jurásico, también se merecen nuestro cariño y nuestra admiración.
0: ¡Qué maravilla! ¿Tú eres un hombre que calza con esas botas tipo Panama Jack?
1: Pues la verdad es que sí, personalmente sí.
0: Eres un poco Coronel Tapioca, ¿no? Entonces.
1: Sí, un poco. Sí que tengo, además sí que tengo esas pintas cuando salgo al campo.
0: Qué bueno. Francesco, ¿qué años tienes? Estás súper preparado, me encanta escucharte.
1: Pues yo tengo ahora mismo 42 años.
0: Uh-huh. O sea, eres un Diplodocus pequeñito todavía, ¿no?
1: Bueno, quiero pensar que sí, aún quedan muchas aventuras que vivir y muchas cosas que descubrir.
0: Qué bueno. Te vamos a mandar el diploma oficial de ponedor de calles, Francesc Gasco, por lo que estás haciendo y sobre todo gracias por acompañarnos, ¿no? Y por enseñarnos cosas que son muy interesantes de la historia del planeta Tierra, como son los dinosaurios. Y nosotros seguiremos poniendo las calles, pero claro, no conteniendo toda la información que tienes tú de lo que se va descubriendo en torno a la naturaleza, a la vida desde hace tantísimos años. Francesc, cuídate mucho, no nos falles nunca, ¿eh?
1: Nada, vosotros muchísimas gracias a vosotros por invitarme y cuidaos muchísimo también.
0: Gracias, hermano. Seguimos en COPE, seguimos poniendo calles.
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6: Hoy en nuestro temazo nos tenemos que detener en nuestra salud, en concreto en nuestra salud mental, porque es verdad que nos preocupa cómo te encuentras, nos preocupa cómo te encuentres, preocupa bastante cómo te sientes, cómo vas afrontando los problemas que te surgen en este ámbito, en tu organismo. Y se está recibiendo ayuda, pues porque sí es la necesaria, que esto es muy importante. Todo esto porque este próximo sábado, que es ya día 10 de octubre, se celebra el Día Mundial de la Salud Mental. Así que vamos a aprovechar para centrarnos, en un análisis adecuado y sobre todo en las soluciones. Y dirás, bueno, Pulpo, ¿y con quién te vas a rodear esta madrugada? Bueno, pues he invitado al programa al doctor Álvaro Pico, es médico psiquiatra, es director médico del Centro San Juan de Dios de Ciempozuelos y de la Clínica Nuestra Señora de la Paz, y además comunica súper bien. Buenas noches, Álvaro, ¿cómo estamos? Bienvenido a Poniendo las Calles.
7: Buenas noches, Pulpo, y muchas gracias.
6: Gracias a ti por estar con nosotros. Hombre, la fecha que nos sitúa hoy en este temazo tan interesante y necesario, añadiría yo, es el Día Mundial de la Salud Mental. Así que lo primero que quiero preguntarle es si le damos la importancia que merece a la salud mental.
7: Bueno, está claro que hasta ahora no se le ha dado la importancia que merece. Y desde la pandemia para acá ha habido un boom de temas que se relacionan con la salud mental y con el bienestar de las personas. Quizá más centrado en aspectos que nosotros llamamos trastornos mentales leves, es decir, aquellas problemáticas que le pasan o le pueden pasar a todas las personas en cualquier edad, pero dejando un poco de lado, quizá a veces olvidado, los trastornos mentales graves, que son aquellos que padecen con las enfermedades más clásicas, trastornos mentales más clásicos, que implican una cronicidad, que implican un tratamiento a largo plazo y muchas intervenciones. Entonces, esas personas quizás son más aún olvidadas que el común de los mortales, ¿no?
6: Claro. Hombre, es verdad que en las últimas décadas, por decirlo de alguna manera, hemos salido del armario en este sentido, porque claro, es que antes no se reconocían públicamente los trastornos mentales y claro, luego debido a los prejuicios, había muchas personas, doctor, que se encontraban mal y no acudían a especialistas. Yo le quiero preguntar, doctor, ¿cómo se reconoce el momento en que hay que pedir ayuda? Porque la gente no sabe en qué momento es cuando las alarmas están a tope sonando.
7: Claro, es un tema delicado y difícil. Es verdad que el estigma que va asociado a la problemática de salud mental se va reduciendo mucho. Y es verdad que la gente ahora, cuando tiene dificultades, ansiedades, que tienen que ver con su trabajo, con sus relaciones familiares, los jóvenes con aspectos académicos o formativos y que claramente quiebran en su funcionamiento ordinario, empiezan a plantearse, oye, pues tengo que pedir ayuda. Y los jóvenes la están pidiendo más, ¿no? De alguna forma, esas serían las señales, ¿no? Yo, en mi funcionamiento cotidiano, tengo dificultades que van desde aparición de ansiedad, problemas con el sueño, situaciones en las que me descontrolo, o al revés, en las que no sé responder porque me bloqueo mucho, porque emocionalmente algo está pasando, pues sería un momento para consultar, preguntar, informarse, ¿no? Y a partir de ahí, si eso requiere una intervención un poco más especializada, pues ya se llegará ahí. Y si es algo que se puede manejar en un ámbito mucho más de atención primaria o con unos consejos básicos, pues se puede, de alguna forma, dar una buena solución. Pero que la gente no tenga miedo a preguntar. Eso sí. Es importante, que la gente no tenga miedo a preguntar. Que pregunte, ante la duda, que pregunte.
6: Qué bueno, eso sería fantástico y que la gente se abriese de par en par para que obtuviese la mejor de las ayudas. Doctor, ahora mismo las enfermedades que están ahora mismo y las que más están preocupando a los profesionales, ¿cuáles son?
7: Bueno, como te decía antes, hay como dos niveles, ¿no? Para el profesional muy especializado, como los psiquiatras o los psicólogos clínicos, estarían los trastornos mentales graves o más complejos y crónicos, ¿no? Por ejemplo, los más clásicos pueden ser la esquizofrenia, el trastorno bipolar, la depresión mayor, o todo el conjunto de trastornos de personalidad, que son también bastante complejos y difíciles de manejar. Y de alguna forma van a requerir tiempos largos de intervención y mucha profesionalización. En algunos casos, medicación, y en otros no. Y luego están todo lo que llamamos trastornos mentales comunes, que tienen que ver con mis dificultades para manejar mi ansiedad, afrontar situaciones de tensión, de cambios en mi vida, en la que tengo una racha mala y estoy más tenso, más agobiado, que eso también requiere de algún tipo de respuesta, porque si no, se puede convertir en una cronicidad de ese problema y convertirse en un problema de mayor gravedad. Entonces, por esos dos perfiles es por donde tenemos que ir. Y a los dos hay que intervenir y hay que dar un tratamiento adecuado, claro. No se puede dejar sin más, ¿vale?
6: Luego, claro, el lema de este año, en el Día Mundial, es «Haz match con tu salud mental». Así que tenemos, digamos, en el punto de mira a los jóvenes y también a los adolescentes, que ahora mismo hay cientos de miles escuchándonos después del partidazo, imagínese, doctor, y es un mensaje directo a ellos, ¿no? ¿Qué es lo que está pasando con las nuevas generaciones? ¿Por qué están sufriendo esto?
7: Bueno, es bastante complejo, ¿no? Porque dar una respuesta única pues sería seguramente ser inexacto y el tema es pensar en que hay un cambio en la sociedad muy importante. Y esto es algo muy claro. La forma de comunicarnos ha cambiado, la forma de recibir la información ha cambiado, la forma de entender e interpretar el mundo ha cambiado, y eso implica que nuestra forma de responder ante esos cambios pues genera también incertidumbres. Por una parte, los padres a lo mejor no sabemos ayudarles en esa fase, y por otro lado, los adolescentes quizá van perdiendo horizonte, van perdiendo referentes, van perdiendo fórmulas para dar de sí y responder ante las dificultades que van surgiendo en la época de la adolescencia o en la época de la etapa de edad adulta, ¿no? A esto puede contribuir de forma muy significativa las malas perspectivas futuras a nivel económico, a nivel laboral, a nivel de vivienda, quiero decir, todo esto lo complica, ¿no? Entonces esto hace que de alguna forma pues se complejice. Y luego está todo el tema del mundo de Internet, de la inteligencia artificial, de la relación con todo lo que es digital, ¿no? Y ahí sí que tenemos que, hay muchos estudios ya que nos están diciendo que desde etapas muy tempranas, de utilizar estos medios, sobre todo, ¿no? Pues algunas apps, pues están impidiendo que tengan un desarrollo más adecuado, ¿no? Porque se enganchan a estos productos, se aíslan, y el tipo de relaciones que establecen no son unas relaciones auténticas y reales, sino son unas relaciones virtuales que tienen pues muchos problemas después para poder ser normalizados en una vida de social, que es la que tenemos que desarrollar todos.
6: Me comentaba un amigo, Javi, un amigo que trabaja en una gran aseguradora, Mafre, y que le llama mucho la atención la cantidad de consultas de chavales que a espaldas de sus padres acuden y a pedir cita a los profesionales, precisamente por todo eso que estamos hablando hoy. Yo aquí no sé cuál es a lo mejor el uso adecuado de la palabra trastorno. Las diferencias entre trastorno y enfermedad, ¿cuáles son, Álvaro?
7: Bueno, esto es más complejo, ¿no? De lo que estábamos hablando, cuando la gente pide ayuda, en general ni tan siquiera podemos hablar en sí mismo de trastorno, sino son dificultades que tienen en relación a su situación de vida en ese momento, o enfrentarse a los problemas, que algunos, pues en un momento determinado, pues tenemos dificultades para enfrentarlos, ¿vale? De esas dificultades que aparecen, en algunos casos, lo que está detrás es un trastorno mental o clásicamente llamado enfermedad mental, ¿vale? En este sentido, los trastornos mentales no dejan de ser, una estructura de problemática que viene definida con una serie de parámetros que también han sido ratificados por estudios científicos, ¿no? Y clásicamente, pues como hemos hablado antes, por los trastornos depresivos, los trastornos de ansiedad, los trastornos del desarrollo de la personalidad, eso sería un plano diferente, ¿vale? En general, la gente cuando pide ayuda, lo que tiene son dificultades para manejar su contexto vital. Y ahí seguramente no hay que hablar de trastornos, sino de esas dificultades. Y hay que hablar de cómo ayudarles a afrontar esas dificultades. Y solo un porcentaje pequeño de esos casos, que efectivamente lo son más complejos, en los que si hay un trastorno, pues va a requerir una intervención más especializada, más específica, más integral. Por eso decíamos los psiquiatras, psicólogo clínico, terapeuta, que somos un grupo de profesionales, no podemos ir solos en este sentido.
6: Totalmente. Doctor, da gusto escucharle, de verdad, da gusto porque siendo un tema complejo, que lo es, porque es delicado, porque la gente sufre, porque la gente se hace un montón de preguntas, tratado así, encima en la radio aquí, que lo están escuchando pues 700.000, 800.000 personas en este momento, esto ayuda mucho a la gente, y esto es muy importante lo que estamos haciendo, porque yo creo aquí que estamos ante un mal que está creciendo, ¿no? Que cada vez como que afecta a más etapas de nuestra vida y que está en manos de distintos expertos. Además, hay que decir que la medicina, es verdad que de los especialistas en psiquiatría como usted, pues hay otros profesionales que se encargan de ello, que ha mencionado varias veces a los psicólogos clínicos, y vamos a contar con ellos también en esta madrugada. Álvaro Pico, ha sido un placer tener aquí poniendo las calles un ratito. ¿No? ¿Había hecho radio alguna vez a estas horas tan complejas de la madrugada?
7: No, he hecho algunas entrevistas e intento, bueno, pues trasladar de la forma más sencilla posible, pero intentando que sea rigurosa, información para que toda la gente pues pueda saber pedir ayuda y pueda obtenerla, ¿no? Y que luego tengamos todos, pues, una cosa que es muy importante que quiero remarcar, ¿no? Sí. Tenemos mucha más capacidad de desarrollar nuestras habilidades, nuestras capacidades, la que pensamos en un momento determinado. Y nuestra tarea tiene que ser devolver esa potencialidad a que todo el mundo lo desarrolle. Efectivamente, cuando hace falta una intervención, ya digo, pues más especializada, pues también estamos ahí. Pero la gran mayoría, con otro tipo de intervenciones que no son técnicamente complejas, sino mucho más sencillas, pueden ser suficientes. Y voy a mencionar tres o cuatro cosas ya para cerrar, ¿vale?
6: Claro, sería, muy bien.
7: El temas muy básicos, ¿eh? pero que esto a veces se nos olvida. El tema de la alimentación. Una alimentación adecuada. El tema del descanso es muy importante en adolescentes y en adultos jóvenes, que descansemos las horas suficientes. Esto es un problema, porque el mal descanso puede producir una activación a nivel del estado de ansiedad y luego eso trae otras consecuencias, ¿vale? Luego, el tener una actividad física, el tener relaciones sociales, es decir, hacer planificar, quedar con mis amigos, quedar, salir de casa, hacer ejercicio, estar en la calle, ¿eh? Esto es importante también para esas épocas. Entonces, y luego, pues tener canales de comunicación abiertos con nuestros seres queridos, con nuestras referencias y con las personas que nos ayudan. Eso lo dejo así para que nos intente servir, ¿no? Y ayudar. Y en vez de hablar del problema de trastornos y enfermedades, hablar de la salud mental en positivo, ¿no? De cómo yo recupero, cómo refuerzo mi salud mental. Ese sería un poco el mensaje.
6: Qué bueno, Álvaro. Álvaro Pico, médico psiquiatra y también director médico del Centro San Juan de Dios de Cempozuelos y de la Clínica Nuestra Señora de la Paz. Ha sido un placer tenerle aquí en la COPE, poniendo las calles. Un abrazo muy fuerte, Álvaro. Muchas gracias.
7: Muchas gracias, Pulpo. Buenas noches.
6: Gracias, de verdad. Claro, es que obtener estos testimonios de gente tan preparada, esto es un regalo de Dios. O sea, de verdad, tenemos mucha suerte de que nos digan que ok, que quieren participar en este programa de radio expertos de la talla de Álvaro Pico o de Alejandro Villena, que es el experto con el que voy a hablar. Mira, Alejandro Villena es psicólogo clínico y es además el director del proyecto de salud mental Piénsatelo Psicología. Alejandro, ¿cómo estás? Buenas noches.
0: Buenas noches, Pulpo. Muy feliz de estar aquí de nuevo contigo.
6: Qué bien, bienvenido. Perdona por las horas que nos manejamos, pero ya sabes lo que es la radio en directo. Hay que hablar de la salud mental. Yo no sé cuál es la parte que les toca a los psicólogos en el diagnóstico y sobre todo en los tratamientos de la salud mental.
0: Bueno, yo creo que al final, dentro del ámbito de la psicología, tenemos como diferentes patas en las que podemos actuar. Hay una pata que se olvida mucho también, que es la de la prevención y la sensibilización, que creo que es muy importante y en la que hemos avanzado mucho en los últimos años. Pero bueno, también es cierto que la salud mental no es solo mental y nos centramos muchas veces en la parte pues más cognitiva o relacionada pues con todo lo que tiene que ver con lo psicológico, pero también ese aspecto que decía el doctor Álvaro Pico, social, contextual, físico, político incluso, ¿no? Que yo creo que es una parte también interesante de poder abordar desde un ámbito legislativo, pues tenemos una mirada amplia, necesitamos abordar pues todos estos pilares y nuestro acompañamiento pues se basa en intentar ayudar, ¿no? a pasear junto con el malestar de la persona que sufre e intentar, pues en nuestra humilde experiencia, acompañarle en ese sentido, ¿no?
6: Totalmente. Fíjate, has estado escuchando a Álvaro Pico lo que nos decía, ¿no? Ha mencionado varias veces la psiquiatría, la psicología. Claro, esta colaboración entre estas dos ramas, yo creo que esto es muy importante, ¿no, Alejandro?
0: Sin duda, yo creo que al final se trata de hacer una integración. Quizá hay como una tendencia social a separar, ¿no?, la parte biológica de la parte psicológica, pero al final es un círculo que está siempre interrelacionándose y todo lo que nos ocurre en el cuerpo, en nuestro cerebro, en la neuroquímica, influye en la manera en la que nos manifestamos, sentimos, nos relacionamos. Entonces es muy importante que haya un acercamiento integrador, porque durante muchos años ha habido una tendencia muy biologicista también de la psicología, donde se tenía mucho en cuenta pues el tratamiento psicofarmacológico, el tratamiento farmacológico y no tanto el tratamiento psicológico. Fíjate, solo para que veas una distinción de datos, en España hay unos 6 psicólogos por cada 100.000 habitantes. Sin embargo, se recetan 100 millones de cajas de psicofármacos al año, que si ponemos esas cajas en fila, podríamos llegar desde Madrid hasta Tokio. O sea que esa mirada psicoterapéutica que se integre con lo biológico y lo psiquiátrico, que es fundamental y súper importante, creo que va a ayudar a ofrecer una mejor respuesta también a estas personas que sufren y que necesitan de un acompañamiento integral.
6: Esto es muy importante. Esto es muy importante. Además, Alejandro, te quiero preguntar lo mismo que hablaba con el doctor, los trastornos. ¿Cuáles son esos trastornos los que más os están preocupando a vosotros ahora mismo?
0: Bueno, los datos nos dicen que el número de hospitalizaciones de adolescentes en los últimos 20 años ha crecido en más de 1000%. O sea que vemos que cada vez hay más sufrimiento, sobre todo en las generaciones jóvenes, aunque también en adultos, y nos preocupa pues ansiedad, depresión, nos preocupan las adicciones comportamentales que han crecido mucho también en los jóvenes por esos entornos digitales de los que hablaba el doctor Álvaro Pico también, y todo lo que tiene que ver pues con ese uso problemático de Internet que genera consecuencias desde problemas de autoestima, también hay mucha relación con los problemas de alimentación, al tener esa sobreexposición del cuerpo constante, esa comparación con un yo irreal, todo este tipo de manifestaciones y consecuencias de los entornos digitales, pues está teniendo una influencia que no nos habíamos encontrado nunca. Pero quizá por decirte lo que más nos preocupa, la soledad y las autolesiones y los suicidios. Sabemos que entre gente joven de 12 a 29 años, la primera causa de muerte es el suicidio. Y estos son datos que nos ponen sobre la mesa pues un fracaso también social, ¿no?, y colectivo, claro, de no estar protegiendo bien a estos jóvenes.
6: Esto es muy preocupante, claro. Todo esto lo están viviendo nuestras generaciones más jóvenes, las nuevas generaciones, los chavales, los estudiantes, nuestros hijos, los amigos de nuestros hijos, los nietos de nuestros oyentes. Yo no sé qué les está pasando entonces. ¿Qué debemos cambiar con ellos para solucionar este fracaso que estás diciendo, que estás asumiendo y que estás reconociendo? Que, no sé, te hace más fuerte el testimonio de esta manera.
0: Bueno, yo creo que sí que necesitamos algunos cambios, aunque hemos avanzado mucho en los últimos años, pero necesitamos seguir trabajando en incluir algún tipo de formación transversal en inteligencia emocional y regulación emocional en las aulas para ayudarles a gestionar pues esta etapa de la adolescencia que es compleja. Necesitamos también mucha educación digital para las familias, porque hemos sobreprotegido a nuestros hijos en la vida real, pero los hemos desprotegido en los entornos digitales. Y, por ejemplo, el ciberbullying o el ciberacoso ha crecido mucho en los últimos años. Entonces necesitamos poder acompañarles mejor, escucharles también, porque al final también construimos una narrativa de la adolescencia a veces muy negativa, ¿no? Pues lo peor de la adolescencia, lo mejor de la adolescencia es que se acaba pasando, ¿no? O bueno, es de las peores etapas de la vida para las familias. Y yo creo que también tenemos que intentar transmitir una visión un poquito más positiva para poder acompañar esta etapa tan bonita que todos hemos vivido, ilusionante de la vida, con sus complejidades, por supuesto, para las familias, y que las familias tengan herramientas que a veces se ven un poco perdidas, no saben muy bien cómo abordarlo, y complementar esto también pues con temas educativos, ¿no?
6: Sí, tal cual. Porque claro, cuando hablamos aquí, Alejandro, cuando hablamos de tener hábitos saludables, claro, nos estamos refiriendo a todo el cuerpo, y eso incluye también nuestro cerebro. Es que el cerebro es esa máquina tan genial como traicionera. El cerebro es muy jodido, Alejandro, te lo digo por experiencia. El cerebro es un bendito, no sé cómo decirlo, pero de él depende todo, ¿no? ¿Cuáles son los hábitos saludables que debemos tener en cuenta para que, sobre todo, nuestra salud mental sea buena, Alejandro?
0: Bueno, como decíamos, no es solo mental, la salud mental, claro, sino que esa parte que tiene que ver con el ejercicio físico, aquellos adolescentes que se mueven más o hacen más deporte tienen menos índices de ansiedad o mayor bienestar. También la nutrición es muy importante. Sabemos que pues últimamente están muy de moda, por ejemplo, las bebidas energéticas, que están afectando también pues a su salud mental o aumentando determinadas sintomatologías. Y bueno, además de eso, pues es muy importante que aprendan a parar, a mirarse, a identificar sus emociones, a ponerle nombre. Es que vamos tan rápido y vivimos en una sociedad con tanto ruido y con tanta intensidad que tenemos poco tiempo para mirarnos, para encontrar espacios de silencio en la naturaleza, para ir con un poco más de calma. Y al final la vida va a un ritmo más pausado de jazz y le estamos metiendo rock and roll todo el rato. Sí, entonces nuestra salud mental no lo tolera, ¿no? Y sufre.
6: Alejandro Villena, psicólogo clínico, director del proyecto de salud mental Piénsatelo Psicología. Tienes las puertas abiertas de este programa para cuando quieras pasarte por aquí a contarnos estas cosas que son tan interesantes, sobre todo para la población. Y como nos escucha mucha gente, nos tenemos que apoyar en los expertos. Así que, Alejandro Villena, te estoy dando un abrazo. Me imagino que lo estás sintiendo, ahora sí, por la espalda fuerte, ¿no?
0: Sin duda. Es un placer siempre conversar contigo, Pulpo. Muy buenas noches. Qué bueno.
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1: Sara Lumbreras, experta en inteligencia artificial.
2: Lo mismo nos sucede con todo. Todos estos problemas, pues con la privacidad, con el uso de los datos. Pues si las herramientas que tenemos gratuitas precisamente son las que nos pueden generar más de este tipo de problemas, pues es bastante difícil también luchar contra ello. Por eso en la encíclica también se habla de la necesidad de modificar las herramientas en sí mismas y no solamente el uso que hacemos de ellas.

0: Son las 3, las 2 en Canarias.
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0: Quedan 50 días para las elecciones generales y los partidos trabajan contrarreloj para definir sus candidaturas y cerrar alianzas. Este sábado arranca el primer fin de semana de precampaña marcado por los movimientos en las formaciones progresistas. Mientras los grupos a la izquierda del PSOE negocian para conformar Frente Amplio, los socialistas no descartan compartir candidaturas al Senado con otras fuerzas progresistas. Fernando Díez.
3: La mayoría absoluta del Partido Popular en el Senado ha resultado una piedra en el zapato para Pedro Sánchez a lo largo de toda la legislatura. Desde la Cámara Alta, los populares han impulsado comisiones de investigación en torno a diferentes casos de corrupción que han resultado en incómodas comparecencias, entre otros, del expresidente del Gobierno, Rodríguez Zapatero, del exsecretario de Organización Socialista, Santos Cerdán, o de la directora de la Guardia Civil, Mercedes González. Ahora, según habrían asegurado fuentes del partido a la agencia EFE, el PSOE se plantea concurrir junto a más partidos progresistas a las listas del Senado con el objetivo de evitar así una nueva mayoría absoluta del PP. Habrá que esperar, eso sí, a ver cómo queda configurado el Frente Amplio y qué formaciones a su vez estarían dispuestas a presentarse de la mano de los socialistas. El viernes que viene, 16 de octubre, es el último día para que los partidos que se presenten de forma conjunta lo comuniquen y será un día después, el sábado, cuando el Comité Federal del PSOE se reúna para anunciar sus listas y a Pedro Sánchez como su candidato para el 29N.
0: Y en plena precampaña, el presidente del Gobierno tampoco cierra la puerta a conceder el indulto a Álvaro García Ortiz, el exfiscal general del Estado, condenado a 2 años de inhabilitación y una multa de 12 meses por revelación de secretos en el caso relacionado con la pareja de Isabel Díaz Ayuso, algo que desde el PP han criticado. Miguel Tellado es su secretario general.
4: Supongo que pretenden indultarlo en pago a los servicios prestados, claro. Entre ellos, abrir de par en par la Fiscalía General del Estado a esta cloaca. Es evidente, Sánchez tiene que pagar los favores y pronto, porque sabe que va a perder en las urnas. Y por lo tanto, o lo hace ahora o no le dará tiempo a hacerlo.
0: A solo 4 días de que los reyes visiten Ceuta, el rey de Marruecos, Mohamed VI, ha criticado las normas españolas que apunta impiden la repatriación de menores y ha avisado a España que no aceptará amenazas.
5: Una alianza es una elección, se trata de un compromiso voluntario y nunca está sujeto a ningún tipo de presión, amenaza o chantaje.
0: Es su primer discurso público tras la entrada de 84.000 migrantes, según cifras del gobierno. Sobre el terreno, la ciudad sigue tratando de gestionar sus consecuencias. El delegado del gobierno ha anunciado que desalojará el asentamiento del Guano, aunque todavía no hay fecha para esta operación. La vicepresidenta de la ciudad, Kisi Chandiramani, describe en COPE el desgaste de una ciudadanía cansada de convivir con una realidad que no ha elegido.
6: Una Ceuta triste, una Ceuta que necesita mucho apoyo. En el ámbito del corazón, te diría en el económico, en el social, en el cotidiano, ¿no?
0: Más asuntos. El Banco de España mejora la previsión de crecimiento este año hasta el 2,6%. Marta Ruiz.
7: Vamos a crecer más que nuestros vecinos europeos, pero también lo vamos a pagar más caro. El Banco de España eleva el crecimiento para este año hasta el 2,6%, con una inflación que rozará el 4%. Y lo peor, los precios seguirán subiendo de media un 3,7% el próximo año, un punto más de lo previsto por culpa de la energía. Pero no solo, los servicios también se disparan y eso hace que la inflación subyacente, la más persistente, no vaya a bajar del 3% al menos hasta el 2028. El supervisor explica que es el consumo de los hogares el que más está tirando del crecimiento gracias a los ahorros y a los créditos al consumo, que ya rozan el 17% del total de los que se solicitan, un punto más que hace un año. El Banco de España también constata que la construcción de vivienda se ha ralentizado por el aumento de costes, la falta de suelo y las dificultades de acceso a la red eléctrica y eleva el déficit hasta el millón de viviendas en 2028.
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0: En los deportes vuelve el Real Madrid al Bernabéu casi un mes después, Andy Sánchez.
8: El club blanco recibe al Villarreal a las 9 de la noche. Los de Mourinho no juegan en su estadio desde el 12 de septiembre, cuando vencieron por 4-1 frente al Rayo Vallecano. Después de todo el ruido en el que se ha visto envuelto una de sus máximas figuras, Kylian Mbappé, en las últimas semanas, Mourinho ha querido apagar fuegos en la previa del partido.
9: Exagerado, ridículo. Primero era la discoteca, que no era discoteca. Después era la bicicleta en Suiza, que era simplemente un hotel de tranquilidad absoluta. No pienso, yo estoy seguro de que no ha fallado con el Real Madrid, no ha fallado con sus obligaciones.
8: El Atlético de Madrid viaja a Mendizorroza para medirse con el Alavés. Han quedado fuera de la convocatoria Obed Vargas y Rodrigo Mendoza. Los que vuelven a una son Pablo Barrios y Sorloz, que todavía no ha debutado en Liga. Y dos horas más tarde vuelve a jugar en Liga el Barça, recibe en el Camp Nou al Getafe. Eso sí, lo hará sin Rafinha, que aún no se ha recuperado de la lesión que sufrió en el parón y no estará disponible tampoco contra el Galatasaray, tal y como confirmó Flick en rueda de prensa. En motos, la carrera sprint del GP de Indonesia es a las 9 de la mañana en el circuito de Pertamina Mandalika.
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10: Gracias por estar escuchando la radio, gracias por estar en la cadena COPE. Yo soy Carlos Moreno, el Pulpo, tú por escucharme eres un ponedor. Y seguimos poniendo las calles, y más ahora que lo vamos a hacer hablando de una figura jurídica que existe en España desde el año 1995, que es el jurado popular.
11: Hemos tenido suerte que se tratara de un crimen. Yo tenía miedo que fuera un robo, una agresión o algo por el estilo. Es de lo más aburrido.
12: Los juicios son demasiado importantes para confiárselos a un jurado.
10: Mira, acabas de escuchar dos fragmentos de 12 hombres sin piedad, la de Televisión Española y la de la película El Jurado. Esta institución ha vuelto a la palestra últimamente tras confirmarse que Begoña Gómez, que es la mujer de Pedro Sánchez, será finalmente juzgada por un jurado popular para determinar si es culpable o no de los delitos que se le están acusando, entre ellos malversación, tráfico de influencias. Claro, casi todos sabemos que el Tribunal del Jurado está compuesto por 9 ciudadanos y un magistrado de carrera que lo preside, pero poco más sabemos. Yo me hago muchísimas preguntas sobre cómo es el proceso de elección, por ejemplo, o qué probabilidades hay de que te puedan llamar para formar parte del jurado. Veas que tanto tú como yo en cualquier momento igual nos pueden llamar para ello, no tengo ni idea.
13: Sí, claro que te pueden llamar, lo único que hay pocas, probablemente muchos nos iremos de este mundo sin haber sido jurado, pero es interesante saber que existen una serie de requisitos que a lo mejor cumplimos. Vamos a ver, por ejemplo, tener la nacionalidad española, ser mayor de edad, saber leer y escribir, estar empadronado en la comunidad que se realiza el juicio y no tener un cargo público relacionado directamente con el caso. Vamos, Pulpo, que hemos hecho pleno. Al menos entramos en la terna.
10: Claro. Bueno, pues aunque parezca que son unos requisitos un poco amplios, por los micrófonos de Herrera en COPE pasó el catedrático de Derecho Procesal de la Universidad Complutense de Madrid, don José Manuel Chozas, y pasó por COPE, por Herrera en COPE, para explicar cómo se realiza el proceso de elección que deja solamente unos 2.800 candidatos.
14: Bueno, pues es un sorteo que se hace bienalmente. Entramos ahí los que estamos en el censo electoral. Pues es una probabilidad parecida a la de formar parte de una mesa electoral. La ley dice que este sorteo se realizará en los últimos 15 días del mes de septiembre de cada 2 años y empezando por un año par. Correspondería este año y la lista definitiva será publicada a primeros del año que viene.
13: Al recogerse como uno de los deberes de nuestra Constitución, al igual que ocurre con una mesa electoral, está claro que no puedes negarte a formar parte, aunque hay algunas excepciones que pueden hacer que te libres de ser jurado.
14: Bueno, pues depende de la cualidad personal de cada uno. La ley distingue entre personas que no reúnen los requisitos para ser jurado y en ese caso, si salieran en el sorteo, pues podrían alegarlo. Hay personas que tienen una incompatibilidad absoluta por razón de cargo y hay otras personas que por tener una relación directa con el caso, si se diera alguna de esas circunstancias y bien falta de algún requisito básico. Y luego, aparte, hay una serie de excusas que son voluntarias, mayor de 65 años o tener algún tipo de discapacidad.
10: Claro, esto nos lleva de lleno al escenario del juicio. Llega el momento de decidir si el acusado es culpable o es inocente. Y lo cierto es que es el momento más complicado porque son 9 personas que deben alcanzar un acuerdo. Y claro, la forma de decidir la declaración del acusado es por votación.
14: En principio la ley fija 7 votos para la declaración de culpabilidad y 5, son suficientes 5 para declarar la la no culpabilidad.
13: Y en caso de dudas, que puede haberlas, la ley recoge también otras alternativas.
14: Claro que puede alguien no tenerlo claro. Es que eso está en la base de la actuación de un ciudadano como jurado. Somos el único país de nuestro entorno, quitando por supuesto a todos los de la órbita anglosajona, Inglaterra y Estados Unidos, que tenemos un jurado puro, el de las películas, ¿no? Y por eso se puede llegar, vamos, en casos extremos, a la disolución del jurado, porque no se lleguen a acuerdos. Y si por tres veces se devuelve el veredicto sin dictar, bueno, pues se puede nombrar un nuevo jurado en casos extremos.
10: Elegir el jurado popular es esencial en el proceso del juicio, incluso para determinar su fecha, como ocurre en este caso, que es el juicio a Begoña Gómez.
14: Va a depender. Ahora está este sorteo, digamos, general, los miles de personas seleccionadas, que se hace pública la lista en primeros de enero. Y luego se tiene que hacer otro sorteo una vez que la audiencia provincial pues tiene que fijar la fecha del inicio del juicio. Se hace otro sorteo para que queden 36 candidatos. Al final queda una selección de nueve titulares y dos suplentes. Pues es que va a depender de cuándo se fije la fecha del señalamiento del inicio del juicio por parte de la audiencia provincial. Te habla de que antes del verano, pero eso habrá que preguntárselo a la presidencia de la audiencia provincial. Está en sus manos.
13: Esto es en lo que al marco legal se refiere, sobre el papel, pero claro, en la práctica todo es algo más complejo. Lo primero es que un jurado está compuesto por personas sin formación jurídica. Gente de a pie, como tú y como yo, como Ana. Ella fue elegida jurado popular y en COPE nos contaba su experiencia.
15: Pues lo primero es que me mandaron una carta cuando cumplí justo 18 años que me ponía que en los siguientes 2 años podía ser elegida, pero me tendrían que mandar otra carta. Uh-huh. Entonces, a los 2 años me mandaron la carta diciéndome que estaba citada para tal día para hacer otra selección como jurado popular en un caso ya concreto, la de asesinato. Fue bastante duro para mí porque, claro, durante las sesiones pues mostraban imágenes, había testigos y fue una experiencia bastante dura.
10: Esa mala suerte de juzgar un asesinato y además tan joven no fue una experiencia sencilla para ella, pero claro, le permitió conocer esos entresijos de los jurados populares, como la hora de la deliberación o el supuesto aislamiento del mundo exterior para no recibir influencia alguna. Pero realmente, ¿es esto cierto?
15: Durante las vistas, como esas eran públicas, las sesiones de los juicios, teníamos nuestra salita, pero aislados como tal no estábamos. Y que ya te aíslan una vez que es la deliberación. O sea, cuando han acabado todas las sesiones y ya tienes que deliberar, es cuando sí que te aíslan, te quitan el teléfono y ya es como otro proceso distinto, pero durante las sesiones sí que no nos aislaron.
13: Aún siendo una experiencia difícil, Ana, ¿tiene algún buen recuerdo como jurado, sobre todo en cuanto a influencias y apoyos dentro del propio sistema judicial?
15: Por lo menos los que estábamos y los fiscales, todos los que teníamos alrededor, eran bastante simpáticos, eran muy bajos con nosotros y nos ayudaban incluso pues como a soportar esa presión que ya tienes de por sí en el juicio.
10: Con todo, Ana, como persona que ya ha probado ser jurado, llega a una conclusión clara sobre el problema de que un ciudadano medio decida sobre un juicio, que es la falta de formación. Es más, tiene clara su respuesta si le llamaran para el juicio de Begoña Gómez, aunque no pudiera negarse.
15: No, la verdad, yo sentía que no estaba nada preparada porque no tenía ni idea. O sea, todo lo que yo sabía sobre asesinatos era siempre en películas y no estaba para nada preparada ni para ver las imágenes que te contaba antes y mucho menos para juzgar. Fue un caso para mí bastante duro porque era real. No me sentiría preparada porque no tengo los conocimientos, obviamente. Y aparte, este es un caso muy mediático.
13: La figura del jurado popular, como decíamos, aparece en España en 1995. Una figura que, como nos explica Andrés Medina, sociólogo y director de la consultora Winston, fue acogida por los españoles de forma un tanto ambigua por aquel entonces.
16: Fue el primer CIS del gobierno Aznar, en el año 96, la que preguntó por el jurado y esa acogida fue mayoritariamente positiva. 6 de cada 10 españoles estaban a favor del jurado. Que alrededor de 1 de cada 5 españoles decía, en la misma entrevista, la misma persona, que estaban a favor del jurado, pero que llegado el caso, entre el juez y el jurado preferían al togado.
10: Claro, el historial de casos con un jurado popular es amplio y algunos casos son bastante sonados. Por mencionar algunos, tenemos, por ejemplo, el de Dolores Vázquez, que fue condenada en tiempo récord por un jurado popular y de forma injusta. U Otegi, no Arnaldo, sino un miembro de ETA, que mató a 2 ertzainas cuando fueron a su caserío en Guipúzcoa. Él fue absuelto por un jurado popular. Los miembros del jurado consideraron probado que no estaba en sus facultades mentales, lo que alegó la defensa. y que los crímenes cometidos en su nombre pues respondían a sus problemas psíquicos. Es verdad que fue un golpe muy duro para la figura del jurado popular en términos de opinión pública por ser un caso tan peliagudo, pero es que es más, su imagen empeoró aún más cuando la Audiencia Nacional Francesa en el año 2012 condenó a este terrorista a 30 años de cárcel. Fíjate la diferencia. Medina afirma que fue un duro varapalo para la figura del jurado en España.
16: Pues después de aquel veredicto, dos semanas después, la confianza en la figura del jurado cayó 20 puntos. Donde más se notó fue en el País Vasco, que cayó casi el doble. Los que cayeron fueron esos aficionados al jurado, pero que se lo creían. Así que pasaron del 50% que apoyaban al jurado a, como nos dijo José Juan Toaria, sociólogo con toga, que bajó hasta el 25% en el año 21.
13: Si sumamos todos los casos judiciales que han pasado por el Tribunal del Jurado, podemos pensar que el escenario es preocupante. Este es el diagnóstico que hace el sociólogo Andrés Medina.
16: Durante los últimos 10 años, España es la crónica de un país averiado, ¿no? Más del 80% nos dicen que las cosas no funcionan, pero si atendemos un poco a lo que funciona en el país, que no funciona, la justicia, cuando se les pregunta, está en la zona de la solución y no del problema.
10: Mira, es un sistema, el del jurado popular, que como vemos, sigue poniéndose en duda más de 30 años después de su implantación en España, en nuestro país. Un tribunal siempre busca justicia, pero yo me pregunto, ¿es posible que personas que carecen de formación la impartan? Solo nos queda esperar que sí. Nosotros tenemos que seguir poniendo las calles, tenemos que seguir acostando y levantando España.
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0: Seguimos en COPE, seguimos poniendo las calles. Yo soy Carlos Moreno, el Pulpo. Gracias por estar en el programa más escuchado de la madrugada. Gracias por estar en la cadena COPE. Mira, vamos a tener una charla ahora tranquila. Tengo muchas ganas de hablar con él. Además, le veo muy bien y eso a mí me alegra mucho. Porque si nos damos cuenta, hay... Bueno, pues hay historias que escuchamos y pensamos, va, esto no puede ser verdad. Esto es verdad. Lo que vas a escuchar ahora en Poniendo las Calles es verdad. Historias que te obligan a parar, historias que, bueno, pues que te obligan a escuchar y sobre todo hacernos esa pregunta, ¿no? Que la gran mayoría evitamos, y es, ¿qué hay al otro lado de la muerte? ¿Qué hay al otro lado de la muerte? Vamos a hablarlo con mucha normalidad, naturalidad. Hoy vamos a conocer la historia de Eduardo Muñoz. Su corazón dejó de latir a sus 33 años, estuvo clínicamente muerto y contra todo pronóstico regresó. Claro, yo le quiero preguntar, me estás mirando, Eduardo, pero yo te quiero preguntar qué viste durante ese tiempo, yo quiero preguntar qué sentiste, yo quiero preguntarte, Eduardo, un montón de cosas, pero lo primero que quiero hacer es darte la bienvenida a este estudio, al estudio de los ponedores de calles y a la cadena COPE. Eduardo, ¿cómo estás?
1: Buenas noches, Carlos. Muchas gracias por traerme para compartir esta historia.
0: Es que yo creo que va a ser un antes y un después, ¿no? Porque a veces hablar de la muerte como que da incluso como reparo, ¿verdad? Mucha gente no quiere saber nada, dice, no me voy a enterar.
1: Sí, la verdad que es un tema que incluso yo de pequeño tenía cierta aversión a él, sí. Pero te das cuenta que saber de él te hace vivir mejor. Entonces, bueno, pues creo que es algo interesante.
0: Qué bueno. ¿Qué ocurrió exactamente? ¿Qué te ocurrió, Eduardo?
1: Bueno, pues era un día normal en el que yo me levanté, tenía mis planes, me fui a jugar al tenis, para, como siempre, hacer un poquito de deporte. Uh-huh. Y cuando terminé de jugar al tenis, empecé a sentir que había tenido una especie de desgarro en el pecho, como si fuera un tirón. Uh-huh. Y bueno, pues dije, uy, pues fíjate, hacer deporte me ha dado una especie de tirón y tal. Y el caso es que a los 15 minutos de ese momento, que ya estaba conduciendo, empecé a sentir que todo el cuerpo me temblaba, que las piernas me temblaban, que no veía bien, y sentí que algo grave estaba pasando, no sabía el qué, pero decidí ir corriendo al hospital porque me pillaba 10 minutos conduciendo y bueno, pues según iba avanzando el trayecto iba notando que cada vez me desvanecía más, que cada vez me iba viniendo más abajo como sin energía, y resulta que por suerte llegué a urgencias al hospital de Fuenlabrada. Uh-huh. Y pude aparcar en la puerta donde están las ambulancias, y un celador, que bueno, que fue mi ángel de la guarda, salió a directamente a echarme la bronca, ¿no? Porque no puedes aparcar ahí, ¿no? Imagínate, en medio de las urgencias de un hospital. Claro. Y en cuanto me vio, sintió que algo iba mal. Entonces él me recogió enseguida en silla de ruedas y me pasó directamente hacia el hospital. Él dio mis datos en admisión y le dijeron que tenía que esperar. Pues qué tal. Y él dijo no,

0: situación que para nada era esperada, a pesar de que, fíjate, ibas, nos acabas de contar que ibas en el coche avanzando y ya te sentías mal, que llegas a la puerta, que estacionas el coche indebidamente, pero está tu vida por delante. Yo no sé, ¿tú llevas una vida sana? ¿Llevabas una vida sana anteriormente?
1: Sí, sí, la verdad que soy una persona que me suelo alimentar de forma natural, soy bastante activo, tengo una perrita que se llama Golondrina y salimos mucho a andar, hago deporte en general, no soy un deportista de élite, pero sí, sí, la verdad que en general me cuido bastante.
0: ¿Y estuviste mucho tiempo en parada respiratoria?
1: Pues sí, estuve, eso fue lo sorprendente, que estuve 65 minutos, entonces, bueno... La verdad que eso fue bastante impactante, no solo para mí, porque yo en ese momento evidentemente no sabía nada, sino para el personal sanitario, porque normalmente con menos tiempo puedes tener muchas secuelas. Y lo sorprendente de mi caso es que ni siquiera a nivel físico he tenido ninguna secuela. Sí que tuve secuelas temporales, ¿no?, de la reanimación y de todo esto, pero ninguna permanente, ¿no?
0: Claro. ¿Y qué te dicen los médicos? ¿Realmente qué fue lo que te sucedió? ¿Fue un paro cardíaco o fue algo más?
1: Sí, bueno, al final, bueno, es difícil saber lo que pasó en concreto, es verdad que me estoy investigando mucho, pero parece ser, o la teoría más extendida al nivel de infarto hoy en día, es el tema del colesterol. Sí que es cierto que yo tengo una mutación genética que me hace tener el colesterol un poquito más elevado, pero me han estudiado mucho y no tengo ninguna placa de colesterol en el resto del cuerpo ni nada, puede ser algo puntual. Tuve el COVID 2 semanas antes también, que tenía también quizá un pinchazo en la espalda hace 2 semanas. No se sabe. La verdad que la realidad es que a nivel médico la teoría más real es que puede ser algo del colesterol, pero sinceramente no estoy muy, muy de acuerdo con ello. Pero bueno, a nivel médico es difícil de saber.
0: Eduardo, ¿y cuando se va a negro, cuando te desconectas de todo? Claro, tu organismo tiene que seguir funcionando, porque si no, no estarías aquí. ¿Sentías que estabas desconectado? ¿Te dabas cuenta de lo que estaba sucediendo alrededor? ¿Cómo se vive eso? O sea, es que me impone mucho.
1: Sí, bueno, a ver, yo realmente lo que sentí es pues, que te vas a negro, te fundes a negro, que desapareces. Y luego sí que es cierto que yo, todo el recuerdo de lo que yo viví, porque yo viví cosas, me viene cuando me despierto. Luego, cuando me despierto en la UCI, me acuerdo de cosas que he vivido. Pero durante el tiempo que yo estuve, por así decirlo, muerto, no tengo el recuerdo de estar totalmente consciente, ¿no? Por así decirlo, dándome cuenta, ¿no?, de lo que estaba pasando. Yo me di cuenta después al despertar.
0: Fíjate. ¿Y qué te viene a la mente? O sea, ¿qué pasaba por tu cabeza?
1: Bueno, pues cuando me despierto... Tengo dos recuerdos muy vívidos. El primero que cuento a mi familia nada más despertar es que tengo un recuerdo de ver una ambulancia desde arriba. Y es que, bueno, a mí me trasladaron de un hospital a otro. Después de reanimarme en el hospital de Fuenlabrada, me trasladaron al 12 de octubre porque allí podían operarme de urgencia. Y yo cuando me despierto le pregunto a mi familia, digo, yo he venido en una ambulancia escoltado por dos coches de policía. Y le pregunto esto porque yo recuerdo ver la ambulancia desde arriba y un coche de policía delante y otro detrás. Y claro, mi familia me pregunta, ¿cómo sabes eso? Porque evidentemente yo iba totalmente inconsciente dentro de la ambulancia. Y digo, no lo sé, pero tengo ese recuerdo. Me acabo de acordar, ¿no?, al despertarme. Y efectivamente fue así. El traslado fue escoltado por la policía porque era un caso muy crítico, muy grave. Y requería ese protocolo que luego ya me enteré que solo se aplica pues, en casos muy graves o en casos de que se prevé que haya un fallecimiento y que los órganos tengan que usarse. Claro, yo me quedé sorprendido también incluso de tener ese recuerdo, porque yo no sabía, porque me acordaba, claro. Pero me acordaba.
0: Claro, eso te iba a decir cuando dices, yo veía la ambulancia desde arriba. Eduardo, ¿el desde arriba qué significa? ¿Que ya estabas en el cielo? ¿Que ya estabas con Dios?
1: Bueno, no era así, o sea, yo veía como si fuera un pájaro que va por encima de la ambulancia, literalmente, lo típico de las películas, ¿no?, que te cuentan tal, pero claro, esto no es una película, porque yo no tenía forma humana de saber ni de ver, mis ojos estaban dentro de la ambulancia, mi cuerpo estaba dentro, pero es que yo recuerdo eso y además lo que me gusta de esta experiencia, o lo que me da paz también de esta experiencia, es que yo averigüé lo del tema de los coches de policía, porque bueno, que te imagines una ambulancia, bueno, puede ser quizás algo que es habitual, ¿no? Pero que tú sepas que hay unos coches de policía escoltándote, tal, eso solo lo puedes saber si lo has visto. Y bueno, eso me dio mucha fiabilidad en mí mismo, porque soy una persona, soy ingeniero y la verdad que tengo la cabeza un poco cuadrada.
0: Claro.
1: y incluso viendo

0: vivido en primera persona, siempre te planteas, ¿no? Oye, esto es muy fuerte, ¿no? Pero la verdad que al haber comprobado un hecho de la realidad por ti mismo, que no puedes haber comprobado de otra manera, pues me dio esa tranquilidad de lo que había vivido era real. Y de hecho, leyendo luego los libros del doctor Sanz Egarra, decenas y miles de personas que han vivido paradas cardíacas describen que se salen del cuerpo, que ven desde arriba los hechos o del quirófano o de un sitio tal. Y es que yo en esa ambulancia se me paró el corazón porque tuve varias paradas y una de ellas fue en la ambulancia. Y por eso fue, yo creo que el momento en el que el espíritu, el alma, no sé cómo lo queramos llamar, se salió del cuerpo y pude ver eso.
1: Fíjate. Madre mía, creo que también pensabas en tu abuelo, ¿no? Llegaste a contactar en ese momento con tu abuelo, ¿puede ser?
0: Sí, a ver, tuve dos experiencias porque después de esta de la ambulancia, sí, que fue la primera que recordaba, luego recordé otra que era mucho más profunda, espiritual y realmente también muy, muy, muy interesante, ¿no?
1: Sí.
0: Yo recordaba haber estado en otro lugar, había estado en un juicio, en un tribunal, en el que, bueno, pues me decían que no me podía quedar allí. Y a mi izquierda, en ese tribunal, estaba mi abuelo conmigo. Él, bueno, pues es una persona que murió hace 20 años y que, bueno, yo tenía cierta admiración hacia él, evidentemente, como abuelo, ¿no? Aunque no pude disfrutarle mucho en vida. Pero sí, estábamos allí. Y yo, lo bueno de esa vivencia es que yo estaba plenamente consciente de quién era. Yo sabía que era Eduardo, que tenía una vida. Sí que es cierto que allí estaba en un estado bastante neutro, emocionalmente no tenía pues sensación de alegría, ni de pena, ni de melancolía, simplemente estaba allí un poco a expensas de lo que me dijeran en ese tribunal y mi abuelo me acompañaba. Y ya te digo, me dijeron que no me podía quedar allí, que tenía que volver, que iba a ser duro, eso sí me lo dijeron, que me iba a costar mucho. Y de hecho, cuando recibí esa noticia de que no me podía quedar allí, me tuve que volver al cuerpo, ¿no? Era un salir de ese tribunal y volver al cuerpo. Y el hecho de intentar hacerlo me dolía muchísimo. Bueno, evidentemente por el tema de la reanimación tenía costillas fisuradas, tenía pulmones encharcados, riñón, hígado, tal, tenía un montón de secuelas, o sea, de problemas físicos, ¿no? Pero sí, yo recuerdo en ese lugar que me dolía mucho volver y que no podía, literalmente no podía. De hecho, por suerte mi madre lo grabó, ¿no? Y en mi cuenta de Instagram está el vídeo ahí, en la UCI, yo contando esto. Y lo describía como volver al cuerpo era como empujar un carro de ruedas cuadradas. Es que literalmente no tenía fuerza. Y mi abuelo, que en ese momento, como te digo, estaba conmigo, me ayudaba a volver. Era una especie de viento, un soplido que me empujaba por detrás y me ayudaba a entrar al cuerpo. Y eso era una vivencia muy nítida. O sea, no era un sueño, no era... era como estar aquí. Sabía que estaba allí, evidentemente otro estado emocional, pero sí, había vivido eso también.
1: Claro. O sea, es decir, a ver si soy capaz de recrear la imagen para que todos los ponedores, toda la audiencia que nos está escuchando a través de la radio, cada uno pues en su cama, en un coche, la gente que está escuchándonos a través de los auriculares porque está trabajando, yo quiero visualizar bien, sobre todo para que entendamos la situación, porque es súper emocionante, ¿no? Tú estabas en el tribunal, al lado estaba tu abuelo que te estaba acompañando, pero ahí, Eduardo, ¿tú cómo sabías que tenías que volver a tu cuerpo? ¿Tienes la sensación a lo mejor de que volviste por algún motivo en concreto? A lo mejor tenías una misión que hacer.
0: Bueno, sí, yo allí, una vez, lo que te digo, estando allí, yo no tenía poder para decidir sobre mi vida, pero sí que es cierto que, bueno, sabes qué tienes que hacer. Además, de hecho, cuando escuchas lo que te dicen, ni siquiera te hablan, es como telepático. Sí. Hablan como... Bueno, tú entiendes lo que piensan, vamos a decirlo así, ¿no?, para entendernos.
1: Sí.
0: Y el hecho de volver, pues no sé cómo tú... No sé, para mí irme hacia la derecha era como volver al cuerpo y no fue difícil entender qué hacer. Lo que pasa es que sí que es cierto lo que dices. Cuando me desperté en la UCI, yo, bueno, tenía mucha claridad, a pesar de, bueno, de estar dolorido, de tener todo el cuerpo, imagínate, ¿no? Tenía mucha claridad de para qué me había pasado esto. Y es que yo hacía años que quería hacer cositas en mi vida y no me atrevía. Y para mí fue claramente una segunda oportunidad y una advertencia de, oye, tienes que hacer esto, no lo estás haciendo y bueno, pues es el momento, ¿no?
1: Hay mucha gente que me está escribiendo, incluso a mi Instagram, el pulpo-oficial, me dice, Pulpo, pregúntale cuál es su Instagram porque queremos ver lo que está narrando. Qué emocionante invitado, cada día nos sorprendes más. Eduardo, cuéntanos, ¿cómo la gente te puede ver tu Instagram? ¿Cómo se puede acercar más a ti?
0: Bueno, pues la cuenta se llama Fénix Eduardo MJ. Bueno, pues lo pueden encontrar ahí. Y aparte, ya te digo, es que es curiosísimo porque a mi madre sintió las ganas de grabarme para compartir cómo estaba yo con mi familia, y en ese momento fue cuando me empecé a contar el testimonio, ¿no? Está ahí fijado una publicación arriba y lo pueden ver el vídeo. Vamos, más en directo imposible, ¿ve?
1: Claro. Recuérdanos, por favor, Félix.
0: Fénix. Como el ave Fénix, al final.
1: Como el ave Fénix, sí.
0: Es un símbolo que, por lo que te cuento, puedes entender bien lo que significa. Y bueno, pues Fénix Eduardo MJ.
1: Muy bien, pues aquí ya te estamos siguiendo, ya te estamos viendo. ¿Tú cómo supiste, Eduardo, que lo que habías visto no era un sueño? ¿De qué forma lo comprobaste? Porque claro, tú realmente querías tener toda la información.
0: Claro, como te digo, soy un poco cabeza cuadrada porque soy ingeniero y me gusta tener evidencias, ¿no? De cosas. A ver, la primera cosa es que una vez que lo vives en persona, es cierto que no es un sueño. O sea, es como que aquí estoy ahora, yo me siento aquí y sé que cuando vaya a mi casa luego voy a decir, pues mira, he estado ahí con Carlos en la radio y he estado allí, tengo ese recuerdo. Entonces, tal cual la vivencia fue así. Pero lo que te contaba de la ambulancia al principio me hizo ratificar aún más que no fue un sueño. Y lo siguiente fue, la ayuda de los libros del doctor Sansegarra, que la verdad que está haciendo una gran labor científica, porque para mí esto es un hecho científico, de contar y recopilar todos los casos de personas como yo que han podido tener estas experiencias. Y claro, el ver que cuadra todo lo que tú has vivido con otra gente, claro, al principio puede parecer tabú, puede parecer raro, ¿no? A Copérnico también le dijeron que la Tierra no gira alrededor del Sol, ¿no?
1: Claro.
0: Pero esto precisamente creo que ayuda a que se vaya investigando más, incluso desde los hospitales, porque eso es la frontera, ¿no? entre la vida y la muerte, pero la conciencia sigue. Entonces, todo este aprendizaje que el doctor ha recopilado del libro y tal, me ayudó también a entender y a comparar mi caso con otros y a no tener ninguna duda. Evidentemente es algo muy fuerte, pero bueno, pues es que la verdad es que es así. Todavía estamos como en un momento en el que parece que esto es ciencia ficción o que puede ser un sueño, pero hay miles de estudios en los que demuestran que no es así.
1: Desde luego. Porque claro, aquí Eduardo, aquí estamos tan a gusto, aquí en los estudios centrales de la cadena COPE, y una cosa es contar que moriste y otra es muy distinta volver a abrir los ojos en todo eso, ¿no? Ahí tu cabeza, ¿qué pasa por tu cabeza cuando te diste cuenta de que estoy aquí vivo, que yo estoy aquí con los míos?
0: Pues es lo que te digo, cuando vives estas experiencias, yo ya me gustaba mucho el tema de la espiritualidad, siempre de pequeño fui educado en el cristianismo también, quería saber, ¿no? Desde pequeño quería saber, pero cuando ya sabes o cuando ya has estado allí, sinceramente te das cuenta de que este mundo es un mundo en el que tenemos que estar aquí, es real, pero que hay algo más y ya está, y lo aceptas, y no es algo, deja de ser algo como misterioso a decir, bueno, la realidad es que estamos aquí en este plano, y nuestra conciencia en otro momento irá a otro. Aunque fíjate lo que te digo, que lo que más me ha ayudado a esta experiencia es a centrarme más en esta vida. Porque curiosamente de pequeño pues siempre he querido buscar qué hay más allá, qué no hay más allá. Y ahora que he visto que hay un más allá, me he relajado tanto con la sensación de saber que hay un más allá, que quiero centrarme más en hacer lo que tengo que hacer aquí, en disfrutar de del tiempo que tenemos aquí, de la gente que tenemos aquí. Y digamos que me ha anclado a tierra esta experiencia.
1: Es maravilloso, o sea, tu experiencia es increíble, estamos aquí alucinando. ¿El tránsito a la vida fue doloroso? ¿Sentiste miedo? ¿Sentiste preocupación?
0: No, la verdad que bueno, primero que lo que yo recuerdo, porque siento que al final la única secuela que he podido tener es no recordar muy bien aquellos días, y yo creo que incluso vi más en el más allá, pero no recuerdo más, la verdad. Esto es lo que te cuento. Tengo una sesión pendiente con una persona que hace como regresiones para ese momento, por si acaso hay algo en mi subconsciente que no recuerdo ahora, pero lo que recuerdo fue eso. Y lo que sí te puedo decir es que no sentí ningún tipo de dolor, porque además en el otro sitio, en el otro lugar donde estuve, tu estado emocional, como te decía, no es melancólico, ni es un triste, ni es súper alegre. Estás como, aceptas todo. Tienes una aceptación que sabes que es perfecto todo. Entonces no hay sufrimiento, literalmente no hay sufrimiento.
1: Claro. Claro, todo esto que estamos ahora comentando tranquilamente aquí me hace pensar que, claro, que esto, bueno, ha habido un antes y un después. Yo no sé si ahora ya, en este 2026, los aspectos de tu vida cotidiana, no sé si han cambiado después de lo que te sucedió. Yo no sé si a lo mejor las relaciones de tu entorno o con tu entorno siguen siendo las mismas, porque, claro, esto es un punto y aparte en la vida, ¿eh?
0: Claro, desde ese momento la vida la ves de otra manera, evidentemente. Claro. relativizas mucho las cosas que no son importantes, le das importancia al tiempo, porque yo, fíjate, tenía 33 años y 17 días y pensaba que tenía toda la vida por delante para hacer cosas, para, bueno, pues para hacer lo que quería, y no tenía como, bueno, ya lo haré, ¿no? Y ahora, claro, vives en esta vida de otra manera, porque sabes que en cualquier momento, pues, te puede pasar algo que no es negativo, es lo que te digo, porque sé que sí. Mi conciencia permanecerá y seguiré en otro sitio, pero evidentemente la forma de vivir no es la misma. ¿Quieres aprovechar mucho más esta experiencia, disfrutar más de la gente, que al final es lo importante, todo lo material pasa a un segundo plano? Es útil, por supuesto, pero pasa a un segundo plano. Y lo que quieres realmente es eso, llenarte con las relaciones humanas que tienes cerca, hacer lo que tú quieres hacer y disfrutar la vida como tú quieres, hacer el trabajo que tú tienes que hacer, porque como personas o como almas, yo creo que tenemos aquí cada uno una misión. Si no, no me hubieran devuelto, sinceramente. Si no tuviera todo hecho o si diera igual, me podrían haber dejado allí, ¿no? Pero ¿para qué me devuelven? Me devuelven, y eso es lo que yo siento, me devuelven para hacer algo que no había hecho.
1: Claro.
0: Entonces, pues claro, todo ha cambiado y bueno, pues eso. Aunque sé que me puede ir en cualquier momento, no tengo el miedo a desaparecer, que yo creo que más que miedo a la muerte, nadie se quiere morir, ni yo me quiero morir, pero yo creo que el miedo que tenemos en general es a desaparecer, ¿no? Y yo creo que eso es lo que realmente me ha dado, el saber que no voy a desaparecer, pase lo que pase.
1: Madre mía, qué fortaleza también mental y espiritual, Eduardo. O sea, estás sorprendiéndonos, porque claro, después de todo lo que estás contando aquí en Poniendo las Calles, yo me hago una pregunta que me sale casi sola, ¿no? Y es, si tú ahora mismo le tienes miedo a la muerte, o ya como te has entendido, te has encontrado con ella, te has empezado a relacionar con ella, o a lo mejor después de lo que has vivido, digamos como que te da mucho más miedo otra cosa, que es no aprovechar de la vida, de la verdad de la vida, ¿no? De lo que acabas de decir, ¿no? De la presencia, ¿no?
0: Es justo lo que has dicho. Yo creo que el miedo a la muerte es el miedo a pensar que vas a desaparecer y que tu vida va a terminar.
1: Tu gente.
0: Sí, y la realidad es que como sé que no es así, no tengo miedo a la muerte. De hecho, la muerte pues es un paso que además será muy rápido seguramente. Ojalá que llegue sin dolor, también te digo, porque la gente que tiene muchas enfermedades y sufrimientos, eso sí que es lo peor, sinceramente.
1: Sí.
0: Pero es cierto, es lo que te digo. No, después de esta experiencia tenemos continuidad. Entonces ya no pierdes ese miedo a la muerte. Por supuesto, como te decía, no quiero desaparecer de aquí, quiero hacer mis cosas, quiero disfrutar. Es maravilloso estar vivo, es maravilloso estar aquí. Y bueno, pues es un poco quizá difícil de explicar, porque incluso cuando ha muerto con una persona cercana, que últimamente también ha fallecido alguna persona, claro, no puedes apenarte por esa persona. Yo cuando voy, hace poco estuve en un tanatorio, claro, yo, es difícil porque incluso la gente que ha perdido un familiar muy cercano me pregunta, ¿no? Y yo le cuento mi experiencia y claro, yo no me puedo apenar por el que se ha ido, porque probablemente esté con sus ancestros, esté en un lugar en el que, bueno, pues no sé cómo es todo porque no vi todo, pero no está en ningún sitio negativo, ¿no? Es verdad que nosotros aquí sí que nos cuesta un poquito más, pero ya te digo, no quiero morirme, pero sé que no pasa nada, ¿no? No es algo grave.
1: Claro. ¿Estás a gusto aquí en este estudio blanco y azul de la cadena COPE, Poniendo las Calles?
0: Sí, la verdad que sí. Me apetece mucho estar aquí y compartir esta experiencia, porque es lo que te digo, cuanto más la comparto, más gente se me acerca y me da las gracias. No sabes la cantidad de gente que me escribe, que se ha muerto un familiar suyo, que gracias por el testimonio, y yo pues me veo un poco en la responsabilidad de compartirlo porque sé que ayuda a mucha gente.
1: Qué bien, porque si pudieras volver a aquel momento, Eduardo, justo antes de estar a punto de morir, y tuvieras solo 10 segundos para hablar con aquel Eduardo, ¿qué le dirías?
0: Uf, vaya pregunta, la verdad que nunca la había pensado, pero...
1: Es que es un tema profundo el que provocas, sí. Eduardo.
0: A ver, probablemente que abriera mucho los ojos y que entendiera muy bien todo y que intentara recordar todo para volver con más fuerza. Porque como te digo, para mí fue un regalo de la... No sé quién organiza esto, no sé si hay un Dios porque yo no lo vi, no sé cómo funciona, la verdad que no, ni me niego a nada, ni yo solo cuento literalmente lo que viví porque no quiero hacer especulaciones. Uh-huh. Pero diría que atento porque sin duda es una lección de vida y que, bueno, que creo que fue súper necesaria para mí y muy inspiradora para lo que me queda de vida y ojalá para que pueda compartir con los demás esta historia y también puedas inspirarles a ellos.
1: Qué pasada, Eduardo. Hacía mucho tiempo que no escuchábamos un testimonio de esta fortaleza, de esta potencia, con final feliz y la verdad que lo has contado muy bien. Nos has emocionado, Eduardo. Así que yo te quiero dar las gracias por venirte aquí a los estudios de la cadena COPE a contarlo a viva voz, con el micrófono. Nada de una conexión telefónica o una unidad móvil en algún punto de España. Has venido aquí al estudio como todos los ponedores. Te quiero dar las gracias, Eduardo, y que repitas el Instagram, que está la gente machacándome al mío para que lo repita. Eduardo, la gente quiere contarte cosas.
0: Muy bien, pues Fénix Eduardo MJ es el Instagram, y siempre que pueda, es verdad que no respondo todos los días, pero no me da tiempo la vida, imagínate. Pero sí, ahí pueden encontrarme, y ojalá pues con todo lo que vaya compartiendo pueda ayudar a muchas más personas, y un placer estar aquí, de verdad. Muchas gracias.
1: Genial, Eduardo. Dame un abrazo, ven para acá, ven para. Gracias, Eduardo. Vive la vida, disfruta.
0: Igualmente.
1: Gracias. Seguimos en COPE, seguimos poniendo calles.
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9: Y estará diciendo, bueno, Pulpo, y en nuestro temazo de hoy, ¿de qué va? ¿De qué va la historia? Bueno, pues figúrate que nos sentamos a la mesa. Te tienes que poner en la situación de sentarnos a la mesa. Porque es algo que todos hacemos al menos una vez al día, y de eso no hay duda. Ahora bien, otra cosa es a la hora a la que lo hacemos, porque están cambiando mucho los hábitos. Como ponedores que somos, vamos a centrarnos ahora en la cena. Hablemos de la cena, ¿cómo cena un ponedor? En España se ha adelantado la hora de tomar la última comida del día. Hace unos años es verdad que prácticamente nadie lo hacía antes de las 9, 9 y pico, 10 de la noche como mucho. Te hablo de media, pero es que sin contar que los niños siempre como que adelantan su hora porque se van antes a la cama. Pero claro, parece que la cosa está evolucionando y cada vez es verdad que nos separamos más a nuestros vecinos europeos. Bueno, pues resulta que uno de los elementos que confirman todo este dato que te acabo de decir aquí en COPE, en Poniendo las Calles, es el de las reservas de los restaurantes. Aquí están, por ejemplo, las plataformas de reservas que están confirmando que más del 50%, insisto, más del 50% de estas se hacen para antes de las 9 de la noche. Y claro, eso hace unas décadas te aseguro que era impensable. El caso es que una buena costumbre, sí, es una buena costumbre que mejora las condiciones en que nos vamos a ir a dormir con la digestión ya hecha y también nos ayuda a no acostarnos tan tarde y así desde luego poder cumplir los horarios de descanso con más fluidez. Así que parece que todo son ventajas, pero tenemos que estudiar un poquito el tema. Y por eso yo quiero confirmar todo lo que estoy comentando ahora aquí en directo en la radio, en Poniendo las Calles en COPE con una profesional. He invitado al programa a Blanca García Orea, que es dietista y es nutricionista. Y Blanca siempre nos ayuda una barbaridad. Blanca, ¿cómo estás? Buenas noches, bienvenida a COPE.
10: ¿Qué tal? Buenas noches, muchísimas gracias.
9: Muy buenas noches. Blanca, lo primero que quiero preguntarte es cuál es tu opinión sobre este cambio de costumbre. Porque, claro, antes tú en tu consulta imagina que lo estás viendo, ¿no? Yo no sé si tienes la impresión de que estamos cenando en general un poquito antes.
10: Bueno, a ver, efectivamente todo el mundo dice que está adelantando, ¿no?, la hora de la cena y como tú dices, pues muchas reservas ya de los restaurantes pues lo han adelantado, ¿no? Yo creo que es desde el COVID. Pero por otro lado es un buen hábito porque además nosotros siempre decimos que lo ideal sería cenar pronto y cenar ligero.
9: Claro.
10: Porque cuanto más pronto cenas y más tiempo pasa desde que cenas hasta que te acuestas, pues al final te vas a ir a la cama con la digestión hecha y vas a dormir muchísimo mejor, porque al final por la noche el cuerpo es el momento el que utiliza pues para limpiarse, para repararse, ¿no? Sobre todo el intestino tiene unos movimientos que se llaman complejo motor migratorio, que lo que va a hacer es limpiar todos los restos de la digestión anterior. Entonces es súper bueno irse a dormir pronto. Uh-huh. O sea, cenar pronto.
9: Cenar pronto, sí.
10: Y luego además, irte a dormir y dormirás muchísimo mejor.
9: Qué bueno. ¿Qué está pasando con el intestino últimamente? Que le pasan muchas facturas porque afecta a un montón de enfermedades.
10: Sí, porque al final, bueno, esto tiene que ver con la microbiota, ¿no?, que tanto se habla en estos últimos años, y es que al final la microbiota, bueno, son todos esos bichitos que tenemos en el intestino y están súper relacionados con el sistema inmune. Entonces, si la microbiota no está bien, pues al final el sistema inmune pues estará peor. Y además ya si tienes cualquier tipo de enfermedad,
9: imagínate,
10: pues seguramente que hay algún desequilibrio en la microbiota ya de por sí.
9: Blanca, ¿tú eres amiga de los ayunos?
10: Bueno, el ayuno nocturno, que se llama, ¿no?, las 12 horas desde que te acuestas hasta que te levantas, o sea, o bueno, desde que terminas de cenar hasta que te levantas, ¿vale? Esto es como cenar a las 9 y desayunar a las 9 de la mañana. Sí. Más o menos esas 12, 13, 11 horas son súper necesarias para todo el mundo, ¿no? Al final, o sea, no es tanto un ayuno en sí como un descanso digestivo, ¿no?, del que hemos hablado. Uh-huh. Luego ya están los ayunos un poco más largos, pues de 14, 16 horas, que eso yo ya lo recomiendo pues para esas personas que a lo mejor no les gusta desayunar, ¿no?, y dicen, bueno, pues por la mañana no me apetece desayunar tan pronto, a lo mejor comen algo sobre la 1 de la tarde, ¿no? Pues, bueno, para esas personas que no fuerzan el ayuno, yo creo que está genial. Y también hay personas que no les gusta cenar, o sea, les gusta a lo mejor hacer una merienda más pronto y directamente pues la cena se la saltan.
9: Totalmente.
10: Y no es con un foco de pérdida de peso,
9: no.
10: ¿Eh?
9: No, claro, o sea, pues, estamos hablando de eso, es verdad. Uh-huh. Es salud lo que estamos hablando, ¿no?
10: Es simplemente pues encontrarte bien y comer lo necesario en el resto de las comidas que hagas al día.
9: Es verdad. ¿Qué alimentos, Blanca? Ahora que estoy cogiendo ya confianza contigo y me siento muy bien, porque además lo estás contando extremadamente bien aquí en la cadena COPE esta madrugada, me gustaría saber los alimentos que necesita nuestro organismo al día, y sobre todo cómo podemos repartirlos en cuántas comidas, porque no es lo mismo comerse una chuleta de cordero con unas patatas fritas y unos pimientos a las 2:30 de la tarde que cenártelo a las 10 de la noche, claro.
10: Sí, a ver, bueno, lo importante es tomar la suficiente cantidad de proteínas, es súper necesario, o sea, más o menos que sean como 1,6 gramos de proteína por kilo de peso, aproximadamente, ¿no? Pues, por ejemplo, si pesas 60 kilos, pues lo vas a multiplicar por 1,6 y eso te da más o menos los gramos de proteína diarios. Y eso lo repartes entre las comidas que hagas al día, que más o menos viene a ser unos 20, 30 gramos al menos de proteína por cada comida si comes 3 veces al día, ¿vale? 20, 30 por desayuno, comida y cena. En la cena, si hablamos de la cena, sí que es verdad que intentamos que sea un poco más ligera, ¿no? O sea, a lo mejor las comidas más pesadas, pues eso, un cordero, bueno, pues comidas muy grasas, intentar no meterlas muy cerca de la cena porque probablemente la digestión se puede hacer más, más lenta, ¿no?
9: Sí, y además que es necesario eso.
10: Claro. Y luego, pues, meter verduras, sobre todo en comida y en cena, sí que es bastante necesario porque la verdura nos aporta fibra y esa fibra es súper buena, pues, para la microbiota intestinal, ¿no? Y luego podemos ya, según el objetivo, meter algo de hidratos de carbono, tipo un poco de pan de calidad, patata, boniato, arroz, quinoa.
9: Qué rico, por favor. ¿Qué pasa con la chía, que se está poniendo tanto de moda? ¿Vas a Mercadona a comprar una bolsita de esas de chía y siempre están agotadas las bolsitas?
10: Sí, bueno, a ver, las semillas, la verdad que efectivamente están muy de moda las de chía y lino. La verdad que son buenas, lo único que hay que tomarlas, eso sí, o bien trituradas o bien hidratadas en agua durante las semillas de chía con 20 minutos, ¿vale? Las de lino ya las tienes que dejar como más 4 o 6 horas. Esto es importante porque si no se te pueden clavar en el intestino y bueno, te pueden dar un... Si encima tienes diverticulitis, el dolor puede ser brutal.
9: Madre mía.
10: Y si no, pues te puede dar dolor, ¿no? Pero bueno, que si las hidratas y o las trituras, pues con eso estaría muy bien. Y eso lo que aporta es omega 3.
9: Qué bueno. Blanca, hay un montón de personas que pues hemos tenido la costumbre de comer a la hora de la comida, a mediodía, desayuno, o sea, primer plato, segundo plato, postre, en fin, toda la mandanga. Por la noche también hemos hecho eso, primero, segundo, postre y toda la mandanga. Ahora como que nos estamos cortando más. Yo no sé si en serio nos tenemos que tomar por lo menos el tema de la cena, reducir bastante, porque aquí hay que contarlo muy bien y más en los horarios en los que estamos trabajando y activos los ponedores de calles, la gente que escucha ese programa de radio, líder de audiencia, por cierto, que somos muchos en esos horarios de vivir al revés. Claro, es que nuestra vida es completamente al revés que los demás.
10: Claro, yo de hecho en mi último libro, que es 5 semanas para desinflamarte, ahí pongo en un capítulo, hago mención a las personas que tienen estos horarios de noche.
9: Chica, pues esto vamos a hacer un día, de un monólogo de esto. Te tienes que venir aquí al estudio a hablar de ese libro, por favor.
10: Sí, porque es que, a ver, es verdad que los que tenéis horario de noche, pues al final, bueno, pues es más complicado a nivel metabólico, ¿no? A nivel metabólico el cuerpo sufre más, incluso a nivel de pérdida de peso el cuerpo también sufre más, ¿no? Porque muchas personas, pues a lo mejor que tienen guardias por la noche, pues me dicen, es que no sé qué comer porque luego tengo hambre durante toda la noche, claro. Y demás. Yo siempre recomiendo hacer una buena cena, como si fuera una comida de mediodía en este caso, ¿vale? Más abundante. Sí, a última hora, bueno, a última o antes de irte a trabajar. Uh-huh. Y luego intentar ya no comer nada en las próximas 7 horas aproximadamente, ¿vale? Pero porque has hecho una comida abundante. Si tienes algo de hambre, pues podemos comer algo pues que sea rico en proteínas. Podemos tomar, pues por ejemplo, un yogur con chía, que hemos dicho, un yogur con chía y un poco de fruta, y algo de proteína, pues que podría ser pues un poco de queso o un huevo duro.
9: Qué rico.
10: Si es que tienes la posibilidad, ¿no? Wow. De llevártelo.
9: ¿A ti qué te gusta
10: si no,
9: más
10: pues
9: o el jamón?
10: Tomar un poco de pan con jamón.
9: Claro, claro. Jamón. Tú eres muy de jamón, ¿verdad?
10: Yo soy muy de jamón, sí.
9: Y también de huevo. El huevo cocido es un plato delicioso,
10: sí.
9: ¿Eh?
10: Sí. El huevo cocido, la verdad que el huevo es algo que acompaña con cualquier cosa, ¿no? Y luego además, pues es muy bueno, muy rico en proteínas, o sea que bueno, que es muy saludable. Entonces, te puedes llevar algo que sea rico en proteínas, pues si acaso tienes hambre, pero bueno, a lo mejor si has hecho una cena abundante, pues a lo mejor ya puedes estar más tiempo sin comer, hasta hacer a lo mejor un desayuno a las 6-7 de la mañana, depende a la hora que te entre hambre.
9: Claro. Fíjate, no hace mucho estuve desayunando con Henry Méndez y nos pusimos ahí a preparar el desayuno en casa de un amigo, en casa de Miguel Ortega, y el tío se desayunó, se desayunó 8 huevos fritos. 8. 8. O sea, no 12, ni 10, 8. A mí me parece una animalada. Estamos hablando también de un hombre 3x3. Pero claro, 8 huevos
10: sí,
9: me parece un poco salvaje, ¿no?
10: Sí, a ver, depende un poco de la cantidad de ejercicio que hagas y tal, hombre, quizá es demasiado, sobre todo porque, o sea, ahora mismo se tiene mucho miedo al huevo, ¿no? Pero ya no es el huevo en sí, sino qué es lo que va a hacer que el huevo, como que vayas a sustituir por el huevo, ¿sabes? O sea, que va a hacer que comas más huevo y menos de otras cosas. Entonces, es importante también un poco... pues hacer unas cantidades más normales, que a lo mejor serían 2-3 huevos, un día te puedes comer 4, no pasa absolutamente nada. Pero bueno, que 8 huevos, pues bueno, pues a lo mejor es una persona súper deportista, una persona grande, pues bueno, habría que verlo. Luego también con respecto al colesterol, pues hay que ver, porque hay gente que le afecta un montón comer huevo y de repente en las analíticas se nota bastante subida de colesterol, y hay gente que no le afecta tanto. Entonces, es verdad que la absorción del colesterol por parte de la sangre es limitada, o sea, no, por muchísimo colesterol que tomes, pues no vas a absorber todo. Pero sí que hay que ver si eso te está afectando a la analítica o si por el contrario no, a ti no te afecta nada.
9: Genial. En cuanto a los horarios, que es un poco el motivo de haber contactado contigo, de cómo están cambiando, sobre todo a nivel europeo, y cómo nos comparamos España con el resto de Europa a la hora de las cenas, de las comidas, ¿tú crees que ha ocurrido algo? ¿Qué ha ocurrido para que nos hayamos subido a estos turnos ya tan distintos y ahora estamos todo como más equiparados? Es que esto es maravilloso, ¿no?, lo que está pasando.
10: Sí, la verdad es que ya te digo que sería lo, o sea, es lo ideal. Yo creo que, bueno, pues poco a poco vamos adelantando la cena. Todavía se sigue cenando muy tarde, la verdad. Pero bueno, hemos adelantado un poquito los horarios. Y ya te digo que yo creo que ha sido por un poco por el tema del COVID, ¿no? Que nos acostumbramos como a cenar antes, que los restaurantes cerraban antes,
9: claro,
10: también, ¿no? Y
9: claro,
10: no había otra opción de que reservar pronto. Porque si te dijera que es por un tema digestivo y que la gente se encuentra mejor, te diría que no. O sea, que yo por lo menos no lo veo. O sea, yo todo el mundo que veo, o sea, veo que cenan muy tarde, que hay que educarles de otra manera.
9: Uh-huh. Estás cargada de razón, absolutamente. Y si te das cuenta aquí, Blanca, el hecho de comer antes también nos permite tener algo más de actividad después de ingerir los alimentos. Yo quiero saber, por favor, ¿qué le supone a nuestro aparato digestivo? Yo no sé si es necesario moverse algo durante la digestión o estar más tranquilitos, sosegados, pacientes, escuchando la radio.
10: Pues mira, lo ideal sería escuchar la radio mientras caminas.
9: ya.
10: Eso sería lo ideal. Y de hecho, yo siempre lo digo, o sea, después de comer hay que moverse pues al menos 10-15 minutos, caminar, eso te hace regular la glucosa. O sea, que además nos ayuda al déficit calórico, o sea, que nos viene genial. Entonces, si vas, obviamente, a lo mejor darte un paseo, pues no te apetece o no tal, bueno, pues escuchando música, escuchando un podcast, escuchando la radio, escuchando lo que sea, pues se te va a hacer muchísimo más ameno.
9: Me dice Germán, que es un ponedor que te está escuchando ahora mismo, dice, yo a esta chica la sigo en su cuenta de Instagram, en Blanca Nutri. Dice, hace unos ejercicios muy interesantes también.
10: Sí, hacemos un poco de todo, nutrición, ejercicio, bueno, un poco hábitos en general.
9: Desde luego. Pues Blanca García Orea, dietista, nutricionista, te doy las gracias por habernos ayudado a poner las primeras calles en esta madrugada. Que te vaya muy bien y recurriremos a ti para hablar de ese libro que es muy interesante.
10: Muchas gracias.
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2: Son las 4, las 3 en Canarias.
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2: Este fin de semana comienza la precampaña electoral para los comicios del próximo 29 de noviembre. Pedro Sánchez lo hace desde Dos Hermanas en Sevilla, mientras que Feijóo celebra este sábado en Madrid su primer gran acto acompañado de Isabel Díaz Ayuso. Los dos principales partidos se ponen en marcha mientras se intensifican las negociaciones para cerrar alianzas en la izquierda. El PSOE no descarta compartir candidaturas al Senado con otras fuerzas progresistas y sus socios tratan de resolver quién liderará el llamado Frente Amplio. Más Madrid había propuesto a Ada Colau, pero la exalcaldesa de Barcelona ha pedido a Gabriel Rufián que asuma ese liderazgo.
3: Pero en concreto sí que es verdad que Gabriel Rufián ha sido una de las voces con más fuerza, ¿no?, defendiendo la idea de que en España tiene que haber una única propuesta de izquierdas que haga que no se pierda ni un solo voto, ¿no? Y ahí sí que yo le invitaría a ejercer la responsabilidad de cumplir con esa propuesta, con ese discurso.
2: La vivienda será uno de los asuntos centrales de la campaña y también lo será la situación de Ceuta. Este viernes, a solo 4 días de la primera visita de los reyes a la ciudad autónoma, el rey de Marruecos, Mohamed VI, ha cargado contra lo que considera una actitud irresponsable de los políticos españoles.
4: Ante declaraciones irresponsables de ciertos círculos políticos y mediáticos y su flagrante explotación de la situación, afirmamos que la asociación es una elección soberana, un compromiso voluntario que no puede estar sujeto a presiones, amenazas ni chantajes.
2: Fuera de nuestras fronteras, Donald Trump ha anunciado un acuerdo con Putin para que Rusia libere miles de barriles de diésel al mercado mundial. Más de 300.000 toneladas llegarán de forma inmediata con el objetivo de aliviar los precios de los combustibles.
5: Este es un gran acuerdo. Son cantidades masivas de petróleo llegando a nuestro país y quiero agradecer al presidente Putin, para ser honesto con vosotros. Tenemos grandes cantidades de petróleo llegando a nuestro país y se trata de diésel, que es lo que queremos, así que gracias.
2: Lo hace el mismo día que anuncia que Estados Unidos retransmitirá en directo la ejecución de Nidal Hassan, un psiquiatra militar culpable de matar a 13 personas en 2009. Corresponsal David Alandete.
6: La ejecución de Nidal Hassan, el antiguo psiquiatra militar que asesinó a 13 personas e hirió otras 32 en Fort Hood, en Texas, en 2009, será emitido en directo por Internet. Va a ser un fusilamiento previsto para el próximo 3 de diciembre, en la misma base donde cometió la matanza. Va a ser la primera ejecución militar estadounidense desde 1961. El anuncio de la emisión lo ha hecho el secretario de la guerra, Pete Hegseth, que asegura que quiere que el público pueda verla para que comprenda las consecuencias de crímenes como este. Un responsable del Pentágono ha confirmado esta retransmisión a COPE, aunque todavía no ha explicado sus detalles. Hassan fue condenado a muerte en 2013. Ahora el anuncio introduce una dimensión distinta: permitir que una ejecución por pelotón de soldados se siga en directo desde cualquier pantalla o móvil. La decisión ahora ha abierto aquí en Estados Unidos un debate sobre los límites de la pena capital y sobre cómo se puede llegar a convertir un castigo judicial en un espectáculo público.
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2: Y en los deportes regresa la Liga Española después de 3 semanas, Jorge Pérez.
7: Y con empate a 1, el Español se adelantaba en el minuto 13 con gol de Brian Zaragoza, pero en el minuto 93 el Málaga ha salvado un punto gracias al tanto de Adrián Niño, aunque continúa en descenso con 4 puntos. El Español se sitúa a 11. A partir de la 1 de la tarde en tiempo de juego, el Rayo Vallecano vuelve a Vallecas casi 5 meses después y se enfrenta al Athletic Club a las 2. 4:15 a la vez Atlético de Madrid, 6:30 el Getafe reciba al líder al Barcelona y a las 9 de la noche Real Madrid-Villarreal. En Polideportivo estaremos atentos a Rafa Jodá, que se estrena en tenis en el Master 1000 de Shanghái ante el argentino Tirante a las 6 de la mañana, y a la Fórmula 1 a las 11 de la mañana, la carrera al sprint del Gran Premio de Singapur. Alonso saldrá 15º y Sainz, que ha cargado contra la FIA tras su debacle con Williams, saldrá último. Le escuchamos.
8: Por la razón que fuera, la FIA, al igual que Malasia, no optó por garantizar la equidad deportiva y se conformó con que la mitad de los coches en la clasificación rodaran con mayor potencia que la otra mitad. Así que no entiendo muy bien por qué el deporte sigue haciendo cosas distintas dependiendo de quién quede en la Q1 o de quién abandone la primera vuelta.
7: A las 3 de la tarde, la clasificación.
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0: ¿Qué tal, ponedor? ¿Cómo va la madrugada? Gracias por estar con nosotros. Un abrazo a los transportistas. Un abrazo a los vigilantes de seguridad. Un abrazo a la gente que está pasando por un mal momento de salud. Un abrazo a los panaderos, tantos panaderos que están ahora mismo elaborando el pan. Un abrazo bien fuerte. Yo soy Carlos Moreno, el Pulpo. Gracias por estar con nosotros. Aquí no hablamos de política, aquí nos quedamos con historias humanas, historias reales que nos demuestran que la vida tiene todo el sentido del mundo. Y hoy me tienes que permitir que viajemos hasta Murcia. Siempre es bueno viajar a Murcia, siempre es bueno disfrutar de Murcia. Concretamente al yacimiento del Cerro de la Virgen en Calasparra, en el sureste de la península ibérica, donde se ha descubierto una iglesia paleocristiana del siglo V. Desde 2021 es verdad que lleva trabajando en ese yacimiento. Pero claro, en estas últimas campañas se ha completado la exhumación de la iglesia y de los objetos que hay en su interior. Y este tipo arquitectónico era típico de la provincia romana de Siria, que luego es verdad que se extendió por el norte de África. Y en España, pues hasta ahora, es verdad que solo se habían encontrado este tipo de arquitectura en las Islas Baleares. Y por eso, este descubrimiento es el más importante del yacimiento. Ahí está David Martínez Chico, que es doctor en arqueología, también es investigador de la Universidad de Valencia, tiene muchas cosas que contar.
1: Estamos ante una estructura rectangular con una cabecera tripartita donde encontramos dos sacristías laterales y en la parte central de la cabecera tripartita un ábside ligeramente desviado hacia el sureste en forma de herradura. Los paralelos más directos, típica iglesia con cabecera tripartita con el ábside inscrito dentro del muro oriental.
0: Claro, la relación entre las comunidades cristianas y musulmanas era cordial, siempre que los cristianos pagaran el impuesto para poder profesar su fe. Por eso, claro, para la comunidad cristiana asentada en esta zona, la iglesia era el lugar más importante. Claro, el acuerdo para poder profesar la fe quedó reflejado en el pacto de Teodomiro en el año 713 después de Cristo.
1: Se lleva a cabo un pacto entre noble visigodo Teodomiro y las nuevas autoridades a cambio de que se le respetaran sus dominios y también su religión a cambio de que pagaran el correspondiente impuesto conocido como yista. Es decir, la yista es un tipo de impuesto reservado a las poblaciones no musulmanas.
0: Tanto en el exterior como en el interior del templo han aparecido varios objetos como monedas, como cerámicas de entre los siglos 8 y 10. Y como ejemplo encontramos un platillo de balanza. Pero lo más interesante del yacimiento ha sido el descubierto de una única tumba de la segunda mitad del siglo VI.
1: Es el típico enterramiento compuesto por madre e hijo que fallecieron durante el parto. ¿Por qué sabemos la edad del primer individuo, en este caso una madre? Por el desarrollo óseo de los huesos. Y en el caso del segundo individuo se ha podido determinar que tendría en torno a los 5 o 6 meses por el desarrollo óseo de la cóclea.
0: En el yacimiento del Cerro de la Virgen, en Calasparra, en el sureste de la península ibérica, se ha descubierto una peculiar iglesia paleocristiana del siglo V que ha permitido estudiar la tumba de una madre y su hijo, algo poco frecuente en la arqueología de aquella época. Y esto es un nuevo vestigio del pasado que nos ayuda a entender nuestro presente.
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0: Seguimos en COPE, seguimos poniendo calles. Gracias por estar con nosotros, levantando y acostando España. Yo soy Carlos Moreno, El Pulpo. Acompañamos a la gente que intenta dormir y no lo consigue y está ahí con la radio. Hay gente muchas veces que me dice, te escucho todas las noches, pero tengo que ponerme el casco bajito para no despertar a mi mujer o a mi marido. Bueno, es maravilloso que la gente se organice para escuchar la radio de madrugada. Es simplemente maravilloso. Gracias por estar al otro lado. Mira, por lo general, a la gente no le gusta tomar medicamentos, esto en líneas generales. Por lo general, a la gente no le gusta. Pero si hay alguno de ellos que provoca rechazo automático, miedo, incluso recelo, son los psicofármacos. Eso nos da como yuyu, ¿verdad? Son medicamentos que están como llenos de creencias erróneas y que, por lo general, estigmatizan y marcan negativamente a quienes lo están tomando. Pero fíjate, hoy vamos a intentar desmontar todos esos mitos, porque claro, son medicamentos que hay que tomar muy en serio. Así que vamos a conocer sobre todo cómo actúan esos medicamentos, sus pros y sus contras, y lo vamos a hacer con nuestro médico de cabecera, el doctor Darío Fernández, que es médico de familia, que es psicólogo clínico con más de 30 años de experiencia en estos fármacos y claro, que tiene un montón de realidad, ¿no? 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Doctor Darío Fernández, muy buenas.
4: Buenas noches, buenas madrugadas. Pues sí, lo has dicho muy bien, muy clarito. Encantado de atender a todos los ponedores.
0: Es que es verdad. Está hablando yo de los psicofármacos, doctor. ¿Estos qué tipo de medicamentos son? Porque hay mucha gente que le produce yuyu, ¿eh?
4: Sí, es normal. Y la prudencia nunca está mal. Pues mira, estos son unos medicamentos que actúan sobre el cerebro, ¿eh? Y que producen unos efectos psicológicos que se utilizan para el trastornos de la salud mental. Estos medicamentos controlan la gestión del pensamiento y de los impulsos y controlan el estado de ánimo. Y los hay de varios tipos. Hay los que llaman tranquilizantes mayores o neurolécticos, que esto se utiliza en la esquizofrenia y en trastornos psicóticos, que ya son casos especiales, ¿no? Y en general produce una tranquilidad, una sedación y, bueno, tiene algunos efectos adversos importantes, pero controlados. Y luego están los ansiolíticos, sí. Las famosas benzodiazepinas, el diazepam, el valium, el norfinal, de todos estos muy conocidos, que controlan y disminuyen la ansiedad. Y dentro de esto hay otra familia de fármacos que se llaman los fármacos Z, porque empiezan su nombre por Z, zolpidem, zolpidona, utilizados como se dice, y también en tema de inserción. Y también tenemos otro grupo grande que son los medicamentos psicofármacos, los antidepresivos para el tratamiento de la ansiedad, que también se utilizan en el tratamiento, en los TOC, en el trastorno obsesivo compulsivo. Muchos pacientes sí. Me dicen, oiga doctor, pero si yo no tengo depresión, me han mandado para estas obsesiones un antidepresivo que he leído el prospecto. Bueno, pues está bien indicado, ¿eh? También se utilizan para esto. Vale. Y un último grupo pues son los estabilizadores del ánimo, como por ejemplo el litio, que se utiliza en casos de maníaco depresión, ¿eh? Entonces son medicamentos muy importantes, muy efectivos pero que son serios, hay que utilizarlos bien.
0: Son serios, pero hasta el punto de a lo mejor crear adicción, ¿o no son de los que crean adicción?
4: Bueno, los modernos psicofármacos son unos medicamentos sumamente seguros y confiables. Esto es lo que hay que mandar, el mensaje que mandan nuestros ponedores. La gran mayoría no son adictivos. Sí se toman, esto es importante, de la manera adecuada y con un control del médico sobre ellos, ¿eh? Sí que es cierto que el uso continuado puede dar lugar a dependencia física y psicológica, pero esto hay que valorarlo con el médico, porque también la persona diabética es dependiente y adicta a la insulina, ¿no? Y el paciente hipotiroideo es adicto y dependiente de las hormonas tiroideas que tiene que tomar, o sea que no es una adicción tipo drogadicto que podemos encontrar por la calle. Y aunque actúan en los mismos receptores cerebrales que las drogas, pero tiene unas diferencias, y es que en la droga produce un efecto placentero, inmediato y pasajero, y eso crea la adicción. En estos, en los psicofármacos, lo que se trata es de corregir y restablecer ese equilibrio en la comunicación, en el pensamiento o en la ansiedad, ¿eh? Si es que, y además la droga tiene otra diferencia con las drogas, con la adicción de las drogas, si es que alteran en la capacidad del buen juicio, rayan el cerebro, como dicen hoy los jóvenes, sí. Y estos psicofármacos pues restablecen funciones de comunicación adecuadas entre las neuronas, ¿eh? Pero en definitiva, usados y con un seguimiento y prescritos por un médico y de un modo adecuado, no tienen por qué provocar adicción.
0: Doctor, estaba yo aquí pensando, incluso si se hace psicoterapia, ¿seguirían siendo necesarios estos medicamentos?
4: Pues depende del problema, pero cuando el problema psicológico pues es intenso, cuando crea un sufrimiento, cuando crea mucha angustia, pues la persona, o síntomas, otros síntomas molestos, la persona no tiene la mente clara para poder seguir las instrucciones y atender a la palabra del psicólogo. Entonces, en este caso, no es adecuado sufrir y es mucho más rápido combinar el tratamiento con psicofármacos y psicoterapia.
0: Impresionante. Yo no sé si a lo mejor tienen muchos efectos secundarios estos psicofármacos o no. A lo mejor son de los que son más banales, ¿no? No tengo ni idea.
4: Pues mira, la respuesta es no. Afortunadamente, bien, hoy día los psicofármacos han evolucionado mucho. Yo me acuerdo en mi época joven que sí que tenía muchos efectos secundarios, pero hoy día tienen muy pocos efectos secundarios, que además son, y esto tienen que entenderlo bien nuestros oyentes, nuestros ponedores, que disminuyen si se utilizan con unas dosis adecuadas. Sobre todo, yo siempre empiezo por un fraccionar la dosis, con una dosis mínima, sí, vamos viendo cómo va respondiendo, y si aparecen esos efectos secundarios, la inmensa mayoría terminan por desaparecer a las pocas semanas, ¿eh? Así es que utilizados de esta manera controlada, pues sí. Y además, bueno, ya sabemos que hay efectos secundarios conocidos, como que pueden afectar a la disfunción sexual, anorgamia, taquicardia, insomnio, ansiedad o mareos, pero esto los podemos controlar y tenemos estrategias para controlarlos, y es simplemente con esta mini dosis o cambiando a otro medicamento.
0: Eso está muy bien. Estamos poniendo las calles en la cadena COPE. Doctor, en cuanto a las ventajas, a los inconvenientes, si aplicamos una balanza, a ver, ¿qué hay más? ¿Ventajas, hay más inconvenientes de estos psicofármacos o qué?
4: Sí, hay muchas más ventajas, clarísimamente, utilizados adecuadamente. Aquí lo peor es la automedicación, ¿eh? Yeah. Pero dejando fuera la automedicación, son medicamentos lentos. La ventaja es que son efectivos, pero lentos, pueden tardar en actuar unas semanas, o algunos incluso un mes, ¿eh? Pero tienen muchas ventajas, y es que, bueno, pues en el caso de los tranquilizantes mayores neurolépticos, la prevención de síntomas peligrosos graves en psicopatías, que una claro, persona con esquizofrenia o con delirio, si no lo toma, puede, no que sé, ir por la calle con un cuchillo que carga el sal que pilla, ¿eh? Y además que, bueno, pues esa seguridad que tienen y lo efectivos que son para controlar la angustia, la depresión, ¿eh? Que sin ellos pues no se controlaría.
0: Luego también, aquí hemos hablado muchas veces desde el primer momento, cuando comenzábamos a poner las calles allá por el 2015, hemos hablado muchas veces de las benzodiazepinas. Ya el nombre da un poquito de miedo, pero ¿qué pasa con ellas? Hay muchísimo consumo, en España se consumen muchas benzodiazepinas estas, ¿eh?
4: Es el país de Europa que más consume. Hay que tenerla respeto, ¿eh? Hay que tenerla respeto porque tiene unos efectos ansiolíticos y son rápidos, disminuyen rápidamente la ansiedad. Entonces eso, claro, pues al paciente le gusta, ¿no? Se puede utilizar, que tiene una amplia utilización, como ansiolíticos, como hipnóticos, como relajantes de contracturas musculares, como anticonvulsivantes, ¿eh? Pero si no son, prescritas por el médico e indicadas para un tema concreto, y yo siempre a mis pacientes, cuando les mando benzodiazepinas, pacto con ellos el día de la retirada, o sea, en 3-4 semanas, puntualmente, pues con eso nos quitamos muchos efectos secundarios. Porque si se toman habitualmente y diariamente, sí que pueden tener problemas, sobre todo en personas mayores, problemas para que afecta a la memoria, sí, hay riesgo de al control al conducir, en las maquinarias, puede provocar dificultades interpersonales. Entonces hay que controlarlas y mandar, y luego claro, cuidado con lo que se está tomando, porque si se junta con otras sustancias depresoras tipo alcohol, pues entonces se potencia el efecto y puede llegar hasta un coma, ¿no? Entonces, o si se toma bebidas estimulantes, pues estamos perdiendo el dinero, lo neutralizamos. Así que son unos fármacos que prescritos por un profesional y durante unas semanas y puntualmente, no tienen por qué tener problemas.
0: Ya, es tremendo. Doctor, ahora hay mucha gente que está escuchándonos porque a lo mejor esta noche no se ha tomado su pastillita o lo que sea, pero ¿qué pasa o qué no pasa si alguien deja de tomarse de golpe las benzodiazepinas? ¿Hay que hacerlo poco a poco, como si fuese un medicamento de estos súper sensible a dejarlo de golpe?
4: Sí, sí, claro, el dejarlo de golpe, hacer las cosas de golpe nunca es rentable.
0: No me renta, ¿no? Que dicen los niños ahora.
4: No te renta. Así que lo primero que tú puedes producir es el síndrome de abstinencia, que claro, tu cerebro está acostumbrado a eso y empieza a producirte pues unos síntomas muy molestos de ansiedad, de sudoración, de taquicardia. Así es que, pero eso no ocurre porque te lo olvides un día, ¿eh? digo dejarlo de golpe, porque claro, algo queda todavía en el organismo aunque tú la dejes, pero si la dejas de golpe y sigues varios días sin tomarlo, probablemente tengas el síndrome de abstinencia que tienen los drogadictos cuando les falta la droga. Totalmente contradictorio.

0: Vale, pues vale, perfecto. Pues voy a empezar a morder la botella porque no hago otra cosa que beber agua y sigo con el husky potoski, pero bueno, vamos a ver en qué he quedado. Esto voy a por la primera pregunta. ¿Qué podemos hacer cuando un antidepresivo provoca pérdida del deseo sexual, del deseo goloso?
1: Esto puede ser normal, pero hay que esperar, ya que las dos o tres primeras semanas suele desaparecer. Otra estrategia es que te ajuste la dosis tu médico o te cambie a otro antidepresivo que no tenga tanto efecto en la esfera sexual.
0: Uh-huh. Vale, bueno, pues esto es importante. ¿El tratamiento antidepresivo, doctor, es para siempre?
1: No, en la mayoría de los casos no. Una vez que está controlada la depresión, pues inicia una retirada lenta y puede la persona prescindir de esa medicación. Pero en el caso de que haya recaída, sobre todo si ha habido más de dos recaídas, probablemente el medicamento antidepresivo tiene que ser pues prácticamente para siempre.
0: Genial. A ver, un mensaje que me llega a mi Instagram, el pulpo-oficial, es de Felisa, nos está escuchando desde Cuenca. Me dice que su marido se niega a tomar estas pastillas porque él no está loco y además las pastillas no van a arreglar sus problemas. Doctor, esto, claro, es que esto me suena mucho. Esto hay mucha gente que lo piensa igual, ¿eh?
1: Sí, esto es un concepto anticuado de la locura, pero efectivamente el tomar psicofármacos no indica que la persona está loca, sino que las neuronas, que su cerebro tiene un problema en la comunicación de sus neuronas. No es él, es su cerebro, así es que se tome esa medicación porque él va a ser la misma persona razonable como ha sido siempre y se encontrará mucho mejor en cuanto tome los psicofármacos.
0: Claro. Doctor, ¿cuál sería la forma correcta de tomar los psicofármacos?
1: Muy sencillo, como te la prescriba el médico, en las dosis adecuadas y en la progresión adecuada y controlando también pues algunos alimentos o infusiones que puedan interferir o otros medicamentos que puedan interferir con lo que estás tomando.
0: Muy bien, doctor, esto es importante. Ya para finalizar, en cuanto a las precauciones, ¿cuáles son esas precauciones que hay que tener con estos medicamentos, sobre todo en verano, aunque ya estemos ahora en otra temporada, pero en verano, ¿cuáles son?
1: Sí, pues mira, estos psicofármacos alteran la percepción del calor. Entonces la persona que lo está tomando no tiene la sensación de que tiene mucho calor, que tiene mucha temperatura, no, también inhiben la sensación de la sed y pueden llegar a una deshidratación.
0: Uf, madre mía, doctor, perfecto.
1: Así que tenga su botellita de agua a mano los que están tomando psicofármacos en verano y que beban agua aunque no tengan sed.
0: Perfecto, doctor. Pues no hay tiempo para más. Hemos puesto las calles de la salud. La próxima semana, más para ayudar a la audiencia.
1: Muy bien, pues nos vemos la próxima semana. Un abrazo.
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0: Bueno, pues seguimos poniendo las calles en la cadena COPE. Hoy vamos a hablar de un avance médico que, bueno, pues podría cambiar el futuro de los trasplantes. Hay un equipo de médicos del Hospital Universitario de La Paz de Madrid que han desarrollado una técnica experimental que busca evitar uno de los principales problemas después de un trasplante, que es el rechazo del órgano. Claro, esto es el método conocido como el doble injerto, que lo que hace es combinar el trasplante del órgano con células madre procedentes del mismo donante. Pues te mira la cara y te lo digo así, es que esto me parece increíble. Los detalles los tienes tú, Jorge Alcalde. Buenos días, buenas madrugadas.
4: Muy buenos días, Pulpo. La verdad que es increíble. Parece ciencia ficción, pero es ciencia real, ciencia ya presentada públicamente y ciencia hecha en España. O sea que la noticia merecía, desde luego, que le dediquemos un ratito en estas madrugadas.
0: Sí, sobre todo el saber, Jorge, en qué consiste, ¿no? En qué consiste este nuevo método desarrollado por los médicos del Hospital La Paz, a los cuales desde aquí les vamos a dar un abrazo, porque muchos nos escuchan, mucha gente está en los boxes de emergencia en La Paz, están en los turnos y nos escuchan desde La Paz, con lo cual les vamos a mandar un abrazo y yo les daría hasta un aplauso.
4: Claro que sí, un abrazo y todo el ánimo del mundo y confianza en la ciencia, confianza en científicos como estos dos profesionales del Hospital La Paz de Madrid, que han conseguido eso que tú llamabas muy bien llamado el doble injerto, es decir, un sistema para que un órgano trasplantado no sufra el rechazo del cuerpo del paciente que lo recibe. Y consiste en injertar primero dentro del paciente receptor células procedentes del donante, células que se pueden extraer bien de la médula ósea o de la sangre y que permiten que el cuerpo del donante vaya desarrollando se vaya acostumbrando a las células de ese órgano que va a recibir. Después de haber recibido esa infusión de células madre,

0: implanta el órgano. Y ya el cuerpo del paciente ya está habituado a esa cantidad de genes extraños que hay en su organismo y permite que el órgano sea menos rechazado, o por lo menos permite que la dureza que supone los tratamientos inmunosupresores, que son necesarios en estos casos, sea un poquito menor, que el órgano dure más tiempo sin rechazo por parte del cuerpo del paciente.
1: Y es que esto es así, Jorge. ¿Cómo siguen las células madre del donante que el sistema inmunitario del paciente acepte el nuevo órgano y reduzca el riesgo de rechazo? ¿Cómo consiguen esas células?
0: Fíjate, las células proceden, si es de un donante vivo, de la sangre de ese donante. Y si es de un donante fallecido, de la médula ósea. Y el proceso que consiguen en el cuerpo de la persona receptora es similar al que podíamos nosotros a lo mejor tener en casa cuando recibimos a un familiar que hace mucho que no vemos y viene a vivirse con nosotros. Al principio nos cuesta un poquito entenderle bien, ¿no? Entender sus costumbres, sus horarios. Nos vamos adaptando poco a poco, ¿no? Pues eso hace en las células del donante con el cuerpo de la persona enferma, del receptor. Va haciendo que su cuerpo se vaya acostumbrando a la cantidad de factores bioquímicos que se generan cuando un agente extraño, células u órganos, entran en nuestro organismo. Y al irse acostumbrando poco a poco y en paralelo a la propia donación de ese órgano, de ese riñón, de ese pulmón, de lo que se esté donando, se puede conseguir que efectivamente el rechazo sea mucho menor.
1: Y esto es muy importante, Jorge. Esto es muy importante. Porque actualmente, claro, las personas trasplantadas como que suelen necesitar medicamentos inmunosupresores durante mucho tiempo, ¿no? Y ahí los problemas surgen, ¿no? ¿Qué problemas son esos que pueden provocar que todos estos medicamentos y qué supondría poder reducirlos? Porque esto aquí también puede estar la clave, ¿eh?
0: Claro, es una medicación agresiva. Cualquier persona que ha recibido un trasplante sabe que de por vida tiene que someterse primero a una serie de controles y luego a unos fármacos que hacen que su sistema inmunitario esté un poquito más bajito. Claro. De esa manera no rechazan el órgano trasplantado. Pero claro, eso tiene consecuencias. Primero, efectos secundarios de la propia medicación, que se debe de tomar durante muchísimos años. Después, que al tener el sistema inmunitario más suprimido, más deprimido, pues hay más riesgo de que se padezcan algunas enfermedades, e incluso hay algunos cánceres que pueden aflorar por culpa de esa variación de nuestro sistema inmunitario. Y luego hay otro factor muy interesante, y es que un porcentaje muy elevado de las personas que están en lista de espera en España, más de 5.000 personas que están esperando un órgano, un porcentaje relativamente elevado son personas que van a recibir un segundo o un tercer órgano, porque ya el primero que se les implantó hace 10, 15, 20, 30 años ya no puede seguir en su cuerpo. De manera que necesitamos urgentemente un sistema que, uno, evite el rechazo, claro, y dos, permita que ese órgano implantado sea para toda la vida, que pueda durar toda la vida. Y este avance del Hospital de la Paz nos acerca un poquito a ese sueño.
1: Es maravilloso. Estamos poniendo las calles en la cadena COPE. Aquí, Jorge, también como que se ha aplicado esta estrategia, ¿no? A pacientes que habían sufrido anteriores rechazos de órganos. Fíjate qué situaciones. ¿Los resultados que se han observado hasta ahora cuáles son? ¿Cómo van las cosas?
0: Esta investigación se presenta con dos casos muy concretos, de un joven y una mujer de mediana edad. En el caso del joven ya había sufrido varios rechazos de un intento de trasplante. La mujer había sido trasplantada, pero también tenía ya la necesidad de trasplantarse de nuevo sin éxito y estaba en una situación ya límite dentro de una lista de espera. En los dos casos se ha utilizado esta tecnología de manera experimental y en los dos casos, bastante tiempo después de haberse implantado, años en algunos casos, se ha mantenido el órgano sin rechazo y reduciendo considerablemente el uso de fármacos inmunosupresores. De manera que son solo dos casos publicados que garantizan que la técnica es válida, pero por supuesto que habrá que seguir investigando y ahora hay que aportar nueva investigación clínica que permita extender estos casos al resto de los pacientes que lo necesitan.
1: Uh-huh. Jorge, es importante, a mí me gusta mucho ponerme en la piel que nos está de gente que nos está escuchando y que tiene un caso cercano o nuestros propios pacientes que han ponedores, me han escrito, fíjate, llevamos 12 años con este programa, pues imagínate las historias que uno ha ido conociendo, ¿no? Pero hay ponedores que han sido trasplantados de un corazón, de un pulmón, de un riñón. Esto quiere decir que tocamos temas muy reales que les afectan a la sociedad, ¿no? Y si hablamos de trasplantes, por ejemplo, sin rechazo, Pero claro, uno tiene que decir hasta qué punto podemos afirmar que estamos ante una solución definitiva, porque la gente no quiere estar siempre renqueando, ¿no?
0: Claro.
1: ¿En qué fase se encuentra actualmente la investigación, Jorge? Tú tienes un montón de información.
0: Bueno, una solución definitiva todavía no tenemos, como es lógico. De hecho, en medicina pocas soluciones son definitivas. Generalmente se utilizan diferentes estrategias terapéuticas para abordar un mismo problema. Lo que llega nuevo no suele desterrar lo antiguo, suele acompañarlo, complementarlo y mejorarlo. En este caso, ya te digo, estamos esperando que los expertos, los científicos que lideran esta investigación puedan anunciar pronto, ojalá, algún otro tipo de investigación clínica con más pacientes para poder elevar el conocimiento de cómo funciona este mecanismo, de si se puede utilizar para todo tipo de órganos, si hay diferentes modalidades de fármacos inmunosupresores con los que funcione mejor o peor este tipo de tecnologías. Y por lo tanto, todavía queda mucho para que esto pueda convertirse en una práctica habitual. Y tampoco es lo que busca la ciencia. La ciencia lo que busca fundamentalmente es encontrar todas las estrategias posibles para reducir las listas de espera. Los cientos de miles de personas en el mundo que están esperando ahora mismo un órgano para ser trasplantado. Y para ello se puede utilizar esta tecnología nueva, se pueden utilizar la mejora en los canales de distribución de los órganos de donante, tanto vivo como fallecido, las donaciones de corazones en asistolia, por ejemplo, cuando todavía no se ha producido la muerte cerebral del paciente, la parada cardíaca definitiva,
1: claro.
0: y por supuesto también nuevas tecnologías, como puede ser, por ejemplo, el uso de xenotrasplantes, de trasplantes procedentes de animales, ¿no?, o de tejidos producidos en laboratorio. Todo eso es millones de dinero invertido, afortunadamente, en diferentes líneas de investigación que van a conducir a que los trasplantes sean cada vez más modernos, más eficaces y que las listas de espera sean menores.
1: Qué bueno. Siempre que apareces por aquí nos da mucha esperanza y eso a los ponedores nos gusta mucho, ¿eh?
0: Pues es que es lo bueno que tiene esta profesión a la que Dios ha querido que me dedique, ¿no? Que es a divulgar ciencia. Porque en el fondo, la ciencia casi siempre, no siempre, pero casi siempre nos permite dar buenas noticias. Por eso me encanta pues hablar de ciencia con vosotros y empezar el día o terminarlo, dependiendo de en qué circunstancias nos encontremos, con una buena noticia.
1: Es lo que te iba a decir, pero te ha tocado también. Bueno, aquí no es algo obligado. Yo te invité a participar en este programa, lo aceptaste y aquí estás. Te quiero decir
0: con
1: que.
0: Muchísimo
1: que
0: gusto.
1: Te doy las gracias porque nuestros horarios son unos horarios inhumanos y eso lo sabes perfectamente, Jorge.
0: Bueno, pero hay tanta gente que nos escucha que también comparte horario y por lo tanto tenemos que estar todos empujando para que o bien el fin del día o el comienzo de la mañana sea lo más positivo posible.
1: Qué bueno, Jorge Alcalde, director de la revista Esquire, también un divulgador científico espectacular que siempre nos da mucha fuerza y mucha esperanza, y eso a mí me encanta. Venga, Jorge, despide tu sección.
0: Nada, un abrazo muy fuerte, ya sabéis que me encanta hablar de ciencia con vosotros, y si me dejas, la semana que viene más.
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0: Seguimos en COPE y seguimos poniendo las calles. Gracias por escucharnos de madrugada y por levantar o acostar España con nosotros. Mira, hoy nos acompaña alguien que se ha propuesto contar esas historias que a veces se nos escapan. Las de gente que ayuda, gente que se implica, gente que hace algo por los demás. Con La Voz Positiva está reuniendo ya a una comunidad de cientos de miles de personas. Él es Óscar Estivill y a Óscar le doy la bienvenida. Está aquí con nosotros. Óscar, ¿qué tal estás, hermano?
1: Muy buenas noches, Pulpo. ¿Qué tal, cómo estás?
0: Pues muy bien. Me gusta mucho todo esto porque a veces no te das cuenta que a veces las noticias positivas, las noticias humanas, como quedan en un segundo plano cuando son las que realmente son motivos de celebración.
1: Hombre, por supuesto, y esto yo lo vivo cada día, ¿no? Y al darte cuenta que a la que empiezas a buscar, encuentras muchísimas más historias positivas. Yo siempre digo que los buenos somos más, lo único que los malos, bueno, pues,
0: hace mucho
1: pues
0: ruido,
1: están,
0: ¿no?,
1: ahí haciendo más ruido, ¿no?
0: Sí, sí, verdad, correcto. Es verdad, porque tú lo de ser periodista, ¿lo tenías claro desde pequeño o lo fuiste descubriendo por el camino?
1: Bueno, yo, queda muy bien decir, ¿no?, que desde pequeño yo tenía la mirada puesta ya en el periodismo, ¿no? Pues te tengo que decir que no es así. Lo único que es verdad, que yo siempre he sido un niño muy, muy curioso, he disfrutado siempre de estar en mesas con los mayores y escuchar lo que decían. Bueno, yo no entendía nada, pero yo me quedaba allí, ¿no?, escuchando y siempre haciendo preguntas, ¿no? Eso ya formaba parte de mi personalidad y con el tiempo pues eso se acabó traduciendo, ¿no?, al periodismo, ¿no?, el conocer esas historias, el hacer preguntas y sobre todo intentar conectar con las personas.
0: Porque hay que contarle a los ponedores, Óscar, a toda la audiencia de este programa de radio, que tú has escrito y has puesto voz en esta casa, en COPE. ¿Qué te llevaste de tu paso por aquí, por la cadena COPE?
1: Hombre, piensa que llego con 20 años yo a COPE con muchas ganas, con muchísimas ganas de tocar micro y aprender, sobre todo aprender. Y lo que no pensaba es que tendría ya tantas oportunidades, ¿no? Yo llegué a una redacción pequeña en Cataluña, una redacción de informativos con poquitas personas, y toda ayuda era bienvenida y necesaria. Me encuentro con un jefe de informativos bestial, que es Carlos Losada, que me dio muchísimas oportunidades y tuve la oportunidad de proponer temas y que me los compraran. Entonces yo empiezo a buscar como esas historias más humanas, esas historias del día a día, cotidianas, que quizá pues quedan opacadas por la actualidad frenética del día a día, ¿no? Y oye, tema que proponía, tema que me compraban. Y eso fue pues una escuela que te voy a contar.
0: Hombre, pues imagínate, ahí, con toda la gente buena que tenías a tu alrededor, pues imagínate. ¿Qué es La Voz Positiva? ¿De dónde sale la idea?
1: La Voz Positiva, pues mira, sale de un poco de allí, ¿no? De ir a la calle, ¿no? A poner la calle, nunca mejor dicho, e intentar encontrar pues esas historias pequeñitas. Yo siempre hablo de gente pequeñita del día a día que hace cosas muy grandes, ¿no? Y cuando te hablo de que estuve aquí en COPE, te puedo hablar de una historia que a mí me impactó. Acababa de estallar la guerra de Ucrania. Había muchísimo ruido con todo ese tema, ¿no? Y me encontré con una historia aquí en Cataluña de un hombre que acogió en su casa a 15 jóvenes ucranianos que tuvieron que huir de su orfanato e iban acompañados por sus dos tutores del orfanato. Y fui a su casa, fui a conocerlo. Y salí tan emocionado que en un conflicto así, ¿no?, que todo lo que te llegaba era negativo, que se hablaba de los drones, que se hablaba de cómo estaban las calles. Pues encontrar esta historia, que dentro de toda esa oscuridad, ver ese rayito de luz, pues La Voz Positiva es eso, ¿no? Ese rayito de luz que en medio de un mar oscuro, pues encuentras a gente que marca la diferencia, ¿no? Entonces yo siempre digo que pongo a la buena gente en portada. Esa es la idea y ese es el objetivo de La Voz Positiva.
0: Oh, qué bueno. Oye, ¿dónde grababas aquellos primeros vídeos, Óscar? ¿Aquí cómo los sacabas adelante? ¿Cómo te apañabas?
1: Bueno, pues no ha cambiado mucho, ¿eh? Ha cambiado que tengo un móvil mejor que el primer día, eso sí. Tenía en ese momento pues un teléfono que lo apoyaba en un cajón que tengo encima de mi escritorio, en mi habitación, y nada, me ponía a contar cosas buenas. Pero nada, todo muy casero, y eso tampoco ha cambiado y no quiero que cambie, porque es que es esa esencia de estar con tu teléfono móvil e ir por la calle, ¿no?, y conocer esas historias. Muchas veces me preguntan cómo encuentras las buenas noticias, ¿no? Pues saliendo a la calle y con tu móvil pues aprovechar esta ventana de las redes sociales para llegar a miles y miles de personas, un número de gente, de amantes de noticias positivas que no ha dejado de crecer.
0: Qué bueno, qué bueno. Eso también sí que es positivo, ¿verdad? ¿A ti te da miedo, por ejemplo, a ti te da miedo no encontrar noticias positivas o que sientas que es un día gris y que poca cosa positiva has sacado hoy?
1: Bueno, al principio decía, bueno, pues igual habrá días que no, que costará, ¿no?, encontrar esas historias, pero fíjate que en medio del drama siempre salen cosas hablo de la cara más amable del mundo, ¿no? Y eso yo me lo encontré con la Dana de Valencia. Siempre hablo de la Dana de Valencia porque allí vimos a un pueblo unido en medio de la tragedia que fue muy reconciliador ir allí y encontrarte con gente tan distinta y unida por la misma causa. Claro. Eso fue muy bonito. Pero es que en mi día a día, cuando tú tienes esta mentalidad de encontrarte cosas buenas, te puedo hablar de un caso que es que un día yo paseando por la calle me encuentro con un chico en pleno centro de Barcelona que ofrece conversaciones gratuitas por la calle. Fíjate. Y eso fue ya como, bueno, pues esas historias que un poco te llegan por casualidad, ¿no? Y te encuentras con Adrián, un chico que hace 10 años se plantó con dos sillas en el centro de Barcelona, con esa idea, ¿no?, de intentar combatir la soledad no deseada y acabar creando al final un movimiento que está en distintas ciudades del mundo y que no paran de llamarle voluntarios a la puerta, ¿no? O sea que
0: totalmente,
1: sí, sí.
0: Totalmente. Porque claro, cuando aquí, Óscar, como cuando uno empieza algo por su cuenta, siempre aparece ese, bueno, y si esto no sale, ¿a ti qué es lo que te da más miedo, por ejemplo? ¿Qué te empuja a decir, venga, voy a intentarlo, que sé que de aquí va a salir algo bueno?
1: Yo tenía como esa intuición de que iba a funcionar, y eso que tenía pues inputs en la facultad de que esto no vendería, que era una idea muy bonita, pero que las buenas noticias no venden, Óscar. No puedes ¿no?, competir con una catástrofe, no puedes competir con un titular potente. Mi idea no es competir, mi idea no es... Bueno, pues eso, ¿no? No soy una alternativa informativa. Yo siempre me vendo de esta manera. Es como un complemento, bueno, informativo. Es como, claro, una dieta. Al final yo siempre hablo de dieta.
0: ¿No tienes la sensación, Óscar, muchas veces que como no pase algo terrible o aparezca alguien en pantalla o en la portada de un diario con cara de enfadado, con cara de avinagrado, de parece como que no va a tirar la noticia? Yo no sé si nos hemos acostumbrado tanto a lo malo que lo bueno ya ni lo queremos ver.
1: Bueno, es que yo siempre digo que es un tema de mirada, ¿no? Porque sí, al final el ser humano estamos programados para sobrevivir. Entonces, cuando nos lanzan algo negativo, pues ya nos ponemos en alerta, ¿no? Y eso es lo que vende más, porque rompe la norma y un poco entras en este estado de, ostras, ¿qué está ocurriendo?, ¿no? Pero las buenas noticias merecen espacio y pueden tener ese espacio dentro de la actualidad. O sea, yo cuando digo que no quiero competir con medios es porque, bueno, yo hablo de la necesidad de informarse, pero a mí me tienes allí al final del día, ¿no? Tienes a Óscar Estivill que te ofrece pues una historia distinta, ¿no? Dentro de todo el panorama. Y es que no cuesta nada encontrar historias, ¿no? Porque hay tantísima gente que ahora se está levantando, ¿no?, para empezar el día y tiene pues esa voluntad de intentar ayudar a los demás. Es que te podría hablar de miles de historias, ¿no? Te puedo hablar de una señora de 90 años...
0: Sí, que te iba a decir eso.
1: Sí. Sí. Oh, es buenísima esta historia, ¿eh? Porque es una señora de 90 años que tiene más energía que tú y que yo. Eso te lo digo, ¿eh? Ofrece clases de gimnasia desde hace más de 20 años y tiene 100 alumnos a día de hoy. O sea que es un éxito. Bárbara se llama. Una voz positiva.
0: ¡Qué barbaridad!
1: Barbaridad, nunca mejor dicho.
0: Digamos que esa es la persona un poco que es la que se te ha quedado dentro, ¿no? Que has dicho, madre mía, esta qué fuerza tiene esta mujer a pesar de su edad y la tía cómo lo lleva de bien, ¿no?
1: A mí hay historias que me han impactado mucho, ¿no? O sea, hay un chico, por ejemplo, Rodri, que sufrió un ictus con 23 años y me dijo que la vida es fantástica, que todo eso ha tenido un propósito para él y ha encontrado una voz y que está ayudando a muchísimas personas, ¿no? O sea, a mí he aprendido tanto de estas personas que del drama o del dolor lo convierten y transforman todo eso en un propósito que ayuda a los demás. O sea, a mí siempre me gusta imaginarme esa carretera, ¿no?, agrietada, y que de esa grieta brota algo, ¿no?, y salen esas pequeñas plantitas, ¿no?, de esa grieta. O sea, yo creo que la voz positiva es esto. Es todas esas personas que del dolor han aprovechado para hacer algo. Y son gente que me ha inspirado. Me ha inspirado muchísimo.
0: No sé si a ti te pasa, Óscar, también, que a veces entras en las redes a leer pues una noticia, a leer pues algo que ha pasado, algo que... Bueno, y estás leyendo algo que te está haciendo feliz y de repente te empiezas a leer los comentarios de la gente que está dejando en torno a esa publicación y te encuentras a gente que está todo el rato provocando broncas, generando mal rollo. O sea, ¿qué tipo de personas son esas? Que son como los avinagrados, los haters, ¿no? ¿Nos estamos a lo mejor volviendo un poco cenizos o qué?
1: Eso te iba a decir, los haters, ¿eh? Sí, yo, mira, tengo la suerte de tener una comunidad de personas muy, muy sana y muy buena, pero siempre hay allí un comentario de alguien que no entiende, ¿no?, lo que quieres transmitir o piensa mal de esa persona que está intentando hacer algo por los demás. Siempre te encuentras esto, ¿no? Pero yo siempre quiero remarcar esa capacidad de las redes que tienen de contagiar esperanza y de contagiar positivismo, ¿no? O sea, cuando tú hablas de este chico que te comentaba, Adrián, que tú tengas esa posibilidad, ¿no?, de llegar a miles y miles de personas y que alguien te diga, quiero hacer lo mismo, y que a raíz de ese vídeo haya una persona ahora en Bilbao que haya empezado a dar conversaciones, ahora ha empezado también en Madrid. Quiero decir, qué bonito. Quiero quedarme con eso, ¿no? Quiero quedarme con esa oportunidad que dan las redes para poder contagiar esas ganas de hacer un mundo mejor, ¿no? Uh-huh. Esa es la idea que hay detrás de la voz positiva, hacer un mundo mejor.
0: Me gusta mucho. Tengo 2 minutos, quiero aprovechar estos 2 minutos también para escuchar pues una de esas historias que compartes. Óscar, quiero que todos los ponedores que están escuchando ahora mismo COPE disfruten y sepan un poco de lo que estamos hablando. Vamos a escuchar esto.
2: Motivo encuentro entre un niño sordo y Buzz Lightyear en un parque de atracciones. La persona disfrazada del personaje de Toy Story sabe lenguaje de signos y le regaló al pequeño un momento que nunca olvidará.
0: ¿Y esto qué es, Oscar? ¿Esto qué es? ¿Esto qué fue?
1: ¡Wow! Esto pues muy bonito esto, ¿eh? Mira, no me acordaba de esta historia, ¿eh? Claro. Es muy chula esta historia. Pues esto es... Son superhéroes, nunca mejor dicho, ¿no? Porque aquí estamos hablando de Buzz Lightyear, pero esta historia está cargada de empatía. Es una historia de estas del día a día, ¿no? Que a veces las damos por hecho, ¿no? Pero que merecen todo el protagonismo. Y es un ejemplo de tantos. Es un ejemplo de tantos de todas esas personas que se acercan a gente que está sufriendo e intentan sacarle pues esa sonrisa, ¿no? Y cada día ocurre esto en la voz positiva. Cada día ves a personas que están sufriendo mucho y que te agradecen encontrar pues historias así, ¿no? Me acuerdo que en este vídeo, claro, siempre hay personas, ¿no? Te escriben padres, te escriben madres que te hablan de que su hijo también tiene una discapacidad y agradecen pues encontrar un espacio, ¿no? Un medio, en este caso la voz positiva, que dé voz a sus hijos, ¿no? Entonces yo creo que esa es mi propósito, es que toda persona encuentre su sitio allí, en mi canal.
0: Es muy bonito y además es necesario porque, claro, uno se pone a pensar prácticamente todos los días que hay gente que está escuchando la radio en este momento y que pues tiene pues uno de los peores días de su vida por muchos motivos. Tú a esas personas, ¿cómo te diriges a ellos? ¿Qué les dices? ¿Qué les cuentas? ¿Cómo les animas?
1: Claro, es que te encuentras tantos mensajes. Me acuerdo de una mujer que... Claro, hay personas que hacen un ejercicio de sinceridad contigo bestial. Y una mujer me contó que llevaba un año en la cama. Un año que había sufrido mucho y que a raíz de conocer mi espacio, porque su psicóloga le recomendó, encontró pues un mundo distinto, ¿no? Un mundo en el que otro camino es posible. Y que les enseñes esto, que les hables de historias de superación que son las que conectan más con las personas, pues es que no hace falta que les diga mucho, ¿no? Les digo, ¿veis cómo es posible? ¿Veis cómo del dolor podéis convertir y podéis hacer algo por los demás? Entonces ves a personas que salen adelante y pasan a formar parte del cambio, ¿no? O sea, ellos mismos al final se convierten en noticias positivas. Y les digo que el mundo no se puede permitir perder a buena gente. No se puede permitir perder a buena gente y eso es lo que les queda claro, ¿no? Y se reconcilian con el mundo.
0: Qué bueno, Oscar. Aquí hay gente que me está diciendo, Pulpo, dinos por favor dónde podemos encontrar todas esas historias. Oscar, invita a los ponedores a que te sigan, a que te lean, a que te disfruten.
1: Bueno, pues aquí en La Voz Positiva / es, tanto en Instagram como en TikTok, encontraréis esas historias, estas personas, esa buena gente que cada día está intentando hacer algo por los demás. Y sois bienvenidos. A mí siempre me gusta hablar de la comunidad de amantes de noticias positivas. Y seguramente muchas de estas personas que empiecen a seguirme acabarán formando parte del canal. O sea, qué yo bueno. Digo, hacer algo para que hable de vosotros, ¿no? Esa es mi idea.
0: Qué bueno. Óscar Estivill, periodista, fundador de La Voz Positiva, te agradezco una barbaridad que hayas estado por aquí poniendo las calles y sobre todo por acercarnos a esas historias. Un placer, hermano. Cuídate mucho, Óscar.
1: Muchísimas gracias. Que tengas un muy buen día. Que vaya
0: genial.
1: Muy bien.
0: Gracias. Seguimos en COPE, seguimos poniendo calles.
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0: tal, ponedores? ¿Cómo va la madrugada? ¿Va todo bien? ¿Va todo en orden? ¿Estáis escuchando la radio tranquilamente porque estáis trabajando? ¿A qué os dedicáis? ¿Por qué no estáis durmiendo? Espero que esté todo el mundo bien. Es importante que nos demos cuenta que las calles se ponen de madrugada, pero es importante también descansar. Te voy a poner una calle positiva, una historia real, una historia que es real 100%. Aquí no hablamos de política. Ya sabéis, ponedores, que lo que más me gusta es poner las calles con historias que merecen la pena. Y esta que te traigo hoy es un hito en la historia de la medicina, porque en especial va a ser esperanzadora, sobre todo para aquellos que estén esperando un trasplante de riñón. El protagonista de esta historia es Tim Andrews, que tiene 66 años, que se ha convertido en el primer paciente en superar el récord de supervivencia con un riñón de cerdo modificado genéticamente trasplantado. Andrews es verdad que sufría una insuficiencia renal, grave además, provocada por diabetes y debido a su grupo sanguíneo, pues como que existía un tiempo estimado de 7 años para poder recibir una diálisis antes de conseguir optar a un órgano humano. Y claro, ante esta situación decidió incluirse en un estudio experimental que se realizaba en el Hospital General de Massachusetts. Claro, solo estuvo en diálisis 2 años, tenía la sensación de que se le acababa el tiempo, así que decidió arriesgar y acertó. Eso es lo mejor de todo, porque el órgano experimental funcionó de inmediato a lo largo de 9 meses sin necesidad de realizar procedimientos quirúrgicos ni diálisis, superando una reacción de rechazo inicial al tratamiento farmacológico. Y resulta que luego en enero de ese año, tras comenzar a fallar, pues los médicos lograron sustituirlo definitivamente por un órgano humano sano y definitivo. Ahora entra Beatriz Domínguez Gil. Ella es directora de la Organización de Trasplantes y destacaba aquí en COPE 2 aspectos clave de este avance.
1: En primer lugar, el récord de supervivencia, es decir, es el primer xenotrasplante que tiene un funcionamiento de hasta 9 meses en un humano. Y en segundo lugar, el aspecto muy importante en el ámbito del trasplante renal es que posteriormente el paciente recibió un trasplante de humano con adecuados resultados, es decir, sin que su evolución se viera aparentemente afectada por el haber sido portador de un seno injerto previamente.
0: Mira, en España, por ejemplo, hay unas 4.000 personas que esperan todos los años un trasplante renal y existe una demora de aproximadamente año o año y medio para recibirlo. Esta sería una buena solución para agilizar el proceso, pero de momento no se puede implantar órganos de animales. De momento en España eso no se puede hacer. El caso de Andrews ha sido experimental y hasta la fecha estas investigaciones solo son posibles en China y también en Estados Unidos. En Europa somos mucho más cautos con estas cuestiones, como nos cuenta la propia Beatriz Domínguez.
1: Problema de que esto no sea desarrollado, no estemos todavía realizando esta investigación clínica en España, no es exclusivamente por un problema de España, es un problema de toda la Unión Europea. Ahora mismo se está debatiendo en la Unión Europea el tipo de regulación de normativa que sería aplicable en toda la Unión Europea a este tipo de xenoinjertos. ¿Quién tendría que realizar la autorización? ¿Qué sectores tienen que intervenir? Que es el sector veterinario, el sector del medicamento, el sector del trasplante. Por tanto, uno de los problemas que tenemos, no en España, sino en Europa, es la complejidad regulatoria, que es mucho más cauta que en Estados Unidos.
0: Por eso aquí, este tipo de experimentos en España van con más retraso. Eso no significa que no se esté trabajando. Tanto España como en el resto de países de la Unión Europea están invirtiendo, bueno, pues bastante dinero en investigaciones sobre trasplantes. Pero lamentablemente hay cosas en las que se está fallando y mucho.
1: En lo que creo que se ha fallado o se está fallando a nivel de la Unión Europea es en ese impulso de empresas como las que se han establecido en Estados Unidos que permiten la fabricación, la producción, la cría de estos cerdos modificados genéticamente a gran escala. Es decir, el salto a la traslación en forma de empresas y de llevar esto a la investigación clínica es lo que está fallando, insisto, no en España, que como se decía tenemos equipos muy bien preparados para ello, sino a nivel nivel de la Unión Europea que tiene que dar las pautas de cómo desarrollar esta actividad, que no esté, no es que esté prohibida, no es que no se pueda hacer, sino que no está regulada y evidentemente requiere una regulación para hacerlo con garantías de eficacia y de seguridad.
0: Así que ojalá que poco a poco podamos contar con más historias como esta, que la investigación avance y la regulación vaya de la mano para una mayor seguridad en todos estos tratamientos como el que acabamos de conocer aquí en Poniendo las Calles, y que muchos de los pacientes que esperan un trasplante de riñón no tengan que esperar muchos años más. Así que mucha suerte, mucha salud y mucha vida.
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2: Son las 5, las 4 en Canarias.
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2: El rey de Marruecos, Mohamed VI, se ha referido a la situación en Ceuta por primera vez desde la entrada masiva de migrantes marroquíes. Lo ha hecho en un discurso desde el Parlamento y ha avisado de que no aceptará amenazas desde España.
3: Una alianza es una elección, se trata de un compromiso voluntario y nunca está sujeto a ningún tipo de presión, amenaza o chantaje.
2: Unas declaraciones que llegan a solo 4 días de la primera visita de los reyes de España a la ciudad autónoma. Los monarcas comenzarán la jornada en el ayuntamiento, visitarán un colegio y rendirán homenaje en el cementerio musulmán a las víctimas de la entrada masiva de migrantes de finales de julio. Mientras tanto, los partidos políticos se preparan para arrancar la precampaña electoral. A la izquierda del PSOE, las formaciones progresistas siguen negociando para cerrar una alianza en torno al llamado Frente Amplio. Los socialistas, por su parte, no descartan compartir candidaturas al Senado con otras fuerzas. Y en paralelo, el gobierno mantiene abierta la puerta al indulto de Álvaro García Ortiz, el exfiscal general del Estado, condenado a 2 años de inhabilitación y al pago de una multa por un delito de revelación de secretos en el caso relacionado con la pareja de Isabel Díaz Ayuso. El ministro de la Presidencia, Félix Bolaños, se ha pronunciado sobre esta posibilidad.
4: No lo descartamos, tenemos que estudiar el expediente, que el expediente ya está en la mesa del Ministerio de Justicia, y a partir de ahí ya veremos si procede a tomar una decisión en estos días o procede a dejarlo para más adelante.
2: Y fuera de nuestras fronteras, Panamá trata de recuperar la normalidad tras el terremoto de magnitud 7,5 que ha sacudido el sureste del país. El seísmo, con epicentro en la provincia de Herrera, ha provocado serios daños materiales y más de 100 réplicas. Hasta el momento no se han registrado víctimas mortales, pero fuentes de Protección Civil han informado de al menos 2 heridos y una persona atrapada en los escombros de una iglesia. Su presidente, José Raúl Mulino, ha pedido calma a la población.
5: Lo que hay es que ser juicioso, nada más, que la gente no ensaye locuras ahora. Y tampoco en las redes sociales se pongan a mandar mensajes falsos, ¿no? Sigan la cuenta SINAPROP, que esa es la única que puede hablar aquí en torno a decisiones que se están tomando y se vayan a tomar.
2: Y de Panamá a Estados Unidos, Donald Trump ha anunciado un acuerdo con Putin para liberar miles de barriles de petróleo en los mercados mundiales.
6: Este es un gran acuerdo. Son cantidades masivas de petróleo llegando a nuestro país y quiero agradecer al presidente Putin, para ser honesto con vosotros. Tenemos grandes cantidades de petróleo llegando a nuestro país y se trata de diésel, que es lo que queremos, así que gracias.
2: Lo hace en plena polémica por la decisión de retransmitir en directo el fusilamiento del psiquiatra militar Nidal Hassan, culpable de asesinar a 13 personas en 2009. La fecha prevista es el próximo 3 de diciembre y será la primera ejecución por pelotón de fusilamiento llevada a cabo por el ejército de Estados Unidos desde la Segunda Guerra Mundial.
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2: Y en los deportes, vuelve el Real Madrid al Bernabéu casi un mes después, Andy Sánchez.
6: El club blanco recibe al Villarreal a las 9 de la noche. Los de Mourinho no juegan en su estadio desde el 12 de septiembre, cuando vencieron por 4-1 frente al Rayo Vallecano. Después de todo el ruido en el que se ha visto envuelto una de sus máximas figuras, Kylian Mbappé, en las últimas semanas, Mourinho ha querido apagar fuegos en la previa del partido.
7: Exagerado, ridículo. Primero era la discoteca, que no era discoteca. Después era la bicicleta en Suiza, que era simplemente un hotel de tranquilidad absoluta. No pienso, yo estoy seguro de que no ha fallado con el Real Madrid, no ha fallado con sus obligaciones.
6: El Atlético de Madrid viaja a Mendizorroza para medirse con el Alavés. Han quedado fuera de la convocatoria Obed Vargas y Rodrigo Mendoza. Los que vuelven a una son Pablo Barrios y Sorloz, que todavía no ha debutado en Liga. Y 2 horas más tarde vuelve a jugar en Liga el Barça, recibe en el Camp Nou al Getafe. Eso sí, lo hará sin Rafinha, que aún no se ha recuperado de la lesión que sufrió en el parón y no estará disponible tampoco contra el Galatasaray, tal y como confirmó Flick en rueda de prensa. En motos, la carrera sprint del GP de Indonesia es a las 9 de la mañana en el circuito de Pertamina Mandalika.
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8: Pues estamos poniendo las calles, incluso en estos momentos están pasando cositas y a mí eso me llama la atención. ¿Qué quieres que te diga? Vea.
9: Llama la atención, pasan cositas y lo primero que voy a hacer es una pregunta. ¿Tú cuándo tienes previsto jubilarte? O sea, que no es que te esté dando boletos yo aquí ahora mismo.
8: No, ya, sí, parece que me estás diciendo, ¿cuándo tienes previsto?
9: ¿Cuánto te queda?
8: Desahuecar el ala, ¿no? Ahuecar el ala.
9: No,
8: pues
9: no,
8: yo
9: no.
8: Calculo que, bueno.
9: Más o menos, ¿tú qué crees?
8: De 10, 12 años, 15 años, ¿no? Así.
9: O sea, más o menos cuando te correspondería. Tú no eres de los que dicen, no, yo como mi profesión me permite alargarlo, pues lo mismo me dan los 80 años.
8: No, vamos, tengo 52 años ahora.
9: Y estás deseando alargarte.
8: Sí, tengo 52 años. Si la salud me lo permite y puedo estar trabajando otros 10, pues sin ningún problema.
9: Ya. Y luego ya te...
8: ¿Tú qué tienes previsto también? ¿Qué planeas?
9: Yo, pues mira, no sé, creo que ya ha subido la edad a 67, me parece. Con lo cual, a esos. O sea, lo que me den. Yo voy al límite.
8: Claro.
9: A mí en el momento que me digan, usted ya se puede jubilar, digo, pues no me diga usted más.
8: Hágame la cuenta.
9: Hágame usted. Écheme las cuentas. Y que me voy a mi casa. Pero totalmente. Bueno, es que hablo de una persona que, sorprendentemente... a sus 70 años, o sea, 70, no 60, 70, 70, vale. Ha vuelto, como en el bingo, 70, 70, bueno, ha vale. Vuelto a jugar un partido oficial, no una pachanga, oficial de fútbol. ¿Qué te parece? Pero partió de verdad, con su árbitro, con su competición, con su afición, con su todo.
8: ¡Anda, mira! Ninguno los podrá detener. Es la mejor versión que hay de esta canción.
9: Por eso la he puesto.
8: Pero dice alguien que ha estado muchos años en la musical.
9: Te digo una cosa, a mí lo que me extraña es que con este hit, aunque sea un one hit wonder, pero que no te puedas retirar ya.
8: Pero es que eso es el autor no soy yo, pero sí que te puedo decir que en algunos reportajes de televisión han puesto esta versión y digo, madre mía, pobre becario el que ha seleccionado la canción.
9: Ay, es que esta canción procedía hoy por el tema del fútbol. El protagonista se llama...
8: ¿Qué peligro tienes tú?
9: Ay, el protagonista se llama Ángel Mateos, del Club Deportivo Colunga. Y lo mejor tengo que decirte que no es la edad. Es que este hombre pues, se había retirado más o menos con 43 años. Él era lo Messi, Cristiano. Él lo forzó todo lo que pudo. Él forzó todo lo que pudo, pero ya con 43 años pues se retiró. Y ahora, después de casi 30 años sin competir, pues tiene 70, pues dijo, pues me apetece volver. Y claro, tú piensas, bueno, pues volverá, pero para el saque de honor, ¿no? Para hacerse una foto, cuatro aplausos y a casa ya. No, como los presidentes de honor del Madrid, como Di Stéfano, como Gento, como Amaro. No, que te digo que no, que sale de titular bajo palos porque es portero y a jugar.
10: Con dos cojones.
9: La verdad es que sí, porque yo tengo 45 y tú ahora mismo me pides hacer un esfuerzo físico de este calibre y puede que acabe hospitalizada.
10: Claro.
9: Pero aquí tienes al hombre. Yo le veo que él pues se animó. El equipo rival, el Club Deportivo Praviano, estaba calentando tranquilamente con sus jugadores de edad normativa. Tenían entre 17, 18 años y 36. O sea, eran entre casi mayor de edad y 36 años. Estaba formado el equipo. Y de repente levantan la cabeza y ven que el portero es un señor de 70 años.
10: Claro.
9: O sea, tienen allá a Matusalén reencarnado prácticamente. Un hombre con más años que un bosque. Sin embargo, él sacó sus galones.
11: Has flipado, ¿eh? Hice la mili en Ceuta.
9: Pues casi. Mira, ahora Ceuta, que está muy de actualidad, pues este hombre que dice que hizo la mili en Ceuta. El hombre, con un par de narices, no se amedrantó y dijo, si necesitáis un portero, aquí estoy yo, para lo que os haga falta.
10: Muy bien.
9: ¿Eh? Un machote. Ángel no estaba ahí de figurante, hizo sus cosas, tuvo sus intervenciones. La gente, tengo que decir, que estaba encantada. Al final hay algo ahí que te gana, ¿no? Que no es tanto el nivel, sino la historia humana que esconde detrás. Y este señor, pues podría haber estado en casa tan tranquilo viendo el partido y decidió volver al Tajo, echar una mano al equipo de sus amores y se puso como portero. Eso sí, tampoco vamos a engañarnos. En el minuto 27, y es portero, ¿eh? Pero en el minuto 27 tuvieron que cambiarlo.
12: ¿Qué estás haciendo? ¿La estatua?
13: Has sido imparable.
12: Pero si ha portado el medio.
13: Pero es que han tirado a Trayón.
12: ¿Cómo Trayón? A los 30 años ya no hay Trayón.
9: A los 30 años ya no hay traición. Bueno, pues para este hombre tampoco hubo traición. En el minuto 27 lo cambiaron porque estaba ya desfondado. Pulpo.
8: Ya no podía con su alma.
9: Claro, si es que no se puede. A ver, normal, con 70 años no gestionas un partido entero. Claro. Bueno, no lo gestionan ahora algunos futbolistas. Yo hay veces que...
8: Sí, sí, que no llegan.
9: Yo hay veces que les veo que dices, pues no llegas, ¿eh?
8: No.
9: Tú no llegas ahí al final, que te van a tener que sacar. Bueno, la historia es que él gestionó como si fuera oro el poco tiempo que le dieron. Y lo mejor de esta historia vino pues después, porque al término él aseguró que por él habría seguido, a pesar de que se le notaba ya que no podía con su alma. Que hasta el descanso cree que aguantaba. El tío es un toro.
13: ¡Este tío es un campeón!
9: Fue el entrenador el que dijo, pues yo creo que ya has hecho bastante por la causa. Vas a salir y ya lo vas a ver desde el banquillo, que va a estar todo mucho mejor. Claro. La verdad es que sí, tú con esa edad te levantas un día y ya te duele algo sin saber muy bien por qué, y este señor con 70 años, ahí, colocándose los guantes y diciendo que yo sigo.
13: Más fuerte que el vinagre.
9: El tío me parece estupendo. Si tú eres de los que dice, yo ya estoy mayor para esto, ponedor, igual no hace falta que te pongas de portero con 70 años, también te digo, mucho cuidadito con estas locuras. Pero tampoco descartes echarte un partidito, que nunca sabes cuándo te puede dar por volver y liarla un poquito, aunque sea bajo palos, que no era corriendo, somos conscientes. Pero ponerte de portero también desgasta, sobre todo si el equipo contrario es bueno y te tiran bastante. Yo hay veces que a Courtois le veo que le deberían de triplicar el sueldo. ¿A ti no te lo parece?
8: Sí, que interviene
9: más que el de adelante.
8: Que le disparan, ¿eh? Es verdad.
9: Sí, nos llegan bastante. Bueno, vamos a escuchar a Bad Bunny. A ver. Este Nueva York. A mí este hombre me ha arruinado la vida porque yo ya he dejado de decir Nueva York y yo digo Nueva York. Ya Nueva cuando York, me preguntan, yo,
8: verdad,
9: yo
8: ¿eh?
9: Digo Nueva York y a mí me ha arruinado la vida.
8: Y encima de todo, Nueva York.
9: Nueva York. Bueno, la historia. Bad Bunny, el artista, continúa cosechando récords. No sé si lo sabes, pero el puertorriqueño cerró el pasado verano su gira mundial en Puerto Rico, en su estado
8: en su
9: natal,
8: tierra.
9: En su tierra. Lo hizo con más de 3 millones de entradas en todo el planeta, tras dar 55 conciertos. Ha actuado en 4 continentes. Y hoy, bueno, pues lo escuchamos en Poniendo las Calles. Merece la pena, este es un temazo, ¿eh?
8: Sí, desde luego que sí. Vamos a vivirlo.
13: ¡Puerto Rico! ¿Cómo va?

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3: Seguimos en COPE y seguimos poniendo calles. La semana pasada se quedó un poco en el aire, ¿no? Que tendríamos que avanzar porque esto es importante, ¿no? Estamos ya en una sección del programa que nos ubica en el mundo, tanto en el espacio como en el tiempo. Y es verdad, España es lo que es gracias a muchos sucesos que acontecieron en el pasado. Somos la historia que hemos tenido a lo largo de los siglos y hay personas que nos cuentan a las mil maravillas el relato de todo esto. Yo soy Carlos Moreno, El Pulpo. Voy a hablar con José Luis Corral, que él es escritor, es catedrático en historia medieval y ya está aquí con nosotros poniendo una madrugada más las calles, ni más ni menos. Profesor, ¿cómo estamos? Bienvenido de nuevo, gracias.
4: ¿Qué tal, Carlos? Muy buenas madrugadas, pues bastante bien para cómo está el mundo.
3: Es verdad, eso es importante. Me acuerdo que la última frase de la semana pasada hablábamos de Albarracín, de Al-Ándalus, y que habría que avanzar para la próxima semana. Ya estamos en esa próxima semana, la taifa de Albarracín. Esto es historia 100% española.
4: Pero vamos, de pura cepa, porque además Albarracín, el señorío, la antigua taifa de Albarracín, la actual comarca de Albarracín, está en el corazón. Si te fijas en un mapa de España y hacemos referencia a que el mapa de España, o más bien de la península ibérica, fuera una especie de cuerpo humano muy deformado, en el centro, ligeramente volcado hacia la izquierda, está Albarracín. Por tanto, es el corazón, las entrañas, el centro, diríamos, cardíaco o cardiológico, si se puede hablar así, de nuestro país.
3: Esto es importante. Yo necesito saber, profesor, que nos recuerde realmente qué eran los reinos de taifas y qué era Al-Ándalus, sobre todo para también ubicar a todos los ponedores que ahora están escuchando por primera vez y que ni siquiera la semana pasada a lo mejor lo escucharon.
4: Bueno, la semana pasada hablamos de Al-Ándalus como el territorio bajo dominio musulmán en la península ibérica. Es decir, casi toda la península ibérica hacia el año 720 y solamente el pequeño reino de Granada, el sur, las tierras que hoy son las provincias de Málaga, Granada y Almería, poco más, a fines del siglo XV. Por tanto, un territorio cambiante, un territorio político. Eso fue Al-Ándalus. Y hubo varios periodos dentro de la historia del Al-Ándalus. Hubo momentos en los cuales Al-Ándalus estuvo unificado bajo un solo poder, por ejemplo, con el Califato de Córdoba en el siglo X, pero hubo momentos en los cuales Al-Ándalus estuvo fragmentado en distintos reinos, como ocurría entre los reinos cristianos. En los reinos cristianos, en el siglo XI, por ejemplo, estaba el Reino de León, el Reino de Castilla, el Reino de Pamplona, el Reino de Aragón, el Condado de Barcelona. Bueno, pues también en Al-Ándalus, del sistema central más o menos para abajo, había varios reinos de taifas. Cada rey musulmán, cada reyezuelo musulmán tenía su reino y había un reino en Sevilla, otro en Niebla, otro en Córdoba, otro en Zaragoza, otro en Valencia, otro en Granada. Bueno, pues esos son los reinos de taifas. Aquella división que hubo a principios del siglo XI, la fragmentación del califato de Córdoba en varios pequeños reinos. Esos son los taifas, las taifas.
3: Y realmente, José Luis, profesor, ¿realmente se sabe cuántos taifas hubo o ese dato está un poco ahí descontrolado?
4: Sí, lo tenemos bastante bien documentado porque hay ya mucha documentación. Estamos hablando ya de los siglos XI, XII, ya es baja la Edad Media. Hubo varios reinos de taifas. En la época de mayor proliferación llegaron hasta cerca de 40, 38, 39. Digo 38, 39 porque había periodos, incluso 30, porque hubo momentos en los cuales un reino de taifas se dividía o englobaba, conquistaba a otro reino de taifas. Por ejemplo, el reino de Zaragoza, a mitad, es que era uno de los más grandes, a mitad del siglo XI se fragmentó en varios. Hubo un pequeño reino en Calatayud, que duró solo 6 años, pero hubo otro en Lérida, el reino de Denia se separó y se unió después con Valencia. Bueno, hubo uniones y fusiones a lo largo de todo ese siglo XI. Pero vamos, normalmente oscilaban entre 30 y 40 los reinos de taifas en el siglo XI. Luego en el siglo XII volvió a haber una segunda época de reinos de taifas, cuando los almorávides, unos invasores norteafricanos, un imperio norteafricano, convirtió al Ándalus en una provincia de su imperio. Hubo algunos reinos de taifas, y luego con los almohades en el siglo XII, hubo algunos reyezuelos, algunos reyes, algunos caudillos musulmanes, no cristianos, musulmanes en la península ibérica, que se opusieron a la conquista almorávide o almohade y también crearon lo que se llama los segundos reinos de taifas. Allá, por ejemplo, Murcia fue a fines del siglo XII uno de los reinos de taifas más importantes y que duró hasta el siglo XIII, o el propio de Valencia.
3: No, desde luego que sí. ¿Qué fue la taifa de Albarracín? Además, suena muy bien. ¿Qué fue la taifa de Albarracín? Porque sabemos que existió, sabemos que tuvo un peso específico en todo esto, pero realmente, ¿qué fue la taifa?
4: Bueno, fue uno de estos treinta y tantos reinos de taifas en el siglo XI. Se convirtió, fíjate, es la primera taifa independiente. Cuando el califato de Córdoba se disuelve, se viene abajo, el primer territorio en proclamarse un reino independiente es precisamente el reino de Albarracín, en el año 1010. Precisamente porque es un territorio que es difícil llegar, incluso hoy, es difícil llegar, está enriscado en las sierras de ese corazón de Iberia, en las montañas del sistema ibérico, la antigua Celtiberia, y por tanto el acceso es muy difícil. Es una zona escabrosa, de muchas sierras, de muchas montañas, de pendientes, una orografía muy complicada, y aprovechando ese aislamiento geográfico, pues los Banu Racín, fíjate, el nombre de Albarracín viene de una tribu, de una familia bereber norteafricana de las montañas de Marruecos, que se instalaron allí y que le dieron su nombre. Los Banu Racín, los hijos, el linaje de Racín, convirtieron ese lugar en su capital, la ciudad de Albarracín, en su capital, y la llamaron Albarracín, que viene, como digo, de la familia de los Banu Racín. Ese fue el primer reino de taifa que duró hasta el año 1100, que fue incorporado a el imperio almorávide. Por tanto, es un reino que duró casi 100 años. Era uno de los más pequeños, pero no era pobre. Era bastante rico, porque hay algunos restos arqueológicos que así lo demuestran.
3: Claro. ¿Cómo hace, profesor, para que no le bailen las fechas y las cifras con todas las que tiene que tener en esa cabeza?
4: Pues teniendo mucho cuidado, porque claro, la historia son cifras y fechas. Para estudiar historia hay que tener dos cosas muy claras, ¿eh? Hay que ubicar unos hechos en un tiempo y en un espacio. Por tanto, hay que saber geografía y cronología. Porque si los hechos los ubicas en otro espacio, te equivocas. Y si los pasas a otro tiempo, pues se desbarajusta todo. Por tanto, la historia, entre otras muchas cosas, ¿eh?, además de análisis, además de estudio de sociología histórica, de demografía, de política, de economía y sociedad, evidentemente hay que tener en cuenta la geografía y la cronología. Son dos pilares fundamentales de la historia.
3: Porque también, además, en torno a aquella época existía el señorío cristiano de Albarracín. Tuvo un peso importante, yo creo,
4: Sí, mira, la taifa de Albarracín es una taifa pequeña, no es tan grande ni tan importante, no tiene el peso político que tendrán taifas, reinos musulmanes como el de Zaragoza, el de Valencia, el de Sevilla o el de Toledo, pero es un reino en las montañas que mantiene esa independencia. Es el primero en independizarse y casi uno de los últimos en ser conquistado por los almorávides. Y además tiene una delicadeza extraordinaria. Uno de los reyes de la taifa de Albarracín, Udail, era un hombre poeta que tenía una especial atención a todo lo aquello que significaba cultura, poesía, etcétera. Pero claro, cuando los almorávides conquistaron la taifa, y los almorávides después fueron expulsados de la península ibérica por los almohades, resulta que Albarracín se convirtió en un señorío cristiano. Pero fíjate, un señorío cristiano independiente. Los aragoneses

0: la historia que conocemos y que ahora están recreando, ¿no? Bueno, pues esta familia de los Azagra, esta familia de navarros, aprovechan la debilidad de Al-Ándalus, de los musulmanes, para establecer ese señorío, que tiene un nombre muy bonito, es el señorío de Albarracín, pero también es el señorío de Santa María de Oriente, ¿no? Un nombre muy bonito. El nombre cristiano es muy bonito, Santa María de Oriente, y el nombre musulmán también, Albarracín. Es un nombre de leyenda.
1: No, desde luego, y suena muy bonito. Estamos ahora mismo en el mes de octubre del año 2026. José Luis, profesor, ¿qué queda hoy de aquella taifa, de aquel señorío? A lo mejor ya no queda nada, o a lo mejor queda todo.
0: Bueno, pues mira, yo invito a los ponedores de calles, a los oyentes de este programa, de la COPE Noche, que vayan al Barracín. Primero porque es un lugar maravilloso, se respira paz, tranquilidad, los paisajes son absolutamente fantásticos, son fascinantes. La propia ciudad de Albarracín está ubicada en un meandro de una hoz del río Guadalaviar. Fíjate que tiene un nombre árabe, qué bonito, ¿no? Guadalaviar, que va rodeando toda esa eminencia rocosa, esa protuberancia rocosa donde está ubicada la ciudad de Albarracín, que es una ciudad que está muy limpia, está muy bien cuidada, se ha recuperado todo muy bien. Y queda mucho, queda el palacio musulmán allá en lo alto, en la Alcazaba, en el llamado Castillo Alcazaba de Albarracín, en lo alto de la ciudad, están los restos de las casas, fíjate, se han excavado, podemos ver perfectamente, de las casas de estos reyes de la taifa de Albarracín, de estos monarcas del siglo XI, pero también hay una serie de instalaciones del señor cristiano de los Azagra, de esta familia navarra, que también se han conservado. Tenemos el recinto amurallado, aunque la mayor parte del recinto amurallado se construyó por los cristianos en la Baja Edad Media para defenderse de las incursiones de los castellanos, cuando Aragón y Castilla estaban en guerra, queda una de las torres impresionantes con un foso en la parte alta, la Torre del Andador, que es realmente fantástico. Y luego tenemos en el Museo de Albarracín, en el Museo Municipal, una serie de restos arqueológicos. Han aparecido 4 millones de piezas arqueológicas de todo tipo en las excavaciones, muchas de ellas de época islámica. Podemos ver restos de cerámica musulmana, podemos ver restos de cerámica cristiana, algunos elementos decorativos. Bueno, es realmente impresionante. La propia fisonomía urbana de Albarracín responde a esa ciudad musulmana enriscada en lo alto de esa peña, de esas rocas. Queda mucho. Queda la historia, quedan muchos restos arqueológicos y muchos restos arquitectónicos.
1: Sí, había además, si no recuerdo mal, había una fundación que era muy importante, tuvo su peso específico en aquella época, que era la Fundación Santa María de Albarracín. ¿A qué se dedica? ¿Sabemos qué ha pasado con esa fundación?
0: Bueno, la fundación celebró hace unos días su 30 aniversario. La fundación tiene muchos premios, entre ellos, yo creo que tiene una treintena de premios. Se dedican a la restauración del patrimonio de Albarracín. Están haciendo me parece que hay estas cosas de positivas que hay en España, que España tiene muchas cosas buenas, la gente española en muchos casos hace cosas fantásticas, y en Albarracín se está haciendo muy bien, gracias a su director gerente, Antonio Jiménez, un buen amigo mío, hace una labor de restauración del patrimonio. Pero hay que verlo, hay que ir a Albarracín para ver lo que en 30 años ha hecho la Fundación de Santa María de Albarracín, cómo ha recuperado los monumentos, cómo ha restaurado piezas arqueológicas, piezas de arte, los tapices de la catedral. Hay una naveta, es un pez de cuarzo vaciado, que es una obra que prácticamente no existe en Europa, ¿no? Tardarían años en vaciar en esa pieza durísima de cuarzo y construir ese pez para hacer una naveta para la iglesia, para la catedral. Está el Palacio Episcopal, pues prácticamente tal y como estaba en el siglo XVIII. Muy bien, muy cuidado, muy bien. Bueno, la Fundación se dedica a restaurar Albarracín, a conservar Albarracín, a potenciar su patrimonio histórico-artístico. Y además lo hacen muy bien, ¿no? Es un ejemplo para toda España. Allí ha estado la reina Sofía, allí ha estado el rey de España, los reyes, presidentes del gobierno, prácticamente casi todos han pasado por allí, sobre todo los que tienen cierta sensibilidad por el patrimonio, ministros, bueno, hacen cursos. Es una fundación realmente que tiene una labor no solamente de proteger y conservar el patrimonio, sino también de difundirlo y utilizar los espacios que restaura para hacer actividades de todo tipo, fundamentalmente culturales, pero también económicas.
1: Uh-huh. Profesor, punto y aparte, esto ha quedado muy claro, es historia, nuestra historia, esto es nuestra raíz y es de lo que se trata esta sección en Poniendo las Calles. Como digo, punto y aparte, profesor, porque quiero hablar de Ceuta en el sentido de por qué hay mucha gente que me está preguntando que no sabe por qué Marruecos no existía hace un montón de años. No llega a entender que hace años no existiese Marruecos. ¿Qué explicación tiene eso, José Luis?
0: Bueno, Marruecos es un estado relativamente moderno, es un estado que se

0: fundó el reino actual de Marruecos, ¿eh?, que se fundó en 1956, cuando Marruecos consiguió la independencia del protectorado francés y del pequeño, la pequeña parte que tenía España también como protectorado, sobre todo en el norte y en la zona de Ifni y del Dra, ¿no? Pero antes de que existiera el actual reino de Marruecos, el actual estado marroquí, hubo otros territorios en Marruecos. El imperio de los almorávides, que hemos visto antes en el siglo XI, los almohades, los benimedines, una serie de reinos norteafricanos, el reino de Fez. Bueno, Marruecos tiene una historia fascinante. Marruecos es un país extraordinario en muchas cosas. Un patrimonio absolutamente impresionante, unos paisajes, una gastronomía. Es un país fantástico. Lo que pasa es que tiene un régimen político que no está a tono con los tiempos modernos. Tiene un régimen pues prácticamente dictatorial. Hay elecciones, hace una semana ha habido elecciones,
1: sí,
0: pero son unas elecciones que están controladas por el rey, que están controladas por el gobierno y que están un poquito, en fin, no pasan un filtro democrático. Es complicado, ¿eh? Es complicado porque el factor nacionalista, el sentimiento de nación, a veces hace que se deforme la historia. Nos ocurre a nosotros también, ¿eh? Ocurre en Aragón, ocurre en Cataluña, ocurre en algunas zonas de Andalucía, en el País Vasco. Hay un sentimiento, no entramos ni salimos, no entro ni salgo, pero hay un sentimiento nacionalista que deforma la realidad. Eso está ocurriendo en Marruecos, ¿no? Ceuta y Melilla son dos ciudades españolas. Ceuta se conquistó, creo que hablamos en algún programa al respecto, en 1415 por los portugueses, y en 1640, cuando Portugal se separó de España, los ceutíes decidieron seguir siendo españoles y no portugueses, que habían sido prácticamente hasta entonces. Melilla tiene otras circunstancias, pero también desde 1498 es también una ciudad española, ¿eh? Y sobre todo es que los ceutíes y los melillenses, sean cristianos, hindúes, que hay algunos, judíos o musulmanes, de las cuatro grandes religiones que hay en estas ciudades, se consideran españoles. Y por tanto, la consideración de ser españoles creo que es importante. Pero es que además lo está avalando el derecho internacional. Claro. Y si no nos regimos por un derecho, claro, sea nacional o sea internacional, esto sería una selva, sería un caos. Todo es discutible en la vida, efectivamente, ¿no? Pero Ceuta y Melilla son ciudades españolas avaladas por la historia, avaladas por el derecho nacional, por el derecho internacional y por la voluntad, hasta ahora, por lo menos, de sus ciudadanos de ser españoles.
1: Pues le mandamos un abrazo desde aquí, ¿no, profesor?
0: Pues un abrazo. Por cierto, yo tenía que haber estado hace unos días en Ceuta acompañando a Javier Sierra en una presentación de conferencia. No pude porque tenía aquí unas jornadas en Zaragoza, pero ya tengo una invitación para acudir a Ceuta. Yo estoy encantado, he estado varias veces dando charlas, hablando de historia, y en cuanto sea posible y las circunstancias lo permitan, yo por mí sería mañana mismo, ¿eh? Pero claro, no depende solo de mí, depende de la biblioteca de Ceuta, de los que me invitan, de la gente que lleva las actividades culturales en Ceuta, pero ya tengo la invitación para, en cuanto ellos lo consideren oportuno, ir a Ceuta y hablar de historia, que es lo que me gusta. Y además creo que hace falta apoyar desde el punto de vista también de la cultura. Yo no puedo apoyar desde el punto de vista económico porque no tengo medios, evidentemente, pero sí desde el punto de vista cultural, desde el punto de vista emotivo, apoyo a los ceutíes porque lo están pasando muy mal y porque deberíamos ponernos todos en el lugar del otro, ¿eh? Ojo, no solamente en el lugar de los ceutíes, esto no es ser equidistante, también en el lugar de algunos, no todos, porque está claro que no son todos, pero de algunos ciudadanos que han pasado la valla, que han pasado la frontera, que son marroquíes o que son de otros países, que sus países están siendo perseguidos, lo están pasando muy mal y que buscan una vida mejor. Y eso tampoco hay que olvidarlo. Y desgraciadamente 140 o por ahí de esos ciudadanos son personas, son seres humanos. Han perdido la vida por una mala política de Marruecos y quizá porque España no ha hecho ni está haciendo lo que debería ser un país democrático y un país que tiene que apoyar a sus ciudadanos, pero también proteger los derechos humanos, si es posible, de todo el mundo. Porque, como dice el dicho, todos somos seres humanos, habitamos el mismo planeta, y por cierto, como hablamos la semana pasada del ADN, todos tenemos prácticamente el mismo ADN. Exacto. Esa gente que está pasando la valla y que están muriendo en el mar, o esa gente que vive en el centro de África y que tiene, en fin, unas condiciones de vida muy deficientes, tienen el mismo ADN prácticamente que los que vivimos en el mundo europeo, en el mundo civilizado, que tenemos unas mejores condiciones de vida. Vamos a ponernos en el lugar del otro, aunque sea por un momento, que nos ayudará a ser mucho mejores personas y a entender por qué pasan estas cosas.
1: Siempre es un gustazo escucharle, profesor, y más aquí en la tranquilidad de la madrugada, en la cadena COPE, poniendo todo en su sitio, poniendo la verdad en su sitio. José Luis Corral, escritor, catedrático en historia medieval, también un ponedor de calle. José Luis, es un placer. La semana que viene yo le invitaría de nuevo, ¿eh?
0: La semana que viene seguiremos hablando de historia o de temas que no estén de actualidad pero que sean importantes, o, como hacemos tantas veces, algún tema que esté de actualidad y que la historia tenga mucho que ver con él.
1: Maravilloso. Seguimos en COPE, seguimos poniendo las calles. Gracias, profesor.
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7: Aquí seguimos, acompañándote en la noche, en la madrugada. Yo soy Carlos Moreno, El Pulpo, y este es tu programa, Poniendo las Calles. Gracias de verdad por estar aquí, por estar con nosotros y por sentirnos tan cerca, porque realmente es como queremos que nos sientas, muy cerca. Pero fíjate, enseguida vas a entender por qué te hablo con tanto entusiasmo. Lo digo más que nada porque ya tengo en el estudio a dos invitados que están dispuestos a compartir su proyecto con todos nosotros. Vamos a hablar de vida, vamos a hablar de fuerza, vamos a hablar de supervivencia, vamos a hablar también de niños. Pero antes sí que te voy a pedir, por favor, que nos situemos. Hay tantas realidades como puntos de vista, como maneras de mirar y ver lo que nos rodea. Y os quiero poner un ejemplo a todos los ponedores con un hecho real. El 13 de octubre del año 1972 tuvo lugar la tragedia de los Andes. Te recuerdo, ponedor, que un avión que había partido desde Montevideo, en Uruguay, con destino a Santiago, en Chile, se estrelló en la cordillera de los Andes. Hay tres cifras definitivas sobre el accidente. 45 pasajeros eran los que viajaban en el vuelo, 16 de ellos lograron sobrevivir. Y fueron 72 los días, bueno, pues que sufrieron, bueno, pues en unas condiciones absolutamente extremas. Mira, este hecho que conmocionó a todos los que escucharon la noticia y lo siguen haciendo a día de hoy, estamos en el 2026, ha protagonizado tres películas. La primera fue en el 76, cuando se estrenó Supervivientes de los Andes, que fue dirigida por René Cardona.
8: Alguien tiene que ir por esas medicinas.
9: Yo estoy dispuesto a ir.
10: Y yo también.
8: Cuente conmigo.
11: Me parece bien organizar una expedición, pero es imposible escalar una montaña con la nieve tan profunda.
12: Acuérdense cómo se hundió Camilo Valencia en el bancal blando y desapareció.
8: Creo que puedo solucionar el problema, haciendo unas botas con el hule espuma de los asientos y una cuerda de seguridad con los cinturones.
7: Esto es un fragmento de la película del 76, Supervivientes de los Andes. Pero es que luego, más adelante, en el 93, se estrenó Viven, dirigida por Frank Marshall.
13: Chocolate con cacahuetes, unas barras de chocolate, cuatro botellas de vino, media botella de ron y galletas saladas.
14: ¿Y cuántos somos ahora?
15: 27. Moriremos de hambre.
13: Oíd, este tiempo no puede durar. Seguro que esta tarde aparecen los helicópteros por encima de esas montañas. Pero vamos a ser cautos, racionaremos lo que tenemos. Un tapón lleno de vino y una onza de chocolate para cada uno.
7: Esta es del 93, la más reciente y con mucho éxito, por cierto, es la que dirigió Juan Antonio Bayona, La Sociedad de la Nieve, en el año 2023.
16: Te voy a decir los nombres de los chicos. ¿Tú me escuchas?
17: Reiterámenos dos veces cada nombre, por favor.
18: Roberto Canesa.
16: Roberto Canesa.
18: Gustavo Servino. Gustavo Servino. Eduardo Strauch. Eduardo Strauch.
7: Buenas Álvaro noches, Martino. Eduardo Strauch. Bienvenido a Poniendo las Calles.
19: Hola, buenas noches, Pulpo.
7: Espero que te sientas como en casa.
19: Me
7: siempre
19: siento.
7: Ha sido como un ejemplo para todos, ¿eh?
19: Parecería que sí, ¿eh? Yo no salgo de mi asombro. 54 sí. Años después estar aquí y tanta gente interesada en escucharnos, en escuchar nuestra historia. Y ahora, con este cuento que hemos escrito con Rafa, la historia contada para los niños, es una historia que no
7: es maravilloso.
19: No acaba nunca.
7: A mí este proyecto me encanta. Yo quiero decirle a la audiencia que, perdón, Eduardo Strauch es uno de los supervivientes de ese accidente aéreo, aunque también le voy a presentar como arquitecto, porque lo eres, como artista plástico, porque lo eres, Eduardo, y
19: así
7: además
19: es.
7: Conferenciante, un excelente conferenciante. Y hoy pues también ha venido acompañado de un amigo del programa, el psicólogo Rafa Guerrero, porque juntos han creado otro nuevo punto de vista sobre la tragedia, que es un cuento maravilloso titulado Aventura en los Andes. Rafa, ¿cómo estás? Buenas noches.
20: Pulpo, ¿cómo estás? Buenas noches.
7: Madre mía, qué historión, ¿eh? Vaya historión, wow. Por favor, ¿eh?
20: Wow, sí. A medida que estabas haciéndola esta introducción, vamos, estamos Eduardo y yo aquí con una emoción muy, muy, muy grande, ¿no?
7: Qué barbaridad. Eduardo, este nuevo proyecto tomando pues, el accidente como origen, claro, rompe con todo lo hecho anteriormente. ¿Cómo surge esta idea de darle una vuelta más a esta visión un poco ya infantil?
19: Mira, surge porque a raíz de la película Bayona, que esta historia ha tenido, el interés por la historia ha tenido una explosión en todo el mundo, y he estado en charlas y conferencias con chicos en Venezuela, en España, México, desde 12 años para arriba, que han quedado tan impactados y concentrados, emocionados y con ganas de saber más de la historia, que empecé a pensar, tengo una niña también de 7 años y otra de 10, súper interesadas ella y sus amigas por la historia, y empecé a pensar que había que contar la historia con lenguaje para niños.
7: Qué bueno.
19: Y justamente conocer a Rafa, que nos hemos hecho grandes amigos, en un momento me propuso eso, sabiendo el interés que hay, bueno, tiene hijos, también chicos, el interés que hay en los chicos de esas edades en conocer las cosas de verdad, ¿no? Y
7: desde
19: no
7: luego pasa, que sí.
19: No pasas a través de filtros que deforman totalmente la realidad. Madre, y entonces nos pusimos de acuerdo y aquí está la obra.
7: Qué bien. Eduardo, claro, los supervivientes de la tragedia, es verdad que sois, digamos, el mejor ejemplo en la comunicación de algo tan terrible pues para los peques, pero ¿cómo le has contado la historia a los niños cercanos? Me refiero a los hijos, a los sobrinos, a los nietos. O a lo mejor has utilizado las mismas herramientas que has utilizado para tus conferencias, que por cierto, allá por donde vas, las llenas.
19: Sí, he utilizado, por supuesto, tratando de utilizar un lenguaje para los niños, ¿no? Cuando hablo cuando les cuento a los niños, que no es el mismo cuando le hablo a empresarios o a universitarios. Pero bueno, esto ya es una cosa mucho más pulida, estudiada y con las ilustraciones que son magníficas, así que estamos contentísimos con el resultado.
7: Qué bueno. Claro, existe, digamos, una capa protectora de los niños frente a los problemas, Rafa, el superprotege, ¿no?, a la infancia, y esto no me lo invento yo, es que esto es un hecho, pero claro, Rafa, la vida está repleta de alteraciones de esta felicidad, por decirlo de algún modo. Yo no sé si hay que contarles todo absolutamente tal y como han pasado las cosas, lo bueno o lo malo, o cómo llegas tú a este proyecto, Rafa.
20: A ver, Pulpo, la pregunta es ¿y por qué no? ¿Por qué no les vamos a contar a nuestros niños, a pesar de que tengan 4 o 5 años, bueno, qué es la vida, ¿no? Y la vida, bueno, de una manera así muy resumida, se compone de momentos de felicidad, momentos de alegría, bodas, encuentros, pero también se compone de la otra cara, ¿no? Claro. Que son momentos trágicos, momentos de muerte, momentos de incertidumbre. Y bueno, de ahí viene un poco el título, ¿no?, de aventura, ¿no? Lo comentábamos Eduardo y yo ahora, que también ha suscitado un poco de curiosidad y hasta incluso un poco de polémica, ¿no? ¿Por qué aventura? Bueno, pues porque la vida es una aventura, donde hay aspectos positivos y aspectos negativos. Pero sobre todo, Pulpo, lo que queríamos era poder trasladarles a los niños una historia que nunca se le ha trasladado, porque no existe ningún cuento, casi 54 años después del accidente, donde se cuente con ellos y se les cuente a ellos qué es lo que sucedió. Entonces, bueno, pues nos daba mucha rabia, ¿no?
7: ¿Por Totalmente. Qué no? Totalmente. Porque, Eduardo, es verdad que han pasado muchos años, Eduardo, pero yo no sé si tus recuerdos se han ido tamizando realmente o siguen intactos. Eso ya es algo imborrable y vamos, que siempre van a ser iguales.
19: Sí, han pasado 54 años. Es el misterio del tiempo, ¿no? El tiempo es mucho, es poco, depende para qué. Hay recuerdos y momentos que son absolutamente imborrables y nítidos y son precisos de cómo los viví, los sentí. Otros se han ido, sí, tamizando y deformando, si querés, pero esos momentos cruciales y realmente conmovedores que he vivido y terribles están clarísimos, clarísimos en mi mente, ¿no?, hasta el día de hoy.
7: Porque si nos ponemos a hablar de tamices, Eduardo, ¿cómo se selecciona exactamente qué contar de un suceso así a los niños? ¿Y cómo dices, esto lo puedo contar, esto no lo voy a contar, lo tengo que contar de una manera, de otra?
19: Y lo que nosotros resolvimos es contarles todo en su lenguaje, ¿no? Que no quedara nada sin contar, porque entonces no tendría sentido. Así que bueno, contamos todo en un lenguaje para niños desde 5 años.
7: Qué en adelante. Maravilloso, por cierto, además está muy bien escrito. Porque claro, de toda la secuencia de los hechos de esos 72 días, Eduardo, incluido todo lo que vino después, a día de hoy, ¿lo sigues recordando todo? A lo mejor tienes algún tipo de escrito, de grabación, alguna anotación personal que hicieras de aquel momento o pasados unos días.
19: No, como te decía recién, hay cosas que no necesité escribirlas para nada, las tengo grabadas a fuego en mi mente y otras se han ido borrando, unas cosas menos importantes, por supuesto, se han ido borrando. Pero también, como las he pensado tanto, las he repetido, las he contado, he reflexionado sobre ellas y las tengo muy claro todo, clarísimo todo lo que realmente es importante, ¿no?
20: Pulpo, perdona, yo sí. por comentar un poquito lo que comentaba Eduardo, date cuenta sí. que el cuento son 14 ilustraciones, es decir, sí. que una historia con tanta información, con tantas cosas que les pasaron, en 14 ilustraciones, la verdad que ha sido un trabajo muy, muy, muy difícil. Creo que lo único que le tuvimos que dar un poquito de vuelta fue el tema de la antropofagia, ¿no? Que no sé si ahora ibas a preguntar sobre eso, ¿no? Pero lo que teníamos claro Eduardo y yo es que queríamos contarle a los niños de una manera muy fiel, de una manera muy real lo que sucede ahí, como dice Eduardo, adaptado su lenguaje, adaptado su sensibilidad, pero todo lo importante está en estas 14 ilustraciones.
7: Claro. Yo cuando me enfrentaba a este momento, a tener los dos en este estudio, lo que me preguntaba es si realmente, no sé, habéis, lo hablábamos antes, ¿no? Si habéis puesto un límite en ponerle la información que le debe llegar a un niño. Pero claro, ves las ilustraciones, ves cómo se cuenta todo, está todo muy bien manejado, Rafa, Eduardo, aquí está todo
19: y
7: muy
19: sí,
7: bien contado.
19: Con este experto como es Rafa en ese tema, evidentemente yo me sentí muy, muy seguro y muy tranquilo, ¿no? Por eso que me entusiasmé desde el principio en llevar a cabo el proyecto.
7: Totalmente. Además, he seleccionado pues una serie de palabras que leemos en mayúscula a través de las distintas páginas. Por ejemplo, terror, infierno, horror, rabia, impotencia, vida, esperanza, nostalgia, unión, alivio, milagro, amor. Yo creo que estas palabras resumen a la perfección todas esas sensaciones, Eduardo, que viviste, que
19: así es.
7: por las que pasaste. Esto es tremendo, Eduardo.
19: Exactamente. En el momento que estabas diciendo las palabras, fui repasando. Y me fui emocionando y fui viviendo en instantes toda esa odisea. Exactamente, todas esas palabras encierran prácticamente todo lo que vivimos en 72 días. Que se repitió mucho, ¿no? Los momentos de horror, de pánico, de incertidumbre.
7: Sí, pero fíjate, también incluye la palabra amor. Y eso es muy bonito, ¿eh?
19: Exacto, eso fue una constante. Por algo estamos vivos acá. Si no hubiera sido por el amor, no estaría ya hablando contigo ahora, ¿no?
7: Qué barbaridad, qué barbaridad. Rafa, esto es un cuento por encima de todo, o sea, un relato para niños, pero también es una buena herramienta, es una buena herramienta. ¿Qué temas se trabajan en él? ¿Qué emociones? Rafa, tú eres un experto en esta metodología.
20: Bueno, Pulpo, un poquito el objetivo principal de este cuento es poder contarles a los niños aquello que no nos hemos contado, ¿no? O sea, hemos convertido el accidente de los Andes en un tema tabú, igual que hemos convertido en nuestra vida cotidiana determinados temas como tabú, ¿no? Es decir, con los niños no se habla de drogas, con los niños no se habla de sexo, con los niños no se habla de muerte, y a nuestros niños no nos mostramos vulnerables ni nos mostramos cuando estamos emocionados o estamos tristes, ¿no? Por esta sobreprotección que decías tú antes, ¿no, Pulpo? Sí. Entonces, la idea es empoderar a los niños. Fíjate, con todas estas palabras que tienen que ver con emociones o con situaciones que aparecen en mayúsculas en el cuento, la idea es un guiño a la infancia, la idea es empoderar a los niños y decirles, estáis preparados a poder escuchar absolutamente todo y a vivir absolutamente todo, siempre y cuando nos encontremos con una tribu, con un grupo de adultos que sean capaces de acompañarnos, ¿no? Y por eso Eduardo habla siempre, ¿no?, de que lo que les salvó fue el amor, fue la conexión, fue esa sociedad que ellos crearon, ese equipo, ¿no?, que ya estaba formado desde antes del accidente. Es un guiño al amor, es un guiño a la infancia y a empoderar a los niños y a contar con ellos, porque no siempre contamos con nuestros niños. Tendemos a sobreprotegerlos y nuestros miedos nos pueden.
7: Totalmente. Además, para todo esto, Rafa, para incluir estas emociones de las que estamos hablando, habéis recurrido a unas pestañas que me gustan mucho, que aparecen aquí en las esquinas inferiores derechas de algunas páginas, que, bueno, pues no dejan de formular preguntas a los lectores. Por eso entusiasma tanto este cuento. Una pregunta, por ejemplo, ¿qué harías para ayudar a un amigo en un momento difícil? ¿Alguien de tu familia ha fallecido recientemente? ¿Cómo te sentiste? Claro, es que esto ayuda mucho.
19: Es buenísimo eso, sí, realmente es un complemento, ¿no?, de la historia, de que es súper útil para los chicos y para los padres que lo leerán con sus niños.
20: Sí. Favorece la comunicación, o sea, no solamente es vamos a leer el cuento, sino vamos a hablar sobre esta historia, sobre esto que sucedió. Entonces, por eso esas preguntas nos parecían imprescindibles.
7: Desde luego. Además, aquí los adultos como que tienen su hueco en el libro, ¿no? Con ese apartado titulado Recomendaciones para los adultos, que no tiene desperdicio, por cierto, ¿eh? Ahí habéis escrito un montón de historias que son también los pensamientos de los propios lectores, vamos, 100%.
20: Una vez más, esto va de la mano, ¿no? Es decir, que al final queremos lo mejor para nuestros niños, pero primero los adultos tenemos que estar preparados para contarles esta historia, que no es una historia neutra, no es una historia fácil de contar. Entonces, nos parece que es fundamental que los adultos estemos preparados, que los adultos estemos informados sobre esta historia, porque al contarles esto, les estamos contando algo que sucedió, que es una historia que tiene mucha magia, que es una historia de superación, de lucha, pero también, desde luego, hay tragedia, hay trauma y hay muerte, ¿no? Entonces, bueno, también esas recomendaciones para los papás, para las mamás, para las maestras, ¿no? También para poder leerlo en clase, sí. Nos parecen fundamental también para poder acompañarles.
7: ¿Qué os han dicho los niños que lo han leído? ¿Qué les queda de la lectura? Contestadme primero, por ejemplo, Rafa y luego Eduardo, a ver qué os han dicho.
20: Pues, bueno, como está recién publicado, sí. Te puedo decir, Pulpo, que de los poquitos niños que lo han leído, entre ellos están mis hijos, y bueno, pues les suscita mucha curiosidad, te hacen muchas preguntas. De lo más, preguntas en relación a, bueno, pues de qué se alimentaron, cómo sobrevivieron, cómo llevaron esas temperaturas extremas los supervivientes, hasta cosas tan divertidas, ¿no? Como mis hijos le preguntaron un día a Eduardo, oye, ¿y dónde hacíais pis, no? Entonces, bueno, pues ya estamos en... Acaba de salir el claro. Cuento y, bueno, de la poquita información que tenemos de los niños, pues les gusta y, como decía antes Eduardo, es que suscita mucha curiosidad, claro. Y además lo viven de una manera muy diferente a como lo vivimos nosotros.
7: Claro. Eduardo, ¿qué te dicen a ti los niños?
19: En el caso mío todavía no tengo el feedback de niños porque le dejé... En realidad sí, de una sobrina nieta y su madre, que estaban fascinados. Mis nietas le dejé el libro y me dijo la mayor que no había tenido tiempo de leerlo, todavía estaba en el colegio con muchas cosas que le iba a leer y me iba a comentar. Y después me vine a España, así que todavía no he tenido contacto con ella, capaz para que me cuente.
7: Qué maravilla. Eduardo, ¿qué fue lo peor que viviste en ese momento? ¿En algún momento sentiste que te ibas a morir?
19: En dos momentos sentí clarísimamente. En uno sentí que me iba a morir en el momento del accidente, que obviamente cuando tomé conciencia que estaba partiéndose el avión que viajábamos en la cima de los Andes, sentí la bocanada de aire helado, dije, bueno, acá se acabó mi vida. Y después en la avalancha, no solamente estuve convencido que me iba a morir, sino que me sentí muerto, ¿no? Llegó un punto de esos minutos que estuve sin oxígeno que yo estuve convencido que estaba muerto. Estoy muerto, estoy fascinante, a ver qué pasa ahora, a ver qué sigue. Así que esos dos momentos, sí, uno casi y el otro... Estuve muerto.
7: Madre mía. Eduardo, ¿en qué parte del avión ibas tú? ¿En la parte de delante o en
19: no,
7: la
19: atrás,
7: parte de la cola?
19: Yo iba dos filas, una o dos filas delante de la parte que se partió en dos, ¿no? Sí. Donde iban amigos y primos. Un primo mío, de los primos de los cuatro que éramos, iba en esos asientos de atrás y, bueno, se murió en el accidente.
7: Madre mía. ¿Le rezabas a Dios para que te diera una oportunidad más cuando estabas allí en la montaña?
19: No, yo rezamos rosario todo mucho. Y yo siempre recé el rosario, rezaba como un mantra, ¿no? No lo rezaba ningún ser externo a mí. Yo me fui sintiendo en todo ese periodo, en todo ese proceso, cada vez más seguro de poder lograr el objetivo, que era salir sin ayuda externa. Y bueno, nunca le pedí a nadie externo. Bueno, no creí que hubiera nada externo que me pudiera ayudar. Así que me concentré mucho en mi potencial que fui descubriendo día a día.
7: Madre mía, yo creo que ahora ya de cara a la Navidad este va a ser un cuento muy apetecible para las familias, para los chavales, porque se aprenden un montón de cosas en torno a todo el texto, a todas las imágenes, ¿eh?
19: Sí, no solamente, por supuesto, de la historia de los Andes, ¿no? Sino de la vida, de la muerte y de todo lo demás. De la aventura de la vida, como decíamos al principio, ¿no?
7: Este, Rafa, es un trabajo más de los que has editado para ayudar a los niños en su crecimiento. Digamos que hay mucha labor educativa, una vez más, contigo, Rafa.
20: Uh-huh. Bueno, no es un trabajo más, Pulpo, porque este es un tema muy especial. Yo conocí a Eduardo hace un par de años aproximadamente y, bueno, yo siempre he sido un admirador de esta historia como miles y miles de personas, ¿no? Que nos fascina y nos suscita mucha curiosidad. tuve la suerte de poder encontrarme con él por primera vez cerca de la estación de Atocha, en uno de los viajes que él hizo aquí a Madrid. Uh-huh. Y a partir de ahí pues empezamos a una amistad, empezamos a elaborar proyectos. Además, Eduardo para mí tiene el buen hacer, ¿no?, de que todo lo que propongo me dice que sí, así que bueno, cuando le propuse esta...
19: hasta ahora te he dicho que sí, vamos a ver.
3: Qué bueno.
19: Cuando sigas proponiendo cosas, veremos. Hasta cuando le has propuesto, vamos a poner las calles de madrugada y aquí estáis, en el estudio central, sí, de la cadena COPE.
20: Con el fresquito que hace a estas horas por Madrid, sí, que se agradece, claro.
19: Eduardo, ¿te gusta España?
4: Me fascina. Yo la conocí España en el año 69, quizás no habías nacido tú. Pero... Y la conocí en el año 69, he vuelto montones de veces a raíz de todo esto y de la película de Bayona. Este año he venido 3 veces, he recorrido de norte a sur, me falta solamente Galicia. Cada vez me fascina más, cada vez me gusta más la gente, cada vez me siento más en casa. Y los adoro.
19: Qué bueno, Eduardo. Pues gracias por tu testimonio, por venir aquí a poner las calles. Eres arquitecto, eres también conferenciante y uno de los supervivientes del accidente aéreo de los Andes, ni más ni menos. Y luego Rafa Guerrero, pues qué voy a contar de Rafa Guerrero. Ya es un habitual de este programa de radio, es un psicólogo y es un comunicador excelente. A los dos os doy las gracias por venir y por relatar también a través de este cuento para los chavales, para los niños, pues toda una realidad que se vivió, la aventura en los Andes, ni más ni menos. Así que os deseo lo mejor y que aquí, gracias, tenéis este programa para lo que necesitéis.
4: Gracias, Pulpo. Sí,
20: gracias,
4: muy agradable. Ahora a la cama a dormir.
19: Perfecto, muy bien. Vosotros que podéis, claro que sí. Gracias.
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2: Solo llevamos 5 días de precampaña electoral y ya ha quedado claro que hasta la cita en las urnas vamos a asistir a una guerra de narrativas. El gran reto es comprender cuáles son los auténticos hechos que se intentan instrumentalizar. En su encíclica Magnifica Humanitas, León XIV advierte de las consecuencias nefastas de construir narrativas sesgadas y difuminar los límites entre lo verdadero y lo falso, mezclando datos y opiniones. El problema afecta a la dimensión cultural y moral, ya que la calidad de la comunicación pública depende directamente de la confianza social y repercute en ella. En estos días reaparece con fuerza lo que el Papa llama la tentación de construir la identidad colectiva contra un enemigo, alimentando narrativas en las que cada uno se presenta como víctima legitimada para la revancha. La simplificación en esquemas facilita decisiones a menudo irresponsables que minan la confianza recíproca. El problema de las guerras narrativas es que llega un momento en que se produce una auténtica crisis de conocimiento, de manera que los hechos objetivos casi desaparecen. Es fácil que en estas circunstancias los ciudadanos den la espalda a las formaciones clásicas y opten por otras radicales. En España se ha mantenido un bipartidismo imperfecto con formaciones que se mueven dentro del marco constitucional. Sería un desastre que la guerra de narrativas acabara provocando lo que ha pasado en Francia, en Italia y lo que está sucediendo en Alemania, que los ciudadanos han perdido en esos países la confianza en las formaciones de centro-derecha y centro-izquierda.
3: Las 6 de la mañana, las 5 en Canarias.
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3: Muy buenos días a los madrugadores del fin de semana. Muy buenos días a la gente. En este sábado de puente, quizá no estás despierto a estas horas habitualmente y hoy, como viajas, pues has puesto la radio. Bienvenido a este programa, la mañana de fin de semana de la cadena COPE. Tenemos por delante un tiempo estable, suben las temperaturas y atención porque va a haber mucho movimiento en las carreteras, casi 6 millones de desplazamientos hasta el lunes. En los años 30 del siglo pasado, ya casi ya hace 100 años, este tema que estamos escuchando hacía furor en Nueva York. Sin, sin, sin, with Schwinn. El Nueva York de los años 30 es el Nueva York que había sufrido ya el golpe de la crisis del 29, es el Nueva York del jazz y es el Nueva York en el que una organización llamada Tammany Hall, una organización vinculada al Partido Demócrata y a los irlandeses de la ciudad, había creado una tupida red de corrupción. Así fue hasta que llegó el juez Samuel Sibarri, que había sido primer abogado, dedicó muchos de sus años a su vida como juez y luego, estuvo al frente de unas investigaciones, de una comisión de investigación, para acumular pruebas contra el Tammany Hall. El juez Santiago Peraz, que es el que lleva el caso de las cloacas, o el caso de Cerdán y de Leire, se hizo ayer un Sibarri. El PP le había pedido a Peraz que imputara al PSOE por la financiación de la presunta organización criminal. Pero Peraz se ha hecho un Sibarri y respondió ayer que todavía no toca imputar al PSOE porque hay que seguir recabando pruebas. Una de esas pruebas que puede esclarecer que el PSOE financiaba, alentaba, sostenía a las cloacas de Leire Díez y de Santos Cerdán será la declaración que el propio Cerdán haga ante el juez Peraz. Santos Cerdán, ya sabes, el que fuese secretario de organización, hombre de confianza de Sánchez, después de Ábalos. Hace un año Cerdán salió de la cárcel después de 5 meses de prisión preventiva. Estuvo 5 meses a la sombra por riesgo de destrucción de pruebas.
4: Se están hablando muchas mentiras sobre mi persona.
3: El riesgo de destrucción de pruebas en ese caso no era por esta cuestión, por la cuestión de las cloacas, sino por el caso de las mordidas protagonizadas por Santos Cerdán. Si es que Santos Cerdán tiene mucho asunto pendiente. Pedraz dice que todavía no toca imputar al PSOE por la financiación de las cloacas, por estar detrás de las cloacas, pero que hay hechos que tienen apariencia delictiva, apariencia de un tráfico de influencias y apariencia de un delito de cohecho. No hay pruebas, pero hay apariencias. Y la Fiscalía, esto es lo que dice el juez, y la Fiscalía Anticorrupción habla de indicios. Hay una diferencia clara en el ámbito procesal entre un indicio y una prueba. El indicio apunta a que un hecho es probable y se considera probado cuando está demostrado que ese hecho sucedió. La decisión que tomó ayer Pedraz supone que el PSOE no va a ser imputado todavía por el caso de las cloacas, no va a ser imputado antes de la celebración de las elecciones. Eso sí, los fiscales han dejado dicho que hay múltiples y muy variados indicios de que el PSOE puso a disposición de Leire y sus compinches el dinero y la infraestructura del partido. ¿Para qué? Para desestabilizar de forma sistemática y continuada cualquier procedimiento judicial o actuación policial que pudiera impactar directa o indirectamente en los intereses del PSOE o del gobierno. Fin de la cita. Cuando la gerente del PSOE, Ana María Fuentes, declaró ante el juez Pedraz por este caso sobre los posibles pagos a las cloacas, Ana María Fuentes dijo que ella se limitaba a cumplir las órdenes que le daba Cerdán. Paga esto, contrata a esta persona.
4: Es la persona que ostenta la máxima responsabilidad, tiene poder para efectuar cualquier tipo de acción.
3: La Fiscalía Anticorrupción, por tanto, considera que hay muchos indicios de que el PSOE financiaba, sostenía esta organización criminal. Esta semana hemos sabido por declaración de la juez Viedma ante Pedraz que la organización criminal de Leire de Santos Cerdán no solo intentaba sobornar a fiscales o amedrentar a investigadores de la Guardia Civil, a la gente de la UCO. La juez Viedma, que es la que investigó, la que fue protagonista del sumario del hermano del presidente, ha contado que hubo desconocidos que fueron al colegio de sus hijas simulando ser, en un caso su hermano y en otro caso su secretario, para interesarse por las niñas. Es una forma brutal de presión. La juez no tiene ni hermano ni secretario. Leire y demás compañeros recurrieron también al clan de los Rochos, peligrosos narcos extremeños, para amedrentar a la juez Viedma. Hay crónicas que apuntan a que a los Rochos se les ofreció, a cambio de eliminar a la juez Viedma, cerrar sus casos. Esto es lo que tenía montado Leire y Santos Cerdán en el PSOE. Los Rochos rechazaron la oferta. O sea, los narcos no quisieron hacer el trabajito. Dicen los fiscales que todo esto, hay indicios de que todo esto se hizo con dinero del PSOE. Se entiende ahora por qué en esta situación Sánchez, desde que el lunes anunció la convocatoria electoral, se ha lanzado a explotar un discurso populista que cuestiona los mecanismos de representación democrática. Ayer en una entrevista del diario.es, Sánchez volvió a cargar contra la mayoría parlamentaria que le da la espalda a la calle.
5: Creo que es hora de que el Parlamento se parezca más a la calle y no se parezca a quienes viven en los aticazos.
3: Es la segunda vez en la semana que Sánchez deslegitima al Parlamento con el supuesto argumento de que se ha alejado de la calle. Sánchez en su momento defendió que no podía gobernar sin, que podía gobernar sin el Parlamento, y ahora enfrenta en sus intervenciones el pueblo, la calle, al Parlamento. Argumento, por llamarlo de alguna manera, absolutamente populista. Vamos a ver, ¿qué es la calle? Pues la calle son muchas cosas. La gente que no sale a la calle, la gente que sale a la calle y en sus manifestaciones pide expulsión de migrantes, la gente que sale a la calle y pide una Cataluña independiente, la gente que sale a la calle y pide otra política de vivienda, la gente que sale a la calle y pide más bienestar animal. La calle son muchas cosas. Lo decíamos la semana pasada y desgraciadamente hemos acertado. Esta va a ser una campaña electoral en la que se va a hacer mucho populismo antidemocrático. El pueblo está representado por el Congreso de los Diputados. Y no hay un pueblo que esté por encima, por debajo o al lado del Congreso de los Diputados. La soberanía popular, soberanía nacional, se expresa a través del Congreso de los Diputados. Pero ya tenemos a Sánchez esta semana buscando fuentes de legitimidad alternativas a las del Congreso de los Diputados. Este Congreso no sirve porque se ha separado de la calle. Vamos a ver. Este Congreso, hasta la disolución de las cámaras, representa a los españoles. Y todo lo que sea alejarse de este discurso significa alejarse del discurso constitucional y del discurso de democracia parlamentaria que tenemos en España. En España, además, al presidente lo elige el Congreso. Es decir, Sánchez es presidente del gobierno no porque lo hayan elegido los españoles, no porque lo haya elegido la calle. Si Sánchez tiene una mayoría, que no parece, cuando lleguen las elecciones, lo elegirá presidente del gobierno, el Congreso de los Diputados que representa a todos los españoles. Sánchez contra el Poder Legislativo, Sánchez contra el Poder Judicial. Ayer anunció que está pensándose indultar al fiscal general del Estado, García Ortiz.
5: Estamos estudiando ahora mismo todas las leyes, todas las medidas que nos han quedado pendientes para ver la factibilidad de poder aprobarlas.
3: García Ortiz fue fiscal general del Estado, condenado por el Tribunal Supremo. El Supremo tiene que informar, pues, a cuando se va a aprobar un indulto, que es una figura bastante extraña dentro del sistema constitucional. Tienes que pedirle un informe al tribunal que ha condenado a esa persona. Claro, si Sánchez hace esto, busca un choque con el Tribunal Supremo. A estas alturas Sánchez está buscando el choque con cualquiera. El PSOE ha recuperado algo de intención de voto, pero ha sido a costa de Sumar. Lo que cuente, lo que va a contar cuando lleguen las elecciones, van a ser los bloques. Bloque de izquierda, bloque de derecha. En este momento, el bloque de la derecha está 15 puntos por delante del bloque de la izquierda. Es decir, tendría 4 millones de votos más la derecha que la izquierda. Claro, Sánchez tiene que chocar con todo lo que se mueva para, bueno, intentar restar algo a esta ventaja que tiene la derecha. Pero claro, tiene una trampa, cae en una trampa, porque para crecer tendría que crecer hacia el centro, y con la polarización que está creando, si crece, crece hacia la derecha. Feijóo, en este contexto, parece haberse dado cuenta de que no puede volver a cometer el error que cometió en 2023. En 2023, Feijóo, que iba sobrado, aceptó solo un cara a cara con Sánchez en televisión y rechazó un debate a cuatro. Ayer Feijóo aceptó la invitación de Telecinco para un cara a cara con Sánchez y aceptó también o propuso un debate a cuatro, que es una cosa que ya había propuesto Antena 3. Eso sí, Feijóo rechazó un debate en Televisión Española, aceptó entrevistas de Televisión Española, pero siempre y cuando las hagan los empleados de Televisión Española y no las productoras que tiene contratada Televisión Española, que son las que tienen mayor sesgo ideológico. Bueno, parece que el PP se ha dado cuenta del error de 2023. Hay algo de lo que no se ha dado cuenta. Del error que supone su postura ante la sacudida que ha provocado en España el desahucio y la muerte de Mari Carmen. Es evidente que los partidos de izquierda y que Sánchez quieren instrumentalizar todo lo que rodea a Mari Carmen. Y Feijóo ha dicho esta semana que no va a permitir una manipulación emocional.
6: No vamos a permitir el intento de manipulación emocional a los españoles. No va a colar.
3: Claro, si tú quieres evitar la manipulación emocional, tienes que desenmascarar la manipulación y quedarte con la reacción emocional, que además no es solo una reacción emocional, es una reacción que tiene también elementos racionales. Los sentimientos de pena y solidaridad con Mari Carmen están acompañados de un juicio racional. Lo que le ha sucedido a esta mujer no es justo. Lo que le ha sucedido a Olga, la mujer que se suicidó al conocer su desahucio, no es justo. No es justo que haya personas vulnerables que sean desahuciadas sin que haya protección social. Esto es todo lo que ha provocado el caso Mari Carmen. Y claro, hay un intento de manipulación emocional, pero insisto, no puedes meter en el mismo saco la manipulación emocional que la reacción emocional. O sea, lo inteligente, lo humano por parte del PP hubiera sido rechazar la manipulación y valorar las emociones de mucha gente. Es decir, una manipulación siempre se alimenta de una verdad que late dentro de una manipulación. Si el PP no es capaz de desenmascarar la manipulación para quedarse con la verdad que alimenta la manipulación, tiene un problema. O sea, la manipulación manosea, instrumentaliza algo verdadero, que es la reacción emocional. Quédate con esa reacción emocional, valóralo, valora esa reacción emocional, entiende lo que significa esa reacción emocional. Feijóo tiene la tarea de evitar, en estos largos días hasta que votemos, la espiral de polarización y de centrarse en un mensaje positivo con propuestas. Programa, programa, programa. 6:15, 5:15 en Canarias. Más noticias con la ayuda de Paula Martí. Marruecos.
6: Su monarca Mohamed VI acusa a los políticos españoles de actuar con irresponsabilidad y advierte de que no aceptará presiones de España en plena crisis con Ceuta.
3: Elecciones.
6: El PSOE se reúne mañana con sus socios para negociar una candidatura conjunta al Senado con el objetivo de evitar que el PP vuelva a lograr la mayoría absoluta en la Cámara Alta.
3: Frente Amplio.
6: Ada Colau invita a Rufián a sumarse a la coalición de izquierda y le pide que ejerza su liderazgo para unificar el bloque progresista.
3: Ley de nietos.
6: La Fiscalía pide al Supremo que levante las medidas cautelares vinculadas a la ley de nietos para que los nacionalizados puedan votar.
3: Panamá.
6: Un terremoto de una magnitud entre 7,5 y 7,7 sacude el sureste del país y provoca serios daños materiales, aunque sin víctimas mortales.
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3: 6:16. Sánchez está hoy en Dos Hermanas, en Sevilla, donde hace 10 años anunció su intención de recuperar la Secretaría General del PSOE. Ricardo Rodríguez, buenos días.
7: Buenos días. Pedro Sánchez necesita subir la moral de los socialistas, dar ánimo como nunca, y solo la elección del lugar anticipa mucho más que un mitin. En Dos Hermanas, el todavía presidente anunció su vuelta a la arena tras su caída de la Secretaría General del PSOE en 2016. Este sábado regresa a su santuario para dar doctrina y sobre todo ánimo a sus huestes, además de lucir orgullo de partido, justo cuando arranca la campaña más difícil y cargada de obstáculos. En el auditorio municipal Los del Río, el líder estará acompañado por María Jesús Montero. El reto de Sánchez es coger impulso a lomos de su épica, insuflando a los suyos razones para movilizarse pese al abatimiento cuando atraviesan un momento crítico extremadamente difícil, atenazados por las peores perspectivas. El presidente apelará a su propia biografía personal, a su desgastado manual de resistencia. Quiere coger el tono combativo según su entorno, creer que cabe un triunfo dentro de 50 días.
3: Sánchez ha dejado la puerta abierta, como te hemos contado, a indultar a García Ortiz. En el PP, su secretario general, Miguel Tellado, acusa a Sánchez de buscar un pago rápido de los favores pendientes. Un pago pendiente rápido de los favores que había hecho García Ortiz.
8: Supongo que pretenden indultarlo en pago a los servicios prestados, claro. Entre ellos, abrir de par en par la Fiscalía General del Estado a esta cloaca. Es evidente, Sánchez tiene que pagar los favores y pronto, porque sabe que va a perder en las urnas. Y por lo tanto, o lo hace ahora o no le dará tiempo a hacerlo.
3: Abascal no va a participar en los actos con motivo de la fiesta nacional, el lunes 12 de octubre, se va a ir a Ceuta.
9: Prioridad nacional, para que los españoles no estén discriminados en su propia patria. Unas soluciones que deben atender también a la desregulación, para quitarle a nuestra economía todas las corrupciones.
3: PP y Vox parecen haber sellado un pacto de no agresión. Íñigo Palomar, buenos días.
10: Entre bomberos no se pisan la manguera, parece la premisa que han interiorizado tanto en Génova como en Bambú, las sedes respectivas de PP y Vox. Hace un año, el plante de Abascal a los Reyes derivó en la crítica de Feijóo al líder de Vox. Lo comparó con Bildu y los independentistas, algo que no gustó nada en el partido de Abascal. Este año el contexto es muy distinto. Todas las encuestas condenan a ambos partidos a entenderse si quieren conformar un futuro gobierno de coalición. Por eso, cuando preguntamos en Génova nuevamente por la ausencia de Abascal en el desfile del 12 de octubre este año, la respuesta es diametralmente distinta a la del año pasado.
8: Nosotros respetamos las decisiones que cada partido adopta en relación con pues, asistir a determinados actos, a un desfile o actos de tipo institucional.
10: Así responde a COPE el secretario general del PP, Miguel Tellado, destaca que ahora hay cosas más importantes que valorar si Santiago Abascal va o no va al desfile. Todos los esfuerzos están puestos, dicen en Génova, en ganar a Sánchez el próximo 29 de noviembre en las urnas.
3: Y los partidos de la izquierda, a la izquierda del PSOE, siguen intentando llegar a un acuerdo para lo que llaman un frente amplio. Más Madrid propone que sea Ada Colau la que esté al frente de ese frente amplio. Y Ada Colau pide ahora que se incorpore Gabriel Rufián.
11: Pero en concreto sí que es verdad que Gabriel Rufián ha sido una de las voces con más fuerza, ¿no?, defendiendo la idea de que en España tiene que haber una única propuesta de izquierdas que haga que no se pierda ni un solo voto, ¿no? Y ahí sí que yo le invitaría a ejercer la responsabilidad de cumplir con esa propuesta, con ese discurso.
3: Se cumplen 72 días de la entrada masiva de migrantes a Ceuta. La ciudad sigue sin recuperar la normalidad, como ha explicado aquí en COPE la vicepresidenta Kisi Chandiramani.
12: Una Ceuta triste, una Ceuta que necesita mucho apoyo. En el ámbito del corazón, te diría en el económico, en el social, en el cotidiano, ¿no?
3: Miles de familias siguen viviendo como pueden en las naves industriales del Tarajal. Noelia es vecina de Ceuta.
13: Hay una madre que ha dado a luz hace 10 días. No tiene leche. Alguna vez viene Médicos Sin Frontera y le trae algún cartón de leche o algo, pero no tienen comida de bebé. Leche de bebé no tiene. Tiene que tomar los biberones fríos. No tiene pañales, no tiene ropa. Y duerme en una caja de galletas María.
3: ¿El bebé?
13: Sí, duerme en una caja.
3: Los Reyes visitarán la ciudad este próximo martes. Para muchos vecinos es un bálsamo.
14: La ciudad, pues mira, ya lo ves, intentando lavarle la cara.
15: Un poco tarde, pero la verdad bien.
16: Pues que nos ayudara, porque esto todavía no se ha terminado.
17: Veo a la gente bastante ilusionada, como un bálsamo. Es decir, una ciudad que ha sufrido mucho.
18: Y tiene que haber venido antes.
3: ¿Cuál será la agenda de los Reyes en Ceuta? Alberto Escalante.
19: Van a llegar a mediodía y su primera parada será el ayuntamiento. Recibirán las llaves de la ciudad y mantendrán una reunión de trabajo con las autoridades locales. De allí irán al colegio por la tarde 1

0: culpables.
1: Ante declaraciones irresponsables de ciertos círculos políticos y mediáticos y su flagrante explotación de la situación, afirmamos que la asociación es una elección soberana, un compromiso voluntario que no puede estar sujeto a presiones, amenazas ni chantajes.
0: Barcelona ha puesto en marcha el decreto Mari Carmen y ha subido el IBI a los pisos turísticos hasta el 150%. Silvia Fernández.
2: El ayuntamiento ha aprobado inicialmente aumentar hasta un 150% el recargo del IBI a estos inmuebles en las ordenanzas fiscales del 2027. Una medida que ha salido adelante con los votos del PSC, Esquerra Republicana y los Comuns, y establece tres tramos en función del número de licencias que tenga cada propietario. Jordi Valls es teniente de alcalde de Economía.
3: Barcelona tiene la voluntad de eliminar en 2028 todas las licencias de uso, a partir de una regulación que viene del Parlament y nos lo permite. Pero hasta que eso sea posible, utilizaremos todas las herramientas a nuestro alcance para dificultar que se desenvuelvan los usos turísticos en viviendas.
2: La iniciativa afectará a unos 10.600 pisos turísticos de la ciudad. El recargo será del 50% para quienes tengan una licencia, del 100% para los titulares de 2 o 3 y del 150% para quienes acumulen 4 o más. El consistorio calcula que podría recaudar entre 7 y 8 millones de euros anuales.
0: Y ha comenzado ya la campaña de vacunación contra la gripe, Sefi García.
4: La vacuna protege contra tres cepas de la gripe que este año llega con una intensidad similar a la del año pasado. No es en principio especialmente agresiva, nos dicen los especialistas. Los niveles de inmunización siguen siendo bajos, aunque los niños superaron el 52% en la campaña anterior. El objetivo es que la vacunación alcance el 60%, el 75% de los mayores y embarazadas. Leovigildo Ginel, médico de atención primaria, asegura que lo más importante es que los vulnerables se inmunicen.
5: Mayor edad, más complicaciones por enfermedades crónicas o disminución de su sistema inmunitario. En eso son los que tenemos que centrar.
4: Curiosamente, solo el 45% de los sanitarios se vacunan. La gripe provocó la campaña pasada 46.000 hospitalizaciones, 2.000 ingresos en UCI y 3.400 fallecimientos.
0: Y los médicos de Canarias han convocado una huelga indefinida a partir del 16 de octubre como protesta ante la falta de respuesta de la Consejería de Sanidad. Gustavo de Dios Domínguez, buenos días.
6: Hola, buenos días. Los médicos canarios se han descolgado de la huelga nacional del Estatuto Marco contra el Ministerio de Sanidad y tienen su propia agenda con reivindicaciones que competen directamente al gobierno de aquí.
7: La retribución, la responsabilidad del ejercicio, los descansos, mejoras en las condiciones de trabajo de todos los especialistas en Canarias.
6: Levi Cabrera, secretario del sindicato médico, las negociaciones iban bien hasta esta semana. El miércoles todo se vino abajo y ha dicho aquí en COPE el director de la Sanidad Pública Canaria, Adasad Goya, que no entiende qué ha pasado porque casi habían aceptado la propuesta.
8: Estamos totalmente desconcertados con este movimiento. Por eso entendemos que aquí hay un trasfondo más político, más de interés del sindicato como tal que del interés de los trabajadores.
6: Y llega el personal de enfermería y dice, o atienden lo nuestro o al paro también. Esta semana se manifestaban a las puertas de los hospitales.
9: Que se cubra el 100% de la plantilla y no se está cubriendo los permisos.
6: Los que quedan, auxiliares, celadores y hasta administrativos, ya han anunciado un preaviso de paro. Le sumamos ahora las listas de espera y esto no pinta bien.
0: Pamplona ha registrado un terremoto de 3,5 grados este viernes. Estela Tiberio.
10: El seísmo de 3,5 grados se registraba a las 10:49 de la mañana a 4 kilómetros de profundidad, teniendo su epicentro en el municipio de Aranguren, y se ha podido sentir en más de 40 localidades navarras.
11: Hemos notado primero como una pequeña vibración que no sabíamos muy bien lo que era y de repente pues como se habría explotado una bomba, se ha movido todo.
10: Pese al susto inicial, en todo momento se ha transmitido un mensaje de tranquilidad, y es que se ha aclarado que estos pequeños seísmos pueden ser comunes en Navarra. Así lo ha indicado el geólogo y sismólogo Antonio Arechavala.
12: Es de lo normal. Vamos a ver, estos terremotos se producen constantemente. Esta zona, concretamente la parte noreste de la comarca de Pamplona, tiene un registro continuo, sísmico continuo, desde hace décadas. Lo que va de año, ha habido una cincuentena de terremotos ahí, de los cuales han sido sentidos 14, y esto es lo normal.
10: Pese al susto inicial, esta vez tampoco se han detectado incidencias y por el momento no se han producido réplicas.
0: Todo preparado en Zaragoza para dar comienzo a sus fiestas grandes en honor de la Virgen del Pilar. Enrique Pérez, buenos días.
13: ¿Qué tal? Muy buenos días. Este año el pistoletazo de salida oficial será el pregón que van a ofrecer esta noche desde el balcón del ayuntamiento los bomberos y los agentes de Protección Civil de Zaragoza en agradecimiento a la labor realizada contra los incendios que tuvieron lugar este verano. Un pregón en el que habrá

0: sorpresas, como nos ha contado en COPE el jefe de bomberos de Zaragoza, Eduardo Sánchez.
1: No se sabe lo que va a ocurrir, pero sí que puedo adelantar que, lógicamente, hablamos un poquito de lo que es nuestra profesión, nos acordamos de los dos fallecidos este verano y luego intentamos pues acabar por todo lo alto y que la ciudad de Zaragoza se una a unas fiestas del Pilar que creo que son de las mejores del mundo.
0: Antes de eso tendrá lugar la entrega de los galardones que concede cada año el Ayuntamiento. Este año la medalla de oro de la ciudad será para Ibercaja y su fundación en su 150 aniversario. También las distinciones de hijo predilecto al empresario Carlos Pascual López del Grupo Integra y los títulos de hijo adoptivo al proyecto sociocultural Libros que Importan, a la presidenta de la Asociación de Víctimas del Terrorismo, Lucía Ruiz, y al Colegio de Infantil y Primaria Ramiro Solans de Zaragoza. Este sábado además tendrá lugar la instalación de la gran estructura metálica con forma de pirámide de 40 toneladas de peso y 15 metros de altura que el próximo lunes se irá cubriendo de millones de flores.
2: El último informe de la Red Rural Nacional confirma que los españoles optamos cada vez con más frecuencia por los platos preparados que se venden en los supermercados, especialmente los jóvenes. Es el caso de Miquel, que tiene 22 años y vive solo. Pero nos recomiendan los dietistas que hay que cambiar los hábitos. Y está sonando Janet, que cumple 75 años. Una voz inconfundible que ha puesto banda sonora a varias generaciones gracias a canciones como Soy Rebelde o esto que estamos escuchando, ¿Por qué te vas? 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
2: Las 6:30, las 5:30 en Canarias.
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2: Muy buenos días a los madrugadores del fin de semana, muy buenos días a la gente en este sábado 10 de octubre, sábado de puente. Empezábamos este programa a las 6 de la mañana y si nos dejas vamos a estar contigo 2 horitas más. Tenemos por delante una jornada con tiempo estable, suben las temperaturas. Casi 6 millones de desplazamientos en la carretera, o sea, hay que tener mucha prudencia. Y hoy tenemos mitin de Pedro Sánchez en Dos Hermanas, un santuario de voto socialista. Bueno, si sigue la misma línea en la que ha estado hasta ahora, pues hará un discurso populista contra el Parlamento y contra los jueces. Sánchez tiene un problema, el bloque de la derecha tiene 4 millones de votos más que el bloque de la izquierda y tiene que movilizar polarizando. Cuanto más polariza, más posibilidad tiene de, bueno, sí, fidelizar el voto de la izquierda, pero menos posibilidad tiene de conseguir voto por el centro. Más noticias con la ayuda de Paula Martín. El rey de Marruecos, Mohamed VI, avisa a España de que no aceptará chantajes.
8: El monarca también acusa a los políticos españoles de actuar con irresponsabilidad en su primer discurso desde la entrada masiva de migrantes en Ceuta.
2: El PSOE estudia concurrir al Senado en una lista conjunta con otras formaciones.
8: Los socialistas y Frente Amplio se reúnen mañana para explorar una candidatura común con la idea de evitar que el Partido Popular logre la mayoría absoluta en la Cámara Alta.
2: Ada Colau invita a Rufián a sumarse al llamado Frente Amplio.
8: La exalcaldesa de Barcelona pide al portavoz de Esquerra que ejerza su liderazgo para impulsar una candidatura conjunta y unificar el bloque progresista.
2: Se Se acaba la legislatura, una legislatura en la que no se han presentado presupuestos y una legislatura que económicamente ha tenido la ayuda de los fondos Next Generation, los fondos que se pusieron en marcha de la Unión Europea para hacer frente a las consecuencias del COVID. ¿Qué ha pasado en estos 5 años? Jefa de Economía de COPE, Marta Ruiz, buenos días.
9: Buenos días, Fernando.
2: Cuéntame, el gobierno ha tenido los fondos, sí, Next Generation, ha apurado los plazos, el último pago de 26.000 millones fue solicitado el 30 de septiembre. ¿Cuánto dinero vamos a recibir? ¿Cuánto dinero hemos recibido? ¿Cómo hemos ejecutado esos fondos? ¿Hemos aprovechado el dinero?
9: Bueno, lo que más nos interesa saber es cuánto de ese dinero ha llegado realmente a las empresas, y esto es muy complicado cuantificarlo a día de hoy, Fernando. Sí. ¿A cuánto ascienden esas transferencias a empresas y particulares por parte de las administraciones públicas? Porque, bueno, de momento tenemos que esperar a las cifras definitivas de ejecución de las administraciones. Lo que sí tenemos son datos sobre el dinero ejecutado, el dinero que tiene nombres y apellidos, el que ha sido asignado. Esto, tenemos la información oficial, ¿no?, del Ministerio de Economía, el portal, sí, ELISA, que se llama, y ahí pues podemos leer 72.000 millones de euros. El 75% de los fondos que nos ha adjudicado Bruselas, ese 75% tienen nombres y apellidos ya, ¿no? Han sido asignados a proyectos concretos, personas concretas, empresas concretas, ¿no? Al final del año habremos recibido unos 100.000 millones de euros de los 160.000 que nos correspondían. La mitad, hay que recordar, que sí, eran pues ayudas directas, y la otra mitad en créditos ventajosos. Pero bueno, si hablamos de esas convocatorias resueltas, pues gran parte del dinero habrá llegado, ¿no?, a las empresas, pero no lo podemos cuantificar y habrá que esperar a esa ejecución final por parte de las administraciones públicas.
2: ¿Y a qué sectores ha ido ese dinero, Marta?
9: Mira, si cogemos esos datos oficiales, casi el 60% de las ayudas han ido a Madrid, Comunidad Valenciana, Cataluña y Andalucía, ¿no? Son las regiones que más han absorbido ese dinero para transformar la economía. Y los sectores que más han recibido esos fondos, pues el industrial, la transición energética, infraestructuras. Y el experto en fondos europeos de SADECPOL, Manuel Hidalgo, nos ponía el foco en un matiz que creo que es importante, Fernando.
10: La inversión pública a través de licitaciones públicas y sobre todo en determinados sectores, principalmente asociado al sector de la construcción e infraestructura, es lo que ha ejecutado una buena parte de todo el presupuesto. Estaremos hablando de más del 46%.
9: O sea, casi la mitad de los fondos europeos ha ido a la inversión pública. ¿Por qué? Bueno, al final ha habido una arquitectura un tanto compleja, ¿no?, en algunas convocatorias y también falta de coordinación entre las administraciones, y esto ha hecho que muchas empresas hayan desistido, ¿no?, a la hora de recurrir a estos fondos, ¿no?
2: ¿Tienes algún ejemplo concreto?
9: Sí, mira, son muchas las empresas que nos han ido contando a lo largo de este tiempo los problemas que tenían con ese tema de los fondos europeos, pero hemos hablado esta semana con una empresa madrileña de placas solares. Álvaro González está al frente de esta empresa, Olisolar, es una pyme que nos contaba lo que ha supuesto, ¿no?, meterse en este mundo de los fondos europeos.
11: En el caso de una empresa como la nuestra, con menos de 10 empleados, de los cuales una o dos personas están dedicadas a tareas administrativas, el proceso de petición de los fondos Next Generation se convirtió en un proceso muy engorroso que llegaba a ocupar jornadas completas de este personal que resultaban totalmente improductivas para otras cuestiones.
9: Y no solo el engorro, Fernando, además el tiempo que tardaba en llegar ese dinero.
11: En el caso de las personas físicas, el proceso era ligeramente más sencillo, pero aún así nos íbamos a unos 20 documentos y un proceso que podía demorar entre año y medio y 2 años. Y en el caso de la empresa, hemos tenido casos en los cuales hemos llegado a tener que enviar 40 o 42 documentos y plazos de hasta 3 años.
9: Bueno, esta empresa ha terminado recibiendo todas esas ayudas solicitadas, pero en muchos casos se ha desistido, ¿no? Nos decía Álvaro que se entiende, ¿no?, que haya controles para que realmente la administración pueda corroborar que este dinero va a donde tiene que ir, pero que al final se han encontrado con duplicidades, ¿no?, y con muchos pasos que
2: El dinero ha llegado tarde, sí, pero ha servido para lo que tenía que servir, porque se trataba de incrementar la productividad.
9: Sí, te voy a decir una cosa, es verdad que la productividad ha ido mejorando, lo vemos en los datos del INE, que por hora trabajada hemos ido avanzando, pero claro, esto nos recuerda a Javier Ferri, catedrático de la Universidad de Valencia.
12: Tenemos una brecha acumulada muy importante en productividad con respecto a Europa. De hecho, la productividad por hora trabajada en España se ha situado durante años entre un 10 y un 15% por debajo de del área del euro.
9: En todo caso, la mejora de la productividad está siendo menor de lo que cabría esperar, dicen los expertos, con esta inyección de fondos. ¿Y por qué, Fernando? Porque están llegando estos fondos a sectores, no tanto a esos sectores más pujantes e innovadores, ¿no? En muchos casos, pues son pequeñas empresas que no logran superar esas trabas burocráticas para llegar a esas ayudas. Y tampoco nos sopla a favor el viento a favor, pues porque somos un país de pymes, de pequeñas empresas, aunque esto solamente explica parte del problema.
12: Que una pyme española produce menos que una pyme alemana, francesa o holandesa. Y es que quizá tengamos que invertir la causalidad. No siempre somos menos productivos porque tengamos empresas pequeñas, sino que muchas empresas siguen siendo pequeñas precisamente porque no alcanzan suficiente productividad para crecer.
9: Y se ponen muchas trabas al crecimiento de las empresas. Esto lo dicen los economistas, ¿no? En general, Fernando. Entonces, si tienes empresas más pequeñas, es más complicado que tú puedas avanzar en esa productividad porque no tienes tiempo, por ejemplo, pues para mirar planes de formación, pues para dedicar tiempo a otras cuestiones que no sea la actividad diaria que te requiere tu empresa, ¿no?
2: Entonces, sí, al final, mejora de la productividad, sí. No hay subida de salarios. Tenemos la subida de los precios ahí y los salarios no suben. Gracias, Marta.
9: A ti, Fernando.
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2: Ya han pasado 9 años de la fugaz declaración de independencia de Cataluña protagonizada por Puigdemont. Aquel octubre de 2017, Puigdemont huyó de la justicia y desde entonces vive en Bélgica.
17: I am not here in order to demand asylum, political asylum. I'm here in order to act with freedom and safety.
2: Estoy aquí para actuar de forma libre y segura, decía de Puigdemont a su llegada a Bruselas. Desde entonces solo ha vuelto a España de forma fugaz una vez, el 8 de agosto de 2024, el día de la investidura de Salvador Illa. Puigdemont reapareció sin que tuviera problemas. Los Mossos le dejaron estar en Barcelona y hacerse presente en ese momento.
18: Avui he vingut aquí per recordar-los que encara som aquí, encara som aquí.
2: Todavía estamos aquí. Bueno, ahora Puigdemont, en este momento, en este minuto, si quisiera, podría volver a España, porque esta semana, después del pronunciamiento del Tribunal Constitucional, el juez del Supremo, Pablo Llarena, pues ha suspendido la orden de detención que pesaba sobre él. Hablamos con Albert Soler, periodista gerundense, autor de Puigdemont, El regreso de Vivales. Albert, buenos días.
19: Hola, buenos días.
2: Bueno, pues regresa el Vivales, como tú le llamas a Puigdemont. Bueno, será cuestión de días. ¿Qué pronóstico tienes de lo que va a hacer Puigdemont?
19: Bueno, poca cosa va a hacer. Yo a mí me gustaría que regresara más tarde, por ejemplo, el Domingo de Ramos, que ya se sabe que se celebra también el regreso de Jesús a Jerusalén, ¿no? Y que lo hiciera montado en un burro. Eso es lo que me gustaría a mí, porque además burros no le faltan entre sus seguidores. Seguro que habría más de uno dispuesto a llevarle a cuestas y entrando en Gerona de nuevo.
2: Tú conoces bien a Puigdemont, has trabajado con él. ¿Qué hay en la cabeza en este momento de un Puigdemont que ya no es el que se fue? Es decir, aquello generó, digamos, mucha atención, estuvimos muy pendientes, hemos estado pendientes años de Puigdemont, y ahora, fíjate, lo que ha sucedido esta semana, pues no nos ha ocupado mucho tiempo informativamente. ¿Qué hay en la cabeza de Puigdemont?
19: Bueno, la cabeza de Puigdemont hay lo mismo de siempre, poca cosa. Pero él creo que no es consciente que regresa a un lugar que no es el que él dejó. Ha pasado casi una década, ¿no? Y yo qué sé, yo tengo hijos, unos tienen 30 y otros 16, 17, ¿no? Y sobre todo a la gente joven de Cataluña, que tiene 20, 20 y pico años, le dices quién es Puigdemont y ni siquiera saben quién es. Eso es como si mi abuelo me contara batallitas de la guerra civil. Ni les interesa quién es, ni saben quién es, ni van a saberlo. O sea, que y la gente de un poco mayor creo que también le tiene bastante olvidado porque ha visto... Es decir, los independentistas, que los sigue habiendo,
16: ¿sí?
19: le tienen por un tipo cobarde y no se equivocan, tonto, y tampoco se equivocan, y que los dejó en la estacada, y tampoco se equivocan. Y los que no eran independentistas, pues siguen pensando que era un pobre diablo, o sea que le queda pues su camarilla más cercana, y supongo los que esperan todavía pillar algún cargo, porque Junts todavía tiene un poco de influencia, bueno, bastante influencia en el gobierno, y siempre hay cargos a repartir, pero ya. poca cosa.
2: Su camarilla más cercana está formada en ese momento por quién?
19: Bueno, me refiero a los diputados que todavía tiene Junts y a los distintos cargos que todavía en Cataluña, por diputaciones, ayuntamientos, todavía Junts tiene bastantes cargos, ¿no? Desde las últimas elecciones, pero claro, poco a poco los irán perdiendo en favor de otras formaciones. Silvia Ruiz, por ejemplo, ¿no? Y claro, es cuestión de agarrarse al clavo ardiendo a Puigdemont para que todavía, si consigue un poco de poder, pues cargos y dinero a repartir todavía. Eso es todo. O sea, nadie, ni siquiera sus más cercanos, y sus más cercanos me refiero a Matamala, el senador, etcétera, nadie cree que vuelva a intentar hacer una proclamación de independencia, ni siquiera más corta, ni siquiera de 4 segundos esta vez.
2: Yeah.
19: No, nadie lo cree, simplemente ya una cuestión de dinero, de poder y de seguir viviendo del cuento, ¿no?
2: ¿Sobrevivirá Junts a la vuelta de Puigdemont?
19: Bueno, igual se cambia de nombre otra vez, porque no dejan de ser los convergentes de toda la vida, ya se cambiaron no sé cuántas veces. Yo ya cuando escribo sobre ellos no sé qué nombre tienen, tengo que buscarlo en internet. Igual volverá a hacer lo mismo, ahora nos llamaremos cualquier otra cosa, yo qué sé, amigos de Puigdemont o amigos del Vivales, y se volverán a presentar, y siempre habrá alguien que les vote, ¿no? Porque es que el pozo de convergencia todavía es muy fuerte en Cataluña, ¿no? Y algún voto tendrá, algún ayuntamiento van a rascar, y eso significa algún puestecito en la diputación, y bueno, de ahí se va viviendo todavía, y hay incluso algún diputado en Madrid, quizás.
2: Albert Soler, gracias por estar con nosotros. Muy buenos días.
19: No hay de qué, muchas gracias.
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2: ...6:46, 5:46 en Canarias. Continúan las protestas en las calles de las ciudades francesas, protestas que empezaron ya hace algunos días. Asunción Serena es nuestra corresponsal en París. Asunción, buenos días.
23: Hola, Fernando, muy buenos días.
2: ¿Por qué protestan estos jóvenes estudiantes? ¿Por los planes de estudio, por la situación de los liceos, o todo eso es un pretexto? ¿Qué hay detrás de estas protestas?
23: Pues mira, la movilización estudiantil está vinculada a falta de recursos y luego a las sucesivas reformas del sistema educativo. Entonces, por ejemplo, sobre todo profesores que no son sustituidos cuando se ausentan, Entonces, pues claro, eso perturba mucho el aprendizaje, ¿no? Y la preparación de los exámenes, que a lo mejor faltan un día o dos porque están enfermos, pero a veces pues una baja maternal pueden ser semanas o meses. Luego también la falta de vigilantes, el que no haya pues suficientes acompañantes para alumnos con discapacidad o personal médico, enfermeros o psicólogos escolares. Y luego se critica mucho también el deterioro de las condiciones materiales, ¿no? Pues algunas infraestructuras están obsoletas y el número de alumnos pues a veces es excesivo, 35, 36 en aulas que son pues limitadas. Y luego, por ejemplo, se queja mucho también del horario y el ritmo escolar, porque a veces dicen entramos a las 8 de la mañana y salemos a las 6 de la tarde, pero a lo mejor tienen 3 o 4 horas de clase nada más, y es porque están dispersas a lo largo del día. O sea, son pues muchas cosas que yo creo que, fíjate, sí, que han sido el estallido, el detonante lejano, son las canículas. Porque desde mayo hemos sufrido un calor y que no habíamos sufrido nunca en Francia, y los liceos, ni los centros escolares, ni los hospitales tampoco, y muchos otros establecimientos, están preparados para el calor. Entonces, si conoces los institutos, muchos sobre todo son edificios más bien antiguos, con ventanales gigantescos que no tienen ni contraventanas ni persianas.
2: Yeah.
23: Con lo cual, pues han pasado muchísimo, muchísimo calor. Entonces eso, pues hay mucha gente que se ha quejado de ello. Pero bueno, digamos que el detonante fue un instituto solo, ¿eh?, que empezó a protestar, y fueron los profesores los que se quejaban de que no había personal suficiente. Se les unieron los alumnos y a raíz de eso empezaron a salir en las redes sociales 5, 10, 15 y hasta 500 institutos que han estado bloqueados y huelgas, y luego las manifestaciones que hemos visto. Pero fíjate, te diría que hay un sondeo que ha salido que es muy, sí, ilustrativo, que es un sondeo de hace 2 años. O sea, la canícula no había pasado por allí.
2: Sí.
23: Pero según este sondeo, 91% de estudiantes decían que se sienten bien o muy bien en sus institutos.
2: Yeah.
23: Y que 70% confiaba en su futuro frente a 30% que estaba inquieto sobre ello. O sea que, digamos, las manifestaciones, los problemas son reales, pero también hay que relativizarlos. Si,
2: yeah. Oye, ¿y por qué está siendo todo tan violento?
23: Pues mira, eso es una buena pregunta, porque según algunos estudiantes, parte de los estudiantes, no todos, y algunos partidos políticos de la izquierda, es porque la opresión de la policía y de los gendarmes es excesiva, el uso de la fuerza que hacen. Pero también es cierto que lo que hemos visto es, por parte de manifestantes, una violencia que yo no había visto, o yo, raramente, sobre todo entre alumnos de secundaria. Yeah. Y es que en realidad esa gente que comete esas violencias no son alumnos de secundaria, son los de siempre, los black blocs, grupos de ultraizquierda que se infiltran en las manifestaciones, que provocan a la policía y que, de hecho, fíjate, de los 215 estudiantes que han resultado heridos en estas manifestaciones, la mayoría ha sido por objetos o proyectiles de los propios manifestantes,
2: uh-huh,
23: y no por la policía. Eso sin quitar la gravedad de las heridas que sufren algunos de ellos. Hay un chico, por ejemplo, que ha perdido una mano, otro que ha perdido un ojo, y que ha sido por acciones de la policía. Al menos está bajo investigación. Hay una 20 de investigaciones de un posible abuso de fuerza por parte de algunos elementos de las fuerzas de seguridad.
2: Gracias, Sasun. Muy buenos días.
23: Muy buenos días.

0: Se han cumplido esta semana 3 años de los ataques provocados por la operación Tormenta Al-Aqsa. Seguramente si te digo Tormenta Al-Aqsa, pues no sabes de qué te estoy hablando, pero si te hablo de los ataques de Hamas contra ciudadanos israelíes en los que murieron más de 1.200 personas, pues sí que te sí que sabes a qué me estoy refiriendo. Después de eso, pues comenzó una guerra que continúa, una guerra terrorífica que probablemente ha provocado casi 70.000 muertos. Hablamos con Alberto Priego, profesor de Derecho Internacional de la Universidad de Derecho Internacional, de Relaciones Internacionales, más que Derecho Internacional, de la Universidad de Comillas. Profesor Priego, muy buenos días.
1: Hola, buenos días.
0: Llega este tercer aniversario de esos ataques con informaciones que apuntan a que Netanyahu sabía o tenía un aviso de que algo así podía pasar. ¿Qué entidad tienen estas informaciones sobre la responsabilidad, al menos por no actuar, de Netanyahu en esos ataques?
1: Bueno, eso es una losa que cae sobre Netanyahu no este año, sino desde el principio. Ya poco más de un mes después de producirse el atentado terrorista del 7 de octubre, ya había informaciones en las que se hablaba que Egipto lo había comunicado a través de servicios secretos, sus propios servicios secretos, que habían ensayado el ataque en las playas, que lo habían publicado en redes sociales. Lo que ocurre es que ahora ya hay más fuentes, se ha hablado de Emiratos, se ha hablado de alguna otra fuente más, y ha calado bastante el mensaje en la sociedad israelí. Y ahora pues las elecciones del 27 de octubre se plantean casi como un referéndum para Netanyahu sobre lo que hizo antes, durante y después del 7 de octubre.
0: En respuesta a esos ataques desató una operación contra Gaza que sigue en marcha. Quiero recordar que el Ministerio de Sanidad de Gaza hablaba de más de 70.000 muertos. ¿Estos datos son fiables?
1: Sí, va a haber, muy difícil saberlo, pero 70.000, 73.000 datos, incluso Naciones Unidas, quien lo da, son más o menos la terrorífica cifra que se maneja. Lo que han hecho es devastar absolutamente Gaza, porque Gaza es un territorio muy pequeño y es el territorio más poblado del mundo. Entonces, es imposible llevar a cabo ninguna operación sin causar un desastre militar como el que se ha causado. La cosa es cuál era verdaderamente la intención de Netanyahu, si quería liberar a los rehenes o si lo que quería era algo que no sabemos muy bien qué es, si es tomar el control o exactamente qué es lo que quería.
0: Se firmó un acuerdo de paz en principio, que fue auspiciado por Trump. ¿Eso cómo ha quedado? Porque no vemos que se avance en darle una solución a Gaza, al contrario. Es decir, seguimos teniendo noticias de que hay ataques esporádicos, de que la zona controlada por Israel cada vez aumenta más.
1: Sí, se firmó un alto el fuego que lo supervisó, por decirlo de alguna manera, Estados Unidos en octubre del año pasado. Y la realidad es que, no hay mucho de lo que se firmó en la realidad. Se planteaba, por ejemplo, el desarme de Hamas, que no se ha producido, una administración con participación internacional en Gaza, que tampoco se ha producido, una retirada progresiva de Israel, que tampoco se ha producido, liberación de los pocos rehenes que quedaban entonces. Rehenes no quedan, es verdad, pero los rehenes han sido más bien por cesiones que ha hecho Israel que por otra cosa, ¿no? Y eso también tiene un coste. Creo que recordar que son 8 rehenes los que ha conseguido liberar Israel por medios militares. El resto han sido todos a través de negociación. Entonces, la pregunta que siempre se hace la población israelí, que es bastante crítica en general, es ¿para qué hacer todo esto si solo se han liberado 8 rehenes y en cambio se ha acabado cediendo a lo que Hamas quería en las negociaciones?
0: Tenemos, como decía el profesor, elecciones pronto. ¿Qué perspectiva hay de esas elecciones? ¿Puede salir Netanyahu del gobierno?
1: Bueno, las elecciones de Israel son una verdadera incógnita porque es una sociedad muy fragmentada, tiene un sistema electoral que además favorece más la representación que la gobernabilidad. y aparecen partidos y desaparecen partidos continuamente. Es muy difícil, parece ser que están los bloques, por decirlo de alguna forma, aunque son bloques que no son fijos, más o menos igualados. Hay alguna figura que ha emergido, como el antiguo jefe del Estado Mayor, también Bennett, es decir, y hay alguna figura que sí que le puede disputar el liderazgo, pero va a depender mucho de las alianzas. No va a haber ningún partido que pueda gobernar al menos sin tres o cuatro partidos más.
0: Bueno, en estos tres años, digamos que Netanyahu ha tenido popularidad, se han apoyado sus operaciones, por ejemplo, en la guerra de Irán. ¿Eso ahora ya ha cambiado?
1: Sí, Netanyahu, como se suele decir, tiene su público. Tiene un público radical, muy radicalizado con el 7 de octubre. En general, la sociedad israelí se ha radicalizado, incluso sectores más favorables a los dos estados pues tienen menos apoyo que tenían entonces, y algunos sectores laboristas, como el propio presidente de Israel, sus posiciones son mucho más radicales que el 7 de octubre, y eso yo creo que es el mayor daño que le ha hecho a la sociedad israelí el ataque del 7 de octubre, más allá de del horror que fue el propio ataque y del horror que fue el cautiverio de las personas que han estado en algunos casos hasta tres años. Es una situación que ha colapsado el país, que ha destruido muchos de los consensos que había y que ha hecho que el país esté como desmoralizado por un lado y con rabia por otro lado. Y eso, pues los israelíes, que es una sociedad muy fuerte, yo sé que lo van a conseguir, pero va a tener un coste, y va a tener un coste político y un coste social y económico.
0: Hablamos mucho de Gaza, de lo que ha sucedido en Gaza durante estos tres años, pero no hablamos de lo que ha pasado en Cisjordania. ¿Qué ha sucedido en Cisjordania durante estos tres años?
1: Bueno, las operaciones israelíes en Gaza y en Cisjordania han sido duras, y lo que ha hecho es radicalizar mucho a las posiciones, sobre todo de los jóvenes. La Autoridad Nacional Palestina, Abu Mazen, pues ha quedado como en un segundo plano, y si ya tenía poco apoyo, ahora mismo pues es prácticamente una figura sin ningún poder. La juventud considera que la falta de oportunidades, que la violencia que están viviendo, pues es una situación que solo pueden solucionar Hamás o grupos similares a Hamás, como la Yihad Islámica. Y eso lo que ha hecho es radicalizar a la población y probablemente prolongar este conflicto décadas, ¿no? Es muy complicado pensar ahora en una situación como la que vivimos en los años 90, en la que se pudieran dar pasos hacia acuerdos, y eso pues en buena medida está provocado por la violencia, no solo en Gaza sino en Cisjordania, donde además los colonos pues tienen gran capacidad para hacer cosas ilegales, e incluso pues se ha hablado en varias ocasiones de anexionarse Cisjordania. Pues esos elementos son muy negativos para cualquier solución pacífica a este conflicto.
0: Profesor Priego, gracias por estar con nosotros. Muy buenos días.
1: Gracias a vosotros.
0: Las 7 de la mañana, las 6 en Canarias.
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0: Buenos días a los madrugadores del fin de semana, muy buenos días a la gente. En este sábado 10 de octubre, sábado de puente, hay que tener cuidado con las carreteras porque va a haber mucha gente viajando, quizá tú nos escuchas desde el coche. 6 millones de desplazamientos este fin de semana largo, que incluye el lunes, día de la fiesta nacional. Vamos a tener pues una ligera subida de las temperaturas.
4: Porque nuestro partido es un partido del pueblo, para el pueblo y que nace del pueblo.
0: Así hacía campaña electoral Felipe González en 1977, hablando del pueblo. Ya en 1977 el Partido Socialista ganó en las elecciones generales, ganó en dos hermanas en las elecciones generales, pueblo de Sevilla, referente del socialismo. Bueno, hoy va a estar hoy va a estar Pedro Sánchez en Dos Hermanas para intentar darle fuerza a la precampaña. Es previsible que Sánchez, como hacía Felipe González en el 77, hable de pueblo, pero hable de pueblo para enfrentarlo al Parlamento. Ayer, en una entrevista en el diario.es, Sánchez volvió a cargar contra la mayoría del Parlamento, que según él le da la espalda a la calle.
5: Creo que es hora de que el Parlamento se parezca más a la calle y no se parezca a quienes viven en los aticazos.
0: Es la segunda vez, lo que va de semana, en la que Sánchez recurre al supuesto argumento de que hay un Parlamento alejado de la calle y que por eso el Parlamento está deslegitimado. Sánchez defendió en su momento que podía gobernar sin el Parlamento, en contra de lo que define nuestra Constitución el sistema democrático. Tenemos un sistema de democracia parlamentaria. Bueno, pues ahora Sánchez enfrenta en sus intervenciones al pueblo, la calle, con el Parlamento. Pone por delante la legitimidad, la supuesta legitimidad de la calle, que estaría por encima de la legitimidad del Parlamento. ¿Qué es la calle? Pues en la calle hay muchas cosas. En la calle hay quien no sale a la calle porque no quiere protestar por nada, hay quien sale pidiendo la expulsión de los migrantes, hay quien sale pidiendo prioridad nacional, hay quien sale pidiendo una Cataluña independiente, hay quien sale pidiendo una nueva regulación de los alquileres, hay quien sale a la calle pidiendo más bienestar animal. La calle son muchas cosas. Y lo decíamos la semana pasada y quizá haya que repetirlo durante toda la precampaña electoral. El pueblo, está representado por el Congreso de los Diputados. No se puede invocar en España un pueblo que esté por encima o por debajo de la representación de los diputados. En España, el presidente del gobierno, de hecho, no es elegido por los ciudadanos. El presidente del gobierno es elegido por el Congreso de los Diputados, que representa a los ciudadanos. Pero Sánchez está decidido a enfrentarse al Poder Legislativo en esta precampaña y también al Poder Judicial. Ayer anunció que está pensándose indultar a García Ortiz.
5: Estamos estudiando ahora mismo todas las leyes, todas las medidas que nos han quedado pendientes para ver la factibilidad de poder aprobarlas.
0: Bueno, vamos a ver. El indulto es una medida muy extrema. Los juristas discuten sobre su cabida o no en el ordenamiento constitucional. Pero en cualquier caso, claro, para indultar a García Ortiz tiene que tener, como en cualquier indulto, Sánchez, el informe del tribunal que ha condenado a García Ortiz. Claro, tendría que informar este posible indulto el Tribunal Supremo. Informe que claramente sería contrario. ¿Está Sánchez buscando en esta precampaña también enfrentarse con el Poder Judicial, como viene haciendo por otra parte desde hace ya mucho tiempo? Claro, Sánchez a estas alturas, con las encuestas en la mano, por mucho que diga que tienen encuestas favorables en Moncloa, con las encuestas en la mano, Sánchez tiene un problema importante. Es decir, las encuestas, no en los simulacros de encuestas, hay una relativa coincidencia. Escaño arriba, escaño abajo, porcentaje arriba, porcentaje abajo. En este momento, el bloque de la derecha está a 15 votos por delante del bloque de la izquierda. Eso significa que el bloque de la derecha tiene 4 millones más de votos que el bloque de la izquierda. Claro, Sánchez tiene que intentar recuperar voto de la izquierda, tiene que conseguir que Sumar no se hunda. Hoy hay un editorial en el diario El País pidiendo precisamente esto, ¿no? Precisamente pidiendo que se pongan de acuerdo los miembros del Frente Amplio y que dejen de tirarse los trazos a la cabeza, porque a la izquierda le puede ir muy mal si se presenta a la izquierda del PSOE, si se presenta dividida. Dice el diario El País que la izquierda no puede maltratar a su electorado. Ese es un reto, que la izquierda del PSOE esté unida, pero luego es que hay una izquierda que no está a la izquierda del PSOE. Hay un centro-izquierda que es importante, por el que, por donde Sánchez podría crecer. Pero claro, si te vas hacia la versión más populista del PSOE, desatiendes toda esa posibilidad de crecimiento que está en el centro-izquierda. El país dice no, que no se maltrate al elector de la izquierda. Ya, pero es que hay una forma de maltratar al elector de la izquierda, del centro-izquierda, que es intensificando el mensaje populista. No llevamos todavía una semana de pre-campaña y ya estamos sumergidos en lo que el columnista de ABC, Ignacio Camacho, llama atmósfera treintañista, recordando los años 30 del siglo pasado. Camacho dice en ABC que el jefe de gobierno ha entrado de lleno en una dialéctica del populismo al contraponer, como decía antes yo, la legitimidad de la calle al poder del Parlamento. Y señala que es una histeria deliberada y una alteración irresponsable de la escena pública y que eso tiene un precio. Tiene un precio, se acabarán las elecciones, pero se habrá destruido un tejido de confianza. Feijóo parece haberse dado cuenta de que no puede volver a cometer los errores, por ejemplo, el error que cometió en 2023 cuando no aceptó participar en un debate a cuatro. Ha aceptado un cara a cara ayer, aceptó el cara a cara en Telecinco con Sánchez y también ha aceptado un debate a cuatro. Feijóo, Sánchez, Abascal y quien esté por el lado de Sumar. Ya se ha dado cuenta el PP de ese error de 2023, pero no se ha dado cuenta, parece, de lo que supone caer en la manipulación emocional de Mari Carmen. Es decir, evidentemente la izquierda ha querido instrumentalizar la reacción emocional que ha provocado a los españoles el desahucio y la posterior muerte de Mari Carmen. Feijóo ha dicho esta semana que no va a permitir esa manipulación emocional.
6: No vamos a permitir el intento de manipulación emocional a los españoles. No va a colar.
0: Vamos a ver, si tú quieres desmantelar el intento de manipulación, tendrás que rechazar la manipulación, pero quedarte con el objeto manipulado. Es decir, en toda acción de manipulación hay una verdad que se utiliza instrumentalmente. Para evitar la manipulación, lo más inteligente es recoger lo que se ha manipulado. Es decir, aquí ha habido una reacción social, no solo emocional, también cargada de ejercicio racional. Es decir, muchos han dicho, nos duele Mari Carmen, emociones, es injusto, valoración racional, que una mujer así tenga que salir de su casa, es injusto el trato que reciben los más vulnerables en España. Bueno, vamos a ver, si el PP quiere evitar la manipulación, que recoja lo positivo, que recoja el hecho manipulado, que recoja las emociones que se han producido, que las emociones son buenas. O sea, el emocionalismo o el emotivismo no es bueno, pero las emociones son buenas porque las emociones ayudan a comprender qué está sucediendo. Si quieres evitar la manipulación emocional, quédate con el hecho positivo manipulado. El PP no ha tenido esta inteligencia. Hoy en la prensa tenemos también la columna de Iñaki Llaguría en El Mundo, que lo que le propone el Partido Popular es que se salga de la espiral de polarización y se centre en un mensaje positivo. Cuartango, una vez, señala que el hecho de que Sánchez quiera embarrar el terreno no es una sorpresa, pero sí es una sorpresa que el PP entre en el cruce de descalificaciones y que haya tomado la desafortunada decisión de poner en duda el voto por correo. Acierta el PP asistiendo a los debates, acierta el PP cuando no se deja liar y embarrar en el terreno en el que quiere jugar Sánchez. 6:11 en Canarias. No es lo único que queremos contarte. Más noticias con Paula Martí. Marruecos.
7: Mohamed VI denuncia la irresponsabilidad de los políticos españoles en la crisis de Ceuta y avisa de que no aceptará chantajes.
8: Una alianza es una elección. Se trata de un compromiso voluntario y nunca está sujeto a ningún tipo de presión, amenaza o chantaje.
0: Todo esto en vísperas de que los reyes vayan a Ceuta. Si es que, claro, esta es la cuestión de fondo de Ceuta. Es decir, es que Mohamed VI no quiere que los reyes vayan a Ceuta. Los reyes, el rey es el representante, es el jefe del Estado que representa al Estado. Los reyes en Ceuta son la presencia de jefe del Estado y son un símbolo que pone en evidencia que Ceuta es territorio soberano español. Mohamed VI está que trina. Elecciones.
7: El PSOE estudia presentarse en una candidatura conjunta al Senado con sus socios para evitar que el PP logre la mayoría absoluta en la Cámara Alta.
0: Ley de nietos.
7: La Fiscalía pide al Supremo que levante la suspensión cautelar del derecho al voto de los nacionalizados por la llamada Ley de Nietos y les permita votar.
0: Trama.
7: El presidente estadounidense ha llegado a un acuerdo con Putin para que Rusia libere miles de barriles de petróleo en los mercados mundiales.
0: Premio Nobel de la Paz.
7: La jurista sudafricana ganadora del Nobel, Navi Pillay, califica de genocidio lo que está ocurriendo en Gaza en su último trabajo.
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0: Sánchez sugiere que en plena campaña electoral puede indultar el gobierno a García Ortiz, el que fue fiscal general del Estado. Ricardo Rodríguez, buenos días.
19: Buenos
18: Días, el mensaje ha sido diáfano en tres palabras, no lo descarto. Pedro Sánchez ha asfaltado así la medida de gracia a Álvaro García Ortiz. El presidente nunca ha digerido el mazazo del Supremo contra el exfiscal general, encajado como injusto, además de carácter político. El núcleo duro niega que existiesen pruebas contra García Ortiz y ha desacreditado de todas las maneras posibles la resolución, achacándole más creatividad que en Hollywood. Textual, la decisión queda ahora en manos de alguno de los consejos de ministros que restan de aquí a las generales, aunque el criterio desfavorable del tribunal sentenciador solo posibilita a Álvaro García Ortiz recibir un indulto parcial y no uno total. En el mismo Ejecutivo circulan pésimas opiniones del exfiscal general. Estaba tan agradecido, según traslada a COPE un alto cargo, que por hacer méritos nos metió en un lío. Aún así, para los estrategas, rescatar a García Ortiz ayudaría a enardecer al conjunto de la izquierda.
0: Y el PP sigue poniendo en duda el voto por correo. Miguel Tellado, secretario general.
19: Confiamos en los trabajadores, en los servidores públicos de la empresa nacional Correos, por supuesto. ¿Confiamos en sus directivos? No. Es que está imputado el presidente de Correos que nombró Sánchez.
0: El ministro de Política Territorial, Ángel Víctor Torres, no irá en las listas del PSOE a las elecciones, se queda en Canarias.
20: Mi prioridad es volver a ganar las elecciones en Canarias, por tanto no me voy a presentar en las listas al Congreso de los Diputados.
0: Los partidos a la izquierda del PSOE siguen intentando pactar un candidato. Más Madrid propone que sea Ada Colau. Ada Colau le invita a Rufián a sumarse al Frente Amplio.
21: Pero en concreto sí que es verdad que Gabriel Rufián ha sido una de las voces con más fuerza, ¿no?, defendiendo la idea de que en España tiene que haber una única propuesta de izquierdas que haga que no se pierda ni un solo voto, ¿no? Y ahí sí que yo le invitaría a ejercer la responsabilidad de cumplir con esa propuesta, con ese discurso.
0: Junts ha confirmado que Miriam Nogueras volverá a liderar las listas, mientras que Esquerra Republicana de momento no se ha pronunciado. Silvia Fernández, Barcelona.
22: Una de cal y una de arena para los partidos independentistas catalanes que perfilan sus candidaturas para las elecciones generales. Incógnitas en Esquerra Republicana y certezas en Junts. Por lo que respecta a los republicanos, la dirección prepara un escenario en el que Gabriel Rufián podría quedarse fuera de la candidatura. El portavoz en el Congreso todavía no ha confirmado su continuidad y reclama unas condiciones que le permitan concurrir junto a otras fuerzas de izquierdas. Como posible alternativa aparece el nombre de Jordi Albert, portavoz adjunto de Esquerra en el Parlament. En cambio, Junts ya ha confirmado que Miriam Nogueras volverá a encabezar la lista por Barcelona, como hizo en las últimas generales. El partido apuesta así por la continuidad de su portavoz en el Congreso, mientras ultima el resto de candidaturas territoriales.
0: El juez Pedrad no imputa al Partido Socialista en el caso Leire Díez. Patricia Rossetti.
23: En este momento, no. Son necesarias varias diligencias y una vez finalizadas habrá que escuchar a Cerdán, dice el juez Pedraz, tal como pide Anticorrupción. Explica el juez que es necesario valorar los indicios de responsabilidad criminal del PSOE por los delitos presuntamente cometidos por Cerdán. Se tienen que concretar los pagos efectuados a Leire y a otros, la finalidad, y si fueron ordenados y abonados por Cerdán desde cuentas de titularidad del PSOE. También es necesario saber quién ordenó esos pagos, quién estaba autorizado, si existían límites, si existían. El sistema de control permitió esos pagos sin control y practicadas todas las pruebas será el momento de escuchar a Cerdán, aunque Anticorrupción también considera necesario que declaren Leire y Zarrías. Con lo actuado, dice Pedraz, que recurre a doctrina del Supremo, no se acredita lo que se denomina un principio de prueba para atribuir la condición de investigado. Es un dato, pero no demuestra el hecho. Por todo ello, rechaza en este momento la imputación del PSOE.
0: Los acampados por la vivienda en Bilbao rechazan que partidos o sindicatos se adueñen de sus protestas.
24: No vamos a convertir nuestra lucha en una campaña electoral, ni vamos a permitir que ningún partido o sindicato se apropie de ella.
0: Casi medio millar de migrantes han llegado a Canarias desde este jueves. Gustavo de Dios Domínguez, buenos días.
25: Buenos días. A pesar de estas últimas llegadas a El Hierro, Lanzarote y Tenerife, seguimos en cifras a la baja con respecto a 2025, aunque hay detalles inquietantes. Crecen las embarcaciones neumáticas, más peligrosas aún si cabe que las de madera, y en una de ellas el jueves había 125 personas, el grupo más numeroso de la historia de la ruta canaria de la migración. Estas embarcaciones parten desde la costa del Sáhara desde Marruecos y llegan hasta Lanzarote. Anselmo Pestana, delegado del Gobierno en Canarias.
1: A 4 de octubre serán 7.280 las llegadas, un 44% de reducción. Es verdad que hemos tenido unos meses que hemos tenido incrementos, pero más o menos previsibles, en el sentido que el año pasado fueron los meses en los que hubo una mayor reducción.
25: El otro detalle peligroso es que los trayectos desde el sur de Marruecos, desde puntos de la costa de Mauritania, Senegal o Guinea, cada vez son más alejados, tratando de evitar los controles de sus propios países. Dice la Guardia Civil que 2 de cada 5 cayucos se interceptan en origen.
0: Tenemos por delante una inflación alta, es lo que asegura el Banco de España. Marta Ruiz, buenos días.
4: Buenos días. Vamos a crecer más que nuestros vecinos europeos, pero también lo vamos a pagar más caro. El Banco de España eleva el crecimiento para este año hasta el 2,6%, con una inflación que rozará el 4%. Y lo peor, los precios seguirán subiendo de media un 3,7% el próximo año, un punto más de lo previsto por culpa de la energía. Pero no solo, los servicios también se disparan y eso hace que la inflación subyacente, la más persistente, no vaya a bajar del 3% al menos hasta el 2028. El supervisor explica que es el consumo de los hogares el que más está tirando del crecimiento gracias a los ahorros y a los créditos al consumo, que ya rozan el 17% del total de los que se solicitan, un punto más que hace un año. El Banco de España también constata que la construcción de vivienda se ha ralentizado por el aumento de costes, la falta de suelo y las dificultades de acceso a la red eléctrica, y eleva el déficit hasta el millón de viviendas en 2028.
0: Los agricultores vuelven a echarse a la calle.
5: Buenos días. Los agricultores reclaman precios justos, ayudas europeas suficientes y un gasóleo agrario con fiscalidad reducida. Juanjo Alvarez.

0: Era una información de Victoria Ballesteros. Estados Unidos retransmitirá en directo la ejecución del psiquiatra militar Nidal Hassan, culpable de matar a 13 personas. Nos vamos hasta Washington, David Alandete.
1: La ejecución de Nidal Hassan, el antiguo psiquiatra militar que asesinó a 13 personas e hirió a otras 32 en Fort Hood, en Texas, en 2009, será emitido en directo por Internet. Va a ser un fusilamiento previsto para el próximo 3 de diciembre, en la misma base donde cometió la matanza. Va a ser la primera ejecución militar estadounidense desde 1961. El anuncio de la emisión lo ha hecho el secretario de la Guerra, Pete Hegseth, que asegura que quiere que el público pueda verla para que comprenda las consecuencias de crímenes como este. Un responsable del Pentágono ha confirmado esta retransmisión a COPE, aunque todavía no ha explicado sus detalles. Hassan fue condenado a muerte en 2013. Ahora el anuncio introduce una dimensión distinta, permitir que una ejecución por pelotón de soldados se siga en directo desde cualquier pantalla o móvil. La decisión ahora ha abierto aquí en Estados Unidos un debate sobre los límites de la pena capital y sobre cómo se puede llegar a convertir un castigo judicial en un espectáculo público.
0: La presidenta encargada de Venezuela, Delcy Rodríguez, descarta cambiar el bolívar por el dólar. Corresponsal en Caracas, Jorge Bednerra.
2: Frente a la plana mayor del empresariado venezolano, la presidenta interina tomó el micrófono con tres anuncios y un mensaje de fondo: el bolívar se queda. A los que pedían abrir la puerta del dólar, Rodríguez les respondió sin rodeo:
3: no es la dolarización lo que va a resolver el problema de Venezuela.
2: Los números que puso sobre la mesa: brecha cambiaria del 75% en enero al 11% este octubre, 22 trimestres consecutivos de crecimiento y una proyección superior al 6,5% para el tercer trimestre pese a los sismos. Además, reforma a la ley del servicio eléctrico para abrir la puerta al capital privado y una guinda inesperada: la Navidad arranca el 1 de noviembre por decreto. 2 meses de pesebre, luces y aguinaldos para estimular el consumo mientras Washington controla el petróleo. Miraflores defiende el bolívar y adelanta la Navidad.

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0: Las 7:30, las 6:30 en Canarias.
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0: Muy buenos días a los madrugadores del fin de semana, muy buenos días a la gente en este sábado 10 de octubre. Estamos ya de puente, atención porque hay mucho movimiento en las carreteras, 6 millones de desplazamientos, vamos a tener una ligera subida de las temperaturas y hoy meeting de Pedro Sánchez en precampaña, se va a Dos Hermanas, a Sevilla, feudo socialista, pues seguramente recurrirá a los argumentos, por llamarlos de alguna manera, que ha utilizado en los últimos días a contraponer la legitimidad de la calle, en un discurso claramente populista, a la legitimidad del Parlamento. Más noticias con la ayuda de Paula Martín. El rey de Marruecos, Mohamed VI, califica de irresponsable las declaraciones de políticos españoles.
3: El monarca también avisa de que no aceptará amenazas desde España.
4: Una alianza es una elección, se trata de un compromiso voluntario y nunca está sujeto a ningún tipo de presión, amenaza o chantaje.
0: ¿Todo esto qué es? Bueno, todo esto es la reacción del rey de Marruecos al gesto de que los reyes visiten España. Todo va bien cuando las relaciones se basan en la cesión. Cuando se reclama de forma contundente que Ceuta es España, se producen estas reacciones. Es decir, la visita del rey es un gesto contundente, va a dormir allí, de que Ceuta es española. Pues esta es la reacción que tenemos de Marruecos. Nos vamos a... Aquí está Jerónimo José Martín. Muy buenos días,
5: Jero. Muy buenos días. ¿Cómo está, Fernando?
0: Nos traes la nueva película de Facebook, de Meta.
5: Sí, efectivamente. Sí.
0: Es una además... película que exalta a Zuckerberg.
5: No, todo lo contrario.
0: Ah,
5: más bien.
0: Bueno, de hecho, sale como, me dejas tranquilo.
5: Digamos, es el antagonista de la película porque se refiere a los papeles de Facebook. Y la ha escrito el mismo que escribió la red social, que... En aquel momento la dirigió David Fincher.
0: Aquella
5: aquí.
0: Era muy, digamos, laudatoria.
5: Bueno, claro, porque eran los inicios de Facebook, eso pero es. Han pasado 16 años. Entonces, entre medias han pasado muchas cosas, entre ellas estos papeles que son descritos en El precio de la red.
6: Ese tío y esa empresa están jugando un papel extraño y sin precedentes. Con cada archivo que abra, está dejando una huella.
7: ¿Cuánto cuesta conseguir que los poderosos cambien algo que están haciendo?
6: Tienes que causar dolor.
0: El capitalismo de la vigilancia.
5: Claro, claro. Entonces, cada vez tiene más poder.
0: Sí.
5: Y aunque tiene una sección que se llamaba, porque la cerró, Integridad Cívica, sí. Facebook, ahí de pronto hay una ingeniera que empieza a ver, que está empezando a ver mucha desinformación, manipulación y aprovechamiento de la polarización. Entonces dice, esto no puede ser, estamos fomentando... Con datos muy concretos que, claro, lo explica como puede.
0: Cambridge Analytica, por ejemplo.
5: Claro, sí,
0: ¿aparece la película así?
5: Aparece sobre todo como causante Facebook y otras redes sociales de el asalto al Capitolio.
0: Ajá.
5: Entonces dices, porque ¿cómo es posible que en un discurso bastante incendiario de alguien haya en los tres primeros minutos 800 likes a favor, sí, y solo 3 o 4 en contra? O sea, cosas de estas, yeah, que es un algoritmo que ellos definen como irresponsable, o sea, que hay que tocarlo. Entonces, esta chica, que es un personaje histórico, se llama Frances Haugen, que lo interpreta a Mickey Madison, que es la que ganó con Anora el Oscar, como no le hace caso a nadie allí, se pone en contacto con un periodista llamado Jake Horwich, está investigando las redes sociales en general para The Wall Street Journal. Él es un periodista a la antigua usanza, lo interpreta muy bien Jeremy Allen White, y empiezan a investigar y dice, yo necesito pruebas. Empieza a pasarle documentos, yeah, que se hacen público. Me parece que son 17 reportajes de Wall Street Journal en el año 91, son 2 años y pico de investigación, y que llega a un requerimiento por parte del Senado donde tiene que declarar Zuckerberg, yeah, y el otro. Claro, te va mostrando... las miserias de las redes sociales, porque no es solo temas como la polarización política, es que influencia tienen las redes sociales en el aumento clarísimo de suicidios juveniles y de situaciones de bullying por determinado modelo femenino o masculino de belleza, ¿no?
0: Sí, sí.
5: Entonces son cosas estupendas, muy interesantes.
0: He escuchado esta semana una entrevista que le hacía en un podcast de The Guardian a este periodista de Wall Street Journal, que decía, oye, ¿qué te parece a ti esto de ser un personaje de una película? Y decía, en realidad no he ido a verla y creo que no voy a ir a verla.
5: Sí, es un tío de estos, molesta la antigua usanza,
0: eso es.
5: Un investigador de estos que dice, yo lo que necesito son pruebas, y muy buena la música de Alexandre Desplat.
0: Título
5: que estamos escuchando.
0: Y puntuación.
5: El precio de la red, un 7, está muy
0: el
5: bien
0: precio
5: la película.
0: De la red, 7.
5: A veces es un poquito espesita porque Aaron Sorkin es mejor guionista que director, pero es muy buena película, de las mejores de este
0: año. El precio de la red,
5: está
0: un 7.
5: Y una polémica, aunque a mí me parece potentísima, llega con el premio especial de jurado, un documental bélico, lo he llamado 24 testimonios terribles de israelíes sobre Gaza.
0: Hombre, estábamos esperando Naza.
5: No hay tráiler. Hay música solo. Este es el tráiler en español.
0: Ganas tenía yo de que llegase esto.
5: Y las declaraciones. Esto que estamos escuchando son las declaraciones en azoteas de Tel Aviv, a contraluz, para que no se les vea, y modificándole la voz, de 24 militares, soldados, se supone que también hay oficiales y suboficiales israelíes que han participado en matanzas de civiles palestinos en Gaza. O sea, lo que están diciendo ahora mismo. Le está dibujando al director de la película el edificio que iban a atacar. Dice, aquí hubo cuatro Naza. ¿Y qué es Naza? Pues Naza es como llaman en el ejército israelí a los daños colaterales, el número de civiles que morirán en el ataque. ¿Cuántos pueden morir? Bueno, 7, 10 era lo habitual. Dice, ¿y cuál es el de las operaciones en las que tú has estado la que más ha tenido? Bueno, hubo una operación con 500 Naza. Dice, ¿cómo? ¿Con 500 para matar a un componente
0: jamás
5: y tal? Dice, sí, pero eso es como un pueblo israelí, sí. Y de 200, unas cuantas. O sea, es todo, es tremendo, porque ya no solo es la pérdida total, la deshumanización de una venganza clara, que fue, ha sido el centenario, es impresentable lo que hizo Hamas, por supuesto, es una auténtica canallada, las 1.200 personas, los secuestros, las humillaciones públicas, pero claro, Estos tíos que están ahí declarando tienen también la conciencia muy tocada.
0: Claro.
5: Uno de ellos llega a decir, el año pasado estuve en Auschwitz, dije, ¿cómo pudo llegar aquí? Y yo ahora sé cómo se puede llegar a esa deshumanización. Porque
0: impresionante.
5: Hoy
0: los autores perseguidos por Israel.
5: No han desmentido claramente, o sea, les están pidiendo pruebas y tal, pero claro, pruebas sería comprometerse, pero tanto el ministro de Cultura como Netanyahu les han amenazado con quitarles la nacionalidad. Son dos directores que hace un año y medio ganaron ya el Oscar al mejor documental con No Other Land. O sea, evidentemente puede ser...
0: Un documental maravilloso.
5: A mí me parece sensacional. Yo le doy un 7.5.
0: Y
5: por la duda de decir, bueno, a lo mejor aquí hay cosas matizables y tal, y que en fin.
0: Vamos, peliculón que tengo muchas ganas de ver.
5: Sin duda. Y luego, una fantasía familiar para alegrarnos un poco. Una recreación preciosa de la saga de Enid Blyton, El árbol muy, muy lejano.
8: 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Algunos dicen que está encantado. Criaturas extrañas.
0: ¿Vuelven los 5? ¿O los 7? ¿O quién?
5: Estos son otros.
0: No son ni los 5 ni los 7.
5: No, esto es una familia estupenda, Paul y Tim y tres hijos suyos, que es una familia que se tienen que ir por problemas económicos a la campiña inglesa. La niña mayor, sobre todo, está asqueada. Pero hay un bosque que tiene fama de tener hadas y duendes, y tiene hadas y duendes.
0: Hay
5: entonces
0: fantasía, entonces.
5: Mucha fantasía que a ti te echa un poco para atrás.
0: Animación, ya... fantasía, el cóctel es bárbaro, vamos.
5: Que está muy bien, que además es Andrew Garfield, el protagonista, Clay Foy. La ha dirigido muy bien Ben Gregor, que es un inglés que ya hizo Street Dance y Fatherhood. Es muy imaginativa, me ha gustado mucho. Está en la tradición esta maravillosa de las fantasías inglesas que nos han dado, de hasta Fessel Harry
0: Lewis.
5: Potter, desde las Crónicas de Narnia, por supuesto, El Señor de los Anillos, Alicia en el País de las Maravillas, La Bruja Novata, ¿qué más quieres?
0: Título, o sea, y
5: Paddington,
0: puntuación.
5: Le doy un 7 también, El árbol muy, muy lejano. Y para el público familiar es estupendo, porque no hay películas tan creativas así de ámbito familiar y que no sean estrictamente de animación. Hay un poquito de animación, pero solo un poco. Y luego, si te parece, vamos a acabar con un melodrama carcelario que se ha estrenado en Netflix. Este es muy de Netflix, Las cartas de la vida.
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5: Bueno, esta canción me ha enganchado. Es buenísima, de Johnny Swing. Pero sobre todo, yo no conocía mucho, y es muy conocido, Tyler Perry, que es un afroamericano que ha hecho un montón de series, es súper prolífico, también películas como Nadie es Perfecto, Secretos, Mentiras, Pasiones y Jazz, Harta, que me parece que es la mejor, aunque yo no la he visto, todo el mundo lo dice, y aquí es una joven madre soltera que trabaja de agente de guardia en un presidio en el que hay un motín y van a violarla y a matarla, y la salva un preso que la mete en su celda y consigue parar hasta que llegan las fuerzas de... Y entonces hay un romance entre ellos, ponerle en la cárcel todavía, los dos son afroamericanos, la secuencia inicial es muy potente, muy dura, luego es muy de telefilm de sobremesa, lo es, pero está bastante bien, porque por fin alguien que muestra el camino de la redención, lo bueno, frente a también el racismo dentro de los afroamericanos y también las, digamos, prejuicios, ¿no? Son muy interesantes, las interpretaciones están muy bien, pero es un feel good movie, por fin, que a mucha gente le puede
0: good
5: gustar.
0: Movie,
5: ¿no?
0: Quiere definir,
5: es bueno. Decir, feel good movie es una película de buenos sentimientos. Esto, telefilm de sobremesa positivo
0: feel
5: y tal.
0: Good movie.
5: Muy bien, esto es. Las cartas de la vida, con lo cual
0: en las cartas de la vida, puntuación.
5: Le doy un 6 porque sé sus limitaciones en la puesta en escena y todo lo demás, y las interpretaciones mejorables. Pero está muy bien y creo que a mucha gente le puede venir bien ver esa película y también ver la animación Mascotas al Rescate, que está muy bien. Va
0: no,
5: todo lo
0: no,
5: público.
0: No,
5: esa
0: no,
5: es estricta animación.
0: No. Gracias, Jero.
5: Gracias a ti, un abrazo.
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0: Esta semana hemos estado pendientes de la noticia que nos llegaba de Siberia, de que en un laboratorio se había producido una fuga de la bacteria de la peste, provocando la muerte de una de las investigadoras. ¿Cómo funcionan estos laboratorios en los que se tratan enfermedades infecciosas? Nos hemos ido hasta uno de esos laboratorios que hay aquí en España. Hemos estado muy pendientes de la noticia que nos llegaba de Siberia. Hemos estado muy pendientes porque es una noticia preocupante. Hemos sabido esta semana que a principio de mes fallecía una investigadora del Instituto Antipeste que hay en Siberia. Bueno, las causas de la muerte no están claras. Estaba investigando en un tipo de peste muy letal, que es tratable con antibióticos si se detecta a tiempo. Claro, esto ha planteado muchos interrogantes. ¿Por qué no se le trató adecuadamente a tiempo? Y bueno, se han disparado las especulaciones. La cuestión es cómo se resuelve un problema cuando se presenta una infección de cualquier tipo, cuando de pronto el sistema sanitario detecta una infección. Por eso nos hemos venido al Centro Nacional de Microbiología, donde se reciben muestras de todo España y estudian esas muestras para saber cuáles son las causas de infecciones varias que se estén produciendo, infecciones varias y no habituales que se estén produciendo en toda España. Voy a entrar en este Centro Nacional de Microbiología porque tengo cita con un par de científicos que trabajan aquí. Giovanni Fedele. Bueno,
20: nosotros.
0: Bueno, aquí las muestras, ¿quién? ¿De qué?
20: Aquí recibimos las muestras que provienen de todos los hospitales de España, del Servicio Nacional de Salud.
0: Pero, ¿por qué unos
20: diagnóstico de enfermedades infecciosas?
0: Pero los hospitales tienen ellos servicios para hacer el diagnóstico.
20: Sí, por todo aquí realizamos pruebas que en los hospitales o no la tiene o no la pueden realizar. ¿Por qué? Porque somos referentes en las enfermedades infecciosas, en virus, en bacterias, en hongos y en parásitos. Por lo tanto, hacemos un estudio más excelentes, más de referencias, para poder caracterizar brote, hacer programas de vigilancia, seguimiento de infecciones importantes que hay que seguir en el ámbito de la salud pública y también poder responder a situaciones de alertas que pueden presentarse.
0: Por ejemplo, ¿habéis tenido alguna alerta recientemente?
20: Bueno, la alerta más una que tenemos muy frecuentemente, sobre todo en verano, es la alerta para infección por fiebre hemorrágica del virus Crimea Congo. Ajá. Que es una fiebre hemorrágica transmitida a través de la picadura de la garrapata.
0: Ajá.
20: Que es endémica en nuestro territorio.
0: Bueno, ¿y cómo se trabaja aquí? ¿Podemos ver?
20: Sí. ¿Cómo trabajáis? Bueno, de aquí entran tenemos un servicio de recepción, entran los paquetes conteniente muestra, los paquetes se reciben.
0: Que van sellados perfectamente, o sea, sí. Entramos en una sala más reducida, ¿esto ya es un laboratorio? Sí, bueno. Están las... Buenos días.
20: Buenos días. Paquetes.
0: Aquí estamos viendo los paquetes donde llega y la muestra, ¿qué es? O sea, la muestra es sangre.
20: No, puede ser de dos tipos. Puede ser sangre, puede ser suero, puede ser plasma, puede ser biopsia de tejido. Y la muestra llega siguiendo estricta norma de bioseguridad. Quiere decir, desde el envío, desde el hospital, tiene que seguir las normas para el transporte de sustancias infecciosas. Perfectamente sellado. Que es el triple envase, donde hay un envase externo, un envase segundo.
0: Giovanni está enseñándonos una especie de... primero una caja y luego pues un envase de plástico cerrado...
20: Hermético. Bien. Y dentro hay la muestra, ya. El tubo conteniente de la muestra.
0: Llega el tubo y ¿qué hacéis con él?
20: Llega, nosotros hacemos una codificación, miramos las normas de bioseguridad del envío de muestras, si está bien hecho... Nosotros sacamos el contenido secundario y lo llevamos a las cabinas de bioseguridad.
0: ¿Qué es esto?
20: Cabina para poder trabajar dentro de la cabina con proteger el trabajador y proteger la muestra de posibles contaminaciones.
0: Yo tengo delante la cabina. La cabina es como una urna de cristal que tiene la parte de abajo abierta. ¿Qué seguridad tiene? ¿Tiene
20: eso se pasa aquí dentro. ¿Sí? Y aquí dentro se abre...
0: Con guantes.
20: Con
0: mascarilla.
20: Con mascarilla, con batas, sí. Y con gafas. Sí. Se abre, bueno, esta está. Y dentro estarán la muestra, ya. Que viene sacada y viene procesada. Viene aliquotada y viene entregada a los laboratorios según las peticiones realizadas por parte del hospital.
0: ¿Y hay alguna posibilidad de que se fugue de aquí? Digamos, si es un virus, si es una bacteria.
20: No, pues, porque hay un flujo laminar y la cabina protege el trabajador y protege también la muestra.
0: Y una vez que ya la tenéis...
20: especializada para esto.
0: Ya la tenéis procesada...
20: Una vez que la tenemos procesada...
0: Vamos a otra sala.
20: Y aliquotada la introducimos.
0: Buenos días.
20: En cajas herméticas.
0: Estamos en otra parte del laboratorio, estamos delante de las cajas, ¿sí?
20: Esta caja es hermética.
0: Sí.
20: Y por lo tanto, cada caja es para cada laboratorio. Dependiendo de la petición y del tipo de muestra, cada caja viene entregada al laboratorio que la recepciona y ya realiza su análisis y su diagnóstico.
0: ¿En cuánto tiempo se suele hacer un análisis de este tipo? Entre que llega la muestra.
20: Nosotros realizamos dos entregas al día. Una a las 9 de la mañana, donde llega la muestra de primera hora de la mañana, la muestra pendiente del día anterior, y otra a la 1 de la tarde, a la 1.
0: Infecciones, me has dicho, de virus, de bacterias...
20: Hongo y parásitos.
0: La mayoría de las infecciones que llegan, ¿de qué son?
20: De todos los tipos. Lo que más se trabaja son virus y bacterias. También porque son más frecuentes comparado a los parásitos y a los hongos.
0: Gracias, Giovanni. Piacere.
20: Chao.
0: Ana Vázquez González es científica en este laboratorio. Ana, gracias por estar con nosotros. Muy buenos días.
21: Nosotros
0: ¿Qué laboratorio vamos exactamente? O sea, ¿qué laboratorio diriges tú?
3: Pues ahora vamos a ir al laboratorio de arbovirus y enfermedades víricas importadas. Yo soy científico titular de este laboratorio y trabajo principalmente en las enfermedades transmitidas por artrópodos, como pueden ser mosquitos, pero también trabajamos con otras como garrapatas. Y algunas de ellas pues son de las que producen alertas de salud pública, de las que os comentaba antes Giovanni, que tenemos en la carta de servicios del centro.
0: ¿La última alerta?
3: Pues la última alerta ha sido, como bien ha dicho Giovanni anteriormente, por el virus de la fiebre hemorrágica de Crimea-Congo, que es transmitido por garrapatas y que además es endémico en nuestro país.
0: ¿Endémico quiere decir?
3: Que lo tenemos presente y que está circulando habitualmente y que todos los años, pues desde hace ya unos cuantos, tenemos casos de enfermedad.
0: Entonces, ¿esto los hospitales no tienen capacidad para hacerlo?
3: Los hospitales podrían tener capacidad para hacerlo, lo que pasa que como es una enfermedad que implica un sistema de alertas, la confirmación tiene que hacerse y el diagnóstico de momento en el Centro Nacional de Microbiología. Cuando hay una alerta del virus de Crimea-Congo, no solamente se activa lo que es el diagnóstico, por eso tenemos un sistema en que en 24 horas tenemos que tener el resultado y es porque esa persona la tenemos que tener aislada en una habitación y en el caso de que fuera positivo, tendría que trasladarse a una unidad de alto nivel de aislamiento. Entonces, en el momento en el que se crea una alerta por una sospecha de Crimea-Congo, son muchas las partes que se activan la alerta esperando el resultado.
0: ¿Y hay muchos positivos?
3: Pues este año hemos tenido 4.
0: ¿Cuánto tiempo se tarda en detectar esto?
3: Nosotros, desde que la muestra nos llega al centro, tenemos 24 horas para dar la respuesta, pero solemos tardar de 6 a 8 horas.
0: ¿Qué hay que hacer para trabajar aquí? A ver, ¿estudiar mucho y...?
3: Estudiar mucho.
0: ¿Estudiar?
3: Y ser muy especializado.
0: ¿Estudiar qué se estudia para...?
3: Pues mira, aquí tenemos técnicos de laboratorio, tenemos titulados superiores que están haciendo en este momento tesis doctorales, tenemos gente que ya es doctor y están haciendo ahora trabajos de investigación a nivel postdoctoral, y luego estamos... pues los científicos titulares que intentamos hacer un poquito de investigación también y pedir proyectos. Pero bueno, todos
0: mucha materia aquí
3: importantes en el laboratorio, sí.
0: Entonces, ¿llega la muestra, decíamos?
3: Sí, la muestra llega y volvemos otra vez a un área de...
0: De seguridad.
3: Llegamos a un área en el que la muestra, lo primero que hacemos va a ser inactivarla, por si es contagiosa, lo que inactivamos otra vez en cabinas de bioseguridad, se abren siempre hasta que están inactivadas en las cabinas de bioseguridad.
0: ¿Y si no reacciona a ninguna PCR?
3: Si no reacciona a ninguna PCR, tenemos la sospecha y haríamos un diagnóstico diferencial.
0: Ya, porque
3: que
0: sea un virus nuevo.
3: Un virus nuevo, o que si no es un virus puede ser una bacteria. Entonces ahí es donde entra otra vez en juego el área de orientación diagnóstica, que de hecho desde el principio ya con la sospecha del hospital pueden llegar a hacer diferentes peticiones.
0: Tú no trabajas con bacterias, tú trabajas con virus. Ha sido famoso el caso reciente de la bacteria Pestis en Siberia. Ya sé que tú no eres especialista en esto, pero ¿a qué te suena eso?
3: Hombre, eso nos suena a todos. Ahora mismo a mí me suena mucho porque parte de la cartera de servicios del Centro Nacional de Micología tenemos la detección para Yersinia Pestis. Y es verdad que nosotros tenemos muy pocas alertas. La enfermedad,
0: o sea, no hay peste en España.
3: En España no. Es endémica en varias zonas geográficas. En España no, es libre de enfermedad. Y de momento nosotros hemos actuado en muy pocas ocasiones frente a una posible alerta de esto.
0: Bueno, pues gracias, Ana, y gracias sobre todo por esta trabajo. Nos quedamos más tranquilos sabiendo que detrás de un hospital hay un trabajo como el vuestro y que estamos especialmente cuidados. Gracias.
3: Muchísimas gracias a vosotros.
0: Terminamos esta visita al Centro Nacional de Microbiología del Instituto Carlos III y después de haber estado conversando con sus científicos hay una conclusión clara. Las infecciones por zoonosis, es decir, por contacto con animales, cada vez van a ser más frecuentes. La peste es una zoonosis. Uno se contagia de peste porque entra en contacto con roedores. También hay infecciones víricas por contacto con otros animales. Virus y bacterias provocan la infección. La infección viene de animales. Cada vez entramos más en ámbitos donde viven animales que nos pueden contagiar. Y además el clima está cambiando y además nos movemos cada vez más por todo el mundo. Lo vimos con el COVID. Bueno, pues lo que nos dicen estos científicos es que la aparición de infecciones, de enfermedades infecciosas, pues cada vez va a ser más frecuente.

0: porque nuestro partido es un partido del pueblo, para el pueblo y que nace del pueblo.
1: Estas eran las declaraciones que hacía Felipe González en la campaña de 1977. En esa campaña electoral ya ganó el PSOE en Dos Hermanas. Hoy va Pedro Sánchez a Dos Hermanas para ganar fuerza en su precampaña electoral. Hablará del pueblo, pero no hablará como hablaba Felipe González. Hablará del pueblo para quitarle legitimidad al Parlamento, que es lo que viene haciendo desde que comenzó la precampaña.
2: Creo que es hora de que el Parlamento se parezca más a la calle y no se parezca a quienes viven en los aticazos.
1: Enseguida vamos a hablar de este asunto y vamos a hablar también de la estrategia del Partido Popular en esta precampaña electoral. Ha aceptado Feijóo participar no solo en un cara a cara con Sánchez, también en un debate a cuatro, cosa que no hizo en la campaña de 2023. Pero Feijóo sigue equivocándose al ponerse de frente a la reacción que ha suscitado el desahucio y la muerte de Mari Carmen.
3: No vamos a permitir el intento de manipulación emocional a los españoles. No va a colar.
1: Si quieres enfrentarte a la manipulación emocional, quédate con las emociones y con todo lo positivo que hay dentro de las emociones y rechaza la manipulación. Pero el Partido Popular no está teniendo esa habilidad. Se sigue equivocando también en meter miedo con el voto por correo. Enseguida hablamos de estos asuntos.
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0: Las 8 de la mañana, a las 7 en Canarias.
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0: Muy buenos días a los madrugadores, muy buenos días a los madrugadores del fin de semana, muy buenos días a la gente, gente, en este sábado 10 de octubre, sábado de puente, el 12 es día de la Hispanidad, el lunes. Atención a los que están viajando en este momento porque se van a producir 6 millones de desplazamientos en las carreteras españolas. Empezábamos este programa a las 6 de la mañana y si nos dejas, nos quedamos media hora más contigo. En los años 30 del siglo pasado, bueno, hace ya casi 100 años, este tema que estamos escuchando hacía furor en Nueva York. Sin, sin, sin, with a swing. El Nueva York de los años 30 es el Nueva York que había sufrido ya el golpe de la crisis del 29, es el Nueva York del jazz y es el Nueva York en el que una organización llamada Tammany Hall, una organización vinculada al Partido Demócrata y a los irlandeses de la ciudad, había creado una tupida red de corrupción. Hasta que llegó el juez Samuel Sibarri. Samuel Sibarri había sido primero abogado, dedicó muchos años a ser juez y luego estuvo al frente de una comisión de investigación acumulando pruebas para ir contra el Tammany Hall. Y el juez Santiago Peraz, que es el que lleva el caso de las cloacas, o sea, el caso Cerdán, el caso de Leire, se hizo ayer un Sibarri. El PP le había pedido a Pedraz que imputara al PSOE por la financiación de la presunta organización criminal. Pedraz se ha hecho un Sibarri y respondió ayer que todavía no toca imputar al PSOE porque hay que seguir recabando pruebas, pruebas, pruebas, pruebas. Y una de esas pruebas puede obtenerse con la declaración que va a tomarle Pedraz a Santos Cerdán, el que fuera secretario de la organización del PSOE después de Ábalos, hombre de confianza de Sánchez. Hace un año, Cerdán salió de la cárcel después de 5 meses de prisión preventiva. Había estado en la cárcel porque había riesgo de destrucción de pruebas.
3: Se están hablando muchas mentiras sobre mi persona.
0: El riesgo de destrucción de pruebas no era por este caso, era por el caso de las mordidas. Y es que Santos Cerdán tiene muchos asuntos pendientes. Pedraz dice que todavía no toca imputar al PSOE, pero que hay hechos que tienen apariencia delictiva. No hay todavía pruebas, pero sí apariencias. La Fiscalía Anticorrupción habla de indicios. Hay diferencias en el derecho procesal entre un indicio y una prueba. El indicio apunta a que un hecho es probable y la prueba es cuando un hecho se da por demostrado. La decisión que tomó ayer Pedraz supone un alivio para el Partido Socialista, que seguramente no va a verse imputado por el caso de las cloacas antes de las elecciones. Eso sí, los fiscales anticorrupción han dejado dicho que hay múltiples y muy variados indicios de que el PSOE puso a disposición de Leire y de sus compinches el dinero, su dinero, el del PSOE, que es el de todos los españoles, y la infraestructura del partido. ¿Por qué? ¿Para qué lo hizo? Para desestabilizar de forma sistemática y continuada cualquier procedimiento judicial o actuación policial que pudiera impactar directa o indirectamente en los intereses del PSOE o del gobierno. Fin de la cita del escrito de la Fiscalía. Cuando la gerente del PSOE, Ana María Fuentes, declaró ante el juez Pedraz sobre los posibles pagos a las cloacas, ella dijo que se limitaba a hacer lo que le mandaba Cerdán.
4: Es la persona que ostenta la máxima responsabilidad, tiene poder para efectuar cualquier tipo de acción.
0: Esta semana hemos sabido qué se hacía con ese dinero del Partido Socialista. Lo hemos sabido por la declaración de la juez Viedma ante Pedraz. La organización criminal de Leire, de Santos Cerdán y de otro puñado de fontaneros no solo intentaba sobornar a fiscales, amedrentar a los investigadores de la Guardia Civil, a los agentes de la UCO. La juez Viedma, que es la que investigaba al hermano del presidente, ha contado que hubo desconocidos que fueron al colegio de sus hijas para interesarse por las niñas. Simularon que eran o su hermano o su secretario, cuando la juez Viedma no tiene ni hermano ni secretario. Leire y compañía recurrieron al clan de los Rochos, peligrosos narcotraficantes extremeños, para amedrentar a la juez Viedma. Hay crónicas que apuntan a que se les ofreció a los Rochos, a cambio de eliminar a Viedma, cerrar los casos que tenían pendientes. Los Rochos rechazaron la oferta, otros no rechazaron la oferta. De todo eso, de que eso lo pagó el PSOE, dicen los fiscales, hay múltiples indicios. Hoy Peláez escribe en ABC que el PSOE estaría acudiendo a narcos y a milicias ciudadanas para amenazar físicamente a jueces. España está en manos de una mafia infiltrada en todos los niveles, dice Peláez en ABC. Se entiende por qué en esta situación Sánchez, desde que se anunció la convocatoria de elecciones, se ha lanzado a explotar un discurso populista que cuestiona los mecanismos de representación democrática. Ayer, en una entrevista en el diario.es, Sánchez volvió a cargar contra la mayoría del Parlamento, que dice él que le da la espalda a la calle.
5: Creo que es hora de que el Parlamento se parezca más a la calle y no se parezca a quienes viven en los aticazos.
0: Es la segunda vez en lo que va de semana que Sánchez recurre a este supuesto argumento de que hay un Parlamento deslegitimado por la calle. Sánchez defendió en su momento que quería gobernar o que podía gobernar sin Parlamento, y ahora enfrenta en sus intervenciones el pueblo al Parlamento, la calle al Parlamento. Vamos a ver, en la calle hay mucha gente, y hay gente que no sale a la calle, y hay gente que sale a la calle para pedir cosas contradictorias. Hay gente quien pide expulsar a los migrantes, prioridad nacional, hay quien pide una Cataluña independiente, hay quien pide mayor protección frente a los desahucios, hay quien pide bienestar animal. ¿Qué es la calle? Ya lo decíamos la semana pasada. El pueblo no se puede enfrentar al Congreso, porque el Congreso es la representación legítima del pueblo. El discurso populista de Sánchez es peligroso. En España, el presidente del gobierno lo elige el Parlamento, no lo elige directamente la ciudadanía, el pueblo. Sánchez contra el legislativo, Sánchez, como ya es habitual, también contra el judicial. Sugiere que va a indultar a García Ortiz, el fiscal general del Estado condenado.
5: Estamos estudiando ahora mismo todas las leyes, todas las medidas que nos han quedado pendientes para ver la factibilidad de poder aprobarlas.
0: García Ortiz fue condenado por el Supremo. El Supremo, si hubiese que concederle un indulto a García Ortiz, tendría que informar sobre ese indulto. La jugada sería otra vez enfrentarse al Supremo. A estas alturas Sánchez está buscando ya un choque con cualquiera. No llevamos todavía una semana de ver campaña y ya estamos sumergidos, dice Ignacio Camacho en ABC, en una atmósfera treintañista. El jefe de gobierno ha entrado de lleno en la dialéctica del populismo más desenfrenado, dice Camacho, al contraponer la legitimidad de la calle al poder del Parlamento. Esta histeria deliberada, esta alteración irresponsable de la escena pública tiene un precio, termina Camacho. El PSOE ha recuperado algo de la intención de voto que había perdido, pero ha sido a costa de Sumar. Hoy el diario El País reclama que la gente que está a la izquierda de la izquierda de Sumar, y, pero también de los socialistas, se pongan de acuerdo. Aquí lo que cuentan, por eso escribe ese editorial El País, son los bloques. ¿Cuánto suma el bloque de la derecha? ¿Cuánto suma el bloque de la izquierda? En este momento el bloque de la derecha está 15 puntos por delante del bloque de la izquierda, es decir, tiene 4 millones más de intención de voto. Claro, Sánchez por eso choca con cualquier cosa. El problema es que cuanto más se radicaliza Sánchez por la izquierda, más voto pierde por el centro-izquierda. Feijóo parece haberse dado cuenta en este contexto de que no puede cometer los mismos errores que cometió en 2023, Por ejemplo, el error de no acudir a un debate electoral a cuatro. Esta vez sí, ayer anunció el PP que va a estar en un debate cara a cara en Telecinco con Sánchez y que también va a aceptar la invitación que le hizo Antena 3 para un debate a cuatro. Abascal, quien haya de sumar o de lo que haya ahí, el Frente Amplio, Sánchez y Feijóo. Aceptará entrevistas con Televisión Española siempre y cuando no se las haga una productora externa. Ya se ha dado cuenta el PP del error en esto. No parece que el PP se haya dado cuenta del error que supone su postura ante la sacudida que se ha producido en la sociedad española con el desahucio y la posterior muerte de Mari Carmen. Es evidente que Sánchez y los partidos de izquierda quieren instrumentalizar todo lo que rodea a Mari Carmen. Feijóo ha dicho esta semana que no va a permitir una manipulación emocional.
6: No vamos a permitir el intento de manipulación emocional a los españoles. No va a colar.
0: Vamos a ver, si tú quieres evitar la manipulación emocional, no tienes que rechazar las emociones. Es decir, rechaza la manipulación, la instrumentalización y quédate con las emociones, que son unas emociones con un gran valor. Es decir, la gente en España, o muchos, se han sentido tristes y han utilizado esas emociones para hacer un juicio de valor. Es injusto lo que le ha pasado a Mari Carmen y lo que le pasa a mucha gente. Si el PP quiere evitar la manipulación emocional, que la desenmascare y para desenmascararla, valore las emociones, que en este caso no son puro emotivismo y que tienen un valor. Un error, una manipulación, siempre se alimenta de una verdad, rescata la verdad y desenmascara la manipulación. No te enfrentes a la reacción emocional, que tiene un valor. Cuartango, en esta dirección, en ABC, señala que el hecho de que Sánchez embarre el terreno no es ninguna sorpresa. Pero sí es una sorpresa que el PP entre en un cruce de descalificaciones y que haya tomado la desafortunada decisión de poner en duda el voto por correo. Iñaki Ellacuría, en El Mundo, le recomienda al PP que se mantenga al margen de la espiral de enfrentamiento que promueve el PSOE y que protagonice una campaña de propuestas y alternativas. ¿Cuánto tiempo hace que no tenemos una campaña de propuestas? Van a dar las 8 y 13, las 7 y 13 en Canarias. Te cuento más cosas con la ayuda de Paula Martín. Marruecos.
7: El rey Mohamed VI advierte que no aceptará amenazas desde España a solo 3 días de la visita de los reyes a Ceuta.
8: Una alianza es una elección, se trata de un compromiso voluntario y nunca está sujeto a ningún tipo de presión, amenaza o chantaje.
0: Atención a la reacción que ha tenido el rey de Marruecos. Todo va bien, bueno, no va bien, cuando tú cedes, como ha hecho Sánchez con el Sáhara. La visita de los reyes es un gesto en la que el jefe del Estado, que representa a la soberanía española, dice con su presencia: esto es España. Y claro, Mohamed VI reacciona como reacciona. Ya digo que todo va bien, o casi bien, cuando tú cedes. Pero es que lo del gesto de esta semana es un gesto de reivindicación de la españolidad de Ceuta y ya tenemos al rey de Marruecos quejándose. Claro, aquí lo que hay que hacer es un trabajo diplomático que no se ha hecho. Elecciones.
7: Los socialistas exploran fórmulas para concurrir en una candidatura conjunta al Senado con Frente Amplio y evitar que el PP logre la mayoría absoluta en la Cámara Alta.
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0: Como sabes, esta semana ha quedado convocada una huelga por parte de Comisiones Obreras y UGT, huelga general para pocos días antes de las elecciones, 11 de noviembre. Hay un sindicato, que es el CESIF, que no se suma a la huelga. Miguel Borrá es presidente de CESIF. Miguel, buenos días.
25: Hola, muy buenos días.
0: ¿Por qué no se suman ustedes a esta huelga?
25: Bueno, pues yo creo que sus oyentes lo van a entender de manera muy clara. Es decir, vamos a coger en primer lugar las palabras que decía la que va a ser jefa de campaña del Partido Socialista, donde decía que esta huelga era una huelga contra la oposición y que se hacía porque no se habían aprobado esos dos reales decretos. Si a eso le sumamos que la huelga está convocada dos días antes de que empiece la campaña electoral, que dentro de muy pocas fechas tendremos un gobierno en funciones y que no tenemos un parlamento que pueda legislar, pues creemos que esta huelga tiene demasiados componentes que se escapan de lo que es un ámbito estrictamente laboral, que es para lo que están las huelgas.
0: Es una huelga contra la oposición, recordaba usted las declaraciones de María Jesús Montero.
25: Efectivamente, eso es lo que dijo María Jesús Montero. Luego hemos oído otras declaraciones, pues del tipo de que esta huelga es contra el que se sienta interpelado por la huelga. En fin, nosotros hemos tenido siempre una hoja de ruta clara. Lo que es la herramienta de la huelga, nosotros también la hemos utilizado. A finales del año pasado anunciábamos una huelga en las administraciones públicas contra este gobierno porque no se quería sentar a negociar la subida salarial de los empleados públicos. Se sentó a negociar, conseguimos una subida salarial. Bueno, que nos hubiera gustado que fuera superior, pero ahí está esa subida salarial que ya hemos tenido los empleados públicos en el 25-26 y que desde luego, y me va a permitir que emplace al ministro de Óscar López para que haga efectivo ese real decreto que permita la subida salarial de los empleados públicos para el año 27, que ya está firmada, se consiguió y nosotros ya no convocamos la huelga. Quiero decir con esto que hay otras herramientas y desde luego respetando todas las posiciones, pero hay otras herramientas para protestar que no son necesariamente la huelga general.
0: Ustedes tienen una fuerte presencia en la Administración General del Estado, en las administraciones públicas. Ha habido una intensa contratación, ¿no?, de empleados públicos en los últimos años.
25: Nosotros tenemos presencia en todas las administraciones públicas. En estos momentos lo que se ha producido es un proceso de estabilización, es decir, no se ha incrementado el número de empleados públicos, sino lo que se ha conseguido es empezar un poquito a trabajar en eliminar la precariedad, una precariedad que todavía está muy lejos de ser eliminada porque las administraciones públicas tienen una tasa de temporalidad muy superior a la que hay en el ámbito privado y desde luego en estos momentos los ratios de empleados públicos en España son inferiores a la media de la OCDE. Yo creo que todos sus oyentes saben las dificultades que hay para conseguir una cita presencial en el SEPE o para conseguir una cita presencial en Seguridad Social o las dificultades que tenemos muchísimas veces en nuestro ámbito sanitario pues por la falta que tenemos de profesionales.
0: Bueno, una de las condiciones para entregar los fondos Next Generation era la reducción de la temporalidad en la contratación de empleados públicos. Los fondos han llegado. ¿La contratación temporal se ha reducido?
25: Los fondos Next Generation hemos sufrido una penalización por parte de Europa que ronda los 1.000 millones de euros que han sido retenidos pues porque España no ha cumplido con ese objetivo que teníamos del 8% de la temporalidad. Se han conseguido estabilizar 400.000 puestos de trabajo que no incrementar, sino estabilizar, es decir, cambiar de personas que estaban en precario, que estaban temporales, a que han conseguido ganar su plaza en una oposición, pero aún así en el entorno de 1.000.000 de compañeros siguen siendo temporales. Es decir, es muy fácil que el médico que nos está atendiendo en un centro de salud, la profesora que esté enseñando a nuestros niños, pues tengan un contrato temporal y no sepan qué es lo que va a pasar al curso que viene o a veces incluso a la semana que viene.
0: ¿Hay diferencias entre lo que cobra un policía en una comunidad autónoma y lo que cobra en otra, lo que cobra un médico en una comunidad autónoma y lo que cobra en otra? ¿Esto se puede arreglar?
25: Efectivamente, esa es una de nuestras grandes reivindicaciones, que es el tema de la equiparación salarial. Nosotros defendemos que hemos hecho una oposición a una administración pública española y defendemos que igual trabajo, igual salario. Y como muy bien usted señala, hay diferencias entre lo que cobra un trabajador de la sanidad, de la educación o de la justicia entre una comunidad y otra. Y nosotros, desde luego, abogamos porque todos somos españoles, todos hemos hecho la misma oposición y además es que siempre son las mismas dos comunidades autónomas las que acaban teniendo sueldos superiores. Entonces nosotros lo que queremos es equipararnos a esas dos comunidades autónomas.
0: ¿Qué son? ¿Qué? ¿Castilla?
25: País Vasco y Navarra.
0: País Vasco y Navarra
25: claro, suelen ser
0: un régimen fiscal diferente y ellos se pueden permitir esta cuestión.
25: En términos generales podemos decir que son ellos los que siempre tienen salarios superiores y siempre los peor pagados, y esa es una de nuestras grandes luchas y grandes reivindicaciones. Siempre los peor pagados son nuestros compañeros de la Administración General del Estado.
0: Los funcionarios de la Administración General del Estado. Miguel Borra, presidente de CESIF, gracias por haber estado con nosotros.
25: Gracias, buenos días.
0: La foto de hoy es la foto de una cueva modesta, nada que ver con la cueva de los tesoros de las mil y una noches, Abracadabra, nada que ver con la cueva de Montesinos. No hay en esta cueva ni una criatura malvada de un solo ojo ni una ninfa enamorada. Es una cueva chiquita, en parte por el agua y en

la entraña de la tierra. El hombre que cava quiere convertirse en un troglodita, sí, en un troglodita. Una excavadora ha derrumbado su casa y él quiere volver a empezar bajo tierra, con un hornillo junto a una de las paredes, un hornillo de gas que habrá que usar con mucho cuidado y cerrar bien después de cada ocasión. Está cavando para tener una cueva con un hornillo, una cueva con una cama estrecha que tiene escondida en casa de unos parientes, una cueva con un orinal que vaciará por la mañana, con unas velas para poder leer novelas, y quizá con el tiempo pueda comprar hasta un generador y tener corriente eléctrica. Una cueva con una cortina que haga de puerta, una cueva con una fresquera en una esquina que sirva de despensa y de bodega también. Una cueva que barrerá con primor todas las mañanas. Está cavando una cueva que estará muy ordenada. Está cavando una cueva que le sirva de casa, que le sirva de refugio, que le sirva de hogar, aunque esté bajo tierra, aunque sea húmeda, aunque tenga poca luz. Una cueva donde la vida pueda seguir, porque la vida no se para. No le duelen prendas al hombre de la foto, que ya es un cavernario. La vida sigue a veces también bajo tierra. Así terminamos. Que tengas un formidable sábado de puente. Te dejamos con Agropopular. Mañana volvemos a las 6:00.

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0: 8:30, 7:30 en las Islas Canarias. Es el momento de Agropopular. Saludos de César Lumbreras Luengo.
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0: Y esta es la emisión correspondiente al 10 de octubre de 2026. Y esto, los siete titulares más importantes de la última semana. Asaja, COAG y Unión de Uniones convocan una gran tractorada en Madrid frente a la sede del Ministerio de Agricultura el 28 de octubre. La UPA se ha descolgado. El adelanto de las elecciones puede complicar la campaña de Planas para ser el próximo director general de la FAO. De momento aspira a ser cabeza de lista por Córdoba al Congreso de los Diputados. Y para comenzar la campaña, el ministro de Agricultura riega con 4,8 millones de euros la campaña electoral socialista. Las cooperativas se llevan 1,4 millones y la Federación de Industrias y Bebidas 580.000 euros. División entre las organizaciones agrarias y las cooperativas que piden que se retire aceite de oliva del mercado y la industria que rechaza esta medida. Mientras tanto, siguen bajando los precios en origen del aceite de oliva. Hablaremos de ello con Antonio Luque de Decop. Fuertes bajadas en los precios del maíz y del trigo ayer por la tarde en Chicago tras la aparición del informe mensual de cereales y oleaginosas del Departamento de Agricultura de Estados Unidos. Y ojo, porque entramos en unos días claves para la negociación del dinero de la PAC. La presidencia irlandesa presenta hoy un documento de compromiso. Además, el pregón que lleva por título Las organizaciones agrarias quieren sitiar Atocha y cercar a Planas. Hablaremos de los problemas de los farmacéuticos rurales con César Pla desde la Asociación de Alicante. Tendremos el consultorio de la PAC hoy a cargo de Mercedes Morán. Iremos a Valencia para hablar de arroz. La Unión Yauradora logra que Ebro Food, presidida por Antonio Hernández Callejas y su marca SOS, eliminen las imágenes de falleras de sus envases. También el tiempo que adelantamos ahora en titulares, José Miguel Viñas, muy buenos días.
3: Buenos días, César. Pues nada, viene un tiempo tranquilo este fin de semana, estabilidad atmosférica en la península, en Baleares, no tanto en Canarias, hoy tendremos allí algunos chubascos, incluso puede haber alguna tormenta fuerte, sobre todo por la parte oriental del archipiélago. Mañana se mantiene esa situación todavía algo tormentosa por las islas, pero bueno, en general, como digo, estabilidad atmosférica, subida de las temperaturas, y esa situación se mantendrá al menos hasta mediados de la próxima semana.
0: ¿Va a llover o no va a llover?
3: No, viene poca lluvia de momento.
0: Gracias, José Miguel. 13 grados de temperatura en Madrid. ¿Cuánto tenéis en Sevilla?
3: Estamos aquí ahora mismo en torno a los 19 o así.
0: Gracias. Luego volvemos contigo. Y acabaremos el programa hablando con María Muñoz Juste, nuestra nutricionista de cabecera. ¿Sobre qué, María? Muy buenos días.
4: Buenos días. Hoy hablaremos de la granada como una aliada frente a la inflamación.
0: Gracias. Y bueno, pues es el momento de escuchar un par de consejos.
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0: Vamos a escuchar música hoy relacionada con Zaragoza, con la Virgen del Pilar y con Aragón.

0: Esta es la jota de los toros que suena cuando sale el último toro estos días en la plaza de toros de Zaragoza. Nos da pie para hablar del concurso. La pregunta de hoy es la fruta típica del otoño que destaca por sus antioxidantes y propiedades antiinflamatorias. Tiene un color muy característico. Esa es la pregunta. La respuesta no la tienen que facilitar ustedes. Están en juego tres lotes de vino que nos facilitan los amigos de Vivir el Vino. Más información en su página en internet, vivirelvino.com. Y las formas de participar, pues a través de nuestra página en internet, agropopular.com. Entran en el apartado del concurso, responden y envían, y también a través de las redes sociales. Carmen.
1: Muy buenos días. Pues desde la red X, nuestro usuario es @agropopular, que para participar en el concurso de hoy, además de pulsar en seguir, tienen que incluir el hashtag o etiqueta que hoy es agropopular tractorada. Para abonarse a nuestro Facebook tienen que entrar en facebook.com/agropopularcope, pulsar en me gusta y dejar su respuesta. Además, les invitamos a visitar nuestro Instagram, que nuestro usuario es agropopular. Por esta vía no se podrá participar, pero sí ver todas las fotos y vídeos que iremos subiendo.
0: Hoy elegirá a los ganadores entre los que acierten la pregunta María Muñoz de Juste. Los ganadores se comunicarán antes de acabar la emisión de Agropopular y en nuestra página en internet, y nos deben comunicar sus datos para el envío del obsequio antes de una semana. Y es el momento de la noticia de la semana.
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0: Asaja, COAG y la Unión de Uniones convocan una gran tractorada en Madrid el 28 de octubre por un campo con futuro. Pretenden sitiar el Ministerio de Agricultura y cercar a Planas, el sitio de Zaragoza.

0: Pues a Saja, Coag y Unión de Uniones han acordado convocar una gran tractorada en Madrid el próximo miércoles 28 de octubre, que finalizará frente al Ministerio de Agricultura, Pesca y Alimentación. Se ha descolgado la Unión de Pequeños Agricultores, la UPA. Los convocantes exigen respuestas a los graves problemas que arrastra el campo y que se resumen en 5 reivindicaciones. Un plan de choque frente a los costes de producción, una PAC que proteja la renta, precios justos y una ley de la cadena alimentaria que se cumpla. Dicen también que no rechazan la competencia desleal de los acuerdos comerciales y exigen menos papeles y menos normas. Y saludo al secretario general de la COAG, don Andrés Góngora. Muy buenos días, señor Góngora.
1: Muy buenos días, don César. ¿Qué tal? ¿Cómo estáis?
0: Hemos hecho un repaso de las reivindicaciones. ¿Qué tiene usted que añadir al respecto?
1: Bueno, nos llevan a la calle la promesa que habíamos adquirido con el sector agrario de movilizar si la respuesta que se daba por parte del Ministerio no era la esperada. Y en este caso estamos hablando del primer punto que ha citado, ¿no? Y es el aumento de costes de producción y que ahora mismo la medida que se ha prorrogado de los 20 céntimos pues es insuficiente. Ha habido un parón, hemos tenido que reconstruir la movilización debido a la convocatoria de elecciones y hemos visto convenientes las tres organizaciones ampliar esa reivindicación en un contexto precisamente de campaña electoral o de elecciones. Por eso no solamente vamos con ese primer punto, que es el urgente, es el que es un clamor en el sector, y es que el precio del combustible o de los fertilizantes o plásticos agrícolas no para de subir y las medidas de compensación son insuficientes, hasta el punto de que algunos se van a quedar sin sembrar este año. Eso no es escandalidad, eso es una realidad que la tenemos ahí. Y luego están los otros puntos, ¿no? La PAC, el marco financiero, ese recorte de presupuesto. Tenemos todo el tema relacionado con las importaciones de terceros países. El otro día hablábamos, sin ir más lejos, del cereal que viene de Ucrania o de la renovación del acuerdo con Marruecos, un tema que preocupa mucho al sector. Y bueno, como decía, ¿no? Pues todo lo que tiene que ver con la ley de la cadena y unos precios justos, que creo que es lo que todos al final perseguimos para poder vivir de nuestro trabajo. O sea que vamos a estar en Madrid ese día 28 y además también trabajando ya para un contexto europeo, y ya te lo adelanto que en los próximos días empezaremos a hablar de una organización más superior al Estado español de cara precisamente a la reforma de la PAC.
0: Habrá protestas también a nivel europeo, eso es lo que pretenden ustedes. ¿La protesta de Madrid en qué va a consistir?
1: Bueno, nos vamos a concentrar, estamos negociando ahora mismo tanto con el Ayuntamiento como con la Subdelegación de Gobierno de Madrid, cómo llevar a cabo la protesta. Es verdad que cuando se habla de tractores y cuando hablamos de agricultores parece que todas las exigencias que se nos ponen a la hora de convocar una manifestación son especiales, ¿eh? Y en estos momentos, desde el viernes, se está negociando precisamente con la subdelegación y con el Ayuntamiento cómo organizar esta protesta. En principio vamos a entrar por diferentes columnas hasta la puerta de Alcalá. Ahí se va a llevar a cabo la primera concentración de tractores. Estamos trabajando sobre el número de tractores que nos quieren autorizar. Estamos pidiendo más de 500, a ver en qué queda. Y luego gente, que no solamente vamos a mover tractores y vehículos agrícolas, sino que al final haremos una concentración. Desde la puerta de Atocha saldremos al Ministerio para finalizar en las puertas del Ministerio, tanto con los tractores como con las personas a pie. Y ahí pues se pretende dar lectura de ese manifiesto donde aparecerán todas las reivindicaciones.
0: Don Andrés Góngora, secretario general de la COAG, coordinadora de organizaciones de agricultores y ganaderos, gracias por habernos atendido y seguiremos con atención la evolución de los acontecimientos. Gracias, buenos días.
1: Muchas gracias a ti por tu labor y un fuerte abrazo a todos.
0: Los tractores vuelven a Madrid.

0: Y esta semana ha habido ya unos aperitivos, ha habido protestas en Toledo, también en Zaragoza y en UPA convocó en Puerto Llano, en Ciudad Real, y las protestas también llegaron ayer a Lérida. Una constante, pues que el aumento de los costes está ahogando a los agricultores y a los ganaderos. Finalizamos así esta noticia de la semana.
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0: Y Sánchez adelantó las elecciones generales. Eso fue el lunes y el martes Planas comenzó a regar al sector con generosas ayudas. Se aprobaron ayudas por 4,8 millones de euros. Entre ellas destacan 1,4 millones casi para las cooperativas, más de 580 mil millones para la Federación de Industrias de Alimentación y Bebidas, la FIAB, y casi un cuarto de millón de euros para la Federación de Comunidades de Regantes. También al analizar la relación llama poderosamente la atención que se concedan 150 mil euros a la Fundación Cajamar vinculada a esta entidad financiera como si no tuviese suficientes recursos. Y Planas ha seguido esta semana con su campaña electoral para llegar a ser el próximo director general de la FAO. Ha seguido buscando votos. Así, el miércoles 7 de octubre se dedicó prácticamente solo a ello. Se reunió con tres ministros de Agricultura buscando el apoyo de sus países. Con el ministro de Agricultura del Líbano, con el ministro de Agricultura de Egipto y con el ministro de Agricultura de la República Dominicana. Es de suponer que allí ha dicho que si finalmente se consolida su candidatura a la FAO, pues que le apoyen. Lo de la FAO,

0: Es el momento del consultorio de la PAC.
1: No te pilla la ventanilla, confesao. La ventanilla la cepa pilla.
0: Vamos a comenzar a hablar en este consultorio de la propuesta de reglamento que establece las condiciones para la ejecución de las ayudas de la PAC para el periodo 2028-2034. Y hoy vamos a hablar de lo que se propone respecto a los jubilados, un asunto polémico. Doña Mercedes Morán, muy buenos días.
2: Buenos días, don César. Saludos a todos los oyentes.
0: Consejera de Industria, Energía, Ciencia y Territorio de la Junta de Extremadura, pero sobre todo experta en la PAC. ¿Qué plantea exactamente la Comisión Europea sobre los jubilados?
2: Bueno, pues como sabe, este tema está todavía en negociación. En general, todo el reglamento, la propuesta de reglamento, y por lo tanto no está cerrado aún. Pero lo que dice la Comisión es que los Estados miembros garantizarán que a más tardar en 2032 los solicitantes que alcancen la edad de jubilación y reciban pensión dejarán de recibir la nueva ayuda decreciente a la renta que se concederá por la superficie. Y aquí habría que hacer varias consideraciones. En primer lugar, que muchas de estas personas que se jubilan son pequeños agricultores que en la propuesta de la nueva PAC no cobrarían más de 3.000 euros y que esta misma propuesta que plantea que se eliminen las ayudas a los jubilados pide que se garantice que no se excluyan a los pequeños agricultores pluriactivos que desempeñan una actividad agraria. También hay que tener en cuenta que a nivel nacional casi el 40% de los beneficiarios de la PAC tienen más de 65 años, pero este porcentaje es mayor en algunas comunidades autónomas. Y además la jubilación agraria es una de las más bajas del sistema de pensiones y las ayudas de la PAC la complementan y esto contribuye a que los pueblos no se abandonen y esto es fundamental en algunas comunidades autónomas.
0: Y a todo esto aquí en España, ¿quiénes están a favor y quiénes en contra de que los jubilados perciban esa ayuda degresiva a la renta?
2: Pues el Ministerio está a favor de que la perciban porque considera que mantienen la superficie y evitan el abandono. Y en cuanto a las comunidades autónomas, pues el asunto está bastante dividido. Algunas apoyan que los jubilados perciban esas ayudas por las razones que hemos comentado y otras están a favor del no porque quieren que vayan exclusivamente a los agricultores profesionales. Todas ellas han determinado su posición en ese famoso formulario que les envió el Ministerio para que lo cumplimentara y, en definitiva, es un asunto, por lo tanto, en el que no hay consenso. Veremos en qué queda cuando acabe la negociación.
0: Bueno, pues en los próximos programas iremos analizando aspectos de las propuestas de la Comisión Europea para que no se olviden. Doña Mercedes Morán, consultas para ella a través de nuestra dirección de correo electrónico oyentes@agropopular.com. Muchas gracias, muy buenos días, buen fin de semana.
2: Buen fin de semana.
0: El himno de la PAC. Y nos llega un mensaje que nos están escuchando. ¿Quién, Carmen?
3: Pues nos está escuchando un colegio de Torrelodones en Madrid que se llama Los Sauces, de una clase de alumnos de tercero de la ESO, que son niños entre 13 y 14 años, y nos dicen, leo: estamos estudiando economía agraria con nuestra profesora Eugenia y vuestro programa nos está ayudando mucho a conocer mejor el mundo del campo. Nos encanta escucharos y aprender con vosotros. Muchas gracias por todo lo que nos enseñáis.
0: Pues que os resulte de utilidad el programa y saludos para todos ellos. ¡Estopa!

0: ahora. Y Juan de la Vega, muy buenos días.
1: Muy buenos días.
0: Director general de Bodegas Hermanos Pérez Pascuas, Viña Pedrosa, en Pedrosa de Duero. ¿Cómo ha ido la vendimia este año en vuestra bodega y en general en la Ribera?
1: Pues ha sido una campaña que se ha adelantado bastante, o sea, debido a las condiciones climatológicas de este año, o sea, que ha sido un verano muy seco, muy caluroso, pues nos hemos adelantado en torno a los 15 días más o menos en el comienzo de la recogida de la uva. En general, la Ribera del Duero, o sea, está ya casi terminando la cosecha, la vendimia. Creo que hay algunas bodegas todavía abiertas, pero cerraremos en torno a los 120 millones de kilos, que es una cosecha grande, o sea, entonces podemos estar contentos de cantidad y de calidad.
0: Ha habido algunos problemas con los precios de la uva, ¿no? Porque sobraba uva.
1: Sí, la verdad es que sí. O sea, estamos en un momento, en un mercado con cierta incertidumbre. Se ve un estancamiento en el consumo de los vinos y esto significa pues que hay mucho vino acumulado en las bodegas. El mercado no permite tampoco pasar, digamos, esta subida de los precios que sufrimos al mercado. Y bueno, pues hay muchas bodegas, como digo, con un estancamiento de vino, y esto pues significa que muchos viticultores pues no han conseguido colocar la uva. Y en este caso, pues esto perjudica al precio del mismo.
0: Pues esperemos que se solucionen esos problemas. ¿Vuestras ventas al exterior bien y en el interior también?
1: Sí, la verdad es que, bueno, nosotros en Viña Pedrosa, al tener una marca establecida, pues podemos estamos en una situación de momento bastante cómoda todavía, o sea, donde hay una demanda estable. Los mercados extranjeros están respondiendo este año. El mercado nacional, como decimos, está estancado, pero bueno, o sea, se está vendiendo. Lo que sí que vemos es que los jóvenes consumen mucho menos vino. Bien es cierto que el consumo entre los vinos de calidad, los vinos, bueno, como hace elaborábamos en Viña Pedrosa, pues sobre todo se consume entre gente de más de 50 años que bueno, pues tienen unas rentas más estables y bueno, pues de momento nuestra venta se mantiene.
0: Pues que siga así. Muchas gracias, Juan de la Vega.
1: Muchas gracias a vosotros.
0: De Viña Pedrosa, Sarandí.

0: Ahora ha logrado que SOS, la marca SOS, que es propiedad de Ebro, presidida por Antonio Hernández Calleja, elimine las imágenes de falleras de sus envases. Y saludo a Nando Durán, que es miembro de esta organización. Nando, muy buenos días.
1: Muy buenos días.
0: Resúmenos lo que habéis conseguido y el siguiente paso.
1: Pues ahora mismo SOS tenía en sus paquetes dos valencianas con traje, dos marcas de la fallera, y como saben que llevamos dos años denunciando ya esa ilegalidad basada en la ley 1169/2011 de la Unión Europea, hemos conseguido que las retiren y las cambien por una espiga de arroz. Todo esto viene relacionado en que están cumpliendo una ilegalidad porque no quieren poner el origen del arroz en sus paquetes.
0: Están induciendo a confusión al comprador, porque se parece una imagen de una fallera, se piensa que es arroz valenciano, ¿no?
1: Claro, claro. La gente, evidentemente, cuando ve un paquete de arroz SOS o arroz La Fallera, que es de la misma empresa, tiran a cogerlo porque creen que es valenciano solo por la simbología. Entonces, claro, como no realmente no es así, están obligados a poner el origen, que es arroz o argentino o del sudeste asiático.
0: ¿El siguiente paso cuál es?
1: El siguiente paso es seguir denunciando y seguir exigiendo a la Unión Europea que haga una normativa clara para el etiquetaje del arroz, que no quieren meterse en eso, pero necesitamos los agricultores españoles de arroz, tanto Sevilla como Extremadura, como Cataluña, como Valencia, que pongan claro ese origen para que el consumidor pueda elegir realmente el arroz que quiere comprar, si quiere apoyar la agricultura de aquí o quiere apoyar la agricultura de Sudamérica o del sudeste asiático.
0: ¿Cómo ha ido la campaña?
1: Pues la campaña este año sí hemos tenido bastantes pérdidas, en este caso de cosecha, porque hemos tenido muchas altas temperaturas este verano, todo el mundo lo sabe, y justamente cuando vino la floración del arroz, de la planta, pues hubo unas noches tórridas de estas de que no bajábamos de 27, 28 grados por la noche y la planta lo acusó. Aparte de eso, hemos tenido bastante incidencia aquí en Valencia, por lo menos, de plagas como el xilo, que es una plaga que estaba demasiado controlada ya estos últimos años, y de repente hemos tenido un repunte bastante importante en los cultivos.
0: ¿Y los precios?
1: Los precios ahora mismo, Brofoods, que es el que marca básicamente porque tiene varias marcas muy potentes, están por los suelos ahora mismo. El otro día salió su presidente diciendo que iban a dejar de importar arroz asiático, llenándose la boca y, claro, pues haciendo creer a la gente que iban a dejar de importar arroz de fuera, y realmente no dijo nada de Sudamérica, cuando tienen plantaciones enormes allí donde traen el arroz para bajarnos los precios a nosotros y que no seamos rentables.
0: Su presidente es Antonio Hernández Calleja, ¿no?
1: Correcto, sí.
0: Gracias.
1: Además, justo las declaraciones fueron hace una semana o dos.
0: Sí, las vi. Nando Dura, de la Unión de Yauradora, gracias por habernos acompañado y habernos dejado estas noticias relacionadas con Ebro Food y su presidente Antonio Hernández Calleja. Gracias.

0: Seguimos en Agropopular, tiempo ahora para la publicidad local.
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2: Mañana y 10 segundos, 8 y 15 segundos ya en las Islas Canarias. Esto es Agropopular, la cita con la información agraria aquí en la cadena COPE. Saludos de César Lumbreras Longo en nombre de todo el equipo que hace posible este programa. Y si van con nosotros desde las 8 y media, nuestro agradecimiento, quédense con nosotros. Y si se incorporan ahora a nuestra audiencia, bienvenidos sean. Y también quédense con nosotros, que tenemos muchas cosas contar, empezando por el pregón que lleva el siguiente título: las organizaciones agrarias quieren sitiar Atocha y cercar a Planas con sus tractores.
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2: Tres organizaciones agrarias, ASAJA, COAG y la Unión de Uniones, han convocado una tractorada en Madrid el 28 de octubre. La UPA, la rama agraria de la UGT, se ha descolgado de esta convocatoria argumentando que, como se han convocado elecciones, pues que no quiere interferir en los comicios. Sin embargo, la ya citada UGT sí que se ha sumado a la huelga general prevista en noviembre. Cosas veredes. Las organizaciones convocantes pretenden rodear y sitiar la sede del Ministerio de Agricultura en la Plaza del Emperador Carlos V, en Atocha, durante al menos ese día. Digo yo que intentarán que el sanchista Luis Planas esté dentro, aunque mucho me temo que, dada su tendencia al escapismo y a desaparecer, se buscará una buena excusa para alargarse a cualquier parte. Ahí va una sugerencia. Bien podría irse a Nueva Zelanda para pedir el apoyo de esta nación en su carrera para ser el próximo director general de la FAO. Es uno de los pocos países que todavía no ha visitado en su campaña electoral. Por cierto, que esa carrera se ha puesto complicada para don Luis con la convocatoria de elecciones generales anticipadas por parte de su amado líder. En caso de que el nuevo gobierno fuese de coalición PP y Vox, tal y como indican las encuestas a fecha de hoy, no veo yo a Feijóo y a Abascal manteniendo esa candidatura del sanchista Planas. Por eso, como no quiere bajarse del momio y del chollo, ya está prácticamente designado para encabezar la candidatura sanchista por Córdoba en esas elecciones generales. Ahí comenzó su dilatada carrera política en 1982. Fue de número 2 por esta circunscripción. Y desde entonces no se ha bajado del puesto, del cargo y de cobrar de nuestros impuestos. Así se garantiza que si no sale lo de la FAO, pues estará durante la próxima legislatura como diputado ordeñando más al erario público. Pero antes de que suceda todo esto, estas tres organizaciones agrarias van a despedir al sanchista Planas como se merece, con una sonora protesta. Su mandato se ha caracterizado por las protestas masivas y generalizadas, las mayores de este siglo. Y es que estos 8 años largos han sido un auténtico fiasco para el sector. El motivo de la próxima tractorada es muy simple: el campo no es rentable porque los precios de los productos agrarios no compensan la subida que han experimentado los costes de producción. Mientras tanto, don Luis está a lo suyo, a procurarse el nuevo puesto. El campo saldrá ganando cuando deje de ser ministro. Pero nosotros, ¿qué vamos a hacer sin él? Bueno, puestos en lo peor, siempre podemos hacer a don Luis Planas un huequito aquí en el programa como asesor no ejecutivo.

0: Repasamos algunos titulares. Agricultura ha publicado un segundo listado provisional con más de 6.000 beneficiarios de las ayudas para comprar fertilizantes por casi 10 millones de euros. Los agricultores tendrán hasta el 26 de octubre para aceptar la subvención.
1: Las cuencas del Ebro, Segura y Duero están, bueno, por debajo del 50% esta semana, mientras que la Reserva Hídrica Española se encuentra al 58,3%, que supone una disminución del 0,9% respecto a la semana anterior.
0: La superficie de cultivos en España ha tenido un recorte de 500.000 hectáreas en una década, al pasar de los 17,03 millones de 2015 a los 16,50 millones en 2024, según el Ministerio.
1: La Unión de Campesinos de Castilla y León pide a la Junta investigar de oficio aquellas bodegas que compren a uva a precios por debajo de los costes de producción. Advierten de que los viticultores no denuncian por miedo a perder futuras relaciones comerciales.
0: Asaja Sevilla avisa de operaciones comerciales irregulares en la aceituna de mesa que podrían incumplir la ley de la cadena alimentaria y las normas de competencia y etiquetado, para lo que prepara una denuncia que presentará en los próximos días. Y decir también que los agricultores españoles han recibido 5.168 millones de euros en ayudas directas de la Unión Europea a través de la Política Agraria Común hasta el 31 de agosto. Vamos con la Jota de Zaragoza.

0: Concurso, fruta típica del otoño que destaca por sus antioxidantes y propiedades antiinflamatorias y de color muy característico. Nos lo tienen que decir. Formas de participar. Bueno, están en juego tres lotes de vino que nos facilitan los amigos de Vivir el Vino. Y formas de participar, pues a través de nuestra página en internet, agropopular.com, entran ahí, buscan el apartado del concurso, rellenan los datos, envían y ya está. Y también a través de las redes sociales, pero antes tienen que abonarse.
1: Pues desde la red X nuestro usuario es @agropopular, que para participar en el concurso de hoy, además de pulsar en seguir, tienen que incluir el hashtag o etiqueta que hoy es Agropopular Tractorada, un hashtag con el que ya somos primera tendencia de España. Para unirse a nuestro Facebook tienen que entrar en facebook.com/agropopularcope, pulsar en me gusta y dejar su respuesta. Además, les invitamos a visitar nuestro Instagram, que nuestro usuario es agropopular. Por esta vía no se podrá participar, pero sí ver todas las fotos y vídeos que iremos subiendo.
0: ¿Algo que hayan dicho los oyentes y por qué vía?
1: Pues a través del correo. Comenzamos en La Mancha, donde Sergio Cruz nos saluda con una maravillosa mañana despejada. Nos cuenta que las temperaturas también acompañan para disfrutar del campo en otoño. Desde Azuaga, en la campiña surextremeña, Rafael Sánchez nos cuenta que ya está preparando la tierra para la siembra del cereal. Y terminamos por esta vía con Paco Torre Bononato, que se marcha a su huerto a regar, porque según nos cuenta, no se esperan lluvias hasta el martes. Así que, según nos dice, toca seguir pendiente, estar pendientes de la tierra y del agua, que bien sabemos que en el campo cada gota cuenta. También desde Facebook empezamos con el tiempo en Córdoba. Rafael Romero nos saluda desde allí con un cielo despejado y 16 grados. También José Sánchez desde Huelva con 14 grados de temperatura y comenta que ya está esperando con ansia las lluvias para que rieguen los campos de olivos y salvar las cosechas de aceitunas. Y buenos días también a Olga del Moral, que nos saluda desde Tudela de Duero y nos cuenta que ya están centrados en la cosecha del girasol, en los últimos riegos de la remolacha y el trabajo antes del invierno limpiando las esparragueras.
0: Un último mensaje.
1: Pues desde X, justo nos da los buenos días desde Gomecello, amaneciendo con tiempo soleado y fresco y escuchando la chifla junto a su familia, Santiago, Justo y Tamara.
0: Pues esperamos su participación. Hoy será María Muñoz Yuste la encargada de elegir a los ganadores entre aquellos que acierten la respuesta. Comunicaremos los ganadores antes de acabar la emisión y también en nuestra página en internet. Y nos tienen que comunicar sus datos para realizar el envío antes de 7 días. Y ahora es el momento de escuchar un consejo y luego el tiempo.
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0: 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Tiempo para el tiempo.
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0: José Miguel Viñas, buenos días de nuevo.
4: ¿Qué tal, César? Muy buenos días.
0: Venga, el sábado.
4: Bueno, ya lo he comentado en el avance, se impone la estabilidad atmosférica tanto en la península como en Baleares, por lo tanto, luciendo el sol en la mayor parte de España, alguna excepción por el Cantábrico, por allí va a estar nuboso, está de hecho ahora mismo y a lo largo del día podrá llover débilmente, pero de forma ocasional. También por el entorno de Alborán se producirán algunos chubascos. Y en Canarias, allí sí que podrán ser localmente fuertes con tormenta en las islas orientales, ya que tenemos allí cerca una dana. Temperaturas hoy más altas, sobre todo por el norte peninsular, por la meseta sur y Baleares. En el resto, parecidas o algo más bajas. Mañana va a seguir ese tiempo anticiclónico con mucho sol, ausencia de precipitaciones y unas temperaturas parecidas. Al igual que hoy, no se descarta alguna llovizna por el litoral cantábrico y baja ya la probabilidad de chubascos por la zona de Alborán, aunque todavía tendremos alguno por Canarias.
0: Seguimos con de lunes a miércoles, que el tiempo seguirá parecido, de nuevo con cielos poco nubosos o despejados en la mayoría de las regiones, ¿no?
4: Efectivamente, únicamente por Baleares sí que podemos tener algunos chubascos incluso con tormenta. Van a subir el lunes las temperaturas con la excepción de Canarias. El martes se reforzarán todavía más las altas presiones en la península y en el archipiélago balear, por lo que va a seguir luciendo el sol en la mayoría de regiones. Habrá algo de nubosidad por el noroeste de la península, pero una baja probabilidad de lluvia. Y en Canarias empezarán ya a dominar los claros sobre las nubes, aunque todavía no se descarta algún chubasco. Las temperaturas al alza, es decir, vamos a ir notando algo más de calor. El miércoles seguirá ese tiempo anticiclónico con ambiente soleado en la mayor parte de España y con esa subida de las temperaturas que se notará especialmente en las horas centrales del día. Por dar algún dato, en el Valle de Guadalquivir, miércoles máximas en el entorno de 33-34 grados, por la zona centro y por el Ebro en torno a 27-28 las máximas y en el Mediterráneo 25-26.
0: Y el jueves dices que seguiremos con sol y temperaturas parecidas.
4: Sí, únicamente que por el extremo norte peninsular irá cruzando un frente, nublará los cielos, a últimas horas llegarán ya algunas lluvias débiles al norte de Galicia, el viernes el frente dejará lluvias por la mañana en las comunidades cantábricas, pero en el resto de la península de Baleares seguirá poco nuboso despejado y con temperaturas parecidas. Habrá más nubes en los cielos de Canarias y tampoco se descarta allí algún chubasco. El próximo sábado, 17 de octubre, continuará soleado en la mayor parte del país y únicamente estará nuboso por el sureste peninsular, donde podremos tener algunas lluvias, lo mismo que en Canarias. Y el domingo 18 de octubre se irá acercando un frente hasta el noroeste de la península. Es poco probable que esa jornada nos afecte, por lo que seguramente seguirá luciendo el sol en gran parte de España con unas temperaturas por encima de las que cabe esperar para estar ya metidos a mediados del mes de octubre.
0: Y seguirá sin llover, con carácter general.
4: Sí, exactamente. De manera generalizada, de momento hay que esperar a la siguiente semana para que probablemente ya empiece a cambiar el tiempo.
0: Gracias, José Miguel Viñas. Muy buenos días.
4: Buenos días. Un abrazo.
0: Olme.

0: Paso Doble Sierra de Luna, Paso Doble Jota o también el Ebro Guarda Silencio, como lo conocen popularmente. Decir que esta semana las cuencas del Ebro, del Segura y del Duero se encontraban por debajo del 50% de su capacidad. Y las fuertes lluvias de los últimos días en determinados puntos han provocado que varios municipios del sur de Ávila, afectados por los incendios, se hayan quedado sin agua potable debido, pues eso, a las cenizas y al resto de los incendios. Entre los municipios afectados destacan Casavieja, Mijares y Piedralaves. Y ahora estamos en Agropopular, un consejo y nos subimos al olivo.
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0: 9:15, 8:15 en las Islas Canarias. Estamos aquí en Madrid, en directo. Nos subimos, como decía, al olivo.

0: Saja, COAG, UPA y cooperativas agroalimentarias exigen al Ministerio de Agricultura la activación inmediata de la norma de comercialización del aceite de oliva. Mientras tanto, asociaciones de industriales y de exportadores se oponen a ello. Vamos a hablar de lo anterior, de todo esto, con don Antonio Luque, que es el presidente de la cooperativa agroalimentaria de COP. Don Antonio, muy buenos días.
1: ¿Qué hay, César? Buenos días.
0: ¿Qué motivos aducen ustedes para solicitar la activación inmediata de la norma de comercialización del aceite de oliva y la retirada de aceite del mercado?
1: Bueno, yo creo que motivos más que objetivos, ¿no? Hay que recordar que esa norma conseguimos que se aprobara en Bruselas en la última reforma de la PAC y, bueno, le dio el visto bueno no solo agricultura en Bruselas, sino también competencia. ¿Y por qué aplicar la norma ahora? La norma es bastante sencilla y además yo creo que no perjudica a nadie y beneficia a todo el mundo. La norma es, pues, una parte del aceite que entendamos puede sobrar en esta campaña, retirarlo obligatoriamente del mercado, financiado por los propios productores. ¿Con eso qué se consigue? Pues que, desgraciadamente, el precio del aceite ya lo tenemos bajo, sigue bajando, y sigue bajando porque el Ministerio no ha puesto en marcha esta norma, y podríamos conseguir que se parara esa caída. Yo creo que podría paliar el drama que tienen los olivareros, o que tenemos los olivareros con estos precios, y a la vez podría paliar aquellas situaciones de que, bueno, que pueda faltar aceite. Es decir, si hay un estocaje de aceite que dejamos para el año que viene, si no lloviera, si no tuviéramos un año bueno, en vez de que se dispararan los precios, podíamos mantener un precio más aceptable para los consumidores y ahora que fuera un precio más aceptable para los productores. Incluso aquellos productores que tengan dudas sobre el tema, yo creo que hay que dejar claro que vendiendo a lo mejor un 80 o un 85% de la cosecha en este momento, el agricultor puede cobrar más dinero que si no se aprueba la norma vendiendo el 100%. Y vuelvo a decir, luego los consumidores se podrán alegrar tremendamente porque así puede que paliemos una subida de precios en momentos de sequía y puede beneficiar también a los consumidores. Aquellos que no defienden esto, yo tengo un amigo que trabaja con nosotros que siempre dice lo mismo, a precio cero le parece caro el aceite, ¿no? Yo no entiendo qué es lo que pretenden, pues intentando bloquear algo que está aprobado, vuelvo a insistir, en Bruselas y que puede beneficiar a todo el conjunto del sector.
0: Por los datos que tenemos de Oleoestepa, por los datos que tenemos de la Fundación del Olivar, esta semana, a través de su sistema Pulred, esta semana se han producido nuevos recortes en los precios en origen del aceite de oliva. ¿Coincide con los que tiene usted?
1: Sí, efectivamente, en la última semana, y ya digo, si el Ministerio hubiera estado ágil y trabajando en lo que tenía que trabajar y se hubiera aprobado esa norma, probablemente no hubiéramos tenido esa bajada de precios. Ya estamos en situación en donde muchos agricultores, desde luego, no pueden continuar viviendo con estos precios del aceite de oliva. Por lo tanto, cuanto antes se tome esta medida, que puede que sea insuficiente, pero desde luego es un paso y es una responsabilidad del Ministerio de Agricultura.
0: La semana pasada hablábamos de los primeros aforos, tanto del Ministerio como de la Junta de Andalucía. Viene una campaña, en principio, con una producción superior a 1,6 millones de toneladas. ¿Es lo que palpa usted, que está a pie de campo también?
1: Sí, la verdad es que el 1,6, si todavía tenemos un otoño, le he estado oyendo las previsiones de su equipo de meteorología y la verdad que no son buenas con agua, pero bueno, si tenemos un otoño todavía con algo de agua, el 1,6 lo podemos tener. Y bueno, como siempre, ya que tampoco se toman medidas para solucionar los temas de agua, nuestra gran preocupación sigue siendo la climatología, ¿no?, aparte del mercado.
0: ¿Sigue la carrera por la venta de óleo? ¿Siguen ustedes en esa carrera desde DECOP?
1: La verdad es que eso es un maratón, está siendo un maratón y un maratón público, por lo que estamos viendo. Yo diría que nosotros estamos pendientes y, bueno, por lo que leo en prensa, parece que todavía está el proceso abierto y que somos varios los posibles interesados. La verdad que que si el gobierno, el ministerio está en activo todavía, porque he leído también en prensa que con las elecciones, pues que ya va a ser difícil que se pueda hacer nada. Yo creo que se puede hacer mucho. Y bueno, esperemos, yo creo que el maratón, estamos ya en el kilómetro 35-36, ya queda menos, y bueno, vamos a ver qué pasa. Evidentemente hay un operador que parece ser está por delante del otro, y lo que nosotros hemos dicho siempre, nosotros lo que más nos interesa es que De Óleo lo compre una empresa que defienda la calidad y siga defendiendo la calidad, y no entre en el juego de otras operaciones complicadas, vamos a llamarlo así.
0: Don Antonio Luque, presidente de DECOP, gracias por habernos acompañado hoy en Agro Popular. Buena campaña.
1: Muchas gracias a vosotros por el apoyo al sector siempre.
0: Llega el momento de la sección de innovación.
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0: Seguimos hablando de olivar. Desarrollan un extracto de cebolla que protege al olivar de la bacteria Xylella. Científicos italianos y la empresa granadina Donca han desarrollado un extracto de cebolla que ha demostrado resultados prometedores frente a la bacteria Xylella, una de las principales amenazas para el olivar. El proyecto europeo Biovexo ha permitido investigar esta alternativa ante la falta de tratamientos preventivos eficaces. La Xylella no solo provoca pérdidas agrícolas, sino que también amenaza la continuidad de las explotaciones y el paisaje mediterráneo. El estudio confirma que el extracto activa las defensas naturales del olivo, así prepara a la planta para responder con mayor intensidad cuando entra en contacto con la bacteria, lo que abre nuevas vías para combatir la enfermedad. Estamos, por lo tanto, ante una buena noticia. Ha sido la sección de innovación y de investigación.
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0: Llega ahora el momento de la primera parte del comentario de mercados. Los productos agrícolas, comenzamos por los cereales, y este comentario viene marcado por la aparición ayer por la tarde, a eso de las 6 horas de Madrid, del informe mensual de LUSDA sobre la producción de cereales a nivel mundial. Y eso provocó importantes caídas ayer por la tarde en los precios tanto del trigo como sobre todo del maíz. Saludo a Iván Álvarez de la consultora Segrain. Iván, muy buenos días.
3: Y buenos días, César, y buenos días a tus oyentes de Segrain.
0: Si te parece, comenzamos por lo que sucedió ayer en los mercados de futuro de este informe.

0: El maíz en Chicago para vencimiento de diciembre ha bajado el 4,5% y en París repite. Y la harina de soja en Chicago para vencimiento de diciembre ha subido 4,5%. Este es el único producto que ha subido. Debemos recordar que en el caso de París el cierre es a las 6:30, con lo cual casi no tuvo tiempo desde que se publicó el informe para que el mercado se pudiese mover.
1: Para reaccionar. Bueno, ¿y en los puertos qué ha pasado?
0: Bueno, pues el trigo y el maíz en los puertos han llevado caminos diferentes. Mientras el trigo subía hasta media semana por la intensificación del conflicto entre Rusia y Ucrania, el maíz se mantenía estable debido a la presión de cosecha en Estados Unidos, aunque al final de la misma el trigo bajaba empujado por el maíz para quedar al final en tablas. En comparativa semanal, el trigo repite y el maíz baja entre 2 y 3 euros.
1: ¿Y en el mercado interior español qué ha pasado?
0: Pues la situación del mercado iniciada la semana pasada sigue siendo la misma, se mantiene y nos encontramos con más oferta que demanda, aunque no hay gran volumen en el mercado. Para el trigo y cebada, en comparativa semanal, podemos establecer repeticiones de precio y en el caso del maíz, debido a que la cosecha se ha parado en la mayoría de las zonas por la lluvia, podemos indicar repeticiones o subidas de un euro. Y en el caso del girasol, los precios se mantienen estables de momento, a falta de terminar la cosecha en las provincias más al norte de la península.
1: Pues muchas gracias, Iván Álvarez, por habernos acompañado hoy en Agropopular. Muy buenos días.
0: Buen fin de semana a todos.
1: Hasta luego. Algunas cotizaciones, por ejemplo, en Salamanca la cebada subió un euro, 231 euros. El trigo blando grupo 1 repitió a 238 euros. En León alguna subida en cebada en Triticale y repeticiones. Y en maíz ha comenzado a cotizar tanto en Salamanca como en León a 249 y 250 euros por tonelada. En el capítulo de la patata, pues esta semana en León el mercado se ha mantenido estable con precios que oscilan entre 310 y 360 euros por tonelada en función de la variedad. ¿Qué ha pasado en los cítricos en este inicio de campaña? Pues que en la lonja de Valencia el mercado ha registrado una ligera animación de las compras, aunque el volumen de operaciones continúa siendo reducido. Entre las variedades que cotizan predominan las repeticiones con algunas bajadas y subidas puntuales. De aceite de oliva ya hemos hablado, tendencia claramente a la baja. Y en frutos secos, pues nos queda la almendra, estabilidad en Córdoba y en Albacete y en Murcia, pues ha habido un poco de todo. En la lonja de Córdoba no hubo cambios, la Belona continuó entre 5,80 euros por kilo y la comuna tradicional entre 5,35. En Albacete la comuna y la Guara bajaron 5 céntimos, mientras que la Largueta y la Ecológica subieron. Y en Mercamurcia, la comuna y la Guara bajaron un céntimo, mientras que la Largueta subió un céntimo. La Marcona se mantuvo en 6,27 euros por kilo. En cuanto al pistacho, tanto el Kerman ecológico como el convencional repitieron cotización en Albacete. 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
1: Estamos en Agropopular. Tenemos que recordar dónde vamos a estar la semana que viene.
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1: Pues estaremos en Colmenar Viejo. De fondo está sonando la Jota de Colmenar Viejo. Llega el momento de la publicidad local. Volvemos en 3 minutos.
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2: 9:32, 8:32 en las Islas Canarias. Es salida de puente. Es importante saber cómo están las carreteras. Nos vamos a la DGT. Alejandro Martín, muy buenos días.
3: ¿Qué tal? Muy buenos días. Pues hasta ahora mucha precaución, ya que van a encontrar tráfico en aumento, especialmente en las salidas de Madrid, en la autovía A1, ya en el entorno del circuito de Jarama, con hasta 2 kilómetros de retenciones, al igual que la carretera de Valencia, la 3, en Arganda del Rey. Se empieza a complicar también la salida, pero de Barcelona, en la C58, a su paso por Ripollet y Cerdanyola del Vallès, y en Valencia mucha precaución, ya que debido a una incidencia van a encontrar intransitable cortada la carretera V21 a la altura de Alboraya y Benimaclet en ambos sentidos de la marcha.
2: Gracias, Alejandro Martín, y nuestros deseos de que lo pasen bien si salen, pero también el recuerdo, mucha precaución. Adiós.

0: últimos titulares, la consejera de Desarrollo Rural, Ganadería, Pesca y Alimentación de Cantabria ha informado esta semana de la detección del primer caso de virus Amonda en esta comunidad autónoma. Castilla y León ha declarado una situación fitosanitaria excepcional para la campaña agrícola 2026-27 derivada del riesgo de incremento y expansión de las poblaciones de topillo entre la comunidad. Y la Xunta de Galicia ha exigido al Gobierno que remita a Bruselas el informe sobre el estado del lobo que lleva preparándose un año y que dificulta la evaluación de la situación de la especie protegida. Por otro lado, el Tribunal Superior de Justicia ha denegado una petición de la Asociación para la Conservación y Estudio del Lobo Ibérico, Excel, para frenar la extracción del lobo de Cantabria. Y las localidades cacereñas de Baños de Montemayor y Herbás celebrarán del 16 al 18 de octubre la fiesta de la lana del Valle del Ambroz, un evento con actividades en torno al mundo de la lana, como el mercado artesanal o los talleres. Y tenemos el concurso, últimos 10 minutos para participar. Preguntamos la fruta típica del otoño, que destaca entre otras por sus propiedades antioxidantes y antiinflamatorias, es de un color muy característico. Luego hablaremos de ella con María Muñoz Yuste antes de que acabe el programa. Nos tienen que decir el nombre de esta fruta y formas de hacerlo, pues a través de nuestra página en internet agropopular.com. Entran ahí, buscan el apartado del concurso, rellenan los datos, envían y ya está. Y también a través de las redes sociales, pero antes tienen que abonarse. Por cierto, que están en juego 3 lotes de vino que nos facilitan los amigos de Vivir el Vino. Más información en vivirelvino.com. Recuérdanos, Carmen, la de las redes sociales.
1: 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Por esta vía no se puede participar, pero sí ver todas las fotos y vídeos que iremos subiendo.
0: ¿Algo que nos hayan dicho los oyentes?
1: Pues a través del correo comenzamos con Carlos Sabán, que nos saluda desde Sevilla. Allí continúa el calor y de momento no ha llovido en su explotación, por lo que todavía no han podido empezar con la siembra. Nos vamos ahora hasta Salamanca, donde Enrique Casado nos cuenta que tienen una mañana nublada. Allí están aprovechando las lluvias de los últimos días para avanzar con las labores del campo y ponerse a arar. Y terminamos en Galicia, con el saludo de Jorge Taboada desde su huerta en la zona de Vigo. Nos habla de un agradable día de otoño, aunque allí siguen esperando lo más necesario para el campo en estos momentos, que llegue la lluvia. También tenemos desde el correo, donde Pepi Hernández nos da los buenos días desde Salamanca también, con una mañana muy fresquita, y nos cuenta que ya está con la aparición de las ovejas para el futuro queso rico. Domingo Molano nos saluda desde Cáceres con temperaturas frescas de 9 grados y con ganas de ver el campo teñido de verde. Necesitan que bajen las temperaturas, nos cuenta, para que las enfermedades que acechan al ganado vayan remitiendo. También desde X nos escribe Tino Nieto desde Cheste, Valencia, con 12 grados ahora mismo, y nos cuenta que por fin se va el calorcito. Ismael Barrera desde Palencia nos cuenta también que ya están empezando a sembrar con la misma ilusión de siempre, pero con mucho miedo debido a los costes de producción, según él, más altos de la historia. También, César, muchos mensajes de los oyentes aprovechando el puente y haciendo una escapada, como por ejemplo Diego Mangas, que nos escucha en estos momentos cruzando el puente del Guadiana dirección a Madrid, o Marisa Ubierna camino a Soria con un día precioso y templado.
0: Pues nuestros mejores deseos para todos en este fin de semana largo, en este puente del Pilar. 9:37, 8:37 en las Islas Canarias. Es el momento de la crónica de Bruselas.
2: Úrsula, ¿qué estás haciendo? Que te estamos esperando.
0: Pues hay que referirse a la negociación del presupuesto y del dinero de la PAC, que entran en su recta final. La próxima semana será clave, aunque no definitiva. Y las elecciones en España pues añaden un factor de incertidumbre a todo este proceso. Como decía, la negociación del marco presupuestario 2028-34 y por lo tanto del dinero de la PAC ha entrado en su recta final. Y las citas electorales bastantes complican ambos procesos. Primeras citas a las que hay que prestar atención. Pues hoy, ahora mismo, estamos pendientes de la presidencia irlandesa, que va a presentar a los Estados miembros un documento de compromiso que, según lo que se ha filtrado en Bruselas ayer y antes de ayer, plantea ahorros de entre 100.000 y 200.000 millones de euros sobre la propuesta inicial de la Comisión Europea. Con ello, la presidencia irlandesa pues pretende satisfacer a los países tacaños, como Alemania, Austria, Dinamarca, Finlandia, Países Bajos o Suecia. A cambio, Irlanda planteará proteger y reducir lo menos posible el gasto destinado a la PAC y a la política de cohesión, tal y como piden otros Estados miembros del sur y del este de Europa, entre ellos Italia, España y Polonia. Atención, por lo tanto, a la aparición de este documento en los próximos minutos. Y este documento de compromiso pues va a servir de base para las negociaciones en el Consejo de Asuntos Generales el próximo día 13, el martes. Los ministros preparan a su vez el encuentro de los jefes de Estado y de Gobierno del jueves y viernes 15 y 16 respectivamente. Ojo también a esta reunión. El objetivo final pues es conseguir un acuerdo definitivo antes de que acabe el año, porque de lo contrario las negociaciones se complicarán, ya que el año que viene hay elecciones, ojo, en Francia, en Italia y en Polonia. La convocatoria de elecciones anticipadas en España para el 29 de noviembre pues ha introducido también esta semana un elemento de incertidumbre. A partir de esa fecha, el gobierno de Pedro Sánchez estará en funciones y es de suponer que si ganan con mayoría absoluta PP y Vox, pidan a Sánchez que se abstenga de adoptar decisiones tan importantes como esta sin consultarlos a ellos, ya que estamos hablando del dinero que tendrán las arcas comunitarias entre 2028 y 2034 y de los fondos de la PAC, en el caso específico de los agricultores y ganaderos. Y luego está el tema de la ampliación a Ucrania. Este proceso negociador flota también el problema derivado de la incorporación de Ucrania, que es doble. Por un lado está el hecho de que cuando se produzca la integración de este país se registrará un incremento muy significativo del gasto, especialmente en el de la PAC. Y por otro están los problemas de mercado. La Comisión Europea ha dicho esta semana que contempla limitar el acceso al mercado comunitario actual de los productos agrarios procedentes de Ucrania, que son más sensibles. Basta recordar que es una potencia en cereales, oleaginosas y distintos tipos de carne. Esto es tal y como están las cosas en estos precisos momentos en relación con ese asunto tan importante que es el Banco Financiero de la Unión Europea, del que depende la cantidad de dinero que haya para financiar la política agraria común. Y un último apunte: la presidenta de la Comisión Europea ha dicho esta semana que no se deben hacer recortes en la propuesta, o recortes importantes en la propuesta inicial que ha hecho la Comisión Europea sobre el marco presupuestario. Esto es lo que ha hecho, lo que ha dicho la presidenta alemana de la Comisión Europea.

0: Y la Comisión Europea, presidida por Fraulein von der Leyen, ha fijado un nuevo marco esta semana para reducir las emisiones en las grandes explotaciones avícolas y porcinas. Se trata de un conjunto de normas en el marco de la Directiva sobre emisiones industriales y emisiones derivadas de la cría de ganado. Finalizamos así la crónica de Bruselas con este consejo.
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0: Esto era algo que se vendía en las farmacias cuando yo era joven.

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1: Saludo a don César Pla Mira, que es farmacéutico en Cofrides, en Alicante, y secretario de la Asociación de Farmacéuticos Rurales de Alicante. Don César, muy buenos días.
2: Hola, muy buenos días, ¿qué tal? Encantado de saludarte.
1: ¿Sigue existiendo el local? ¿Se sigue vendiendo o comercializando?
2: No, hace mucho tiempo que no. Yo, de hecho, ni me acordaba de él, también he de decirte.
1: Bueno, ahora ha sido sustituido por otros analgésicos, por otros productos. Bueno, quería hablar con usted de las oficinas de farmacia en el entorno rural. Hay más de 4.400 oficinas de farmacia en el entorno rural que atienden a alrededor de 5,6 millones de personas. ¿Cuáles son los principales retos que tienen las farmacias rurales?
2: Pues te voy a hablar de la Comunidad Valenciana, que realmente es donde estoy yo. Yo estoy en Alicante, como tú bien has dicho, en Confrides, que es un pueblo del interior. Tengo a muy pocas personas censadas, somos unos 300, y realmente aquí se ve un poco la diferencia de población entre costa e interior. O sea, que yo te diría que aquí lo principal es un poco el reto demográfico que sufrimos, porque realmente somos una farmacia al mismo nivel en estructura técnica, digital y sanitaria que una farmacia urbana, pero luego nuestra base de población es mínima.
1: Pero tienen que tener todos los medicamentos, ¿no?
2: Sí, realmente tú mantienes un stock mínimo y obligatorio que debes tener, y luego aparte te preocupas de tener el stock que necesita tu población, o yo, por ejemplo, lo que hago es que me preocupo de tener lo que utiliza mi población. Y luego, además, el tema de obligaciones fiscales, guardias si tienes que hacer, cargas de autónomo, viene a ser la misma exactamente que en una farmacia urbana, por así llamarla.
1: Es que tienen más gastos que una farmacia urbana en principio y menos ingresos, deduzco.
2: No, lo que quiero hacer ver es que realmente el nivel de cargas fiscales, de autónomo, etcétera, es el mismo, pero con mucha menos población.
1: ¿Qué peticiones plantean desde los de las farmacias rurales a quien corresponda, a comunidades autónomas o al Ministerio de Sanidad?
2: Pues realmente les pediríamos que, por una parte, no intervengan el precio, o que dejen de bajar los precios de los medicamentos, porque realmente eso para nosotros viene a ser un problema, porque muchas veces a final de mes te llega la bajada de precios y si tienes alguno te quedas bastante mal, porque realmente estás perdiendo dinero. Luego hemos planteado también una retribución de servicios asistenciales, es decir, integrar a la farmacia en la red de atención primaria mediante un concierto remunerado de servicios para nosotros, como los sistemas personalizados de dosificación, que realmente se trata de fabricar un pastillero en el que la gente se lleva su medicación semanal, evitando así errores, visitas innecesarias al médico, etcétera. Luego también les pediríamos una revisión técnica de la presión fiscal y regulatoria, articulando pues algún mecanismo de equidad fiscal que reconozca la singularidad de nuestro servicio esencial con una facturación modesta en este entorno rural, diferenciándolo de una farmacia más grande o de otro comercio al uso. Y por último, pues la verdad es que podrían facilitar un poco la conciliación y el relevo generacional, ¿sabes? Apoyando de algún modo unas bolsas de trabajo para sustituciones, bajas, etcétera, y que actualicen los módulos de ayuda a las farmacias de viabilidad económica comprometida para que ninguna comarca o población se quede sin su farmacia.
1: Pues ahí quedan sus peticiones, don César. Gracias por habernos, don César Pla Mira, secretario de la Asociación de Farmacéuticos Rurales de Alicante. Gracias por habernos acompañado hoy en Agropopular en este periplo que estamos haciendo por los distintos sectores que prestan servicios en el medio rural, y muy buenos días.
2: Muchas gracias, buenos días.
1: Bueno.
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1: Hablamos de enfermedades animales. Las autoridades veterinarias de la Comunidad Valenciana han notificado un nuevo foco de la enfermedad de Newcastle en una granja de pollos en la comarca de Utiel, en Valencia. El Ministerio de Agricultura ha confirmado 9 nuevos casos de peste porcina africana en jabalíes silvestres en Cataluña. El total asciende a 73 focos y 409 animales. Y el Ministerio de Agricultura ha confirmado 2 nuevos focos de lengua azul en Extremadura, uno en Cáceres del serotipo 4 y otro en Badajoz del serotipo 1. Ambos han afectado a explotaciones de ovino. Y ahora es el momento de la segunda parte del comentario de mercados.
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1: Las cotizaciones del porcino de capa blanca, los animales cebados, han bajado en Lérida de 1,295 a 1,270 euros. El lechón ha repetido precio. En lo que respecta al vacuno para sacrificio, pues resulta que han predominado las repeticiones, lo mismo que en semanas anteriores. Mientras tanto, en ovino, pues han predominado las subidas de precios. Este es el resumen que se puede hacer de lo que ha sucedido a lo largo de los últimos días. ¿Qué ha pasado con el porcino ibérico?
4: Pues en el porcino ibérico Salamanca repitió, mientras que en Extremadura el cebo subió 3 céntimos y el cebo de campo se mantuvo estable.
1: ¿Y qué ha pasado en el complejo erótico?
4: Pues en el conejo predominó la estabilidad, en Extremadura repitió a 2,60 euros por kilo, mientras que en Mercolérida se mantuvo entre 2,70 y 2,75 euros. En el pollo, en la lonja del Ebro, no hubo cambios y la cotización repitió en 1,40 euros por kilo. Y en los huevos, en la lonja del Ebro, predominaron las repeticiones en las cotizaciones de los huevos, con la excepción de los medianos, que subieron 10 céntimos respecto a la semana anterior. Por su parte, la lonja de Toledo destacó una semana de mayor equilibrio entre la oferta y la demanda, con un consumo estabilizado y precios sin cambios en todas las categorías.
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1: Como ya hace 6 minutos que hemos dado por finalizado el plazo para participar en el concurso, podemos dar una pista clara y evidente.

0: nada, una aliada frente a la inflamación. Hoy vamos a hablar de una de las frutas más características de esta época del año, la granada. Además de su sabor y su color, destaca por su contenido en antioxidantes y otros compuestos de gran interés nutricional. María Muñoz Yuste, muy buenos días de nuevo.
1: Hola, buenos días.
0: Bueno, ¿qué hace especial a la granada?
1: Principalmente su riqueza en polifenoles, estos compuestos naturales con un enorme poder antioxidante que ayudan a proteger nuestras células frente al estrés oxidativo. Y precisamente son estos polifenoles los que nos llevan a hablar de un tema muy interesante, que es la relación entre la alimentación, nuestra microbiota intestinal, y la inflamación.
0: A ver, granada, microbiota y salud antiinflamatoria. ¿Por dónde quieres comenzar?
1: Pues cuando hablamos de inflamación no nos referimos únicamente a la hinchazón abdominal, que por ejemplo podemos notar después de comer. También existe la llamada inflamación de bajo grado, que es un proceso interno que se ha relacionado con distintas alteraciones metabólicas y cardiovasculares. Nuestra alimentación puede influir en este proceso y aquí es donde la granada tiene un papel interesante. Y es que nuestra microbiota intestinal transforma algunos de los polifenoles que ingerimos en otras sustancias beneficiosas para el organismo. De hecho, se está investigando si estos compuestos pueden tener un impacto positivo en la Kermansia, una bacteria intestinal relacionada con la función de la barrera intestinal y salud metabólica. Es decir, que estos polifenoles de la granada a esta bacteria Kermansia le encantan y nos ayudan a cuidar la salud digestiva.
0: Y en cualquier caso, más que buscar un alimento que lo solucione todo,
1: sí,
0: es
1: lo
0: que dices siempre, ¿no?
1: Lo que digo siempre, la granada se tiene que sumar a una alimentación, en este caso rica en frutas, verduras, legumbres y alimentos de origen vegetal.
0: ¿Y cómo incluirla en nuestra alimentación de otoño?
1: Hoy os propongo una idea muy sencilla y nutritiva, que es un yogur natural o kéfir con granada y un puñado de nueces. Y así tenemos el beneficio probiótico del yogur, fibra y polifenoles de la granada y las grasas saludables de las nueces en un solo bol.
0: ¿Dónde podemos encontrar estas recomendaciones? ¿En tu...?
1: En mi cuenta de Instagram, en @marianutricionista_my.
0: Y también en nuestra página en internet agropopular.com, ahí subiremos estas recomendaciones de María Muñoz Yuste en los próximos días. Un consejo.
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0: A ver, ¿a quién has elegido entre todos los que han acertado la respuesta como ganadores del concurso, María Muñoz Yuste?
1: Bien, pues entre todos, a través del correo electrónico, a Eugenio Alonso Menéndez, desde Gijón, a través de la red X, a Sergio Arnaiz Delgado, desde Burgos, y a través de Facebook, a Concepción Avilés Tortosa, desde Ciudad Real. Y enhorabuena a todos.
0: Subiremos estos nombres en nuestra página en internet, agropopular.com, y recuerdo que se tienen que poner en contacto con nosotros para facilitarnos los datos del envío a través del correo electrónico en oyentes@agropopular.com antes de que haya pasado, antes del próximo sábado. Así que esperamos su comunicación. Acaba de aparecer por aquí Juan José Álvarez. Comenzábamos hablando de esas manifestaciones, esa tractorada que va a haber el día 28, es el secretario de organización de ASAJA. Juanjo, ¿algo que agregar a lo que ya hemos contado?
4: Bueno, pues lo que ha comentado anteriormente Andrés Góngora, pues es lo anunciado. Es decir, el día 28 hacemos un llamamiento al campo español para que venga a Madrid. Tenemos 5 puntos reivindicativos, pero se resumen en 2 principalmente: costes disparados y falta de rentabilidad. En estos momentos, como sigamos así, los cerealistas, que es el sector más dañado en este momento, no van a poder hacer frente a una siembra y poder sembrar. Entonces, hacemos un llamamiento para que se tome ya de verdad en serio al campo, porque estamos hartos. Y el día 28 hay que venir a Madrid a concentrarse.
0: Recordar que Luis Planas ha sido el ministro que ha tenido durante su mandato las manifestaciones más masivas y más numerosas de este siglo, ya van 26 años. Gracias, Juanjo. Vamos a ir poniendo punto y final. La próxima semana estaremos en Colmenar Viejo viendo los animales allí expuestos. Hasta entonces, que sean felices. Recuerdo nuestra página en internet agropopular.com. Ahí tendrán toda la información actualizada. Saludos de César Lumbreras. Bueno.
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0: Pues son las 10, las 9 en las preciosas Canarias.
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0: La izquierda se moviliza contrarreloj para tratar de unificar candidaturas frente a las elecciones del 29N. Antonio Herraiz, buenos días.
3: Buenos días, Cristina. Lo último es la reedición del acuerdo entre dos de los socios parlamentarios de Pedro Sánchez. Como en 2023, Bildu y Esquerra Republicana de Cataluña van a concurrir con lista unitaria al Senado. También el PSOE sondea otras formaciones para ir con listas conjuntas en esta misma Cámara, en el Senado. Tienen de plazo hasta el viernes 16 de octubre. Son movimientos internos que el gobierno va a ir aderezando con una estrategia perfectamente estudiada para terminar la legislatura. Entre los asuntos prioritarios está la aprobación de los dos decretos de vivienda en la Diputación Permanente del Congreso, después de que los textos casi idénticos fueran tumbados por una mayoría de los diputados del Pleno. Y como traca fin de fiesta, Pedro Sánchez estudia conceder el indulto al exfiscal general del Estado, Álvaro García Ortiz, condenado por un delito de revelación de secretos. El Ejecutivo ve en esta medida de gracia una herramienta más para azuzar a la izquierda, Ricardo Rodríguez.
4: El indulto a Álvaro García Ortiz iría a uno de los 7 consejos de ministros de aquí a las elecciones generales. La tramitación del expediente podría coger velocidad una vez ya con los informes sobre la mesa de Félix Bolaños, del Tribunal Sentenciador y de la Fiscalía. Preceptivos pero no vinculantes para el gobierno. El círculo de Pedro Sánchez cree positivo recuperar el foco sobre el exfiscal general del Estado como una herramienta más para activar a la izquierda, a costa siempre de disparar la polarización. Todo suma, aducen cuadros socialistas. En el Ejecutivo han recurrido siempre a la interpretación de que el juicio contra García Ortiz ventilaba una maniobra de calado de la judicatura más conservadora, que jamás perdonó a Sánchez la amnistía. Bajo esas premisas, tirar del exfiscal general del Estado puede azuzar a su electorado contra el PP. Esto avisan socialistas. Va de ellos o de nosotros.
3: Además de focalizar la campaña en la vivienda, el PSOE va a tratar de rentabilizar la primera huelga general convocada por los sindicatos UGT y Comisiones desde que Sánchez está en el gobierno. Es un paro que, según admitido la ex vicepresidenta María Jesús Montero, está planteada contra la oposición. Se desmarcan sindicatos como CESIV. Su presidente, Miguel Borra, ha estado en la mañana del fin de semana de COPE.
5: La que va a ser jefa de campaña del Partido Socialista, donde decía que esta huelga era una huelga contra la oposición y que se hacía porque no se habían aprobado esos dos reales decretos. Si a eso le sumamos que la huelga está convocada 2 días antes de que empiece la campaña electoral y que no tenemos un parlamento que pueda legislar, pues creemos que esta huelga tiene demasiados componentes que se escapan de lo que es un ámbito estrictamente laboral, que es para lo que están las huelgas.
3: El presidente de Estados Unidos, Donald Trump, ha anunciado un acuerdo con su homólogo ruso, Vladimir Putin. Rusia se compromete a liberar un total de 1,8 millones de toneladas de diésel, de las que 300.000 serán liberadas de forma inmediata. Trump ha asegurado que esta medida reducirá los precios del diésel.
6: Este es un gran acuerdo. Son cantidades masivas de petróleo llegando a nuestro país y quiero agradecer al presidente Putin, para ser honesto con vosotros. Tenemos grandes cantidades de petróleo llegando a nuestro país y se trata de diésel, que es lo que queremos, así que gracias.
3: El acuerdo entre Trump y Putin vuelve a extremar la debilidad de Ucrania. El presidente ucraniano Volodymyr Zelensky ha criticado el acuerdo alegando que solo alargará una guerra que tiene que acabar. Madrugada complicada en Panamá tras el terremoto de magnitud 7,7 que sacudió este viernes el sureste del país. No se han confirmado víctimas mortales, pero sí hay heridos. El presidente panameño, José Raúl Mulino, ha pedido prudencia a sus ciudadanos y no compartir información falsa.
7: Lo que hay es que ser juicioso, nada más, que la gente no ensaye locuras ahora, y tampoco en las redes sociales se pongan a mandar mensajes falsos, ¿no? Sigan la cuenta SINAPROC, que esa es la única que puede hablar aquí en torno a decisiones que se están tomando y se vayan a tomar.
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3: Y estamos metidos de lleno en la jornada de Liga después del parón de selecciones. Hoy turno para Real Madrid, Barça y Athletic. Cayetana Maroto.
8: El primero en jugar será el Atlético de Madrid, que se medirá frente al Alavés en Vitoria. Hoy a las 4:15, el Cholo Simeone recupera a Barrios y a Sorloz, quien lleva más de 2 meses fuera de los terrenos de juego. Vargas y Rodrigo Mendoza son baja y sobre las 6:30 será turno para el FC Barcelona. El club blaugrana llega con la baja de Rafinha, quien no estará en Getafe ni en el martes en Champions contra el Galatasaray. En su lugar entrará Gabriel Jesús y a las 9. 9 de la noche el Real Madrid jugará en el Santiago Bernabéu contra el Villarreal. El equipo de Mourinho vuelve a jugar en casa después de perder en el derbi madrileño y después del lío entre el comportamiento de Mbappé fuera de los terrenos de juego. Y en motos, Marc Márquez se convierte en el nuevo líder del Mundial tras ganar la carrera al sprint. Borja González.
9: Movidísima carrera al sprint en Indonesia, primero con el accidente en la primera curva que ha acabado con los dos primeros de la parrilla de salida, con Raúl Fernández, el favorito, y Marco Bezzecchi, y después con el problema con la presión de los neumáticos de Jorge Martín, que lideraba cómodamente la prueba, el que era líder del Mundial, que finalmente ha terminado cuarto en una prueba que se ha terminado llevando Marc Márquez. Ha terminado segundo Ogura, en la tercera posición Dylan Antonio, y con este resultado Marc Márquez es el nuevo líder del Mundial de MotoGP con 4 puntos de ventaja sobre Jorge Martín.
8: Y en tenis, sobre las 12 de la mañana, Carlos Alcaraz debuta en el torneo de Shanghái frente al argentino Cerundolo, mientras Rafa Jodar debuta también en el torneo con victoria por 4-6, 6-2, 6-3 frente a Tirante. Su próximo rival será el checo Lejetka.
3: Estás ya en compañía del fin de semana de COPE con Cristina.
0: Querido Antonio, nos juntamos para más noticias dentro de una hora, y aquí empieza fin de semana de COPE con Cristina.
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0: Buenos días, España. Muy bienvenido a la cadena COPE. Si te incorporas ahora, esto es Fin de Semana con Cristina, tu programa de sábados y domingos que te acompaña de 10 a 2. Aquí nos entretenemos juntos, disfrutamos y qué barbaridad de cosas aprendemos. Te saluda Cristina López Schlinkling. Uy, Schlinkling, ya no sé yo ni mi propio apellido. Cristina López Schlinkling, en nombre de todo el equipo. Es sábado 26 de octubre, de un puente que incluye... No es 26 de octubre. No te digo yo que hoy he dormido mal. Es sábado 10 de octubre, de un puente que incluye el 12, el Día de la Hispanidad. Y va a hacer tiempo estable en casi toda España, con ascenso de las máximas. Algunos chubascos en el Cantábrico y en Ceuta y Melilla, pero una excepción. Vamos a preguntarle a las 11 a Jorge Olcina qué tiempo van a tener nuestros reyes durante su visita esta próxima semana a las ciudades españolas de África. Cuidadito si estás saliendo con el coche, que alrededor de ti van 6 millones de desplazados por la fiesta. Es interesante el vuelco del PSOE a la extrema izquierda. Hoy es noticia que Pedro Sánchez explora una lista unitaria con el llamado Frente Amplio, esa alianza de los partidos a la izquierda del socialismo que a la vez andan a la zaga de un líder. Están buscando a alguien que les encabece. Podría ser Ada Colau, podría ser Gabriel Rufián, podría ser Mónica García. Es una alianza, además, para ir juntos por los votos para el Senado. En este caso, se juntarían al PSOE, porque calculan que eso les permitiría arrebatar al PP la mayoría en la Cámara Alta y hacer un contrapeso si Feijóo y Abascal logran mayoría en el Parlamento. La noticia indica que el PSOE no tiene empacho en ser identificado con Sumar o Izquierda Unida, pero atención, eso les hace combatir por el mismo espacio y supone abandonar el centro. Hoy está Sánchez en territorio amigo, en Dos Hermanas, en Sevilla, ya en precampaña. Vamos a ver qué dice y cómo se pueden leer sus declaraciones. Hasta las elecciones, Pedro ha decidido exprimir las instituciones y el dinero público como un limón. Todo cuanto puede hacer para permanecer en el poder, piensa hacerlo. ¿Que el Parlamento del Pueblo vota contra sus leyes? Pues las aprueba en el órgano de la Diputación Permanente, que la Constitución concibe como una institución de mínimos para asuntos de urgencia entre legislatura y legislatura. Con ello tuerce el brazo a la votación popular en las cámaras, pero eso no importa.
1: El Parlamento se parezca más a la calle y no se parezca a quienes viven en los aticazos.
0: El Parlamento se parecerá a lo que voten los españoles, no a lo que tú quieras. ¿Que puede meter votos en el censo con gente que interpreta que va a votarle? Pues lo hace. Ayer volví a utilizar a la Fiscalía, que le pidió al Supremo que voten los de la ley de nietos, que estaban incluidos en agosto en el censo. O sea, 200.000 personas más que no se ha comprobado si son o no hijos de exiliados. ¿Qué hay descontento social? Pues promete 50.000 euros a los jóvenes que buscan vivienda, subida de pensiones a los mayores antes de las elecciones e incremento del salario mínimo, que ahora es el salario universal, ya se sabe. Cobrar 1.100 euros es la moda que se ha establecido, la línea que no se sube en tiempos del PSOE. Es en definitiva una descarada compra de votos. Tenemos la deuda disparada y se están pagando las pensiones con fondos europeos, pero sobra el dinero. Ayer, en fin, Bolaños explicó que tienen sobre la mesa el indulto del fiscal general del Estado, un amigo, aquí un siervo, un amigo, que se puso al servicio del PSOE y traicionó su misión de proteger a los ciudadanos, revelando el acuerdo del novio de Ayuso con Hacienda. Coincidiría este indulto con el de Puigdemont, al que han levantado las medidas cautelares antes de hacer efectiva su exoneración. Puede volver ya a España cuando quiera. Y en las cloacas, Leire Díez no dudó en intentar contratar a la mafia pacense, para atentar contra una jueza y salvar al hermano del presidente. Menos mal que los delincuentes no estuvieron a la altura de Pedro Sánchez, dijeron que no convenía. El mensaje es claro. Si eres amigo, la ley es distinta para ti. El presidente está cómodo pilotando arriesgadamente. Sus asesores escrutan cada grieta para usar las instituciones también en campaña. Estás muy situado a la izquierda en estos momentos y muy hacia las tablas de lo anticonstitucional. Tengo verdadera curiosidad por ver si la inmensa mayoría de los españoles le compra esa posición. Una posición que tiene su mejor foto en las manifestaciones, en la huelga general, en las acampadas. O si el votante medio prefiere un país con leyes iguales para todos, instituciones fuertes, respeto al Parlamento, cuentas saneadas y la perspectiva de un futuro pacífico. El resultado definirá bien la España real y la España que viene.
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0: El que conoce muy bien lo de la ley de nietos es Antonio Jiménez. Muy buenos días.
4: ¿Qué tal, Cristina? Muy buenos días.
0: El otro día veía yo que Luis María Anson, decano de la prensa, te citaba muy específicamente con relación a la ley de nietos.
4: Bueno, vamos a ver, es que lo que ha hecho, por ejemplo, o está haciendo la Fiscalía o el Abogacía del Estado, es bueno, pues seguir poniéndose al servicio de los intereses del gobierno, no de todos los españoles. Y por eso le está pidiendo al Tribunal Supremo que aquí vote todo quisque, desde el extranjero, aunque su nacionalización fuera ilegal y terminaran inscritos en el censo de españoles de residentes ausentes o en el CERA por una maniobra tramposa de este gobierno. Lo que yo creo que lo que debería hacer el Tribunal Supremo es impedir que todos los censados por esa tramposa ley de nietos, estamos hablando de entre 200 y 400 mil, que son los que ahora mismo estarían inscritos en esa situación, no puedan votar en estos comicios, salvo que se pueda determinar si fueron nacionalizados como consecuencia de la Ley de Memoria Democrática, aprobada por el Pleno del Congreso, que otorgaba ese privilegio a los descendientes de españoles exiliados durante la Guerra Civil y después hasta 1955, por razones políticas o ideológicas. Pero no a todos aquellos que después, por la puerta falsa, en una maniobra anticonstitucional, en contra de lo que votó el Congreso, se urdió en el Ministerio de Justicia y que concretamente materializó la hermana del Lenguaraz, Óscar Puente, ampliando ese derecho a la nacionalidad y, por tanto, a inscribirse en el censo, a nietos, bisnietos y tataranietos que dejaron España en el siglo XIX y hasta 1955 por cualquier motivo.
0: O sea, es que está la cosa muy difícil porque claro. No solamente la Abogacía del Estado decía que esto es casi imposible porque han derivado la comprobación de las listas a las comunidades autónomas y sacar a esos falsos votantes de entre los 200 o 400 mil está muy difícil, es muy difícil. Pero luego, por otro lado, claro, si votan, ¿serían susceptibles de ser impugnadas estas elecciones?
4: Es que ese voto podría condicionar el resultado de las urnas. Y estamos hablando de españoles, o sea, de nacionalizados españoles que no sabemos si cumplían o no con los requisitos legales que estaban incluidos en una ley del Congreso de los Diputados, que es la válida. Lo que no puede servir es que una introducción de una, o sea, una reforma administrativa que es de rango inferior a la ley aprobada por el Parlamento pueda modificar lo que los diputados de forma mayoritaria aprobaron en el Congreso, que es lo que hizo esta señora en el Ministerio de Justicia y que abrió la puerta a que se inscribieran en ese censo o puedan inscribirse en ese censo porque han solicitado la nacionalidad más de 2,5 millones de españoles, casualmente viviendo casi todos ellos en países, digamos, de corte autocrático, bolivariano y populista, especialmente Venezuela o Cuba, por ejemplo. Además, yo te digo una cosa, Cristina, el voto es sagrado solo para los españoles residentes permanentes que estamos pagando nuestros impuestos y sostenemos nuestras pensiones, nuestra sanidad, nuestra educación y nuestros servicios. Pero ese voto no es sagrado, ni es un derecho fundamental, como están repitiendo estos papagayos que tiene como ministros el gobierno y dirigente del PSOE para atacar precisamente al Supremo por suspender cautelarmente en el caso de personas nacionalizadas que nunca vivieron en España y que ni la han pisado y que seguramente nunca lo harán. La concesión de la nacionalidad española no lleva aparejado necesariamente el derecho del voto, por más que interesada y sospechosamente lo esté defendiendo Sánchez y sus corifeos.
0: Vamos Fíjate, a oír a Bolaños, si te parece, presionando al Supremo.
5: Claro, pero estamos hablando de suspender el derecho de voto de miles de españoles y por eso le pido respetuosamente al Tribunal Supremo que cuanto antes, lo antes posible y en todo caso antes de los procesos electorales de 2027, resuelva el fondo de esta cuestión, porque estamos hablando de lo más sagrado que hay en democracia, que es el derecho al voto.
4: Eso es mentira, Bolaños, porque es el derecho al voto en esas condiciones no es sagrado, no es un derecho fundamental. Democracias tan sólidas o más como la española, eso lo tienen regulado de una forma muy evidente, para evitar que efectivamente se pueda confundir un derecho fundamental con una posibilidad o un privilegio que se le puede otorgar por parte de los países a esas personas. Italia, Francia o Portugal reservan algunos escaños de sus parlamentos para que los votantes residentes ausentes de sus países los elijan en una circunscripción especial, pero esos nacionalizados residentes en el extranjero no deciden con sus votos los escaños que se reparten en cada provincia, como aquí quiere Sánchez, de forma interesada. En Alemania, por ejemplo, los alemanes residentes en el extranjero solo tienen derecho a voto si han residido al menos 3 meses consecutivos en cualquier municipio alemán durante los últimos 25 años. En Dinamarca, si estás fuera del país 2 años seguidos, pierdes el derecho al voto, aunque sigue siendo, por supuesto, danés. En Gran Bretaña, los británicos pierden asimismo el derecho a votar cuando pasan 15 años fuera del Reino Unido. Y aquí estamos hablando de más de 2,5 millones de ciudadanos que se han inscrito para recibir la nacionalidad, que nunca han pisado España, que probablemente nunca la pisen y que ahora mismo este gobierno, por intereses electoralistas y políticos, lógicamente, quiere concederles el derecho al voto. O sea que la sospecha es más que fundada sobre las intenciones de este gobierno para condicionar los resultados electorales.
0: En este tema el Supremo tiene una papeleta muy gorda, ¿eh? Porque insisto, si no me equivoco, y eso lo conocerás mejor tú, el último censo, el que va a ser en vigor en las próximas elecciones, es el de agosto, y ahí al menos hay 200,000 personas de estas de las que no se sabe si tienen o no tienen que estar.
4: Por eso, si no diera tiempo a verificar cuántos de esos están inscritos en el censo en virtud de la Ley de Memoria Democrática, que es la FETEN, si me permites la expresión, porque es la que se votó democráticamente en el Parlamento, si no se puede determinar eso, lo lógico es que se mantenga la prohibición cautelar para que no puedan participar en estos comicios y lo hagan los siguientes. Oiga, esto, insisto, esto no es, no hay ningún derecho sagrado de votar, como dice este Bolaños, Gracita, como le llama Carlos Herrera. Es que de verdad ya está bien de mentir y de manipular a la opinión pública.
0: Y en este sentido, pues está generando un recelo con respecto a la próxima cita electoral. El vicesecretario de Política Autonómica del Partido Popular, Elías Bendodo, pidió ayer que se haga un gran esfuerzo por parte del partido para destacar interventores y apoderados en todas las mesas electorales y que estén cubiertas el 29 de noviembre. Dijo que no nos fiamos de este gobierno.
4: Claro, sinceramente, viendo el comportamiento antidemocrático y autocrático en muchos momentos de Sánchez, que es más propio ese comportamiento de un dirigente bolivariano como Maduro que de un Estado democrático europeo, yo creo que hay también razones para dudar y que haya reservas y dudas sobre el proceso electoral. Yo, sinceramente, creo que el sistema español es de garantía, pero también, en fin, entiendo que haya esas dudas, pues ante medidas que chirrían, como esta, por ejemplo, el que se pueda permitir algo que no se aprobó en el Parlamento para inflar el censo electoral con cientos de miles de ciudadanos que nunca pisaron España y que viven sobre todo en esos países populistas que yo te decía, o que, en fin, claro que eso conlleva siempre dudas y sospechas, ¿no?
0: Claro, vamos a escuchar si te parece, fíjate, claro. Ayer en la tarde entrevistaron a uno de estos nietos que hablaba sobre su intención de voto.
6: Lo apoyaría indudablemente a quienes permitieron que y aprobaron esa ley para que yo tuviese el derecho, o mi madre tuviese el derecho a ser española, y se le reconoció ese derecho, pues indudablemente que votaría por la tendencia política que aprobó esa ley.
0: Mira, se lo agradecemos a Carlos José, que se llama así este votante.
4: Naturalmente,
0: lo dice
4: aquí va a votar a Sánchez, pero es que yo insisto, para todos los que nos están escuchando, este señor tiene todo el derecho del mundo a ser nacionalizado español, me parece muy bien. Pero lo que no tiene derecho es a condicionar con su voto, viviendo a miles de kilómetros de distancia de España, el resultado de las elecciones, porque este señor ni paga impuestos aquí, ni los va a pagar nunca, porque no vive, ni ha vivido, ni va a vivir. Va a condicionar nuestros servicios públicos, va a condicionar, como antes yo decía, en fin, nuestras pensiones, nuestra sanidad, nuestra educación, porque en función del gobierno que se elija, las cosas se hacen de una manera o de otra. Y eso es lo que es intolerable. Cristina, todo por el interés de un gobierno, de un partido, en este caso el Partido Socialista, que intenta, y de Sumar, que está, en fin, está en la pomada, que intentan evidentemente que esto se pueda producir por si hay la posibilidad de que haya un vuelco electoral a tenor de lo que las encuestas dicen ahora mismo.
0: Bueno, están rascando de todas partes. Por cierto, los Reyes van a Ceuta y Melilla y Mohamed VI ha hecho una cita expresa de España. O sea, está reaccionando ya al pinchazo.
7: Con nuestro vecino España, nuestra asociación ha experimentado avances significativos en distintos campos, incluida la lucha contra la inmigración irregular. No obstante, esa cooperación se enfrenta a importantes desafíos relacionados con ciertas disposiciones legales obsoletas, decisiones judiciales alejadas de la realidad. Lamentablemente, esto dificulta la repatriación de menores y de quienes solicitan falsamente el estatuto de refugiado y alimenta la actividad de redes criminales. Ante declaraciones irresponsables de ciertos círculos políticos y mediáticos y su flagrante explotación de la situación, afirmamos que la asociación es una elección soberana, un compromiso voluntario que no puede estar sujeto a presiones, amenazas ni chantajes.
0: A ver, ¿cómo interpretas tú estas declaraciones?
4: Yo me quedo con esta frase. Hay decisiones judiciales alejadas de la realidad que impiden, lamentablemente, la repatriación de menores y de personas que hacen creer que son refugiados. O sea, creo sinceramente que es una oportunidad de oro para que España y la Unión Europea se replanteen efectivamente la cooperación en materia de inmigración con Marruecos, y si ciertamente, como dice Mohamed VI, la legislación española y europea están obsoletas, hay que cambiarla para permitir que los inmigrantes que entran en Ceuta y Melilla de forma irregular o ilegal puedan ser repatriados al instante, al momento, los menores, para que vuelvan.

0: tomarle la palabra a Mohamed y sobre todo pedirle que, ante otra posible invasión como la de Ceuta de finales de julio, pues ponga más policías, más militares de sus Fuerzas Armadas para impedir que esa invasión se produzca, en lugar de alentar, como parece que se hizo, a sus compatriotas para que violaran la integridad territorial de España y entraran ilegalmente.
1: Pues muchísimas gracias, querido Antonio. En unos instantes tendremos también a Enrique López, creo que os habéis visto hace poco. Es magistrado del Tribunal Constitucional, para que nos mencione en qué medida está frisando lo inconstitucional o no el presidente de gobierno de cara a las elecciones.
0: Será muy interesante escuchar a don Enrique López. Creo que va a dar algunas oportunas explicaciones y sobre todo opiniones acreditadas de lo que está pasando en ese sentido.
1: Un abrazo, Antonio. Adiós.
0: Otro para
1: adiós.
0: Ti, Cristina. Hasta el sábado.
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0: Hoy más que nunca me gusta tener un experto en materia constitucional, porque veo al presidente arriesgarse muchísimo en esta materia. O sea, entrar en interpretaciones, por ejemplo, en lo que se refiere a la diputación permanente, bien peligrosas. Don Enrique López es ex magistrado del Tribunal Constitucional, pero además ha sido ex portavoz del Consejo General del Poder Judicial, magistrado de la Sala de Apelación de la Audiencia Nacional, y ahora saca un libro bien interesante, El Estado del Estado, de la editorial Deusto. Don Enrique López, muy buenos días.
4: Muy buenos días, doña Cristina.
0: Claro, yo veo, por ejemplo, que el Parlamento vota unas leyes y la Diputación Permanente, ese órgano establecido entre legislatura y legislatura por la Constitución para utilizar, para torcer la mano del Parlamento y de los diputados, y a mí me alarma. Yo no sé, desde el punto de vista constitucional, qué papel tiene la Diputación Permanente.
4: Bueno, sustituye a las Cortes Generales y puede, evidentemente, aprobar reales decretos, leyes, lo establece la Constitución. Decretos regidos por la urgencia, el estado de urgencia y la necesidad, ¿no? Yo creo que más allá de entrar a valorar esto, que en fin ya lo están haciendo los políticos y además es su obligación, yo quisiera recordar que también enlaza con lo que he escrito en el libro. Hay muchas formas de gobernar, pero hay una que es la mejor, aquella que está regida por el principio de contención. Los políticos son elegidos por una mayoría, pero hay otra minoría muy mayoritaria que no te eligen. Entonces, hay un principio básico, que es el de la contención. No puedes hacer todo aquello que te apetece en cada momento, sino que hay que hacerlo con un criterio de responsabilidad e intentando gobernar, evidentemente contentando a aquellos que te han votado, pero nunca en contra y totalmente en contra de los que no te han votado.
0: A mí me parece que el presidente afirme que la legalidad está en las calles y no en el Parlamento, es un precedente grave.
4: Bueno, yo creo que la legitimidad, la representatividad en una democracia está en el Parlamento, que eligen los ciudadanos, ¿no? Las calles es un concepto emocional, no escrutable. Ninguna calle se presenta a las elecciones, ¿no? Ni ningunos viandantes se presentan a unas elecciones. Yo, sinceramente, creo, y permítame que haga una reflexión breve, pero que define lo que está ocurriendo, lo que algunos quieren que esté ocurriendo. Estamos retrocediendo más de 2.000 años en nuestro pensamiento. Si algo nos dejaron los griegos fue que superaron la narrativa mitológica y pasaron al discurso, sobre todo al discurso racional. Y ahora estamos volviendo a la apelación de la narrativa, de la emoción, de la pulsión, y ningún discurso racional, eso no puede ser. Esto está destruyendo el discurso político, social de un país, y precisamente en esa preocupación es en la que yo comienzo mi obra, ¿no?
0: Claro, es que efectivamente hay gente que se está creyendo que el Parlamento es un lugar peligroso y que hay que sustituirlo, ¿eh?
4: Mire,
0: dígame.
4: Mire, en democracia se puede discutir mucho, ¿no? Se puede discutir las competencias de una diputación permanente, se puede discutir qué es urgente, qué es una urgencia y necesidad en un real decreto ley. Todo eso se puede discutir. Pero hay unas reglas mínimas de juego que son inquebrantables, que no deben nunca ser olvidadas y que no deben nunca ser incumplidas. Esas reglas mínimas de juego hay que cumplirlas todos. Esto es como cuando si jugamos al fútbol y cogemos la pelota con la mano. Se puede discutir si es fuera de juego o no es fuera de juego, pero discutir si se puede coger la pelota con la mano salvo el portero, nunca.
0: Nos comentaba Bolaños que tienen sobre la mesa el indulto del fiscal general. Indudablemente esa es atribución del gobierno, pero para un jurista tiene que ser particularmente preocupante que alguien que ha conculcado sus funciones pues sea liberado de las penas que han establecido los tribunales.
4: Bueno, pues yo creo que evidentemente genera preocupación, así ya lo han dicho muchos juristas, lo pueden hacer, evidentemente, pero luego hay que asumir la responsabilidad de los actos, ¿no? O sea, la historia nos da para mucho, ¿no? Biden amnistió, vamos, perdonó a su hijo en Estados Unidos. John F. Kennedy nombró a su hermano fiscal general del Estado. Quiero decir, tenemos ejemplos para todo, pero yo creo que lo que hay que aprender es de los errores y no repetirlos, ¿no? Yo creo que se han cometido errores y repetirlos y empecinarse no lo veo buen camino.
0: Lo mismo nos ocurre con el trato de Leire Díez con esa mafia pacense. Es que ya eso es un poquito humorístico, ¿no? O sea, ir a unos matones para que presione a la jueza que está juzgando al hermano del presidente son cosas muy graves. Dice el juez Pedraz que hay indicios en ese sentido muy preocupantes.
4: Bueno, yo aquí me remito a lo que dice el juez Pedraz, entre otras razones porque tiene que entender que sea prudente. Yo estoy en el órgano supremo del ámbito penal de la Audiencia Nacional, que es la sala de apelación, y entonces todo lo que se enjuicia allí, todo lo que se investiga, pues tengo que ser muy prudente, ¿no? Pero yo creo que usted lo ha dicho.
0: Tenemos el asunto de la ley de nietos. Ahora vamos a elecciones y es el censo mismo de los votantes lo que está en juego, lo que tiene que dirimir el Tribunal Supremo. Ayer la Fiscalía General volvió a estar al servicio del gobierno y dijo que tenía que dejarse votar a estas personas a las que se había autorizado y que no se sabe si efectivamente se han atenido a las leyes sobre el exilio.
4: Sí, yo creo que en este sentido la resolución del Tribunal Supremo es una excelente resolución, lo ha explicado con total claridad, y ahora lo que se está debatiendo es la aplicación en estas elecciones. Yo creo que tenemos que dejar trabajar tranquilamente al Tribunal Supremo, no insultar a los magistrados como se han hecho desde algún miembro del gobierno, descalificándolos, algo que es una nota común en los últimos años de esta legislatura, descalificar e insultar a los jueces. Lo que hay que hacer es razonar y criticar las resoluciones judiciales, que eso es muy sano en democracia, ¿no? Evidentemente con un mínimo de criterio, no desde la ignorancia o desde la estupidez. Pero yo creo que dejemos trabajar al Tribunal Supremo, no le insultemos y estoy convencido que en breve dictará una resolución adecuada a los intereses que están en juego.
0: A mí cada vez que se ha desautorizado la actuación de los jueces me ha dolido especialmente. Usted aborda justamente en su libro el tema de el deterioro de las instituciones, que yo no sé si la gente valora convenientemente.
4: Bueno, yo precisamente, como dije antes, mi libro parte de esa preocupación del deterioro de la vida pública española y de las instituciones, pero también parto de una confianza profunda en España y sobre todo en la capacidad de los españoles para construir un futuro mejor, ¿no? Yo creo que los españoles en general siempre han estado por encima de sus responsables políticos y creo que lo estarán en todo momento. Pero es cierto que hay un deterioro de ciertas instituciones y de la imagen de esas instituciones, a veces por abuso por parte de otras, a veces por malas o noticias absolutamente tergiversadas, por los insultos que desde el gobierno se han hecho concretamente o se han preferido a los jueces, y esto va generando una sensación de desorden y los ciudadanos acuden absortos a ese desorden. Tenemos que volver al orden constitucional, al orden de los principios y al orden de los valores, por supuesto con libertad de crítica y cada uno que haga lo que quiera dentro de la ley, pero insisto, tenemos que reordenar nuestro país. Yo creo en España, creo que precisamente la carátula del libro se hace una pregunta, es cómo construir una España más fuerte, más justa y más unida, ¿no? Y yo creo que esto lo conseguiremos, estoy convencido de ello, a pesar de todo lo que está ocurriendo.
0: Esta semana el Tribunal Constitucional ha dejado ya expedito el camino de vuelta a España de Puigdemont. A mí me interesa mucho este debate porque el Constitucional ha aplicado la amnistía en contra del criterio del Supremo. Pero claro, el Tribunal Constitucional estaba para determinar si las resoluciones judiciales se atenían o no a la ley fundamental, a la Constitución. Ahora enmienda el criterio al Supremo. ¿Cómo se ve eso desde el punto de vista judicial?
4: Pues mira, aquí si me permite, me gustaría ser pedagógico sobre todo para que sus oyentes nos entiendan, ¿no? Porque de esto se habla mucho y evidentemente no todo el mundo es jurista, ni todos los juristas tienen experiencia constitucional, entonces conviene explicarlo, ¿no? El Tribunal Supremo es el órgano superior, jurisdiccional superior, en todos los órdenes, excepto en materia de garantías constitucionales. Esto quiere decir que el Constitucional puede corregir al Supremo en esa materia, y es su obligación además corregir al Supremo en esa materia. Entonces, ¿qué es esa materia? Vamos a explicarlo. El Constitucional puede corregir una decisión del Supremo que, como su propia sentencia dice, sea arbitraria, irrazonable o incurra en un error patente. ¿Aquí qué ha hecho el Supremo para explicarlo? Porque además yo creo que es conveniente explicarlo. En la ley de amnistía se amnistían, entre otros delitos, los relacionados con la malversación que tienen relación con el proceso, ¿no? Y ahí podía haberse quedado el legislador. Ya está, todos sabemos a ver cuáles son, se amnistían y punto, ya estarían amnistiados. Pero es que añaden que, excepto aquellos que tuvieran propósito de enriquecimiento, y nos definen lo que es el propósito de enriquecimiento, que es obtener un beneficio personal de carácter patrimonial. Este concepto el Supremo, de forma inveterada, lo lleva interpretando, junto con el ánimo de lucro, como tanto querer enriquecerse como no empobrecerse. Eso es, el uso de recursos públicos y no el de privados en la comisión del delito es también un beneficio personal. ¿Esto es una interpretación que hace el Supremo? Sí. ¿Es discutible? Sí, por supuesto. No cabe duda, se puede hacer otra interpretación. La hace el Constitucional, otra interpretación, conforme al espíritu del legislador, que es el ánimo de la de reconciliación, que eso es un valor que no es jurídico. Eso habría que positivizarlo, porque para unos la reconciliación es el perdón total, para otros sería como mínimo, por ejemplo, en mi opinión, reconocer los hechos que se han cometido. Claro. En fin, eso es algo. Entonces el Constitucional da otra interpretación y dice que eso vulnera el artículo 24.1 de la Constitución, o sea, se ha producido una vulneración de una garantía constitucional. En mi opinión, que el Constitucional tenga otra interpretación de legalidad diferente a la del Supremo, en absoluto la convierte en a la del Supremo en arbitraria, irrazonable o que incurra en un error patente. ¿Qué ha hecho el Constitucional? Convertirse en un tribunal ordinario. Esta sentencia, ordinario quiere decir no en sentido peyorativo, sino en sentido técnico. Esta sentencia, si la hace la dicta el Supremo respecto a una dicta provincial, sería correcta, porque reinterpreta, porque es el máximo órgano para interpretar la legalidad. El Constitucional no está para eso. Y en ese sentido, es mi opinión, evidentemente, también discutible, pero yo creo que el Tribunal Constitucional en esta materia ha hecho una interpretación tan plausible como la del Supremo, pero que en absoluto nunca puede justificar una vulneración de un derecho fundamental como el del artículo 24.1 de la Constitución.
0: Claro. Ahí efectivamente el dinero, para que nos entiendan nuestros oyentes, que se utiliza, por ejemplo, carísima publicidad que se hizo para la ruptura de España, para la independencia de Cataluña, el dinero para comprar las infraestructuras, para organizar unas elecciones que eran ilegales. Todo ese dinero favorecía la carrera, por ejemplo, de los que iban a mandar en la Cataluña independiente. El Supremo ha dicho que eso no es susceptible de amnistía. Ahora dice el Constitucional que sí. Pero claro, el Constitucional no es un tribunal corriente.
4: Evidentemente. Y todo esto parte del propio legislador. El legislador, inspirado por el gobierno, evidentemente, si hubiera querido amnistiar la malversación, se hubiera quedado ahí. Se amnistía la malversación. Ya está. Pero claro, introducen un criterio que hay que interpretar. Y es un criterio de legalidad. Y se puede estar de acuerdo o no con lo que es el Tribunal Supremo, evidentemente, y es plausible esa interpretación y la otra, y la contraria, pero eso en absoluto determina, en mi opinión, una vulneración de una garantía constitucional.
0: Es don Enrique López, nos ha iluminado muchísimo sobre los últimos movimientos políticos que en definitiva han de atenerse a las leyes y nos están generando una situación de zozobra e incertidumbre. Su libro, para quienes quieran saber más sobre esto, se llama El Estado del Estado, de la editorial Deusto. Don Enrique López, muchísimas gracias.
4: Muchas gracias, Vecina. Muchas gracias. Buenos días.

0: Vamos a hablar no solamente de leyes, sino de cosas que también preocupan muy cotidianamente a los ciudadanos, por ejemplo, sus farmacias. Hay desabastecimiento de tratamientos para la menopausia. Productos que se han suministrado como parches y tratamientos hormonales para aliviar a las mujeres ya no están en nuestro mercado. Esto afecta a 400.000 mujeres. ¿Significa que están sin medicación? No. Hay alternativas y algunas pacientes han conseguido cambiar de tratamiento, pero claro, necesitan una nueva valoración médica, tienen que ir a su ginecólogo en la Seguridad Social y hay alternativas que no están financiadas por el sistema público. Vamos a ver cómo se resuelve el asunto, pero entre tanto vamos a preguntarnos qué es la menopausia, cómo afecta y si esta falta de medicamentos, pues claro, tiene consecuencias como la psique y el estado físico de las mujeres. Doña Marian Rojas Estapé es nuestra psiquiatra. Muy buenos días.
1: Buenos días, Cristina. Me encanta que saques este tema, porque hoy vamos a hablar de una etapa de la vida que durante mucho tiempo se ha vivido en silencio, o incluso te diría rodeada de mitos, que es la menopausia. Y yo no me centro en lo físico, porque yo al final lo mío es la psiquiatría, pero yo me quiero centrar en algo que muchas veces sienten pero no siempre pueden explicar, que son sus cambios emocionales, esa irritabilidad, esa ansiedad, insomnio, la sensación de no ser la misma. Y muchas veces la gente me dice, Marín, yo no sé si me lo estoy inventando, esto es psicológico, es biológico. Bueno, la respuesta es que hay de ambas cosas. ¿Qué pasa realmente durante la menopausia? La menopausia no es un momento puntual, es un proceso. Tienes la perimenopausia, que son los años previos, y luego la menopausia, que son 12 meses sin menstruación. Pero la clave es entender que durante estos meses sucede algo importante, y es que disminuyen los niveles de estrógenos. Que afecta al cuerpo, por supuesto, pero también afecta al cerebro. Los estrógenos influyen en nuestros neurotransmisores. Vamos a explicarlo de forma sencilla. La serotonina, que es la que regula el estado de ánimo, la dopamina, la motivación, el GABA, que es la calma y la relajación. Bueno, pues cuando los estrógenos bajan, estos sistemas se vuelven más inestables. Y eso puede traducirse en cambios de humor, en mayor sensibilidad emocional, en ansiedad o en tristeza sin causa clara. Y entonces muchas mujeres dicen, no, es que no me reconozco. Y entonces, pues, ¿qué pasa? ¿Por qué no me reconozco? Lo primero es porque hay como una montaña rusa emocional. No es solo estar más sensible, sino que el sistema emocional está más reactivo. Irritabilidad repentina, llanto fácil, sensación de estar desbordada. Y esto tiene una base biológica, o sea, es decir, no es una debilidad. Me encantaría que aquí los maridos, los hijos que puedan estar escuchando esto y puedan entender a sus mujeres o a sus madres, ¿no? También puede aparecer la ansiedad y la sensación de inquietud, porque puede ser la primera vez que una mujer experimente ansiedad o pensamientos acelerados o sensación de alerta, porque el sistema nervioso se vuelve más sensible al estrés. Otro de los temas que sucede es que empiezan los problemas de sueño. El sueño cambia. Entonces, claro, cuando el sueño te cambia, pues hay más ansiedad, más irritabilidad, peor atención, pues un peor regulación emocional. Y luego yo creo que hay un tema clave, biológico, psicológico, identitario. Es decir, cambia la identidad, porque claro, implica un cambio de rol. Hijos más mayores, ya no vamos a ser madres. Cambios vitales. Un cuestionamiento de la vida, ¿no? Tú te entras como en la fase de después. Y entonces hay como muchas veces reflexión sobre el paso del tiempo. ¿Qué he sido en mi vida? ¿Qué he hecho hasta ahora?
0: Sí, y alguien incluso equivocamente puede reflexionar sobre su feminidad, ¿no? Quiero decir que el hecho de no tener hijos, de no poder tenerlos en adelante, puede llegar a llevarte a poner en duda quién eres.
1: Bueno, totalmente. Y es que hay gente que se pregunta, ¿quién soy yo ahora? ¿Qué quiero en esta etapa? Es una transición psicológica muy profunda y que a lo largo de la existencia se ha hablado muy poco. O sea, se le ha dado muy poco espacio. Yo siempre pienso en el síndrome de tensión premenstrual, en el posparto, todos esos temas que en la lactancia, que en los últimos años pues, se han puesto encima de la mesa, pero te debes reconocer que todavía en la menopausia estamos ahí, ¿no? Intentando darle cabida para que sea una época de la vida donde la mujer pueda ser escuchada, validada y se entienda, porque es un cerebro en transición. Es decir, la menopausia es como una fase de reajuste cerebral, no es un deterioro, es una adaptación. El cerebro se está reorganizando, pero eso puede hacer que pues uno tenga fallos de memoria, dificultad para concentrarse, sensación de mente nublada, pero es temporal en muchos casos.
0: ¿Y se puede hacer algo frente a esta metamorfosis? ¿Se puede regular de alguna manera?
1: Bueno, yo creo que lo primero es entender lo que nos pasa, es decir, saber que uno no está perdiendo el control, es que el cerebro está cambiando, aceptarse, entenderlo, validarlo. Es decir, cuánta gente que viene a consulta se lo explicamos y entonces ese alivio, ¿no? De, vale, esto es por esto. Comprender alivia, esa frase que tanto me gusta. Hablarlo, ¿no? Con amigas, con profesionales, con el entorno, un ginecólogo, una enfermera, un psicólogo. Es decir, poder hablarlo, incluso hablarlo con una hermana, con la pareja o el marido, hablarlo con las personas del entorno, aprender a regular en esos momentos el sistema nervioso. Y entonces ayuda muchísimo el ejercicio físico, de fuerza, importantísimo, la respiración, el contacto con la naturaleza, espacios para poder reencontrarnos, para meditar, para orar, para reencontrarse con una misma, aceptarse y seguir creciendo y seguir aprendiendo. O sea, no es el fin, es un momento de transición y priorizar el sueño. Es decir, es una necesidad de esa época de la vida. Pequeños cambios pueden marcar la diferencia. Una rutina de sueño, menos pantalla por la noche y luego replantear esa época, ¿no? En vez de decir es una pérdida, porque ya estoy en la pérdida de la vida, es una redefinición. Entonces, bueno, pues cuando uno entra ahí, uno puede decir, pues me siento como con menos necesidad de tener que agradar, estoy en paz conmigo misma, conecto. Es decir, quizá querría terminar esto diciendo, no, es que es una etapa de transformación psicológica y neurológica. Y es el inicio de una muy bonita, porque unos a veces pues empiezan a ser abuelos, pueden viajar, pues si tienen ahorros pueden aprovechar esa época de la vida para algo que no han podido hacer, las que han cuidado mucho a sus hijos, ¿no? Pues puede ser una fase muy bonita de hacer cosas que uno no ha podido hacer antes, pero uno tiene que hablarse bien en esa época, porque si no, si nos tratamos mal en esa época de la vida, pues eso nos hunde y la voz interior negativa, ya sabemos, Cristina, que nos afecta profundamente.
0: Es bueno saberlo, es bueno hablarlo y comprender que tampoco determina, o sea, que tú sigues siendo tú y que hay ciertamente montones de cosas que descubrir y montones de personas que conocer y hay que seguir adelante porque no hay realmente una transformación de fondo, ¿no? Es la misma persona la que afronta la menopausia.
1: Efectivamente, Cristina.
0: Pues tenemos a Marian Rojas Estapé, nuestra psiquiatra, tiene muchos libros en el mercado, por ejemplo, cómo hacer que te pasen cosas buenas, que puede ser un buen consejo para esta sección. Muchísimas gracias, amiga.
1: Muchísimas gracias, Cristina, y un grandísimo abrazo para todos nuestros oyentes.
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0: Pues son las 11, las 10 en las preciosas Canarias.
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0: Pedro Sánchez y Alberto Núñez Feijóo inauguran ante los suyos la carrera para las elecciones del 29N. Antonio Raiz.
3: Sánchez ha reservado uno de los tradicionales feudos del PSOE. Va a participar en un mitin en Dos Hermanas, en Sevilla, donde los socialistas gobiernan con mayoría absoluta. El escenario elegido es el Auditorio Municipal Los del Río, descartando el icónico velódromo que los socialistas abarrotaron en la era de Felipe González y también con Rodríguez Zapatero. Esto en el PSOE. En el PP, a esta hora comienza el inicio oficial también de la precampaña en el recinto filial de IFEMA, con un acto que va a cerrar Alberto Núñez Feijóo. En IFEMA de Madrid está Íñigo Palomar.
4: ¿Qué tal, Antonio? Muy buenos días. Pues aquí todo listo. Los rostros más visibles del Partido Popular. Tengo delante a los vicesecretarios generales, Cuca Gamarra, también está Esther Muñoz, Juan Bravo, Miguel Tellado, a falta que llegue Alberto Núñez Feijóo, que como bien dices va a cerrar este primer gran acto de precampaña del Partido Popular. Aquí están presentes las principales baronías, hemos visto a López Miras, también estaba la presidenta Guardiola, el alcalde de Madrid, estará presente también Isabel Díaz Ayuso, todo preparado aquí en IFEMA para el primer gran acto de precampaña del Partido Popular después de una semana en la que la maquinaria electoral del Partido Popular ha empezado bien engrasada.
3: La precampaña empieza marcada por la estrategia de la izquierda, que ha conseguido que el problema de la vivienda marque las agendas tras 8 años en el gobierno. Una vez que el Consejo de Ministros ha vuelto a aprobar los 2 decretos tumbados la semana pasada por el Pleno del Congreso de los Diputados, van a llevarlos a la Diputación Permanente de la Cámara, donde la representación es menor y aquí sí aspiran a sacarlos adelante. Para la secretaria general de la Fundación Hay Derecho, Elisa de la Nuez, estamos ante un fraude de ley.
5: Que se han disuelto las Cortes Generales y que ahora aprovechas, como te diría, una pequeña anomalía numérica. Es un fraude de ley, que es algo que está proscrito en nuestro ordenamiento jurídico, y además es un fraude democrático, esto hay que decirlo.
3: Estamos inmersos en el puente de la Virgen del Pilar. La DGT prevé hasta la medianoche del lunes 5,8 millones de desplazamientos por carretera. A esta hora se nota mucho más tráfico que un sábado normal. DGT, Alejandro Martín, buenos días.
6: Muy buenos días. A esta hora, precaución ya que está cortada por una incidencia la V21 en Valencia, a la altura de Benimaclet, en ambos sentidos de la circulación, y se recomienda como itinerario alternativo carretera A7 y la CV35, pendientes también de 2 accidentes. Uno dificulta la salida de Madrid en la 2 en San Fernando de Henares y otro en Málaga, en la 7 en Marbella, dirección Estepona. Se complican el resto de salidas de la capital, especialmente en la 1 en Circuito de Jarama, la 3 en Rivas, la 5 en Arroyomolinos, la 6 en Las Rozas, en esta misma 6 pero en Ávila, a la altura de Arévalo, en dirección a León, y ya las salidas pero de Barcelona por la C58 en Ripollet y la carretera 2 a la altura de Igualada.
3: La Guardia Civil ha liberado en Ibiza a 25 mujeres que eran obligadas a prostituirse por una organización criminal. En la operación han sido detenidas 4 personas y se han intervenido cerca de 120.000 euros en efectivo. Las víctimas eran mayoritariamente venezolanas y tenían entre 18 y 25 años.
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3: Y se retrasa el inicio de la carrera al sprint en el Gran Premio de Singapur, Cayetana Maroto.
7: Fernando Alonso y Carlos Sainz buscan los puntos en este Gran Premio en el que, como estamos viendo y como ya vemos por la tele, se retrasa por lluvia. Carlos Miquel.
8: Así es, la verdad es que estaba todo yendo con normalidad hasta que a 20 minutos del comienzo de esta carrera al sprint ha empezado a llover con fuerza sobre el circuito de Marina Bay, y lo curioso es que en la parte de la parrilla está completamente empapado, no para de llover, y sin embargo en el segundo sector está completamente seco. Salida retrasada, no se espera que la lluvia, la lluvia va a estar hasta las 11:25, así que va a ir para largo la carrera al sprint.
7: Y en el fútbol hoy es turno para el Atlético de Madrid a las 4:15 del equipo del Cholo Simeone. Se medirá a la vez en Vitoria. El club rojiblanco recupera 2 de sus hombres, Barrios y Sorloz, quienes todavía no han debutado en Liga. Por la tarde, sobre las 6:30, el Fútbol Club Barcelona recibe al Getafe en el Camp Nou, y sobre las 9:00, el Real Madrid regresa al Santiago Bernabéu para medirse ante el Villarreal. El equipo de Mourinho llega en un momento de dudas dentro del vestuario, sobre todo por las críticas hacia Kylian Mbappé por su comportamiento fuera del campo. Y en motos, Marc Márquez gana la carrera al sprint, se coloca como nuevo líder del Mundial. Jorge Martín fue cuarto y ya está 4 puntos del piloto de Ducati, Ogura y Dien Antonio, completaron el podio.
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0: Querido Antonio, muchísimas gracias. Nos juntamos dentro de una hora para más noticias y vamos a ver por dónde va el tiempo, sobre todo en esta semana en que los Reyes llegan a Ceuta y Melilla.
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0: Vigila el nivel del Mediterráneo y su temperatura. Escruta los cielos para contarnos la meteorología y además baila con candelabro en la cabeza. Jorge Olcina, buenos días.
1: Buenos días, Cristina, ¿qué tal?
0: Muy bien, muy bien. Parece que vamos a tener buen tiempo en este fin de semana
1: pues
0: largo de puente.
1: Sí, mira, desde hace semanas no teníamos un fin de semana sin ningún aviso meteorológico. Y este fin de semana es un poquito especial, porque el lunes también es festivo, es unos días de descanso un poquito más prolongados de fin de semana. Y bueno, pues una atmósfera muy tranquila, un tiempo muy estable, ahora lo comentaremos, y que va a ser la tónica también de la próxima semana, ¿no? Venimos de jornadas de lluvias, de tormentas, desde el fin de semana pasado. Un poquito más alejados en el tiempo teníamos calores también, temperaturas anormalmente altas. Bueno, pues este fin de semana es verdad que está haciendo, ahora lo diremos, fresquito por las noches, e incluso se han registrado algunas temperaturas ya negativas en puntos del interior peninsular, pero el mediodía está resultando muy agradable, ¿no? Y bueno, pues va a ser la tónica para los próximos días, sí.
0: Uh-huh. Lo mismo sábado que domingo, entiendo.
1: Sí, lo mismo sábado que domingo. Y ya digo, no hay ningún fenómeno que podríamos destacar de viento, de alguna pequeña gota que se escape. No, en principio, tiempo muy estable. Eso sí, han aparecido nieblas en valles del interior. Bueno, pues como hay humedad acumulada, ¿no?, de estos días pasados, que ha habido tormentas, ha habido algún chaparrón en puntos del norte peninsular, muy especialmente de Cataluña, como ya vimos. Bueno, pues en valles de interiores, como digo, se ha amanecido con bancos de niebla. Va a ser esto también frecuente mañana, en la madrugada de mañana, de sábado a domingo, y la del domingo al lunes, ¿no? Por tanto, sería lo único destacable en el conjunto de nuestro país, ¿no? Con unas Islas Canarias que también han tenido algunos días con un tiempo un poquito revuelto, algunas lluvias, pero bueno, el fin de semana este largo también va a ser un fin de semana tranquilo, sí.
0: Y tenemos que enfocar una semana especialmente interesante. Los Reyes van a Ceuta y Melilla, martes y miércoles, y agradeceríamos buen tiempo.
1: Pues mira, todo apunta que van a poder disfrutar de un tiempo, buen tiempo garantizado, ¿no? Porque nos entra a ir un poquito cálido, Cristina, de nuevo. Es verdad que ya no suele ser habitual, estamos casi afrontando ya mediados del mes de octubre, y a partir del lunes entra de nuevo una masa de aire más cálida que va a hacer subir los termómetros a lo largo de toda la próxima semana. Ganaremos entre 4 o 5 grados según regiones y volveremos a registrar, por ejemplo, temperaturas próximas a 34 o 35 grados en el Valle del Guadalquivir, ¿no?, que ya son temperaturas no muy habituales, como digo, para esta época del año, ¿no? Y Ceuta y Melilla, pues con temperaturas también un poquito por encima de lo normal, ¿no? Por tanto, una semana de buen tiempo garantizado, incluso en el norte peninsular. Esta masa de aire cálida va a afectar a todo el conjunto peninsular, viene acompañada o impulsada por un anticiclón, y eso garantiza estabilidad. Y lo único es que, bueno, las noches ya las notamos frescas, claro, o incluso frías en puntos del interior peninsular, algo más templadas en el Mediterráneo y el sur, pero bueno, ya no hablamos de valores de noche tropical, ¿no? Porque, bueno, pues ya, por así decirlo, no toca en esta época del año, empieza a enfriarse un poquito más el mar en las zonas del Mediterráneo, y eso hace que las temperaturas mínimas ya no alcancen esos valores, ¿no?
0: Bueno, tiempo bonito de otoño que nos garantiza y que garantiza a sus majestades nuestro Jorge Olcina. No sé si nos dejamos algo en el tintero.
1: Pues en principio no, ya digo, Canarias también con un tiempo muy tranquilo. Es verdad que entre lunes y miércoles podría escaparse alguna gotita en las islas más occidentales, en la cara norte del archipiélago, pero nada, muy poca cosa. O sea que en general, y como digo, veníamos de semanas donde el tiempo estaba siendo noticia prácticamente continuada. Bueno, pues afrontamos unos días que ya lo iniciamos este fin de semana con un tiempo atmosférico tranquilo, estable, incluso un poquito más cálido de lo que debería ser habitual, y eso va a ser el rasgo meteorológico de toda esta próxima semana.
0: Don Jorge Olcina, un placer escucharte. Volvemos a oírnos el próximo sábado. Un abrazo.
1: Un fuerte abrazo a todos. Buen fin de semana, Cristina.
0: Menuda semana de crónica policial. Bea Osa, buenos días.
2: Buenos días, Cristina. Bien, dices, menuda semanita, sí, sí.
0: Y yo creo que tengo también por ahí a José Miguel Gaona. Buenos días.
3: Muy buenos días a todos. Aquí estoy, sí, señora.
0: No sé ni por dónde empezar. ¿Qué pasó con el novio de Ana Buza, querida Bea? Uf.
2: Empiezas fuerte, ¿eh? Veredicto este martes pasado, situando, ya sabéis que se enfrentaba el acusado, el novio de Ana Buza, a la acusación de 20 años de prisión por atropello intencionado de Ana, o la absolución, que considerasen que se había suicidado. Y finalmente esa fue la decisión del jurado. Veredicto no culpable, un tremendo varapalo para la familia.
0: ¿Y por qué
2: para la familia, obviamente, de Ana Buza? La de Rafael Vicario salió corriendo a decirle, ha ganado la verdad.
0: Claro. La verdad es que quedan ahí muchos flecos sueltos, ¿no?
2: Bueno, quedan flecos que, por supuesto, va a recurrir la familia de Ana Buza. No se van a quedar de brazos cruzados y adelantan que seguirán todos los trámites por las siguientes instancias hasta donde haga falta. Ellos están convencidos de que fue el asesino Rafa Vicario y no se creen ni la versión que dio ante el jurado, ni por supuesto tampoco les convence la posición de la fiscal.
0: Ellos sostienen que había una relación tóxica entre ambos y que en ese contexto se explican las cosas de otro modo. Muy alarmante, bueno, por lo menos muy doloroso, lo que nos llega de Estados Unidos, donde hay dos noticias sobre pena de muerte que se superponen. O sea, por un lado se ha anunciado que un individuo que realizó una matanza en Fort Knox, que era funcionario y que mató a sus propios compañeros militares, va a ser ejecutado en público. Sí, sí, sí, le van a fusilar y lo van a transmitir por vía televisiva. Y después tenemos que hablar de Krista Pike, una asesina que había sido sometida a la inyección letal. Le suministraron dos inyecciones letales, ha sobrevivido. Es todo una cosa muy extrema. Empieza por donde quieras, Bea.
2: Buf, lo primero, el primer caso que planteas, obviamente estamos hablando de un caso de terrorismo. Lo impresionante, más allá de que exista esa pena capital en Estados Unidos y la ejecución, es el hecho de que, bueno, en el caso de terrorismo se va a transmitir como si fuese en la época romana, ¿no? En tiempos de los romanos, en la plaza pública, para que todo el mundo, ya que no pueden participar lapidándole y tirándole piedras, vean la ejecución. Pero esa polémica que ha sido un poco la gran polémica en este nivel de la semana se ha contrapuesto, como bien decías, con el caso de Krista Pike, que sí que tiene una trama distinta porque parte de una condena por asesinato. Entonces, en este caso, que es también dependiendo del Estado, en este caso sé que no es una ejecución, la inyección letal que recibió Krista Pike no fue como una lección para el pueblo, como un acto de terrorismo que se entendiese que tenía que ser una lección para el pueblo. No se transmitió públicamente, pero ha trascendido lo que pasó, que bien decías que esos dos intentos consecutivos de que la sedación letal, la inyección letal con pentobarbital funcionase y no funcionó. Desde el 30 de septiembre.
0: ¿Me vas
2: ahí está.
0: A perdonar que le pregunte primero a Gaona?
2: No, por supuesto.
0: No por nada, sino porque mira, yo recuerdo hace años cuando entrevisté al hijo de Bush, que después fue presidente también en Austin, en Texas, le pregunté sobre la pena de muerte y me permitió entender un punto de vista muy diferente al nuestro, ¿no? O sea, él me llegó a decir que para nada iban a meter a un asesino en serie durante toda la vida en prisión porque solo tendría que pagar el contribuyente y que en consecuencia, pues ojo por ojo, ¿no? En el caso de la retransmisión televisiva de este asesino, se me añade un dato más que ya se me pierde. No sé si tú les sigues, José Miguel.
3: Sí, sin lugar a dudas. Desde luego es una cuestión. Lo sigo desde el principio, desde que cometió los asesinatos, entre otras cosas porque llamó la atención que era un psiquiatra en la base de Fort Knox, ¿no? Entonces, en esa base militar, él, al grito de Alú Akbar, empezó a tirotear a sus compañeros, que la mayor parte de ellos dentro de la base estaban en este momento desarmados, ¿no? Simplemente haciendo la vida militar del día a día en esas bases americanas, además, que son como verdaderas ciudades. Mm. En ese tiroteo, él recibió un tiro y quedó parapléjico. Pero bueno, a lo largo de estos años, evidentemente, y ante la gravedad, porque ha sido juzgado también bajo el Código Militar, ¿eh? Esto creo que también hay que subrayarlo, ¿no?
0: Sí.
3: Y en el Código Militar, un atentado de ese calibre está penado con la pena de muerte. Mm. Otra historia es que ya se retransmita o no, pero realmente, en el fondo, lo que estamos hablando es de si somos hipócritas o no, te lo digo un poquito. Por lo menos ese tipo de tema podría ser discutido, ¿no?
0: En otras palabras, lo que pasa es que mirarlo así, quiero decir que tiene un componente siniestro, morboso, que no sé qué añade. Quiero decir, si tú determinas que un sujeto es susceptible de la pena de muerte, bueno, pues es una cosa que se discute en el derecho internacional, pero sacarlo por la tele...
3: Sí, lo entiendo. En principio, lo que se intenta hacer es que sea... de alguna manera ejemplarizante, como diciendo, mira, así son como terminan los que han atentado y han causado muertos dentro del ejército, porque además en este caso hay unas motivaciones estrictamente personales y políticas, es decir, o religiosas añadidas, ¿no? Es decir, no es un calentamiento, el tipo estuvo radicalizándose, estuvo trabajándoselo, por así decirlo, no fue fruto de un impulso momentáneo que quizá podría de alguna manera descargar, ¿no? Que se emita o no se emita, pues la verdad que sí, puede ser absolutamente discutible. Yo ya soy, no sé, ya que ocurre, yo soy partidario de que la gente lo vea, pero no por lo morboso, sino para que se enfrente a lo que es realmente la pena de muerte, que es efectivamente sobrecogedora, ¿no? A lo mejor, fíjate lo que te digo, retransmitiéndolo, a lo mejor se puede lograr mayor animadversión por parte de la sociedad.
0: Ah, es decir, esto es interesante.
3: Lograr el efecto contrario.
0: El efecto contrario, sí.
3: Y respecto a Pike realmente es una cuestión muy desafortunada en todos los aspectos. En primer lugar, por la propia pena de muerte. Como bien ha dicho Bea, utilizaron pentobarbital. Pentobarbital está autorizado como tal en todos los estados donde está la inyección letal, pero la diferencia es que en Texas, Georgia y el propio Tennessee, donde ocurrió, solamente se utiliza esa droga. No se utiliza un paralizante de tipo neuromuscular y potasio, por ejemplo, que también se utiliza para parar el corazón. Es una triple inyección en los demás estados.
0: Pero además yo hay una cosa que no entiendo. Vamos a ver, si la gente se está sometiendo a la eutanasia y la rematan, sin ningún tipo de margen, ¿por qué a los ajusticiados los someten a otro método?
3: Bueno, entre otras cosas, debería, entre comillas, haber fallecido con las dosis más o menos que se le pusieron. El problema es que se extravasó, es decir, no cogieron la vía adecuadamente. Y además... el pentobarbital tiene un pH muy elevado, creo recordar 9,5 o 10, es profundamente alcalino, y por eso la ajusticiada, o la protoajusticiada en este caso, la pobrecilla, se revolvía y decía que le dolía muchísimo el brazo.
0: ¡Ay, qué horror!
3: Porque produce necrosis, ¿no? Al estar fuera. Al estar fuera la dosis, pues fue absorbiéndose de manera extremadamente lenta, y por eso ha sobrevivido.
0: Qué barbaridad.
2: Sí, yo he vivido un episodio en el que me pusieron también mal esa vía que me tenían que inyectar. Y es dolorosísimo, obviamente. No tuve ese margen de tiempo en el que estaba, por lo visto, Krista Pike, ¿no?, clamando y gritando de dolor porque no sabían que estaba produciendo esa inyección. Como lo que esperan es que se vayan muriendo, ¿no?, pues tampoco sabían esa reacción sobre la marcha.
3: Incluso...
2: Yo hay una comparación que has hecho. Perdona, bueno.
3: Sí. No, simplemente incluso en un momento dado. Fíjate que es un comentario un tanto inocente. Ya sé que en el contexto de una asesina pues fuera un poco extraño, pero en un momento se levantó ligeramente, está totalmente atada a lo que es la camilla, y dijo, ¿y esto suele ser así?
0: Oh, por favor.
3: Como diciendo, como, claro.
0: Qué barbaridad.
3: A propósito,
2: sí, porque ya había dicho además que estaba tiempo, preparada, ¿no?
3: Vea, tú tienes
2: momento.
3: Información sobre el componente satánico del crimen, ¿no?, en su día.
0: Es que no hemos contado realmente lo que pasó con Casta Paica. Te tiene que contar lo primero Bea Ossa y también cómo se encuentra ahora la justiciada, que no ha sido justiciada.
2: Bueno, más que la parte satánica, que yo creo que esa ha trascendido también más allá en Estados Unidos, aquí llamaba la atención el hecho de que, bueno, la ejecución como tal o el móvil del crimen por el que fue juzgada es porque torturó a una compañera suya porque estaba supuestamente interesada en su novio. Entonces, ella lo contó, ¿no? Las crónicas lo narran así, porque obviamente yo creo que en esto Gaona tendrá mucho más dato de primera mano, pero las crónicas sí que lo han contado como el hecho de que lo justificaba diciendo se me fue un poco de las manos. O sea, no ya tanto como las que tenemos aquí de las brujas de San Fernando, ¿no? Que tenía ese punto satánico. Yo creo que no ha trascendido tanto ese matiz Gaona, que yo creo que allí sí que ha llamado especialmente la atención por los hechos del 95, ¿no? Que fue un poco también un boom entonces, que a lo mejor ahora no tendría tampoco esa aportación de lo satánico que no está tanto en vigor.
3: En su momento, realmente he estado revisando la prensa de Knoxville, que es donde ocurrieron los hechos, y el componente satánico como tal existió. Es decir, el novio de Pike, que fue el supuestamente el que le había tirado los tejos, por decirlo de alguna manera, la víctima, pues este individuo desde los 10 años ya tenía altares satánicos, biblias satánicas, llevaban el pentagrama colgando del cuello. Y Pike, la protoajusticiada, también otro tanto de lo mismo. Más aún, la víctima la grabó el novio de Pike, un pentagrama, esta estrella satánica, diabólica, sobre la piel. Y hay un hecho además del por qué la fue condenada a muerte. Y es interesante desde el punto de vista forense. Y es porque cuando se la llevan engañada a un parque, con la excusa de que hayan escondido marihuana y no sé qué, no sé cuánto, pues hay un momento en que ella deja de llevar dos cuchillos el día que han cogido ese mismo día, y ella se retira del lugar momentáneamente para verificar si hay testigos o no hay testigos. En otras palabras, ella tenía control sobre los hechos.
0: O sea, está claro que ella es una asesina, claro, confesa. Sí. Pero
3: no, sí, sí, porque tenía 17 años.
0: Pero claro, ahora vemos que tantos años después la justicia dos veces y sobrevive. Por cierto, que Bea Ossa seguro que sabe cómo está en el hospital, porque al principio parecía que estaba fatal, pero es que sale adelante.
2: Sí, sale adelante y se despierta y dice, ¿dónde estoy? ¿Quiénes sois vosotros? Mirando a sus abogados, que por cierto también cuando estábamos hablando de esa capacidad de la conciencia del mal, decían que si a día de hoy se hubiese sometido también al baremo de la justicia, quizás se habría tenido en cuenta que yo no sé si recuerdas también, Gaona, ese trastorno de bipolaridad,
3: bipolar,
2: atenuante. Bueno, no lo sé, pero es verdad que ella en el a día de hoy cuando se despierta en la cama del hospital y se ve, dice, pero ¿no? ¿El qué hago aquí? Porque ella se veía ya encaminada a la muerte. Y ahora lo que pasa es que habrá que esperar, ¿no? Estamos en ese punto en el que tú antes hacías la comparación con la eutanasia. Es verdad que en la eutanasia también, si falla una primera sedación, se aplica una segunda. En el caso de Pike se tuvo que paralizar, no hay, la ley no fija un tercer intento consecutivo, y al ver un poco cómo estaba fallando, no sabían si era una cuestión de la medicación, del barbitúrico, o era como se ha demostrado que era por la inyección. Ahora tendrán que ver si ella, cuando salga en condiciones, se recupere del todo, ¿no? Con ciertas garantías, dicen, para someterse otra vez.
0: Bueno, pues es que esto es alucinante.
2: Se decide o no.
0: Tú puedes comprender, es que yo no lo entiendo. O sea, una señora que la quieres matar, la llevas al hospital, la recuperas y luego la vuelves a matar. O sea, yo te digo...
2: Las garantías.
0: No, o sea, es que es una mentalidad, te lo juro, que se me escapa, ¿eh? Quiero decir, de verdad que se me escapa. Hay un par de asuntos que nos debería dar tiempo, Bea, a tratar. Por ejemplo, el conductor drogado que atropelló a 5 ciclistas.
2: Vale, pues este caso es que ha llamado específicamente la atención porque...

0: libertad, ese permiso penitenciario en alguna condición, y el caso es que la barrabasada de este hombre es que vuelve a cometer un delito de esta envergadura.
1: Bueno, y es que además no solo atropelló a las ciclistas, ¿no? Quiero decir, con el coche las atropelló y uno puede pensar, bueno, fue un accidente. No, no, no, es que volvió con el vehículo y la remató.
2: La verdad que es un caso tremendamente llamativo. Yo he colaborado justamente en prisiones, en aquellos presos que van adquiriendo progresivamente la libertad. Y yo, por lo menos, con los sitios con los que he colaborado, el tema particularmente de control de drogas era profundamente estricto, ¿no? Lo digo porque tienen sus permisos, sus historias, pero luego hay mecanismos para ir efectivamente monitorizándolo. Ahora, también es igual de cierto, claro, que los test de orina, por ejemplo, tienen una ventana de detección de 48 o 72 horas. Es decir, necesitamos más... ¿Qué voy a decir?
0: Claro, pero no hay
2: más
0: forma medios, de controlar esa parte, claro.
2: Claro, más
0: en
2: medios para
0: monitorizar. En el momento en el que él se lo toma...
2: Ya, claro, ya.
0: Luego habría que tener un seguimiento policial pegado, siguiéndole los talones, ¿no? Para ver qué hace de
2: bueno,
0: hacer.
2: Y, simplemente que cuando vuelven a prisión, se detecte que ha consumido drogas, que seguramente además no es la primera vez, y se anulan los permisos.
1: Luego han matado a un cirujano estético famosísimo, luego le preguntaré a Lomana porque lo conoce seguro, Alexander Aslani. No sé quién lo ha hecho, ¿sabemos algo, Bea?
0: Bueno, una clienta enfadada porque no le gustó la glutos.
1: No.
0: Me vais a perdonar, pues no sé. Sí. Digo, no, porque me vais a perdonar, pero no me sale bien la palabra.
1: Glúteos. No, no, que lo operó el trasero.
0: Pero bueno, la operación. La operó el trasero, bien dices. Sí, eso sería un poco el detonante por el que ella, descontenta, pues reclama que esa operación, que ha salido como no le gustaba, haya una compensación, y en ese tira y afloja con el cirujano decide que ya, como va a tomarse la justicia por su mano, contrata a un sicario, y es el sicario el que ejecuta por ella, pero bien ejecutado, obviamente, porque ella se desentiende absolutamente, pero el sicario lleva a cabo ese crimen por encargo y mata al cirujano. Es verdad que han sido en una investigación de estas que decimos, ¿no?, en tiempo récord, pero sorprende el detonante, que nunca deja de sorprendernos los detonantes. No hay móvil del crimen que justifica un crimen.
2: Bueno, y también sorprende que el sicario supuestamente sea sueco, pero como la mayor parte de los sicarios que hemos visto en la Costa del Sol, que llaman suecos, son provienen de terceros países, efectivamente, de Yemen, de Marruecos, etcétera, donde la vida realmente tiene muchísimo menos valor. Es decir, no se llaman Johansson.
1: La cuestión es que se está el sicariato, ¿no? Que es propio efectivamente de otros lugares, ¿no? Muy generalizado en Rusia, en América Latina, etcétera. Se está imponiendo y es muy peligroso, ¿no? Y por último tenemos un caso que semana, de verdad, de crueldad contra los animales, que es una forma de violencia vicaria, pero que no se ejercita en este caso sobre personas o hijos.
0: No. Se ejercita contra, como bien dices, violencia vicaria contra la pareja, contra la mujer de este hombre que utilizó al conejo, que era la mascota, un conejito blanco que tenía ella, para terminar de continuar esa cadena de episodios de maltrato y de torturas continuadas que había tenido durante el 2021 y 2022 que estuvieron de pareja y que habían arrancado pues desde un viaje en el que él la bofeteó, le hizo todo tipo de perrerías y que de forma consecutiva, un episodio tras otro, pues terminó a finales del 21 con un momento en el que él coge al conejito blanco que tenía ella, le dice agárralo tú por las patas y delante de, mientras ella lo sostenía, él degüella al conejo. Le dice que ella además, dice delante de ella, lo vamos a cocinar. Ella le restriega además toda la sangre por la cara. O sea, es totalmente, digo, adentrarnos en lo desagradable de la secuencia que se narró ante el jurado es de pelos de punta, todo lo que tuvo que presenciar ella, aterrorizada, por supuesto, que él, todo lo que le hacía al conejo. Y después de eso ella intenta escapar, rompe la puerta, como al estilo Jack Nicholson en El Resplandor. Y ella consigue escapar por poco. O sea, fue el último episodio, el gran detonante para ella, para denunciarlo, atreverse a denunciarlo ante la Guardia Civil. y que este hombre se sentase en un banquillo esta semana como se ha sentado. Pedían 12 años pedían para él, por la cantidad de episodios continuados.
1: Y era un

0: Sujeto muy
1: pero
0: cruel.
1: Como también aquí tenía un atenuante. En este caso, antes hablábamos de Crystal Pike, que no se tuvo en cuenta. En este caso, se tuvo en cuenta que él tiene esquizofrenia paranoide.
0: Ah, amigo. O sea, realmente...
1: De los 12 años se rebajó hasta los 4 años.
0: No, lo que tendría que entrar es en un centro psiquiátrico, Gaona. No sé cómo lo ves tú.
2: Bueno, sí, depende, porque tú bien sabes también que hay personas con esquizofrenia paranoide que están correctamente medicados y son totalmente responsables y se encuentran integrados en sociedad, ¿no? No lo sé, habría que examinar realmente cuidadosamente este caso.
0: Desde luego, si era un esquizofrénico paranoide sin medicar, como parece, está en brote, con lo cual no distingue un conejo de en fin, ¿sabes?
2: Sí, bueno, de cualquier cosa.
1: Digámoslo así, por suerte, que distinguió al conejo y no a ella, ¿no? O sea,
0: claro.
1: Es verdad, es que bien dices, ¿no? Que en el punto en el que no distingue contra quién comete la agresión, bueno, pues dentro de la tortura que ya fue...
2: Porque si hubiese estado en pleno brote, seguramente no hubiese sido condenado a 4 años. Pero bueno, no puedo concluir en las afirmaciones,
0: sí,
2: la verdad.
0: Parece que
1: un
0: estaba muy determinado. Es que además parece muy determinado a hacerle sufrir extraordinariamente, porque la ata cocina el conejo, le intenta hacer obligar a su mujer que se lo coma. No, eso no es propio de una psicosis.
2: Sí, no está desorganizado, que es lo típico cuando ocurre una psicosis, efectivamente.
1: Y esa frase que llamará la atención de Gaona, ¿no? Que dirá, le dijo, para que aprendas. Esta es la lección, para que aprendas, ¿no?
2: Sí, efectivamente. Este es otro que no siguió los mandatos del profeta, entre paréntesis. A buen entendedor, pocas palabras.
0: Ya. Bueno, pues Bea Osa, muchísimas gracias. Desde luego has tenido overbooking de trabajo esta semana. ¡Qué barbaridad!
1: Uf, y si nos vamos hacia atrás está Bretón. Es que ahí esta semana ha sido...
0: ¿Qué ha pasado con Bretón?
1: Ha sido 15 años del crimen de Bretón.
0: Ah, ok. Sí.
1: Del doble crimen de Bretón. O sea que esta semana ha sido una semana para efemérides dolorosísimas, aparte de que la actualidad sea tan truculenta como hemos contado.
2: 15 años que estaba yo en la prisión de Villena con Bretón, fíjate. Otro día contaré más cosas. Sí.
0: Un individuo muy frío, creo que recordaste, que comentaste.
2: Otro día comentaremos más detalles de
0: eso. Ah, pues eso
2: cuando vea que era.
0: Es un asunto interesante. De
1: siempre un placer, Gaona.
0: Gracias, Bea Osa. Muchísimas gracias y un abrazo. Chao, chao.
1: Buen día, chao.
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2: Ay, que me encanta esta tertulia. Ellos tenían sus reservas, pero yo me estoy frotando las manos. La cuestión es que a José Miguel Gaona se incorpora a nuestro José Manuel Aguilar, profesor de Psicología Forense en la Universidad Loyola. Hola, José Manuel.
3: Muy buenos días.
4: Feliz sábado a todos.
5: José Manuel, te encuentro la voz como un poco más envejecida.
3: No, es que estoy acatarrado, ¿eh?
2: Ojo. Ah, bueno. Es que vamos a hablar de envejecimiento.
3: Acabo de cumplir años, ¿eh? O sea que también.
2: Ah, hombre, enhorabuena. Oye, vamos a hablar de envejecimiento masculino, sí, porque un equipo de expertos de la Universidad de Copenhague ha determinado que mujeres y hombres envejecen a edades diferentes. Fíjate que el proceso de envejecimiento de la mujer arranca en los últimos años de la adolescencia y en cambio en los varones empieza a los 40. Ahora bien, hay una progresión más veloz en el caso de los hombres. Y yo decía, vamos a examinar esto del envejecimiento masculino, porque desde luego es distinto. Y yo quería lo primerísimo preguntarles a nuestros dos varones qué edad es aquella en la que los hombres empiezan a envejecer, Gaona.
5: Sobraba totalmente. No entiendo. ¿Te estará pasando algo en el estudio que es divertido? Porque por mi parte. Bueno, en serio. Bueno, todos sabemos que es que hay diversos niveles de envejecimiento. Por ejemplo, a nivel neurológico es distinto que a nivel muscular y a nivel hormonal. Es decir, más o menos se van solapando, pero unas cuestiones envejecen antes que otras. Lo cierto es que, bueno, depende ahí, como todo el mundo sabe, de la genética, etcétera. Pero date cuenta que en el fondo, desde el momento que nacemos, el metabolismo va quemándonos, ¿no? Es decir, consumimos oxígeno, se acumulan radicales libres, los radicales libres también se van intentando excretar de alguna manera. Por otro lado, también los cromosomas van dañándose. A los 40, 45 se ha alargado, eso es verdad, se ha alargado la edad en la que el varón alcanza la mayor plenitud muscular, neurofisiológica y también intelectual, cuando antes, justamente con edades parecidas, 50 años, 60 años, ya se consideraban personas que eran prácticamente ancianas, ¿no? Y hoy en día ves personas con 60 años que están en plenitud, sin lugar a dudas.
2: Entiendo que esto que decías, hormonal, físico, neurológico, ¿cuál es la primera decadencia del varón es hormonal?
5: La primera decadencia se empieza con problemas hormonales, empieza la disminución de testosterona y esto es una cadena de acontecimientos, porque la testosterona a la vez efectivamente tiene que ver con la masa muscular, tiene que ver con la masa muscular a su vez con las densidades óseas, también tiene que ver con la rapidez en muchas ocasiones a nivel mental. Es decir, todo está conectado, somos un mecanismo, un verdadero puzzle de cuestiones que interactúan unas con otras.
2: ¿Y tú cuándo dirías, José Manuel Aguilar, que el hombre es viejo en la vida moderna?
3: Bueno, viejo. Yo te voy a hablar personalmente, que yo creo que es además una cosa muy, muy peculiar. Yo empecé a tener canas con 25 años, ¿vale? Y tenía el pelo prácticamente blanco con 30. Eso es algo genético, porque toda la familia materna, yo no tengo ningún calvo en la familia, pero todos tienen un pelo absolutamente nevado. Absolutamente. Parece algunos que llevan como una especie de gorro, porque luego hay muchos que son muy morenos, entonces contrasta muchísimo. Pero sobre todo empecé a notarlo a partir de los 47, más o menos. Lo primero, la vista cansada. Yo que me dedico todo el día, pues estar delante leyendo y escribiendo, pues es lo primero que vas notando y dices, qué dificultad. Pero sobre todo ya, y como dice mi compañero, la pérdida de cuestión a nivel de muscular, testosterona y sobre todo la capacidad de recuperación no es la misma. Una recuperación física, y eso en los hombres lo notamos mucho y lo valoramos mucho, porque la parte física es muy importante, primero porque nos identificamos mucho con ella y segundo porque se nos demanda mucho. Y luego empieza la menorrea y tal, mayor facilidad para acumular grasa, sobre todo abdominal, ¿vale? Peor sueño, menor libido, Y ha empezado a acelerarse, y a partir de los 50 se ha acelerado muchísimo, en mi experiencia. La ventaja, por otro lado, a mí me ha sorprendido muchísimo la claridad mental. O sea, la claridad mental de la que disfruto ahora, yo tengo 58 años. La claridad mental de la que disfruto desde hace unos años es extraordinaria.
2: ¿Mejor que
3: yo
2: antes?
3: Entiendo que es muchísimo mejor.
2: ¿Y cómo es
3: muchísimo
2: posible?
3: Mejor. Pues.
5: ¿No crees que tiene que ver con los mecanismos relacionados también con la experiencia que te provee?
3: Efectivamente,
5: de menor duda.
3: Es que la sabiduría no es acumular conocimientos.
5: Claro.
3: No es acumular conocimientos. Se considera que, bueno, tiene tres carreras, que listo, es mentira. Eso no es cierto. No tiene por qué y no corresponde. Sino que has ido aprendiendo y, sobre todo, empiezas a plantearte. Bueno, yo, por ejemplo, la resolución de problemas. Nosotros que nos hemos enfrentado, y compañeros incluso, tú y yo, Gaona, a problemas judiciales, ahora yo los veo, me los empiezan a contar a los 5 minutos, sé, digo, no sigas, ya sé qué es lo que tengo que hacer, sé cómo vamos a solucionarlo, sé cómo, y sé lo que va a pasar dentro de 2 años. Ah. Eso es algo que lo tengo absolutamente claro, y eso es algo maravilloso. Y luego hay una segunda cuestión, y es la paz. O sea, a mí ya nada me perturba mi paz. Y yo no sacrificaría absolutamente nada por mi paz. Es decir, por a lo que podía antes hacer, esforzarme, intentarlo y no sé qué. Y eso es algo que también, por ejemplo, notan, y se quejan mucho las mujeres de nuestra edad, nuestras coetáneas, tengamos la edad, a partir de los 50 años, decir, ¿qué le pasa a los hombres? Pues mira, le pasa una cosa, que ya no van detrás de ti, van detrás de su paz. Y si les alteras algo la paz, desaparecen, no les interesas.
2: Bueno, también ya la mujer progresivamente tiene esta circunstancia de una progresiva paz. Quería yo preguntaros, hablando de vejez masculina, específicamente, ya, y de una ancianidad ya más provecta, ¿no? Vamos a ponernos a partir de los, yo que sé, a los 70, 80. Los estudios establecen que las mujeres viven más que los hombres, eso es claro. Y muchos hombres mayores experimentan más aislamiento. O sea, a mí me ha dado la sensación de que las mujeres que enviudan tienen muchos recursos sociales, por ejemplo, y saben siempre qué hacer, y tienen muchas amigas, mientras que los varones tienen, según los estudios, más aislamiento y menos capacidad de expresión emocional. ¿Vosotros cómo lo veis, Gaona?
5: Pues inicialmente, y si lo explico desde un punto de vista tradicional, los varones nos hemos centrado muchísimo en ese éxito profesional. Y en el éxito profesional, no digo que las mujeres no lo hagan, pero he agregado tradicionalmente. En ese éxito profesional de querer demostrar en ocasiones lo indemostrable, pues efectivamente estamos en una carrera sin fin en el cual las relaciones personales fuera de lo que muchas veces son profesión, éxito, etcétera, pues están un tanto carentes. Es decir, que hay carencia, por ejemplo, de confidentes, creo que es importante, y los varones viven de una manera mucho más negativa. Por ejemplo, ya que hablamos de ello, de la viudedad. Un hombre viudo, en general, tiene problemas muchas veces de tipo emocional, de tipo de conexión con su entorno, no sabe qué hacer porque no se ha dedicado a ello. Y eso,
2: es muy,
5: por ejemplo,
2: interesante, fíjate,
5: explica
2: que,
5: parte de lo que acabo de decir.
2: Quien fuera director del sistema de salud público de Nueva York, Rojas Marcos, ¿no? Sí, me decía recientemente en Antena, y me llamó muchísimo la atención, que en el momento de jubilarse, que ha sido relativamente tarde, porque yo creo que ha llegado a los 75 trabajando, ¿no? De repente se encontró, pero es que lo dijo en Antena, dice, yo no tenía amigos. O sea, mis relaciones estaban totalmente basadas en el mundo laboral, más en Estados Unidos. Me llamó la atención la forma tan taxativa que lo dijo Aguilar.
3: Permitidme, es que precisamente vamos a ver qué es lo que hacemos antes de esas edades. Las mujeres quedáis para hablar, nosotros quedamos para hacer cosas. Es decir, nosotros podemos pasar toda una tarde en silencio arreglando una moto. toda la tarde y simplemente hacer un gesto para que te pase, te acerque una herramienta. Ustedes quedan sencillamente no para hacer nada, sino para charlar, hablar. Entonces, la buena vejez en los hombres son aquellos que siguen quedando para hacer cosas, para salir al campo, para jugar una partida de dominó, para lo que quieran hacer. Entonces, eso es algo que tienen que seguir aprendiendo los hombres y que no se acaba el mundo, ni muchísimo menos. Lo que pasa es que es cierto que con eso, eso sí que de partida, puramente incluso biológicamente hablando, sí tenemos un gran hándicap porque nuestras tareas han sido siempre muy solitarias. Entonces, ahora hay que cambiar y hay que hacer eso. Por ejemplo, mira, hay una actividad que yo he empezado que yo no había hecho nunca y jamás ni me hubiera imaginado, que es ir a un club de lectura. Eso es algo extraordinario. O sea, además, estás hablando de un señor, ellos no saben ni que yo he escrito libro, ni quién soy. ¿Vale? O sea, no quiero, ¿por qué? Porque yo quiero ser uno más.
2: Sí,
3: y quiero hablar,
2: sí,
3: y quiero escuchar cómo ha interpretado el mismo texto que yo he leído, cómo le interpreta esa señora, ese señor, ese chico, esa chica. Y es algo, ¿por qué? Porque me interesa, porque estamos haciendo algo.
2: Qué interesante.
3: No,
2: ¿eh?
3: Simplemente hablar por hablar, digamos.
2: ¿Y hay algún dato más en el que difieren mujeres y hombres en el proceso de envejecimiento? Por ejemplo, parece ser que las mujeres, una vez ya llegado el momento de una cierta limitación física extrema, ¿no?, se adaptan con más facilidad a recibir ayuda. Los hombres muestran más resistencia a aceptar apoyo profesional. Una cosa que yo he visto, por ejemplo, es que, yo que sé, algo tan evidente como la pérdida de orina, ¿no? La mujer lo vive con más naturalidad en el sentido de que toda la vida ha utilizado algún tipo de compresa o de sistema de retención, mientras que para el varón es muy humillante. Y, bueno, hay muchos chistes sobre el tacto rectal, por ejemplo, ¿no, Aona?
5: Sí, sin lugar a dudas. Es decir, es que realmente hemos intentado ser fuertes, independientes, de manera que no tengamos que depender nunca, mejor dicho, de nada. Cuando no existían los GPS y utilizamos mapa, yo creo que era una historia urbana muy conocida, ¿no? Lo típico que va una pareja en coche y estás perdido y la mujer dice, vamos a preguntar a este señor o señora de aquí en la acera. Y le dice, no, y acelera. Es decir, no, yo soy el todos intentamos de alguna manera ser el jefe de la manada, ¿no? Pero bueno, eso en el fondo, luego yo creo que fíjate que Clint Eastwood, ese gran director y actor, es un ejemplo fantástico de envejecimiento, ¿no? Cómo en las diversas etapas pasó de ser jefe de la manada, de ser un tipo duro, a desarrollar esa sensibilidad que le caracteriza en esos pequeños detalles a medida que se va aproximando al final de su camino.
2: De todas formas, yo creo que las cosas también han cambiado, ¿no? Así muy someramente, ¿qué diferencia veis? Porque de repente ves un montón de hombres jóvenes recauchutados que se ponen, yo qué sé, las cosas más insólitas, pectorales, culo, o sea, cosas muy graciosas, ¿no? Y una percepción de su propio envejecimiento diversa, Aguilar.
3: Yo veo a mis coetáneos, que son, bueno, de los primeros de la generación X, que hacen muchas cosas, que quedan, que salen al campo, que cogen las motos, que cogen los coches, que tienen la afición de hacer cosas juntos. Y yo sí los veo distintos. De quedar, lo de quedar, por ejemplo, con mis amigos, vamos, ya a mí me empiezan a faltar días. Es decir, pero...
2: ¡Qué bueno!
3: Pero, además, sí. Y esto es un cambio que yo lo estoy notando porque además todos nosotros estamos percibiendo esa necesidad del vínculo social, del grupo de amigos. Estoy hablando de gente que nos conocemos desde la facultad o del instituto. Es decir, que seguimos manteniendo esa... Y se va sumando otra gente que a lo mejor se quedó por el camino. Hace poco recuperamos un compañero que estaba perdido durante 27 años. Ha estado perdido. Perdido porque ha tenido su vida, entiéndeme. Y luego se ha vuelto a reincorporar una compañera mía del primer curso de la universidad. El jueves me llamó para unirse al grupo y quedar, y lo hacemos regularmente, y este es un grupo, pero es que luego tenemos otro grupo para cocinar todos juntos.
2: Tú fíjate qué cambios. Bueno, algún
3: parejas,
2: día hablaremos de los cambios, claro. Porque me está gritando Cinta con todo el criterio. José Miguel Gaona, José Manuel Aguilar.
5: Si Aguilar usa cremitas o no, pero en el próximo programa lo aclara.
3: Yo sí uso cremas. Sí,
2: ¿y tú ahora?
5: No, por ahora no, pero estoy súper bien.
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0: El ángel del Señor anunció a María.
1: Y concibió por obra y gracia del Espíritu Santo.
0: Aquí está la sierva del Señor.
1: Hágase en mí según tu palabra.
0: Y el Verbo se hizo carne.
1: Y habitó entre nosotros.
0: Dios te salve, María. Llena eres de gracia. El Señor es contigo, bendita tú eres entre todas las mujeres y bendito es el fruto de tu vientre, Jesús.
1: Santa María, Madre de Dios, ruega por nosotros pecadores, ahora y en la hora de nuestra muerte. Amén.
0: Derrama, Señor, tu gracia en nuestros corazones, para que los que hemos conocido por el anuncio del ángel la encarnación de tu Hijo Jesucristo, alcancemos por los méritos de su pasión y su cruz la gloria de la resurrección.
2: Pues son las 12, las 11 en Canarias.
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2: Ya estamos en precampaña. Alberto Núñez Feijóo se aferra a la esperanza del cambio para gobernar tras el 29N. Antonio Herraiz.
5: Bueno, es el primer mensaje, Cristina, que ha lanzado el líder del PP a los suyos a las puertas del auditorio de IFEMA en Madrid, donde a esta hora se celebra el acto oficial de inicio de la precampaña. Las previsiones de los populares se han desbordado y Núñez Feijóo ha tenido que improvisar un mensaje ante los que por aforo no han podido acceder al interior de la sala.
6: Esa esperanza de cambio es el cambio del Partido Popular, vuestro cambio, el cambio de todos. Vamos para adentro, vamos a trabajarlo, vamos a convencer y a vencer.
5: Pedro Sánchez interviene en unos minutos en un mitin en Dos Hermanas, en Sevilla, un feudo tradicionalmente socialista que ha congregado actos multitudinarios en el pasado, en la época de Felipe González y también de Rodríguez Zapatero. Los socialistas están planteando a fuerzas de su ámbito ideológico listas conjuntas en el Senado. Tienen de plazo hasta el viernes 16 de octubre. Los que sí han llegado a ese acuerdo ya para la Cámara Alta son Bildu y Esquerra. Eso para el Senado. Para el Congreso de los Diputados, los republicanos catalanes han zanjado el debate interno y Gabriel Rufián volverá a ser su candidato. Lo ha confirmado en el Nacional la secretaria general de Esquerra Republicana de Cataluña, Elisenda Alemana.
7: Nosaltres estem convençuts que farem una gran llista.
8: Qui encapçalarà aquesta papereta?
7: Gabriel Rufián.
5: El juez de la Audiencia Nacional que instruye las cloacas socialistas, Santiago Pedraz, va a continuar con la investigación después de aplazar la posible imputación del PSOE. Va a seguir recabando pruebas con la mirada puesta en el exsecretario de organización Santos Cerdán. Según el informe de la UCO, la trama urdida en torno a Cerdán y Leire Díez planificaron cargarse a la juez Viedma que investigaba al hermano de Pedro Sánchez. Un grupo de narcotraficantes se negó a ejecutar ese plan, un extremo al que se acaba de referir el alcalde de Madrid, José Luis Martínez Almeida.
9: Hay más dignidad en los Rocha que en Ferraz. Hay más dignidad en aquellos que se niegan a cometer un delito que en aquellos que plantean amenazar a una jueza y jugar con la familia y la vida de una jueza. Hay más dignidad, sí, en los Rocha que en Ferraz.
5: Apenas unas horas después del acuerdo entre Donald Trump y Vladimir Putin para que Rusia suministre diésel a Estados Unidos, Ucrania ha golpeado con drones una gran terminal petrolera rusa. Irina Romero.
10: Se trata de un ataque que llega después del anuncio de que Rusia suministrará 300.000 toneladas de diésel de manera urgente para aliviar los precios de los combustibles. El presidente estadounidense ha asegurado que esta medida reducirá los precios del gasóleo en su país.
11: Este es un gran acuerdo. Son cantidades masivas de petróleo llegando a nuestro país y quiero agradecer al presidente Putin, para ser honesto con vosotros. Tenemos grandes cantidades de petróleo llegando a nuestro país y se trata de diésel, que es lo que queremos, así que gracias.
10: Estados Unidos ha autorizado temporalmente las operaciones relacionadas con este petróleo ruso pese a las sanciones. Zelensky, por su parte, ha criticado el acuerdo porque considera que contribuirá a prolongar la guerra.
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5: Y ha comenzado ya la carrera al sprint tras el retraso por la lluvia en el Gran Premio de Singapur, Cayetana Marotón.
12: Con media hora de retraso, pero ya está en marcha la Fórmula 1 en Singapur. Carlos Miquel.
13: Quedan 6 vueltas para el final, lidera Max Verstappen y todo después. En la salida había sido más rápido Russell, salida en mojado, pero en la vuelta 2 ha pisado la línea blanca en la entrada meta, violento accidente, el piloto está bien, pero 3 puntos en este momento tal y como va la carrera, más lejos en el Mundial, grave error del piloto británico. En este momento primero Verstappen, segundo Hamilton, tercero Leclerc, cuarto Piastri, quinto Norris, sexto Antonelli. Los españoles han ganado posiciones con todo el lío. Hay 7 abandonos. Duodécimo Alonso, décimo tercero Carlos Sainz.
12: Y en fútbol, el Real Madrid vuelve hoy al Bernabéu. Una situación compleja tras el episodio de las camisetas, el derbi y las polémicas del parón con varios de sus jugadores. El Atlético de Madrid también juega hoy sobre las 4 y cuarto del mediodía contra el Alavés. El Cholo Simeone viaja con la plantilla al completo tras la vuelta de Barrios y Sorloz. Y el Barça se enfrenta al equipo de Bordalás esta tarde. Los de Flick llegan invictos tras haber ganado los 7 primeros partidos de Liga.
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2: Querido Antonio, muchísimas gracias. Aquí seguimos en fin de semana de COPE con Cristina y en la hora de más glamour.
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2: Que sí, que hay que hacer un alto en una actualidad atropellada y tener una mirada más serena, más elegante, con más conciencia de los otros. Porque a veces el simple hecho de mirarse en un espejo o perfumarse supone tener en cuenta que uno no está solo en el mundo. Esa consideración hace la vida más agradable, más elegante, más humana. Carmen Lomana, buenos días.
14: Buenos días a todos. Lo primero, muchas gracias por todas las condolencias que he recibido de oyentes. Y me ha gustado mucho la entrevista anterior. Qué verdad es que las mujeres tenemos muchísimos más recursos en la vida, por las amigas, por la vida social.
2: En el envejecimiento.
14: En el envejecimiento, claro. Porque una de las cosas, las mujeres suelen llevar las madres a los niños al colegio. Y ahí hablan con todas, sí, y tal. Entonces la capacidad para tener amigas es mucho mayor que la del hombre que se centra en el trabajo. Me ha encantado esa entrevista.
2: Yo quería contarles, ¿no? Porque tantos oyentes nos han hablado de Carlos, del hermano de Carmen Lomana, que falleció el sábado
14: anterior.
2: Hace
14: una semana.
2: Bueno, en unas circunstancias muy particulares, porque ella recibió noticia de la gravísima enfermedad y el estado de su hermano al entrar en el estudio y de una forma excepcionalmente profesional continuó durante los primeros 20 minutos por hacernos ese servicio y después salió corriendo en mitad de su espacio, cosa que también llamó la atención de los oyentes, porque tenía que irse a Oviedo. Y ahí ya se produjo la noticia del fallecimiento y el entierro y en fin, las exequias. Y la verdad es que han sido muchos
14: hoy
2: los oyentes que lo han...
14: Hoy lo cuento en mi crónica. Cuento desde el momento que llegué, estaba aquí sentada cuando vi que se encendía el teléfono. Y bueno, y a partir de ahí pues ha seguido lo que han sido unos días muy, muy tristes, muy duros, como es lógico, para toda la familia. Pero también hemos estado muy unidos, como piña, en Oviedo, mucho. Y por más que te hagas a la idea de que no estaba bien, que tenía el corazón débil, no, es horrible. Yo cuando llegué al tanatorio pensaba, no es posible que mi hermano y Biel... Es que eso nos pasa a todos. Y ves ahí el féretro, es que te rompes. Pues con tus padres te rompes muchísimo, pero es algo más previsto. Pero bueno, de cualquier forma,
2: sí,
14: quiero agradecer muchísimo.
2: La pérdida de un hermano, es curioso.
14: Y un hermano mucho más pequeño que tú. Yo es que siempre pensé que me iría yo antes, pero bueno,
2: fíjate,
14: la vida es así, ¿no? Nunca sabes.
2: Os pedimos una oración por su alma, porque
14: sí,
2: yo creo que
14: como
2: en eso
14: a mí me ha reconfortado tanto la gente, los amigos de todos los sitios, amigas que han encargado misas, que no, maravilloso, y eso te reconforta y te hace que pases mejor.
2: Sí, te sostiene
14: y
2: muchísimo.
14: Que han venido a casa a merendar conmigo, que a lo mejor les importaba la merienda, pero querían hablar los primeros días cuando volví.
2: Acompañarte.
14: Acompañarme.
2: Claro. Estamos en el estudio con el Peli, con Diego Rodríguez.
14: Que está muy guapo.
15: Rodríguez, me gusta también.
16: Bienvenido.
15: ¿Qué tal? Muy buenas.
2: Diego González. Partiendo del hecho de que al comenzar el programa he dicho mal mi propio apellido, todo es posible hoy.
15: ¿Cómo Rodríguez también me gusta.
2: Sí, no, pues es González. Y está también Beatriz Pérez Otín. Estamos aquí González, Pérez y López. Sí. Todo, lo mejor de cada casa.
14: Y mi apellido es compuesto, o sea, de lo que tú quieras, del siglo XVI o lo que sea, pero es Fernández de Lomana.
2: Bueno, me encanta, porque fíjate, Fernández...
14: Que Lomana es un pueblo de Burgos, de la provincia de Burgos.
2: Anda.
14: pueblo pequeño.
2: No sabía yo que, fíjate, Carmen,
15: no lo conozco,
2: Carmen,
15: la verdad.
2: Fernández de Lomana, esto es noticia.
15: ¿Por qué zona de Burgos está?
14: Al norte.
15: ¿En la provincia, al norte?
14: Al norte de Burgos, que tiene además una montaña con un castillito ahí, es muy bonito.
2: Bueno, pues te van a preguntar una cosa que tiene también que ver con nuestros apellidos.
16: Hola, Carmen. Tengo una duda que quisiera que tú me la puedas aclarar, si no te importa. Quisiera saber cómo celebras tú el Día de la Hispanidad. Si te gusta asistir quizás al desfile de Fuerzas Armadas, o quizás hacer una comida reunida con amigos en casa. Muchas gracias, Carmen.
2: Sí, se oía un poco sucio, pero ay, todos.
14: Oigo un poco de ruido.
2: No, es que era el oyente que tenía una comunicación un poco deficiente. Vale.
14: Pues mira, yo tengo que reconocer que a lo mejor para mucha gente soy muy friki, pero adoro los desfiles. El desfile del Día de las Fuerzas Armadas me encanta, me da energía verlo, me da alegría ver a nuestros reyes también. No sé, es muy bonito. Lo he visto en la calle, pero luego suelo verlo porque creo que donde mejor lo veo todo es en casa.
2: Es que se ve mucho mejor.
14: Pero en la calle, en los días que he salido, ha sido maravilloso porque luego los militares, cuando ya salen del desfile, te ven, Carmen, no sé qué, te haces fotos. Es un día de una enorme alegría.
17: Bueno, te contagias de esa alegría de la calle, ¿no? De esa energía.
14: Y además estamos celebrando pues, el Día de la Hispanidad, ¿no? Y la hispanidad es muy grande, es España, es Latinoamérica, porque cuando habla, los latinos, no, los hispanos deberían decir, porque hablan nuestra lengua, tienen nuestra religión, nuestras costumbres. Yo me asombro, porque en mi casa siempre he tenido gente, sobre todo de Ecuador, y son tan parecidos, todos los dichos, las canciones, todo, que me emociona el Día de la Hispanidad.
2: Es que ningún otro país en el mundo celebra su fiesta con la de medio mundo.
14: Claro,
2: porque es que no son nuestras fiestas, son las fiestas también del resto de las naciones que celebran a veces el Día de la Hispanidad con más
14: en Nueva York,
2: más emoción que nosotros.
14: En Nueva York hay una gran cabalgata el Día de la Hispanidad, el 12 de octubre.
2: Por cierto, quería yo pedirte una crítica de cine, porque ha ido a ver Bola Negra a Lomana, yo todavía no he ido, y me interesa mucho su criterio.
14: Pues mira, Cristina, yo tenía una ilusión, estaba con muchísimas ganas. Tengo que decir, lo primero de todo, que es una obra de arte, que es una maravilla de fotografía, de cine, de película. Mi enhorabuena a los Javis, porque unos chicos tan jóvenes que hayan sido capaces de hacer una obra de arte así es. Y después los actores, porque son jovencísimos, algunos como Guitarrica, que nunca había hecho cine.
17: No, dicen que escribieron los Javis el guión para él y que cuando se lo presentaron decían los... Pero de verdad, ¿creéis que yo puedo encarnar este papel? Dicen, bueno, es que lo hemos escrito pensando en ti.
14: Maravilloso. Y luego Miguel Bernardo, el hijo de Ana Duato, está espectacular. Todos. Y el que hace de nieto, de Guitarrica, que es
17: bueno, hay un hijo de Javier Bardem y Penélope Cruz, ¿no? Uno de los niños.
2: ¿En serio?
17: Sí.
14: No lo sabía.
17: Sí, hace ahí un cameo, sí. Y hay más cameos.
14: Están todos fantásticos. Penélope también. Dicho esto, yo salí desolada, con una enorme tristeza, viendo esta España nuestra tan difícil de gestionar, esa guerra espantosa que fue la guerra civil, esa forma de echarle siempre la culpa a unos. Yo creo que ahí eran todos, ¿no? Cada uno tenía lo suyo. Pero qué casualidad que todo el cine que se ha hecho siempre, los malos son la derecha, los fascistas, lo que llaman el fascismo. Y para que sea todavía más fascista, ponen a los italianos, que bastante bestias. Pero los italianos, yo por lo que he oído a mi padre, eran unos, es que no quiero decirlo, pero creo que salían corriendo.
2: Sí, tenían una fama
14: de cobardes horrorosa. Mi padre decía, madre mía, salían corriendo todo. Cosa que sin embargo los que vinieron
2: de los aviadores y los
14: gente
2: alemanes.
14: Muy buena, los alemanes, claro que sería, es que es una guerra, pero es que nunca se deben hacer guerras entre hermanos. Tú puedes hacer una guerra para defender tu país, como fue la guerra de la independencia con los franceses, pero ¿cómo te vas a estar matando con tu vecino, con tu hermano, con tu primo, dependiendo del bando en que te haya tocado? Eso ha sido lo más bestial y dos veces nos hemos matado en guerras civiles.
2: Pues me vas a permitir que te felicite porque yo, que todavía no he visto la película y pienso verla, porque claro, además la presentamos a los Oscars, he leído grandes críticas de grandes críticos y nadie la pone mal, ni hace este matiz. Por lo tanto, existe el juicio técnico y luego una libertad de criterio que mucha gente parece no tener.
14: Pero vamos a ver, a mí me gustaría, a lo mejor la criticaría muchísimo, no tengo ni idea, que la gente que no estuvo en el bando republicano haga una película como lo vivieron ellos. Porque yo sí sé cómo lo vivió mi familia, lo que sufrió, que les pilló por casualidad, porque habían venido a pasar el verano de Cuba, siempre venían, ¿no? Y tenían una casa en León. Y dijeron, no, vámonos al pueblo, porque si pasa algo, en el pueblo vamos a estar a salvo. Pues no, les tocó en el pueblo. Y claro, fueron a por ellos, por el simple hecho de que decían, ese tiene dinero. Y mi abuelo había ayudado una barbaridad al pueblo de Canseco, que era el de mi abuela. Y mi madre, la primera vez que oyó la Internacional, cuando salió Felipe González, que estábamos todos contentos, bueno, pues qué bien, un cambio, socialismo. Mi madre oyó el himno de Riego y empezó a llorar y a temblar. Se metió en una habitación y no quería salir. A ella la guerra la pilló con 12 años y debió sufrir tanto y tuvo una desnutrición espantosa y todo, que por eso es que hay que contar lo que se ha sufrido por los dos lados.
2: Pero fíjate que
14: no,
2: lo que me duele es que esta película ahonde en la separación. Esto
14: es que
2: me
14: eso
2: defrauda.
14: Es lo que no tenemos que permitir los
2: españoles.
14: Eso es lo españoles.
2: Que me defrauda.
14: Seguir con las dos Españas, eso es lo que no tenemos.
2: Pues qué lástima, yo voy a verla,
14: No,
2: y ya
14: y te va a gustar. Lo que pasa es que mucha gente tampoco se entera. Pues si no eres una persona culta y que sabes, pues no saben quién era en ese papel que se llamaba otra cosa, Rafael Alberti.
2: Luis Rosales, que ayudó
14: todos,
2: desde
14: claro,
2: la derecha a Lorca. Claro, claro, si desconoces un poco
14: Lorca,
2: la historia.
14: Lorca, cuando era pequeño, que es el niño de la bola negra, en realidad, no el niño, el joven, el adolescente, que es que no la voy a reventar.
2: No.
17: Que no quiere. Sale cuando
14: pero
17: se refugia
14: la bola
17: Lorca
14: negra,
17: en la casa de los Rosales. ¿Qué digo? Si no sale cuando se refugia Lorca en la casa de los Rosales.
14: No, es que lo que es el fusilamiento de Lorca, cuando Lorca se va al campo porque su madre le dice, vete a Madrid, en Madrid pasas desapercibido, no te quedes aquí. Los pueblos, las ciudades pequeñas, son un infierno en esto, ¿no? Porque empiezan a denunciarse unos a otros. Y Lorca murió por denuncias, por envidia, porque entonces la vida de los homosexuales era horrible. Tenían que estar en la clandestinidad.
2: Pero parece que ni siquiera murió por esa cuestión.
17: No,
2: los
17: no.
2: historiadores establecen que hubo un problema del Indes y un choque entre dos familias, como es propio además de la tradición.
17: Entre ellos la de Alba, claro. Y se había publicado dos meses antes La casa de Bernarda Alba. Y había dos familias, una directa de Lorca, que tenían muchas ganas a la familia de, precisamente
14: pues
17: de Lorca, porque su padre era terrateniente.
2: Porque él se había inspirado en ellos y lo había contado de tal manera que les había dolido.
14: Te estoy diciendo que en un sitio pequeño donde todos se conocen, una guerra civil es lo peor.
17: No sé si eran los Benavides.
14: Porque son denuncias de unos contra otros,
17: sí.
14: Denuncias falsas muchas veces. Y bueno, y tampoco se fijaban mucho, les cogían y venga, y los fusilaban.
17: De hecho,
14: la película es desoladora. Yo salí llorando, temblando, diciendo, Dios mío, que nunca más ocurra esto.
17: El día que asesinaron a Lorca, asesinaron también al cuñado de Lorca, que era el marido de la hermana, y al morir los dos, su padre con su hija y la familia más cercana, terminaron yéndose a Estados Unidos, porque no querían saber ya nada de España.
14: Ahí te das cuenta con qué vergüenza que los políticos actuales estén utilizando políticamente a las dos Españas, ¿eh?
2: Es
14: estén
2: una pena,
14: utilizando la memoria histórica de esa manera tan tan horrible.
2: Pues te agradezco este criterio, insisto, porque no lo han tenido los críticos más autorizados. Vamos a cambiar completamente de tema y a ver si introducimos un poquito de superficialidad.
18: Hola Carmen, buenos días. Mira, quería consultarte una cosa que me tiene un poco que no sé qué hacer. Estoy invitada a una confirmación y no sé el protocolo de la vestimenta. Si tengo que ir como a un bautizo o no tiene la misma entidad.
14: Pues mira, te voy a decir, la confirmación es lo más importante en un cristiano, lo más, porque está confirmando lo que en su bautizo hicieron sus padrinos o sus padres, porque es un bebé cuando se bautizan pequeños. Entonces la confirmación es decir, quiero seguir en la Iglesia Católica, quiero seguir siendo cristiano, ¿no? Entonces es algo muy bonito, que muchas veces la gente no tiene conciencia de lo importante que es la confirmación. Y tienes que ir, pues como, bueno, bien, normal, más arreglada a lo mejor que para ir al supermercado, pero tampoco hace falta que vayas como a una boda. Pues como a un bautizo, que tampoco se debe de ir a veces, a no ser un bautizo de estos de Ringo Rango, en hora, pues hay que ir bien vestida, pero dentro de normal. Lo normal.
2: Sí. Interesante esto, ¿no? Esta contención. Y esta semana, bueno, concretamente antes de ayer, hemos conocido que el nuevo Nobel de Literatura es mi querida Ann Carson. Sobre eso,
19: hello,
2: pregunta.
19: Carmen. Oye, que esta semana me ha saltado a mí la alerta en el móvil de que la Nobel de Literatura era Ann Carson. Yo leo mucho, solo leo mucho, pero yo reconozco que yo no sabía quién era hasta el día que me leí la noticia. ¿Tú has leído algo de ella? ¿Me lo recomiendas?
14: Pues mira, estoy igual que tú. No, me enteré ayer y no he leído nada de ella, no la conozco literariamente. Voy a leer para ponerme un poco al día, pero te digo que con todo esto de que me ha pasado y tal, no he tenido mucho tiempo.
2: Sí. Yo le he admirado hace mucho, es muy difícil, ¿eh? Quiero decir que no es para...
14: ¿Qué tipo de es literatura? Una,
2: ella es poesía, contaste, ¿no? Ella además es una latinista excepcional, ha leído Ovidio durante muchísimo, ha enseñado literatura griega y latina clásica y la ha incorporado a su literatura. Es una literatura difícil, una poesía muy rica porque además es como intertextual, o sea, no solamente utiliza el verso. De repente empieza a dialogar consigo misma, con otras personas, introduce los personajes clásicos, ¿no? De los distintos autores.
14: O sea, un gran personaje que se merece ese premio.
2: Absolutamente. Una escritora canadiense, a mí yo soy particularmente afín a los escritores canadienses, concretamente a Alice Munro, es una de mis preferidas. Y la verdad que es un premio muy merecido, pero en pequeñas dosis, ¿eh? En pequeñas diócesis. Que diría la gente, nos vaya a dar un patatús.
17: A poquito.
20: Hola, Carmen. ¿Recuerdas cuál ha sido tu último enfado? Enfado gordo. Y sobre todo, ¿cómo haces para calmarte cuando quieres dar cuatro voces?
14: Pues fíjate que yo no soy una persona de enfadarme mucho, mucho menos de gritar y ponerme como una pantera, pero sí reconozco que tengo muy mala uva. O sea, te voy a decir exactamente lo que te va a hacer más daño, si es que tú me lo has hecho a mí.
2: ¡Ay, qué gracia!
14: Sí. Siempre decía mi madre...
2: Que te defiendes.
14: No, decía, hija mía, tienes la virtud o el horror de decir lo más desagradable cuando te enfadas o cuando te han
17: hecho algo. Te sale sin pensarlo.
14: Sí, no me doy cuenta y debe ser que tengo esa...
2: Pero le pasa muy rara vez, ¿eh? Doy testimonio.
14: Pero yo luego... O sea, no me importa nada a la hora o antes pedir perdón, porque además no conozco el rencor, por lo cual no suelo organizar yo muchas broncas, es muy difícil. Me puedo poner enfadada cuando la gente que trabaja alrededor mío o estamos haciendo algo, no es responsable, lo hace mal, se equivoca, me parece bien, pero que se equivoca por dejadez. Eso es una de las cosas que me ponen de mal humor. Yo me exijo bastante y quiero que la gente que está alrededor mío trabajando haga lo mismo.
15: ¿Es de mecha corta o de mecha larga?
14: Muy corta.
2: Explota, pero muy. Yo he de decir que como mucho, una o dos veces, yo en tantos años no le he visto explotar mucho. Cierto que de repente saca el aguijón, es una forma de defenderse, pero sí. No le dura y a veces... No,
14: a mí me encantaría que me durase, me encantaría ser rencorosa.
2: Qué horror,
14: sí,
2: qué horror.
14: Porque hay personas que me han hecho mucho daño y me encantaría decir esta, no sé qué, que siempre las personas han sido mujeres.
2: Bueno, ¿te ha pasado con Agatha Ruiz de la Prada?
14: Sí, o sea, bueno, y otras, pero sí.
2: ¿Ha habido algún enfrentamiento que dura?
14: Que han calumniado, que eso es lo malo, porque a mí que digan es tal cual, pero que calumnien, que digan cosas que no son ciertas, pero bueno, que yo prefiero vivir en paz, tranquila, y no ahí enrabietada con la gente.
2: Y lo que pregunta este oyente es cosa que a mí también me ha llamado la atención.
1: Hola, yo, bueno, quería saber si Carmen Lomán ha percibido que los restaurantes ya prácticamente no ponen manteles de tela, son todos de papel. ¿Qué opinión le merece esto?
14: Pues hombre, depende qué tipo de restaurante vayas. Hay restaurantes que sí te ponen, pero hay que reconocer...
2: Que se está pegando.
14: Que se está, sí. Pero casi es mejor que te ponga uno de papel a que no te ponga nada. A mí no me gusta nada... estar en una mesa de madera o de no sé qué y no tener nada para apoyar los cubiertos.
17: Al menos un tapete, ¿no? Un pequeño tapete individual.
2: A mí no me gustan los

0: Sí, pero si no, no, es poco higiénico.
1: Mm. Y luego hay una pregunta muy graciosa, muy española, la verdad, porque esto prácticamente solo pasa aquí.
2: Yo quería hacerte una consulta sobre moda infantil. Te quería preguntar qué opinas de esas madres que visten a todos sus hijos igual. Me refiero a esos casos en los que da igual que sean dos hermanitos o sean seis, que van todos con la ropita a juego, pues casi como si fuese un uniforme. Muchas gracias.
0: Pues yo qué sé. Yo no, a mí me hace mucha gracia cuando lo veo. Me encanta y además digo, menuda trabajera para encontrar todo igual, ¿no? Pero sí, sí. Y bueno, eso suele ser de pequeños, pero yo tengo dos conocidas gemelas, que ayer vi a una, que van exactamente igual y tendrán ya 30 y tantos o 40.
3: ¿Son las oftalmólogas?
0: Sí.
3: Es que estuvieron aquí con Cristina, dos gemelas idénticas y visten igual, igual allá donde van. Estudiaron igual. Lo mismo, la misma especialidad.
0: Son exactas. Es que ayer la vi a una de ellas.
1: Pero esto de los niños que me hace mucha gracia.
0: A mí
1: porque,
0: me gusta.
1: Mira, ahora tengo un hijo en el extranjero, ¿no? Y entonces yo voy por estas tiendas españolas porque este gusto en el vestir es muy específico de
0: esto,
1: nuestro país.
0: España es donde mejor se viste a los niños del mundo.
1: Absolutamente. Y entonces de repente vamos Marcia y yo y vemos una tienda ahí y unos trajecitos para las niñas, para los niños. Como estamos chochos con los nietos, pues nada. Y entonces yo voy ahí con mi equipaje y me miran mi hijo y mi nuera, que no entienden nada, y yo traigo unas sobrefaldas y tal para el bebé y no me entienden nada.
0: No,
1: pero
0: es
1: a mí me encanta la moda española de los niños.
0: No, es la mejor. Mira, la familia real inglesa les compran casi toda la ropa aquí a diseñadoras españolas. Y yo ahora, en cuanto salga de aquí, me voy a ir a comprarle, quiero comprarle un abriguito estilo inglés.
1: ¿A tu nieto?
0: A mi ahijado. No, yo no tengo
1: bueno,
0: nieto.
1: Bueno, claro, el ahijado.
0: Pero es como,
1: sí,
0: si,
1: pero
0: lo
1: es como
0: fuera.
1: Si fuese un nieto.
0: Lo
1: claro.
0: Adoro. Hoy que sus padres están en el campo, lo primero que he hecho cuando me he despertado es llamar a la chica. ¿Qué tal ha pasado la noche, Juanito? De verdad, no sé cómo le quiero a este niño.
1: A mí me gusta cuando los niños van todos iguales. ¿A vosotros?
3: A mí me parece muy práctico como madre,
0: sí,
3: porque así no tienes que pensar demasiado.
0: Claro.
3: Es como los niños cuando van a un colegio y tienen que llevar uniforme. Mi hija lleva uniforme 3 días a la semana. Pues son 3 días que no tengo que pelearme, que es cómodo, que además son ropa de batalla. Y así,
1: bueno, pero eso es diferente. Cuando van todos así tan bonitos,
3: pues están de foto.
1: Ay, por
3: lo que
1: favor,
3: pasa es que también
1: monos,
3: te digo,
1: niños y niñas con la misma Rebequita,
3: en diferencia a tu nuera y a tu hijo, tengo que decirte que hay que ser prácticos con la ropa de algodón. Los niños están todo el día tirados por el suelo, están experimentando, y poner los monos para una visita o para algo muy específico, bien, pero para el día a día
0: no, pero cuando les pones a todos igual con las chaquetitas preciosas, los zapatos, los calcetines, tiene, es para ir a algo más, claro, que ir a tirarse a revolcarse.
4: Pero eso dura un segundo.
3: Te lo digo
4: por experiencia, van muy guapos, no los he visto yo, obviamente los viste mi mujer.
1: Bueno, ¿cómo los pone?
4: Porque si no,
1: de
4: yo
1: monos,
4: los pongo
1: de
4: bastante
1: catálogo,
4: cómodos, lo primero que veo, si pega o no pega, eso ya.
1: Elena tiene un gusto,
4: me lo dirán
1: para
4: en la calle, pero
1: a los niños.
4: Pero sí, van bien vestidos, pero les dura un minuto.
0: Me encanta. Sí.
4: Y el uniforme es cómodo.
0: Claro que es cómodo.
4: Muy cómodo.
0: Yo me acuerdo, mi hermana María José, que era malísima, trasto. Hoy un día que salía, que es que iba a volar de ideal con el traje. Lo primero que es, llega al parque, ve un charco y se mete hasta arriba. Yo recuerdo a mi madre llorando, decía, no puede ser, una hora planchándole el vestido y mírala revolcada en el barro. Pues los niños son así, no lo puedes evitar.
1: 666-55-40-00, que me preguntáis cuál es el teléfono para mandarle los mensajes a Lomana. Dejáis mensajes de sonido en el WhatsApp 666-55-40-00.
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0: ¿Notas las piernas más pesadas después de pasar muchas horas sentado o de pie? Muchas veces hablamos de salud cardiovascular, pero prestamos menos atención a nuestra circulación. ¿Podemos cuidarla con nuestros hábitos? ¿Hay nutrientes que puedan ayudarnos? Vamos a preguntárselo a Paloma Quintana, dietista, nutricionista y experta en nutrición de HSN. Muy buenos días, Paloma.
1: Muy buenos días. Pues mira, lo primero es recordar algo fundamental, que nuestro cuerpo está diseñado para moverse. Y si pasamos muchas horas sentados, sentada o de pie en la misma posición, conviene sobre todo caminar, entrenar fuerza, por supuesto, cambiar de postura y levantarnos con frecuencia. También es importante una buena hidratación, no solo con agua, también con minerales y alimentos ricos en agua, como las frutas de temporada o ahora los caldos. Y podemos complementar con algo que suponga también una ayuda. 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Tiene extracto de semilla de uva, concentrado en OPC, junto al ginkgo biloba, natoquinasa, L-norvalina, hierro. El hierro, que diremos, ¿para qué está aquí? Pues lo que hace es que contribuye a la formación normal de nuestros glóbulos rojos y hemoglobina y al transporte normal de oxígeno. Porque precisamente cuidar nuestra circulación también forma parte de cuidar nuestra salud. Primero los hábitos que hemos mencionado y después complemento. 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
0: Paloma, muchísimas gracias.
1: Gracias a ti.
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0: Venga, venga, venga, que tenemos prisa hoy, que luego tenemos que hablar de la peste neumónica que preocupa en Rusia. Pero hay algunas cosas que sí quería yo comentar aquí. Por ejemplo, preguntar a la Lomana sobre Aslani, este hiper mega cirujano de nalgas que operaba en Marbella, que ya conoce bien los glúteos y que ha sido víctima de un sicario porque una señora estaba enfadada. Es un prestigioso cirujano plástico alemán de 57 años, Alexander Aslani, pues ha muerto. Vamos,
1: pues
0: ha matado.
1: Mira, no me extraña porque ha pasado varias veces y no sé por qué en Marbella es un sitio que ya ha pasado más veces. Y esto de hacer los glúteos, pues claro, una amiga mía me volvió loca, quiero hacerme el glúteo, tengo el glúteo, no sé qué, entonces le recomiendo a un cirujano que yo sabía que era muy bueno el cuerpo. Pues luego no le gustó a la señorita. Claro, se creen que se van a quedar, no sé, como la Kardashian.
2: Pues para eso sentadillas.
1: Y entonces...
2: sentadilla y escalera para arriba.
1: No,
2: y
1: ya te aguantas, yo qué sé, pero que le quedó bien. Pero ella decía que no, no le quiso pagar, nada, le montó un pollo, que pagué.
0: O sea, que pasa frecuentemente.
1: Y es muy conocida, no voy a decir quién era, pero se portó horrible.
0: Fíjate.
1: Y pasa muy frecuentemente porque la gente se cree que todos sus problemas, porque muchas veces se van a hacer cirugía... creyendo que con eso se van a quitar sus problemas, que son más psicológicos a veces que reales, ¿no? Y se hacen la idea de que van a salir preciosas con un trasero, que van a ser la admiración de la playa, y luego pues no les gusta. O sea, es que las mujeres somos en general muy dadas a machacarnos, siempre a encontrar que está todo mal y tal, todo lo nuestro. Mm. Entonces a mí no me ha extrañado nada, nada, porque se obsesiona ahora a la barbaridad de llegar a cargártelo, es que eso ya me parece que...
3: Este hombre era muy conocido en Marbella,
1: una
3: ¿verdad?
1: Una loca, sí. Yo creía que era libanés, fíjate.
0: Bueno, porque no. Es alemán, de origen libanés, pero él se ha criado, ha hecho el bachillerato. Ya. O sea, en ese sentido...
1: Y buenísimo, cirujano, buenísimo.
3: Sí, que no iba a cualquiera.
1: Pero es que imagínate el miedo que les puede entrar... Porque es que es una profesión de riesgo lo de la estética.
2: Bueno, había hecho más de 14.000 operaciones, claro, a personas que venían desde cualquier parte del mundo.
1: Pero esto será una mujer loca, histérica, neurótica, porque no es normal.
0: Reclamo, muy mala. Sí. Bueno, aquí tenemos dos noticias de las que sí o sí quería hablar. Por ejemplo, la clase real británica, Beatriz, que sigue habiendo follones entre Harry y
2: no
0: el príncipe
2: reconciliación entre los dos hermanos, ¿no? Harry y Meghan llevan desde finales de agosto... en el Reino Unido, se trasladaron desde Estados Unidos con sus hijos Archie y Lilibet, y bueno, todos pensábamos que iba a haber un acercamiento con su hermano, pero al parecer nada de nada. No. La revista People asegura que los duques de Sussex no tienen previsto pedir disculpas a Guillermo y a Kate Middleton, desmintiendo así una...
0: Ah, que les tenían que pedir disculpas.
2: Sí, porque es que hicieron una entrevista...
0: Tócate las narices.
2: A ver... Los duques de Sussex tenían que pedir disculpas a Guillermo y a Kate Middleton.
1: Y a la reina, porque cuando eso, hicieron ese
2: no
1: revés, horror de entrevista, todavía
2: la entrevista de 2021,
1: vivía Elizabeth.
2: A Oprah Winfrey. Meghan aseguró entonces que dentro de la familia real había conversaciones sobre el color de la piel de sus hijos, que obviamente son mestizos. Y aquello, bueno, además se sumaron el reportaje que hicieron, el documental que hicieron en Netflix y las memorias de Harry.
1: Es muy fácil decir eso. No, es que son... que es que han tratado mal a mis hijos. No, no, no. Yo recuerdo cuando le presentaron al niño, al primero... a la reina, que estaba entusiasmada mirando, y Felipe también. Es que no,
0: vamos,
1: se puede
0: que siguen
1: decir
0: ahí
1: eso,
0: teniendo sus diferencias. Y Michael Douglas, que ya sabéis que era adicto al sexo, ha presentado sus memorias. One Hiluba Ride.
3: Sí, a sus 82 años ha publicado unas memorias en las que repasa casi 6 décadas de carrera en Hollywood, se sincera sobre sus relaciones sentimentales, sus adicciones y, bueno, episodios peculiares de su historia familiar. Una de las revelaciones que más repercusión ha tenido es la relación que mantuvo con la actriz Kathleen Turner durante el rodaje, la conocéis seguro, Tras el corazón verde. Es una película de aventuras. Según cuenta Douglas, en el libro la atracción entre ellos fue inmediata y siempre se mantuvo oculta esta relación, disfrazada por lo visto de amistad. El actor también cuenta que cuando empezó a salir con su actual mujer, con Catherine Zeta-Jones, esta le pidió una relación monógama y aquella misma noche tuvo que llamar a 5 mujeres con las que mantenía relaciones para poner fin a esta relación.
2: Tenía una mujer en cada puerto, porque ante todo él lo que no quería era humillarlas. Entonces,
0: tenía un orden.
2: Era la deferencia que tenía hacia las mujeres, el que no supieran la una de la otra. Si estaban compartiendo la misma ciudad o pueblo, era fácil que se encontraran o que el cuchicheo.
1: Pero vaya trabajera, las llamaría todas por el mismo nombre. Porque
0: cariño,
1: si no te lías.
0: Cariño, darling.
3: Un mensaje genérico. Darling,
1: pero oye,
3: un mensaje genérico esa noche.
1: Hay que pedir, si tienes un novio, amante, no sé, que te llame por tu nombre. Claro, porque es la única manera, porque si no.
0: Además, así le pillas. Eso. Cuando de repente te dice Pepita. ¡Ah! ¿Quién es Pepita?
2: Efectivamente.
1: Claro.
0: El que también ha hablado de sus adicciones, y me encanta que lo haga públicamente, es Ben Affleck.
2: Eso es, también a sus 54 años ha dado una entrevista a la revista Variety y ahí habla de sus problemas con la adicción, con el alcohol especialmente, de su pasado y de sus recaídas. Dice que cuando una adicción está arraigada hace falta llegar a un punto de inflexión y él desde luego ha tenido ya varios en su vida. Asegura encontrarse en una etapa mucho más tranquila, trabaja, recoge a sus hijos, cena con ellos durante las semanas que le corresponde tenerlos y habla de sus relaciones con sus ex, con Jennifer Garner y Jennifer López.
1: Jennifer López, ¿te acuerdas que están todo el día discutiendo? Él con una mala cara, montando unos líos horrorosos. No sabemos si eran celos, pero a él se le veía muy desquiciado. Mucho.
0: Pues llegamos a ese punto de desquiciamiento, tengo que despedir porque vamos a hablar de peste neumónica que preocupa mucho en Rusia.
1: Soy muy hipocondríaca.
0: Hipocondríaca, querida Carmen. Nuestro abrazo fuerte.

0: Cada vez que oímos pandemia, peste, se nos ponen, como es lógico, los pelos de punta porque estamos escaldados y las autoridades internacionales están preocupadas en alerta porque en Rusia, en la ciudad de Irkutsk, en Siberia, puede haber un posible brote de peste neumónica. Rusia investiga la muerte de una trabajadora de un laboratorio especializado en enfermedades infecciosas que, según los medios locales, rompió un tubo de ensayo que contenía el patógeno de la peste neumónica, fue trasladada rápidamente al hospital y a los pocos días murió. La OMS no sabe exactamente qué está pasando allí, pero es que nos recuerda muchísimo lo que nos pasó en China con el COVID, ¿verdad? Y ese es el problema. Hay 200 personas aisladas, un hospital confinado, el que trató a la fallecida, y hasta aquí puedo leer. No hay más información rusa. La OMS ha ofrecido su ayuda, pero Rusia está como está. Vamos a ver qué podemos averiguar sobre la peste neumónica. Don Raúl Rivas es catedrático de microbiología de la Universidad de Salamanca. Doctor Rivas, muy buenos días.
1: Buenos días, Cristina, ¿qué tal estás?
0: ¿A usted le sonaba esto de la peste neumónica?
1: Sí, claro. Y probablemente si hablamos de peste negra, le suena mucho más a los... Bueno,
0: ¿Que es la misma?
1: Es la misma bacteria, bacteria.
0: ¡Madre mía!
1: Lo que pasa es que tiene diferentes manifestaciones clínicas en función del modo de entrada y dónde se aloja la bacteria. La más habitual es la peste bubónica, que es la conocida como peste negra y que todos los años tenemos algunos casos en Perú, Madagascar, Estados Unidos. Otra típica es la peste meningea y después tenemos la peste pulmonar. Hay otras menores, menos frecuentes, pero la peste pulmonar también aparece y es la más grave realmente porque tiene una mortalidad cuando no hay tratamiento cercana al 100%. E incluso con tratamiento, pues la mortalidad puede llegar a ser del 50%.
0: ¡Qué barbaridad! Vamos por partes. La bubónica, fíjese que no es tan grave como esta, era la que cursaba con abultamientos en distintas partes del cuerpo. Así tenemos estos relatos, ¿no?, de la Edad Media. ¿Dónde se alojaba y cómo se producían estos bultos?
1: Pues en este caso, la peste bubónica es transmitida a través de la picadura de una garrapata que contiene, de una pulga que contiene la bacteria y que la ha cogido de los reservorios, que normalmente son roedores, marmotas, por ejemplo. Y esa es la más habitual. Y pues causa diferentes síntomas como esos abultamientos en los ganglios linfáticos, fiebre. Y bueno, es tratable. En la Edad Media no, porque no había antibióticos, por lo tanto causó pues una mortalidad que diezmó el continente europeo prácticamente en un tercio de la población que tenía. Pero la pulmonar es muy diferente. La pulmonar puede venir dada por la bubónica, cuando se desarrolla la peste bubónica, migra la bacteria hacia los pulmones, o bien, esto sería una fase secundaria, o bien de una fase primaria por inhalación directa, como ha pasado, parece ser, en el caso de Rusia. Y esto es lo más peligroso porque entra una gran cantidad de bacterias directamente a los pulmones y los síntomas se desarrollan en apenas entre 24 y 72 horas. Y una vez que empiezan los síntomas es fulminante. Por eso el tratamiento tiene que ser inmediato, a ser posible dentro de las primeras 24 horas desde que se ha tenido contacto con la bacteria.
0: ¡Qué barbaridad! Hablamos de esta señora, que esta trabajadora, que habría roto una ampolla, una probeta de laboratorio con el patógeno de la peste neumónica. Evidentemente eso liberaría, digo yo, muchos de esos bichillos y por lo tanto fue un traslado muy agresivo. Pero normalmente esto se pasa, entiendo, de persona a persona por la vía del estornudo. ¿Cómo es esto?
1: La única peste que se transmite de persona a persona es la peste pulmonar. Las otras, la bubónica, por ejemplo, necesita la picadura de esa pulga. Pero en el caso de la pulmonar sí que se transmite pues, a través de estornudos, contactos cercanos, toses.
0: Sí, o sea, sí, como sí, el COVID, sí, para hacernos una idea.
1: Sí, como el COVID, lo que pasa es que bueno, necesita un contacto prolongado de una persona pues ciertamente enferma. Pero, el riesgo de que se produzca una pandemia global por peste pulmonar es extremadamente bajo, por dos razones principalmente. Porque existe un tratamiento muy efectivo con antibióticos comunes, como la streptomicina, la rifampicina, y además que se producen de manera sencilla y de forma masiva. Son capaces de curar la enfermedad y, por lo tanto, frenar el contagio.
0: Esto es muy importante. O sea, no estamos con una cuestión vírica.
1: Claro, claro, efectivamente. Y la otra cuestión es que la peste pulmonar tiene un periodo de incubación muy corto, como te he comentado antes, de 24 a 72 horas, y un desarrollo clínico muy agresivo, como le ha pasado a esta mujer. Es decir, que en ausencia de tratamiento inmediato, pues lo más fácil es que incapacita rápidamente al paciente e impide que las personas infectadas viajen de forma asintomática, como pasó en aquellas primeras semanas del COVID, y por lo tanto que propaguen el microorganismo a gran escala.
0: Claro.
1: Esto permite que apliquemos tratamientos a los contactos estrechos, que activemos protocolos de aislamiento epidemiológico y que detectemos todos los focos allá donde ocurran.
0: Bueno, esto me tranquiliza enormemente, porque parece que este accidente de esta señora ha sido una desgracia muy grande, pero que la posibilidad de que se extienda y que produzca la mortalidad que sin tratamiento produce, pues es muy menor.
1: Sí, es menor. Ha ocurrido es raro que ocurran accidentes de este tipo, porque estamos hablando de instalaciones de nivel de seguridad 3, BSL3, que son muy altas. Contienen, por ejemplo, alta tecnología de presión de aire negativa, filtros de aire de alta eficiencia, protocolos muy rigurosos, con lo cual es que haya habido un fallo humano asociado a un error de la manipulación o a un descuido en cuanto a las operaciones. Este tipo de institutos están muy distribuidos por Rusia, están dentro de la red antipeste de Rusia, precisamente en zonas donde hay enfermedad y es endémica. Y este en concreto pues vigila la zona de Siberia, la zona de Oriente Próximo, porque en Mongolia, por ejemplo, es una zona muy endémica en peste, es muy habitual la peste. Y sí, los que nos están escuchando van a Mongolia, pues yo aconsejo no consumir la carne de marmota, que es algo muy típico, un guiso de allí, el bulag, sobre todo en fiestas tradicionales o en bodas, en festejos, y la marmota es un gran reservorio de peste negra. De hecho, la mayoría de los infectados en Mongolia, y todos los años tenemos alguno, lo hacen a través del consumo de marmota infectada.
0: Madre mía de mi vida. Me quedo con un último dato que me preocupa. Usted decía que esta peste neumónica, que que tiene que ver con este caso que se ha producido en Rusia, mata al 100% de la gente si no se trata, pero incluso tratándose tiene una mortalidad del 50%. Esto es muy malo, porque me decía usted que el antibiótico es muy radical.
1: Sí, los antibióticos son muy efectivos, pero es crucial cuanto antes se aplique.
0: El tiempo.
1: Sí, el tiempo es fundamental. Es fundamental. Por lo tanto, y en este caso es lo que ha ocurrido, porque teóricamente la persona no notificó que había estado expuesta, y esas horas fueron cruciales para haber tomado el tratamiento.
0: ¿Hay algunos síntomas que podamos indicar, aunque evidentemente el riesgo es inexistente?
1: Sí, los síntomas más característicos es una neumonía aguda, es decir, dificultad para respirar, dolor torácico, tos. La tos es lo primero que aparece y aparece inmediatamente, a las pocas horas prácticamente.
0: Es el doctor Raúl Rivas, catedrático de microbiología de la Universidad de Salamanca, hablándonos de la peste neumónica en Rusia. Muchísimas gracias, he aprendido un montón. Un saludo afectuoso.
1: Igualmente, un saludo y muy buen fin de semana.

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8: Hola, hola, Pepe, leyenda eterna. Buenas tardes, tiempo de juego. Bienvenidos a la octava jornada en el Campeonato Nacional de Liga en Primera División.
12: Esta música.
8: Esta música es que nos hemos cansado del country un poquito. Vamos a darle otro aire a la presentación de este tiempo de juego que llega después del parón internacional más largo de todos nuestros tiempos. La Liga en Primera volvió ayer con el Málaga 1, Español 1. Y como vamos camino de una semana de Champions, también de Europa League y de Conference, hoy tenemos Super Sábado en tiempo de juego. Por orden de aparición, el Atlético, el segundo en la tabla, juega en Vitoria. El líder, el Barça, recibe al Getafe sin el Pichichi Rafinha. Y para cerrar el día, el Real Madrid va a recibir al Villarreal con la duda de saber qué hará el madridismo en plan decibelios con dos de sus estrellas, con Vinicius y Mbappé, en su soberanía. A ver qué pasa pues, cuando se repiten las alineaciones o cuando toquen el balón, si es que pasa algo. Aunque el primer partido del día nos va a llevar a Vallecas. El Rayo juega hoy ahí su primer encuentro oficial de la temporada en casa ante el Athletic Club. A ver cómo está el ambiente y el ambientador. Luego me entenderán cuando saludemos a los Charlies. Y a ver también cómo es la protesta que él habrá, supongo yo, contra la gestión de Martín Presa. A ver si es en unos cauces mucho más pacíficos que la semana pasada cuando se disputó allí, a modo de prueba, el Trofeo Vallecas. En segunda, que llegamos a la novena jornada, ayer no hubo partido, entre otras cosas, porque el lunes, que es el día del Pilar, el día de la Hispanidad, va a haber cuatro en horarios como si fuera un domingo en Primera División. A las 2, a las 4 y cuarto, a las 6 y media y a las 9. Hoy, sábado, tendremos tres encuentros, insisto, de la novena jornada en segunda. No hay Liga F este fin de semana porque la selección femenina está en Estados Unidos, donde va a jugar allí dos amistosos contra Estados Unidos. El primero es hoy a las 8:30, Washington. Sí hay Primera Federación, 9 partidos a partir de las 4:30 que iremos situando. Y también, como vamos a semana de competiciones europeas, mucho fútbol internacional. El primer grande en aparecer va a ser el subcampeón de Europa, el Arsenal, que recibe ahora a la 1:30 al sorprendente Leeds. Y a las 6:30, el United, rival del Atlético de Madrid en la Champions el martes, recibe al Tottenham. Luego a las 3:30, el Bayern, que no es líder de la Bundesliga. Está a 3 puntos del Dortmund, que empató ayer. Tiene partido en Augsburgo. En Italia juega uno de los tres que son colíderes con 13 puntos, el Inter, que recibe a las 6 al Parma. Y a las 9:45, el Nápoles, el rival del Villarreal el miércoles, recibe al Frosinone. Hoy por fin. La Roma, que es el líder, es el rival del Real Madrid, juega a las 12:30 de mañana, juega el partido de la matina en Como, contra el equipo de Fábregas. Y por rematar las grandes ligas, en Francia a las 9:45 juega el primero, que es el Mónaco, que recibe al Toulouse, y a la misma hora, porque allí tienen 4 partidos a la misma hora, qué envidia, Juega el Paris Saint-Germain, que ha empezado bastante trabucado de resultados en la competición doméstica. Hoy recibe en el Parque de los Príncipes al Le Mans. Ya jugó el rival del Barça ayer, el Galatasaray, que le ganó 3-1 al Kasımpaşa en la Liga Turca. Y el del Betis, que comparte cartel el Betis de Champions con el Madrid el miércoles. El Oporto juega en Funchal a las 7 de la tarde, hora española, frente al Marítimo. Todo esto porque desde ahora y hasta las 11 de la noche, si no pasa nada raro, todo esto vamos a contar en la gran fiesta del tiempo de juego.
6: En Primera División, a las 2 de la tarde, Rayo Vallecano, Athletic. 4 y cuarto, Alavés, Atlético de Madrid. A las 6 y media, Barça, Getafe. Y a las 9 de la noche, Real Madrid, Villarreal. En Segunda División, jornada 9, a las 4 y cuarto, Ceuta Sabadell. 6 y media, Eldense Córdoba. Y a las 9 de la noche, Celta Fortuna, Real Sociedad B. Cambio de balón en baloncesto, Liga ACB, jornada 3, a las 6, Básquet Coruña, Zaragoza. 7 y media, Unicaja Andorra. Y a las 9 de la noche, Río Breogán, Girona.
8: Por si las amnesias, que a mí también me pasa, o sea que es normal que le pase a todo el mundo. En primera líder Barça 21, segundo Atlético de Madrid a 5-16, igual que el Betis que es tercero. Y es cuarto cerrando zona de Liga de Campeones, el Real Madrid con 15 a 6 puntos del Barça. Ahora, a ver cuándo arranque el partido del Real Madrid. Completa en Europa quinto el Sevilla con 13, sexto el Alavés con 11. Y por abajo la salvación está en los 5 puntos del Levante y están en descenso Elche también con 5, Málaga que ya jugó ayer con 4, a 1 de la salvación, y es colista el Valencia también con 4, también a 1 de la salvación. Tengo el cora frío para el invierno, mi clima favorito. Y en segunda es líder el Eibar, que es de los que juega el lunes, 21 puntos, le acompañaría en ascenso directo el Castellón con 20, están en zona playoff Almería 18, Girona, Mallorca y Burgos con 14 y viene séptimo fuera del playoff con 13 el Sabadell. Y por abajo la salvación está en los 8 puntos de Sanse, Eldense y Celta Fortuna. Están en descenso Cádiz y Andorra con 7, Ceuta que juega hoy con 5 a 3 de la salvación y es muy colista el Albacete Balompié con 1 punto a 7 de la salvación. Y en la agenda polideportiva, además del baloncesto que ya ha relatado Andrea, hemos tenido, no sin dificultades por la lluvia, Fórmula 1 en Singapur, la carrera de sprint que la ha ganado Verstappen, un décimo Alonso, duodécimo Carlos Sainz. Luego haremos flashes de motor porque ha habido ración doble. También hemos tenido la carrera de sprint del Gran Premio de Indonesia de motos. Márquez ha ganado esa carrera y ya es líder del Mundial. Le saca 4 puntos a Jorge Martín, que hoy ha sido cuarto y estuvo liderando la carrera hasta casi el final. Mañana las carreras son a las 6 de la mañana Moto3, con pole para Brian Uriarte. Aquí Quiles podría ser campeón si queda delante de Almansa. Almansa saldrá segundo y Quiles sexto. A las 7 y cuarto Moto2, pole para Izan Guevara. Y a las 9 de la mañana, que es una hora un poco más cristiana, MotoGP con pole para Raúl Fernández. Y en la lucha por el Mundial sale cuarto Marc Márquez, quinto Jorge Martín. Hay también ciclismo del bueno, el quinto monumento, que es el Giro de Lombardía, el Lombardía, la clásica de las hojas muertas, que luego dirá en italiano Alberto Arauz, que le gusta mucho decirlo en italiano. A ver qué podemos hacer ahí, que a veces hacemos
7: Fuji Morte.
8: Fuji Morte. Clásica del Fuji Morte. ¿Fuji no es una seta?
9: Sí, eso es Fuji.
8: Oye. Vale, ya estoy yo a lo mío, como no como. En tenis, Master 1000 de Shanghái, Joder le ha ganado en 3-6 a Tirante, el argentino. Carreño ha hecho lo propio con Tabilo, el chileno. Y debe estar a punto de arrancar. Ahora le preguntamos a Ángel García, el Alcaraz Juanma Cerúndolo. Juanma, que es hermano de Paco. Cerúndolo. Juanma, Paco, pues mira, son nuestros hermanos también, pero hoy vamos lógicamente con Alcaraz. Hay Open de España, penúltima jornada, empieza ahora líder el escocés Grant Forrest con Chacarra, el español a 2 golpes, que está jugando con un dedo hecho un cisco del pie. Y a la 1 de la madrugada, gran cita otra vez para una gran selección que nunca falla, la selección femenina de hockey patines, que hoy buscará otro cetro mundial frente a Argentina en el Mundial de Asunción, Paraguay. Está todo listo ya para un porrón de horas, 10 horas de tiempo de juego, más El tiempo extra con José Luis Corrochano. Desde ahora y hasta la una de la madrugada, vamos para allá.
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8: Por supuesto que están abiertos los sistemas de participación habituales en tiempo de juego, que son las redes sociales y el número de WhatsApp. x@tjcope. facebook.com/tiempo de juego. Instagram como YouTube, Tiempo de Juego Cope. Y a ver cómo está después del bodorrio David Jiménez con el número de WhatsApp.
26: Estoy genial. 677-580-461.
8: Está genial, es lo que piensas tú.
26: Bueno, es que ayer me quedé hasta tarde leyendo y ya está.
6: Pero vamos a ver con el paso
26: realidad,
6: de las horas.
26: La boda fueron
6: listillo,
26: dos o tres horas y ya está.
6: Listillo, vamos a ver con el paso de las horas. Ahora estás muy fresco porque es la una. Vamos, te quiero ver a las 8 de la tarde.
8: Ayer mucha celebración, porque estuvimos ayer, los de Tiempo de Juego que pudimos, en la glorieta de Pepe Domingo Castaño en Aravaca, un distrito de Madrid. Ayer se reinauguró, se podría decir, la glorieta. Le pegaron un meneo guapo al jardín, ahí con grava y tal. Lo dejaron precioso, absolutamente precioso. Y lo han coronado con un banderón de España. Un banderón de España de 7x5 que fue izado solemnemente con el himno de España. Y estuvo muy guay. La verdad que fue cortito, al pie. Y siempre es un placer ver a Pepe, ver a sus amigos, ver a su familia. Y sobre todo, juntarnos y festejarlo como él habría hecho,
6: sí,
8: que es con aperitivo, con comida y con sobremesa. Los mariachis vamos a dejarlo un poco más allá, pero lo hicimos como te hubiera gustado, Pepe. No pudo estar Armenteros, porque Armenteros ha tenido que hacer un viaje de estos chungos, que es a San Bartolomé de Tirajana, Gran Canaria, a recoger la medalla de oro del Ayuntamiento de San Bartolomé de Tirajana, también para Pepe Domingo Castaño. O sea que, Pepe, felicidades de parte de todos. Sabes muchísimo lo que te queremos por lo que aún sigues consiguiendo. Y hablando de felicidades, hoy es un día especialísimo para uno de los grandes amigos de Tiempo de Juego.
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8: 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Vámonos enseguida a Vallecas.
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8: Hay mucho que presentar en el partido de las 2 de la tarde. En 47 minutos en Vallecas se juega. En Vallecas se juega el Rayo Vallecano Athletic Club. El Rayo acude a esta cita. Colocado, ¿dónde estás el Rayo? En la 13ª plaza con 8 puntos, 3 por encima del descenso, a 3 de Europa, en el medio de los chichos. Y el Athletic Club de Bilbao está también con 8 puntos. Está en la 10ª plaza, pues con las mismas cuentas que el Rayo Vallecano. ¿Cómo está el ambiente? ¿Cómo está el estadio? ¿Cómo están las cabinas? ¿Cómo está el césped Bermuda? Ya tenemos alineaciones, vámonos con los Charlies. Carlos Sáez, Carlos Ganga, hola Charlies, muy buenas.
13: ¿Qué tal, Eri? Saludos a todos los oyentes del tiempo de juego de la cadena COPE, pues estamos bien. También nosotros, por si quieres preguntar, pero bueno, vamos por partes.
6: No
13: volvemos aquí 4 meses después de lo que pasó con el arranque de la temporada en el estadio de Butarque. Lo primero, Vallecas, Eri, tiene muy buena pinta. El lado de cara, evidentemente, está ahí. La cabina está perfecta, está limpísima. Así que luego veremos cómo responde la afición si en sus sitios particulares ve que está la cosa más o menos limpia. Lo segundo, evidentemente, el plebiscito que no va a ser tal, que va a producirse hoy cuando aparezca la gente aquí, sobre todo cuando aparezca el propietario Raúl Martín Presa. Y lo tercero, lo deportivo, así que muchas incógnitas que resolver, Ganga, ¿qué tal? Muy buenas.
14: ¿Qué tal, Charlie? Hola, muy buenas, Eri. A todos los oyentes del tiempo de juego de la cadena COPE, el terreno de juego también tiene muy buena pinta. La mañana en el barrio ha sido tranquila, pero eso sí, a partir de las 2 vienen curvas, porque a las 2 en punto la afición quiere hacer una gran pitada para protestar contra Presa, y a las 2:13 un bufandeo también contra el presidente. Va a ser un ambiente muy hostil para Raúl Martín Presa hoy en el palco de Vallecas, que por cierto ya está arreglado después de lo que sucedió el sábado pasado. Deportivamente, baja de última hora en el Rayo Vallecano Ratiu, el lateral derecho internacional con Rumanía, tiene unas molestias y tiene que parar. En el Athletic Club se lo pierden hoy Laporte, Nico Williams y Sancet. Bajas también muy importantes en el conjunto de Terzic. Sale el Rayo con Audero en portería, Pedrosa, Sadik, Leyeni, Bayu en defensa, Patecis y Unai López en el doble pivote, Álvaro García en la banda izquierda, De Frutos en la derecha, engancha Pedro Díaz y arriba Sergio Camello. Por parte del Athletic Club, Unai Simón bajo palos, línea de cuatro atrás para Areso, Geray, Paredes y Yuri. En el centro del campo, Guere y Galarreta. En la derecha juega Robert Navarro, en la izquierda Berenguer. En la media punta, Pello Canales. Y arriba, buscando el gol, Iñaki Williams.
13: Dicho todo esto, Eri, te apunto, además, que la mañana es formidable en la capital de España, aproximadamente 20 grados, luce un sol radiante, por tanto habrá muy buena entrada y, por supuesto, mucho seguidor vasco que también le gusta venir aquí a ver a su equipo. Esto lo pita en el bar Iglesias Villanueva, en el césped Sánchez Martínez, y por supuesto con muchos temas encima de la mesa. Lo contamos a partir de las 2 de la tarde en el tiempo de juego de la cadena COPE.
8: Ha debido bajar mucho la temperatura durante la noche, porque el otro día tuve revisión de la calefacción y tuve que quitar el modo verano, que es el que te hace que solo tengas agua caliente, que no tengas radiadores. Pero claro, en la revisión te piden que la conectes para saber si los radiadores están bien, si purgas y tal. Y lo dejé encendido y se me disparó la calefacción esta noche. Me di cuenta al entrar en el baño y tocar el calentatoallas que casi me asó la mano. Pero que debió bajar bastante la temperatura, porque en mi casa cuando baja de 19, salta.
15: Del jueves al viernes
13: habría ido 7 grados o así, ¿eh? O
15: sea, y del jueves al viernes fue una de las noches más frescas en lo que llevamos de, bueno, evidentemente, en lo que llevamos de mes de septiembre o octubre, pero es que hacía como 5 meses que no hacía una noche tan fría como la que hizo jueves y viernes.
8: Preguntas concretas sobre Vallecas. ¿El césped aparentemente cómo está, que es lo más importante para el espectáculo?
14: Tiene una pinta fantástica, la verdad. Yo hacía tiempo que no lo veía así en Vallecas.
13: También hacía tiempo que no veíamos el césped en Vallecas, pero sí que es cierto que esas zonas, además, que suelen estar peor, que es la zona de los banquillos, está perfecta. Y nos hemos acercado cuando hemos llegado a eso de las 12 y 10 más o menos a agarrar de césped. Y de lo que podemos saber, que sabes, Jerry, que de momento el título de jardineros no lo tenemos, pero parece que ser que tiene muy buena pinta.
8: El palco de Vallecas ya habéis dicho que está arreglado después de que lo pintaran y rajaran asientos el otro día. ¿El resto de la grada cómo está? ¿Se ve limpito?
14: Sí, pero no. O sea, aquí todavía podrías hacer mucho más trabajo. Igual que en los accesos, en el suelo, en las barandillas, en todos los sitios, hay cosas bastante mejorables.
13: El suelo, sí entre asientos no es que sea una cosa impecable, pero evidentemente el salto hacia adelante es evidente. Lo que pasa es que yo creo que tampoco tiene mucho más recorrido el campo tal y como está concebido, Eri. O sea, yo creo que limpian sí, pero al final los asientos son viejos sí. y hay mucho trabajo por hacer.
14: Lo que también han hecho ha sido retirar un montón de escombro y de cosas que había por en medio que no tenía ningún sentido. Entonces, pues está mucho más accesible, eso es cierto. Y hemos ido al baño, y el baño por lo menos, el que tenemos nosotros cerca de la cabina, está muy bien.
13: Yo me he acercado a tres, he hecho una ronda de baños, Eri, y estaban los tres en perfecto estado de revista.
15: ¿Te imaginas a Lama haciendo una ronda de baños en Valleja?
13: Vamos con flashes, Eri.
15: Hay un hombre de la cadena COPE, una mujer de la cadena COPE. ¿Cables colgando y eso por ahí que antes estuvieran y que ahora no estén?
13: Yo creo que no, vamos, yo lo que he visto por aquí, que es todo lo que tiene que ver con esta tribuna donde estamos nosotros, hay cables colgando, pero de los de toda la vida, o sea, porque la instalación eléctrica no permite mucho más, pero está todo bastante recogido y bastante limpio. Seguro que luego los aficionados le pueden sacar un poco más de punta a cómo está el campo, sí. porque tiene mucho más recovecos de los que hemos podido ver nosotros, pero así, a priori, más o menos, está todo bien.
14: Ha mejorado, pero podría estar mucho mejor.
2: Había tanto que mejorar. Sí, sí. Y algunas cosas eran tan sencillas de hacer que lo increíble es que se hayan tenido que tardar 15 años y una guerra con la comunidad de por medio para poder hacer algo tan sencillo como limpiar unos baños.
15: Como, por ejemplo, también las cabinas por las que pagamos un alquiler en cada partido. ¿Eso cómo está?
13: Pues mira, yo le decía a Ganga que es la primera vez que creo que ha limpiado el cristal de las cabinas. O sea, para mí estoy descubriendo un universo diferente.
6: De repente ves
15: una gama cromática.
13: Y luego dos detalles que, como decían los clásicos, Eri, dos detalles de pureza, que es un ambientador, que es el primer campo de primera división en el que veo un ambientador, y un paquete de pañuelos. O sea, yo creo que aquí quejas... cero. O sea, yo aquí estoy más a gusto que en brazos.
2: Por si os tenéis que echar a llorar por algo.
15: Se han puesto unos tisus de estos de...
14: Se lo ha currado presa, ¿eh?
13: Eso también.
15: ¿Y el ambientador qué es? ¿De estos que hacen... de vez
13: no,
15: en cuando?
13: Es uno de estos que tienen... Es una...
14: Con los palitos.
13: Con un botecito, como con unos palitos para que salga el buen olor.
15: Qué bonito.
13: Sí, sí.
14: ¿A qué huele?
15: Pues así se presenta Vallecas y el partido...
13: ¿Qué cosas pasan aquí?
15: El partido de Vallecas que empieza en 39 minutos entre el Rayo Vallecano y el Athletic Club. Antes... 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
15: Lo próximo... O podéis defogar. Lo próximo será la última hora del Barça y del Real Madrid. El Barça juega hoy a las 6:30 recibiendo al Getafe, del Real Madrid que cierra el sábado recibiendo al Villarreal. Es la 1:22, hora menos en Canarias.
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9: En 5 horas juega el líder, juega el FC Barcelona. Le mandamos un besito a Elena Condis, que está malita. Víctor Navarro, hola Marco. Hola Marco, sí. Hola Víctor, muy buenas. Te llamas Víctor.
10: Víctor Navarro, tal, hola Marco, mola muchísimo. Sí, no sé, de repente, además, ¡buah!
9: Y es que además no tengo ni idea por qué he dicho Marco ahora mismo. En fin, cosas que me pasan a mí en la cabeza, ya me conoceréis. Bueno, ya me conocéis. Bueno, Víctor, tenéis mañana animadita, ¿no? Hemos tenido un poquito de Laporta ahí, de todo.
11: Sí, de Laporta, ahora nota que va para la comida directiva es con Ángel Torres en un restaurante cercano a Pasagracia. Y esta mañana en Sitges le han hecho un homenaje al presidente del bar. Ahí ha repasado la actualidad en un canutencio de 9 minutos. Y es verdad que se ha extendido él, incluso en alguna pregunta, pues él se ha extendido y ha querido dar su opinión. Ha vuelto a decir lo mismo, por ejemplo, del caso Negreira, que él considera que serán absurdos. Sí, que se está alargando todo el procedimiento por Madrid, por un club, por el Real Madrid. También merece y debe ganar el Balón de Oro y que él será muy feliz. Ha dicho que han intentado saber algo de la votación, que han preguntado a gente de Frankfurt, del grupo que hay detrás en Francia, y que no han sacado nada, no hay ninguna filtración, pero que ellos han preguntado. Y sobre el Real Madrid, precisamente, también ha querido decir Laporta, que ha tenido reuniones estas últimas 2 semanas en cómo para el tema de la Euroliga, el NBA, y también estuvo en la antigua ECA, pues que el Madrid no tiene sentación y que está siguiendo una línea equivocada, sobre todo en la representación con los medios, estamentos y también

0: A ver si empieza el balón a rodar porque ya cansa un poco todo, ¿eh? En tres semanas ha dado tiempo a dar muchas vueltas a muchas cosas, unas con más razón, otras con menos. Y a ver si con la pelotita, la Liga, la Champions enganchándose, luego viene la Copa del Rey, a ver si con la pelota funcionando todo está mucho más tranquilo y nos dedicamos a contar el fútbol, el espectáculo. Hoy, en el Barça-Getafe, no va a estar el Pichichi y Rafinha, es lo más importante, supongo, del once de Flick.
1: Sí, no estará, estará Gabriel Jesús, dijo ayer Hansi Flick que será titular, y también será Joan García, que ha recibido la alta médica, que no estuvo en el último partido antes del parón en Sevilla, jugó Livakovic, que ha sido, por cierto, el internacional del Barça con más minutos en este largo parón. Así que Joan García titular, Gabriel Jesús titular en el lugar de Rafinha, y además de la baja del brasileño, tampoco estarán ni Christensen ni Frenkie de Jong.
0: Pues estas son las novedades del Barça. Gracias, Víctor, luego te escucho.
1: Un abrazo.
0: Y después, el Real Madrid-Villarreal, justo después, con el Madrid sabiendo lo que ha hecho el Barça, a ver si está a 6, a 9 o a menos puntos del liderato. Miguel Ángel Díaz Miguelito. Hola, Miguelito.
2: ¿Qué tal, Eri? Muy buenas.
0: Yo no te voy a dar tanta caña,
2: ¿eh? ¿No?
0: Sí, bueno, o
2: estoy
0: sí.
2: Estoy preparado para todo.
0: O sí. ¿Vas con el medidor de decibelios hoy?
2: Sí, ¿no? Han pasado 28 días después del último partido del Real Madrid en el Bernabéu. Han pasado muchas cosas durante el parón. Ayer ya escuchamos a Mourinho defender a ultranza a sus jugadores. Dice que la planificación ha sido perfecta, subrayando que ya solo quedan los lesionados de la pasada temporada, aconsejando al Bernabéu que hay que ser justo. No quiere decirles directamente que hay que aplaudir, pero evidentemente pretende que no se pite a sus jugadores. Y luego incluso pues recomendando portadas o temas a los medios de comunicación, más importantes incluso que el Real Madrid. La convocatoria están los tres jugadores lesionados a corto plazo, ayer con ese tuit irónico del Atlético de Madrid al respecto de la recuperación de Fede Valverde, con el esguince de grado 3, se ha recuperado en tres semanas. Yo creo que no va a ser titular, pero está en la lista. Confirmó ayer Mourinho la titularidad de Mbappé, no la de Vinicius, que pensamos que también va a jugar, y luego está Konaté, recuperado también de sus molestias en la rodilla. Le viene muy bien, además, porque hay que recordar que Hausen está sancionado, así que la pareja de centrales la van a formar esta noche contra el Villarreal, Konaté y Toni Rüdiger. Veremos a ver si Bernardo Silva entra en el centro del campo junto con Tchouaméni y si puede haber alguna rotación en el lateral izquierdo. Cucurella viene de jugar con la selección tres partidos. Álvaro Carrera se ha quedado todo el parón entrenándose, así que veremos por quién se decanta.
0: Konaté, que es el otro de los tres de la camiseta que van a estar hoy en el Bernabéu, de aquella camiseta de Ceuta. Ha pasado cierto tiempo, tres semanas, a ver qué hace el Bernabéu. Insisto, en su soberanía. Nosotros lo que hacemos es contar lo que pase, porque el Bernabéu admite consejos cuando los admite y hará lo que tenga que hacer o lo que quiera hacer con respecto a sus propios futbolistas. Lo del esguince de Valverde dio para una chanza anoche, tarde, bastante tarde, del community manager del Atlético de Madrid, que trabaja con cierta libertad, o si no, se la toma, una de las dos cosas, con aquel tuit diciendo algo así como que el Real Madrid hace un milagro en contra de la opinión del 100% de la comunidad médica con respecto al diagnóstico de esguince grado 3 de Valverde. ¿Tú sabes esto en el Madrid cómo sienta? ¿Te ha llegado algún input, que diría Elena?
2: Evidentemente no sienta bien. Esto es lo que hay, o sea, el tobillo de Fede Valverde puede ser laxo, todos vimos la entrada, la foto que sacó Mourinho, le vimos caminar por la zona mixta del Metropolitano antes de subirse al autobús, no llevaba ni muletas, ni cojeaba, se ha perdido el parón con la selección uruguaya y no hay que dudar del parte médico del Real Madrid, pero un esguince de grado 3, según dicen los especialistas, son al menos 6 semanas, en 3 está listo. Así que cada uno saque sus propias conclusiones. Nosotros también contamos lo que vemos, el parte médico del club y la recuperación en 3 semanas de Fede Valverde, cada uno que lo interprete a su manera.
0: Pues en cuanto termine el partido del Barça, eso de las 8:30, estaremos en el Estadio Santiago Bernabéu para ver qué ambiente hay y cómo reacciona la afición del Real Madrid con sus propios futbolistas. Real Madrid ahora mismo cuarto en la clasificación. Gracias, Miguelito, un abrazo.
2: Hasta luego, chao.
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bautizado a esta sección. Vamos con flashes, que es lo que dice Manolo Lama los viernes, sobre todo cuando va un poco apurado con todo el polideportivo. No vamos tan apurados, pero sí que son unos cuantos y hay que ir picadito.

0: Fórmula 1, Carlos Miquel, hola Carlos.
1: ¿Qué tal? Muy buena serie.
0: Fórmula 1.
1: Nos lo hemos pasado bien, ¿eh?
0: Sí, sí, en Singapur. Bueno, nos lo hemos pasado bien a ver qué pasaba, sobre todo. Exacto. Porque hemos visto a un tipo barrer una especie de granizo con una escoba ahí de ramas. Hemos sí, visto a otro yendo al revés durante un rato. Ha estado divertido, ¿sí?
1: Ha sido caos porque, claro, justo 15 minutos antes de empezar esa carrera de sprint se ha puesto a llover. Como pasa en la Fórmula 1 moderna, se ha retrasado. Es verdad que había dos curvas que con estos neumáticos no la pasan estos coches, pero sin embargo, media pista seca, al final se dio la salida, salió como un auténtico tiro Russell, pero en la vuelta 2, y adelantó a Verstappen, en la vuelta 2 pisa lo blanco, error que él mismo ha reconocido que es de principiante, lo blanco es lo que está más mojado, trompo y otros 5 puntos más de retraso en el Mundial, que pierde en el Mundial respecto a su compañero Antonelli, que al final ha sido cuarto. Hamilton segundo con una gran salida, tercero Leclerc, y los nuestros pues se beneficiaron de los múltiples abandonos. 9 abandonos en total, Alonso undécimo, Sainz duodécimo. Pero decirte que Fernando ha ido toda la carrera al sprint quejándose de que el motor no iba bien, que no tenía potencia a la salida de las curvas y que a lo mejor tenían que valorar abandonar para cambiarlo de cara a la calificación. Y Carlos Sainz quería probar cosas para la calificación que vamos a vivir después, pero con el estado de la pista no le ha servido de nada. Así que un poco disgustados los dos, a ver qué pueden hacer a partir de las 3:30 de la tarde. Media hora de retraso porque se ha retrasado, lógicamente, la carrera de sprint y hace falta un mínimo de 3 horas entre una y otra. Pues a las 3:30, nueva hora para la calificación de la carrera del domingo.
0: Pues cambiamos la hora, 3:30 la calificación. A ver si mañana es la carrera a las 2:00 p.m. La viviremos en tiempo de juego a la hora que sea, como estaba presupuestado. Gracias, Carlos.
1: Hasta luego.
0: Abro una ventanita para el fútbol internacional. Germán Mansilla, hola Horda, muy buenas.
2: Hola, Eri, buenas tardes a todos los oyentes del tiempo de juego. Abres una ventanita porque ha empezado el partido en la Premier. Ha vuelto la Premier, la mejor liga del mundo. 2 minutos de partido en Londres, en un día precioso para jugar al fútbol en la capital de Inglaterra. Está jugando el Arsenal contra el Leeds, de momento sin goles y de momento solo con David Raya en la portería de los de Mikel Arteta. En el banquillo están Mikel Merino, Zubimendi, Kepa. No está Mosquera en la convocatoria, que sigue lesionado. Y como digo, solo llevamos 3 minutos de juego. En marcha el partido del campeón. Arsenal 0, Leeds 0.
0: Retomamos el pulso al mundo del motor. Borja González, hola Borja.
3: ¿Qué tal, Eri? Buenas tardes.
0: Tú en Singapur, yo en Madrid. Y hoy carrera al sprint con victoria de Marc Márquez, que ya sí vuelve a ser líder.
3: Tú en Madrid, yo en Lombok. Te vale, ¿no?
0: Sí.
3: Indonesia. ¿Has dicho Singapur?
0: Yo he puesto Singapur. He puesto, sí. Pero no sé si porque me lo han puesto o porque lo he puesto yo.
4: No pasa nada, está muy lejos
0: bueno,
4: igual.
0: Tú estás lejos, donde tienes que estar.
3: Con respeto, yo estoy en el sitio que me toca, que es en una isla de Indonesia, pasando muchísimo calor. Ahora aquí ya es no de noche, porque todavía...
0: Ah, no, sí, está bien. Sí, he hecho Singapur por la Fórmula 1. Mea culpa.
3: Bueno, no es de noche, pero está oscuro. Acabo de ver entrar a Marc Márquez en su oficina, todavía está en el circuito. Ha estado abrazándose aquí, bueno, abrazándose no, permitiendo que se hiciesen fotos con algunos aficionados. Y después de un día en el que ha recuperado el liderato de MotoGP, es verdad que a Marc no le gusta celebrar los sábados porque lo importante vendrá mañana. Y es cierto que ya ha sido una carrera en la que ha sacado lo máximo que podía soñar, porque no era favorito. De hecho, los favoritos eran los pilotos de Aprilia, pero se han sucedido las cosas como para que al final pueda haber agarrado esta victoria, que es muy importante, sobre todo pensando en que si las Aprilia son favoritas para este domingo, mañana, en teoría, debería perder puntos. No sabemos con respecto a quién. Sobre todo, la prueba al sprint la ha marcado el incidente en la primera curva entre los dos favoritos, Raúl Fernández y Bezzecchi. Raúl Fernández muy enfadado con el piloto italiano, además con una fisura en el dedo meñique de su mano derecha, que es justo la que utiliza para frenar, así que ahora mismo tiene dudas de si va a poder correr mañana, y partía como uno de los grandes favoritos junto a Bezzecchi, repito. Y después en la carrera se ha colocado primero Jorge Martín, que ha tenido un problema con los neumáticos, ha dejado adelantar a Marc Márquez y luego ha cometido un error y ha perdido la segunda posición, ha terminado cuarto y eso es lo que ha hecho que pierda el liderato de MotoGP. Así que a ver qué es lo que se plantea mañana, pero ya te digo, Márquez se ha sumado muchísimo más de lo que podía esperar y a ver qué es capaz de hacer mañana, porque entiendo que Jorge Martín, por lo que ha demostrado hoy, irá al contraataque.
0: A ver cómo anda también de cabeza Jorge Martín, porque le pasan cosas, ¿eh? La verdad es que la sombra de Márquez es muy alargada, pero no está teniendo tampoco toda la suerte que tiene que tener para poder hacer la defensa del liderato que ya no tiene en la categoría reina. Tenemos pole para Guevara en Moto2 y pole para Brian Uriarte en Moto3. A ver si es el día en el que lo cierra Quiles, que no está fácil.
3: Bueno, ni fácil ni difícil. Es Moto3, puede pasar cualquier cosa. Es un piloto buenísimo, es el que más ha ganado este año. Y yo creo que lo va a cerrar aquí. De todas maneras, tendrá que fijarse en lo que hagan sus rivales. Todo Almansa, que está también en la primera línea, sale segundo. Va a ser interesante. Tiene aquí ya toda la familia, con lo cual han venido todos para poder celebrar mañana por la noche con el equipo, cena y fiesta antes de volver para casa. Si no, pues, si no es aquí, será dentro de dos semanas en Australia, porque lo tiene bastante hecho por la ventaja que tiene en la general. Pero es verdad que la pole de Uriarte y que no esté en la primera línea da cierto picante a la carrera de mañana.
0: Mañana más, Borja, y mañana te pregunto más cosas sobre Indonesia, que es donde estás y donde tienes que estar. Un beso, Borja, cuídate mucho.
3: Beso, hasta luego, chao.
0: Tenis de un 500 a un Master 1000, el de... Es en Shanghái, ¿verdad? Ángel García, hola.
5: Es en Shanghái. Hola, Eric.
4: Vamos,
5: no, no te has ido a Wuhan, ni a Pekín, ni a ningún otro lado.
0: Uf, qué peso me quitas de encima. ¿Ya ha empezado el partido de Alcaraz?
5: Ha empezado. De hecho, va ganando 3-2 Carlitos ante Juanma Cerúndolo. Dicen que el Cerúndolo malo porque está más abajo en el ranking, pero bueno, un zurdo que dio algún susto que otro en Roland Garros este año y que a priori Carlitos le tiene que ganar. Y bien, es su debut aquí en Shanghái. Un Master 1000 que nunca ha ganado. De hecho, no ha pasado de cuartos de final. Y que tiene muchísimas ganas de ganarlo. Nunca llegaba bien, ni fresco mentalmente, ni fresco físicamente, hasta parte final del año. Y tiene la oportunidad, ahora que sí llega por culpa de la lesión, de ganar aquí, de ganar París-Bercy, de ganar Copa de Maestros y de ganar Copa Davis. Las cuatro cosas que le faltan son las cuatro que quiere ganar Carlos. Que, por cierto, Eri, y te pido que mires a la televisión, se ha dejado un bigote que prefiero que lo juzguéis vosotros, especialmente Andrea, pero tanto él como todo el equipo,
2: como Andrea,
5: o sea, que debe haber apuesta
2: Andrea,
5: por medio, se han dejado un bigotillo ahí años 90.
2: ¿Sabes quién se ha dejado bigote?
0: No te pongas celoso, no te pongas celoso. No te pongas celoso.
2: Es que parece que solo porque Andrea sea chica sabe de moda, especialmente Andrea, bueno, ¿por qué?
0: Porque tú llevas las camisetas sin mangas, básicamente.
2: Vale, vale. ¿Qué tiene que ver?
0: Vale.
2: ¿Qué tiene que ver? ¿Eso no significa saber de moda o qué?
4: Movida.
2: Te digo yo lo que
5: y
2: llevas
5: es que
2: tú.
5: En temas capilares, Mansilla, no eres mi referencia.
4: Por favor, son las 13:39.
2: No, es que ya...
4: No empecéis.
2: Lleva bigote, que opine una mujer de que lleva bigote. Vamos a
4: ver,
2: dejar
4: yo personalmente...
2: La caspita.
4: Personalmente...
5: Opinéis todos, especialmente
4: odio
5: Andrea.
4: Odio los bigotes. Yo odio los bigotes.
0: Yo también.
5: Yo también.
4: Si no van acompañados de barba, que tiene una barba normal, con bigote, evidentemente.
0: Yo
4: pero
0: también.
4: Los bigotes solo... Uf, hay muy poca gente a la que me parece que le queden bien. Yo los odio, personalmente.
5: Bueno, pues ya me diréis cuando veáis Alcaraz. Y ya digo, todo su equipo
4: sí,
5: también.
4: Sí, acabamos
5: ¿eh?
4: De ver un poco en imagen, sí.
5: Además con el pelo largo y tal, tiene
4: sí,
5: un estilo
4: es que
5: ahí noventero.
4: Sí,
0: que
4: sí,
0: no
4: sí.
0: Se venga arriba, porque lo del pelo largo es ok, pero lo del bigote cuesta, ¿eh? Bigote, cuesta. Suponemos que Alcaraz no va a estropear el día, que va muy bien, ¿no?
5: No, seguro que bien y el día es maravilloso. Ha ganado Rafa Jodar, no es, o sea, es normal porque ha ganado a Tirante, pero es que llevaba muchísimo tiempo sin ganar porque llevaba una racha en el circuito ATP, no en Davis, bastante floja. Con esto sigue con opciones de meterse en la Copa de Maestros, que sería el primer tenista de toda la historia en hacerlo en el año de su debut. O sea, que es algo muy importante. Todavía tiene que apretar para intentar cazar a De Miñaur o a Djokovic, que perdió ayer. Y victoria de Pablo Carreño, de tu medio paisano, Eri, que a mí me tiene enamorado. 35 años, no ganaba dos partidos seguidos desde Roland Garros, que estuve yo allí con él, y ha ganado hoy también a Tabilo. O sea, que se mete en la siguiente ronda y lo de Carreño es que es los viejos roqueros que nunca mueren, ya sabes.
0: ¿Por qué medio paisano? ¿Porque es de Gijón?
5: Sí, por eso he dicho medio paisano, la verdad.
0: Yo porque también tú... soy un poco de Gijón, que estoy casado en Gijón.
5: Estoy de acuerdo. Con claro. Suerte, pero por eso medio.
0: Y con suerte.
5: Barres un poquito más para el otro sitio.
0: Gracias, Angelito. Un beso.
5: Un beso. Chao, se os quiere.
0: Y cerramos estos Frases Polideportivos con ciclismo. Alberto Alauz, Cope Macotera. Hola, Alberto.
6: ¿Qué tal, Eri? Muy buenas.
0: Pero aunque esté con familia y disfrutando y tal, él disfruta de verdad cuando está viendo ciclismo. El termómetro de la ilusión, ¿cuánto y cómo se dispara en este quinto monumento de la temporada?
6: Se dispara muchísimo porque a mí esta, Eri, es una carrera que me encanta, ¿eh? Quizá es el monumento menos seguido, menos glamuroso.
0: En Lombardía,
6: es. Sí, por cuándo está situado en el calendario, pero es el que más desnivel tiene. Hoy van a subir 9 cotas con 4.800 metros de desnivel y la noticia es que el tío que ha ganado 5 veces aquí, las últimas 5, Tadej Pogačar, no está por la archiconocida caída de la Vuelta a España y esto convierte a este monumento en mucho más abierto. Hay 3 favoritos que destacan sobre el resto: el reciente campeón de Europa Remco Evenepoel, el mexicano Isaac del Toro y el francés, la joven perla Paul Seixas. pero ojo a los españoles, ¿eh? Porque me gustó mucho Enric Mas el otro día en los Tres Valles Varesinos, después del fracaso en el Mundial, con ese virus que nos contó Quique Iglesias, que estaba corriendo por el pelotón, y Enric Mas no estuvo a su nivel. El otro día me gustó mucho en los Tres Valles Varesinos, así que vamos a ver cómo está hoy el español, el hombre que viene de ganar la Vuelta Ciclista a España. También está aquí Mikel Landa y también Juan Ayuso, que viene también de superar un virus. Y luego, no quiero terminar sin decirte que hoy cuelgan la bicicleta, se retiran dos españoles que han sido buenísimos. Hablo de Pello Bilbao y de Jon Izagirre. Así que a homenajear a estos dos grandes, te cuento que la carrera está a 144 kilómetros de la línea de meta, que hay un grupo de 14 ciclistas que es cabeza de carrera, un grupo muy bueno. Por ejemplo, está Ben O'Connor, o por ejemplo está también Antonio Tiberi. Tenemos un español, al valenciano de NSN, Pau Martí, y a 1 minuto y 53 segundos viene el pelotón, guiado por los hombres del UAE, que quieren o bien con Del Toro o bien con McNulty ganar este Giro de Lombardía, o como se llama ahora, Il Lombardía.
0: Pues estaremos también atentos a esta... ¿Cómo es la carrera de la Fogli Morti?
6: La clásica de Le Foggi Morte.
0: Le Foggi Morte.
2: ¿Hay alguna carrera que te dé asco?
6: No, me gustan ninguna, casi, ¿no? Todas. Me gusta. Mira, me da asco una carrera que
0: el se Tour llama... El Tour de Macotera.
6: No, el Tour de Macotera algún día será monumento. Me da asco una carrera que se llama el Gran Premio de Frankfurt, que además, ¿sí?, es World Tour, que es aburridísima y que siempre termina el sprint. Esa carrera podría decir que me dé asco.
2: Qué asco.
0: ¡Hasta luego, Alberto!
6: Adiós, hasta ahora.
0: Claro, Marci ya habla de moda porque sabe mucho de moda laboral.
2: Sí, de moda laboral. Mira, ahora, por ejemplo, han cambiado la normativa de la Dirección General de Tráfico, por ejemplo, para los moteros, nos afecta a los moteros, y hay un montón de cosas nuevas de las que tenemos que estar pendientes. Por ejemplo, tenemos que llevar obligatoriamente en el cofre, en el maletero de la moto, un chaleco reflectante profesional.
0: Sí.
2: Bueno, pues vais a ver a partir de ahora un montón de motoristas que van con chaleco Velilla. Velilla, la marca número uno en vestuario laboral en todos lados, acompañando a trabajadores, trabajadoras de este país, pero es que ya han trascendido. Y ya está, los ciudadanos normales, casi sin saberlo, llevan a diario en su casa encima o tienen en su armario alguna prenda Velilla. Si es que llevan casi 80 años siendo la referencia absoluta del mercado de la ropa laboral. 80 años pensando cada día en todos los que movéis el mundo. Y tú, si en tu trabajo quieres rendir, tienes que vestir Velilla.
0: Enseguida, un currante, un trabajador de los buenos buenos.
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0: Esta os gusta, ¿eh? Me la metís todos los días. Y a mí también, ¿eh? Somos élite. Yo admiro mucha gente, ¿eh? Y habrá gente que admire pues, a Cristiano, Mbappé y tal. Yo admiro a la gente que hace cosas en casa, pero no ñapas ni chapuzas. Gente que hace las cosas bien en casa y que se le da todo. Bueno, a este que nos va a presentar Miguel Aguilar se le da especialmente bien la electricidad.
10: Sí, porque yo me enteré el otro día, hola Eri, hola Tiempo de Juego, que existe el Mundial de Oficios, o más conocido como las Olimpiadas de los Oficios, digamos. Es decir, para ver quién es el mejor electricista del mundo, el mejor fontanero del mundo, el mejor carpintero entre los de las FP. Se ha celebrado a finales de septiembre en Shanghái, en China. Se celebra cada dos años. Hay más de 1.500 participantes, 70 países distintos, y han ido 34 jóvenes españoles. Hemos ganado una medalla de bronce y 5 medallas de excelencia. Y Eric Ballester, de la Fundación Flors de Villarreal, ha ganado la medalla de excelencia en la modalidad de instalaciones eléctricas. Eric Ballester, que ya nos está escuchando.
0: Mi casi tocayo, Eric Ballester. Hola, Eric, muy buenas.
11: Buenos días.
0: Nada, eres orgullo nacional, que lo sepas, ¿eh? De hecho, he visto hasta una nota de prensa y todo del ministerio, sacando pecho por ti y por la actuación de todo el equipo español, que estuvo bastante bien.
11: Sí, estamos contentos.
0: ¿Cuántos años tienes tú?
11: Yo tengo 19.
0: Sí. ¿Y ahora cuánto te queda de estudiar o ya has terminado?
11: Me queda un curso, estoy en segundo de superior.
0: Te queda un curso y ya eres élite mundial, ya puedes ir atracando por ahí que sin problema, ¿no? Con el diploma.
11: A curar.
0: Porque te han dado una mención especial, ¿no? Que cuando llegas a un nivel de puntos dentro del concurso te hacen una mención especial.
11: Sí, concretamente a 700 puntos. Te dan una medalla de excelencia.
0: ¿Y cómo llegas a ser electricista? ¿Es algo vocacional? ¿Te viene de saga o buscando una salida?
11: Bueno, desde pequeño me gustaba, pues, más así manitas era, y pues al final, entre lo que me gustaba a mí y lo que me guiaron los profesores, también un poco por no seguir la regla general, ¿no?, de toda la gente que se apuntaba a bachiller, pues nos apuntamos a un grado medio de instalaciones eléctricas. Y pues allí un profesor me comentó la idea de entrar en este tipo de competiciones, ¿no?, que empiezan desde un nivel autonómico y vas escalando, pues, hasta el nivel mundial que he llegado yo.
0: O sea que fuiste campeón de la comunidad y luego campeón de España.
11: Fui campeón de la comunidad, luego campeón de España, y sí, y desde campeón de España, el que gana España, vamos, representa al país en el mundial y en el europeo.
0: Ah, vale, o sea, ¿eso te da el pasaporte o hay un seleccionador? Que tengo entendido que hay alguien también que selecciona a los que vais.
11: Realmente no exactamente, o sea, tú te... digamos, el que gana es el que pasa al siguiente paso.
0: ¿Y cómo es esto del mundial? ¿Qué hay que hacer para optar a una de las medallas o una mención especial como la tuya, una medalla como la tuya?
11: A ver, para ganar tienes que ser muy bueno. Pero bueno, no, tú llegas allí y te dan un plano con lo que tienes que montar, no tienes nada, obviamente.
0: Tú no sabes nada, ni puedes más o menos ensayar lo que puede caer, como un examen casi.
11: Puedes ensayar, bueno, las ediciones anteriores que han hecho, puedes ensayar. Al final sabes que más o menos va a ser de electricidad, obviamente, y más o menos sabes lo que va a entrar. Pero no exactamente, ¿sabes? Tú puedes, pues, montar en el instituto o así para entrenar. Pero tú vas allí con los ojos cerrados, digamos.
0: Y te dicen, ¿esto es lo que hay que hacer? ¿Te dan un tiempo o...?
11: Sí. Ahora, esta edición fueron 22 horas, de las cuales, bueno, yo estuve... Fue
10: No seguidas, entiendo.
11: No, cuatro días. Bueno, en mi caso fue un poco especial porque el primer día estuve malo, estuve en el hospital en Shanghái, una experiencia increíble.
10: ¿Qué tal?
4: Una experiencia increíble, no la recomiendo.
11: Sí. No la recomiendo para nada.
0: Primero hacerse entender, claro.
11: Sí, no, bueno, menos mal que íbamos con alguien que hablaba chino y español, porque si no, aún estamos allí en el hospital.
0: Vaya, y aún así, pues mira, salió la cosa bastante bien.
11: De esas 6 horas que perdí el primer día, pude recuperar 4, por lo tanto monté 2 horas menos que los demás. Pero bueno, estamos muy contentos con el resultado. No todos, bueno, obviamente no todos sacaron medalla de excelencia, unos pocos. Y bueno, pues muy contentos porque inicialmente el objetivo, estando bien, era llegar a este logro. Y estando mal lo hemos conseguido.
12: Desde la admiración de alguien que es un absoluto inútil, como muchos de los que estamos en esta mesa,
0: sí,
12: que eran cosas así muy, muy complicadas de hacer, como cambiar una bombilla o algo un poco más sencillo.
10: Eso he pensado yo también.
0: No es fácil, ¿eh?
11: A ver, un poquito más complicado.
12: ¿Más?
11: Pero era una instalación, simula más o menos una vivienda domótica, tiene partes inteligentes, también una pequeña parte de automatización industrial. Y bueno, pues mezclan los dos sistemas, digamos, y el mayor reto es el tiempo, porque tienes que instalarlo todo, desde las canalizaciones, el cable, tienes que programar todo en 22 horas, es muy complicado.
0: ¿Y esto lo presentas sobre pared o en plano o cómo haces? ¿Cómo tienes que hacer el circuito?
11: Es en una pared, bueno, son realmente 3 paredes, y bueno, pues las 3 paredes tienes que instalarlo todo montado en superficie.
0: Y ser un poco fino, ¿no? No vas a poner los cables por ahí todo colgantes.
11: Claro, claro. No.
10: Luego echa yeso.
11: Se mira mucho la estética.
0: ¿Hace trampas la peña? ¿Hay árbitro y estas cosas?
11: Sí, no. O sea, ahí es muy complicado hacer trampas, ¿eh? Prácticamente siempre tienes a un tío delante mirándote. Sí.
0: Bueno, y a lo mejor que diga, oye, esto funciona, pero no es seguro. Que haga de este tipo de puenteos que se hacen para iluminar no sé qué o para darle energía a no sé qué, pero que puedes en cualquier momento saltar por los aires. Supongo
11: está,
0: que también eso
11: está complicado. Sí, está complicado porque antes de dar la alimentación a toda la prueba, tienes que pasar una serie de medidas que son bastante estrictas. Y si no las tienes correctas, pues la instalación no es segura y no te dejan alimentarlo.
0: ¿Esto te cambiará la vida en el currículum cuando tengas que salir y tal? ¿Ya te llama gente de empresas que instalan domótica y todo esto para interesarse por ti o todavía no?
11: Sí, ya hay por ahí unas cuantas ofertas. Al final, pues es un escaparate a todas las empresas, ¿no? Está la élite mundial prácticamente en este tipo de competiciones y pues las empresas lo miran mucho.
0: Pues nada, Eric, orgullosos de tu papel y supongo que irás al 2027, creo que es en Düsseldorf, el próximo World Skills.
11: Es el Euro, no es un World Skills, es un Europe Skills, o sea, es el europeo.
0: Este World es el Europe Skills.
10: El World es en 2 años en Japón.
11: Correcto.
0: Bueno, pues estaremos pendientes de todo lo que hagas. Un placer conocerte y toda nuestra admiración, Eric, un abrazo.
11: Muchas gracias.
0: En 9 minutos, en 8 casi, arranca el fútbol de primera.
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0: ¡Guau! ¿Cómo se lo pasaría aquí Eric Pide Paso? 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
0: ¿Qué pasa, bro? Ah, qué mola. ¿Dónde voy yo? Ahora mismo voy yo a Vallecas para preguntarse algo de última hora. 5 minutos para que arranque el partido entre el Rayo y el Athletic. Algo por allí inalámbrico, Carlos Ganga.
24: Estoy mirando al palco Erifrade a ver si aparece Raúl Martín Presa, el presidente del Rayo Vallecano. Todavía no lo ha hecho, sí que está ya la directiva del Athletic Club, todavía sin protagonistas tampoco en el terreno de juego.
0: Ya está por aquí listo Jaime Ugarte. Hola, Jaime.
25: ¿Qué tal? Muy buenas a todos.
0: Ahora te pregunto cosas. Antes, vale. El politono para los poligramas. Ahora me dice Poli Rincón que ha visto gris y me caigo muerto. Hola, Poli, muy buenas.
26: ¿Qué tal? Buenas tardes, Eric. Pues he visto gris y además un montón de veces. Y el otro día se lo puse a mis nietas para que vean lo que disfrutábamos nosotros de cierto tipo de películas. De la, digamos, lo buenos que eras en aquella época, los malos pensamientos que no existían como existen ahora y todo lo que pasaba. Porque gris creo que es una película Pues para que la vea todo el mundo, macho. Qué bonito
0: y,
26: era.
0: ¿Y los Robocop que tú eres ahora te da para hacer un poquito de y estas
26: no,
0: cosas?
26: No, no, no te quepa ninguna duda. Bueno, mis niñas se pusieron a bailar como no te imaginas, las dos mayores que tengo. Y te digo una cosa, ya se levantó el abuelo, que puede menos, evidentemente, y ya me puse con ella. Y estuvieron, no te imaginas lo felices que han sido. Bueno, de hecho, se la voy a poner mañana otra vez, como pasan todo el fin de semana todos conmigo, los nietos, pues te puedes imaginar.
0: Sí, las 25 primeras veces da buen rollo, luego ya empieza luego ya, a calar en el cerebelo. ¿Qué has visto, Poli?
26: Te voy a decir una cosa, Eri, te traigo una película extraordinaria, no sé cómo calificarla, te lo digo sinceramente, es buenísima. ¿Sabes cómo se llama la película? El título ya te lo dice todo, Normal.
0: Normal.
26: Sí, es de un pueblo de Minnesota, de Estados Unidos, que la echan en Amazon Prime Time la película, pero te voy a decir una cosa, es que yo te voy a pedir que me dejes hacer solo un poquito de spoiler, un poquito, porque es que es buenísima la película. La película no tiene nada que ver ni cómo se llama ni cómo empieza. Los 20 primeros minutos que tú ves la película con lo que pasa luego todo después son dos películas diferentes. Estamos hablando de, te pongo así un poquito, es un sheriff que va a hacer una sustitución, supuestamente digo, para que el sheriff que estaba se ha muerto. Y aquí déjame que te haga un poquito de spoiler. En teoría dicen que se ha muerto el sheriff naturalmente, pero ¿sabes cómo le encuentran al sheriff? Le encuentran desnudo con una caña de pescar y un taladro.
0: Naturalmente.
26: Exactamente. O sea, va con el taladro, la caña de espectáculo y en pelota, en Minnesota, a 40 grados.
0: Muerte natural.
26: Exactamente, muerte natural. Claro, en la película, esto no pasa nada. Porque es al principio, al principio no pasa nada. Porque te voy a decir una cosa. Dice, no, es que es muerte natural. Puede haber cogido frío, dice el cachondo. Es que tiene un humor negro extraordinario. La película es un thriller de acción total y absoluto en ese sentido.
1: Bronca en Vallecas.
0: ¿Bronca en Vallecas? ¿Por qué? Perdona, Poli.
1: Porque sale, perdona, Poli, perdona, Eri, sale el presidente del Rayo Vallecano al palco, Ganga.
24: Sí, acaba de aparecer presa y así suena Vallecas. Así va a ser todo el partido hoy en Vallecas, estoy seguro.
0: A ver lo que afecta o no afecta al juego. Tengo que reconocerte, Poli, que yo he visto los primeros minutos, que se me cayeron las persianas, porque estaba bastante cansado ayer de tanto festejo.
26: Sí.
0: Pero, ostras, los tres primeros minutos me cago en la mar de...
26: Bueno, pues sí, yo te voy a decir una cosa. No, es que te voy a decir una cosa. La película... Déjame que haga otra cosa. El pueblo es una organización criminal entera y él no lo sabe. Él no lo sabe. Y a partir de aquí...
0: Otra cosa es un spoiler, gordo.
26: No, exactamente. No, pero es que yo te voy a decir una cosa. Se la recomiendo a todo el mundo. Tronco, si puedes terminarla, termínatela. Porque es que no te pueden ni imaginar lo que pasa en este pueblo. Es que yo he visto películas de... Mira, él ha hecho dos de acción que se llama Nadie, las dos que las hemos hecho aquí en Poligramas, y ha hecho Breaking Bad, este actor, fíjate quién es el actor y todo el tema. Pero todo lo que ha hecho anteriormente se queda en pañales con lo que hace en esta película y con lo que pasa en esta película. De verdad, te lo voy a decir porque empieza el partido. De verdad, mirarla, verla, que vais a disfrutar. Escúchame, Andrea, todo, Jorge, de verdad, peliculón tremendo.
0: Jorge ya la ha visto. Jorge ya la ha visto.
26: ¿Y qué dice? ¿Qué dice Jorge?
24: La vi ayer, solo quiero saber cuántos hipólitos le das.
26: A esta le voy a dar 13, mi número preferido. Sí, sí. Jorge, ¿tú cuánto le das?
24: Yo 12.
26: Pues ves,
24: me gustó mucho,
26: mismo.
24: Pero no tanto como a ti.
26: No, pero escucha, déjame que diga una cosa que tú me vas a entender. Nadie os podéis imaginar cómo es el final. Porque, ¿qué ocurre en Normal? ¿Eh, Jorge, sí o no?
24: Correcto.
26: Estoy emocionado, me cago
0: en la puta. No es normal. Y tú, afortunadamente, eres único y no eres normal. Poli, te queremos, un abrazo.
26: Un beso muy fuerte, hasta luego.
0: Nos vamos a Vallecas, un partido que se ve en DAZN.
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0: El partido a punto de comenzar en Vallecas. Están en minuto de silencio. ¿Por quién es?
1: En recuerdo a todos los rayistas fallecidos, porque claro, como Eri es el primer partido que se juega aquí en Vallecas, pues es el minuto que se hace siempre en el arranque de las temporadas.
0: Y están para comentarlo Julio Maldonado Maldini. Hola Maldini, muy buenas.
4: ¿Qué tal? Muy buenas, Eri.
0: ¿Y ya estás en España?
4: Sí, sí, ya estoy aquí. Luego esta noche tengo Bernabéu, así que gran día de fútbol hoy.
0: Y tanto. Y Jaime Ugarte, hola Jaime. Qué placer verte.
6: Muy bien, fenomenal.
0: Gracias por acompañarnos por aquí.
6: Que es un placer estar con vosotros.
4: Grande, Jaime, grande.
0: El partido va a estar en el césped y va a estar también condicionado por lo que pase en la
6: por
0: grada.
6: Por cierto, había poca gente, me ha parecido, en la zona de los bucaneros, o menos gente de lo habitual, ¿no?
1: Bueno, ya está casi lleno. Aquí la gente aprovecha mucho. No. Y ahora se supone que era la bronca grande antes del partido.
6: Era por eso,
1: es lo de ahora.
6: A lo mejor le habían preparado más tarde una gorda.
24: Sí, a las 2 de la tarde era la convocatoria oficial. Y luego en el minuto 13, 2 y 13, bufandeo también contra el presidente.
0: Bueno, dos equipos que están muy igualaditos en la tabla. De hecho, tienen los mismos puntos de sensaciones. Pues andan los dos que ya pasaron en épocas mejores. ¿Tú te apetece ver, Maldini?
4: Bueno, me apetece ver a este Athletic. Es verdad que tuvo algún partido en el que se cometió errores graves atrás. Por ejemplo, alguna derrota en casa, la del Sevilla, por ejemplo, porque es un equipo que presiona bien arriba, que el bloque lo tiene muy arriba y es un equipo que me parece bastante atractivo. Es verdad que la baja de Nico Williams es importante.
0: ¿Y a ti te apetece ver ganar al Athletic sobre todo, Jaime? Luego
6: sí,
0: a partir de ahí.
6: Sí, pero fíjate las bajas de a última hora de Imeril Laporte, de Nico Williams y Ollán Sancet. Son tres bajas importantísimas, pero lo que es el Athletic. Está también el equipo ilusionado, que no lo hemos comentado, el equipo no, la afición y todos, porque hoy está en el banquillo Cristian Inga, un jugador de 17 años, internacional con las categorías inferiores de España, que se hizo en la cantera del Alavés, vino con 15 años a Lezama y es un prodigio. No sé, los que no lo hayan visto, 1,90 m, se parece un poco al que está Maldini, tipo Leao, digo, en cuanto a físico, y hasta se le ha dado un aire y es un jugador, vamos, si interesantísimo.
0: No tiene Terzic si problemas vemos, sí, para sí. Mirar para abajo.
6: No, además lo dijo, que hay que cuidar a los chicos, pero que él le da igual, que lo importante claro. Es el escudo, no el número que, o sea, el nombre que ponga atrás, no, que es lo que ponga adelante.
4: A hacemos mí ronda. Terzic me gusta, ¿eh?
0: Dame,
4: me gusta
0: claro,
4: como entrenador. Claro, Jaime, me gusta. Y vamos a ver cómo el equipo presiona arriba. Yo creo que estoy convencido que el Athletic va a hacer una buena temporada. Por cierto, me gusta que vuelva Pello Canales, que me había gustado bastante cuando estuvo en este inicio de temporada, hasta una pequeña lesión.
6: Eso
4: y hoy vuelve para jugar por detrás del punta. En realidad es la posición en la que estaría Sancet.
6: Eso.
4: Pero creo que es un jugador muy interesante también.
0: No hacemos ronda porque tenemos en marcha solo un par de cosas. Aparte del Lombardía, que le queda un puñado de kilómetros, el Arsenal en la Premier, Mansilla.
7: Pues llevamos media hora de juego, estamos en el 33. El Arsenal, que poco a poco ha ido cogiendo el balón al partido, pero que el Leeds ni mucho menos está encerrado en su área. Ha tenido un par de ocasiones buenas, no le han servido todavía para hacer gol. En este Arsenal 0, Leeds 0.
0: Y Alcaraz en el Master 1000 de Shanghai, Ángel García.
8: Partido muy controlado por Carlitos Alcaraz, que ganó el primer set 6-3, que va ganando 2-1, break arriba también en el segundo, y sobre todo Eri, y esto es importante, que está sacando mucho mejor que en Tokio. Lleva 4 juegos consecutivos ganando con su servicio en blanco.
0: Y nos vamos a los dos partidos de Vallecas, el de la grada y el del césped. ¡Dale, Charlie!
1: Balón para el Rayo Vallecano, la tiene Florian Leyen, juega de derecha a izquierda, el envío en diagonal, largo buscando la carrera profunda de Álvaro, balón que se queda un poco atrás, pone la cabeza arriba, Areso, saque de banda para el Rayo, la gente ganga de momento más pendiente de lo que está ocurriendo con el presidente que de lo que está aconteciendo sobre el terreno de juego.
24: Sí, de momento ni un solo grito de animación al equipo, todo se ha centrado en el presidente, pero de momento el ambiente bastante, bastante calmado.
1: Tres de la primera parte, juega y lo hace en la defensiva, toca Leyen, retrasa para Audero, el portero del Rayo Vallecano, apertura hacia la banda izquierda, viene Pedrosa, tira la diagonal, aguanta Pedrosa, se marcha de uno, de dos, de tres, de cuatro, buena apertura para Álvaro, parte izquierda, corre el Rayo, corre Álvaro, la pone atrás, tapone Areso, el rechace para Pedrosa dentro del área, choca y se topa trabajando atrás con Galarreta, saca la pelota del centrocampista del Athletic, saque de banda para el Rayo Vallecano, que le quiere meter velocidad al partido en este arranque, parte izquierda del centro, es bueno desde la zurda, pone la cabeza arriba Paredes, despeja el central del Athletic en la frontal del área, quiere barrer esa pelota para Decís ante la presencia de Berenguer, pelotazo arriba, la gana de nuevo Bayú hacia la parte derecha, toca cabecea de Frutos, frontal del área, quiere despejar como puede y lo hace, arriba Yuri Berchiche, se quita de encima el cuero como puede el lateral izquierdo del Athletic, buen arranque del partido del conjunto de la franja.
4: Sí, con ritmo también. El partido va a tener ritmo seguro. El Rayo es un equipo al que le hacen bastantes goles. Suele hacer también. No ha habido ningún partido en el que ni ha marcado. Es decir, en todos los partidos o ha marcado o ha encajado. Y el Athletic es un equipo al que le generan pocas ocasiones de gol, muy pocas.
0: Visten los dos con sus colores históricos. Fíjate que, bueno, sí. Podrían llegar a parecerse tal y cual en algún momento porque lleva bastante negro la equipación del Rayo Vallecano, pero se distingue perfectamente. Estamos en el minuto 4. Vaya salvada de Raya en Londres.
7: Pues casi por un error suyo, porque David Raya es uno de esos porteros que te da mucho, muchísimo, pero muchísimo, y a veces te quita algo porque es demasiado valiente o está demasiado acelerado en los partidos. Ha salido a despejar un balón prácticamente a la frontal del área. No ha podido despejarlo bien con el puño, se ha quedado el balón dentro del área, le han rematado de cabeza, le han superado y ha tenido que correr hacia atrás para prácticamente en la línea cogerla y evitar que entrara el primero del Leeds. En el 35 sigue el Arsenal 0, Leeds United 0.
0: ¡Vallecas, Charlie!
1: Balón para el Athletic, camino del 5 de la primera parte, Vallecas, empate a 0, parte derecha, viene corriendo por ese costado Navarro, quiere meter el centro, llega la pelota sobre la línea de fondo, la pone al segundo palo, no se quiere complicar, Bayou pone la cabeza y hay córner, primer tiro de esquina.
4: ¡Córner!
1: En el partido hay córner a favor del Athletic Club.
21: Oye, el campo parece izquierda. Que está bastante bien, ¿eh?
1: Eso iba a comentar
4: sí, sí,
1: a
4: Jaime,
1: bien,
4: sí, sí.
1: Porque el césped, dices, el césped ¿no? desde sí. luego, tiene una pinta muy diferente a lo que estamos acostumbrados. Uh-huh. Viene desde la parte izquierda, cuarto de círculo, va a golpear Berenguer, va a pelotear con pierna derecha, vigilante Sánchez Martínez en el corazón del área, la pone Berenguer, segundo palo, fácil para el portero, atrapa Udero, de momento ganga el césped, como decía Jaime, como decía Maldini, muy muy buena pinta, ¿eh?
24: Sí, ya no solo de aspecto, yo creo que el balón está rodando.
1: Cuidado
24: bien.
1: Que viene Pedro para Camello, Camello dentro del área, Camello, Camello, Camello, saca Unai Simón,
24: fuera de juego,
1: pero no valía. Fuera Parecía. De juego, se metió en posición incorrecta. El pichichi del Rayo Vallecano, qué rápida ahora. La transición del cuadro de Beñat, el pase de Pedro Díaz. Buscando el desmarque de Camello, se plantó en el mano a mano con Unai Simón. Sacó el portero campeón del mundo, pero no valía nada. Levantó la bandera el asistente de Sánchez Martínez.
4: Ha tardado en dar el pase, porque el pase lo tenía muy claro, pero
1: era
4: ha tardado
1: muy clara
4: justo
1: la jugada
4: para
1: de
4: se metiera
1: Maldini,
4: fuera de juego.
1: Sí. Sí.
0: Faltó el tiempo, sí, ya se metió. Sí.
21: Y por cierto, Unai Simón, que está en mejor portero del mundo, así como suena, vamos. Increíble, increíble. La había parado, está en un estado de forma descomunal. Espero que se lo reconozcan.
1: Jugará y lo va a hacer el Rayo Vallecano desde la parte derecha. Va a ejecutar ese saque de lateral Bayú. Desde la parte diestra, buscando arriba la referencia de Camello. Pone la cabeza a Yuri, balón que vuela. Toca a Berenguer, la deja dentro del terreno de juego. Retrasa y lo hace Pedro Díaz para Leyen. Como le gusta al Rayo esa diagonal de Leyen sobre la carrera de Álvaro. Ahora se quedó corto el envío del central vallecano. Metió la cabeza Areso. Pelota a los dominios de Unai Simón. Abajo nos damos una vuelta ganga. Cómo respiran, cómo viven Terzic y, por supuesto, Beñat.
24: Los dos entrenadores de pie.
1: Perdona que está Álvaro dentro del área. Remate. Gol anulado al Rayo Vallecano. Vallecano por fuera de juego de Frutos, creo que era claro, pero el fuera de juego era anterior, evidentemente, en ese pase profundo, ni siquiera lo protesta el ataque pero del Rayo Vallecano.
24: Puede ser de Camello en el primer paso, en el robo.
4: O el que marca esté adelantado por delante del balón, pero qué error de Geray, ¿eh? Qué error de Geray, que regaló un balón, además con el equipo saliendo, que es cuando más daño te pueden hacer.
0: Llevan dos avisitos, ¿eh?
4: Sí, sí, sí.
1: Confirmado el fuera de juego, sacó rápidamente.
0: Es en el primer pase, efectivamente.
1: Sí.
4: Te has venido un poquito arriba, Jaime, con lo mejor portero del mundo.
21: No, no,
4: a mí
21: no
4: me encanta,
21: arriba,
4: pero
21: el mejor
4: arriba.
21: Portero del mundo.
1: Me he callado, Maldini, bueno. A ver si alguien cogía el guante y el debate.
0: Es que yo no he dicho nada porque no creo que esté lejos, ¿eh?
21: No, es que no está lejos. No veo a nadie superior.
4: Yo tampoco,
21: lejos,
4: pero el mejor.
21: Pero no es el mejor.
4: No sé.
21: Bueno, pues para
0: ¿quién es para ti, Mansilla, que ves todo el mundo?
7: Hombre, para mí el mejor es Courtois, aunque no esté pasando seguramente muy por de acuerdo, su mejor temporada, pero es Courtois.
21: Yo no sé quién ganó el Mundial.
4: Bueno, ya.
7: Por supuesto. Y al
4: a ver, Unai Simón ganó el Mundial.
21: Y batió un récord histórico también, man. No debe servir.
1: Si tiras de Mundial, Jaime, evidentemente eso se las de bastos, ¿eh? Ahí arrastras y ahí ya no hay que decir nada.
4: Que a mí me encanta Unai Simón, pero gana el Mundial, pero no, es que no necesita ni siquiera hacer grandes partidos.
21: Menos esas salidas que estaba
0: claro,
21: atentísimo.
0: Es que yo solo doy mucho valor hacer de líbero de esa España.
21: Y lo que manda la defensa...
7: Top 10.
21: Son muchas cosas, ¿no?
0: Top 10.
4: Top 10, sí.
21: Top 20.
7: No, top 20, no, top 10. Oye, respeta las opiniones. Top 10.
21: Yo respeto la.
7: Claro.
4: Top 10. ¿Cómo sabía que iba a tirar esta? Que iba a provocar ahí.
0: No te gusta tirar bombitas, ¿eh?
4: Estoy muy lama hoy.
1: No, escucha, el que le ha liado todo ha sido Maldini. Todos habíamos pasado palabras.
4: Por eso digo, yo sabía que
1: el que ha metido el dedo en el ojo ha sido Maldini.
0: El veneno llega por donde menos te esperas, ¿eh?
1: Correcto. Fíjate que yo no me lo esperaba por ahí hoy. Juega el Rayo Vallecano, lo hace Audero. Por cierto, Audero, que ha sido ganga, homenajeado también. No es el mejor portero del mundo, Audero, el del Rayo Vallecano, pero ha sido homenajeado antes del arranque del encuentro.
0: ¿Ya? ¿Se
24: viene
0: acaba de llegar?
24: De ganar con Indonesia la Copa ASEAN de la FIFA.
0: Ah, bueno, entonces.
24: Que es un trofeo que juegan selecciones del sudeste asiático y alguna otra invitada.
1: Esa seguro que la vio Maldini, la Copa.
4: No la he visto, pero los tengo todos grabados. En serio que los tengo todos grabados, pero verdad no me da tiempo.
1: Viene por la izquierda, buena maniobra ahora, cargando el Rayo Vallecano, arranca Pedrosa, Pedrosa levanta la cabeza, mete el centro, tapona descolgándose Yeraya y córner a favor del Rayo Vallecano, que le está metiendo muchísima velocidad este arranque de partido, de los mejores rayos de la temporada, si nos acordamos de lo que pasó antes del parón liguero. Muy buen arranque del equipo de Vallecas.
0: Es el mejor rayo en Vallecas, sin duda, esta temporada.
1: Eso seguro, ¿no?
4: Sí. Son, está presionando, los primeros 10 minutos está saliendo bien, en Vallecas. Sí, sí. Está tocando bien y combinando bien y ante la salida del Athletic, y de momento lo está haciendo bien el Rayo, sí.
1: Desde, y eso que al Rayo no le ha ido nada mal Ganga el destierro, pero claro, el Rayo en su casa es el Rayo en su casa, es evidente.
6: Y además viene, es el primer partido, joder.
1: Está. Correcto. Viene desde la parte izquierda del córner, como siempre, Sánchez Martínez, vigilante a todo lo que acontece ahora en el corazón del área del Athletic. Segundo córner del partido. Balón en corto para Álvaro. La pone Unai al segundo palo. Ahí aparece otro Unai, grande y poderoso como es Unai Simón. Pelotazo arriba, saca el portero buscando la carrera por la parte derecha. Quería bajar y acomodar esa pelota Robert Navarro. No llega con el control bueno y recupera rápidamente el conjunto de Ñat. El partido que tiene muchísimo ritmo. Toca Álvaro, lo hace para Camello. Descolgando la pelota hacia la parte izquierda de nuevo para Álvaro. Álvaro para Camello, levanta la cabeza. Una apertura hacia la diestra. Viene de Frutos, qué buena jugada del Rayo. Le puede pegar de Frutos. ¡Qué parada de Unai Simón! El tiro cruzado tenía mucha mala uva porque iba abajo. Se rehizo bien el portero del Athletic. Manopla abajo. Otra buena, buenísima llegada del Rayo Vallecano.
0: Van a acabar rendidos a Unai Simón estos. Sí.
4: Está bien el Rayo, ha empezado
6: está
4: bien.
6: Está muy bien, ha entrado el Rayo al partido a tope y el Athletic un poquito dormido, pero yo creo que es más mérito del Rayo que de mérito del Athletic.
0: 10 minutos, llevamos casi 11 de dominio vallecano hoy en Vallecas. Rayo 0, Athletic Club 0.
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1: Acaba de llegar del aeropuerto de Gran Canaria Jorge Armenteros, que ya está por aquí. Hola, Jorge.
2: Hola.
1: Vienes aquí con la medalla de oro de San Bartolomé de Tirajana para Pepe, que cuando iba ahí se lo pasaba francamente bien. Uno de sus sitios favoritos del mundo.
2: Además, tengo que decir, Eric, que ha sido muy emotivo porque me hospedé en el Gloria Palace.
1: Hombre,
2: encima que llevábamos, fuimos 5 años pasando
1: el año
2: allí, que llevaba Ramón, vino a buscarme Ramón.
1: Un
2: saludo para el alcalde. Para toda la corporación, que se portaron fantástico, y la gente, no sabes el cariño que nos tienen y le tienen a Pepe, que es una pasada, de verdad. Ha sido un viaje muy bonito, express, pero muy bonito.
1: San Bartolomé
2: muy emblemático.
1: De Tirajana, que la gente suele decir, más palomas, está en San Bartolomé de Tirajana.
2: Correcto.
1: Y a mí me gusta mucho ir por allí, me tratan fenomenal, mi amigo Manuel Navarro, nos tratan genial. Y los que me tratan bien a mí os tratarán bien a vosotros, porque si no tendrán problemas conmigo. ¡Dale, Charlie!
3: Buena llegada ahora del Athletic, que bien rompió líneas. Ahora Galarreta, apertura hacia la parte derecha. El córner, ahora protesta. Cuidado que hay lluvia de aviones de papel sobre Vallecas.
1: Esa es la que está
3: lluvia
1: preparada.
3: Lluvia de aviones de papel sobre Vallecas. Ganga estará.
4: Sánchez Martínez para el partido.
3: La protesta que se estaba esperando.
4: Sánchez Martínez, que para el partido, le dice a los jugadores que se acerquen al centro del campo. Están cayendo cientos y cientos de aviones de papel.
3: Pues es
4: todo el mundo mirando al palco, cantando el Presa Vete Ya, con la bufanda arriba de SOS Rayo y Presa Vete Ya.
3: Esta era la protesta, evidentemente, que estaba preparando la afición del Rayo. Aviones de papel sobre el terreno de juego para el partido Sánchez Martínez.
1: Pero hay otras cosas que no sé identificar, si son bolas de papel.
3: Yo tampoco, porque son como de colores, pero creo que no son bolas.
1: Son confeti un poco más gordo o algo.
5: Nada, porque ha habido un jugador que me ha parecido como que se echaba la mano a la cara. Claro, si te pica con una de estas. Porque vamos, me parece un poco como exagerado, ¿no? Que el árbitro para el partido así como, no sé, por, si no es por que hay más de que los avioncitos.
1: Es que yo creo que hay pelotas como de ping-pong, parece, ¿no?
5: Ay, amigo.
6: Oye, una pelota... Bueno,
1: de ping-pong no, son de esta blandurria. Me pareció ver ahora un plano que alguna pelota de ping-pong de estas naranjas que hay a veces ahí cuando vas a mal jugar en un hotel.
7: Casi ni vuelan porque no tienen peso.
3: Sí, claro, sí, además claro, ni botan ni vuelan. O sea,
1: me ha parecido a mí, planos cortos, igual la Liga no ofrece muchos de toda esta historia.
4: Se acerca el director de partido de la Liga a hablar con Sánchez Martínez y los delegados de ambos equipos.
3: Pues esto era un poco lo previsto. Evidentemente, tú lo decías, Ganga, estaba prevista una protesta a las 2, que ha sido bastante tímida, y la del minuto 13, ya estamos en el 14 de partido, casi 15, es la que ha provocado, Eri, de momento, esta pequeña suspensión del partido con esa lluvia masiva de aviones de papel.
4: Despliegan también una pancarta ahora en el fondo de animación. Presa, vete ya. Al menos la protesta está siendo pacífica.
1: No.
5: Si el único que sobra es eso, hombre.
4: Sí.
5: Lanzamiento al campo, no está siendo, protesta, hombre, grita lo que quieras, una pancarta, al fin, pero no tiras.
6: No para el partido.
1: Te compro que no es violenta, salvo en el lenguaje, porque hay veces que se escuchan insultos, pero parar un partido a sabiendas, bueno, a mí no me parece pacífico, no me parece el término. Puede ser no agresivo, si quieres, o no dañino, pero... Pero esto ya es multa para el club.
3: Está llamando Sánchez Martínez a los capitanes, en este caso Alvarito García e Iñaki Williams. Vamos a ver, porque yo creo que en estos casos el protocolo diría que si se reanuda, pero que si vuelve a pasar, yo creo que iríamos todos para adentro. Entiendo. Bueno,
1: depende cómo vea comprometida la seguridad del árbitro.
3: Claro, es evidente que...
1: Yo lo de los aviones de papel, por ejemplo, no sé si os acordáis de un derbi de asturiano de hace un par de años que se vieron... aviones y bolas de papel y tal, que bueno, se paró el partido, el Oviedo se llevó su multa, su apercibimiento de cierre, por cierto, y bueno, pues son comportamientos que afectan al juego porque es parar un espectáculo,
5: claro.
1: Es romper los tiempos del fútbol, de la tele, de los que estamos retransmitiendo el
5: pero yo creo que algo se nos escapa, porque si es solamente unos lanzamientos de avioncitos, yo no creo que el árbitro... O sea, hay algo más ahí que lo que ha lanzado.
1: Es que son,
5: ¿no?,
1: muchos avioncitos.
5: No, pero
1: es
5: que
6: cuando tú permites que tienen mucho
4: el
6: al campo…
4: El problema no son los aviones,
5: Claro,
4: porque los aviones ya los han retirado prácticamente todos. Pero lo otro, lo que no sabemos qué es arbolitas…
5: Ay, amigo.
4: Hay cientos y cientos, sobre todo en el área donde estaba Audero, el portero del Rayo. Yo no sé cuánto puede molestar eso para jugar un partido de fútbol.
1: Hombre, yo es que digo que desde aquí, desde la tele, identificaría como bolitas como de ping-pong, así de estas.
3: Sí,
1: no...
3: pero como más pequeñas, ¿no?
1: Sí, no sé. Sí,
5: y luego estas cosas también, hombre, de cul... Vamos a ver, se está montando este follón, ¿sabes? Saquemos qué es lo que ha salido. O sea, que ves que estas cosas de no sacar imágenes porque, oye, que somos mayorcitos, díganos, a ver, ¿por qué? ¿Qué es esto? Bueno, resulta que la bolita es una bolita que lleva...
1: Una canica.
5: Una canica no, o alguna que cosa.
1: Que yo no lo sé, ¿eh? Yo digo lo de las bolas de ping-pong porque me parece que vuelan como muy livianas.
5: Sí, pero eso se retira como fácil y tal, no sé qué. Si el árbitro lo ha parado es porque ha visto peligro.
3: Esas pelotitas, entre comillas, Eri, son muy livianas, ni botan ni ruedan prácticamente, o sea... En el césped se quedaban clavadas y no ponían en peligro la integridad de nadie, quiero decir. O sea, era más por incordiar que por otra cosa.
1: Ayer un rayista reconocido de la casa, y confeso que es Jorge Hevia, hacía una opinión con Manolo Lama en el programa de las 8:30 sobre lo que él entendía que era una protesta necesaria seguramente y pacífica. Langa lo tildaba esto de pacífico, a mí pacífico no me parece. Parece no violento si quieres, pero pacífico no. ¿A ti qué te parece, Bea?
8: Puedes ponerle el adjetivo que quieras. Yo entiendo que puedas decir que desde el momento en el que obligas a parar el partido no te parece pacífico. A mí esto sí me parece una protesta que está dentro de los límites de lo aceptable. Hemos dicho antes de empezar el partido...
5: ¿No te parece lo que te comento? Que no sabemos exactamente. Son esas bolitas.
4: La imagen, por cierto, perdona, Guardia, la imagen es tremenda. Está todos los jugadores del Rayo Vallecano en el área del Rayo Vallecano retirando esas bolas. Hasta el director de partido de la liga está agachado, o sea, cogiendo bolas y retirándolas.
3: Es que hay muchas, ¿eh? Es que hay muchas.
8: Digo que llevaba 5 meses el Rayo sin poder jugar en ese estadio porque hubo una auditoría de la Comunidad de Madrid que decía que estaba literalmente en riesgo la seguridad de la gente que estaba yendo domingo tras domingo a ese estadio. La afición de Vallecas protesta con el presa vete ya, con las bufandas, con lo que sea, de manera habitual. Ha visto que eso no va a ninguna parte. Yo insisto, mientras sea algo que no comprometa la seguridad de los jugadores ni de nadie en el campo, a mí me parece una protesta legítima y casi necesaria.
1: Me dice Pedro Martín, y es verdad que Terzic entrenó al Dortmund y el Dortmund también tuvo su ración de protestas de este tipo. Lo que pasa es que las hacían con pelotas de tenis, ¿no?
9: Sí, eso es. Cuando se puso de moda el año pasado y el anterior, sobre todo, el lanzamiento de pelotas de tenis, sobre todo en el Dortmund, aparte de los problemas que tuvieron con la directiva, lo que protestaban era contra el precio de entradas y todo este tipo de cosas, que pararon no solo los partidos que se jugaban en Dortmund, sino muchísimos de la Bundesliga.
1: Buah, si aquí protestáramos por el precio de las entradas, no se jugaría un partido.
9: Bueno, no haya partido, ¿no? En la Bundesliga la gente está bastante más comprometida con todo este tipo de temas.
1: Sí, los jugadores haciendo ejercicios de activación, sí. Porque pues llevamos desde el 13 casi 6 minutos con el juego parado en Vallecas por el lanzamiento de unas pelotitas y de aviones de papel. El Rayo Vallecano 0, Athletic Club 0.
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1: ¿Qué pinta tiene la situación en Vallecas? Dice Andrea que tienes que bajar a por una pelotita de esas, Ganga. Pues periodismo sí, de investigación. Hay que estar ahí, alámbricos, ahí.
3: Acaban de decir por megafonía, Eri, lo que intuíamos antes, Ganga, que si se produce otro lanzamiento de objetos, el partido se suspendería.
4: Sí, pues y la gente pita. Están acabando de recoger ya las pelotas.
5: Pero yo creo que han tirado todas. Como tengan otra.
8: Hay que recordar que en Vallecas se suspendió un partido por insultos desde la grada a Zozulia cuando se fichó ese jugador.
6: Sí, claro, me acuerdo.
8: Al que se le llamó nazi.
4: Rayo Albacete.
8: Ahí también la gente tiene la sensación de que se fue muy duro cuando escuchamos cada fin de semana en los campos de España cosas tan gordas como esa.
1: Seguro, no sé si el jugador, si Zozulia de aquella denunció el grito o no, o si fue una cuestión de oído del árbitro, del cuarto, del que fuera. Pero bueno,
6: Bueno, confiemos en que haya sido esta una vez y no se ha reiterado.
4: Esto,
6: ¿no?,
4: se va a reanudar.
3: Yo creo que Sánchez Martínez ya una vez y le acaba de decir al director de partido Ganga precisamente eso. Esto está recogido, sí. Esto está para jugar, como se repita, no vamos a vestuario.
1: Que el director de partido tiene cara de saber que no iba a tener un día fácil.
8: ¿Oye? Yo no descarto que no sea este el último capítulo, ¿eh?
1: No. O poco conozco yo aquello que algo lo conozco, o alguna cosa más va a pasar. ¿Que afecte al juego o no? No lo sé. A ver qué dicen.
4: Señoras, señores, estamos a la espera de nuevos comunicados.
1: Sí.
4: Han dicho por megafonía. No.
6: Bueno, pero el córner se va a sacar ya, ¿no? Se van los chavales estos.
3: Sí, desde luego que se ha colocado ya todo el mundo como para rematar o como para defender el córner.
16: Había en el área 200 personas ahora, ¿eh?
6: Sí.
16: Parecía
6: sí.
16: Eso la M30.
3: Está también el delegado del Rayo Vallecano. Y esto es lo que se esperaba, lo que se intuía que podía pasar en Vallecas en el día de hoy. Veremos si queda esto como una protesta en el minuto 13, que es en principio lo que iba a acontecer.
1: Y aconteció. Y aconteció.
4: 9 minutos ha estado parado, ¿no?
3: Sí, yo creo que no llegaba al... Uy, que se cae el micrófono. No llegaba al 13, sino que era, yo creo que 12 y 30 o 12 y 35.
9: Son 23 ya.
1: Y afortunadamente le ha tocado al árbitro más expresivo de enfado generalmente, que es Manolete Sánchez Martínez, que le ha dicho a Alvarito, al capitán del Rayo, si pasa otra vez, hasta luego.
3: Correcto, eso yo...
4: Mira, y estaba Álvaro García ahora hablando con la gente, con los aficionados del Rayo.
5: Claro, es que lo que decimos, una cosa es apoyar o estar en contra, en este caso, de la propiedad. La cosa es, al final esto perjudica al equipo también. Que te suspenden el partido y te meten para adentro, ¿eh? Te dan el partido por perdido.
17: ¡Dale, que una vez!
3: Pues va a venir el córner en cuanto Sánchez Martínez. Sabíamos, Heriberto, que hoy no iba a ser un día fácil.
1: Pues si fuera Miguel Aguilar, que acaba de pegar un respiro aquí, que casi lo mato con el bielsazo.
3: Se reanuda el partido, córner para el Athletic Club de Bilbao. La pone el punto de penalti con el segundo palo y remate de volea. Vaya pelotazo de Yuri Berchiche en el segundo palo con la zurda. Nadie sabía que podía llegar por ahí. Y ojo, que tiran más papeles. Y al túnel de vestuarios.
16: Bueno.
3: Jugadores al túnel de vestuarios.
6: Es que se veía venir,
3: de los bucaneros. Han tirado más
6: partido.
3: Papeles.
4: Y más bolitas.
3: Y más bolitas justo después del lanzamiento de córner. El balón que lo remató Yuri. Y en el momento en el que salió esa pelota, han caído muy pocos. Hay que decir que han caído muy pocos. Pero Sánchez Martínez acaba de hacer claramente el gesto de jugadores a túnel de vestuarios.
4: Nico Williams, que le hace a todo el mundo de su banquillo.
5: Iñaki.
4: Perdón. Que no se...

0: de una especie de protocolo ante estas historias. Tendrá que hablar con la gente de seguridad, a ver cómo ve de comprometida la historia. Y a lo mejor, pasando por los vestuarios, la gente piensa de, ostras, que la liamos de verdad. Ah. Ya se sabe, la protesta está hecha, ya hace tiempo, todo el mundo sabemos lo que significa Vallecas para Presa y Presa para Vallecas, y a partir de ahora ya es buscarle más problemas al club. Eso es lo que pienso yo. Pero
1: claro,
0: la gente
1: claro.
0: hará lo que quiera hacer, como es evidente.
2: La segunda protesta de Eri habrán sido unos 10-15 papeles, no han sido más, ¿eh? Eso que quede evidente, que la primera ha sido masiva, evidentemente invasión de papeles y de pelotitas al terreno de juego, y la segunda ha sido unos 10 o 15 papeles que de hecho ya están recogidos, que han caído dentro del área que estaba defendiendo el Rayo Vallecano en ese córner. Y ya está todo limpio, está el campo listo, pero evidentemente lo que ya no tenemos es ni árbitros ni protagonistas, porque Eri ya los últimos suplentes están alcanzando el túnel de vestuarios.
0: Bueno, Maldini, tú, como haces tantos partidos y bundespartidos, esto ya lo has visto muchas veces.
3: Sí, hombre, alguna vez lo he visto, sí. Que el público obligue a suspender un partido o a... Sí, lo he visto con protestas. Es una pena porque al final, hombre, yo confío que se acabe jugando, pero si no se puede jugar, evidentemente ya la multa del Rayo la tiene y veremos si lo más que puede pasar es que se juegue sin público, a lo mejor se reanude otro día, no sé qué va a pasar.
1: Y aquello de perjudicar el partido perdido, que eso, o sea, también se hacía, ¿no?
3: ¿No? Sí, eso no sé si se podría dar.
0: Yo creo que se tira más de la puerta cerrada, yo creo, salvo sí, que sea una cosa muy salvaje. ¿No?
3: Sí.
0: Pero bueno.
3: Sí, seguridad es un público.
2: Yo creo que iría aquí, caminaríamos a ese escenario, que esto no se termine de jugar hoy y que esto se reanude un día entre semana a puerta cerrada y a correr.
0: Pues fíjate, sí, yo ahora con los futbolistas normal. En vestuarios te diría que el partido, si se vuelve a reanudar, que terminaría, fíjate, creo, ¿eh? Pero es intuición. O sea,
2: tú dices que si se vuelve a jugar, que el partido acabará sin mayores incidentes.
0: Yo creo que el partido podría llegar a terminar, sí. Pero vamos, que no veo a la gente especialmente preocupada por la historia. Es como hemos venido a esto.
2: No, la hora es buena, son las 2:30 de la tarde. Pero, no hay
1: los
2: prisa.
1: Que han quedado a comer están llamando un poco para que lo
4: estáis diciendo que la gente tiene que entender que esto es algo que perjudica al club, es que... hay conceptos diferentes sobre qué perjudica y qué beneficia al club en estos momentos. Es decir, ahora mismo, mucha de la gente que está en Vallecas, por lo menos la gente que ha lanzado esta protesta, y yo creo que muchos de los que están allí también, tienen la sensación de que los 3 puntos de cada domingo son casi lo de menos. O sea, no, de verdad que no les importa. Ellos están en otra pelea ahora, que la pelea es la de Presa Betella. Y para que se haga ruido y se mire un poco a lo que está pasando ahí, se tiene que suspender un partido o darlo por perdido, lo dan por bien empleado. O sea, es que no entienden que eso sea perjudicar al club. Puedes estar de acuerdo o no con ellos, pero no creo que ahora mismo nadie de los que están en Vallecas como público tenga ninguna pena por lo que está pasando. Es exactamente lo que pretenden.
0: Bueno, ya cuando lo del rollo del césped contra el Oviedo, que fue la primera parte de este nuevo iceberg sobre la gestión de Presa que se vio el año pasado, ya había rayistas que ya hicieron las primeras manifestaciones, bueno, o esta ronda de manifestaciones, que luego se han recrudecido con el tema este de la comunidad y que les querían sacar del estadio. Ya había gente del Rayo que prefería que le dieran el partido por perdido al Rayo Vallecano para pasar el sonrojo y para que la propiedad espabilara o se fuese, que es el verdadero deseo de la mayoría de la afición del Rayo Vallecano, a que el partido se acabase jugando en otra fecha y lo ganase el Rayo, como sucedió. Pero bueno.
3: Yo lo que tengo,
0: tampoco veo a Presa de doblar rodilla fácil, ¿eh?
5: Si
3: lo que el público quiere es que no se juegue.
5: Creo que no está en el palco. No sé si tenéis alguna imagen.
6: No nos han puesto imagen.
5: No veo al presidente, ni al vicepresidente, ni al hermano de Raúl Martín Presa ahora mismo en sus asientos en el palco.
3: Digo que si el público lo que quiere es que no se juegue, para que se hable de esto a nivel mundial, pues lo normal es que si vuelvan a salir, pues haga lo posible porque no se juegue otra vez. O sea, yo soy bastante pesimista con que el partido se juegue.
2: Repito, la segunda protesta ha sido minimísima. O sea, la primera masiva y la segunda ha sido un poco coletazos, ¿no? Rescoldos de la primera, que han hecho eso, evidentemente, porque lo han hecho a posta para que parara el partido.
0: Es posible que Manoleta haya ido muy por el libro en esta también. Puede ser.
4: Y efectivamente, igual que os decía que a la afición no le importa mucho que esto se pare, a Presa no le importa mucho tampoco lo que haga la afición, ¿no? Es lo que dices tú, no es de doblar rodilla y él incluso lo va a tomar como algo, una muestra de la actitud, no sé cómo decir, si violenta o no pacífica o lo que sea, que tiene la afición y él va a señalar a los bucaneros.
2: Presa tiene un pensamiento, Evia, que tú lo sabes bien, que es que cuanto más vayan en contra de él, más se siente él

0: legitimado correcto para seguir haciendo lo que está haciendo.
1: Va a señalar. De las últimas conversaciones que tuve yo con el presidente del Rayo, me dijo una frase, para que la gente se haga una idea, para que Martín Presa se vaya del Rayo, le tienen que sacar con los pies por delante.
2: Presa, además, me acuerdo de la semana pasada con el comunicado de todo lo que pasó en el Trofeo Vallecas, le sirvió no solo para señalar a la gente que se manifestó de manera más violenta, sino también...
3: A ver. El partido se va a reanudar dentro de 10 minutos.
4: Bueno, mira, menos mal.
1: En 10 minutos se reanuda.
3: En 15 minutos el partido se reanudará, pero si se vuelven a lanzar objetos, el partido quedará suspendido. Gracias.
0: Pues esto, explicación clara, lógica y palmaria, Eric, que diría aquel. El partido, entiendo que a las 3 y 33 aproximadamente se reanudará. Y si hay
2: 2 y 33.
0: De objetos, perdón, a las, sí, perdóname, a las 2 y 43, perdóname.
2: 2 y 43, correcto.
0: 2 y 43, perdóname. Y si se reanuda y hay objetos, pues se suspenderá definitivamente.
2: Para eso me llamabas. Hola, Fouto, muy buenas.
5: Eri, buenas tardes. Para explicar el protocolo, que lo habéis escuchado perfectamente, son 10-15 minutos, se van al vestuario, luego van a salir, hacen un pequeño calentamiento y se reanuda el partido. Si vuelve a pasar, pues lógicamente el partido se aplaza o se suspende de manera definitiva y luego ya va a ser el comité de disciplina el que entienda la resolución que entienda el comité de disciplina.
0: Perdóname,
5: que...
0: Fouto, perdóname un segundo, sí, porque en este instante, Ganga,
1: están hablando
0: veo jugadores del Rayo Vallecano hablando con el fondo de los bucaneros.
1: Iski y Óscar Valentín teniendo una conversación con los aficionados.
2: Que aquí iba yo, que es que a Presa le vale también para señalar a las autoridades que se reúnen con aficionados representativos del Rayo Vallecano que se ponen en esta zona. Entonces es un batiburrillo que la verdad que tiene muy mala solución.
6: Sí, mala pinta.
4: Muy mala, sí.
2: ¿Muy mala solución?
6: Algunas de las dudas que se plantean, y aprovechando que está aquí Fouto si lo sabe, es si esto se reanuda y se tiene que volver a parar. ¿Se para y se da por perdido al Rayo o se para y se fija una fecha para volver a jugar?
5: No, yo creo que se fija una fecha y el partido podría volverse a jugar a puerta cerrada. Al final, claro, o sea, la gente yo creo que entiende que lo que quieren conseguir es que, bueno, primero Raúl Martín Presa no se va a ir. Es que no se va a ir. O sea, es que aunque se suspendan 7 veces 7 partidos, no se va a ir. O sea, que la gente sepa que Martín Presa ha podido vender el club por muchísimos millones de euros. O sea, Martín Presa podría ser el hombre más rico del mundo con las ofertas que ha tenido para vender el Rayo y no se va a ir. O sea, eso que la gente lo tenga claro. Yo creo que no se puede tirar nada al terreno de juego, porque se está escuchando que si un papelito, que si una goma... No, yo creo que no se debería tirar nada al terreno de juego. O sea, es mi opinión personal. Nada al terreno de juego. Protestas todas las que queráis. Desde la grada, que Presa se vaya. Todo eso la gente que haga de manera lo más pacífica posible. Pero tirar al terreno de juego, al final, lo que consigues es esto. Claro, los jugadores al final son los más perjudicados. Por eso están hablando los capitanes con bucaneros.
6: Una cosa, claro. Isaac, que acaban de mostrar los compañeros de Dazón, la compañera, las bolas, y las bolas, efectivamente, no, cuando ha parado el árbitro, eso te pega en el ojo y te hace una avería, ¿eh?
5: No, y luego encuéntrate una bola con una bota, que te puedes...
2: Parecen bolas de estas locas que si golpean en duro botan mucho, pero si golpean en césped no botan nada.
5: Sí, pero como haya una bola de esas, Eri, en el césped, y un jugador vaya y se tuerza un tobillo porque haya una bola en el suelo, cuidado también con eso, ¿eh?
6: O sea, quiero insistir, pero es que eso te da en el ojo, en un lanzamiento de eso, y te hace una avería.
0: Se retiran ya Óscar Valentín e Isi Palazón de charlar con la grada de bucaneros. Se meten ya en el túnel de vestuarios. Recuerdo, Eri, esto estaba previsto para las 2:43. Son las 2:36 minutos de la tarde.
5: Lo que sí creo que va a haber, Eri, es que van a cerrar la grada.
6: Sí está presa, por cierto. Sí está.
5: Lo que sí creo que va a pasar es que van a cerrar alguna grada, ¿eh? O sea, que la gente sepa ya que después de esto, porque claro, al final es un partido interrumpido, con todo lo que esto conlleva, esto va a cargar una sanción muy gorda y seguramente se precinta alguna grada, ¿eh? Sobre todo donde han caído esos objetos y por lo que se ha obligado a parar el partido. O sea, que la gente sepa que seguramente hay algunos partidos en los que no vayan a poder ir próximamente si esto termina y si se puede reanudar, claro.
2: Gracias, Fouto. Igual te llamo dentro de un rato, ¿vale?
5: Venga, yo tengo aquí esto encendido. Vamos.
2: Pide paso. Carlos Ganga, ¿desde dónde?
1: Sí, si quieres, le pregunto a algún aficionado que le está pareciendo todo esto que está pasando. Hola, ¿qué tal? Muy buenas.
7: Hola, ¿qué tal? Buenas tardes.
1: ¿Qué te parece lo que está sucediendo hoy en Vallecas?
7: Pues la verdad, muy lamentable, porque estamos ahora mismo en directo para España, para Europa, y se está dando una imagen un poco, bastante lamentable.
1: ¿No estás de acuerdo con que se proteste?
7: Sí, las protestas hay que hacerlas, de hecho se llevan haciendo muchísimos años. Y bueno, pues ha habido un lanzamiento de papeles y no sé si algún objeto más. Posiblemente eso no es el único campo en el que se hace en muchos más estadios. Bien, una vez que se ha hecho la protesta, que ya es candente, que la afición al presidente no se le quiere, pues habría que tomar otro tipo de acciones ya en... Pero yo entiendo que esto le perjudica no solo a toda la afición, sino a los propios jugadores fundamentalmente, porque llevan reclamando volver a Vallecas muchísimo tiempo, después de tres partidos en el exilio, y la verdad es que es una pena que hoy que veníamos todos con bastante ilusión, los jugadores los primeros estemos así. Eso te puedo decir, yo creo que está un poco penoso todo esto.
1: Gracias. Pues es la opinión de uno de los abonados que tenemos aquí bajo de la cabina, Eri. Aquí habrá opiniones de todo tipo. Me estoy acercando al palco. Confirmamos que Raúl Martín Presa no está en su asiento, ni ninguno de sus directivos.
8: Pero ha estado, Ganga, digo, sí, porque han sacado hace un rato, que no sé si era grabado.
2: Eran recursos.
8: ¿Recursos de otro día, de otro partido?
2: No, de antes de...
8: Ah, vale, pero que hasta...
1: Sí, hoy estaba, pero que ahora mismo ha abandonado su posición.
8: Eso es, vale.
2: En los aviones me dice David Jiménez que hay frases escritas como las siguientes cuando despliegas el avión. Presa es un meme global. Está arrinconado, todos conocemos sus negligencias. No podemos permitir que se calmen las aguas. Llevamos mucho aguantado y sufrido. La única solución es la marcha de Presa y de todo sufrido, y de todo sufrido, de su séquito será, ¿no? De todo su séquito. La única solución es la marcha de Presa y de todo su séquito. Eso es lo que ponen los aviones cuando te molestas en desplegarlos. Pues así está la película. Por Inglaterra está todo más tranquilo, parece, ¿no, Mansilla?
9: Sí, de momento sí. Ha arrancado la segunda parte en Londres. Ha acabado la primera con un Arsenal, la verdad, que haciendo una primera parte bastante ramplona. Es verdad que el Leeds está haciendo un muy buen partido. No es por casualidad que esté quinto clasificado, pero no ha sido capaz el Arsenal de coger la rienda del partido y de meterle mano. Estamos en el 5 de la segunda mitad. Y de momento sigue este Arsenal 0, Leeds 0.
2: A ver si se reanuda lo de Vallecas.
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2: Hemos tenido mañana perfecta noche para ellos en el Master 1000 de Shanghái de tenis. Ángel García.
19: La hemos tenido. 6-3, 6-3. Debut muy plácido para Carlos Alcaraz. Apenas una hora ante Juanma Cerúndolo. Con dos buenas noticias, Eri. Bueno, una sobre todo buena. Mucho mejor de lo que venía haciendo en Tokio. Y otra que ha anunciado que el bigote se queda para toda la semana. O sea que eso no sé si... buena o no. Pasa de ronda Carlos Alcaraz. Todavía no conoce el rival. Probablemente belga Bers. Y ya sabes que ganaron también Fajodar y Pablo Carreño.
2: Gracias, Ángel.
19: Abrazo.
2: Porque ha habido palmas en Vallecas.
0: Porque ha salido.
1: Salen los jugadores del Athletic Club.
0: Correcto. Estamos esperando que salgan los del Rayo Vallecano. Ahora salen los suplentes del conjunto de Vallecas. Poco a poco van llegando al banquillo los suplentes del cuadro de Beñat. Los titulares del Athletic están peloteando en su terreno de juego. Ahora corre Unai Simón y Ganga también va a aparecer por la bocana de vestuarios a los titulares del Rayo Vallecano.
1: Sí, encabezados por Bayú, Unai López también, que le hace una mirada a los aficionados, se le hace un gesto de pidiéndoles explicaciones.
0: No tengo
1: mira
0: idea
1: Unai,
0: de qué va a pasar,
1: cómo se acerca a ellos, diciéndoles que por favor no se vuelva a repetir y que el partido se pueda jugar.
0: No tengo ni idea qué va a pasar porque no sé yo si ese sector de la grada del Rayo va a dar su brazo a torcer y va a dejar que el partido
4: se la clave. Si lo que quieren es que no se juegue, pues lo tienen fácil. Es volver a tirar y ya está.
2: Está nuestro compañero, hay que decir, Pablo García, que nos ha estado acompañando aquí durante un tiempo en Incope, que es aficionado del Rayito. Hola, Pablo, muy buenas.
20: Muy buenas, Eri, ¿qué tal?
2: ¿Dónde estás? ¿En qué zona estás tú?
20: Pues mira, yo estoy justo donde está Bucaneros, un poquito hacia la grada aquí de la derecha, pero muy pegaditos a Bucaneros, sí.
2: ¿Tú nos puedes describir, porque te haya caído cerca o porque lo hayas tenido en la mano, lo otro que no son los aviones de papel?
20: Eran como bolitas. Las bolitas que nos daban estas máquinas que echabas un euro y salían, Pues era algo así, es lo que estaban tirando. Y es lo que más costoso a la hora de quitarlo del campo. Y por eso, sobre todo, es por lo que se ha suspendido.
2: Claro, porque eso si dan duro, bota mucho. Son de esas bolas un poco locas, ¿no? Que si dan duro, bota mucho, pero que al dar en el césped, por eso no votaban, ¿no?
20: Eso es, sí. Alguna nos ha caído a nosotros, porque claro, han tirado desde arriba.
2: ¿Y hace daño?
20: Entonces, sí, un poquillo. Algunos hemos tenido que esquivar, ¿eh?
2: Unos cuantos. ¿Y la sensación por ahí es de satisfacción por lo conseguido, por el parón y por la imagen que se está dando, o hay división de opiniones?
20: Pues hay un poco de división de opiniones, porque cuando se ha parado la primera vez lo de los aviones, pues la gente decía, bueno, pues es una reivindicación necesaria, pero cuando han visto lo de las bolitas y después de recoger todo lo han vuelto a tirar, ahí ya la gente estaba muy crispada.
2: Claro.
20: O sea, querían ver el fútbol, era el primer partido después de todo. Y ellos lo que querían ver a su rayito y otra vez, pues por así decirlo, se lo han fastidiado.
2: Pues igual te usamos un rato más tarde, ¿vale, Pablo? Encantado de
20: Perfecto,
2: saludarte.
20: Ya,
2: un beso.
20: Nada, vosotros,
2: va a empezar,
20: Eri.
2: Va a empezar el partido. Bueno, pues a ver si hay un poco de paz. ¿El golf cómo va, Armenteros? Que te veo muy pendiente del Open de España.
3: Pues está Chacarra y Ángel Ayora a dos golpes. El francés Víctor Pérez.
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2: Con V de Revolución. ¿Y ahora qué pasa con el balón, hijo?
0: Pues nada, Eri, 29 minutos, casi media hora después, se va a reanudar el partido. Saque de puerta para el Rayo Vallecano, pendientes de lo que pase a partir de ahora en la grada, porque si caen papeles o cae algo más, el partido se va a suspender en Vallecas. El ok de Sánchez Martínez, va a pelotear Audero con pierna derecha. Ahí está el saque de puerta, el saque de meta del portero, pelota arriba y caen papeles sobre el área, bueno, del Rayo Vallecano. Sánchez Martínez, que de momento se hace un poco el longis, mira, ahora sí, lo para, no, de momento aguanta Sánchez Martínez. Parte derecha, balón para el Rayo Vallecano, la jugada que viene por el costado derecho, para el partido, Sánchez Martínez. Martínez. De momento está evaluando, Eri, está evaluando si es mucho o poco lo que está cayendo. Han salido algo más que la segunda vez, ahora han sido unos 30, 35 papeles. Sánchez Martínez está evaluando si esto es suficiente como para suspender un partido, claro, o intentar
22: creo
0: tirar hacia adelante.
22: Suspender el partido.
2: Sí, pero
22: el primer partido, el gran.
2: Pero a lo mejor, si se han acabado las pelotas, igual es aviones sí, pelotas no.
22: Están buscando.
4: Yo qué sé.
22: No, no, pues no se puede jugar al fútbol así, hombre.
4: Lo que
0: está
4: es
0: evaluando,
4: que se puede jugar,
0: pero no lo tiene claro, ¿eh? Porque ha sido poco el lanzamiento.
22: Ya,
0: y está diciéndole a los capitanes ahora, pues debe estar diciéndoles algo así como: yo creo que así podemos, yo creo que así no podemos.
4: Se va a acercar.
0: Mira, va Sánchez Martínez a evaluar, sí, el estado del área del Rayo Vallecano. Esto es tremendo.
4: El tema es cuando se acerque otra vez el juego por ahí, ¿no? La próxima vez que se acerque el juego al área.
1: Yo creo que ahora ha caído incluso hasta botellas.
0: Lo está evaluando. Mira, habla con Audero, con el cancelero del Rayo Vallecano. Le está diciendo: pues bueno, pues yo lo veo de tal manera, tú lo ves de aquella. La verdad es que la papeleta hoy para Sánchez Martínez es complicada, ¿eh? Porque es muy poco lo que ha caído.
22: Pero
0: claro,
22: también,
0: ha caído.
4: Pero sí ha caído. Se ve el plano que ha caído bastante, ¿eh?
1: Sí, sí. El área pequeña está llena de objetos. Sánchez Martínez ahora mismo no sabe ni dónde mirar,
0: no
1: ni
0: sabe
1: dónde
0: qué
1: dirigirse,
0: hacer. No sabe qué hacer.
2: Está pidiendo que lo recojan, yo creo, de alguna manera. Que manden a operarios que estén un poco atentos a lo que pueda caer para recogerlo cuanto antes. Estoy entendiendo yo del tema este de leerle un poco los labios.
0: Sí, pero entendemos que el espíritu de Sánchez Martínez es que el partido se juegue
4: sí.
0: Esto se mantiene más o menos así.
4: Porque
0: si
4: todo lo posible, porque se juegue,
0: hubiera dicho, mira, veo un bocadillo en el área, papeles…
1: Perdona, Charlie, la imagen del presidente de Martín Presa en el palco, con la mirada perdida, tapándose la boca, tiene a su vicepresidente Sardá al lado. Ha visto cómo recibía un montón de insultos cuando ha reaparecido en el palco presidencial.
2: Y chavales a recoger.
0: Ovación a los chavales que se acercan a recoger lo que está dentro del área del Rayo Vallecano. 32 minutos después del primer lanzamiento.
2: Pues yo, como tengo deberes que hacer, y estas cosas pues afectan a la construcción de los programas, voy a hacer una cosa que hay que hacer, que es la desconexión, para que si esto vuelve a jugarse, nos pille de la mejor manera posible. ¿Lo ves bien? Pues son las 2:48 minutos, ahora menos en Canarias.
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2: Tenemos ahora mismo corriendo el reloj en Vallecas con el partido suspendido por el triple lanzamiento de objetos. Una primera vez, 10 minutos, una segunda vez, se jugó un poquito. Y ahora una tercera. Y tenemos un sin clave para ver qué pasa con el partido en el campo, porque está pasando a ojos de todo el mundo y esto sí lo está enseñando la Liga. ¿Qué veis desde vuestra posición en Vallecas?
0: Reunión de Sánchez Martínez con los capitanes, los entrenadores y los delegados decidiendo qué va a pasar. Y antes, Eri, ha habido una mini reunión de Sánchez Martínez, entiendo que con el responsable policial, para ver cómo estaba la situación también a nivel de seguridad. Ganga, de momento, a esta hora, pendientes de lo que decida Sánchez Martínez.
1: Eri, yo estoy a 3 metros de Raúl Martín Presa, justo debajo del palco, y te quiero contar la imagen, el dispositivo de seguridad que hay rodeando
0: el
1: palco.
0: Se acabó el partido. Se acabó el partido. Sánchez Martínez, gesto a túnel de vestuarios, parte de Vallecas que aplaude la decisión. Los jugadores del Athletic se van a ir a rendirle homenaje a los suyos, a saludarles en el córner. Claro. Pero Eri, esto tiene pinta de que hasta aquí ha llegado, no se va a jugar más el partido. Se paró en el minuto 13, gritos ahora contra Martín Presa, oficialmente se suspende en el 50 de la primera parte, aunque repito, solo se han jugado 13 minutos, el partido en Vallecas a esta hora, 2:52 de la tarde, queda suspendido con aplausos Ganga en la grada de Vallecas.
1: Sí, aplauden ahora a los jugadores del Rayo Vallecano que empiezan a retirarse por el túnel de vestuarios. Se acaba de marchar también Raúl Martín Presa del palco presidencial. Aguanta la directiva del Athletic Club. La imagen llamativa, la palmadita en la espalda del presidente del Athletic al presidente del Rayo Martín Presa.
0: Oficialmente, Eri, acaban de comunicar por megafonía lo que acabamos de contar. El partido queda suspendido, gracias. Ha sido el lacónico mensaje que se ha hecho desde la megafonía del campo de fútbol de Vallecas. La gente, de momento, por si acaso, en cualquier caso, aquí no se mueve nadie.
2: Pues queda definitivamente suspendido el Rayo Vallecano 0, Athletic 0. El minuto, ya veremos cuál. Esto empezó en el minuto 13, pero ha sido un total interruptus hasta ahora.
8: Y 13 prácticamente.
2: Sí. Ha sido un interruptus hasta ahora y creo que el reloj ponía 23 cuando lo han vuelto a conectar en la televisión
8: pero
2: para ajustarlo.
8: Pero luego no ha jugado ni medio minuto, otra vez.
4: Minuto 13 más o menos.
2: Es verdad que no se marcha mucha gente, es verdad que los jugadores del Rayo están mirando a la afición como diciendo os entendemos pero no lo compartimos, pero claro, a ver.
0: Nada, suena la vida pirata ahora en Vallecas y poco más. Y ya los jugadores, como te decía antes, Eri, del Athletic, han dicho adiós a sus seguidores. Y los del Rayo, creo que Patecís es ahora mismo el último que alcanza el túnel de vestuarios.
2: Sabía yo, Fouto, que no era la última vez que hablaba contigo. Sí, sí. Aunque yo tenía cierta esperanza que una vez pasado por los vestuarios la protesta quedara aquí. Partido definitivamente suspendido. Yo creo que Sánchez Martínez ha hecho lo que tenía que hacer.
9: Sí, bueno, Sánchez Martínez que le pilló también Eri.
2: Digo porque se jugara, suspender o no ya es cosa suya. Digo que el protocolo lo ha llevado bien.
9: A Sánchez Martínez le pilló aquel Las Palmas Córdoba. Acuérdate que la afición de Las Palmas invadió, luego Malcón Córdoba y subió a primera división. O sea que la verdad es que no le pilla de nuevo.
0: Perdóname,
9: ¿no? Bueno, vamos
0: foto,
9: a ver.
0: Esto ovaciones para el Athletic. Escucha.
8: Bueno, es que siempre hay muchísimos seguidores del Atleti y con la afición del Rayo también hay muy buena relación, pero yo es que me acuerdo un día que estuve en Vallecas y no daba crédito, no sé, más de medio campo era del Atleti. No.
2: Yo creo que es un poco como diciendo, sabemos que os hemos fastidiado la vida un poco.
8: Además, a toda la gente que ha viajado, que ha pagado tu entrada, cuidado, por ver un espectáculo que dura 90 minutos y que le has hurtado todo eso. Es que eso tiene que, no puede ser, es un faenón deportivo.
9: A ver, yo creo, Eri, que lo que querían era que no fuera una protesta sin más y que, como suele decir en aquellos casos, diera la vuelta a los telediarios. Que el partido se suspendiera, yo lo tenía claro desde el principio, esto se va a reanudar, pero se va a suspender igualmente. Y bueno, ahora esto va al comité de disciplina, que entiendo, y esta ya es su opinión mía, pues hay un abanico de posibles sanciones. Yo creo que el partido se va a reanudar en el minuto 13 a puerta cerrada. En la fecha en la que más o menos se acuerden los dos clubes o que les venga bien. Hay que decir que no están en Europa ninguno de los dos, con lo cual imagino que a efectos de calendario pues será más fácil encajarlo. Y luego sí que habrá sanciones importantes para la grada, sobre todo, que han lanzado esos objetos, esas bolas y sobre todo las bolas, ¿no? Porque al final el papel, bueno, pues puede hacer menos daño, pero sobre todo las bolas. Y yo creo que más o menos ese va a ser el procedimiento que se va a seguir en este partido por parte del Comité de Disciplina de la Federación. Así que, bueno, pues esto es lo que ha ocurrido, esto es lo que ha pasado, Eri, y yo creo que más o menos es lo que se prevé.
2: Pues queda suspendido este partido, o sea que lo próximo en Primera División es el Alavés Atlético de Madrid, que arranca a las 4 y cuarto. Sigue protestando, Vallecas. Gracias, Fouto.
9: Un abrazo.
0: Gritos de Rayo sí, Presa no. Ahora sí, Eri, te diría que poco a poco la gente en Vallecas ya empieza a desfilar porque entienden evidentemente que lo que ha pasado y que ya aquí no hay más cera que la que arde. Ya creo que se ha bajado Eri Ganga ya a la zona mixta para
1: aquí se
0: ver
1: está yendo todo el mundo.
0: Que se cuece por ahí, por abajo y por los exteriores del estadio. En la grada de Bucaneros no se mueve nadie, de momento no veo policía, o sea, está todo muy tranquilo, todo muy calmado. El objetivo que entiendo tenían se ha cumplido y
4: sí,
0: la gente, Eri,
4: está claro,
0: lo lleva con resignación, quiero decir, o sea, era una de las probabilidades que se manejaban. Ayer lo decía Evia en Deportes Cope con Manolo Lama, una protesta, pues era una de las cosas que se manejaban. Yo pensé que iba a quedarse en ese primer toque, en esa primera llamada de atención, pero evidentemente estaba claro que esto iba a pasar y la gente, pues, no creo que se marche especialmente cabreada con lo que ha pasado porque entiende que es un paso necesario, según la afición, para seguir llamando la atención acerca de la circunstancia tremendamente particular que tiene el Rayo con la propiedad aquí en el campo de fútbol.
2: Es que la gente se marcha, la que se marcha, que todavía aguanta mucha gente en Vallecas.
8: Que se acaba de comer bocadillo.
0: Una media entrada.
4: Ahí, con el solecito, están tan a gusto ahí, pero vamos. Claro.
2: Nosotros aquí tenemos pequeños debatitos sobre si los jugadores tienen que hablar o no con los ultras, si es una protesta lógica, ajustada y tal. ¿Y qué dice la gente que está?
1: Partido totalmente suspendido. Perdona.
0: Pueden desalojar el campo. Gracias.
1: Dice,
0: me confirman que se vaya.
1: Que se suspenden también todo el protocolo de rueda de prensa, de medios de comunicación, todo. No hay absolutamente nada.
2: Pues habrá que saltarse el protocolo. ¿Y qué dicen los oyentes? Intentarlo por lo menos. ¿Qué dicen los oyentes a través de sus mensajes, Sevilla?
3: Pues está opinando aquí todo el mundo. Aficionados del Rayo, aficionados del Athletic, neutrales y con opiniones variadas. Me vais a perdonar, pero esto es una vergüenza, dice simplemente el primero. El gran perjudicado con la suspensión del partido, opina otro, es el Athletic, que ya tiene uno con el Levante. Tener que jugar entre semanas perjudica seriamente el rendimiento. Lo suyo, si se suspende hoy como ha sido, es que se juegue, decía este oyente, a puerta cerrada y lo antes posible, mañana mismo. Athleticiale hasta la médula y simpatizante del Rayo, empieza otro. Lo siento mucho, pero esto no se puede permitir. Todo lo que sea que el partido no se le dé por perdido al Rayo, no es justo que se jueguen a puerta cerrada los siguientes, pero el Rayo Athletic se le tendría que dar por perdido. Tiene que haber consecuencias. Mucho presa, vete ya, pero en realidad los que protestan no pueden comprar el club. Nos olvidamos de que esto al final es la propiedad de una persona. Un rayista dice que cuando nos tuvieron en un estadio insalubre y peligroso durante años, no había tanta queja y tanta protesta por parte de los medios, y eso es mucho peor. Va otro también por ahí, dice, podéis intoxicar todo lo que queráis, pero los rayistas, por lo menos este que escribe, estamos de acuerdo con la protesta. Si se suspende, que se suspenda. Esto es más importante que la puñetera liga, dice este oyente. Y el último de esta tanda cree que es un gran comienzo como jefe, entre comillas, de Eri. Todo tranquilito y sin problemas.
4: Es verdad, Eri. Es verdad, Eri.
8: Escucha, Eri, di la verdad. Dice, has dicho, no me va muy bien este. Esto
2: que no me lleva muy bien, me va de...
4: Queremos temas, ¿no?
2: Habrá que ver. Ahora os despido a todos vosotros, que tenemos que aglutinar a los oyentes que están escuchando el programa de Cristina López-Lichting después de esta suspensión del partido de Vallecas. Mientras tanto, mira, goles que están cayendo en Londres. ¿Y cómo se reparten, Mansilla?
10: Pues mira, empezó perdiendo el Arsenal. ¿Cómo estaba jugando el Leeds el partido? 0-1, pero con goles de Calafiori primero y de Bruno Guimaraes, que acaba de salir al campo, acaba de remontar al equipo de Arteta. 70 de juego, Arsenal 2, Leeds 1.
2: Enseguida continúa Tiempo de Juego.

0: Son las 3 de la tarde, las 2 en Canarias. Situamos todo, que han pasado algunas cosas en esta mañana tranquila que llevamos en la ronda informativa.
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0: Sobre todo para los oyentes que vengan del fin de semana. Empezábamos aquí un sábado tan campantes y vamos a vivir un partido en Vallecas, pero ha sido suspendido por el lanzamiento reiterado de objetos, de aviones de papel y de unas pelotitas que, según nos han comentado, algo de daño hacían. El Rayo Vallecano Athletic, cuando dominaba el Rayo Vallecano, y iba la cosa 0-0 en el minuto 13. Habrá que ver cuando se reanuda esto. Se supone que a puerta cerrada. En este instante se está empezando a desalojar ya de manera más masiva Vallecas. Carlos Saiz, Carlos Ganga, más Charlies que nunca.
2: Prácticamente, Heriberto, desalojado ya el campo de fútbol de Vallecas. Estaremos más o menos ahora mismo menos de un cuarto de entrada. La grada de bucaneros vacía, las tribunas vacías. Yo no sé, Ganga, cómo se marcha la gente del campo de fútbol de Vallecas por allá abajo.
3: Pues mira, se está yendo ya todo el mundo. No dejan, por cierto, ni estar a los medios de comunicación en la zona habitual de prensa. O sea, nos han echado del vallado de seguridad del estadio de Vallecas. No podemos hacer nuestro trabajo y aquí estamos esperando a que salgan los protagonistas.
0: Todo facilidades. Pues está suspendido este Rayo Atleti que estaban comentando, que estaban cumpliendo con su deber. Julio Maldonado Maldini y Jaime Ugarte, a los que enseguida voy despidiendo. A las 4 y cuarto, en una hora y cuarto, tiene que arrancar el Alavés Atlético de Madrid. Es súper sábado porque vamos hacia semana de Liga de Campeones. 6:30, Barça-Getafe. 9 de la noche, Real Madrid-Villarreal. El Barça sin Rafinha. Va a jugar Gabriel Jesús, de delantero centro, nos contaba Víctor Navarro. Mañana a las 2, Elche-Celta. A las 4 y cuarto, Real Sociedad-Depor. 6:30, Betis-Osasuna. 9 de la noche, Racing-Valencia. Y se cierra la jornada el lunes a las 9 con el Levante-Sevilla. En segunda división, hoy tenemos 3 partidos. Ayer no se adelantó ninguno y hoy solo se juegan 3 porque han querido dejar 4 para el día del Pilar, que van a tener horarios como si fuera un domingo de primera división. Hoy a las 4 y cuarto, Ceuta no se rinde, Ceuta-Sabadell. 6:30, Eldense-Córdoba. 9 de la noche, duelo de los filiales, Celta-Fortuna-Sanse. Celta-Fortuna-Real Sociedad B. Mañana a las 2, Andorra-Castellón. 4 y cuarto, Almería-Leganés. 6:30, Mallorca-Las Palmas. 9 de la noche, Cádiz-Sporting. Y los del lunes son a las 2, Valladolid-Albacete. A las 4 y cuarto, Burgos-Granada. A las 6:30, Real Oviedo-Eibar. Y a las 9, hora peninsular, Tenerife-Girona. Por si andaba la gente muy perdida, recuerdo la clasificación. En primera, líder Barça, 21. Están a 5 el Atlético y el Betis con 16, segundo, tercero. Y cierra Champions el Real Madrid con 15, a 6 del Barça. Están en Europa Sevilla con 13 en la UEFA Europa League y a la vez con 11. Y están con 10 al acecho de Europa el Depor y la Real Sociedad. Y hay un superclub de equipos con 8 puntos, como era el caso del Rayo y el Atlético, que acaban de suspender su partido. Por abajo, la salvación la marca el Levante con 5 y están en descenso.
2: Perdona, Eri.
0: Sí.
2: Veo gente en uno de los fondos y de los corners de Vallecas corriendo, saltando al césped. Hacia allí van los miembros de la UIP, de la policía. Van con calma, van con tranquilidad, pero no sé si es porque ha habido algún tapón en alguno de los accesos o porque ha pasado algo dentro de los vomitorios, justo en la zona contraria donde estamos. Ha habido alguna que otra carrera y los miembros de la UIP se han acercado, pero de momento parece que está tranquila la cosa.
0: A ver, si hay tranquilidad en el desalojo, porque entonces sí que podemos tener problemas ya de gravedad muy seria y las responsabilidades podrían ser otras. Recuerdo, Levante 5 puntos marcando la salvación y están en descenso. Elche también con 5 y Málaga y Valencia con 4 a 1 de la salvación. Y en segunda, Eibar-Castellón, ascenso directo, 21-20. Playoff para Almería, 18. Girona, 14. Mallorca, 14. Y Burgos, 14. Están con 13 al acechillo el Sabadell y el Sporting. Y el club aquí es de los 11 puntos. Granada, Oviedo, Las Palmas, Tenerife, Leganés. Por abajo, la salvación está en los 8 que tienen Sanse, Eldense y Celta Fortuna, que es el que marca la salvación. Y están en descenso Cádiz con 7, Andorra con 7, a 1 de la salvación. Ceuta, que arranca su partido de las 4 y cuarto, a 3 de la salvación con 5, y Albacete, muy colista, con 1 a 7 de la salvación, y por eso han cambiado de vista. Hoy no hay Liga F porque juega la selección española dos amistosos en Estados Unidos y hoy a las 8:30 en Washington tenemos el primer Estados Unidos-España, que es partidazo en fútbol femenino. No hay todavía Primera Federación. Los primeros partidos arrancan a las 4:30. Hay 5 en un grupo y 4 en otro grupo. Y ya tenemos fútbol internacional, importante también porque también hay Liga de Campeones para los demás. Está jugando y ganando, remontando el Arsenal.
4: Sí, le quedan un cuarto de hora al partido en Londres, un cuarto de hora más el añadido, y está ganando el Arsenal 2-1 al Leeds United. Empezó muy mal en la primera parte, de hecho, ha empezado perdiendo 0-1 y ha sido ahora en la segunda mitad con goles de Calafiori y de Bruno Guimarães cuando el equipo de Arteta ha conseguido darle la vuelta al marcador. 76 de juego, Arsenal 2, Leeds 1.
0: Hay partidos a las 4, 4 partidos a las 4 en la Premier. Juega el Villa contra el Brentford, recibe al Brentford, el Chelsea al Bournemouth, luego un Ipswich Fulham y Sunderland Brighton. Por eso lo llaman el equipo del estornudo. Y a las 6:30 juega el United, que es el rival el martes en la Champions del Atlético de Madrid, recibe al Tottenham. En Italia ha comenzado el Genoa Fiorentina, por agarrarnos algo de fútbol.
4: Sí, ha empezado el partido en Italia y está bien que nos agarremos porque el 11 de la Fiorentina tiene 3 españoles. Tiene a De Gea, tiene a Alex Jiménez, tiene a Valdepeñas. De momento se está jugando en Génova. Génova 0, Genoa 0, Fiorentina 0.
0: A las 6 juega uno de los 3 que están empatados en el liderato, el Inter, que recibe al Parma, no al Palma. El Palma justo a Fugosala y juega en Palma. Y a las 9 menos cuarto tenemos un Nápoles-Frosinone, que es el rival del Villarreal, el Nápoles en la Champions. Y para mañana queda el partido de la Roma, que es el líder de los 3, que en el partido de la matina, por fin es un partido bueno, visita al Como de Fábregas.
2: ¿Cómo?
0: A las 3:30 empiezan partidos en la Bundesliga, entre ellos el del Bayern de Múnich, que visita al Augsburgo. No sé si miras alineaciones, Mansilla, del Bayern.
4: Habitualmente miramos alineaciones y
0: no pierdes esa costumbre.
4: Todo, con todo, el Bayern sale con Pani arriba, con Olise, con Luis Díaz, con Saibari enganchando y con el esperemos futuro Balón de Oro Harry Kane en punta.
0: Sí, luego hay un Hoffenheim Hamburgo, Mainz Leverkusen, Paderborn Stuttgart, Unión Berlín, Elversborg. Y a las 6:30 un Leipzig Eintracht de Frankfurt. Y en Francia juega el líder el Mónaco recibiendo al Toulouse y el Paris Saint-Germain recibiendo al Le Mans. Los dos juegan a las 9 menos cuarto, que es cuando más partidos se juntan hoy en la liga francesa. ¿Alguna novedad por Vallecas? Carlos Saiz, Carlos Ganga.
2: Pues sí, a ver, vamos por partes, Eri. Lo que veíamos antes correr a la policía era, yo creo que había un pequeño tapón en algunos de los vomitorios, pero la gente se está marchando tranquila.
0: Bueno.
2: Algunos tirando una diagonal por el césped y marchándose. Y lo segundo, me ha pasado Jorge Evia el comunicado de la plataforma ADRV, en el que ya hacen una valoración de lo que ha pasado hoy en Vallecas. Si me das dos segundos te lo leo. Es lo que ha pasado hoy es el reflejo de el hartazgo, la frustración y el enfado de miles de seguidores tras años de nefasta gestión por parte de Raúl Martín Presa. Hablan de situación insostenible y que la protesta de hoy es legítima y democrática, es necesaria y pacífica y es la consecuencia de 3 décadas poniendo en riesgo la seguridad y la salud de 15.000 personas cada día. Hablan de que la gota que colmó el vaso es cuando le quitaron la concesión al campo de fútbol de Vallecas y acaba diciendo que la gestión dictatorial y caciquil de Martín Presa amenaza con arrancar el rayo del corazón de Vallecas. El rayismo no lo va a permitir, las instituciones tampoco deberían hacerlo. Aquí ya casi no queda nadie. Abajo Ganga, no sé cómo está la cosa.
3: Bueno, la gente se está yendo con normalidad.
0: Ay, nos falta cobertura en la zona que está Carlos Ganga. Ahora intentamos recuperar la comunicación con Carlos Ganga. Fútbol internacional ya lo habíamos repasado todo y ahora estamos con cosas de polideportivo. Se ha retrasado a las 3:30 la calificación del Gran Premio, a ver si acierto, de Indonesia de Fórmula... No, el de Fórmula 1 era en Singapur. Indonesia era el de motos.
4: Eso.
0: Todavía la voy a liar más veces.
4: Pero es lo mismo, da igual.
0: Los tachones, que me encantan a mí los tachones. En motos, Márquez ha ganado la carrera al sprint de Indonesia y con ello se ha puesto líder.
1: ¿Seguro?
0: Vale. Del Mundial, sacándole 4 puntos a Jorge Martín. Las carreras son mañana a las 6 Moto3, donde puede quedar campeón ya matemático Quiles. A las 7:15 Moto2 con pole para Guevara. Y a las 9 MotoGP con pole para Raúl Fernández. Salen Marc Márquez y Jorge Martín, que se están jugando el Mundial cuarto, quinto. Sí, está en marcha y es en Lombardía. Y Lombardía, la clásica que cierra la temporada de monumentos en el ciclismo mundial, la de las hojas muertas, la de casi otoño. Situamos a Alberto Arauz. ¡Hola, Alberto!
5: ¿Qué tal, Eri? Muy buenas. Restan 77 kilómetros y 800 metros para el final. Siguen en cabeza de carrera un grupo de 14 ciclistas en el que tenemos un español, el valenciano del NSN, Pau Martí, y a 2 minutos y 12 segundos viaja el pelotón donde están los grandes favoritos que son Renko Evenepoel, Isaac del Toro y Pol Seixas, y por supuesto también los españoles Enric Mas, Mikel Landa y Juan Ayuso.
0: En tenis en el Master 1000, hoy todo victorias en el cuadro masculino, Jodar sobre Tirante, Carreño sobre Tabilo y Alcaraz sobre Juanma Cerúndolo, el hermano dicen malo y a mí me parece muy curioso decir que es el hermano malo de los dos. Juan Manuel Cerúndolo, 6-3 y 6-3. Vaya, no voy a decir que es malo, ¿cómo voy a decir yo que es malo?
4: Hombre, no,
0: que es el peor de los dos. ¿A quién le gustaría eso? En el Abierto de España de Golf, ¿alguna novedad, Armenteros?
6: Pues Víctor Pérez y Joedín con menos 12 y el mejor español, Ayora, a 4 golpes y Takarra a 5.
0: Y a la una apuntamos, una de la madrugada, la final del Mundial Femenino de Hockey y Patines en Asunción, en Paraguay, España, Argentina. Hasta aquí el rondón veneciano.
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0: Situación por Vallecas. Hacemos actualización. Se va tranquilizando. Todo va quedando vacío. Cabina, Charly Saez.
2: Prácticamente, Eri, vacío el campo de fútbol de Vallecas, gente sobre el césped, operarios, stewards, asegurándose de que todo está vacío. Veo gente del Athletic todavía en el palco del campo de fútbol de Vallecas, como te digo, pero la afición, prácticamente todos ya se han marchado y no, incluso, Eri, los seguidores del Athletic, a los que les habían combinado a marcharse un pelín más tarde que al resto por aquello de facilitar el tránsito de unos y de otros, también se han marchado. Yo creo que no ha habido mayores problemas. De lo que yo percibo aquí en el campo de fútbol dentro, el desalojo se ha hecho despacio, lento, pausado, pero sin mayor tipo de incidentes. No sé si Ganga tiene ahí abajo otra visión de si hay mucha gente en la calle o también está la cosa tranquila en la avenida Albufera y en las calles aledañas.
0: No sé si cruzando de eso sin cruzar o si está moviéndose por ahí para ver dónde le dejan trabajar, porque al no terminar el partido, al ser suspendido el partido de Vallecas, pues han decidido suspender también toda la atención a la prensa y todo lo demás. Bueno, os despido a Maldini y a Jaime Ugarte, vaya, porque habían venido a comentar un partido de fútbol y se han encontrado con esta historia de razones y sin razones que cada uno va valorando de la manera que quiere por sus esquemas mentales o por su conocimiento también de la situación. El Vallecas es muy especial, el rayismo es muy especial. A veces te los comerías, a veces dices tú, jolín, ¿cómo haces estas cosas? Y luego cada uno va estableciendo su amor o su desamor con estas historias. Jaime.
9: Pues bueno, por el Athletic un poquito mala suerte, porque decía Fouto buscar otra fecha, pero ya tiene un partido aplazado contra el Levante, os acordaros de la lluvia. Y bueno, pues una lástima, ¿no? Me hubiera gustado ver hoy el debut de Cristian Inga. El partido había empezado mucho mejor, más metido el rayito, pero bueno... A mí me da muchísima pena, mucha pena, entiendo, tengo un cariño muy, muy grande, como creo que casi todos, por el Rayo Vallecano, pero es inaceptable también este tipo de actuaciones. Eso no puede ser, debe ser castigado.
0: Gracias, Jaime.
9: Abrazo.
0: Habrá segunda entrega y ya definitiva, porque si se vuelve a celebrar este partido, que lo normal es que sí, será ya a puerta cerrada. Gracias, Jaime.
9: Un abrazo para
0: Maldini.
9: Todos.
0: Maldini.
10: Bueno, pues es una lástima, lógicamente. Yo, no soy del Rayo, quiero decir, no estoy metido en lo que es la hinchada del Rayo, entonces, Bueno, yo lo que dice Evia se puede entender, lo que decía Evia, que sí que es del Rayo, que no les importa que el partido incluso hasta lo pierdan porque es mucho más importante la protesta y lo que está pasando con el club, pues es razonable pensarlo, pero desde el punto de vista de la imagen del fútbol español, de la Liga Española, pues suspender un partido no es bueno, desde luego, ¿no? Así que una lástima, hemos hecho 13 minutos de partido y nada, a mí me entristece como apasionado del fútbol que estas cosas sucedan, la verdad.
0: Antes lo decía no oyente, en los mensajes, claro, es que tú dices aquí, no sé quién, vete ya, pero no sé quién es el dueño del club, te guste más o te guste menos.
10: Claro, claro.
0: Entonces, ¿qué van a conseguir? ¿Qué te queda?
10: Pues igual nada, ¿no?
0: ¿Qué te queda
10: igual
0: para nada. La pataleta? Porque claro, si fuera un club de socios, no sé qué, pues intentas forzar un poco la situación para que haya elecciones, para que se convoquen. Claro. Casi como pasa en el mundo de la política en general, y si no, pues lo que tienes que hacer es este tipo de historias.
10: Claro, pero lo que pasa es que fíjate, Eri, al final el Rayo seguramente este partido acabará sin público, muy probablemente tendrá una sanción y la grada de los bucaneros estos no irán
0: fondo,
10: dos
0: ¿sí?
10: o tres partidos, pero llegará un momento en el que hay un partido con el campo otra vez lleno, entonces otra vez va a pasar, ese es el problema, ¿no? Ese es el problema.
0: Pues veremos lo que pasa en futuros capítulos. Gracias, Maldini. Creo que nos escuchamos... No, eso es mañana. Mañana nos es con el Misterio Maldini.
10: Mañana con el Misterio Maldini, hecho.
0: Ponlo facilito, ¿eh?
10: Sí, chupa.
0: ¿Cómo lo lleva el Arsenal, Mansilla?
4: Bueno, no lo lleva nada mal. Sigue ganando su partido. Estamos en el 86 de juego. Solo quedan 4 para el final, más el añadido. Y de momento, los de Arteta que siguen ganando 2-1 al Leeds United. Es verdad que esta segunda mitad no tiene nada que ver a la primera. Ya el equipo... londinense ha cogido el timón del partido y con los cambios le ha venido muy bien. 2-1 ganan.
0: Enseguida presentamos el próximo partido, que es en Vitoria, que es en una hora el Alavés Atlético de Madrid.
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0: ¿Y qué más? ¿Cuáles son las alineaciones? ¿Cuáles son las novedades del Alavés y el Atlético de Madrid que juegan dentro de menos de una hora? Cuando sean las 4 y cuarto, llega a la cita el Atlético de Madrid, segundo a 5 puntos de liderato, empatado con el Betis. Llega el Deportivo Alavés, cerrando Europa en la sexta plaza con 11 puntos y muy lejos de la zona caliente, que supongo que es el primer objetivo, 6 por encima de la zona de descenso. Para contar el Alavés Atlético de Madrid, ya están preparados, como siempre, Roberto Arrillaga, el azote del aforo, Antonio Ruiz y Rubén Martín. Hola, Rubén, muy buenas.
15: Hola, hola, muy buenas tardes, Eri Frade, buenas tardes a todos los oyentes del Tiempo de Juego de la cadena COPE desde Vitoria, desde Mendizorroza. Vaya tarde de fútbol, ha empezado con ese escándalo en Vallecas y a partir de ahora el Deportivo Alavés Atlético de Madrid, luego el Barça Getafe y luego un Madrid-Villarreal para un sábado increíble de Tiempo de Juego con las alineaciones confirmadas tras el parón de selecciones. ¿Cuál es el once del Cholo, Antonio Ruiz?
16: Hola, Rubén, hola. Pepe, Eri, gente bonita y Salá de Tiempo de Juego. Prioriza el Cholo a los que se han quedado aquí durante el parón, básicamente, porque, por ejemplo, hay tres futbolistas que eran titulares antes de esta paradita. Baena, Pubilo, Canguilí están en el banquillo. Va a jugar el Atlético Madrid con Jan Oblak, el muro bajo palos. Me cuentan que jugará con una línea de 5-3-2 para defender y 4-3-3 para atacar. Vamos a ir colocando la de 5 con Juliano, Llorente, Cuti, Lenormand, Grimaldo. Tridente en el centro del campo para Barrios, Coque y Cardoso. Segundo punta para Lugman y no hay aparato para Jonathan Davis, que comparece como el único atacante de la nómina del Atlético Madrid hoy en Mendizorroza.
15: Vaya, vaya, sin aparato.
0: Esa creatividad, ya. Creatividad, hermano.
16: No, a mí me contaron hace mucho tiempo que las cosas para conseguirlas se merecen. De momento, Jonathan Davis lleva una racha muy buena de 3 goles, pero tiene que hacer un poquito más.
15: Bueno, veremos
16: más.
15: Cuándo se le empieza a merecer Jonathan David. También está confirmado el 11 del entrenador, que también lo cambió todo en el Atlético de Madrid, que ahora dirige al Deportivo Alavés, que es Quique Sánchez Flores. Roberto Arrillaga, hola.
17: Hola, ¿qué tal? Saludos, muy buenas tardes. Y Quique Sánchez Flores, que fue operado el pasado viernes del menisco. y que va a estar y que sigue al frente del Deportivo Alavés en los entrenamientos y va a estar hoy en el partido. El que no va a estar es Koski, que llegó lesionado de las ventanas. Sí le ha dado para estar en convocatoria, pero no para estar en este 11, que tiene 4 cambios respecto de aquel partido del que han transcurrido eras en San Mamés, que empataba el Deportivo Alavés. Con Sivera bajo palo, defensa en este caso de 4 hombres, con Johnny Otto en la derecha, Abde Rebak en la izquierda, Valentín y Tenaglia como centrales, otros 4 hombres en el centro del campo, Blanco Ibáñez precisamente en el centro, Ángel Pérez estará por la derecha, Denis Suárez en la izquierda, arriba, doble punta, doble delantero, Lucas Boyé, Tony Martínez.
15: Bueno, pues ahí está, ya tenemos confirmadas las 2 alineaciones. Cuidado con esa operación de Quique Sánchez Flores y el tiempo de recuperación, que el Atlético de Madrid está muy pendiente de las lesiones y el tiempo de recuperación de cada uno. Esto empieza a las 4:15 con el arbitraje de Alejandro Quintero. Pulido Santana estará en el VAR. Deportivo Alavés, Atlético de Madrid en Mendizorroza y en el tiempo de juego de la cadena COPE.
0: Y lo van a comentar, además de Pedro Martín en la cuestión arbitral, Gonzalo Miró y Petón, que ya está por aquí, que ha venido con mucho tiempo hoy. Hola, Petón, muy buenas.
18: ¿Qué tal? He acudido, decirlo, a una llamada desesperada de Jorge Evia, ese talentazo.
0: Desesperada tampoco, ¿no?
18: Sí, sí, no sabes el mensaje.
9: Te he dicho, vente con tiempo, que seguro que hoy te apetece hablar mucho del Atleti y vamos a tener tiempo.
18: Bueno, es una forma de...
1: Es tu momento, Peti, es tu momento.
18: Es una forma de expresar lo que realmente me ha dicho. Te lo suplico, por favor, no me dejes solo.
1: Por favor,
18: yo le he contestado, ¿cuándo te he dejado solo, mi rey?
9: También es verdad que el mismo mensaje textual se lo he mandado a 2 personas, aquí hay sentada una. Ya pasaremos cuentas.
1: 2 personas que tendrían que estar sentadas aquí también. O sea, no pueden estar en su casa en Alio, aquí.
0: Pero es que Gonzalo Miró está muy exigido durante la semana.
18: Muy exigido, está exprimido, en realidad.
0: Petón está en otra fase de la vida.
18: Sí.
0: De colgar el sombrero en una rama y estas
18: cosas.
0: Acabo
18: de colgar con el presidente de la Peña Atlética de Lugo. Estábamos hablando, van a hacer un libro sobre un personajazo. Y quería que le hiciera el prólogo. Joder, me he puesto a contar y tengo, aparte de un epílogo maravilloso, está terminado, maravilloso el libro, que es una antología sobre José María de Cosío, gran experto en toros y en fútbol, el cántabro magnífico.
0: De acuerdo, ahí me toca la sección hacer... del Plus de Toros, se llama el Plus Cosío, precisamente.
18: Por ese, ahí. Y ahí me toca hacer un epílogo que ya está terminado, pero es que tengo 4 más. De repente... ¿4?
0: Hay cola.
18: Los amigos sacas un libro, por lo que sea. 4 amigos dicen, pues joder, voy a exprimirlo un poquito también, como a Miro en la tele. Y...
6: A por Petón.
18: Y me he convertido en prologuista y epiloguista, ¿está bien?
0: ¿Qué te parece el 11 del Atlético de Madrid? Que pediste silencio para poder escucharlo atentamente con un esquema para atacar y otro para defender, como, por cierto, viene siendo habitual.
18: Sí, no, en eso no hay ninguna variación. A veces incluso se convierte en un totum revolutum, me parece a mí. Pero no está mal, eso sorprende, al contrario. Es un equipo lógico de todos los que se quedan. Yo pensaba que a lo mejor el que sí jugaba era Púbil, pero es verdad que Púbil terminó jugando los últimos partidos todos los minutos con la selección. Tiene sentido ir repartiendo ese espacio en una plantilla tan larga y totalmente recuperada como la del Atlético de Madrid. La alineación me parece bien. Y yo creo que le falta poco a Jonathan David para tener su cuncito, ya lo digo.
1: ¿Tú crees?
0: Debería, sí. De hecho, con 3 semanas de parón, igual debería tenerlo ya. Pero quiero tanto a Antonio que se lo voy a perdonar.
18: Sí, ¿no? Que sus decisiones están bien vistas, incluso en la dirección de este programa. Sí. ¿Me parece bien?
0: Sí, claro que sí. Pide paso Carlos Gangas Exteriores de Vallecas.
19: Sí, Eri.
20: Del Rayo Vallecano, que les han dicho 2 cosas. La primera, que no abandonen las instalaciones del Estadio de Vallecas hasta que no se vaya la gente. Y segundo, que les han valorado la posibilidad de jugar mañana a puerta cerrada. Esa es la información que hay ahora mismo en el vestuario del Rayo Vallecano.
0: Yo muchas veces me pregunto por qué no se juegan más partidos que por diferentes circunstancias, cuando se pueda, cuando el campo lo permita, las circunstancias del césped y tal, ¿por qué no se aprovecha más la opción de jugar al día siguiente? Es verdad
18: ¿A
0: que,
18: puerta
0: claro,
18: cerrada?
0: Claro, sí, cuando tú estás, te has desplazado ya, es verdad que generalmente a veces pasa con equipos que están en Europa o que tienen Copa y al final los descansos y no sé qué, y no te lo permite hacer, pero en este caso, que ninguno tiene Europa, que no tiene nada que hacer en 3 semanas y no sé cuántos...
18: Pues, ya, pero ¿qué sentido tiene el fútbol sin gente? Si el fútbol es para la gente.
0: Es que no... Para la gente que quiera fútbol.
18: No, sí, ya. No. Este caso concreto, el que hemos visto hoy, que yo creo que admite un debate muy largo, ya no solamente es por el comportamiento...
0: Todo el mundo tiene razones para todo. En este
18: para debate. Tirar cosas, no. para eso no tiene razón nadie. Para tirar sillas a un campo no...
0: Bueno, me he visto una silla, lo decimos por eso. Bueno, pues, una silla.
18: Para tirar una silla nadie tiene razón. Pero es verdad que para protestar, quejarse, lamentarse de comportamientos, etcétera, sí tienen todos. No puede concluir en que el fútbol se vea sin gente, no.
0: Bueno, ¿algo más por allí, Ganga?
20: Pues que queda poca gente por aquí. Se está yendo todo el mundo, todo normalidad, gritos de presa, vete ya, y esperando a ver si se mueve el autobús del Athletic Club, por ejemplo.
0: Pues seguimos por ahí pendientes de todo. Mansilla, ¿terminó el partido del Arsenal?
4: Sí, ha terminado con victoria del Arsenal. 2-1 le ha ganado al Leeds United con goles de Calafiori y de Bruno Guimaraes. Ha tenido que remontar el partido. El Arsenal, que sigue a la zaga del Manchester City, le sacaba 3 puntitos, ahora le iguala, pero evidentemente tiene que jugar todavía el equipo de Manchester.
0: ¿Te parece un buen momento este para un poquito de jamón?
10: Sí.
4: Me parece un momento estupendo. Sí. ¿Sabes lo que más me ha enfadado de la protesta?
0: ¿Qué?
4: Que ha contado Charlie que alguien había tirado un bocadillo.
0: Bueno, bueno.
18: ¿De verdad?
4: Sí, y me he dado cuenta porque han hecho un zoom en la cámara y he dicho, ¿en serio? ¿En serio alguien puede tirar un bocadillo con Navidul al campo? Quiero que Navidul. Lo único que tiene que hacer Carlos Ganga y Charlie Sáez es encontrar a la persona que tira un Navidul. 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Césped de Vallecas. 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En Vallecas se cantan muchas cosas, pero aquí, en tiempo de juego, se le canta el jamón.
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0: Si me queréis y queréis que os quiera, no tiréis jamás comida delante de mí, ¿eh? Porque es una cosa que...
18: No, pero en este caso concreto me gustaría que hubiera dicho, porque lo he visto yo, estaba atento, además me ha chocado. El bocata de Navidul lo ha cogido Isi. Y le he visto con la camiseta zampándose el bocata.
4: Sí. Le honra eso. Eso por lo menos le honra.
0: Hombre, es decir, que tiene gusto. Está por ahí Pedro Martín. Pedrito, hola, Pedro.
21: ¿Qué pasa, Eri? ¿Cómo estás?
0: Aquí un sábado cualquiera, tranquilito. ¿Y tú?
21: Claro, aquí pues también, tan tranquilo. Yo. Aquí viendo pasar los acontecimientos, que están guays.
0: Bueno, y la...
21: Están guay

0: Pasó lo que ha pasado en Vallecas hoy. Vamos a hablar de un jugador que acabó su carrera en Primera División en el Rayo, que esa es la pista que doy a una pregunta que yo creo que es complicada, que es, pero yo creo que está ahí, es interesante. ¿Qué jugador ha tenido más entrenadores en la historia de Primera División? Es decir, ¿qué jugador ha sido alineado por más entrenadores diferentes en la historia de Primera?
1: Ya te he dicho que es un... Mola.
0: Que es un jugador que acabó su carrera en Primera en el Rayo Vallecano.
2: Raúl ¿Hace mucho lo acabó?
3: Raúl de Tomás.
4: Ah, okay. Estrípalo encima.
2: Sí. No, pero
0: Raúl de Tomás no tiene mucha trayectoria en Primera División.
2: Solo
1: Betón no se contestan preguntas.
2: Es que no es una pista.
4: Que no es el misterio Maldini, que esto lo tienen que acertar los oyentes,
2: pero
4: tienen que llamar.
2: ¿Hace mucho es sí o no?
4: Que te calles. Si no al 950, 60.
0: Bueno, el Rayo está en Primera desde el año 77. Pues,
2: por eso te digo.
0: Desde entonces para acá.
4: Quien crea saber quién es el jugador del Rayo Vallecano, que acabó en el Rayo Vallecano y que ha tenido más entrenadores de Primera División, que ha sido alineado por más entrenadores de Primera División, que llame y que reserve turno en el 950-60-06. 950-60-06. Igual hasta lo acertaba yo, que le debo un jamón a Manolo Lama del otro día de la selección. Bueno, voy haciendo cálculos.
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4: A ver, hemos democratizado un poco el tema de las mini rondas, porque el equipo, no sé por qué, son las 3:30, las 2:30 en Canarias, no se fía de mi criterio musical. Dicen que soy muy pachanguero, no sé qué, y muy ecléctico.
1: ¿Te cuento el por qué?
4: ¿Por qué?
2: Porque es muy pachanguero.
4: Si lo estoy diciendo.
1: Sí, mejor la explicación que has dado tú. Porque te iba a poner yo a caer de un burro.
4: ¿Sí? Ríñeme, me apetece.
1: Hombre, es que a mí la gente me critica por el reggaetón, pero es que lo tuyo es peor.
4: Entonces, he democratizado esto. Hay una que es de Andrea, otra que es mía, otra que es de Evia, otra que es rotatoria y me falta la de Evangelio también. Y de Mansilla, son seis.
1: ¡Qué
4: son,
1: nervios!
4: Son seis en total.
1: ¿Y no yo, vas a decir la que, o sea, tú le das?
4: Yo no sé cómo están situadas.
1: Vale.
4: Ya. No sé cómo están situadas. Voy a empezar del 5 para atrás, habiendo una cero también, para que sean seis. Que Dios me coja confesado. Esto es Sanadú.
1: Oye, mola mucho. ¿Esta es Evia o Evangelio?
8: Dios te conserve la intuición.
1: ¿Eres tú?
4: No. No se ha podido terminar. Suspendido en el minuto 13 en Primera División, el Rayo 0, Athletic 0. El fútbol volvió ayer en la Rosaleda con el Málaga 1, Español 1. En 45 minutos a las 4 y cuarto en Mendizorroza, a la vez Atlético de Madrid. 6 y media, Barça-Getafe, 9 de la noche, Real Madrid-Villarreal. En segunda, lo primero que tendremos hoy es a las 4 y cuarto en el Murube, el Ceuta-Sabadell. Hay otro a las 6 y media que es el Eldense Córdoba y otro a las 9 que es el duelo de filiales, Celta-Fortuna-Real Sociedad-B. En la Premier ha terminado el Arsenal 2 Leeds 1. El tramo de más partidos viene ahora a las 4 de la tarde. En Italia se está jugando uno con la muy española Fiorentina.
9: Sí, que está perdiendo. Estamos en la media hora de juego y gana el Genoa. Genoa 2, Fiorentina 0.
4: A las 6 juega el Inter y a las 9 menos cuarto el Nápoles, que es el próximo rival en la Liga de Campeones del Villarreal. En la Bundesliga, el Bayern y algo más.
9: Pues no te lo vas a creer, está perdiendo el Bayern. Llevamos solo un minuto y medio de juego.
4: Acaba
9: y un error de Neuer, terrible, con el balón en salida, tratando de picarla por delante del delantero rival. Una de estas que Neuer hace 3-4 por temporada.
4: Que se viene arriba, ¿no?
9: Tal cual, se viene arriba. Ha tenido que pedir, lógicamente, perdón. Pide perdón, hijo, que es que cada vez la lías más. Estamos en el 2 de juego y está ganando el Augsburgo 1-0 al Bayern.
4: En Francia, a las 9 menos cuarto, juega el Paris Saint-Germain y el líder Mónaco. A las 8 y media, un cuarto de hora antes, empieza el España-Estados Unidos. Estados Unidos-España, que es Washington.
9: ¡Viva
4: de
9: España!
4: Fútbol femenino, partidos amistosos hoy y creo que es el miércoles de madrugada. Sí.
1: Correcto.
4: Ah,
1: a la 1.
4: En una hora empieza la Primera Federación y ahora tenemos en marcha en Polideportivo lo siguiente: la calificación del Gran Premio de, vamos a decir...
9: De por allí, de la zona de...
4: Shanghái de Fórmula 1.

0: Carlos Miguel.
1: Gran premio de Singapur de Fórmula 1.
2: ¡Casi!
1: Ahí está, vamos.
2: Casi.
1: Vamos a por ello. Venga.
2: Empieza por ese. Qué cariño, Carlos Miguel.
3: Hombre, muy bien hecho.
0: Llevo toda la mañana haciendo tachones y claro, ya ni me entiendo. Y parece que estoy con la hilaridad del grupo, pero es que me la estaba jugando de verdad. Y
1: ¿De verdad? Vale, no te preocupes.
0: ¡Singapur, Carlos!
1: ¿Qué tal? Muy buena serie, otra vez, oyente de Tiempo de Juego. Viva Xanadu, super canción. Y por cierto, quedan 14 minutos para que acabe la Q1 y ya hemos tenido la primera excursión contra las protecciones. Ha sido Esteban Ocon, le acaba de secundar Lance Stroll. Esto empieza ahora, no sé cuándo va a acabar, porque en Singapur siempre pasan cosas.
0: Y también está en marcha el Lombardía a otrora, que diría Petón y alguien más, el Giro de Lombardía. Alberto Lahoud.
4: Del que restan 65 kilómetros y 400 metros, estamos ascendiendo la cota de Madonna del Gisalo. En cabeza de carrera y novedades, eran 14 los hombres fugados y ahora solo son 6. El más destacado es el australiano Ben O'Connor y por detrás se está acelerando el ritmo en el pelotón de los favoritos. Está a 1 minuto y 31 segundos y veo afortunadamente, aunque en la parte de atrás, a Juan Ayuso, a Mikel Landa y a Enric Mas.
0: ¿Y cómo va la penúltima jornada, la tercera del Abierto de España de Golf, Armenteros?
5: Ángela Llora a 4 y Chacarra a 5 de Víctor Pérez y Joedi.
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0: 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Enseguida, como me gusta este programa porque nunca sabes por dónde vienen y además también cosas bonitas, hay un WhatsApp para ti.
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0: Hola, María José, buenas tardes.
9: Hola, buenas tardes.
0: Acércate al micro, que diría el otro.
9: Vale.
0: Ahora estoy contigo, ¿eh? Que me tienes que contar un par de cosas. Antes, Vallecas, Carlos Ganga, algo desde los exteriores.
10: Sí, una información que tiene que ver con el Athletic Club. El Athletic Club tiene el vuelo de vuelta a Bilbao a las 6 de la tarde. Están esperando a que les comuniquen la decisión definitiva. Si no hay decisión a esa hora, el Athletic ha tomado la decisión de coger ese vuelo y regresar a Bilbao.
0: Bueno, pues a ver qué pasa. Si se aprovecha o no que ya están aquí o si ya se deja para otro día. Las comodidades para trabajar son cero, ¿no, Ganga?
10: Sí, no nos dejan pasar ni dentro del estadio ni en un perímetro de 10-15 metros en el que suelen poner la valla para separar a los aficionados de la zona de autobuses y por la puerta de donde salen los jugadores. Ha salido hace unos minutos algún miembro de la directiva del Athletic Club, que no sé si ha vuelto a entrar al estadio, pero como te digo, no podemos acceder hoy a las instalaciones del Rayo.
0: Pues esta es la parte fea, vamos a decir, de la mañana, pero como decía yo, también hay cosas bonitas. Seguimos en contacto, Ganga, un abrazo.
10: Hasta ahora.
0: El WhatsApp era el siguiente. Hola, hola, queremos saludar desde Valencia a dos personas que hoy van de público al programa, que son María José y Blanca. Hace 2 meses celebramos el cumpleaños de María José. ¿Puedo decir la edad?
3: Sí, por supuesto.
0: 60 años como Paco González. Y uno de los regalos que le hizo su familia fue este, poder visitar el programa Tiempo de Juego. Pocas cosas le pueden hacer más feliz. Feliz programa a todos y feliz cumpleaños para Paco, que fue el otro día. Y un recuerdo afectuoso a Pepe Domingo Castaño. Me pone aquí que, quiénes son las personas que hemos identificado aquí en el estudio. María José, muy buenas, otra
9: hola,
0: vez.
9: Hola, buenas tardes.
0: ¿Qué significa para ti estar en el estudio de Tiempo de Juego?
9: Bueno, pues es una alegría muy grande. Soy una seguidora fiel del programa durante muchos años. Os sigo constantemente, me alegráis la vida. Y entonces, pues para mí ha sido un regalo muy especial el que me ha hecho la familia. Y estar hoy aquí, bueno, me gustaría también haber saludado a Paco ya. Y haberle felicitado porque somos de la misma cosecha.
0: Está con el sombrero
9: pero,
0: y la rama. Y
9: pero bueno, le felicito igualmente y os quiero agradecer a todos todo lo que hacéis, deportivamente hablando, pero sobre todo a nivel humano. Creo que hacéis una tarea enorme. Así que a mí me alegráis mucho la vida y os lo agradezco.
0: A mí hay dos cosas que, las dos mejores cosas que me pueden decir. Uno, eres muy buena gente. Porque mis padres me programaron para ello y luego nos hacéis muy felices con lo que hacéis. Porque a veces, oye, pues uno tiene sus días, le cuesta más levantarse, es un sábado y un domingo, 11 horas, 12 horas y tal. Pero no te puedes imaginar el chute que es para nosotros escuchar cosas tan bonitas de lo que podemos acompañar muchas veces.
9: Es la verdad, es la verdad absoluta.
11: Me ha dicho de todas formas María José justo antes de entrar en antena que todo eso lo pensaba hasta que nos ha conocido ahora.
0: Sí, bueno, claro.
11: Y ahora ya.
3: Al contrario, ahora ya. Cosa que es absolutamente normal.
11: Estaba borrando ahora la radio del dial.
9: Claro,
11: ya, para...
9: Al contrario, ahora aún os voy a seguir más. De
0: ¿Desde cuándo nos escuchas?
9: Bueno, hace muchísimos años, la verdad es que no recuerdo, pero desde años, muchísimos.
0: ¿Y cómo te hicieron el regalo? ¿En un tarjetón, vale, por ir a ver aquí
9: bueno,
0: el
9: pues
0: show de la
9: aquí
0: COPE y eso?
9: La protagonista principal es mi hija, que está aquí conmigo. Entonces, bueno, yo hice una fiesta donde invité a muchísima gente, porque me gusta celebrar. Los 60 son únicos. Y bueno, pues allí empezaron a dar regalos, y uno de ellos fue el escrito, que enseguida le habíais contestado, la verdad, muy amables, y yo me quedé ya emocionada, y ya buscamos el mejor momento para venir, y hemos venido hoy, y nos volvemos a ir hoy también para Valencia. Así que así fue.
11: ¿Qué tendrán los 60 que la gente hace cosas tan raras,
3: ¿sí?,
11: cuando los
3: juntan? Sí, la verdad. Estoy un poquito cansada.
0: Eso te iba a preguntar, ¿qué tal te habían sentado a ti?
9: Yo muy bien, estoy muy contenta. También con ganas de jubilarme. ¿Sí? No, pero sí, la verdad es que muy bien. 60, yo creo que siempre hay que dar gracias de poder llevarlos y llevarlos bien, la verdad. No tengo queja. Al contrario.
0: No, pero tomarse la vida de otra manera ya
9: tomarse
0: con la experiencia
9: la vida,
0: que uno tiene.
9: Eso pues, sí. De todas formas, ya llevo también muchos años trabajando.
0: Hombre, claro.
9: Pero bueno, sí. Muy bien.
0: Claro que sí. ¿Hay algo que te haya sorprendido para bien?
9: No todo. La verdad es que estoy como un poco impactada. Me ha gustado mucho el ambiente, me ha gustado mucho la acogida que nos habéis hecho desde la entrada. Y ahora estoy aquí controlando todo, que lo quiero captar todo como vosotros y veo que es imposible. O sea, que admiro el trabajo que hacéis, la verdad.
3: María José, tienes una cosa que agradecer, que es que si hubiese estado aquí Paco, el estudio hoy estaría a unos 65 grados centígrados.
9: Sí, sí.
3: Por lo menos se puede respirar. O sea, está bien.
0: Lo hemos puesto a 62.
3: O sea, tampoco frío tampoco hace, pero...
5: No sude ni nada.
9: Siempre lo decís, sí, es verdad.
0: Pues esto es gasolina para nosotros. O sea que muchísimas gracias
5: además,
0: por la visita.
5: Mira, ahora... De regalo, mira quién llega.
9: Gonzalo.
12: Mira, sí. Míralo, míralo.
9: Sí. Ha llegado. Pues un placer también.
0: Gonzalo.
12: Ha descansado.
13: Oye, se ha quedado buena tarde.
0: María José, que disfrutes del
9: Muchísimas
0: programa.
9: Gracias.
0: Hasta cuando
9: gracias,
0: quieras. Y ya
9: gracias.
0: Sabes que,
9: y un saludo a todos.
0: Que si no es enchufar la radio, y malo será que no estemos saliendo nosotros si es sábado.
9: Gracias,
0: y el domingo.
9: María José. Gracias, Muchísimas María José. Gracias, de verdad. Muchas gracias.
0: Mira qué sonrisota se me ha quedado.
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0: Son las 3 y 43 minutos, hora menos en Canarias. Enseguida la primera tanda de preguntas para un jamón Navidul.
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0: Antes de las preguntas del jamón, situamos el punto en el que está la calificación del Gran Premio de Fórmula 1 de Singapur, Carlos.
1: 2 minutos y 35 segundos. Perdón. Para el final de la Q1. Lo has dicho fenomenal. Además, entonado, perfecto.
0: Como la niña del lo he hecho bien. Estoy enamorado de esa niña, que ya no será tan niña, la de la niña del lo he hecho bien, lo he hecho bien.
1: Nada, nada, lo he hecho perfecto. Yo, de todas maneras, he entrado a carretón porque pensaba que era broma, lo de antes.
0: Pero no, para nada. Llevo todo el día así.
1: Ah, vale, vale. Bueno, no pasa nada. Pues de momento lo que tenemos es que, por suerte para los españoles, hay un Red Bull Hadjar que se le ha vuelto a romper el motor como esta mañana, problemas eléctricos, y no va a marcar tiempo. Y ahora mismo, a 2 minutos del final, estarían los dos dentro. Gran vuelta de Carlos Sainz, que se ha colocado duodécimo, y Alonso todavía le queda un intento más, está décimo quinto. Es decir, que está al borde de entrar en la Q2 y seguir en la calificación. Lo que pasa es que con 3 juegos de ruedas blandas nuevas, es lo que hay. Es un coche, el Aston, que no debe tener, o tiene mapa motor malo para calificar, o el caso es que a una vuelta es donde más sufre. Va bien en carrera y sobre todo en circuitos de mucho desgaste de neumático, va algo mejor. Pero claro, al final lo que están viendo es que Singapur hay que acelerar mucho a la salida de las curvas, hay 2 rectas larguitas y están perdiendo entre 8 décimas y 1 segundo solo por motor.
0: En el Lombardía, en ciclismo, en la clásica de Lombardía, ¿ha pasado algo digno de mención, Alberto Arauz?
4: Sí que ha pasado algo muy digno de mención, y es que en las últimas rampas de Madonna de Gisalo, del grupo de los favoritos, ha atacado como un auténtico salvaje Mateo Jorgensen, el estadounidense, que se ha llevado a rueda a 2 compatriotas, al campeón del mundo Brandon McNulty y también a Quinn Simmons, otro hombre de la selección estadounidense que lo hizo fenomenal en el pasado Mundial de Montreal, y están aventajando ahora mismo en 10 segundos al resto de favoritos, un grupo en el que marcha Enric Mas, que ha mostrado unas piernas extraordinarias en el movimiento de los ciclistas norteamericanos y siguen por delante en cabeza de carrera el grupito que te llevo mencionando todo el día, un grupo que ahora es de 7 ciclistas, el más destacado es Ben O'Connor, pero tienen las horas contadas, los minutos contados, porque por detrás ha explotado la carrera a 54 kilómetros para el final.
0: Pide paso de nuevo desde Vallecas, perdonad por retrasar la tanda de llamadas del jamón, Carlos Ganga.
2: Sí, Eri, me comunican desde el vestuario del Rayo Vallecano que mañana no se va a jugar el partido, eso es lo que le han dicho a los jugadores del Rayo. Mañana tienen entrenamiento, así que salvo que cambie mucho la cosa, mañana no se va a reanudar este Rayo Vallecano Athletic Club. Y además es que los jugadores del Athletic se están montando poco a poco en su autobús y, como decíamos antes, tienen el vuelo de vuelta a Bilbao a las 6 de la tarde, así que lo van a coger y van a abandonar la capital de España.
0: Pues vaya tarde que te vas a pasar, porque ahora tienes que ir al aeropuerto con el autobús y todo y ver sí. Qué
3: a Bilbao con ellos, volver.
0: Hay que estar
2: eso
0: al,
2: sí que lo firmo.
0: Al pie de la noticia. Gracias, Carlos, por toda la información y por el trabajo desde esta tarde mediodía difícil en Vallecas. Ahora sí, la primera tanda de respuestas del... ¿Quién se la sabe la respuesta a esto?
6: Yo.
0: Tú te la sabes. Es que sí. Pedro Martín no ha llegado todavía. Recuerdo la pregunta. Jugador que acabó jugando en el Rayo Vallecano, que acabó su carrera en el Rayo Vallecano y que ha tenido más entrenadores, que le han alineado más entrenadores en primera división.
8: Ah, o sea, lo vamos a hacer sin Pedrito.
0: ¿Qué remedio?
8: No ha llegado.
0: Claro.
8: Vaya desgraciado. La primera llamada desde Madrid. José Miguel. Hola, José Miguel.
10: Buenas tardes.
8: Muy buenas tardes.
0: Jesús,
8: vaya vozarrón.
0: Jesús, qué voz.
8: Qué buena voz.
11: Me alegro. Hola.
8: ¿Cuál es tu respuesta? ¿Qué jugador crees que es, José Miguel?
10: Tenía uno, pero creo que se me ha olvidado entender que era tal de primera a los entrenadores. O sea, Carlos Llorens.
0: No. Mal. No es Llorens.
8: Evia, tienes que hacer ahí como Pedrito, ¿eh? El silencio y hacer...
11: Sí, depende de cuánto se acerque.
8: Venga. No es. Gracias, José Miguel. Desde Castellón, Pedro. Hola, Pedro.
26: Hola, buenos días.
8: Muy buenas. Venga, ¿quién crees que es?
26: Miguel Ángel Sánchez Muñoz.
11: Sánchez Muñoz, no.
8: ¡Qué bien! ¡Qué respuesta más, Pedrito! Gracias, Pedro. Desde Valencia, Samuel. Hola, Samuel.
27: Buenas tardes.
8: Muy buenas tardes.
27: ¿No?
8: Sí, eres tú, correcto. Vale. ¿Te la sabes? ¿Crees que te la sabes? A ver, ¿quién?
27: A ver, yo creo... Bueno, espero que sí. Te lo digo ya, ¿eh?
8: A ver.
27: ¿Puede ser Roberto Trasorras?
11: Uy. Roberto Trasorras.
0: Uy.
11: Estuvo mucho tiempo en Vallecas, jugó en varios equipos de primera división, sí. Pero no es Roberto Trasorras.
8: Qué bien lo está haciendo, Evia. Muy bien, metidísimo en el papel. Gracias, Samuel. Volvemos a Madrid con David. Hola, David.
11: Vamos, David, Titi.
28: Hola, ¿qué tal?
8: Hola, David. Venga, ¿quién es? ¿Quién crees que es?
28: Está retirado, ¿no?
11: Sí,
28: no
8: sí
28: tiene que estar
8: se retiró
28: activo, ¿no?
8: en el Rayo Vallecano, efectivamente.
11: Que no tiene licencia.
28: Y jugó en el Rayo en primera, ¿no? No en segunda.
11: Sí, en primera jugó.
0: Sí, porque la pregunta termina siendo que ha sido alineado por más entrenadores en primera división.
29: Correcto.
28: Primera división española.
0: No,
29: sí. Me estás quedando sin argumento.
0: O lo dice ella o te cuelga.
8: Muchas preguntas,
29: vale,
8: David.
29: Andorrana vale también.
28: Vale. Bueno, voy a decir Óscar Trejo.
11: Anda. El gran capitán Óscar Trejo no es, David.
8: Ay, tampoco es, David. Gracias, tantas vueltas. Para nada. Y terminamos en un buen sitio, ¿eh? Mallorca, con Rafa. Hola, Rafa.
30: ¡Hombre!
8: ¡Hola!
30: ¡Hola!
8: ¡Hola!
28: ¿Qué tal? ¡Hola!
8: Estaba oyendo como gritos. ¿Qué tal, Rafa? Venga, ¿cuál es tu respuesta?
28: Creemos que es Mario Suárez.
11: Pues Mario Suárez está muy bien dicho, pero no es.
0: ¡Vaya!
8: Terminamos la primera tanda sin acertantes, así que recibimos llamadas, seguimos recibiendo llamadas en el 950-60-06.
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0: Volvo. ¿Pide paso Carlos Miquel?
1: Pues sí, tenemos ya el final de la primera parte de la calificación de la Q1. Y buena y mala noticia. La buena es que Carlos Sainz, con la vuelta que te relataba antes, que era bastante positiva, rápida, ha terminado decimocuarto, ha pasado a la siguiente tanda.
0: Es que en Malasia pasan estas cosas.
1: Y efectivamente, en Malasia está más cerca de Singapur que Shanghái, eso es verdad. Está a 400 kilómetros Sepang de Singapur. Pero el que se ha quedado fuera de la Q2 es Fernando Alonso. Y ha reportado por la radio: no tengo potencia en el motor, lo siento. Y bueno, pues ha hecho que tuviera que arriesgar mucho y en la curva 16 se ha colado un poquito, ha perdido una decimita y se ha quedado fuera de la Q2 por 59 milésimas. Así que una auténtica lástima que no haya podido pasar a donde creía que podía hacerlo todo el equipo Aston Martin. Podía estar en ese top 14 donde está ahora mismo Carlos Sainz. Bueno, pues no ha podido ser.
0: Vale, pues seguimos pendientes de las Qs, todavía con un español en liza. Gracias, Carlos.
1: Hasta ahora.
0: ¿Qué ha pasado con Cristiano Ronaldo, Horda Internacional, Germán Mansilla?
5: Bueno, simplemente que se ha confirmado lo que ya más o menos se sabía, que ha sido suspendido provisionalmente por la Federación Portuguesa tras la apertura del caso disciplinario. El comunicado de la Federación Portuguesa lo que viene un poco a decir es lo que al parecer se sabía desde el momento en el que Cristiano Ronaldo comete esa indisciplina. Es decir, que quedaba suspendido provisionalmente. Entonces, estamos todavía a la espera del veredicto final y de las decisiones que se puedan tomar sobre el caso. O sea, lo que más o menos ha hecho público la Federación Portuguesa de Fútbol es eso, que se confirma que está suspendido provisionalmente.
0: Es que, si no recuerdo mal, además, el comunicado de Cristiano Ronaldo en torno a esta historia con Jorge Jesús llevaba implícito el merezco ser sancionado severamente.
5: Eso es.
0: Entonces, prácticamente dice, voy a volver, cuando tenga que volver, me vais a castigar y no te extraña que ponga en la sanción que va a recibir.
5: Pues es posible.
0: Pues así están las cosas con Cristiano Ronaldo ya de manera oficial. Cuenta atrás, estamos a 21 minutos, joder, malo soy en matemáticas, a 21 minutos de que arranque el Alavés Atlético de Madrid en Mendizorroza, que se cuece por allí. Arrillaga, Antoñito, Rubén Martín.
1: ¿Dónde está el Deportivo Alavés, Arrillaga?
6: Calentando en la parte más alejada nuestra del terreno de juego, mitad sombra, mitad sol. De momento, muy pocos espectadores los que se han acercado hasta ahora aquí al Estadio Mendizorroza. Hay que recordar que quedan muy poquitas entradas, menos de 500.
1: ¿Dónde está el Atlético de Madrid, Antonio Ruiz?
9: Y también, sí, rematando ese calentamiento a las órdenes del profe Luis Piñedo. Por cierto, ahí, allí a la ribota, y 300 seguidores del equipo rojiblanco que van a acompañar hoy al Atlético y va a vestir de negro el Atlético Madrid.
1: 20 grados de temperatura, solazo en Vitoria, siguen calentando Deportivo Alavés y Atlético de Madrid.
0: Pues se debe llenar rápido porque la zona que se ve en vuestro plano de la retransmisión de YouTube está todavía muy vacía. Pero la gente debe ser rápida y ordenada para llegar a Mendizorroza a ocupar su localidad. Ya está por aquí ocupando su localidad, su asiento. Además de Petón, al que ya habíamos saludado, Gonzalo Miró. Hola, Gonzalo.
12: Muy buenas tardes, Serifrade.
0: Entradita has tenido, ni te la esperabas, ¿eh? Que fueras anunciado por Jorge Armenteros. Mira quién ha llegado, ¿no?
12: Exacto. Y sobre todo en ese momento en el que anunciáis la buena temperatura que se queda aquí en el estudio.
0: ¿Tienes calor? ¿Tienes que la baje un poco?
12: Pensaba que había algunas cosas que sí iban a cambiar. Ya veo que de momento, nada de nada.
0: Ahora cuando termine la flauta de Armenteros, que está aquí.
12: Joder, menudo bocata, colega. Tiene bocata para cuatro cuerpos.
0: Le pido que retoque el tema.
1: Tiene cuerpo para cuatro bocatas.
12: Eso también.
0: Que digo yo, que del once del Cholo, retoques, ¿te gustan?
12: Bueno, a ver, me gustan. Siempre es muy complicado, muy difícil jugar fuera de casa cuando vienes de un parón de selecciones o cuando vienes de jugar competición europea. Es verdad que se fue con buenas sensaciones, solo espero que se sigan manteniendo y que ese inicio de liga tan dubitativo pues que quede un poquito atrás, porque el equipo creo que todavía tiene muchísimo margen de mejora.
0: Pues tiene Jonathan David su oportunidad. Bueno, su oportunidad ya la ha aprovechado. Ahora lo que tiene que hacer es defender el puesto en el once titular.
12: Bueno, es que se lo ganó.
0: Por eso.
12: Pues se lo ganó. Yo, el día que salió, me parecía falta de 15 minutos y que metió un gol, ya era un día en el que dijimos que el Atlético de Madrid necesitaba jugar con 9. Yo soy más favorable, o sea, más allá de que ha habido muchas veces en que los equipos han jugado bien, sobre todo los buenos equipos, y con un falso 9 o no un 9 puro haciendo de 9. Han sacado las cosas adelante y jugando muy bien al fútbol. Yo creo que este Atlético de Madrid, el Atlético de Madrid y Simeone, juega mucho mejor cuando tiene un 9 de referencia que cuando no. Y evidentemente Lukman, por ejemplo, en ese sentido se estaba viendo muy perjudicado porque estaba siendo foco de las críticas porque no estaba rindiendo como la gente espera de él, pero es que estaba fuera de sitio, fuera de su lugar. Y yo creo que es mucho mejor que el equipo juegue con un 9 de referencia. Si tienes a Julián o a Sorloth, bien, pero si es David, pues David.
0: ¿Del Alavés qué te preocupa, Petón? ¿Que es un equipo de Quique?
14: No solo eso, es verdad que ha labrado un buen equipo, Quique. Encima, esta semana se lesiona y meten a Oltra, que todavía mete más caña para tener los finos. Lo que más me preocupa es la tradición. Yo he visto perder al Atleti de Madrid en Mendizorroza en los últimos años un par de veces. Digo que he visto porque una vez, estaba Arrillaga al lado, lo vi en directo desde Mendizorroza. No se le da bien. Y es un equipo que además interpreta al Atleti de Madrid en la máxima tensión, buscándole victorias parciales en todos los duelos. Se pelean los jugadores y se la llevan los de azul y blanco. Si el Atleti no es capaz de dominar el partido con el balón en el otro lado, en el otro escenario, ese de la pugna, de la pelea constante, lo va a tener mal. Igual, o sea, que, bueno, que se hecho, aplique a tener la pelota.
12: De hecho, ha sacado un centro del campo, claro, Simeone, para tener la pelota.
0: Claro, con Coque, o sea, con Johnny, con Barrios.
12: Hombre, si con Coque, con Johnny, con Barrios no dominas el juego, algo estás haciendo mal.
14: Y con gente por dentro, atrás, que se va a sumar y que tienen que añadir jugadores ahí también. Y luego el banquillo, muchísima potencia. Que el Atlético de Madrid va sin lesionados por primera vez en la temporada. Eso solo lo puede hacer la fortuna o un milagro, como el milagro de Valverde. Es un bonito milagro de este fin de semana. Que veremos esa lesión de medio año que al final se ha quedado en 2 semanas.
0: ¿Sois fans del Community del Atlético de Madrid?
12: Son milagros.
14: Yo absolutamente, vamos.
12: Milagros, o sea,
14: es un genio que anticipa la realidad, además.
0: ¿Compartís el estilo?
14: Absolutamente también. Piensas que vas a ser sobrepasado por la dura realidad, el principal arma a utilizar es el humor. Porque además delata a los que están carentes de él, que es un síntoma claro de falta de inteligencia.
0: Pero alguien podría decir, ya habéis ganado el derbi, ¿qué más os da ya?
14: Ah, bueno, yo no sabía ni que el Community, lo estoy intuyendo por lo que dices, que ha debido meter caña con esto de Valverde.
0: ¿Con Valverde?
14: No, claro, es que ahí, claro, si la ponen tan fácil y para empujar... Ah, es que es una cosa...
0: Bueno, pero y papelón
14: el de el profesional que pone su firma al pie de semejante noticia. Sí, tiene un esguince grado 3 que ha servido para que se libere de la selección uruguaya, entrene y vuelva a jugar el primer partido de competición después del parón. Manda narices.
0: ¿A ti qué te parece el estilo, Gonzalo, en estos tiempos de polarización? O sea,
12: ¿Te sonará
0: la palabra?
12: ¿Polarización? ¿Qué polarización? No, a mí hay veces que me gusta y veces que creo que está un poco fuera de lugar, te lo reconozco. No es el caso, ¿eh? Yo creo que en esta ocasión creo que han acertado. Estuvimos bastantes días hablando de la entrada de Kang In-Lee y de cómo había supuesto que Valverde se perdiese los 2 próximos meses de competición. Pues resulta que, o 3 meses de competición, resulta que no se pierde ni un solo partido de liga. Pues hombre, yo creo que cada uno está en su derecho de defender con argumentos sus intereses, igual que lo hacía el Madrid, propagando a los cuatro vientos que un jugador suyo se iba a perder 3 meses de competición por una entrada de un jugador de Atleti, pues ahora el Atleti está en disposición de decir que qué pasaba con esa lesión, que si ha habido ahí una recuperación milagrosa y que eso cómo se hace y que qué cuerpo médico tan envidiable tiene.
4: Hemos escuchado ya las señales horarias de las 4 de la tarde, las 3 en Canarias, ronda informativa y ya nos quedamos del todo en Mendizorroza.
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4: Yeah. Octava jornada en Primera División. Volvemos tras el parón. Lo hicimos ayer con el Málaga 1, Español 1. Pretendíamos seguir en Vallecas, pero se suspendió el partido en el minuto 13. El Rayo Vallecano 0, Athletic 0. Por el lanzamiento reiterativo de objetos, de aviones de papel y de unas bolas que parecía que tenían algo de gel y que nos contaba Pablo García, nuestro compañero el pasado verano, que un poco de daño sí que podían hacer. A las 4:15, en 13 minutos, tiene que arrancar el Alavés Atlético de Madrid.
0: Y como es Super Sábado, 6:30, Barça Getafe, 9:00 p.m, 2 Champions, Real Madrid Villarreal. Dos equipos de Champions. En segunda división, en 13 minutos, tiene que arrancar el fútbol en Ceuta, de la que no nos olvidamos. Ceuta Sabadell, 6:30, Eldense Córdoba, 9:00 p.m, duelo de filiales, Celta Fortuna, Real Sociedad B. En la Premier diría que ha marcado el Arsenal, porque he visto unos tíos de azul abrazarse.
5: Es posible que haya marcado el Arsenal o el Chelsea.
0: El Chelsea
29: que juega en Singapur.
5: No, pero como también juega en Londres, ha hecho bien Eri preguntando eso. Y no
29: y que,
5: solo ha marcado
29: manda azul.
5: En dos minutos nah, un gol, no sino que ha marcado... Oye, me estáis escuchando.
0: No me salvéis.
5: Ha marcado el segundo en dos minutos. El primero lo ha marcado Henderson y el segundo Rodgers en el minuto 3 de partido. El Chelsea ya le está ganando 2-0 al Bournemouth.
0: En la previa recuerdo que antes el Arsenal sí le ha ganado 2-1 al Leeds y a las 6:30 juega el rival del Atlético, precisamente el United, recibiendo al Tottenham. En Italia está en marcha solo un partido, el Genoa-Fiorentina.
5: Que está al descanso, Genoa 2, Fiorentina 0.
0: En la Bundesliga
5: está jugando el Bayern y está perdiendo desde el primer minuto de juego gracias a un error clamoroso con los pies de su portero, de Manuel Neuer. Estamos ya en el 33 de juego, el dominio del Bayern es abrumador, pero de momento Augsburgo 1, Bayern 0.
0: En Francia a las 9:45 juegan el líder Mónaco, recibe al Toulouse, y el Paris Saint-Germain, el campeón de Europa que ha empezado atravesado en la Liga, que recibe al Le Mans. Un cuarto de hora antes, a las 8:30, Estados Unidos-España, amistoso de fútbol de la selección femenina. En Primera Federación empieza el baile a partir de las 4:30, en 26 minutos, con 9 partidos en total entre los dos grupos. Calificación del Gran Premio de Singapur de Fórmula 1, Carlos Miquel.
15: Ahora mismo estamos viendo cómo está dominando Lewis Hamilton, que está teniendo un fin de semana imperial. Salidón en la carrera, el sprint, que se puso, ganó 3 puestos y se puso tercero. Al final terminó segundo y ahora está siendo más rápido por delante de Norris y del inefable Antonelli. 14º, Carlos Sainz, pero no tiene juegos de ruedas suficientes. Parece que se va a quedar más o menos en esa posición de parrilla. Y recordemos que Fernando Alonso va a salir 17º. Y tengo más detalles de su radio. Se ha enfadado mucho con el equipo porque le han sacado en tráfico y ha gritado, voy a poner un pitido delante, fuck por la radio, o sea, jolines, para ponerlo
0: Carlines,
15: en
0: fino. Jolines Carlines.
8: ¿Y el pitido?
15: Exactamente. el pitido pi y lo que habéis escuchado. Joder,
29: pi, jolines.
16: Ahora.
29: Cáspita.
0: Sí que sí. Eso. Está también en marcha en sus últimos 40 kilómetros en Lombardía. Ciclismo, Alberto Arau.
4: 40 kilómetros y 3 durísimas cotas para el final. Cabeza de carrera al grupo de 7 ciclistas, entre los que destaca Ben O'Connor o George Bennett. Y a 58 segundos marcha el grupo con todos los favoritos y con 4 españoles. Enric Mas, Mikel Landa, Juan Ayuso y Pello Bilbao.
0: Ya es líder del Mundial Marc Márquez tras ganar la carrera al sprint del Gran Premio de Indonesia de motociclismo. Con 4 puntos sobre Jorge Martín. Mañana las carreras a las 9 MotoGP, a las 7:15 antes Moto2 y antes del todo a las 6 Moto3, donde puede ser Quiles campeón. Las poles han sido para Uriarte en Moto3, Guevara en Moto2 y Raúl Fernández en MotoGP. En tenis ganaron Jodar a Tirante, Carreño a Tabilo y Alcaraz a Juan Manuel Cerúndolo. En golf, en el Abierto de España, ¿alguna novedad?
17: Joe Edin con menos 13 va líder y el mejor español, Ángel Ayora, menos 8.
0: Le ha pasado chacarra en esta jornada, que ha estaba el hombre con el pie arrastras.
17: Sí, ya no está saliendo bien. Bueno, y recuperará.
0: Cita de madrugada a la 1 con la selección femenina de hockey y patines, que a las finales suele llegar y suele ganarlas casi todas. En Asunción, en Paraguay, la final del Mundial. España-Argentina, hasta aquí la ronda.
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2: Hola, Tiempo de Juego. No os estoy escuchando porque acabo de salir del estadio de Vallecas. Para que os hagáis una idea, mi padre Pepe Durán hizo el saque de honor en el estadio de Vallecas en el año 76 porque coincidió con su campeonato del mundo de boxeo. Mi padre ha sido socio del Rayo toda su vida. Mi padre cumplió ayer 81 años y desde hace 3 temporadas no viene al estadio porque se cayó 2 veces por las escaleras en partidos nocturnos porque presa no cambia ni las bombillas. Una de ellas abrió la ceja. Intentamos denunciar, pero como no llamamos a la ambulancia en ese preciso momento, no había parte de lesiones ahí. Para que os hagáis una idea, todo esto trasciende mucho más de lo deportivo, de lo social, de la cantera, del femenino, da igual. Hemos estado 15 años yendo a un estadio insalubre, con unos techos de amianto que han cambiado el año pasado. Y aquí no ha pasado nada. O sea, todo habéis dejado pasar la pelota para adelante y ahora es cuando empieza a explotar todo, tanto en instituciones como en afición, como en lo deportivo. Esto es insostenible.
0: Pues la opinión de este aficionado del Rayo Vallecano, hijo de un insigne deportista boxeador español.
14: Extraordinario.
0: Extraordinario, un grandísimo boxeador que ha contado su parte de la historia, que yo entiendo perfectamente, que nadie se piense que aquí defendemos nada. Yo, ¿cómo te diría? La longitud de la protesta, la intensidad de la protesta, que la protesta se haya llevado el partido por delante, ¿hacía falta? Pues hay quien piensa que sí y hay quien piensa que no. Y en ese debate nos podemos mover. La realidad ya es la que no se mueve. El partido está suspendido y la imagen seguro que va a dar la vuelta a todo el mundo. En España seguro. Otra cosa es que le haga algo de erosión a la moral de Raúl Martín Presa, que yo sinceramente no lo creo. Porque creo que para bien y para mal ni siente ni padece con lo que pueda pasar. Incluso hasta lo puede canalizar a su favor, pero bueno, eso ya serán cosas que...
14: A su favor es
0: imposible. ¿Tú crees que es imposible?
14: A su favor es imposible. Si la corriente social... Raúl Martín Presa ha hecho una división entre presidente de equipo, que lo hace extraordinariamente bien, y presidente del club. Un club tiene que ocupar de muchísimas cosas, y la primera es esa que estaba diciendo el aficionado. Tener unas instalaciones magníficas para el primer equipo y para todo el fútbol del club. Y eso cuesta dinero, hay que invertir. Luego te lo reprochan porque eso no son goles y en el fútbol manda los resultados. Hasta que ya se convierte en peligrosa la ausencia de esa atención. ¿Qué es lo que está pasando?
0: Bueno, podríamos discutir largo y tendido, pero no lo vamos a hacer porque estamos a 5 minutos de que arranque el partido del Atlético y porque tenemos una nueva tanda de oyentes que quieren un jamón Navidul.
8: Vamos allá, vamos a ver si alguien adivina el jugador que está buscando Pedrito Martín. ¿Quieres recordar lo que buscas? A ver.
14: ¿Está Pedrito?
3: Yo ya estoy aquí.
0: ¡Adiós, Titi! Sí. Recuerda tú.
3: Sí, que el jugador ha sido alineado por más entrenadores diferentes en la historia de Primera División. Y es un jugador que acabó su carrera en primera en el Rayo.
0: ¡Ah!
8: ¡Pablo!
3: Que te lo he dicho antes, en primera en el Rayo.
8: Pablo desde Castellón. Muchas gracias, Pedrito. ¡Hola, Pablo!
7: Buenas tardes.
8: Muy buenas, buenas tardes. Venga, tu jugador.
7: A ver, duda entre dos, cara o cruz. Ha salido cara, Pachi Ferreira.
3: ¡Pachi! No.
8: Primero. Gracias, Pablo, pero no era. Almería, Pedro. Hola, Pedro.
13: Hola.
8: Venga, a ver si tu tocayo te da el jamón.
3: Venga.
13: Creo que es Abel Resino.
3: Abel Resino tampoco es.
8: Ay, hombre, ni llamándose igual. Gracias, Pedro. Desde Granada, Janet. Hola, Janet.
16: Hola.
8: Muy
3: ¿por
8: buenas.
3: Qué te vas?
16: Buenas tardes.
8: Muy buenas.
16: Pues mi marido dice que es Diego Cota.
3: ¿Diego Cota? No.
0: Jesús, Diego Cota.
3: Diego Cota no.
8: Tampoco, gracias, Janet. José Manuel, de Mallorca también. Hola, José Manuel.
21: Hola.
8: Muy buenas.
3: A ver.
8: ¿Y el nombre es?
21: Michel,
3: que antes le habían dicho como Sánchez Muñoz, Miguel Ángel Sánchez Muñoz. Michel no es Michel.
8: No es. Gracias, José Manuel. Y la última llamada de la segunda tanda, desde Alcalá de Henares, Carlos. Hola, Carlos.
22: Hola, buenas tardes.
8: Buenas tardes. Venga, a ver si lo adivinas.
3: Venga, Super Carlos.
22: Venga, yo voy a decir Diego López.
3: Diego López no es.
8: Tampoco es, así que nada, en la segunda tanda tampoco tenemos al ganador. Seguimos recibiendo las llamadas para el jamón en el 950-60-06.
0: Nos vamos a quedar ya en Mendizorroza pasando por Leroy Merlin.
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0: Antes de contar el final de la Q2 de la clasificación del Gran Premio de Singapur de Fórmula 1, lo voy a hacer así durante todo el día porque es que además lo hago de manera sincera, ya están los futbolistas sobre el césped de un vacío para mí, Mendizorroza.
10: Bueno, hay poca gente, pero va a entrar ahora mismo seguro y crecerá el ambiente. Y hay un tifo enorme en uno de los fondos, Arrillaga.
11: Que pone Deportivo a la vez, bendito Antor Gañera y Gobert Dugu, que quiere decir, es una frase de una popular canción, Ikusi Mendizaleak, que quiere decir, tenemos que subir ese monte.
0: ¿Cómo sería cantada la frase?
11: Bendito Antor Gañera y Gobert Dugu.
10: Eso es, Ikusi Mendizaleak, paso eta zelaiak. Bendito Antor Gañera y Gobert Dugu.
8: Vale. Madre mía, vaya dúo.
0: La verdad que no esperaba.
8: Vaya dúo,
0: no esperaba esta frase.
8: No lo vimos venir, ¿eh?
29: Hay una frase que está en el Eusko Gudariak, Mendito Antor Real, ¿no?
0: No esperaba que.
11: Eso es la cima del no monte. Sí, sí. En la cima del monte Tonto Real.
0: Que la cosa rompiera a ello.
12: Vaya chorro de voz, ¿eh?
8: Es increíble, ¿no? Van a dar una gira.
11: Cantando luego, en euskera, ¿eh?
8: Luego avisarán de las fechas de la gira.
0: Sorteo de campos en Mendizorroza. ¿Cómo ha acabado la Q2 Fórmula 1, Carlos Miquel?
15: Ha terminado con el mejor tiempo para Lewis Hamilton, seguido de Verstappen, Norris y Leclerc. Se quedan fuera Hulkenberg, Berman, Ocon y decimocuarto Carlos Sainz. Pero saldrá decimotercero por la penalización de fondo parrilla que tiene George Russell. Así que decimotercero Sainz para mañana, decimoséptimo Alonso. Reseñar el exceso de amor de Franco Colapinto con los muros de Singapur. Le ha metido un meneo al coche extraordinario. Se ha chocado primero con la parte de atrás, luego con la de adelante y por eso saldrá decimoquinto, pero ha terminado último de esta Q2.
0: Y hablando de exceso de amor, vaya abrazaco con collejas y con casi besos se han pegado el Cholo Simeone y Quique Flores abajo. Ruiz Arrillaga.
11: Sí, se conocen bien, se han echado flores en la sala de prensa, cada uno en la previa. Son buenos amigos, sí.
3: Los 10 títulos ganados por Atlético de Madrid en los últimos 30 años son de estos dos entrenadores. Quique, 2 y Simeone, 8.
0: Que empezó en aquella final con el Fulham, de recuerdo estratosférico, bueno, sí, también. Bueno.
12: Sí, sí. Y la Supercopa, ¿no?
11: Claro, dos señoras y señores, pita el árbitro, rueda la pelota en Mendizorroza. Con ese primer balón para el Deportivo Alavés, ahí está Sivera, golpea fuerte en largo, pierna derecha, la baja el Cuti Romero. Se la queda ya el Atlético de Madrid, entregó Coque para Llorente. Llorente por detrás de Juliano. ¿Pitan a Llorente, que ha estado aquí? Sí, sí, porque metió un gol aquí y lo celebró con bastante rabia y la gente le fastidió.
0: ¿Era sinvergüenza celebrar un gol?
11: Me ha sorprendido, ¿eh? Bueno, ayer le pasó a Brian en Málaga.
0: Totalmente igual. Lo que pasa es que luego tuvo que explicar que si él no jugó en el Málaga fue porque no le quisieron, eso dice él.
11: Claro. Bueno, que ha arrancado el partido, estadio de Mendizorroza en Vitoria. Deportivo Alavés 0, Atlético de Madrid 0. Por fin se acabó el parón de selecciones. Arranca por la derecha, se le quiere llevar Jonathan David. Arranca el Atlético de Madrid. Metió bien la pierna en la izquierda para llevársela el Deportivo Alavés. Banda para el equipo vitoriano.
15: Yo creo que le ha pitado falta, sí. A Jonathan David.
11: Falta a favor del Alavés, el 11 vitoriano, Robert. Sivera bajo palos, Johnny Otto, Tenaglia, Valentín y Rebac. Ángel Pérez Ibáñez, Blanco, Denis Suárez, Lucas Boyetón y Martínez.
23: Vamos a ver lo de Ángel, que ha jugado mucho de carrilero.
11: Sí.
23: Si hoy es extremo, también carrilero, ¿verdad?
11: A ver, no sé yo, porque con la falta de Koski, tenemos que… Solo hay un central natural ahora mismo en la plantilla. Y yo creo que defienden con 4, pero vamos a ver.
0: Este partido lo da Movistar La Liga. Si nos buscan en las opciones de audio, no se encuentran en tiempo de juego. Estará, supongo, que la 2 o por ahí. Le dan al botón verde. Y ahí sale la voz aterciopelada de Rubén Martín, que eso que ayer tuvo excesos. Y del resto de compañeros narrando el partido totalmente acompasado.
11: Se queda la pelota. El Atlético de Madrid. ¿Quién hablaba?
0: No, que la gente le sorprende que tú cometas excesos.
10: No, excesos no. El 11 del Atlético de Madrid, Ruiz.
12: El exceso de Rubén es que se acostó a las 11:30 de la noche.
10: Antes estaba en la cama ya.
1: Sí, que sale con el muro Jan Oblak bajo palos. Va a jugar 4-3-3 para atacar, 5-3-2 para defender, con Llorente, Cuti, Lenormand, Grimaldo, Barrios, Coque, Cardoso, Giuliano, Lundman y Jonathan Davis.
10: Gonzalo no cometerá el exceso, Eri, de ponerse casco, ¿no?
0: Sí, Gonzalo se lo pone.
12: Perdona, están puestos.
10: Están puestos, sí, señor.
12: Correcto.
10: Ahí te estoy viendo en el canal de YouTube, Gonzalo Miró.
0: Además, no tropiezan con nada.
10: En alguna pantalla.
0: Déjame que pregunte si arrancó puntual también el partido de
12: también,
0: segunda en el Alfonso Murube de Ceuta, Ceuta Sabadell. Rubén López, hola, Rubén.
4: Hola, Eri. Tiempo de juego desde el Murube de la Ciudad Autónoma. Sí, arrancó este partido entre el Ceuta y el Sabadell, llegando casi al minuto 3 de partido. El Ceuta, que suma varias semanas ya sin perder, tratando de salir de abajo. El Sabadell, que quiere volver a ganar. Por ahora, la posesión del cuadro catalán, lo dicho, 3 de partido, Ceuta 0, Sabadell 0.
0: ¿Cómo está el ambiente en el estadio? ¿Cómo te has encontrado Ceuta en la previa de la visita de Sus Majestades los Reyes?
4: Pues tú lo has dicho, ¿verdad? Como viene Sus Majestades los Reyes, intuyo que también va por ahí el tema, me la he encontrado más tranquila la ciudad. Vienen el martes, se quedan aquí a dormir también, Sus Majestades, y por lo menos el entorno del puerto de Ceuta y todo el centro con una imagen distinta, mucho más calmada la cosa, por decirlo de alguna manera, sí.
0: Minuto 3 en Vitoria.
10: Estadio de Mendizorroza, pelota para el Atlético de Madrid, arranca Grimaldo, lo hace por la izquierda, se quiere marchar, Ademola Lugman, pero le rebañó muy bien la pelota al Deportivo Alavés, ese balón en largo para que lo corriera primero Toni Martínez y después Lucas Boye, la quiere presionar, se le quiere quedar en el punta del Deportivo Alavés, sin embargo la ganó el Cuti Romero, que entrega para Llorente y este para Giuliano, Giuliano Llorente, se la queda el 14 del Atlético de Madrid. 4 de la primera. ¿Cuánto público en Mendizorroza, Robert?
5: Si quieres que acierte más o menos, está entrando muchísima gente todavía, así que hay mucho hueco, ¿eh? Más de lo que yo esperaba para un Atlético de Madrid, pero sigue entrando gente.
0: La verdad es que no queremos que aciertes, pero...
5: Bueno, acierte.
0: Luego.
10: ¡Ojo, Ángel Pérez se viene hacia adentro! ¡Balcón del área, el balón de Antonio Blanco! ¡Pérez, chuta arriba, fuera!
29: Lundman ha perdido los tres primeros balones y en el tercero ya hay contra, porque si Ángel Pérez recibe la pelota, va a ser dificilísimo detenerlo si la primera barrera es solo Grimaldo. La diferencia de velocidad es tremenda.
12: Sí, lo que pasa es que Grimaldo ya había doblado a Lundman y, a ver, para que la gente que no esté viendo el partido, donde ha perdido el balón Lundman, se puede perder un balón, ¿eh?
29: Bueno, es el tercero. A mí lo que me parece es que tiene que, sobre todo al principio, asegurar.
12: Pero que estaba cerca del área rival, en la banda
29: ¿Seguro?
12: Izquierda.
29: Seguro, sí. Eso habla del riesgo que está tomando el Atleti. Al final está jugando con tres, casi Llorente metido de central con Romero y Lenormand. De cualquier manera, los primeros minutos en los partidos sirven muchas veces para marcar el tono durante bastantes minutos. Lo que no se debe permitir el equipo son pérdidas por arriesgar de más. Si es mejor dar 15 pases al principio. Mira a Víctor Laguardia en la tele.
10: Saca la pelota el Atlético de Madrid, metió la pierna a Coque. Banda para el Deportivo Alavés.
29: Nos acaban de sacar al secretario técnico y al director deportivo del Alavés.
10: Excentralazo de este equipo, sí señor.
29: Víctor Laguardia.
10: ¡Qué balón en el cambio de orientación! Se la come Grimaldo, ese es el duelo más desigual claramente para el Deportivo Alavés. Pérez, Grimaldo, Pérez, ¡fuera! Chutó, pegó en el lateral de la red, saque de puerta para el Atlético de Madrid. Dos errores. Primero se la traga en el bote Grimaldo y después le dribla bien Ángel Pérez.
3: Recordaba Petón que el Atlético de Madrid en los últimos años en Mendizorroza no ha ganado. Efectivamente son dos derrotas y dos empates por este orden. Y el balance es negativo en ese campo. Tiene más derrotas que Vito.
0: ¿Esto lo pita Quintero? ¿Qué tal anda?
3: Pues ha estado una temporada a la sombra, porque no pitaba desde la jornada 4, después de aquel
12: que había hecho
3: partido.
10: ¿Pero
3: lamentable
10: para tanto fue? ¿Para que le metiera a la sombra?
0: ¿Para adentro fue?
3: Entre el Rayo y el Racing, y entonces ha estado prácticamente un mes sin pitar.
0: ¿Y qué tal te pareció la gestión de Sánchez Martínez de todo lo de Vallecas?
3: Pues la que tiene que hacer un árbitro. Él está viendo lo que está pasando, él puede opinar lo que le dé la gana, pero tiene que actuar como árbitro. Ha parado dos veces el partido, la tercera se suspendió.
0: ¡Dale, Rubén!
10: Bueno, para el Deportivo Alavés, Ángel Pérez entrega para Denis y Denis a la derecha para que aparezca Tenaglia por la derecha, qué bueno el recorte, cómo está disfrutando Mendizorroza, se equivocó en la entrega Denis, no puede llegar Tenaglia, pelota para el Atlético de Madrid.
12: Arriesgo el balón que acaba de perder Pablo Barrios.
29: Sí,
12: ha sido un pase de la banda hacia el medio raso, donde no había ningún jugador del Atlético de Madrid y se la ha regalado a la vez.
29: Sí, lo que decíamos...
10: Otra recuperación del Deportivo Alavés por la derecha, ha perdido la pelota el Atlético de Madrid, luego la recuperó Lukman, se la queda Jonathan David, aguanta el equipo del Cholo Simeone porque tiene falta a favor.
0: ¿Te decías, Petón?
29: que hemos comentado antes de empezar el partido, no sé si había llegado Gonzalo, que el problema del Atlético de Madrid en estos últimos años, especialmente en Mendizorroza, y por eso no las tenía todas conmigo, es que pierde los duelos. A la vez le ha entendido y el Glorioso sale a buscar el partido en la intensidad. Si quiere ganarlo ahí, lo va a tener muy complicado. Puede hacerlo con el balón. Y en eso se tiene que esmerar.
10: Sale desde atrás de nuevo el equipo vitoriano, que ya la maneja a través de Valentini, Antonio Blanco, que entrega para Denis Suárez. Cuatro a la espalda, cruza la divisoria, ya juega el Deportivo Alavés en el campo del Atlético de Madrid. Salta Cardoso a la presión, retrasa para el capitán, retrasa para que la maneje Antonio Blanco. Y este ceda para Valentini, que entrega para Johnny Otto, y jugando en la banda izquierda en el lateral. Puede actuar también en la derecha, qué bonito. El taconazo de Rebas para Johnny. Encara Marco Llorente, va a tocar el balcón del área para Denis. El balón en largo arriba, no llega ni Boyé ni Toni. Bloca Obla.
0: En el 5-2-3 defensivo, de la fase defensiva del Atlético de Madrid, sí. Jonathan David se pone a la derecha.
12: Es muy extraño el esquema defensivo del Atleti, muy extraño. Porque tiene 5, porque entra Juliano, hace de lateral derecho, y hace y Llorente de tercer central. Son Coque y Cardoso los que hacen de centrocampistas, y arriba están Lukman a la izquierda, David a la derecha, y es Barrios el que va a presionar a la zona de los centrales. Es una cosa muy extraña.
29: Yo creo que, Gonzalo, que eso ha sido accidental. Barrios me parece que va a jugar más a la derecha.
12: Bueno, igual se cambia Barrios por David, no lo sé, pero que desde luego ahora estaba siendo así.
29: Sí.
1: Lo viene haciendo en los últimos partidos, defender 5-3-2 y atacar 4-4-2 o 4-3-3.
10: Camino del 9 de la primera parte, Mendizorroza, Vitoria, Deportivo Alavés 0, Atlético de Madrid 0. ¿Qué me decías, Gonzalo?
0: No, que nos vuelve locos porque 5-3-2, agarraron 5-2-3 y muchas veces serán situaciones 5-3-2. Que se dan y ya está.
1: Claro.
10: Cuti Romero la maneja.
1: Bueno, pero que contamos lo que estamos viendo, Peri, que no nos
0: Y que sea así siempre.
10: Bueno, no, a mí me gusta de vez en cuando no contar lo que
29: está pasando. O contar lo que no está.
8: Da mucha vida,
10: Román.
29: Contar lo que no está sucediendo también está bien.
10: Arriba, Lukman no llega, puerta para el Deportivo a la vez.
0: Pide calma el Cholo, como si estuvieran muy nerviosos.
29: Es que no.
1: No le gusta ese tipo de errores forzados por la
29: 8 minutos de inentendimiento.
0: Sí, has hecho una especie de onomatopeya.
9: No ha dicho nada y lo ha hecho todo.
29: De verdad que es un poco irritante. La onomatopeya debe servir, porque es que es no, primero no haberse estudiado lo que ha pasado en los últimos años y no entender el modo de ganarle al Alavés.
0: ¿Hay alguien en la mesa que tenga menos de 40 años, 47 en mi caso, que haya contado el chiste de onomatopeya?
8: No.
0: Sí, que es muy malo. Es malísimo. Casi tan malo como el que no le contaste al electricista.
9: Menos mal, pobre chaval.
10: Cuero para Robin Lenormand, la maneja en el centro de la defensa del Atlético de Madrid. Baja a recibir la Coque en la base del juego, entrega para Pablo Barrios. Hoy tiene un 11 con mucho centrocampista el Atlético de Madrid para tener el balón. De Llorente para Coque y de Coque devuelve.
0: Perdona,
10: para
0: Rubén, que hay penalti en Ceuta.
17: Penalti en Ceuta a favor del Sabadell. Mano de Carlos Hernández, el capitán del Ceuta. Lo está revisando el VAR, pero lo tenía muy claro la colegiada Olaz Rivera y ha señalado la pena máxima a favor del cuadro catalán.
0: Es mano del central y pichichi del Ceuta, Pedro.
3: Tiene el brazo un poco separado.
0: Lo tiene chungo,
3: Sí, quiere decir, si lo tuviera un poco más junto al cuerpo, pero lo tiene separado como 20-25 centímetros, la colegiada ha visto mano y no creo que lo despite.
17: Lo está revisando, se está llevando el dedo al oído la colegiada del partido. Revisando esa acción en la que lo ha visto ya muy claro, señalando la pena máxima.
0: Muy bien,
17: Sí, estaba muy cerca de la jugada y no ha tardado en señalarlo. Y vamos a ver. Se sigue revisando. Están presionando, evidentemente, los jugadores del Ceuta. También los del Sabadell. Y lo va a ver. Lo va a ver.
0: Dice Carlos Hernández que le dan el hombro.
3: Entonces es posible que
0: sea. En la molla legal, vamos, por así decirlo. No se
17: lo va a ver al monitor.
0: Bueno, pues allá va la colegiada a ver qué pasa. ¿Quién está en el VAR?
17: Está en el VAR Álvaro Moreno.
0: Pues mientras se resuelve una jugada de ataque en Mendizorroza.
10: Va Grimaldo.

0: y Coque para Barrios. Si pitan algo me lo decís. De momento la tiene Barrios, la tiene el Atlético, pero lo hace con poca contundencia. Retrasó la pelota para Coque.
1: Se lo siguen pensando en Ceuta, Rubén.
2: Sí, lo sigue revisando la colegiada La Ribera en el monitor. Está tardando más de la cuenta y no está del todo claro. Bueno, por lo menos es que la imagen no lo tiene todo claro.
3: Es que la imagen no es muy clara si le da en la parte de arriba del brazo o en mitad del brazo.
4: Yo creo que es más hombro, ¿no?
3: Estará calibrando, sí, pero es que depende de cómo lo quieras ver.
1: Está la cosa esta de culo o codo y ahora aquí es o gemelo o bíceps o codo, es la duda.
2: Pues lo sigue revisando, los jugadores que aprovechan para beber agua y parece que ha tomado ya una decisión. Le dice a los jugadores que se separen y señala nada, lo quita, lo anula. Anula el penalti. Hola Rivera, así que sigue el juego en el Murube, 12 y medio de partido, 0-0 y se ahorra el penalti el Ceuta.
1: Se nos resiste el gol en Vallecas porque se jugó 13 minutos y el Rayo fue el que más lo intentó y de momento tampoco hay ocasiones muy así en Mendizorroza.
0: En ese crítico minuto 13 estamos a punto de alcanzar 12-40, primera parte, Mendizorroza empate a cero en el marcador, Deportivo Alavés Atlético de Madrid. Hay pelota para el equipo del Cholo Simeone.
5: Cuando decía que hoy tiene un equipo Gonzalo Petón con mucho balón en el Atleti, es que son tres centrocampistas, Cardoso más Grimaldo.

0: equipo para tener el balón y para tocar la pelota, pero pues eso no es de hoy. O sea, tiene plantilla para hacerlo, porque es raro que el Atlético de Madrid no salga con varios centrocampistas como para tener el balón.
1: Se quedó la pelota al Deportivo Alavés, la tiene que alejar Valentini porque le presionaba arriba Jonathan Rubén, David.
0: Si a este equipo le metes al Danés y a Baena.
1: ¡Ojo, Jonathan David, balcón del área, chuta! ¡Sibera! Manopla arriba, salió mordida, será córner a favor del Atlético de Madrid. ¿Primero del partido?
2: Vaya ocasión, correcto.
0: El primer tiro, ¿no? Del Atleti, ¿eh?
3: Del Atleti, sí.
2: Vaya ocasión, yo creo que le rebota en un defensor.
0: Sí.
2: Y se lo piensa demasiado Jonathan David. Yo creo que tenía que haber apretado el gatillo antes.
4: Le ha salido mordido el disparo. Gira.
5: Lo muerde el defensa.
1: Primer tiro, primer córner, primer todo a favor del Atlético de Madrid. 14 de la primera, Mendizorroza, empate a cero en el marcador. El córner irá desde la derecha, la va a cerrar un zurdo. Ya está preparado para el balón parado ofensivo Grimaldo, que la cierra arriba. En la corta saca el Alavés, se le queda Rebac, no controla. Banda para el equipo de nuevo del Cholo Simeone.
3: Los récords estos que van quedando y que van cayendo poco a poco, el Atlético de Madrid es el único equipo que no ha encajado gol en la primera mitad de la Liga.
6: Y el Alavés solo ha encajado uno, por tanto, hoy complicado que veamos goles en la primera parte.
3: Hemos llegado a las 4:30, a las 3:30 en Canarias. Recuerdo que hemos democratizado las mini rondas y que cada tecla, cada música, la ha elegido un miembro de Tiempo de Juego. ¿Quién habrá podido elegir a Dua Lipa? Levanta dos brazos, no uno, levanta dos. El autor de esto, que es Fernando Evangelio. El de antes era Pedro Martín, que fue el que escogió
7: a Olivia Newton-John.
3: Fútbol, primera división, suspendido en el minuto 13. El Rayo 0, Athletic Club 0 en Mendizorroza, Rubén.
1: Primer cuarto de hora de fútbol, 15 de la primera. De momento, sin goles en Vitoria. Deportivo Alavés 0, Atlético de Madrid 0.
3: 6:30, Barça Getafe. 9 de la noche, Real Madrid Villarreal. En segunda división, un partido en marcha en Ceuta, Rubén.
8: 16 minutos de la segunda parte en el Murube, Ceuta 0. En la primera parte, Ceuta 0, Sabadell 0.
3: En la Premier ganó el Arsenal 2-1 al Leeds United y están jugando ahora el Aston Villa, el Chelsea y alguno más.
9: Está jugando el Chelsea, que está ganando 2-0 al Bournemouth. Los dos goles en el minuto 1 y en el minuto 2. Vaya patada, acaba de pegar ahora Cole Palmer, que estrena así su renovación o su ampliación de contrato hasta 2032 con el Chelsea en el 32 de juego. Chelsea 2, Bournemouth 0.
3: En la Bundesliga el Bayern no puede, ¿o sí puede?
9: No puede, está el partido al descanso. Le han marcado en el minuto 1 de partido tras un error gravísimo de Neuer con el balón. Augsburgo 1, Bayern 0.

0: Fernando Alonso va a salir 17º, Carlos Sainz 14º en el Gran Premio de Singapur de Fórmula 1. En ciclismo, en Lombardía, Alberto Lahoud.
1: 20 kilómetros y 300 metros para el final. Cabeza de carrera para Moniquet, Leonard, Bernard, Bennett, Verbacke y Ben O'Connor. Y a 40 segundos viene el grupo de los favoritos con solo 20 unidades. No está Juan Ayuso, pero sí están Enric Mas, Mikel Landa y Pello Bilbao.
0: Estábamos dando tiempo para que terminara ya la calificación del Gran Premio de Singapur de Fórmula 1, Carlos.
2: Acaba de terminar y la pole ha sido para Max Verstappen de nuevo. Lo ha intentado Ferrari hasta el final, a 54 milésimas con una vuelta de infarto, rozando los muros Charles Leclerc. Tercero Hamilton, sale cuarto Antonelli, quinto Norris. Russell ha sido el sexto mejor, pero saldrá el último porque cambia motor y eso le hace ganar una posición a los españoles. Decimotercero en parrilla Carlos Sainz, decimosexto Alonso. Enfado mayúsculo del asturiano cuando le han hablado de su error en la curva 16 y ha dicho que hay que saber muy poco de Fórmula 1, que en la vuelta, para decir que eso le ha costado el paso a la Q2, la vuelta ha sido excelente. Si su coche lo llevara, por ejemplo, Hadjar, estaría 19 o 20. Le he metido 7 décimas a mi compañero de equipo. Seguimos con problemas en el motor y a lo mejor tenemos que salir de boxes porque puede que lo cambiemos.
0: Y ya ha comenzado el sábado en Primera Federación.
3: Sí, ya tenemos 3 partidos en juego. Uno en el grupo primero, es el Deportivo Fabril 0, Racing de Ferrol 0. Y van a ver ustedes en el canal de YouTube pasar por muchas caras y momentos a Petón, porque está jugando su Huesca también. En el minuto 4 de partido está el Águilas 0, Huesca 0. Y el Torremolinos 0, Nástic de Tarragona 0.

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1: Mendizorroza, Rubén.
2: Arranca por la derecha el Atlético de Madrid. De Llorente para Juliano. Juliano la perdió el argentino, pero luego la recupera sin embargo y entrega para Coque. La maneja ya el capitán del equipo del Cholo Simeone. Entrega para Cardoso, que para Grimaldo. Grimaldo y Lukman para ocupar la amplitud en la banda izquierda. Arranca el Atlético de Madrid ahora por el otro lado. Fue de derecha a izquierda. Lukman se mete dentro del área. Balcón para Barrios, choca Barrios, entrega de Coque para Llorente, Sivera. Otro disparo a puerta del Atlético de Madrid.
3: El tercero.
2: Claro, y Llorente llegando mucho, ¿eh?
4: Claro, se suelta porque lo que está haciendo a la vez es retrasar a uno de los dos puntas, Boyé. A mí me encanta ese jugador, la aguanta, pero hoy no está interviniendo. Viene un poco a colocarse entre la media y delante y da una superioridad a la defensa del Atleti, que puede permitirse meter uno, que es Marcos Llorente, siempre en la media, uno más.
1: Pide paso ya Carlos Ganga, creo que para cerrar lo que se daba en Vallecas después de la suspensión del partido. Rayo Vallecano 0, Athletic Club 0. Carlos Ganga.
5: Sí, Eri, dos noticias de última hora. Se acaba de marchar el presidente del Rayo Vallecano, Raúl Martín Presa, en su coche, solo, sin hacer declaraciones. Y el que sí ha hablado ha sido Mariano de Paco, el consejero de Deportes de la Comunidad de Madrid. Dice, desde la Comunidad de Madrid condenamos lo ocurrido hoy en Vallecas y hacemos un llamamiento a la unidad en torno a los valores del deporte. La crispación y el sabotaje no resuelven ningún problema. Ni el Rayo ni el Athletic se merecían esta situación. Y por recapitular todo lo
1: es
5: que ha pasado...
1: Es una versión retocada del mismo tuit de la semana pasada después de todo lo que pasó en el Trofeo Vallecas.
5: El Athletic quería jugar el partido mañana... Se lo han trasladado al Rayo Vallecano y así lo hemos contado en tiempo de juego. Y también, como hemos adelantado, a los jugadores del Rayo enseguida les han dicho que no era posible por motivos de seguridad y les han comunicado que mañana tienen entrenamiento, así que el Rayo Athletic Club está aplazado sin fecha y hora todavía para jugar.
1: A ver si el tiempo corre a favor de toda esta historia. Gracias, Carlos.
5: Un abrazo, adiós.
1: Dale recuerdos al otro Carlos.
6: Aquí estoy, Heriberto, escuchándote.
1: Ah, ¿estás ahí todavía? Sí, señor. Vaya profesional.
6: Claro, por favor. Aquí hay que cubrir las dos gateras que tiene Vallecas, hay que cubrir las dos y hemos estado en ello.
1: No te lleves el ambientador, que te conozco, ¿eh?
6: No, escucha, pues justamente antes de todo el lío te iba a contar que con la puerta cerrada yo ya estaba un poco agobiado con el ambientador y que me estaba medio mareando, ¿eh? O sea que... Pero vamos, eso quizá es lo menos importante de lo que ha pasado.
1: Que huele.
6: No, pues esos ambientadores que cuando pasas
1: sí,
6: un
1: pero
6: poquito...
1: Sí, pero te recordará algo, ¿no?
6: Pino.
5: No, es que yo no sabría, definirlo.
1: Rosas,
5: ¿no?
1: Flores...
6: Yo para los olores soy un auténtico desastre. Entonces, yo estaba ahí, que cuando hemos llegado hemos dicho, oye, qué bien se está aquí, pero cuando ya llevamos una hora y media en la cabina, yo ya estaba un poco mareado, con lo cual...
1: Para los olores dice que es un desastre.
7: La cosa es quejarse, ¿eh? Es
6: soy muy malo para muchas cosas y aquí estamos, o sea, y seguimos vivos.
1: Cuidaros, anda, un abrazo a los dos.
5: Hasta luego.
1: Adiós. Dale, Rubén.
2: Ibáñez para Denis, otro balón largo, demasiado largo de Denis, al que no puede llegar Ángel Pérez. Puerta para Oblak.
8: Creo que el partido del Rayo contra el Atleti no es que mañana no se debía jugar, es que no se puede jugar, más que nada legalmente, porque no es una suspensión por un temporal o porque ha llovido, sino que es que tiene que tomar una resolución el comité de competición, porque se ha suspendido por incidentes del público. Entonces, el comité tiene que decidir qué hacer con el partido, si se juega a puerta cerrada, si se juega en Vallecas, si no se juega en Vallecas. Es decir, es que no se puede jugar mañana.
1: Eso creo que me lo estaba escribiendo antes un oyente por las redes sociales.
8: Claro. Es que si es decir, ha llovido, vale, pues lo podemos jugar mañana. Estaba el campo que ha empezado a nevar, lo suspendemos, lo jugamos mañana. Pero es que esto no es una suspensión por el tiempo.
2: Lukman chutó y se queda Tenaglia en el suelo, Arrillaga.
9: Qué pase de Barrios, ¿eh? Qué pase de Barrios, sí. Le dejó medio gol a Lukman, que luego no tuvo la finura.
10: Y Tenaglia, que, no sé, ha despejado ahí ese balón. ¿Puede ser un sobreestiramiento de la rodilla?
4: No, yo me parece que la toca antes Tenaglia y entonces cuando Lukman va a dar, que golpea, da todo. Balón y también el tobillo de Tenaglia.
2: Oye, lo de Quique sí que nos cuento. El pobre no se puede ni levantar del banquillo, ¿eh?
10: No. No está ni siquiera en el banquillo. Tiene una en la silla delante del banquillo para no meterse ahí abajo, ¿no? Con la rodilla derecha. Ojo la pérdida de Denis, la recuperación de Cardoso otra vez, arriba para Lukman, pero qué rápido está siempre Tenaglia para quedarse la pelota, ya la juega desde atrás el Deportivo a la vez.
1: Entra en su fase decisiva el Lombardía y está Enric Mas intentando agarrarse a la lucha por la victoria y no sé si lo consigue Alberto.
3: Está muy cerquita Eri, estábamos a 18 kilómetros para el final, ascendiendo la cota de Siviglio, la más dura del día. Paul Seixas, la joven perla francesa, ha arrancado la moto en las primeras rampas y solo le aguantan dos hombres, Tom Pidcock y Giulio Ciccone, y está cediendo nada, 10-15 metritos Enric Mas. Por detrás vienen, por ejemplo, Isaac del Toro, Renko Evenepoel, que eran a priori los favoritos, así que tenemos opciones todavía de todo con Enric Mas en este Giro de Lombardía.
1: Volvemos al pastoso partido de momento de Mendizorroza.
7: Te iba a decir no, que ha bajado el nivel, o sea, si los primeros 10 minutos todavía ha empezado con un poquito de intensidad, los últimos 15 son... son más complicados.
10: ¿Te está gustando el partido, Gonzalo Miró?
7: No, a mí no.
10: Saque de banda para el Deportivo a la vez.
7: ¿A ti te está gustando, Rubén?
10: No. Cuero para... bueno, sí, a mí siempre me gusta.
7: A ti ahora ya sí, vale.
10: Saque de banda para el Atlético de Madrid.
7: Bueno, pues si te gusta esto, ver un partido de España debe ser una fantasía, ¿no?
10: Bueno, es que yo no tengo el listón muy alto tampoco, Gonzalo.
7: No, ya hay que lo digas.
10: Tú ves que eres muy especialito, pero a mí
7: sí, desde luego.
10: Me vale
7: sí,
10: casi cualquier cosa.
1: Pero Rubén valora la atmósfera, la radio, sí, tipo, sí, juego, sabe, nosotros, claro, juntos.
10: Mira, por ejemplo,
7: lo bien que se lo pasa.
10: Este campo es uno de los pocos que tiene una acústica británica, no es broma, incluso estética, porque tiene unas vigas,
1: ¿verdad?,
10: que son incómodas para mucha gente porque le quita visión, pero a mí me encantan estos campos, un rollo inglés de estos de segunda división.
7: Claro, cuanto peor se vea, mejor.
10: Muy bonito. Es que tiene una cosa.
11: Por favor, Gonzalo, sí, hijo, pues el ánimo sí, arriba.
10: Te has aburguesado, Gonzalo. Esto es el fútbol de verdad.
12: Pero hace tiempo.
1: No le insultes, no es de ahora.
12: No le calientes.
10: Cuero para el Deportivo.
1: Te
10: ha
1: llamado aburguesado, ¿eh?
10: ¿Eh?
1: Te
7: bueno, tiene toda la razón.
10: 25 de la primera. Mendizorroza, empate a cero. Saque de banda para el Atlético de Madrid.
7: ¿Dónde vais? A ver, ¿dónde vais? A estas alturas.
10: A estas alturas. Como si me ofendiera algo, ¿eh?
7: De verdad. A robar a la cárcel.
10: Saque de banda para el Atlético de Madrid. Marcos Llorente la va a poner en movimiento, la quiere arriba para que la mate de pecho. Jonathan Davis no controla bien, se la queda Denis Suárez entregando el balón arriba para Ibáñez. Ibáñez en la pintura para Ángel Pérez, arranca de nuevo Ángel contra Grimaldo, se va a ir, le recorta, le amaga, le rompe otra vez, luego Grimaldo se la lleva bien y termina siendo falta en ataque.
1: Toda sí, la sensación de peligro que ha sido poca del Alavés ha sido por el mismo sitio. Atención, que tenemos...
11: ¡Hay gol en Ceuta, Rubén!
1: ¡Gol del Sabadell en el Murube! Defensa adelantada del Ceuta y eso quiere decir que le coge la espalda a la delantera del Sabadell. Baena se planta delante de Guille Vallejo y no falla. Adelanta al Sabadell. Se adelanta con gol de Baena. 26 de partido. Ceuta 0, Sabadell 1.
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1: Con la victoria del Sabadell estaría metiéndose provisionalmente en la zona de playoff. ¿Ataca el Atleti?
10: Tiene la pelota el Atlético de Madrid en el campo del Deportivo Alavés. Coque retrasa para que la maneje el Cuti Romero, que cede para Lenormand. Lenormand en corto para Cardoso y Cardoso para el desmarque de apoyo de Lukman, que cede al costado a la izquierda para que de nuevo aparezca el Atlético de Madrid. Giuliano cambiado de banda. La pedía, la quiso, no se atrevió. Retrasa de nuevo para que la juegue Robin Lenormand.
1: ¿Empieza a salvar algún mueble el Bayern de Múnich?
12: Sí, porque gracias a otro error de un portero, en este caso del Augsburgo, ha marcado el primero el Bayern de Múnich, aunque no sé si fuera ahora lo están mirando por posible fuera de juego en el remate. No sé si era fuera de juego en el remate de Stanisic, que creo que ha sido quien ha rematado. Bueno, todo esto es previamente a un gol de Luis Díaz, que de tijera ha rematado y al portero se le ha escapado el balón de las manos. Estamos en el 51. Si no vale, lo cuento. De momento, Augsburgo 1, Bayern 1.
1: Mendizorroza, Rubén.
10: Llevaba peligro el centro lateral de Coque. Se revolvió la pelota entre las piernas de Johnny Otto. Terminó quedándose al esférico Sivera para el Deportivo a la vez.
4: Tiene más la pelota el Atleti de Madrid ahora. Pasa por Barrios el balón, tiene criterio. Pasa por Coque, tiene criterio. El mismo Cardoso. Falta añadir sal a esas jugadas de medio campo que ya están siendo mayoritariamente el Atleti de Madrid. No sé cuánto durará el ritmo, ya es bajo del partido. Incluso cuánto se mantendrá este ritmo teniendo uno de los dos equipos con tantos internacionales jugando estas últimas tres semanas.
1: Está más trabajador que creador el Atlético de Madrid.
4: Sí, sí. Le va a pasar a los tres grandes, ¿eh?
7: Más trabajador que creador. Sí.
14: El que más toques ha hecho es Coque y lleva 100% de acierto en el pase.
4: Claro.
1: Está por incomodar más al rival que por hacer cosas cuando le toca.
7: Bueno, el problema es que los que están apareciendo son Barrios, Coque y Cardoso, como decía Peti, pero es que el resto no aparecen. Entonces no hay bandas, no hay... Juliano y Lukman son prácticamente invisibles. Los laterales no
10: primer
7: están doblando
10: a Juliano, le ha llamado invisible, Ruiz, ahí apuntándote.
7: Los laterales no están doblando a los extremos, con lo cual tampoco hay superioridad en banda. De hecho, fíjate, hemos visto una jugada que el Atlético de Madrid ha terminado centrando al área y los que estaban cayendo a banda derecha eran Barrios y el propio Coque.
10: Mira Barrios, como dice Gonzalo, el que cae de nuevo en banda derecha. Va Barrios, se borda, la pone Valentini, córner a favor del Atlético de Madrid.
9: Bueno, lo está haciendo tan mal el Atlético que los tres únicos disparos entre palos lo ha hecho el Atlético de Madrid y que Oblak no ha tenido que hacer ni una sola parada.
7: Yo
9: creo que está controlando, está dominando el partido y le hace falta un poquito más de finura y de precisión ahí arriba.
1: Antes del córner le anularon el gol al Bayern.
12: Sí, no ha valido. Finalmente fuera de juego de Stanisic en el remate previo, en el 53. Sigue perdiendo el Bayern 1-0 con el Augsburgo.
10: ¿Dónde? Córner a favor del Atlético de Madrid. Si Andújar irá desde la derecha. Ya está preparado el capitán Coque, pero antes va el árbitro a hablar con el Cuti Romero.
15: Y con Antonio Blanco, que siempre está metido en algún rifirrafe en el centro del área.
10: Y con Juliano, que estaba bloqueando.
1: Vaya tres.
10: Se sacará, va el golpeo, va el córner, va el Atlético, va Coque, va el capitán que la pone arriba, saca para que se la quede derecha de Grimaldo. Barrios, chuto arriba, fuera. Otra del Atlético de Madrid.
4: Sí, Antonio, se dice que el Atlético de Madrid no esté controlando el partido, lo está haciendo. Está en estos últimos minutos, en mi criterio, jugando como debe jugar en medio campo. Pero es verdad que está faltando eso que ha tenido en los últimos partidos, de aumentar la velocidad de medio campo hacia adelante y que esos de delante aporten ocasiones de gol. Las llegadas están siendo razonablemente buenas, pero desde medio campo, y falta esa alegría que el equipo sí ha tenido en los últimos partidos, me parece.
9: Sí, estoy de acuerdo contigo, Peti, pero también le faltan cinco jugadores que han sido titulares en las últimas.
4: Sin duda.
10: ¡Qué bonito lo de Denis! Sombrero incluido. Otra para Ángel, que la pone balón al segundo palo. Peligroso arriba. Ibáñez no llega. Coque la roza para despejarlo justo y evitar el peligro contra su portería. Juliano la pierde, luego la recupera, luego la vuelve a perder. La vuelve a recuperar tras el rebote sobre Boye. Banda para el Atlético de Madrid.
1: Este sí que vale, Mansilla.
12: Este no lo va a poder anular porque es un golazo. Es una muy buena jugada del Bayern. Muy buen centro de Kane y gol de Saibari para hacer el empate en el 55, Augsburgo 1, Bayern 1.
1: Tenemos ya a cinco oyentes con el teléfono pegado a la oreja. ¿Cómo se te pega ese blanquito del jamón Navidul cuando
11: Pedrito, recuerda que estamos buscando el jugador.
8: Sí, un jugador que fue alineado por muchos entrenadores en primera división, el que más en la historia de la categoría, y que acabó su carrera en primera jugando en el Rayo Vallecano.
11: Desde Castellón nos llama Loli. Hola, Loli.
16: Hola, buenas tardes.
11: Muy buenas tardes. ¿Qué jugador dices que es?
16: Pues a ver, yo pienso que es José María Movilla.
8: Movilla no es.
11: Uy, esa entonación. Uy. Gracias, Loli. Desde Toledo, Eduardo. Hola, Eduardo.
17: Hola, muy buenas tardes.
11: Muy buenas. ¿El nombre?
17: Yo diría que es Cobeño.
8: ¿Cobeño? No.
11: Qué malo. Gracias, Eduardo.
1: Pedro, ¿no?
11: Qué malo, Pedro. Ha sido la entonación esa de ganador y de repente no.
1: Sí, pero si se va a pensar que además te malo a él.
11: No. Antonio de Sevilla. Hola, Antonio. ¿Antonio? Hola, muy buenas.
18: Sí, sí. Buenas tardes.
11: Adelante.
8: Muy buenas. A ver, ¿qué jugador estamos buscando?
18: Sí, a ver si hay suerte con Onésimo.
8: Onésimo tampoco es.
11: Tampoco, gracias, Antonio.
1: Este jamón queda desierto.
11: Alfonso de Zaragoza. Hola, Alfonso.
19: Hola, buenas tardes.
11: Muy buenas tardes. Venga, a ver si lo aciertas.
19: Diego López.
8: Diego López lo han dicho antes. No, sí, no es Diego López.
11: Lo han dicho antes.
1: ¡Gol! ¡Gol! ¡Gol! ¡Gol! ¡Gol! ¡Un abrazo, felices pilares!
10: Apareció por la izquierda la combinación.
2: balón. Altísimo Grimaldo para finalizar. Chuta de zurda cruzada y la envía al fondo de la portería de Sivera. 33 de la primera. Victoria Mendizorroza. Marca Grimaldo. Deportivo Alavés 0. Atlético de Madrid 1.
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1: La jugada al primer toque es maravillosa, tac, tac, tac, con Jonathan David haciendo de asistente para Grimaldo, que lo que te quita atrás te lo da adelante. ¡Banquillos!
9: Bueno, y esta vez sí acertó Grimaldo con una jugada bien enlazada, bien asociándose varios jugadores ahí al borde del área para finalmente, con ese disparo preciso, y Grimaldo hacer el primero. Se estaba viendo, el Athletic estaba llegando mucho más, estaba controlando el partido, solo le faltaba un poquito de finura en esos últimos metros para adelantarse en el marcador.
1: Desde el prisma alavesista, ¿cómo se reaccionó, Robert?
10: Pues poniendo a gente a calentar. He visto a Joakoski ahora, veo también a Selu Diallo, pero me pilla muy lejos también para saber quién son los que están ahora calentando en el Deportivo Alavés. Bueno, pues con esa defensa de circunstancias que tiene ahora mismo el Deportivo Alavés, pues se han comido ese pase de una manera tremenda.
1: La calidad, las genialidades desatascan partidos como este. Y es lo que tiene arrobas el Atlético de Madrid.
7: Pero justamente, en fin, claro, es fácil decirlo a toro pasado, pero es que lo hemos dicho a toro antes de llegar. Primero a la muleta. Estábamos comentando que lo que le faltaba al Atlético de Madrid era finura en esos últimos metros. Y la ha encontrado con dos futbolistas. Antonio, te lo hemos comentado, ve preparando el cunsito para Jonathan David, ve entrenando algunos.
9: Sí, porque ese pase final.
7: Este futbolista, además de tener gol, da continuidad a todas las jugadas de ataque. Combina bien. No es fácil encontrar en un delantero, en eso es mejor que Sorloth, por ejemplo, tampoco es tan poderoso por arriba, pero aporta mucho al juego del Atlético de Madrid.
2: ¡Grimaldo fuera! Le dejaron solo en la frontal, chutó a la izquierda a Sivera, perdona, Petón.
7: Y la segunda es esa. El Cholo ha decidido que Grimaldo es un futbolista libre pensador. Y le hemos visto entrar de interior derecha y dar asistencia de gol precisamente a David hace dos semanas contra Osasuna. Y estamos viendo que se incorpora cuando él cree que debe hacerlo. Y tiene más calidad que la mayor parte de los jugadores que están en el campo. Por lo cual, al recibir bien, acaba bien, 0-1.
1: Y buen disparo para hacerlo como ahora, que casi mete el segundo.
7: Sí, bueno, yo estaba reclamando más presencia del Atlético por bandas. El problema no es el dominio del juego, que con los tres centrocampistas que tiene Liza el Atleti lo estaba dominando. Lo que pasa es que faltaba mucha presencia ofensiva por las bandas, tanto Lukman como Juliano, como laterales doblando a extremos, que son Grimaldo y Llorente. Y no Llorente apareciendo por el medio, sino intentando llegar también por banda. Bueno, sí ha llegado el gol.
8: Y ya tenemos
7: siendo Grimaldo, llegando hasta arriba, pisando área contraria, doblando y apareciendo por sorpresa, que siempre es mucho más difícil de marcar.
8: Tenemos un serio candidato para ser el defensa más goleador de esta liga. Grimaldo ya lleva 3 y cumple los rendimientos que ha tenido en la liga alemana, por ejemplo, en las últimas temporadas. Sin duda será el goleador, el defensa más goleador del torneo.
1: Nos quedaba una llamada del jamón.
11: Sí, nos quedaba David de Pamplona. Hola, David.
20: Hola, buenas tardes.
11: Muy buenas.
8: A ver.
20: ¿Hugo Sánchez?
8: ¿Hugo Sánchez? Sí, es verdad. No, pero no es.
11: Sí, es verdad. Acabó, pero no es. Gracias, David. Pues nada.
21: Qué cerdo, ¿eh?
11: Dijo que es malísima persona. Dijo que era muy difícil y de momento se está cumpliendo los pronósticos. Tercera tanda y no tenemos ganador. Las llamadas al 950-60-06.
1: Menos mal. Hemos adelantado la pregunta del jamón, que le vamos a hacer un poco más tarde. Con todo lo de Vallecas la hemos adelantado. Y menos mal, porque esto le va a dar más opciones a más oyentes. 8 para el descanso en Vitoria.
8: Es una manera de vengarme de mi chinamiento, porque he venido chinado, ¿eh?
1: Chinado.
21: ¿Por qué?
1: ¿Y eso?
8: No, porque me monto en un coche que compré el año pasado, es decir, en moderneo de esto tal, y es que soy incapaz de poner la radio.
21: Ah, es increíble.
8: Es que le doy a todos los botones y no se enciende.
1: ¿Estás tonto? Sí.
8: No, pero es que a mí me gustan los coches que le das un botón y sale la radio.
1: Pero en el volante.
8: Y la tele, dales un botón y sale la primera.
1: No sé para qué preguntas, Paco, tú le conoces mejor que nadie.
8: Te pones la televisión y tienes que elegir la plataforma, no sé cuánto. Paso de poner la tele.
21: ¿Sabes quién también está chinado?
8: ¿Qué?
1: ¡No!
22: Sí.
2: Saque de banda para el Deportivo a la vez.
9: Bueno, eso te pasa, Pedro, por cambiar de coche. Con lo bonito que tenías el de Pedro Picapiedra.
0: Con el antiguo que tenía casete.
9: Tenías el tronco móvil.
0: Casete.
1: Oye, hay gente joven que merece mucho la pena en las parroquias, en otro tipo de organizaciones que no tienen por qué ser eclesiásticas, que ayudan a la gente mayor a este tipo de dramas técnicos. Si tú quieres, yo te ayudo y te pongo la radio.
0: Al final, ya cuando estaba llegando a la radio, digo, he pillado un semáforo y digo, voy a si enciendo el móvil, pongo la radio.
2: Muy bien. Ha cogido el móvil con el coche, arréglalo.
0: No, en el semáforo. Digo, voy a poner el móvil, la radio. Cope, ya ha salido, tío.
6: Anda,
0: porque ya empezó a funcionar.
6: Claro, porque ha puesto por el móvil.
0: Claro, pero
6: es maravilloso.
0: Pero
6: que ponga la copa y no sabrá hacer.
0: La radio del coche, ¿a quién le manda conectarse al móvil?
2: Uy, después de esta tremenda y conmovedora historia humana, cuidado que hay un futbolista del Alavés sin balón que ha caído al suelo por una especie de pisotín del Cuti Romero por detrás.
10: Sí, yo creo que es Tony Martínez.
2: Es Tony Martínez.
10: Sí. El número 11 del Deportivo Alavés, que se duele de la pierna, o del tobillo, o del pie. De hecho, pero ya se levanta. Bueno. Ha sido sin balón. No sé si la ha pisado queriendo o sin querer el Cuti.
4: Sin querer, seguro.
22: Sí. Se habrá dado cuenta. Sí, es que es una cosa un poco rara, porque es como si le empujara hacia adelante.
2: Mm. Sí. ¿Ha sido sin querer o no? Que tenéis repetición vosotros.
0: No, el empujón ha sido queriendo, pero ese empujón no le hace daño.
4: Sin querer.
0: Es que ha pegado un mal paso y se ha hecho un poco daño.
4: Rubén, ya te lo digo yo, sin querer.
2: Ahí va, y ahora el choque de Valentini con Jonathan David. Falta a favor del Atlético de Madrid. Se está calentando el partido.
9: Deja al delantero canadiense en el suelo, pero se levanta, no ha habido.
2: Vale, escuchaba a Antoñito como en una bóveda y es que se pone la mano así como encima del micrófono.
9: Bueno, cuando quiero incidir de manera…
2: ¡Oh! Ah, vale. Cuidado al Atlético de Madrid, Balugman no llega, se queda protestando contra su rival como si Ángel Pérez le hubiera agarrado o algo, no le suelta el brazo. Lugman, cuando termina la jugada, se ha revuelto.
9: Esto te lo puede confirmar Petón. Marconi, ¿verdad, Peti? Ya hablaba del efecto bóveda.
22: Hablaba Miguel de Molina, que es una anécdota.
2: Hicieron la mili juntos.
22: No comentable hasta ahora, pero es maravilloso.
1: En el programa que utilizamos para editar sonido nosotros, se llama efecto Guajá.
2: Guajá. ¿Para hacer qué? ¿Un eco?
1: Sí, bueno, para hacer catedral, más que eco.
2: ¡Ojo que va Grimaldo! Otra vez arriba, recupera el Deportivo a la vez.
1: Los efectos me los conozco yo todos del tema de los gazapos. A ver si me da tiempo este año. Estamos en el minuto 40 de juego de la primera mitad. En Mendizorroza gana 0-1 el Atlético de Madrid.
11: Que nosotros te conocemos. Si nosotros conocemos a nuestra gente, hombre, claro. Y sobre todo sabemos reconocer a los que desde hace mucho tiempo decidieron hacer las cosas pues de otra manera. Yo qué sé, Pedrito, pues a ver, a Pedrito igual no es el mejor ejemplo.
0: Hace las cosas
11: de otra manera, pero le cuesta.
0: De otra manera, pero bien. No de otra manera, pero mal.
11: Hay gente que va, Pedrito, un pasito por delante, porque sabe anticiparse y que luego, que es muy importante, nunca se arrepiente. Por ejemplo, Pedrito hace tiempo que cambió de banco. Mm-hmm. Le va genial.
14: Y de coche.
11: Hace tiempo que en casa de Evia se pide la cena de otra manera, distinta.
14: Sí, muy bien.
11: Hace muchísimo que Miguel se mueve de forma diferente por la ciudad. ¿Me estás entendiendo, no? Las cosas, los tiempos que van cambiando. 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
1: Hay que añadirle mucho más a los tres que quedan para el 45 en Vitoria, Pedro.
0: Pues no se ha perdido mucho tiempo, pero un minutillo me imagino que añadirá.
1: Perdiste tú más buscando la radio. ¡Dale, Rubén!
2: Bueno, ¡arranca, Juliano! ¡Desborda, se va! ¡Se mete dentro del área atrás! ¡Lugman saca el Deportivo a la vez!
0: ¿No es fuera de juego?
2: No, daban… Por lo menos ha seguido la jugada y valía.
4: Pues tenía toda la pinta.
9: Otra más del Atlético.
2: ¡Ojo que iba el Deportivo a la vez ahora! La falta de entendimiento, no. Luego sí, entre Boye y Tony Martínez, saca el Atlético.
0: Recuerdo que los fuera de juego de Simeone en Mendizorroza no se pitan, ¿eh?
2: Oye,
4: ninguno.
22: ¿A favor ni en contra?
4: Ninguno.
0: No, a favor. El año pasado
2: pasó una vez que se la comió encima tu amigo, Heriberto.
22: En el Deportivo a la vez y le recuerda mucho cariño.
2: Se la zampó Pablín, Heriberto. Vaya memoria que tiene Peter Martín.
22: Sí, entonces.
1: Y a partir de ahí todo empezó a complicársele.
10: Hacia abajo, ¿no?
1: Sí.
10: Balón arriba para Jonathan David. Le trabaron en la carrera. Le cerraron bien. Johnny Otto bloca a Sivera.
1: Está Petón todo emocionado porque ha visto un plano de Enric Mas, pero va por detrás de la cabeza de carrera, Alberto.
3: Sí, porque en la cabeza de carrera está Paul Seixas, la joven perla del ciclismo francés que va desbocado, desencadenado hacia su primer monumento. Se va a convertir en el más joven de la historia en ganar el Giro de Lombardía. Una carrera que tiene 120 ediciones. Pero qué piernas de Enric Mas, Eri. Con 31 años por fin ha explotado el ciclista mallorquín. Después de ganar la Vuelta a España, podía estar en su casa, en una cala de Mallorca, disfrutando de un triunfo que quizá ni soñaba con que podía lograr, y está siendo el segundo más fuerte de la prueba. Está a 42 segundos de Paul Seixas, por delante de gente como Giulio Ciccone, como Remco Evenepoel, como Isaac del Toro, como Mateo Jorgensen. Así que nada, en aproximadamente 5 minutos te voy a contar la victoria de Seixas y cómo Enric Mas queda segundo en el Giro de Lombardía por segunda vez en su carrera.
1: El Bayern tiene la tarde compleja hoy, ¿eh?
5: Sí, tiene una tarde tonta. Le ha pillado de nuevo el Augsburgo y le acaba de hacer el segundo. Y ojito, porque es que ha estado a punto de hacer el tercero, si no es por una buena acción defensiva de Olise. En el 68 de juego, Augsburgo 2, Bayern 1.
1: Prueba los guantes, Oblak.
10: ¡Uy! El Deportivo a la vez. Oblak se equivocó y lo que Oblak te quita luego te lo da, porque paradón para sacar el disparo de Ángel. Y ahora falta al borde del área a favor del Deportivo Alavés y primera amarilla del partido.
9: Sí, para Lugman, que protesta, que cree que no es para tanto. No sé, Pedrito, pero si se ve.
22: ¿Le sacan la tarjeta, no, Antonio?
9: Sí, amarilla.
0: Me imagino que la habrá pisado, como eso está muy penalizado,
22: bueno,
0: ahora.
22: Pues es lo que le faltaba en el minuto 44 y medio a Lugman para irse al banco, pero a toda velocidad.
1: Escuchas,
22: es el primer cambio del Atleti, seguro.
1: Defienden mal los defensas, imagínate los delanteros que bajan a defender. ¿Cómo pueden defender?
10: ¿Se levanta Ángel Pérez?
12: Sí,
10: se levanta, y cuando añadimos un minuto más a esta primera parte. Hasta el 46 nos vamos a ir. Ya estamos, por tanto, en el añadido, en el descuento de la primera parte. Recuerden, Mendizorroza gana el Atlético de Madrid. Gol de Grimaldo. Pierde el Deportivo Alavés, 0-1. 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Acuérdense que mañana preguntan. 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Va Denis, tres en la barrera. No te los pido porque va a centrar. Denis Suárez le dice a los dos, a Lenormand y a Tony Martínez, que ni se empujen ni se agarren. Por si acaso, sí. ¡Ponga los cuchillos, don Frade! ¡Denis la cuelga! ¡Blas! ¡Abajo palos! ¡Coque bajo palos! Y el árbitro creo que ha pitado penalti y amarilla para Lenormand.
1: Sí, agarrón.
10: Se acabó de jugar. Tony Martínez. Penalti a favor del Deportivo a la vez.
9: Sí, estaban agarrándose los dos. El árbitro ha creído que Lenormand hacía más. Y por derribar al rival, amarilla para Lenormand.
10: Increíble. En 5 segundos ha habido un paradón de Oblak, un penalti de Lenormand y un balón bajo palo sacado de Coque, pero en el mismo segundo casi.
0: Y Coque está indignado, claro. Después de lo que he hecho, me pitan penalti, joder.
1: Bueno, pero la fama de Lenormand algún día tendría que estallar.
22: No he visto la repetición, pero seguro que haya agarrón de Lenormand.
1: ¿Te piensas que los árbitros no ven los partidos o qué?
22: Puede que haya del otro, pero se lo van a pitar.
0: Han caído dos jugadores del Atlético de Madrid y uno del Alavés en esa acción.
10: Y además era como caída encima, como si le fueran a hacer una cuenta de tres.
1: Pues mira, Lenormand para mí esta es inocente, ¿eh?
22: Esta vez no.
9: Pero ¿eso se puede revisar, Pedro?
22: Sí.
10: De momento se está chequeando.
22: Están agarrando,
10: están
22: los
10: mirando
22: dos, ¿no?
10: En el VAR. Arrillaga, ¿qué está pasando ahí abajo?
12: Que está ahora mismo Coque, los dos capitanes, Antonio Blanco, hablando con el árbitro diciendo que lo están revisando desde el VAR. Todos los hombres de banquillo del Deportivo a la vez fuera ahora mismo de la zona. Y Simeone diciendo que no.
10: Le van a llamar porque
9: el Cholo diciendo de manera airada no. Con los
22: es el menor penalti, perdón, que ha hecho Lenormand en el año.
15: Lenormand tiene que alucinar.
1: Pedro Martín ya lo ha visto. Pedro, para ti es penalti.
10: Penalti confirmado a favor del Deportivo Alavés.
0: Digamos que Lenormand tiene el brazo por detrás del jugador del Alavés. Digamos que lo tienes como sujeto, no abrazado.
1: Es que son dos, además.
0: Y efectivamente, Lenormand ha hecho 100 penaltis mayores que
22: ese. Sí.
0: Lo que pasa es que es cierto que no hay ningún argumento para despitarlo, porque falta había, faltita. Pero, quiero decir, para despitar una cosa del árbitro, que además el árbitro tiene que estar muy convencido de que sea penalti. Porque si no, ¿para qué lo pitas?
8: Y lo han confirmado.
16: El penalti es de las piernas, perdóname Gonzalo, el penalti es de las piernas de Lenormand o del brazo de Lenormand.
8: No, no, del brazo.
16: Que lo que iba a decir es que sale de las piernas de Lukman, que es el que hace esa falta al borde del área en el descuento.
8: Sí. Y bueno, pero la falta bueno, que vas a hacer paso balón y llegas tarde.
16: Puedes no hacer penalti,
22: pero antes.
16: Para ver si la culpa es de Lukman.
22: Sí, que antes ha hecho una parada Oblak y ha salvado Koke bajo palos.
9: Llevamos diciendo mucho tiempo que Lenormand muchas veces se pasa en ese tipo de jugadas dentro del área y algún árbitro…
22: Ahora deben estar buscando un fuera de juego o algo así.
16: No, el árbitro ha confirmado el penalti, pero la protesta de Koke… Y ahora, claro, ahora están chequeando otra vez algo, porque vuelve a llamar a los capitanes.
22: Pues eso te digo, que está buscando un fuera de juego o algo así.
16: Después de confirmar el penalti, algo le han debido decir en el VAR. Porque ha vuelto a llamar a los capitanes. Y entonces se vuelve a esperar y no se tira el penalti. Se añadió uno y estamos en el 49. Koke y Antonio Blanco escuchando las explicaciones del árbitro. Junto a Oblak. Esa es la imagen ahora mismo del partido.
9: Tenaglia puede estar en fuera de juego, Pedro, ¿no? No tiene pinta.
8: No sé lo que están buscando, ¿eh? Me imagino que están buscando una justificación para despitar un penalti, sí, porque las justificaciones normales no le vienen bien.
16: Peter Martin, el Cholo está levantando la mano como el banderín. ¿Qué es lo que están buscando? Fuera de juego.
9: Sí, está reclamando fuera de juego.
16: Pues mientras tanto, este sí que sí, tenemos gol en Ceuta.
17: ¿Cuánto empata el equipo local? Empata el Ceuta. El pase en largo de Kuki Salazar y Jordi Escobar no falla. Empata el Ceuta. Gol de Jordi Escobar. 49 de partido. Ceuta 1, Sabadell 1.
16: Espérate para celebrarlo. No vaya a ser que tengamos que celebrar dos. No vaya a ser que a lo mejor anulen el penalti. Yo qué sé.
17: Penalti confirmado. Va el penalti.
8: Hombre, alegría. 5 minutitos. Venga, vamos.
17: Va el Deportivo a la vez. Va Boye. Descuento. Oblak entre palos. A la vez. Boye. Atlético de Madrid 1.
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16: Habían añadido uno y el gol es en el 50 de tanto bar. Ya no quedan equipos sin encajar gol en la primera mitad. ¡Banquillos!
17: Con cuánta rabia ha celebrado Mendizorroza ese gol. El quinto de Boye en esta temporada lo dedicaba al cielo y lo celebró también con mucha rabia. Toni Martínez, que a la vez ha empatado in extremis en esta primera parte.
16: Vaya ensalada de cosas han pasado en estos minutos para este 1-1, para este penalti. Pero bueno. Lo dicho, que a Lenormand le han cogido la matrícula, se le tenían cogida y, sí, bueno, y a lo mejor termina de aprender.
17: Sacado final de la primera parte con lío porque Barrios tenía la pelota, chocó con Toni Martínez. Creo que sin demasiado problema se van a ir al túnel de vestuarios. Empate a uno, Ruiz Arrillaga.
9: Sí, no, Barrios había controlado, había pitado el árbitro y alguien le había como empujado o intentado deshacerse del balón, pero no ha pasado nada absolutamente. Lástima para el Atlético de Madrid que después de ese el primer tiempo bueno, controlando, dominando y teniendo las ocasiones, ese penalti de Lenormand empaña un poquito el mérito de los primeros 45 minutos.
17: Era Toni Martínez que quería robar el balón y al final no ha pasado absolutamente nada. Incluso hay una imagen en la retirada de Denis Suárez y Grimaldo abrazados en la salida al túnel de vestuarios.
16: Con el empate, el Atlético de Madrid se quería en el mismo sitio, la segunda plaza, pero claro, tiene que jugar el Betis, tiene que jugar el Real Madrid, 17 puntos a 4 del Barça. Con el empate, el Deportivo Alavés seguiría en el mismo sitio, en la sexta plaza, ahora con 12 puntos, dos más que el Deportivo de La Coruña, que es el séptimo. Los mejores, Rubén.
17: A ver, en el Deportivo Alavés, Arrillaga. Ángel Pérez, voy a decir.
22: Y en el Atleti, Ruiz.
9: Grimaldo.
16: Antes de los números, hay descanso en Ceuta, Rubén.
17: Hay descanso en el Murube, descanso entre el Ceuta y el Sabadell. Comenzó marcando el Sabadell con el tanto de Baena. Ha empatado en el 50 de partido Jordi Escobar. Partido entretenido, el Ceuta de menos a más. tiempo de descanso. Ceuta 1, Sabadell 1.
16: 14 puntos tendría el Sabadell, que seguiría en la séptima plaza, fuera de la zona de playoff, pero con puntuación de playoff. 6 tendría el Celta, que se quedaría ahora mismo a 2 de la salvación. Y estos son los números en Mendizorroza. Tiros a puerta, 3-3. Tiros fuera, 2-4. Dos más del Atlético de Madrid para un total de intentos de 5-7. Fueras de juego, 1 para cada equipo. Llegadas al área, 2 más del Atleti, 5-7. Faltas, empate a 7. Saques de esquina, 2 en esta primera mitad. Los dos para el Atlético de Madrid, que ha dominado la tenencia del balón, 61%. Mensaje, Sevilla.
17: Lenormand hace penalti ahora, pero es que también a menudo en muchos córners le tienen fichado. Va por ahí también otro que cree que Lenormand debería saber ya que le han cogido la matrícula. O se controla, o vamos a ver cómo le pitan uno de estos cada 2 semanas. ¿Que qué estaban mirando en el VAR tras confirmar el penalti? Igual la falta de Valverde, a ver si era roja. Un poco de humor, Petón y Gonzalo, que ya vi que lo del CM de ayer os hacía gracia. Lookman no está desde hace mucho tiempo. Arnau al campo pedía un Atlético. Hay también un montón de oyentes que siguen opinando sobre lo que ha pasado en Vallecas. 2 semanas esperando para volver a ver la que dicen que es la mejor liga del mundo. Y en el primer partido de fin de semana, esta vergüenza. Deberían darle los 3 puntos al Athletic. Otro cree que lo que ha pasado en Vallecas no es cuestión del fondo ni de un grupo determinado. Son las peñas organizadas. Nos duele mucho llegar a esta situación, pero no queda otra. Y el último, yo lo siento, pero a mí no me engañáis. Escuchando la mini ronda, tengo claro que la que canta no es Dua Lipa, es la propia Andrea Peláez.
11: ¿Te imaginas?
16: No. Andrea canta muy bien.
11: No canto tan bien.
16: Es verdad que la IA la pone como mala cantante, pero lo canta muy bien. Canta muy bien. Pero en fin.
11: Ahora.
16: Las opiniones de Gonzalo Miró, para empezar.
7: Pues a ver, primero me llama la atención que le hayan pillado la matrícula a Lenormand, no porque no haga penaltis, que los hace permanentemente, sino porque le piten el que menos penalti es. Yo creo que estaban agarrándose los dos jugadores, ¿eh? Que puedes pitar penalti, evidentemente. Si me apuras, es algo parecida a la...
16: Yo creo que al venir el segundo jugador del Atlético de Madrid lo hace como un poco más...
7: Johnny, ¿no?
16: Sí,
7: Cardoso, creo.
16: Sí, un poco más cantoso, ¿no?
7: Pero bueno, dicho esto, yo siempre tengo la sensación de que al Atleti le generan peligro con bastante facilidad. Había habido una parada previa de Oblak y el Alavés había dado un pasito hacia adelante desde que había encajado el gol y se había puesto por detrás en el marcador, y con poco ya estaba haciendo daño al Atleti. Un Atleti que yo creo que ha dominado el partido, probablemente hubiera sido justo que se fuera por delante en el marcador al descanso, pero que ha tenido muy poca presencia en bandas, que realmente es lo que hace daño al Alavés, porque por mucho dominio de juego que tengas por el centro del campo, con Barrios, con Coque, con Cardoso, incluso con David bajando a recibir y apoyar, falta mucha presencia por bandas y sobre todo intentar hacer superioridad para generar más ocasiones de gol, ¿no? Eso lo hemos visto cuando ha llegado Grimaldo, que ha supuesto el 0-1, pero lo hemos visto poco. Eso es lo que he echado más en falta. También te digo que creo que el Atlético de Madrid tiene un banquillo que mucho me extrañaría que en el segundo tiempo, en algún momento, cuando se empiecen a ver los cambios, no desnivele la balanza a favor del equipo Simeone.
16: Peti.
22: El equipo estaba bien. Había entendido el partido finalmente. Es verdad lo que dice de las bandas, especialmente de la izquierda, de Gonzalo, pero creo que más por errores individuales que por no llevar el balón allí. Cargaba a la vez la defensa con central y lateral, y ayudaba al medio, Denis, que se metía casi entre ambos para evitar superioridad numérica del Atleti, porque subía Grimaldo por la izquierda, subía Marcos Llorente por la derecha y metía 5 en el medio del campo, y ahí estaba teniendo superioridad. Acción concreta de partido, pero acción de errores encadenados. Antonio decía lo de Lookman, y es verdad que es una coincidencia, pero hay que evitarlo. Y mucho más en el último minuto de la primera mitad. Y, importantísimo, es verdad que el Atleti puede sacar ahora, debe sacar, futbolistas que están descansando para aportar todo lo que tienen en la segunda mitad. Pero cuando tienes a un contrario tocado, no tienes que dejarle que se levante. Tiene que entenderlo el equipo.
16: Estuvo Grogui el Alavés y no lo remató.
22: Y en el último minuto.
16: Pues a ver qué pasa. Vamos hacia una ronda informativa histórica, porque la va a dirigir Andrea Peláez y porque nunca ha habido una ronda a las 5 y 12 minutos, hora menos en Canarias. Dale.
11: 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Yeah. Abrimos ronda en Primera División en Vitoria, Rubén.
18: Tiempo de descanso en Mendizorroza. Los dos equipos en vestuarios al descanso. Deportivo Alavés 1, Atlético de Madrid 1.
11: A las 6:30 rodará el balón en Barcelona con el Barça Getafe y a las 9, Real Madrid Villarreal. En Segunda División, jornada 9, ¿cómo marcha el partido en Ceuta, Rubén?
1: Al descanso,
11: empate a uno, esto podía pasar. Ceuta 1, Sabadell 1 a las 6:30, Eldense Córdoba y a las 9, Celta Fortuna, Real Sociedad B. Cambiamos de balón en baloncesto, Liga ACB, jornada 3, a las 6:00 p.m. arrancará el básquet Coruña-Zaraguza, a las 7:30 Unicaja de Málaga, Andorra y a las 9, Río Breogán, Girona.
1: Fútbol internacional, el Arsenal le ganó 2-1 al Leeds y estamos en la segunda mitad ya de los partidos de las 4. Algo que te llame especialmente la atención allí, Mansilla.
5: Un montón de cosas, sobre todo que el Chelsea sigue ganando. Está ganándole 3-1 al Bournemouth, marcó Joao Pedro al comienzo de la segunda mitad y ahora ha tratado de recortar distancias Evan Nilsson para el Bournemouth. Chelsea 3, Bournemouth 1 del 55. Si quieres que te cuente más cosas de la Premier, te digo que el Aston Villa está empatando a 1 con el Brentford. Y en el resto de partido, mira, está ganando el Brighton 0-1 al Sunderland, acaba de marcar el Brighton.
1: ¿Cómo acabó el Genoa Fiorentina en Italia?
5: Pues espero que con victoria del Genoa, que es lo último que miré. Sí, Genoa 2, Fiorentina 1 acabó.
1: El Inter juega a las 6, 9:45, Nápoles, Frosinone. Mañana juega la Roma en la cancha del Como, el partido de las 12:30 a.m. en Italia. ¿El Bayern qué?
5: El Bayern está empatando. Acaba de marcar Brown para el equipo de Kompany. Ha salido y a los pocos minutos ha marcado. Ya está en modo ciclón con Olise haciendo un ratito espectacular y sobre todo con un Harry Kane que está en modo asistente y está dando un espectáculo. En el 85 de juego todavía le queda tiempo al Bayern. Augsburgo 2, Bayern 2.
1: Ya verás cómo hacen el número completo. En Francia juegan a las 9:45 el líder, el Mónaco, recibiendo al Toulouse y el Paris Saint-Germain recibiendo al Le Mans. A las 8:30 el amistoso de la selección femenina frente a Estados Unidos en Washington. Y en Primera Federación
11: hay 3 partidos en juego. En el grupo primero está llegando al descanso el Deportivo Fabril 0, Racing de Ferrol 1. Se acaba de adelantar el Racing de Ferrol ante el filial del Deportivo de La Coruña. Y en el grupo segundo, en el tiempo de añadido, está ahora mismo el Águilas 0, Huesca 1, para alegría de Petón, y en el 45, Juventud de Torremolinos 0, Nastic de Tarragona 1.
1: Fórmula 1, Verstappen ha sacado la pole del Gran Premio de Singapur, también ha ganado la carrera del sprint, saldrá decimotercero, aunque quedó decimocuarto Sainz, decimoséptimo Alonso. Marc Márquez ya es líder del Mundial de Motociclismo tras ganar la carrera del sprint. Mañana las carreras a las 6, a las 7:15 y a las 9:00 a.m. En Lombardía, ciclismo, Alberto Arau.
3: Victoria para Paul Seixas, que con 20 años y 16 días Eri se convierte en el más joven de la historia en ganar el Giro de Lombardía y en el más joven de la historia en ganar un monumento desde 1944 y un extraordinario, estratosférico, maravilloso Enric Mas ha sido segundo a 48 segundos. Ha cerrado el podio el italiano Giulio Ciccone, que ha cruzado la línea de meta a 1:05.
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16: La climatización del estudio está provocando cierto conato de agresión, incluso podremos decir.
5: No, no, aquí que se relaje, ¿eh?
16: Entre Mansilla y Gonzalo Miró. Gonzalo tiene calor.
28: Hay cierta tensión, sí.
16: Mansilla no tiene frío.
5: Y... bueno, si quieren aire, que lo pongan en su casa.
29: Se ha citado fuera, ¿eh?
28: En casa está puesto.
16: Sí, sí, ha habido un momento ahí de salimos y
29: salimos,
16: tal.
29: Salimos,
16: sí, sí,
29: a la calle.
5: Sí, ya está, hombre, ya está.
28: Sumamos fuera.
5: Que no hay que tragar con todo, hombre, con
28: vamos
5: esta gente.
28: Fuera.
16: Hablando de salir, ¿tiene pinta de que salga alguien de refresco en la segunda mitad de arranque en Vitoria, Ruiz Zorrillaga?
10: Pues en el Alavés, no. Y eso que han estado calentando al final de la primera parte.
9: En el Atleti están todos los suplentes. Antes ha estado Julián, que ya no está en el rondo. Veremos a ver. Y sí puede ser un cambio para la segunda.
16: Ahora os pregunto a Petón y a Gonzalo si queréis cambios en el Atlético de Madrid o si hay algún jugador incluso del Deportivo Alavés que os apetezca ver. Pero antes, Joan Bayori tiene ya el 11 del FC Barcelona a 1:10 de que arranque el Barça-Getafe en el Camp Nou. Hola, Joan.
30: ¿Qué tal, Eri? Buenas tardes. Buenas tardes a todos. Tenemos el 11 del Barça sin Rafinha, como sabe ya todo el mundo, que además del partido de hoy, como dijo ayer Hansi Flick, se va a perder también el partido del martes de Champions frente al Galatasaray. Dijo también Flick que en su lugar iba a jugar el brasileño Gabriel Jesús. Cumple su palabra. Primera titularidad para Gabriel Jesús esta temporada. Además, juega también Joan García, recuperado ya de esas molestias en la rodilla, y aplica Flick alguna rotación. No están en el once titular ni Pedri ni Cubarsí. Esta es la alineación con Joan García en portería, defensa para Koundé, Eric, Gerard Martín y Xavi Espar. En el centro del campo, Rodri, Gavi y Olmo. Y arriba en punta de ataque, Yamal por la derecha, que no descansa, Gordon por la izquierda y en punta Gabriel Jesús.
16: Pues enseguida, cuando falte una hora más o menos para que arranque el partido, cuando estén las dos alineaciones, desplegamos todo el equipazo que tenemos en el Cano para contar este Barça-Getafe. En el Getafe ya había informado Gema Santos sin Unal y sin Mangala por precaución. Seguramente pensará Bordalás que hay partidos en los que pueden hacerle más y mejor y que haya que arriesgar con sus jugadores. ¿Quieres algún cambio en el Atlético de Madrid ya, Petón? O
28: pues doble cambio. A mí me gustaría saber a Julián
16: doble,
28: Álvarez.
16: Espera, que está contando Ruiz que va a ser doble.
9: Doble cambio. Se quedaron en el vestuario Lugman y Jonathan David. Entra Julián Álvarez y Baena.
16: A papá, Petón.
28: Claro. Es decir, que me gustaría salir a Álvarez y Baena por Lugman y Jonathan David. Quizá no me guste tanto que salga del campo Jonathan David. No le veo mucho sentido. A lo mejor.
9: Bueno, que ha estado con su selección, ¿no?
28: Sí. Bueno, si es repartir minutos, bien. No, no hay un criterio, creo, sancionador en lo técnico como para quitar, o táctico, para quitar a David el partido. Y a Lugman, sin embargo, sí, desafortunado, ya está. Pero bueno, aporta calidad este doble cambio al juego del Atlético de Madrid, sin duda.
16: ¿A ti te vale, Gonzalo?
28: Bueno, a mí hay más jugadores que me gustaría ver, evidentemente, como Kang Min Lee, como creo que Hulman, ¿no? Me parece que está también en el banquillo. Yo creo que hoy tiene el Atlético de Madrid la manera de desnivelar el partido a través de los cambios. Y creo que ha habido varios jugadores que no han estado tampoco demasiado acertados, incluso por debajo del nivel de Jonathan David.
10: ¿Uno de ellos, Juliano, Gonzalo?
28: Uno de ellos, Juliano, por ejemplo. ¿Ha estado mejor Juliano que Jonathan David?
0: Saque de puerta para el Deportivo a la vez.
28: Si es que aquí tenemos unas pedradas.
0: Si Vera la pone en largo, ya comenzaba la segunda parte. Mendizorroza.
28: Sí, sí,
0: con
28: yo también.
0: Ese lío final.
28: Pero que es curioso, que, pero pasa, por ejemplo, cuando un jugador pierde un balón. Si pierde un balón Lukman, se dice, ha perdido un balón Lukman. Si pierde un balón otro jugador, no se dice nada.
2: ¿Por qué? Sí, permanente. ¿Por qué no se va a decir?
28: No, hoy, por lo que sea.
2: Rubén. Rubén tiene manía con Lukman.
1: Vamos a bajar un poco la temperatura, a ver si se calma, ¿vale?
9: Bueno, Lukman lo quita porque tiene amarilla.
28: Dale un poquito, pon un poquito
9: suelo. Lukman lo quita porque tiene amarilla, que es el único jugador de Atleti.
2: Amarilla y porque no estaba aportando. Ya está.
28: ¿Y Jonathan David por qué le han quitado?
2: No lo sé, yo mismo me lo he preguntado.
9: Bueno, porque meta Julián Álvarez, que viene de hacerlo bien con la selección argentina. A mí no me parece tampoco condena a cadena perpetua, ¿no?
1: Porque a veces tengo la sensación contigo, Gonzalo, que las dos horas que juega el Atleti son las peores de tu semana. Las
2: lo son.
28: Muchas veces lo son.
2: lo son.
28: No siempre, pero muchas veces
1: porque
28: sí.
1: Porque te sigo, te veo.
28: Sí.
1: Y además tengo también la terrible sensación que cuando no estás, el Atleti juega mejor. O sea, juega a lo que a ti te gustaría comentar.
28: O sea, yo entiendo que tú tengas la super...
0: Juliano dentro del área, la pone atrás. Julián se la quita. A Grimaldo que chuta. Sibera. Luego jugada invalidada, fuera de juego.
1: Sí, parecía.
28: O sea, que igual que Mansilla ha heredado la temperatura de Paco, tú has heredado la superstición, entiendo.
1: Yo
28: los partidos del Atleti los veo aunque no esté aquí, ¿eh?
1: No,
28: pero cuando juega bien
2: pero
28: también lo veo.
2: No te equivoques, Eri tiene una tabla, es científica. Lo que te ha dicho es superficial.
1: Cuando
2: tiene un cálculo, dice Gonzalo, no estuvo el día de Osasuna.
1: ¿Te acuerdas que te lo dije otro día? Dije, ¿cómo me gustaría que estuviera Gonzalo aquí?
2: Lo dijiste en antena.
1: Para que pudieras disfrutar en antena de este Atlético, de esta gran versión del Atlético. En Sevilla no estuvo.
2: Y todos nos condolimos. O sea que...
1: Encima que te quiero.
28: Que no, que te has visto la razón. O sea, es matemático. Yo si no vengo, el Atlético juega bien.
0: Barrios,
2: pues ya te estás volviendo a Astemio, como antes.
28: Venga, hasta luego, chicos.
0: Para Julián y Julián para Grimaldo.
28: Abrígate, Mansi.
0: Va a tocar en corto para Coque, maneja el capitán del Atlético de Madrid. 3 de la segunda, empate a 1 en el marcador, empate a 1 en Mendizorroza. Tiempo de juego, cadena Cope, la perdió Llorente. No es verdad eso, porque en Anoeta, por ejemplo, ganó el Atleti con gol de Juliano y estaba Gonzalo.
2: Sí, pero se fue media hora antes del final, ¿te acuerdas? Que dijo, me voy a ver la piedra negra.
28: No estamos hablando,
1: estamos hablando de estética.
28: Estamos hablando de que el equipo juega bien, no de que gana, Rubén.
1: En San Sebastián ganó y todavía no sabe cómo.
2: Sabes que la bola negra nace de la piedra oscura, ¿es verdad?
11: Sí.
2: De Alberto Conejero,
11: sí,
2: de la obra de teatro, que hay que ver.
1: ¿Has visto las bolas negras tú?
2: He visto la piedra oscura, pero voy a ver la bola negra con toda seguridad. Me interesa mucho Rafael Rodríguez Rapun.
11: Me
0: 4 de la segunda.
11: Me gustó muchísimo.
1: Yo soy Tim, no la he visto todavía.
7: Peliculón.
11: Pues a mí me gustó muchísimo.
1: He tenido un poco
9: de ver, Petón. Tienes que ver la manzana verde.
2: El ser querido. Impresionante, Javier Bardem. Y Sorogoyen con Isabel Peña.
0: ¿Cómo se nota a todos los que habéis estado cerca de Cerezo y las grandes películas que ha producido a lo largo de su historia?
8: Buenas tardes.
0: La sensibilidad que se nota. Cuero para Valentini. Valentini arriba, mira, para que la controle Reba. Se le va a ir demasiado larga la línea de fondo. Puerta para el Atlético de Madrid.
1: Voy a tomar una decisión como director inspector que soy de este programa. Voy a dar de margen 2 tandas más de mensajes, de llamadas de los oyentes para el jamón. Esta y la que viene. Si no...
0: De 4 oyentes.
9: O mañana.
1: Si no...
9: Me lo mandas a mí.
1: Rubén, no.
28: Si no lo comes, lo merienda.
0: Todos a la vez.
1: Que dos tandas más y si no el jamón queda para mañana, va.
11: Bicho, vamos con las llamadas. Pedrito, no sé ya si que la recuerdes o ya no hace falta recordarla, yo qué sé.
12: Sí, bueno, lo recordamos. ¿Qué jugador ha sido alineado por más entrenadores diferentes en la historia de Primera División? Es un jugador que acabó su carrera en Primera División en el Rayo.
11: Venga, crucemos dedos. Desde Palencia, Israel. Hola, Israel.
13: Hola, buenas tardes.
11: Muy buenas tardes. Venga, que lo sabes seguro. Venga.
13: ¿Puede ser Raúl Tamudo?
12: Ese es el que me había dicho, Petón. No es tan...
11: No es. Gracias, Israel. Paula, de Madrid. Hola, Paula.
15: Hola.
12: ¡Hombre!
11: Hola, Paula.
12: Paulita, ¿cómo estás?
11: Venga, Paula, a ver si te lo sabes.
15: Diego López.
12: Ay, Diego López.
11: Ya lo han dicho, Paula.
12: ¿En qué IA viene que es Diego López?
1: Está repe.
12: ¿En qué IA viene eso? Sí, no hagáis caso a la IA.
11: Algo de eso pasa porque muchos...
12: No hagáis caso a las cosas modernas.
1: Oye, que es una... Que es
11: gracias,
1: una niña,
11: Paula.
1: Un beso, Paula.
2: Aprovecha que una niña para reñirla.
11: También desde Madrid. También, cuidado con lo de niña, que igual no está en niña, y lo que pasa es que hay personas que tienen la voz.
28: ¿Cuántos añitos tienes? 36.
11: Sí, sí, claro, claro.
16: Eso nos ha pasado,
11: ¿eh? Es que vais de listillos.
28: Sí, que nos ha pasado.
11: Tercera llamada de la tanda, desde Madrid también. Abraham, hola, Abraham.
3: Hombre.
4: Hola, buenas.
11: Muy buenas.
4: ¿Puede ser Mario Suárez?
11: Ya lo han dicho.
3: Imagínate que fuera Mario Suárez, imagínatelo, pero no.
11: No te preocupes, Petón, no te preocupes. Desde Santander, Petón, de Pablo. Hola, Pablo.
28: Sí, me preocupo.
6: Hola, buenas.
11: Venga.
6: ¿Puede ser Toño, exportero del Racing y del Rayo?
3: Toño no
11: le hace gracia una broma nueva, de repente. Sí, no lo ha dicho a meteros.
3: Es que hace mucho...

0: Ya sé que aciertes.
1: Oh, se me ha preguntado Roberto Arrigaga qué jugador brasileño le, me gustaba más de la época de tal.
0: Vale,
1: y que
0: vale.
1: Luego fue español, Diego Costa.
0: Perfecto. Dale, Rubén.
2: 7 de la segunda, Mendizorroza, victoria. Deportivo Alavés 1, Atlético de Madrid 1. 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Acuérdense que mañana preguntan. 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Cardoso la maneja, Blanco le presiona, retrasa para el Cuti Romero, que cede por dentro para Julián, que está media punteando el argentino del Atlético de Madrid, la perdió Valentini, la recuperó, se echa al suelo porque se resbala Ibáñez, se la queda Marco Llorente para el Atlético de Madrid, arranca por la derecha el equipo del Cholo Simeone, Barrios la pone, sale mordida, bloca Sivera.
0: Hemos llegado a las 5:30, a ver esta de quién es. Porque cada uno hemos escogido una de las músicas que acompañan las mini rondas en tiempo de juego. Tenemos en juego un partido en primera, recuerdo que se suspendió en el minuto 12+1, el Rayo 0, Athletic 0. ¡Victoria, Rubén!
2: 8 de la segunda, Mendizorroza. Sigue empatado este Deportivo Alavés 1, Atlético de Madrid 1.
0: También empezó a las 4:15 en segunda en Ceuta, Rubén.
3: 50, casi 51 de partido en el Alfonso Murube. Seguimos con el empate, Ceuta 1, Sabadell 1.
0: En la Premier, recta final de los partidos de las 4.
4: Está ganando el Chelsea, que se está pegando un homenaje. Homenaje. En el minuto 70.
5: Está bien.
4: Y 2 de juego. Está ganándole 5-1 al Bournemouth. El cuarto lo ha marcado yo, Pedro. El quinto lo ha marcado Henderson de falta, que lleva 2 en este partido. Y todavía le quedan 20 minutos al partido de Xavi Alonso. El Aston Villa también en el 70 está empatando a 1 con el Brentford.
0: El próximo en Italia es que juega el Inter a las 6 en alineación. ¿Algo que te llame la atención?
5: Pues que no lo he mirado. Sobre todo vale. Eso es lo que me llama la atención. No me ha dado tiempo, perdóname.
0: No, perdóname tú a mí por pillarte. Bundesliga ha terminado, sobre todo lo del Bayern, que era lo más importante.
4: Es que estábamos muy pendientes de eso porque acaba de terminar el partido en Alemania. Ha empatado a 2 el Bayern, ha pinchado. Ha marcado Braun para empatar en el 80, para empatar para el equipo de Compani, pero se empieza a dejar puntos. El equipo alemán está segundo en la clasificación, a 3 puntitos, a 2 puntitos ya del Borussia, Augsburgo 2, Bayern Múnich 2.
0: Y en Primera Federación
6: están los 3 partidos que están en juego al descanso. Se lamentaba Petón porque le han empatado en el último suspiro antes de llegar al descanso al Huesca.
7: Recitaré una frase histórica en este espacio: su prima la coja.
6: Águilas 1, Huesca 1, Juventud de Torremolinos 0, Nastic de Tarragona 1, esto en el grupo segundo, y en el grupo primero, Deportivo Fabril 0, Racing de Ferrol 1.
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0: Dale, Rubén.
2: Córner a favor del Atlético de Madrid. Cuidado, Gonzalo, que igual te puede hacer feliz el Cholo.
1: Sí, porque está preparado un nuevo
7: no,
1: cambio.
7: No, Gonzalo, Kang, no Antonio, Gonzalo.
1: Kang Jin-Lee está preparado para entrar.
2: Va el córner, va el Atlético, va Baena, la pone arriba, puños a Sivera, rechace para Rebac. Y ahora correr a la contra, transita el Deportivo a la vez. Lo que pasa es que le ha caído a uno que no era muy rápido, que era Denis Suárez. Luego le puso el cuerpo a Pablo Barrios, arranca Denis, se le ha marchado, banderola arriba, bando para el equipo del Cholo.
1: Vamos a ver a quién saca del terreno de juego Simeone. Va a entrar Kang In-Lee.
0: No te hacen feliz, Gonzalo.
1: Yo creo que es Pablo Barrios,
0: hombre,
1: que además viene de lesión. Se
0: hombre, tendrá que adaptarse un poco, ¿no?
5: Sí, sí, claro. Sí.
1: Se recuperó para este partido y se marcha, entra Kang In-Lee.
0: Cambio ofensivo.
5: Sí, para mí sí. Aparte es que Barrios tendrá que ir poco a poco y a ver si es de esta la buena que deja de ir encadenando lesiones.
7: A ver, lo que pretende es meter un interior con más presencia en el área, más que Barrios. Yo prefiero que a Barrios me lo conserven, también lo prefiero, y que no tenga recurrencia a las lesiones. Si hay que, le habrán dado
0: yo creo
7: uno.
0: Que, Petón, yo creo que es más peligroso Kangin en el sitio en el que juega Juliano ahora, o sea, de fuera adentro, más que como de segundo punta que está ahí cerca de Juliano ahora.
7: A mí me gusta que parta de esa posición, pero que no se quede ahí. O sea, Juliano te hace un trabajo de carril, que Kang In-Lee no te va a hacer, que parte de ahí, pero entonces tienes que modificar todo, es 4-3-3.
0: ¿Te parece ofensivo el cambio o te ofende, Gonzalo?

0: No, hombre, ni una cosa ni la otra. Entiendo que Barrios tiene que ir poco a poco y que es verdad, como dices tú, que lo lógico es intentar buscar los minutos adecuados para que no, para que salga de ese bucle en el que está metido de en cuanto a lesiones se refiere. Pero bueno, es que yo sigo pensando que el Atlético de Madrid tiene muchas alternativas, pero es que ya sabéis lo que pienso yo con respecto a la titularidad indiscutible de Simeone. No tenemos por qué hablarlo todos los partidos.
1: Ha habido roja en Ceuta. ¿Quién se queda con 10 en el partido que tenemos en marcha en segunda división en el Murube, Rubén?
2: El Sabadell se queda con 10. Espérate que está sacando el Ceuta. Ahora salva la defensa de Sabadell. Se queda con 10. Doble amarilla para Edgar. Codazo sacó el brazo a pasear sobre Jordi Escobar. Segunda amarilla y se queda el cuadro catalán con 10. Expulsado Edgar.
1: Dale, victoria, Rubén.
3: Cuero para el Atlético de Madrid. La maneja Kangin Lee en esa posición ahora por detrás de Julián Álvarez. Esférico para Baena. Levanta la cabeza desde la izquierda en corto para Grimaldo. Grimaldo de primera para Cardoso. No se entendió con él. Denis la recupera. Buena presión alta tras pérdida del equipo del Cholo Simeone. Para volver a quedarse esa pelota Baena. Y Baena Cardoso. Y Cardoso para Coque, que oxigena para Llorente. Uy, se ve quedó Llorente en el suelo, pensaba que se había lesionado, pero no. Se levanta ya Llorente, Julián, entre tres, se la lleva al suelo, vaya patada, le han pegado en el tobillo. El árbitro primero aplicó, luego ya no. Amarilla para Ángel Pérez, Arrillaga.
4: Es la primera del partido para el Alavés, es para Ángel Pérez.
1: Vamos a ver si no la revisan, ¿eh?
5: Ojo porque se retuerce. Se retuerce de dolor Julián Álvarez, que no suele ser un futbolista que haga mucho teatro. O nada de teatro.
6: El árbitro no ha dudado y debiera haber reflexionado un poquito más.
1: Fíjate, Petón, yo creo que va a ser la foto del apoyo. Porque sí, si sí. Es plantilla, como me ha parecido en el campo, contra tobillo, si es por encima del tobillo, le van a llamar. Si el impacto es tacos contra la altura de encima del tobillo, le van a llamar.
6: Lo va a echar.
1: Tenemos un árbitro que ya lo ha visto, Pedro Martín.
7: Sí, a mí, como casi todas estas entradas, me parecen son tarjeta amarilla, pero hay veces que la ves en la televisión y parece roja.
1: Daño le ha hecho, seguro, ¿eh? Seguro.
0: Hombre, en la entrada…
1: Metió todo el calco ahí, no sabemos si en el Aquiles, si en el tobillo…
0: Mira, la disputa llega antes Julián y claro, es que le dan en el tobillo con los tacos. Es una
5: realidad. Una circunstancia del banquillo. Iba a meter a Janko, el Cholo Simeone, y ahora, pendiente de qué pasa con esta acción…
1: Se va el árbitro al VAR.
5: Se queda de momento.
1: Coque es un director de orquesta, está diciendo a todo el mundo todo muy despacio, está haciendo con las manos despacio, despacio, despacio, que la van a ver. Ha hecho el gesto de la van a ver. Pues ahí está.
6: El árbitro tiene conciencia regular.
7: No, es que Petón, estamos en una sociedad que nada más que pide expulsiones. Expulsiones y expulsiones.
6: En la sociedad en general.
7: Sí, sí, en general. Sí. La opinión pública futbolística. Sí. Entonces,
0: y en fútbol también.
6: No quiero
7: decir en el fútbol sobre todo. En el fútbol, si tiramos caso a los comentaristas de las televisiones y de las radios, habría 25 expulsiones toda la jornada.
6: A los comentaristas, en realidad, habría que echarlos a todos.
7: Efectivamente, a casi todos.
6: Todos, todos.
7: Pero claro,
6: los que tienen varios programas,
1: que termine Petón porque la va a terminar.
7: Los árbitros al final son humanos y escuchan, y entonces al final, como piden expulsiones, pues aquí. Pero, esto es como el circo, piden por
6: entrada.
1: Señoras y señores, le quita la amarilla. Roja para Ángel Pérez.
7: Ahí está.
1: El Alavés se queda con 10, expulsado Arrillaga.
4: Sí, y le dice algo al árbitro Ángel Pérez cuando le ha sacado la roja y cuando se han cruzado precisamente para retirarse. Se preparan cambios en el Deportivo Alavés. Veo a Protesoni, veo a Guevara, veo también a Mariano. Vamos a ver, porque el Alavés va a tener que reestructurarse para estos últimos 30 minutos.
7: ¿Queréis expulsiones? Pues ya tenéis.
1: Bueno, vamos a ver. Yo lo hubiera dejado como la pita al árbitro, pero no se puede decir que sea descabellado que le llamen para revisar.
7: En el fútbol normal, descabelladísima, pero en el fútbol de ahora, que es completamente descabellado, pues.
1: Pero llevamos llamando fútbol de ahora un fútbol que lleva 7 años.
7: No, por eso, a mí me horripila. Entonces tendré que decirlo.
1: Martín, yo te he escuchado y te lo he escuchado muchas veces, ¿eh? Bueno, ahora os digo una cosa, ¿vais a ver el cambio? Antes
5: sí, no, primero el cambio, se retira Robin Lenormand, estábamos contando que estaba Janko, parecía que con esa roja se lo iba a pensar, pero. Finalmente entra Janko, se va Lenormand.
1: Ojo la falta, y ahora te cuento una cosa, porque la falta es peligrosa a favor del Atlético de Madrid. Juliano Grimaldo. Grimaldo, Julián. ¡Ponga Julián los cuchillos, don Frade! Va la falta, pita el árbitro, va Julián. ¡Al fuera! Botó en la derecha, puerta para el Deportivo Alavés.
4: Y se queja Sivera de la barrera.
1: Que quiero decir una cosa, Peter Martín, ya sé que te lo sabes, pero por recordárselo al oyente, son tres cosas para expulsar a un tío. El punto de impacto, a mí me parece de roja la altura de ese punto de impacto. O sea, quiero decir, los tacos, que es claramente, la altura también me lo parece, y el riesgo de lesión, que a mí también me parece.
7: Muy bien, que hace siete años pitaban manos que afortunadamente no pitan, y hay que insistir en que esas son jugadas fortuitas. Que el jugador del Alavés no va buscando la pierna del jugador del Atlético Madrid.
1: Sí, es que estamos de acuerdo en esto.
7: Vale, entonces voy a seguir luchando para que eso no sea roja.
1: Vale, pero no
7: lo mismo que luché
1: conmigo
7: hace siete años para que no fueran malos.
6: ¿Cómo vas
7: cosas,
6: a luchar?
7: Hay que luchar. Hay que luchar.
6: Hay que luchar.
7: Efectivamente.
6: No habrá paz en tiempo de juego.
7: Esa misma aplicación que me estás dando ahora.
0: La resistencia.
6: No habrá paz en los estudios.
7: Esa misma aplicación que me estás dando ahora la decías tú hace siete años con las manos. Y eran manos que tú justificas hace siete años, ahora no la justificas.
1: Yo no decía, perdona.
7: Sí.
1: Yo no decía esto hace siete años.
6: Siempre remas lo que has hecho, Rubén.
7: Siempre remas a favor de
8: Capri. Habléis todos a la vez.
6: Con el poderoso siempre.
1: Qué bien lo ha calzado, el paquinillo,
9: Qué miedo me ha dado.
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1: Hay movimiento en los banquillos.
4: Sí, se han ido Antonio Blanco, Tony Martínez, Lucas Boyé. Han entrado Protesoni, Guevara y Mariano en el Deportivo Alavés. Triple cambio.
1: Todo el triángulo atacante, todo el enganche y todo lo de arriba. A ver, Mariano, si no ha perdido el toque de su viaje a República Dominicana.
4: Marcó dos goles,
1: Sí, que sepamos.
4: Bueno, dentro del campo, fuera, creo que también.
3: Será pelota para el Atlético de Madrid. La juega ya Grimaldo, retrasa la pelota para que la aleje desde atrás. De nuevo, el equipo del Cholo Simeone la peleaba. Juliano cambiado de banda, ahora está en la izquierda. La quiere bajar Cardoso, la peleaba con Ibáñez, cae al suelo el del Atlético de Madrid. Luego se la quedó desde el suelo, no pita ni una falta ni la otra. Deja seguir el colegiado, Cuti Romero la gana.
1: Que digo lo de Mariano por un vídeo que yo por lo menos he visto con una aficionada dominicana.
10: Muy aficionada.
1: Muy aficionada a Mariano y a la selección y por eso he hecho la broma, sin más.
3: Me está mandando Poli Rincón que la entrada de Kangin Lee sobre Valverde, que fue amarilla.
6: ¿La de la horrible lesión?
1: Esa.
3: Me está mandando que el punto de impacto con los tacos y la altura, que es la misma. Digo que me lo manda Poli Rincón, ¿eh? Yo
6: ¿quién
3: hago
6: es?
3: Acuse
6: ¿es
3: de recibo.
6: Señor?
7: Y no, y Julián Álvarez también tiene 15 de grado 3.
3: Paco,
6: ¡qué fenómeno mi Policarpio!
3: ¡Mira, Baena la tiene! ¡No ha llegado el centro lateral de Baena, Julián! Se pasea por delante de los bigotes que Sibera. Se va al otro lado para Grimaldo. Ataca el Atlético, que ahora está mejor. El cuero de Janko para Coque. Coque convertido en el extremo zurdo del equipo del Cholo Simeone. Retrasa Coque para Grimaldo y Grimaldo para Janko. Y Janko devuelve para Grimaldo. Grimaldo se mete dentro del área. Le sale el autopase, Llorente. ¡Sibera! De zurda Llorente, bloca Sibera.
1: No se acaba el partido aquí,
3: No.
1: Queda mucho.
0: No se va a acabar.
6: Hombre, quedan casi 30 minutos.
3: Arrillaga, ¿firmas el empate?
4: Absolutamente, con claro. Sangre.
3: Es que el Deportivo Alavés, recuerdo que juega con un hombre menos. ¿Cuánto? ¿En qué minuto ha sido la expulsión?
0: 61.
1: No, pero antes de empezar el partido con 11, también te lo firmaba,
4: También.
3: O sea, el Atleti iba a tener más de media hora con uno más.
1: ¿La asistencia me la vas a decir cuando ya sea pública, Roberto, o qué?
4: Mira, yo la tengo aquí apuntada, 17.617.
1: ¿Pero esa es la tuya o la verdadera?
4: La mía.
1: 17.617.
4: Y la de verdad también la tengo.
1: ¿Qué es?
4: 17.741.
1: ¡Onda! Bueno.
6: ¡Qué tío! Macho, ¡qué ojo mendizorrócico tiene!
1: Estos son 134. Más o menos.
6: No está mal.
1: Dale, Rubén.
3: ¡Choque de Sibera! Con Tenaglia. No sabemos contar, el árbitro que tenemos no ve.
1: Y aquí estamos, ¿eh?
3: Y aquí estamos. El de la prescucha, acuérdate.
1: Sí, acuérdate.
3: Pelota arriba para Sibera.
7: Por cierto, la entrada de Kangin Lee no fue amarilla, ¿eh?
3: No fue nada.
7: Fue nada por eso.
1: Sí, pero luego el
7: pues
1: árbitro
7: falta, falta por lo menos y pitó.
1: ¿Pero no llamaron al VAR al árbitro?
0: No.
7: Quiero recordar que no.
9: Sacó rapidísimo el Madrid la falta.
0: No. Sacó rápido el Madrid porque es que Valverde se levantó enseguida. Además,
9: y la sacó.
5: Claro, se levantó sin ningún tipo de molestia.
1: Pensaba que se había revisado.
0: De tal forma, oye, ¿alguien dijo que la entrada de Canguilí no era roja?
1: Pregunta. ¿Alguien lo dijo?
7: Yo,
1: ¿Ruiz,
7: la misma explicación
5: no, yo fue lo único que dije, lo único que yo le concedía a la queja del rival era que Canguilí había hecho roja.
6: Yo lo que dije ahí es que siempre estoy al lado de Pedro y que no le iba a llevar la contraria.
1: Cardoso para Coque. Coque buscando la pelota para Grimaldo. Grimaldo retrasa para Janko. Janko tiene en la izquierda Giuliano Simeone. Ahora de nuevo cambiado de banda el argentino. Se ha venido a este lado buscando la pelota para el Cuti Romero. Los 10 futbolistas de campo del Atlético de Madrid en terreno de juego del Deportivo Alavés. La maneja para Baena. Le agarra Gavara. Se la lleva. El giro. ¡Madre mía! Bailarín de ballet Baena. Quiere meter por dentro. Corta Protesoni. Banda para Llorente.
5: Me asusté mucho, perdona, Eric, cuando después del partido hubo un parte médico que hablaba de Ginter a otro y digo, joder, pues vaya daño le ha hecho, ¿no?
9: Dura este derbi, ¿eh? Fíjate, con parón y todo.
5: Pero luego, felizmente,
7: Estaba
5: se ha quedado en 12 días.
6: Estaba pensando en Hulman ahora, Gonzalo, no sé qué te parece, para acelerar un poquito el balón desde medio campo a la línea de delante.
1: ¿Hulman por quién?
6: Por Cardoso.
0: Pero, ¿no están hechos todos los cambios?
1: No.
9: Queda uno.
0: Falta uno.
6: Uno como mínimo.
1: Maneja la pelota el Atlético de Madrid. Va Kangin, Kangin y Coque. Coque a la derecha para Marcos Llorente. Llorente controla, conduce hacia adentro. Cede para Coque, que de nuevo encuentra a Kangin Lee. Otra vez entrega para Llorente, que la pone atrás. Que viene, está entrando Llorente en esa posición entre central y lateral. Chocó tras caer con la valla publicitaria. Se ha hecho daño la valla porque Llorente, desde luego, no. Recupera el Deportivo Alavés.
9: Hemos sobrepasado el Ecuador de la segunda mitad. Sigue el empate uno entre Alavés y Atlético de Madrid. Pero el Alavés está jugando con uno menos la última tanda de hoy. Si no, lo entregamos mañana del jamón.
11: Pedrito. La pregunta.
7: Preguntita.
9: Venga.
7: ¿Qué jugador en la historia de primera fue alineado por más entrenadores diferentes? Un jugador que acabó su carrera en primera en el Rayo.
11: Venga, empezamos en Granada esta tanda con José Andrés. Hola, José Andrés.
12: Hola.
11: Muy buenas. A ver, ¿cuál es tu respuesta? ¿Quién es tu jugador?
7: José Andrés, qué bonito.
12: Pues yo creo que Óscar Trejo puede ser.
7: Ya lo han
11: ya
7: dicho
11: lo
7: antes.
11: Han dicho a Trejo, sí.
7: Sí, sí. No estaba yo presente, pero lo han dicho.
11: No, fue en la primera tanda, en la de Evia.
7: Estaba luchando yo con la radio del coche.
11: Sí. Pues nada, José Andrés, no es Trejo. Desde Castellón, Jesús. Hola, Jesús.
13: Hola, buenas.
11: Hola, muy buenas. ¿Qué nombre dices tú?
13: Es que tengo dos.
7: Ay.
13: Entonces, una es un jugador y el otro es el número 12, que sería el utillero.
9: No, juégatela a un futbolista de verdad.
7: Déjate de utilleros.
6: Qué cariñoso es, Pedro.
7: Déjate de utilleros.
6: Qué cariñoso es.
11: Mira, tienes tan harta la gente es. Que ya piensa, igual es un utillero.
9: A ver. Aquí no vamos a pillar de esa manera, o sea que dale.
13: Entonces, me la juego con el utillero. Easy.
9: Es que un histórico utillero del Rayo que se llamaba Easy.
7: Easy.
9: Que se jubiló, ¿eh? Que no lo pone.
7: Pues no es Easy.
11: Pues no es Easy. Gracias, Jesús. Desde Toledo, María. Hola, María.
14: Hola, buenas.
11: Muy buenas, María. Venga, ciértalo, venga.
14: Más ganas que tengo yo. No tengo ni idea, pero se me ocurre Abel Cristina.
9: Ahí está dicho.
7: A ver, Resino, ya lo han dicho.
11: Ya está dicho, no me acordaba. Gracias, María. No es. Sebastián de Salamanca. Hola, Sebastián.
15: Hola, soy de Salamanca, pero voy camino de Santander en el coche.
11: Muy bien, venga. Pues a ver
7: si...
11: ¿Y por
7: dónde vas?
9: A ver, caravana. ¿Qué partido?
15: Voy por Osorno.
7: Osorno, hombre, qué bonito. A ver,
0: hombre.
11: Venga, pues a ver si ahí en Osorno, a la altura de Osorno, te llevas un jamón. ¿Qué jugador dices que es?
15: A ver. Yo digo Aranda.
7: Aranda.
9: Carlos Reina Aranda.
11: Ay, Pedrito. No hagas eso, Pedrito.
7: No, Aranda no es.
9: Ah. Aranda no es.
11: Gracias, Sebastián, y buen viaje.
7: Mira que jugó en equipos Aranda, pero creo que en el Rayo no jugó.
9: No, nunca.
11: Vaya, hombre. Nada, la última llamada. José Fernando, de Albacete. Hola, José Fernando.
16: Hola, buenas tardes.
11: Muy buenas tardes.
7: A ver.
11: ¿Lo sabes? ¿Lo sabes? Di que sí.
16: Pues no lo sé, creo que sí, pero no lo sé. Jesús Diego Cota, ¿puede ser?
9: ¡Ah, está dicho!
7: Está dicho, Cota, está dicho.
9: Bueno, pues hasta aquí hemos llegado.
11: ¿Solo dabas hasta esta tanda?
17: Pues ya estaría.
18: Hemos sido engañados.
7: Mañana más. Venga,
11: dijo que era muy difícil y ha cumplido mañana. Su amenaza.
18: Pues mañana más. Más llamadas y magnífico. Más jamón. ¿Quieres que no cambiamos la pregunta, ¿no?
7: No, magnífico. No. Ahí estoy ganando.
18: Ahí va Sorloth, por fin.
5: Último cambio en el Atlético de Madrid. Se marcha Juliano Simeone, entra Alexander Sorloth.
1: Oye, qué bonita la ovación de Mendizorroza para Juliano, macho. No es broma esto, ¿eh?
17: A él y a Llorente bueno, a él y a Marcos Llorente.
1: ¡Ojo Sorloth arriba! Casi remata, tocó en Tenaglia. Córner a favor del Atlético de Madrid.
18: La lesión grave que tiene la tiene defendiendo los colores del Alavés, ¿no?
19: Sí, en pretemporada contra el Burgos. Y además hizo un final de año tremendo aquí en Vitoria.
1: Saca rápido el córner el Atlético. Grimaldo para Baena, chuta Baena, balón mordido, punto de penalti. Aleja Koski. Que no sé si habíamos contado que entró Koski también.
17: ¿Quién ha caído a banda derecha? ¿Kangin Lee?
18: Claro.
1: Se queda Kangin en la derecha como donde dos. Yo te dije que a mí me gusta que juegue.
17: Claro. Para uno que sabe de fútbol.
19: Cambio del Deportivo Alavés ha sido, perdona, Valentini por Koski.
1: Sorloth entregando la pelota para Kangin Lee. Queda muchísimo. Para un equipo que juega con 10, 17 más el descuento es muchísimo.
18: No te vas a creer la estadística que ha sacado el capullo de Miguel Aguilar.
20: Todos los partidos a los que ha venido Gonzalo Miró esta temporada, el Atlético de Madrid ha ganado.
17: ¡Hala, a mamar!
20: No. Podríamos decir que es el amuleto del Cholo Simeone.
11: Dato mata relato, no. Vaya puntito en la
17: dato,
11: boca.
17: Dato mata relato.
18: No, pero no se trata de resultadismo, se trata de estética.
17: Se trata de amigo. Para mí se trata solamente de eso.
11: Es increíble, cómo recoge cable.
17: Siempre que vengo el Atleti gana, eso es así,
1: y
17: ¿no?
1: Y aquí es cuando tienes que imponer el criterio y decir, os calláis todos y os vais a tomar por saco. Que voy a hablar.
17: ¿Puedes hablar bien?
18: Ya está.
1: Adelante, Heriberto.
18: No, pues ya está. Adelante tú, Rubén.
17: Mira.
1: ¡Cardoso! ¡Uy, va! Le ha pegado un golpecito a Cardoso. El árbitro pita la falta.
19: Se ha quedado en el suelo. No sé dónde le ha dado.
1: ¿Cómo sería el pesimismo de Gonzalo que ni él se acordaba que había ganado el Atlético cuando viene él?
18: Porque pues, se encabrita por cómo juega el equipo, no por…
1: Por el estilo.
18: Claro.
17: Sí, yo soy de los pocos no resultadistas que hay en esta casa.
5: En el mundo.
17: No, en esta casa.
1: Pelota para el Atlético de Madrid.
18: ¿En cope o la tuya, quieres decir?
17: Bueno, de hecho…
18: Es la misma.
17: Tiendo a criticar al Atlético de Madrid incluso ganando, como sabéis.
1: Arranca Kangin, va desde la derecha. Kangin y Llorente y Julián retrasando la pelota para Cardoso. Y Cardoso entrega de nuevo para Marcos Llorente, que toca para Kangin. En esa posición de extremo diestro para ponerla de zurda, no encuentra Sorloth. La saca el Deportivo a la vez, que ahora sufre defendiendo con un hombre menos. Salta Janko, no se atreve. Ibañez se la queda, luego sí. Janko Sorloth, Sorloth la quiere, la mata, se la queda, la pisa, está a punto de perderla. Se quita con empujones a rivales Sorloth. Pero la gana el Deportivo a la vez. Si el Alavés es capaz de crear peligro, va a tener mucho mérito, ¿eh? Porque cada vez está más atrás.
17: No está en esa el Alavés.
1: No está.
17: Es que además en que termine el partido con este resultado, que para ellos sería oro teniendo en cuenta lo que ha pasado. Pero ahora el Atlético de Madrid está dominando el 100% del partido, está jugando en campo contrario permanentemente, tiene jugadores peligrosos en banda, jugadores peligrosos por dentro, y tiene un 9 puro al que echarle balones. O sea, es que, pues…
7: No, es que además el jugador del Alavés es el jugador del Alavés el más peligroso de todo.
1: Arriba Kangin, la pone para Sorloth, corta el Alavés, pedían fuera de juego, no lo hay. Se la quiere quedar Julián dentro del área, le mete la pierna bajo Koski para enviar a saque de banda a favor del Atlético de Madrid.
19: Pues parece que Koski está bastante bien después de venir lesionado.
18: Me acuerdo de haber dado la noticia de que el virus FIFA no sé qué, Koski, una rotura de no sé qué.
5: Estaba prevenido Paquito San, el hijo de nuestro gran amigo en el del Alavés B, para ir convocado. Finalmente se recuperó Koski, Robert, y se quedó fuera.
19: Sí, probó ayer y para dentro la convocatoria y ahora ya en el partido.
18: Qué egoísta por su parte.
1: Coque, Cuti, amaga, entrega para Julián en el balcón del área, está a punto de perderla. Después decide ceder para Grimaldo, lo hace bien. Ensancha el campo de campeón del mundo para campeón del mundo. De Grimaldo para Baena y de Baena para Julián, que chuta. ¡Fuera! Córner del árbitro. Parecía que era saque de puerta, pero ha debido tocar en alguien. Si no es córner, se lo van a revisar.
18: Oye, ¿no os parece, visto ayer el partido de Málaga, que pasó, y el de hoy, que ha habido una especie de algo con los árbitros que les habrán dicho, cuando tengáis duda, pitad córner porque así se puede corregir, y no al revés, que es lo que estaban haciendo?
17: Pero tiene sentido.
18: Sí, no todo, pero es que lo estaban haciendo al revés para que no les corrigieran precisamente. ¿Qué pasó con el córner?
1: Que chutó Grimaldo desde fuera y blocó Sivera.
18: Me da la sensación de que están empezando a pitar córner para poder…
17: Pues lo que tendrían que hacer es revisarlo sin complejo.
18: No, pero es que solo se revisa si pitan córner. Si pitan puerta, no se revisa.
17: Pero bueno, pero que, o sea,
1: si más bar, ¿no, Gonzalo? ¿Eh? Más bar, bar para todo.
17: Yo sí, sin duda. O sea, yo creo que si todos estamos viendo claramente que es saque de puerta o es córner, solo porque el árbitro vea lo contrario, Gonzalo, no hay por qué pitarlo.
2: Tendrías que ver más partidos de primera ref, como Andrea y yo.
17: Ya, claro que sí.
2: Es terrible lo de los parones, es terrible. Yo que juegan no, 115 sí, minutos.
17: No tengo yo prisa cuando quiero ver un partido de fútbol. No sé por qué tenéis tanta prisa en que acaben tan pronto los partidos.
21: Porque se convierten en más aburridos todavía.
17: Más aburridos tremendo, todavía. Eso es, pues suena si pura pasión.
2: Es dificilísimo en serio, encontrar el ritmo después de un parón de 7 minutos, como te dan.
17: Ya, pero vamos a ver, que es que un gol de un... ¿Por qué tienen que pitar saque de puerta si es una ocasión de gol de que viene de un córner? ¿Por qué? Si lo ve todo el mundo en su casa.
1: No, bueno, la
7: tantas cosas que se ven en casa y luego no se hacen.
18: Ay, dale, Rubén, anda.
1: Fuera para Cardoso. Cardoso sobre la divisoria que separa ambos terrenos de juego. Ya entrega para Coque. Ya se vuelve a jugar en el campo del Deportivo Alavés, el equipo que juega con un hombre menos. Por la expulsión de Ángel Pérez. Roja de VAR. El árbitro le sacó amarilla en el campo, pero el VAR le corrigió. Bien corregido. Cuero para Grimaldo. Grimaldo Janko. Janko la tiene, se la queda. Entrega para Coque. Levanta la cabeza. Toca para Llorente. Cada vez más cerca de la portería de Sivera. Llorente, Julián. Julián para Kang In Lee. Arranca el surcoreano. De nuevo desde la derecha. De nuevo hacia adentro a la zurda, de nuevo para Coque, la devolución para Kangin, portero, madre mía, la cesión de Guevara, córner.
17: Yo entiendo que hay una
7: teniendo a Sorlo en el campo sería bueno bombear balones a la cabeza de Sorlo, ¿eh?
2: Tampoco sí es su gran especialidad, ¿eh?
17: No, pero sí, fíjate, sí. Teniendo en cuenta la acumulación de jugadores que hay ahora en esa zona del campo, y que el Atlético de Madrid está jugando en superioridad, tiene un jugador más, evidentemente, podría hacer Janko más la labor de lateral, Baena venirse más al medio y dejar la banda directamente a Grimaldo.
18: Cambio antes de córner.
1: Sí, se ha ido Denis Suárez. Tímidos aplausos, ha entrado Aitor Mañas.
18: Vaya venganza de cesión.
1: Grimaldo la pone, el córner. Ibáñez de cabeza y de nuevo tiro de esquina.
18: ¿Dónde?
1: Ha querido poner el... ¿Cómo vamos en corners?
20: 0-9 para el Atlético de Madrid.
1: La saca en corto el Atlético de Madrid, de nuevo Grimaldo, Kangin, Baena, la tiene, Baena, chuta, mordida, creo que le ha pegado a Janko, sácala a la vez.
18: Voy a jugarme el resultado de este partido, nos lo vamos a jugar con la cromología. Si sale un cromo del Atleti es que gana el Atleti, si sale del Alavés es que gana el Alavés, y no sale de ninguno es que se queda así.
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22: 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Chulada. Mira, Gonzalo, qué chulada, ¿eh? Aquí, Lamine Yamal, Mbappé, Unai Simón, Oyarzabal. Bueno, un montón de jugadores. ¿Tú sabes los cromos que te pueden tocar? 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Cuando tú abres un sobre de Panini, te encuentras sorpresas. Por ejemplo, este año, ADN La Liga Prime, que son los cracks de la liga. Los Draft 23, que son los jóvenes.
20: Los jóvenes.
22: Los extras, que me río de Pedrito, de verdad.
18: ¿Estás tonto?
22: Con Pedrito. Tiene que, en este caso, tonta. Extra stickers, versión oro, plata y bronce de los cromos de los grandes jugadores de la liga. ¿Quién va a abrir un sobre de cromos de Lego? De Panini.
18: De Lego es Cartago.
20: ¿Cómo?
18: De Lego los cromos en el...
22: Ah, digo...
20: ¿Cómo te llamas? Bueno,
22: ¿cómo te llamas?
24: Dani.
22: Hola, Dani. Pues venga, adelante, abre el sobre, a ver.
7: Sí, ahí.
22: Ábrelo ahí con fuerza, a ver qué sale.
20: Qué bien lo has roto, ¿eh?
22: Sí, sí, con muchas ganas, bien, ¿eh? Hombre.
20: Estoy abierto más de uno.
22: Están entrenados.
20: Míralo.
24: Francho Serrano del Getafe.
20: Toma, ¿eh?
22: Bien.
20: Francho.
18: ¿Vale?
24: Clemens Riedel del Español.
20: ¿Vale? ¿Vale?
7: Ese es doradito ese, ¿eh?
22: A ver, ¿qué es?
20: Doradito.
22: Oye, ¿quién es?
24: Mbappé,
20: Martínez. ¡Ah, tocado Kylian!
18: Mira, ahora Pedrito va de amigo de los niños.
20: ¿Va en bici? ¿Sale en bici?
24: Fer López, del Celta.
22: Muy bien.
7: Fer.
24: Marcos Llorente, del Atlético.
20: ¡Oh! ¡Marquito! Campeón del mundo.
17: Golito. 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
24: Iker Muñoz, de los Asuna.
22: Muy bien.
20: Sí.
7: Y ese es el último,
24: Adrià,
7: ¿no?
24: Pedrosa, del Elche.
22: Sí. Muy bien.
7: Ah, no, que queda otro.
24: Dimitri Fulquier de Valencia.
3: O sea que según la cromología, ganaría la Leti.
6: Impresionante lectura.
22: Muy bien. Oye, sí, iba a decirlo yo también. Que muy bien los nombres de los jugadores, se los sabe todos. Cómo se nota que está entrenado y que ha abierto más de un sobre de cromos de Panini. 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
23: La, la, la, la, la, la, la.
3: La chimpón. Gracias. Dale, Ruén.
19: Sibera golpea fuerte en largo, pierna derecha, la baja el Atlético de Madrid. Vaina para que corra Sorlo. Demasiado largo ese balón que se vuelve a quedar el portero del Alavés.
5: Y el Cholo un poquito de calma a sus jugadores para aprovechar la superioridad sobre el campo.
19: Bueno, pues ahí deja el Deportivo Alavés. Arrillaga, me has dicho que firmas el empate.
4: Absolutamente. Pero desde hace ya un rato largo, ¿eh?
19: Petón y Gonzalo no lo firman para su Atlético de Madrid. Recuerden, 7:30 para el final. Vitoria, Mendizorroza, Deportivo Alavés 1, Atlético de Madrid 1. Pero el Atlético juega con un hombre más. Expulsaron a Ángel Pérez. El Alavés con 10, el Atlético con 11. 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Y a las 6:30 un Barça-Getafe. Y a las 9 un Real Madrid-Villarreal. Vaya tarde de radio, de fútbol y de tiempo de juego. Y hay gol.
22: Hay gol en Ceuta, Rubén.
19: Gol del Sabadell. Estaba siendo un auténtico monólogo del Ceuta ante los 10 futbolistas del Sabadell y en un despiste de la defensa del Ceuta lo aprovecha Joel Priego para volver a poner por delante al cuadro catalán. Marca Priego, marca el Sabadell, 80 de partido, Ceuta 1, Sabadell 2.
5: Chuta y gol, gol, gol, gol, gol. 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
3: El Sabadell ganando se pone cuarto. Hemos tenido un tiro que no parecía tan complicado como lo ha hecho el portero del Deportivo Alavés, Rubén.
19: Disparo de Baena del Atlético de Madrid. Te intentó bloquear Sibera. Y ojo que va Mariano. Mariano solo. Mariano fuera. Fuera solo contra Oblak. Ha perdonado el Alavés el 2-1 con 10.
6: Lo había hecho fenómeno, porque tumba al último central, no sé si es Hanco, con un amago, y se queda frontal para tocar con el interior suave, ahí quiere romper y se equivoca. Pero la última esa, mira, ya verás, pum, le da un toquecito.
19: Se le queda muy atrás el balón. ¿Qué ocasión ha tenido el Alavés para con 10 casi llevarse el partido? Porque quedan 5:30 todavía, más lo que añaden.
6: Una puede darse de esas, el Atleti tiene que volcarse, entonces a la espalda dejará algo alguna vez.
17: Y sí, pero es verdad que el Atleti tampoco te creas que está sabiendo generar ocasiones de gol, O sea, está dominando mucho, está jugando en campo contrario, está apretando, pero algún tiro de larga distancia, pero ocasión clara de gol.
19: ¿Sabes lo que pasa, Gonzalo? Que tiene sentido lo que está pasando, los disparos desde fuera del área, porque son extremos a pierna cambiada que tienden a eso y nadie pone un centro lateral, porque serían los laterales los que tienen que subir a pierna natural para ponerle un centro a los que no están subiendo.
17: No, pero lo tienen que hacer, está Llorente, está Grimaldo por el otro lado, y si no pueden ser Baena y Canguilí los que pongan los centros, pero que quiero que al final... Ocasiones
19: mira
17: desde
19: Grimaldo,
17: dentro del área.
19: Sí, a pierna natural la pone Grimaldo. Bloca Sibera, perdona Gonzalo.
17: No, eso que lo que son ocasiones claras desde dentro del área apenas ha habido, casi ninguna. O sea, Sibera no está en apuros, vamos. Es verdad que el Alavés está muy cerrado atrás, cerrando los espacios. Hay muy pocas posibilidades, casi ninguna, de buscar algún pase interior, por ejemplo. Pero tampoco están buscando centros con demasiada ahínco.
19: Va Kangin de nuevo por la derecha, el surcoreano, siempre tratando de conducir a su izquierda para irse hacia adentro a la pierna buena. Encuentra Llorente a Julián Álvarez, que de nuevo vuelve a aparecer en apoyo el argentino del Atlético de Madrid. Le presiona Ibáñez, retrasa para que se la quede el Cuti para Hanco. Era Cardoso, mejor dicho, el que entregaba esa pelota de Baena, que va a encarar a Johnny Otto. Baena decide retrasar para Grimaldo y Grimaldo para Coque. Coque en el balcón del área. Se encierra el Deportivo Alavés, ataca el Atlético de Madrid. ¿Cuánto queda, José Francisco?
7: 4 minutos más el añadido.
19: Eso es un mundo todavía. Ataca el Atlético, Grimaldo, Baena. ¡Gol del Cuti!
6: ¡Vamos!
19: ¡Gol, gol, gol! ¡Gol! ¡Qué pase magistral de Baena!
8: 87 de partido. Vuelve a ponerse por delante el Atlético, que ahora mismo estaría 2 del Barça. Deportivo Alavés 1, Atlético de Madrid 2.
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18: El centro es una delicia de exterior que no podía acabar de otra manera, con un remate de empotrar la pelota con un cabezazo en el fondo de las mallas. ¡Banquillos!
10: Estaba percutido el Atlético de Madrid, buscando con cierta dificultad porque no aprovechaba los espacios que podía tener en superioridad, pero claro, cuando tienes a Baena y es amante de esas chucherías que pone para que sus compañeros lo agradezcan y lo rentabilicen, llegó Cuti cuando el balón a lo mejor buscaba a Sorlo, pero al segundo palo se elevó muy bien el Cuti Romero para hacer el 2, y la felicidad de Cholo Simeone, de todo el banquillo y del Atlético de Madrid.
18: Quedan 2 minutos más. ¿Cuánto habría que añadir, Pedro?
7: Pues ha perdido mucho tiempo con la expulsión, supongo que serán unos 6 o 7 minutos.
18: Oye, ¿sí?
17: El pase es una cosa absolutamente que sí, que sí, estratosférica.
18: Que es de loco. O sea, Baena, desde que, no digo que sea culpa de Juanma, o sí, desde que se liberó un poco con esa entrevista antes del Mundial con Juanma, que contó un poco su verdad y su manera de ser, y que se reconoció a sí mismo como una persona que tenía que mejorar cosas con la gente, bueno, ha hecho el Mundial que ha hecho y está haciendo la temporada que está haciendo. ¿Vale?
17: Probablemente tenga mucho más que ver en el rendimiento de Baena Juanma que Luis de la Fuente, sin duda.
2: Vamos, ese golpeo de rosca de este estudio ha salido. El Atlético de Madrid no estaba...
18: He dicho que era casualidad.
2: El Atlético de Madrid no estaba dando velocidad al juego, pero sí estaba teniendo la tranquilidad suficiente, la parsimonia, como para llevar el balón a los lados. ¿Y qué ha sucedido? Al central, cuando irrumpe allí, no le marca nadie. Central no tiene un marcador, nadie le espera. Entonces, ¿qué ha hecho Cuti, que conoce el oficio? Cuti Romero ha dicho, tengo un ancla, que es Sorlo. En una de estas me voy a descolgar. No era un balón parado, no era un córner, pero el balón iba lento por el lado izquierdo hasta que llega, le ha dado tiempo, hasta que llega Baena. Y sorprende, esa ha sido la clave del gol. Entrar por sorpresa en el área para llevar ese maravilloso pase, esa excelencia de pase a la gloria.
18: Vamos a hacer una rápida ronda informativa, que se nos han juntado unas cuantas cosas a las 6 en punto de la tarde, y estamos con el final de Mendy.
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23: Yeah.
22: Abrimos ronda en Primera División. Recuerdo que se aplazó el Rayo Vallecano Athletic Club de Bilbao desde las 4:15 a la vez Atlético de Madrid. Vitoria, Rubén.
8: Ya estamos en el descuento del partido. Acaban de enseñar el cartelón. 6 añaden. Nos iremos hasta el 96. Estamos en el 90. Deportivo a la vez 1. Atlético de Madrid.
22: A las 6:30, Barça-Getafe, y a las 9 de la noche, Real Madrid-Villarreal. En Segunda División, jornada número 9, desde las 4:15 hay fútbol en el Alfonso Murube. ¿Cómo marcha el partido en Ceuta, Rubén?
8: 88 de partido en el Murube, resiste y gana el Sabadell, mucho tiempo con 10 jugadores. El segundo de Sabadell también fue de Baena. Ceuta 1, Sabadell 2.
22: A las 6:30, en 22 minutos, el Dense Córdoba, y a las 9 de la noche, Celta Fortuna Real Sociedad B. Cambio de balón, baloncesto, Liga ACB, debería haber comenzado ya en Coruña, el Básquet Coruña, Zaragoza, Letichas.
12: Sí, aquí en el Coliseum se miden Básquet Coruña y Zaragoza, ambos con una victoria y una derrota, apuntan a ser rivales directos por la permanencia, a 5:20 para el final del primer cuarto, empate, Básquet Coruña 9, Zaragoza 9.
22: A las 7:30, Unicaja de Málaga, Andorra, y a las 9 de la noche, Río Breogán, Girona.
18: En fútbol internacional, en media hora juega el United, el rival del Atlético de Madrid en la Liga de Campeones esta próxima semana. ¿Has mirado la alineación? Cambio de orden, Luis Millán.
13: Hola, Eri, sí, he mirado la alineación y la verdad que no hay mucha cosa diferente, bastante habitual todo lo del United, con Cuña en la punta, en Beumo, Guadialón derecha, Bruno Fernández enganchando. No reserva mucha cosa pensando en la Champions, así que todo dispuesto y preparado para que comience en 20 minutos en Old Trafford ese Manchester United contra un Tottenham que es último, todavía no ha ganado ningún partido.
18: ¿Empezó el Inter Parma en Italia?
13: Sí, ha comenzado hace 5 minutos el encuentro en el Giuseppe Meazza. Reserva algo más el Inter de Milán. Deja el banquillo a Bastoni, a Varela, a Lautaro, pensando en la Champions y después de venir con la selección. Josep Martínez, el español, portero titular, como viene siendo habitualmente. Llevamos 8 de juego en el Giuseppe Meazza, Inter 0, Parma 0.
18: Y en Primera Federación, que están en la recta final los partidos de las 4 y media.
22: Sí, hay 3 partidos en el grupo primero, en el 81. Está ya entrando en la recta final el Deportivo Fabril 0, Racing de Ferrol 1. Y en el grupo segundo hay 2 partidos. En el minuto 70 está el Águilas 1, Huesca 2. Y en el 73 el Juventud de Torremolinos 0, Nástic de Tarragona 1. 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
18: Bien jugado. ¿Cuánto se añadió? ¿Cuánto queda, Rubén Martín?
0: 6 añadieron, 3 le quedan a este Deportivo Alavés 1, Atlético de Madrid 2.
18: Pues dale.
0: Que tiene la pelota el Deportivo Alavés, que ahora intenta el empate a la desesperada. Por cierto, hubo una caída de Canguilí dentro del área. Él pidió penalti.
9: Pidió penalti, sí.
14: Porque le cargan por detrás.
0: ¿Le cargan por detrás, es que es penalti o que no?
14: Hombre, el reglamento dice que te cargan por detrás, es penalti, pero a ver cuándo has visto tú que piten un penalti así.
18: ¿Dónde lo dice el reglamento? Jamás. Que no se te puede cargar por detrás.
14: ¿Hombro
18: homoplato sí
14: no,
18: se puede?
14: No, por detrás no. Ah. La carga es hombro con hombro.
0: ¿Pedro Martín?
14: Pedro.
9: Nada, bacala.
14: Pero no hablo bacala. De la jugada, digo de la
9: acción. Sí, no, es que depende de la carga. Si tú cargas un poquito, no si es falta. Si tienes un viaje, falta.
0: Vale. ¿A que te cargas mucho, Petón?
9: ¿Quieres que te explique el reglamento así a lo bestia?
14: Estoy
9: ¿no?
14: completamente de acuerdo con Pedro, como siempre.
0: Balón de Guevara, lo va a intentar el Deportivo Alavés hasta el final.
9: No el
0: se defiende el Atlético de Madrid, la patada de Baena sobre Tenaglia. Falta a favor del Alavés. El cuero para Johnny Otto. Otto para que se la quede. Protesoni. La levanta arriba, corta Janko, la quiere Baena. La recuperación del Atlético de Madrid. Balón en largo al que va a tratar de correr, aunque no va a llegar. Cardoso la peleaba. Luego la saca el Deportivo Alavés.
9: Cardoso que vio una amarilla hace un par de minutos.
0: Balón en largo, el Cuti la peina sin querer, casi se queda solo. ¡Qué poquito le ha faltado a Mañas! ¡Uy, uy, uy! El Alavés ha podido marcar con 10.
14: Ha sido Janko, ¿no? El que se ha cruzado.
0: Sí.
9: No, es que el gol de Mariano, el que falla Mariano, era la ocasión del Alavés.
18: Esas son de central que quieren marcar el territorio, porque un central cuando sale tanto, lo que no tiene que hacer es saltar, si no salta el otro. Bueno, de hecho, si salta el otro tampoco.
14: Y además, con uno menos no tiene nadie que vaya a ir a la prolongación, así que lo que tienes que hacer incluso es dejar, dar un paso más.
18: Claro.
0: Vuelve a recuperar el Atlético de Madrid. Ahora se queda un hombre en el suelo, pero ya se va a levantar, la maneja el equipo del Cholo Simeone. Yo sigo impactado con la calidad del golpeo en el pase de Baena. O sea, me parece una cosa fuera clase.
15: El mejor gesto de todo el partido, sin duda.
0: Es un futbolista de una calidad impresionante. Igual va que... Julián en el balcón del área. Toca a la derecha en la que puede ser la penúltima para Kangin. Y Kangin para Julián, que la pone. Saca el Deportivo a la vez.
18: Igual que Baena, seguramente fue una de las decepciones de rendimiento el año pasado del Atlético de Madrid. Es el mejor muy de largo este año.
14: Ya es que le pasó de todo.
9: Ya ha participado en más goles que la última liga, 6 en esta, 5 en la última, en la pasada. Y ese gesto del exterior, que para un futbolista profesional no es muy complicado, da igual, es que es tan bonito, y me da igual.
18: No, pero el exterior le puede pegar cualquiera.
15: No es tan complicado, pero hacerlo así...
9: No, pero para un futbolista profesional no es muy complicado darle con el exterior, pero es que queda muy bonito.
15: Bueno, depende de qué golpeo con el exterior.
9: Ese es el que hemos visto.
15: Por eso.
9: Un futbolista profesional no es muy complicado.
15: ¿Cuánto
0: queda, José Francisco? 5 segundos en mitad de la discusión. ¡Se va a acabar! ¡Se acabó el partido! No dejó la saque de banda y por eso protesta el Deportivo a la vez. Gana el Atlético, que acecha al líder. Alavés 1, Atlético 2, Antonio Ruiz, Arrillaga.
9: Victoria importante del Atlético Madrid. Había llegado al parón con 3 triunfos consecutivos y estaba por ver cómo le había sentado este frenazo en la competición. Ha demostrado hoy con un partido controlado, dominado. Ha tenido Black, sí, un par de paradas de mérito, pero en el cauce, en la cuantía total, diríamos que el Atlético de Madrid ha merecido en la victoria, sobre todo cuando se puso en superioridad. Lo celebran los jugadores, lo celebra el banquillo y también los 300 seguidores
10: rojiblancos hoy aquí en Vitoria.
19: Enfado en el Deportivo Alavés porque no se había cumplido, según el marcador, esos seis minutos. Enfado en el banquillo también de en Quique Sánchez Flores, en Protesoni, que siguen protestando al árbitro por no dar esa oportunidad y esa última opción para el Deportivo Alavés, que se lleva la derrota en la reanudación.
18: Pues con la victoria el Atlético de Madrid se coloca segundo con 19 puntos. Bueno, ya estaba segundo, ahora con 19 puntos. Se coloca, sí, ahora dos del FC Barcelona. El Deportivo Alavés con esta derrota se queda con 11 puntos todavía en la sexta plaza, pero le pueden adelantar el Depor, la Real Sociedad e incluso por la diferencia de goles a alguno de los equipos que vienen en el club de los 8 puntos como Villarreal, Athletic Club, Español, Getafe, Rayo y Osasuna. Esta es la clasificación. También terminó el partido de segunda división en Ceuta, Rubén.
1: Acabó en el Murube el partido. Victoria épica del Sabadell, que jugó gran parte, mucho tiempo de la segunda mitad con 10 futbolistas. Aprovechó un despiste la defensa del Ceuta para marcar el segundo, y eso que el Ceuta las había tenido de muchos colores jugando contra 10. Doblete de Baena para Sabadell, Marcos Cobar para el Ceuta. Final en el Murube, Ceuta 1, Sabadell 2.
18: Tiene cosas el Sabadell, ¿eh? Es un equipo que en casa es muy intensito, tiene gente que va muy bien, tiene mucha efectividad y también tiene mono de trabajo, como ha hecho hoy, para ganar el partido con uno menos y colocarse con 16 puntos en la cuarta plaza. Tener 16 es estar a 4 del ascenso directo, y si un recién ascendido tiene que mirar a la zona de abajo, en principio, para no tener problemas, está 9 por encima de la zona de descenso. Hacemos el resumen. Los mejores en Mendizorroza, Rubén.
19: Ruiz en el Atleti.
10: Bueno, yo se lo daría a Grimaldo, a Llorente y a Coque, a los tres.
19: Y en el Deportivo Alavés, Robert.
1: Se lo voy a dar a Tenaglia.
18: Si vale de algo el MVP, se lo han dado a Grimaldo, el autor del primer gol del Atlético de Madrid. El arbitraje, ¿qué tal, Pedro?
7: Bueno, primero un dato del Atlético de Madrid, que ha ganado tres partidos en los cuatro primeras salidas de esta liga. En la última liga ganó tres partidos fuera de casa en las 25 primeras jornadas. Y sobre el árbitro, superado otra vez, ha tenido que pitar un penalti que era medio penalti y encima han estado 5 minutos revisándolo. Han tenido que avisarle para expulsar al jugador del Alavés, Ángel Pérez. Una expulsión que, según pide el pueblo, es expulsión, pero yo intentaré que esas expulsiones no sean expulsiones. Recuerdo un dato. Temporada 2017-18, última liga de primera división sin VAR. El 70% de las expulsiones eran doble amarilla. Ahora mismo el porcentaje de expulsiones por doble amarilla es del 20%. ¿Qué ha pasado para que eso revierta completamente el fútbol? Que el reglamento ahora se hace viendo una televisión, que los jugadores lo saben y fuerzan. Y los árbitros pican como unos campeones.
18: Tiros a puerta.
7: No ha cambiado el fútbol para que esa situación se haya revertido de esa manera.
18: Tiros a puerta 3-8, 5 más del Atlético. Tiros fuera 3-4, 1 más del Atlético. Fuera de juego 1-2. Llegada salaria 6-17. Faltas 11-14, 3 más del Atlético, que se ha llevado la posesión por más todavía que en la primera parte, el 69%. 10 córneres ha sacado el equipo del Cholo Simeone. ¿Mensaje, Sevilla?
1: Pues como acaba de hablar Pedro, un par de mensajes que tenían que ver con su discurso. Claro que sí, hay que luchar, Pedro. Estoy contigo para cuando haya que salir a las calles por las rojas. Pedrito vive, la lucha sigue. Y otro dice que al acabar, Pedrito, vámonos, acampada en sol, antibar ya. Y después huelga lo que haga falta. Baena, el mejor fichaje del Atlético esta temporada, no me cansaré de decirlo. Otro ve también ese punto de inflexión. Desde la entrevista con Juanma, Baena efectivamente se sale con la selección, con el Atleti y hasta marca con el Sabadell. Es tremendo. Más allá del gesto técnico de Baena, ¿no os parece que ese balón aéreo ha de ser del portero? Creo que no está del todo bien. Vaya, vaya, se quejaban varios, no solo Poli en el teléfono de Petón. Hoy sí llaman al árbitro desde el VAR. En la jornada anterior no lo llamaron por una entrada similar o peor. Y el último decía, mira que es difícil la pregunta de Pedrito, que no tengo ni cota idea de la respuesta.
18: La última de Petón.
14: El resultado del partido consolida una posición. La estadística que acabáis de dar, que ha dado Pedro, las mismas victorias que el año pasado, toda la temporada, es... Al final es una locura respecto a lo que vivimos el año pasado. Es un equipo distinto y gana partidos como este que al final te dan campeonatos. Ganar de esta manera son los que te tienen arriba al todo.
18: Estos son de los que decía yo, de mi amigo el Burilo, que de la lonja no preguntan, apuntan. Que era la rula, que ya lo sé, que me escribió un montón de gente.
14: No, Burilo tenía razón.
18: Gonzalo.
17: Bueno, yo creo que la expulsión ha influido directamente en el resultado, porque la balanza se ha inclinado a favor del Atlético de Madrid. que ha ganado el partido, yo creo que a través de la calidad que han supuesto los cambios. Sí me llama la atención que hoy, a conveniencia, por lo que sea, no hayamos dicho que el Atlético ha ganado el partido a raíz de los cambios. Hoy no. Mira que yo trago, ¿eh?, cuando algunos cambios son los que son y al final el Atleti gana. Hoy de eso no se ha dicho nada, por lo que sea. Veremos el próximo
14: aquí
17: día.
14: Aquí hay una censura implacable.
17: Veremos el próximo día.
14: Que yo creo hoy que viene no, por mucha tensión.
17: Pero resulta que fíjate, que con los jugadores que algunos reclamamos que estén en el campo de vez en cuando solo, resulta que también se gana. Curiosamente.
18: Curiosamente.
17: Curiosamente.
18: Curiosamente. Venga, Gonzalo, tranquilo.
17: Dicho esto, 3 de 3.
18: Buen sábado, ¿eh?
17: 3 de 3.
18: Buen sábado.
17: Venga, Gonzalo. Alegría, pura alegría, felicidad. Alegría. Vamos,
11: a estamos luchar, ahí. A luchar.
18: Venga,
11: a luchar,
18: ¿por cuántos va ahora el eso Inter, es. Millán?
13: Por 2, lo está resolviendo por la vía rápida, minuto 18 y ya gana por 2-0 el Inter de Milán. El primero lo ha marcado Šušić y ahora desde el punto de penalti, Çalhanoğlu hace el 2-0. Como digo, antes de llegar al 20, Inter 2, Parma 0.
18: Enseguida desplegamos a todo el equipo de Barcelona. La alineación del Barça ya la conocemos sin Rafinha. Antes pide paso Gema Santos con Citroën.
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18: Todo preparado para el partido de líder, el FC Barcelona, que ya sabe que tiene a 2 puntos al Atlético de Madrid. Nos faltaba por presentar el 11 del Getafe, pero recordamos todo de este Barça-Getafe, que van a contar en Tiempo de Juego. Un beso a Elena, que está malita, Joan Bayori, Víctor Navarro y Manolo Oliveros. ¡Hola, Oli! ¡Muy buenas!
34: Muy buenas tardes, Seri Frade, oyentes de Tiempo de Juego de la cadena COPE. En efecto, un abrazo. Está en el taller Elena Condis. Antes John Bagliori nos daba la alineación de Hansi Flick. Vamos a recordar, Joan, con qué sale el líder, con qué sale el Barça. Muy buenas.
0: Saludos, Oli, buenas tardes a todos. Recordamos el 11 del Barça, que tiene la ausencia destacada de Rafinha, que se pierde el partido de hoy y también el del martes en Champions. En su lugar juega primera titularidad para el brasileño Gabriel Jesús. Vuelve a estar bajo palos tras superar las molestias en la rodilla Joan García. Se quedan de entrada en el banquillo Pedri y Cubarsí. El 11 con Joan García en portería, Koundé, Eric, Gerard Martín, Xavi, Spar. En el centro del campo, Rodri, Gavi, Olmo, y arriba Lamin Yamal, Gordon y Gabriel Jesús.
34: Y con retoques y precauciones por parte de Bordalás, ¿con qué sale el Getafe? Víctor Navarro, muy buenas.
2: Saludos, Manolo, Eri, tiempo de juego. Esos dos cambios, esos de dos nombres que están, se han quedado en Getafe por precaución, en Esunal y Mangala, ya lo decía Gema Santos hace un rato en tiempo de juego. Y el esquema de que ofrece la Liga, el 11 que sale Bordalás para intentar puntuar por primera vez fuera de casa esta temporada, con David Soria en portería, tres centrales, Gené, Gudel y Romero, carrilero derecho para Kike Ofemenía, carrilero izquierdo para Mojica, el doble pivote con Francho y Mario Martín, y arriba banda derecha para Andrés García, banda izquierda para Terrats y en punta Iván Azón.
34: Los ingenieros van a ser Sergio López y Mar Pairés, a temperatura bastante buena, 23 grados de temperatura. Va a dirigir Gil Manzano y en el bar, Eri, va a estar el señor Trujillo.
18: Trujillo, ¿qué tal está? Pedro, de lo suyo. ¿Y Gil Manzano?
3: Gil Manzano, digamos que está normal, lo cual no significa nada positivo. Y Trujillo, pues ha tenido algún lío en el bar en esta temporada.
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18: Ya están listos para comentar el partido mi querido José María Minguella. Hola, Mingui, muy buenas.
6: Buenas tardes, amigos.
18: Está también Javi Casquero, que es un poco del Getafe, me da a mí. Hola, Javi.
7: Hola, Eri, ¿qué tal? Buenas tardes.
18: Y también está Dani Senabre. Hola, Dani.
8: ¿Qué tal? Muy buenas a todos.
18: Bueno, decid lo que queráis antes de que arranque el partido. Minguella, de la alineación, del Barça, del parón, de la Porta beligerante, Negrei, lo que quieras.
6: Bueno, hay tantos temas, tantas cosas, jugadores que no pueden, bajas de otros. Bueno, en realidad el entrenador es el hombre muy sereno, que no se mete en líos, que sigue hablando su idioma para que parezca que no lo entiende nadie, pero en realidad lo entendemos todos, y que está haciendo un gran trabajo. Esperemos que después de este descanso que ha habido, el Barça no note tantos viajes de los internacionales y hoy ofrezca un buen partido contra un Getafe que no es fácil, que seguro que será duro.
18: ¿Qué te apetece ver más, Dani? Que a lo mejor las dos cosas son lo mismo, pero no son lo mismo. ¿Ver al Barça apañarse sin Rafinha o ver cómo se apaña Gabriel Jesús, cómo está en realidad con la confianza de ser titular de inicio?
8: No, Gabriel Jesús, tengo interés y tengo curiosidad porque es un futbolista que lo seguí muy de cerca en el Arsenal y que tuvo una etapa muy buena, la última en el City y la primera del Arsenal, y luego unos años en los que era completamente secundario, terciario, pero aquí ha salido dos ratitos y ha metido dos goles. Es decir, que a ver si hoy seguimos viendo a ese Gabriel Jesús. Para mí es una alineación con muchas ausencias, más de las que esperaba. Yo entiendo lo de Rafinha, que por cierto está más lesionado de lo que nos dijeron en un principio, pero luego ya cuando sumas y ves que no está Cubarsí, que no está Pedri, que, o sea, que en cada línea hay una ausencia, bueno, es una alineación muy potente porque sigue siendo el Barça.

0: A escuchar las señales horarias de las 6:30 a las 5:30 en Canarias, el partido de segunda en el Dan, el Pepico Amat, el Dense Córdoba, los dos equipos por la zona baja, el Córdoba con 9 puntos, 2 por encima del descenso, 1 por encima del descenso, el Eldense, que salió tras la victoria sobre el Oviedo. Carlos Cuenca, hola Carlos.
1: Hola Eri, saludos amigos del tiempo de juego, suena el himno del Eldense, jugadores en el terreno de juego, saludos desde el nuevo Pepico Amat. Juegan en efecto Eldense y Córdoba, ambos vienen de ganar, ambos equipos buscan alejarse, abrir distancia con respecto a la zona de descenso. Buen ambiente, alrededor de 4.000 espectadores en el Pepico Amat, alrededor de un centenar de aficionados cordobesistas que también han venido a ver la cita. A punto de comenzar, son las 6:30, moverá la pelota el Eldense. A punto de comenzar el Eldense Córdoba.
0: Efectivamente, las 6:30, las 5:30 en Canarias. ¿Y ronda que habrá elegido quién? En primera división, suspendido en el minuto 13, el Rayo 0, Athletic 0 por el lanzamiento de papeles y de unas bolas ahí. Repetido, insisto, y el partido se suspendió. A ver cuándo se juega, seguramente a puerta cerrada todo lo que queda. Hemos contado ahora mismo el Alavés 1, Atlético de Madrid 2. Comenzó el partido en Barcelona, Oli.
2: Todavía no ha comenzado el Barça-Getafe.
0: En segunda división, Ceuta 1, Sabadell 2. Comenzó en el Dakar Los.
1: Todavía no, a punto de arrancar el Eldense Córdoba.
0: A las 9 de la noche, Real Madrid-Villarreal en primera y Celta-Fortuna-Real Sociedad B en segunda. Ha empezado el partido del United, el rival del Atlético de Madrid en la Liga de Campeones, Millán.
3: Arrancó el partido en Old Trafford, primer minuto de juego, sin goles, Manchester United 0, Tottenham 0.
0: ¿Cómo lo lleva el Inter?
3: Está ganando por 2 y puede ser uno más. Sí, acaba de llegar el tercero, marca Turán a la media hora de juego. Esto está ya sentenciado, Inter de Milán 3, Parma 0.
0: Acaba de comenzar también en la Bundesliga el Leipzig Eintracht de Frankfurt. En Francia, a las 9 menos cuarto, juegan el Mónaco líder y el Paris Saint-Germain recibiendo a Le Mans. A ver si estabiliza un poco su situación en la Liga. En 2 horas juega la selección femenina. 8:30, Estados Unidos-España en Primera Federación.
4: Ha terminado uno de los 3 partidos que teníamos en juego. En el grupo primero, el Deportivo Fabril 0, Racing de Ferrol 1. Pero están todavía en el añadido los otros 2. Los 2 en el grupo segundo, Águilas 1, Huesca 2. Y Juventud de Torremolinos 2, Nastic de Tarragona 2. Además ha comenzado un nuevo encuentro también en el grupo segundo. Lo ha hecho con puntualidad a las 6:30, el Teruel 0, Alcorcón 0.
0: Y baloncesto a CB en Coruña, Leti.
5: Aquí estamos a 3:20 para llegar al descanso. Mandan con holgura los visitantes. Básquet Coruña 26, Zaragoza 41.
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0: Homenaje en Barcelona.
2: Homenaje y saque de honor tremendo, la emoción. Y cómo corean a Pedro, Joan Bayora y Pedro Rodríguez. Pedrito.
7: Sí, señor, qué ovación para Pedro, el gran Pedro. Llegó siendo Pedrito, se va siendo Don Pedro. 3 Champions, 5 Ligas, con España campeón del mundo, campeón de Europa. Para mucha gente, futbolista infravalorado, pero queda clarísimo que es un jugador querido por todos.
2: Mira cómo se abraza con Joan Laporta. Ahí está Pedro con la camiseta, con el número 17. Se abraza también a Hansi Flick. Tremendo lo que hizo Pedro en esas temporadas, como decía Joan Bayori y antes también Víctor Navarro. 2 jugadores recibieron su trofeo.
8: En el caso de Rafinha, el mejor jugador del mes de septiembre, y en el de Cancelo como mejor gol del mes de septiembre.
0: Infravalorado, Pedro, a lo mejor es porque la titularidad era algo con lo que estaba un poco reñido en los clubes tan grandes en los que estuvo antes de terminar su carrera, donde ya en alguna fase fue más indiscutible. Pero yo, como lo de la titularidad es una cosa a la que le doy la importancia que le doy, y le doy más importancia a lo que pasa cuando juegan los futbolistas, pues a mí me parece que es futbolista capital para entender la historia del Barça muy campeón y también de la selección española. Comenzó el partido, Oli.
2: Comenzó el partido con saque de centro por parte del Getafe, que está porfiando por la parte derecha. Va a centrar el balón directamente después de dar renazón en Iván, da para el guardameta Joan García, que rápidamente ha sacado con la mano para Chulkunde. Chulkunde para Yamal, ya está Yamal con el esférico. Ahí está Yamal. Yamal tranquilamente recibe la bola, envía atrás para Eric García, capitán hoy del Fútbol Club Barcelona, abriendo para Gerard Martín, que va a jugar hoy, creo, Pedro, su partido número 100 oficialmente con el Barça.
9: ¿Quién ha dicho?
0: Gerard Martín.
9: Sí, correcto.
2: Gerard Martín.
0: Ponte los cascos.
2: Juega Jules Koundé para Yamal. Yamal de nuevo atrás para Eric García. Vamos a recordar, Joan Mallore,

0: con que ha salido Hansi Flick.
1: Con John García en portería, en defensa Koundé, Eric, Gerard Martín y Xavi Espar. En el centro del campo, Rodri, Gavi y Olmo. Y arriba, en ataque, Lamine Yamal, Gordon y Gabriel Jesús.
0: Lleva la bola el Barça a Rodri. Rodri que la deja. Ahí está jugando Rodri. Rodri que la mete atrás para Eric García. Eric García en diagonal la mete para Anthony Gordon. Anthony Gordon, autopase Anthony Gordon. Anthony Gordon, balcón del área. Va a tirar. ¡Gol, gol, gol! ¡Gol, gol, gol, gol, gol, gol, gol, gol, gol, gol, gol, gol, gol, gol! Primer minuto y 20 segundos escasamente de juego de la primera parte. Marca Gordon, creo que desvió algún contrario, pero entró en la portería de David Soria. Se lo hizo todo, autopase, balcón del área y el tiro del inglés Anthony Gordon. Barça 1, Getafe 0.
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3: Partidos del Barça sientan como un spoiler, porque es que ya es que en un minuto ya sabes más o menos lo que puede pasar y parece que sí acaba tocando la pelota en Terrats, ¿puede ser? Bueno, puede el caso ser. Es que para adentro, ¿a quién se lo das tú, Pedro?
4: No, de Gordon, porque toca jugar del Getafe un tiro que va a puerta, lo desvía, pero es gol.
3: Es Martín.
5: Que toca en
3: Mario
5: dos,
3: Martín. Sí, Martín, y es que igual toca en los dos.
5: Sí, sí.
4: Por cierto, primer gol de Gordon con el Barça, que no había marcado todavía.
5: Sí, ha marcado mucho con Inglaterra, pero con el Barça había dado asistencias. Pero
0: cuidado que la recibe Yamal, a ver si está en posición correcta o no. Ahí está Yamal, la quería meter para Anthony Gordon. Se anticipa, sin embargo, Jone y la deja para el guardameta David Soria. Amenazaba de nuevo Dani Senabre. Yamal.
5: Sí, que hay que ver cómo está después de haber jugado, de haber sido titular todos los partidos con España y que de momento está fresquísimo y perfecto. Y me alegro muchísimo por Gordon. Primero porque tiene esa batalla con Adeyemi, que también lo está haciendo muy bien cuando juega en esa posición. Y segundo porque era muy extraño ya que cada partido de Inglaterra mojaba, había un gol y sabías que era de Gordon y en cambio con el Barça todavía no se había estrenado.
3: Minguella, ya estaría, ¿no? Casi. Porque es que
6: sí, empezar. Bueno, eso... Esto ha empezado mejor que de lo que uno pensaba, ¿no? Y además que sea Gordon, que es un jugador que ha costado mucho dinero y que tiene que justificar precisamente esta inversión, está muy bien. Nosotros necesitamos un goleador como él.
3: Qué difícil es Casquero cuando uno sabe el partido que tiene que plantear ante el Barça, el ir hacia adelante, porque aquí es que se ha quedado todo el mundo con la línea tiradita y tal, pero nadie ha ido a encimar a Gordon para intentar acortar un poco las distancias, ¿no?
7: Sí, ha entrado muy fácil el primer pase de Eric a Gordon. Luego, a mí me sorprende que juegue con línea de 5. Esperaba un 4-1-4-1 con Wood en el medio campo. Creo que ni Mario Martín ni Francho son futbolistas para sostener el medio campo y luego han estado muy frágiles. Tanto el primer duelo de Gené, luego en la ayuda de Wood también que le ha entrado ese caño. Mario Martín tampoco ha estado contundente. Bueno, un poco también de rebote, de suerte, pero el planteamiento y la idea que tienes de inicio, si al minuto ya se ponen por delante, pues ahora mismo los jugadores del Getafe piensan que la herida no sea muy grande, ¿no?
6: Bueno, si no, acaba chutas, de empezar. Si no chutas es imposible hacer gol.
3: Y menos de rebote.
0: Yamal, busca espacio, Yamal, balcón del área y al final se embolica, se la quitaron, pero qué repliegue tremendo Dani Senabre del Barça, qué repliegue, cómo va para atrás. Cuando trataba de hacer la transición al Getafe.
5: Sí, teníamos esa duda, o hay gente que tenía la preocupación, ¿no? De a ver que este parón no corte el ritmo de esa máquina engrasada que era el Barça. Y si tenemos que juzgar por estos 5 minutos, el Barça lo ha retomado allí donde lo dejó. O sea, sigue teniendo todos los mecanismos intactos.
0: Y además veo otra cosa, que veo a Gabriel Jesús, que está en la parte izquierda y prácticamente delantero centro, por lo menos ahora momentáneamente, a Anthony Gordon.
1: Sí, Gordon está jugando bastante por dentro. Y le deja el carril a Xavi Espar o se abre en alguna ocasión, como comentas, Gabriel Jesús.
3: Ya tenemos el acta de lo sucedido y no sucedido en Vallecas, es que se terminará el partido. Fue suspendido con ese 0-0. Bueno, dice, estos objetos lanzados por unos autores identificados como seguidores locales por su indumentaria y cánticos, tampoco había que ser muy listo, volvieron a producirse lanzamientos de menor cantidad. Bueno, pues lo que pasó. Y luego, lo que da lugar a la suspensión es que la coordinadora de seguridad de la Policía Nacional comunicó que no podían garantizarse las condiciones de seguridad necesarias, por lo que se procedió a la suspensión definitiva del encuentro. No se podía garantizar que no pasase ni nada más, ni igual, ni mejor, ni peor. Pues suspendido ese partido, ya veremos cuándo se juega. ¡Dale, Oli!
0: Ahí está jugando Rodri, conduciendo Rodri. Semicírculo central. Envía por la parte izquierda para Xavi Espar. Xavi Espar, Joan, que ha renovado recientemente.
1: Sí, ha sido noticia esta semana el canterano porque ha renovado hasta el 2030. Es la primera de las renovaciones que anunció recientemente Deco. Detrás de él deben venir Bernal y Rafinha.
0: Juega Gavi para Anthony Gordon. De nuevo Gavi con la bola. Ahí está con el número 6, que prácticamente no estaba teniendo minutos antes del parón y que hoy le da la titularidad por aquello de las rotaciones, porque le viene un Tourmalet tremendo. Dani Senabre al Barça. Galatasaray, el Betis, el Paris Saint-Germain, el Clásico. Tremendo.
5: Sí, sí. Sobre todo esa parte final que has dicho. Con todos los respetos al Galatasaray y al Betis, que serán difíciles, pero empalmar el Paris Saint-Germain con el Real Madrid es algo que requerirá que el Barça esté al 100%.
0: Sí, sí, pero además son tres viajes seguidos, sí, a Turquía, a Sevilla y a París. Juega Gerard Martín en corto para Rodrigo. Rodrigo, Gerard Martín para Eric García. Transmite tiempo de juego. El equipo líder de la radio deportiva de España y del mundo mundial está jugando el Jules Koundé. Jules Koundé para Eric García. Gana el base 1-0. El gol de Anthony Gordon. Estamos en el minuto 7 de juego de la primera parte. Falta por detrás, dice el árbitro que no. ¿Qué te pareció a ti, Pedro Martín?
4: Pues espera, si la veo.
0: Sobre
4: toca
0: Xavi
4: el balón Spar, el jugador del Getafe.
7: Sí, la
0: toca
7: quita
0: el
7: bien
0: balón. Por lo tanto, la quita bien Javi Casquero. A ver si se va hacia arriba el Getafe, ¿eh?
7: Bueno, le está costando.
0: No, porque claro,
7: porque
0: claro,
7: no tiene la pelota, claro. Primero hay que robársela, ¿no? Y estamos viendo, sí, estamos viendo ese bloque que está muy pasivo, intentando tapar espacio, basculando para que el Barça no encuentre los huecos, pero no quieren saltar para claro, no dejar
8: el Getafe
7: posibilidades
8: que,
7: en la espalda.
8: Que va de celeste, que como todo el mundo sabe, no es solo un color.
0: Sí, sí. Ahí está, de azul claro, el equipo del Getafe. Está jugando Gerard Martín, la mete para Joan García, que también está volviendo a la titularidad después de la lesión. Juega Eric García para Jules Koundé. Jules Koundé se para. ¿Cómo tenemos a Hansi Flick, Joan?
1: Pues de momento muy tranquilo, con las manos en los bolsillos, paseando por el área técnica, satisfecho por cómo ha comenzado el partido.
0: Y José Bordalás, Víctor Navarro.
9: Brazos cruzados de Bordalás, que ha salido ahora del banquillo. Tras el gol recibido, estaba sentado.
0: Dani Olmo para Gabriel Jesús. Perdona, pero demasiado largo, sale a los pies del brasileño, el guardameta madrileño David Soria.
8: Atención, que tenemos
10: gol en Elda, Carlos.
11: Gol del Córdoba. Cabezazo a la red de Rubén Alves. Primer saque de esquina del partido desde la parte derecha. Cabecea al segundo palo el central del Córdoba, que adelanta a los visitantes en el 11 de la primera parte en el Pepico Amat. Marca el central, marca Alves, el Dense 0, Córdoba 1.
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8: En el maravilloso mundo de la segunda división, ganar un partido te puede plantar del puesto 15º al puesto 9º. Porque la segunda división es y será siempre así. Se colocaría el Córdoba con 12 puntos, adelantando un porrón de equipos, y a 2 de la zona de playoff cuando el Córdoba estuvo en descenso metido hace un par de jornadas. ¡Barcelona, Oli!
0: Un pase muy largo ahora, lo intentaba Cavi para llamar, sí, pero demasiado largo. Se ha perdido por la línea de fondo a la izquierda de la portería de David Soria. Está jugando Romero, el argentino, para Soria. Soria con el pie derecho enviaba arriba para que tratara de jugar Andrés García. No ha podido hacerlo. Y el balón al aire. Vamos a ver si va al piso o no. Todavía jugando de cabeza y rechazando hacia la parte izquierda. Gerard Martín.
8: ¿Cuánto público le ponemos, que no os he preguntado?
1: Lleno, lleno. 60.000 espectadores con 210 seguidores del Getafe ahí arriba en el fondo norte.
0: Sí, señor. Sí, tope, sí. Casi lleno, 60.000 espectadores, es que tremendo este estadio.
4: Hacía mucho tiempo que el Getafe no jugaba ahí, Casquero, entonces sí, había expectación.
7: Hombre,
4: ha tres ligas sin jugar allí, dos hemos
7: ido. Está desplazando mucho también la afición.
4: En la ciudad deportiva del Barça.
1: Sí, es verdad, el año pasado se jugó en el Johan Cruyff este partido.
0: En el Johan Cruyff, sí, señor, 4-0 me parece.
4: Y hace casi otros cuatro años que el Getafe no juega en el Camp Nou, entonces había expectación.
7: Sí,
4: claro,
7: sí, sí.
0: Ahí está jugando Rodri. Rodri por la izquierda para Xavi Espar. Xavi Espar, los japoneses nos estaban preguntando, ¿verdad, Víctor Navarro? Cuando veníamos, que venían a ver al Getafe. Vaya claro, carrera desde la parte izquierda del balón para Cabe, que va a tirar. Se lo han tapado. Vaya carrerón tremendo de Anthony Gordon.
5: Sobre todo cómo ha acelerado en mitad de la carrera, ha cambiado de ritmo. El Barça tiene probablemente al mejor jugador del mundo, o al segundo, me da igual, no nos vamos a discutir, en la banda derecha, pero que tenga tantos jugadores desequilibrantes en la izquierda es que lo hace un equipo mucho más completo y mucho más imprevisible, porque ahora mismo se puede permitir no cebar de balones a Lamin y atacar por la banda, pues algún día de Adeyemi y hoy de Gordon.
7: Esto hace que el ataque sea más ancho, entonces sí. Por eso obliga muchas veces a los equipos rivales a jugar con línea de 5, porque claro, te pueden encarar a Lamin por derecha y ahora tienes a Gordon por izquierda.
0: Acelerón sobre la carrera, salvando las distancias Minguella como Johan Cruyff. Estaba paradito, bueno, paradito y aceleraba de repente.
6: Es que los sistemas, si son buenos, hay que utilizarlos en cualquier momento.
8: Ese regate que tenía Johan Cruyff de coger, pararse, incluso adelantar la línea del balón, volver atrás y regatear. Una cosa de locos.
5: El cambio de ritmo.
8: Sí, pero es que hacía el cambio de ritmo a balón pasado. O sea, él se pasaba por delante del balón y volvía para atrás. Una cosa...
0: El gran Johan. Ahí está Eric García. Eric García para Jules Koundé, este para Yamal de primera. La toca de nuevo para el capitán del Barça, para Eric García. Eric García todavía con la máscara, la mete para Gerard Martín. Gerard Martín en diagonal para Gabriel Jesús, que prácticamente no ha entrado. Estaba pivotando, estaba descargando. La deja precisamente Dani Olmo para Anthony Gordon. Pero sale David Soria.
8: Partido de momento muy cómodo para el Barça, que está en el minuto 12. Fútbol Club Barcelona 1, Getafe 0. 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
8: ¡Dale, Miticoli!
0: ¡Olmo! ¡Casi! La mete, pero finalmente desviaron a córner. Vaya balón le ha metido Anthony Gordon.
1: Gordon, un pase brutal. Y Dani Olmo remata a bocajarro. Se la saca muy bien David Soria. Olmo, que está persiguiendo el gol que no llega esta temporada. No hay manera.
10: ¡Hay gol en Elda, Carlos!
11: Otro del Córdoba. ¡Gol de Gailán! Segundo del Córdoba en el 16 de partido. El centro chut de Gailán. No la toca nadie, creo. El balón bota dentro del área y se cuela el segundo palo de Juan Palomares. Marca Gailán el segundo del Córdoba en el 16. Eldense 0, Córdoba 2.
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8: ¿Le han dado ya validez al gol, Cuenca?
13: En este momento acude la árbitra del partido, Marta Huerta, al VAR.
8: La tienen que llamar porque hay un jugador que creo que está en fuera de juego que hace el ademán de intentar darle al balón de espuela. Y creo que eso puede despistar al portero. Por eso llaman a la colegiada para que valore si es un fuera de juego posicional de interpretación que pueda entorpecer la acción del portero, que yo creo que sí.
4: Evidentemente.
13: Pues está en el monitor Marta Huerta del Comité Canario. De momento en el electrónico está el 0-2, ha tomado una decisión, el gesto del VAR, fuera de juego, lo anula. No vale el gol de Gailán, sigue el 0-1 a favor del Córdoba.
8: Pues volvemos a Barcelona, donde gana 1-0 el Barça.
0: Minuto 15 de juego, la primera parte, 1-0 en el marcador. Busca a Eric García, Yamal, no ha encontrado a Yamal. El balón ahora por la parte derecha, estaba jugando el Getafe. Envía finalmente Gerard Martín, balón fuera de banda, con él estaba Andrés García, envía fuera de banda a favor del Getafe.
4: Decía,
0: ha sacado
4: que,
0: Kiko Femenía.
4: Decís que Gerard Martín ya jugaba 100 partidos con el Barça, correcto, y es el séptimo jugador más utilizado por Flick, porque Gerard Martín los 100 partidos han sido con Flick, y a lo tonto es el séptimo más utilizado por Flick en estos 3 años.
0: Había hecho falta Azón sobre el portero, pero dice el árbitro que no. Que saque el portero, ley de la ventaja, y rápidamente para Gerard Martín con la mano. La mete para Eric García. Eric García abriendo por la parte derecha para Sergio Conde, animando tremendo a nuestra derecha, Víctor Navarro, la grada de animación en el gol sur.
9: Que no paran de saltar con sus banderas, los brazos en alto y animando. Es verdad, el resto del estadio está en silencio, pero ellos sí, y se les oye hoy aquí 60.000 personas.
0: El resto, como dice Víctor Navarro, está en silencio, el resto en silencio, tranquilitos.
3: ¿Qué decías, Minguella?
6: Si han hecho el pacto con el club, los de la grada.
0: Sí, ahí les tienes, desde hace tiempo están, dale que te pegó.
3: Y es que eso, si no, no sé quién iba a cantar ahí, porque está...
0: Claro, claro.
6: Sí, el porque resto... además el público del Barça, salvo los animadores, es bastante tranquilo normalmente.
0: Bueno, y luego hay esparcidos por ahí, abonados y tal, algunos socios, sí, pero algunos. La mayoría naturalmente visitantes. Ahí está Gerard Martín, por la parte izquierda para Anthony Gordon, autor del gol. Vaya balón interior, lo mete para Gabi, el balón atrás, ha resbalado Yamal, pero se recupera Yamal. Yamal a punto de tirar, le tapan tres hombres, ahí está Yamal, tiene que irse ante la presión, envía para Rodri. Ha salvado Rodri ante Azón y la envía atrás para Joan García.
5: Gordon hoy ha metido su primer gol, pero si no quiere meter ninguno más, a mí casi me da igual, porque lo que más me gusta de Gordon es cómo conecta con los compañeros, la generosidad que tiene, la visión de juego, centros, pases, este de balón en diagonal que ha metido, antes otro también en una jugada de ataque del Barça, y me parece un futbolista que, aunque no metiera goles, desequilibra y conecta muy bien con el compañero.
3: Oye, has conectado con Gordon de una manera brutal, ¿eh?
5: Sí. Y mira que Adeyemi, porque los últimos tres o cuatro partidos...
0: Gabriel Jesús la quería con el pecho y después incluso podía haber intentado una chilena, pero no ha sido así. En el balcón del área hablaba Dani Senabre.
5: No, decía, yo creo que el Barça en general, Eri, ha conectado muy bien con Gordona. Es un tío que ha caído de pie entre el público y entre la afición, pero la verdad es que los últimos tres o cuatro partidos de Gordon no eran buenos, ¿eh? No eran tampoco malos, pero pasaba desapercibido.
0: Ahí le tienes.
5: Y a Adeyemi le había comido un poco la tostada, pero
3: ¿cubres con él tu vacío por Dembélé?
5: Sí, es el Dembélé blanco.
3: Arriba, puesto.
0: Ahí le tenías, Eric García, prueba a tirar. En dos tiempos, David Soria tiró desde muy lejos, Eric García, pero estaba muy atento Javi Casquero. David Soria.
7: Sí, la para bien. Bueno, el partido va a durar lo que quiera el Barça. Hemos visto que en cuanto meten balón al área, sí, hay muchas dudas en la línea defensiva del Getafe, y que si aprieta un poquito decide el encuentro antes del descanso. Entonces, bueno, de momento el Getafe está cómodo con este resultado corto, pero hay una sensación de superioridad y de que el Getafe no tiene ninguna opción hasta el momento, que me hace vivirlo muy tranquilo. Yo creo que cuando juegas contra un equipo que es tan, tan superior, realmente... No siento ninguna presión de ningún tipo.
3: Esto es como ver al equipo A, que sabes, claro, que por algún sitio
7: van a escapar. Que te van a ganar, ¿sabes? Entonces, bueno, pues ver cómo va pasando el tiempo y cuánto daño te puede hacer el resultado.
0: Claro. Y pensar ya en el próximo compromiso del jueves en Conference League contra
7: la Universidad
0: de Craiova. Juega Eric García y después en Liga Getafe-Rayo en la próxima jornada. Ahí está jugando Eric García para Gerard Martín. Gerard Martín, balón interior. Qué bueno el balón de Rodríguez. Quería meter para Anthony Gordon. Trata de salir Romero. Ahí estaba Ramón Terrache para Mojica. El balón largo para Azón. Azón se anticipa, sin embargo, Eric García, que envía para el guardameta Joan García.
9: Ha terminado todo en la zona de prensa de Mendizorroza después del Alavés 1 Atlético de Madrid 2. ¿Qué se dijo por ahí? ¿Alguna declaración, alguna noticia? Antonio Ruiz, Roberto Arrillaga.
12: Pues voy yo.
3: Pues tú.
12: Voy yo, Eri. Quique Sánchez Flores hablaba de que hay, o se quejaba, mejor dicho, de dos cosas, ¿no? Una, recibir el gol prácticamente en el minuto 90, el de la victoria del Atlético de Madrid, y dos, de la expulsión. Decía precisamente de la expulsión que no lo ha visto, pero que Lukman había hecho una entrada parecida en la primera parte y que le pone muy triste, así eran palabras textuales, que el VAR no haya tenido el mismo rasero para uno de los, o para cualquiera de las dos acciones. Ha dicho que también el Atlético Madrid ha jugado muy bien, que el Alavés ha contribuido también a que el Atlético Madrid jugase muy bien, porque hoy no ha sido el día del glorioso con la pelota. En definitiva, son de estos últimos cuatro partidos punto lo que ha conseguido el Deportivo Alavés. Dice que empieza un nuevo bloque de partidos y que ha perdido contra un equipo de Champions.
9: Pues ahora apañamos la conexión con Antonio Ruiz, que se nos ha caído por el camino. Gracias, Robert, un abrazo.
12: Hasta luego.
9: Y así ya sabemos también la parte del Atlético de Madrid, que es la
3: la parte positiva, como se decía en el 1-2-3, que son los que se llevaron los tres puntos. Mientras tanto, más Barcelona, Oli.
0: Minuto 20 de juego, la primera parte 1-0, el gol de Anthony Gordon, la lleva Yamal.
3: 1-2-3 era un programa de televisión que se hacía y tal, lo digo. Ay, para los jóvenes. Que... era un programón que se hacía, era lo único que había, era la 1 o la 2, era ese programa que había. Un programa que duraba 3 horas, preguntas, respuestas, y lo veían 20 millones de personas.
0: Los viernes, ¿no?
1: Los viernes por, sí, la noche, sí.
3: Y que se juntaba toda la familia a verlo, claro.
0: Sí, sí, señor. El balón largo de Gerard Martín no ha llegado para el compañero, para Dani Olmo, directamente para David Soria.
3: Y hablaba una calabaza, luego hablaba una bota.
0: Sí, tocaban una campana. Había un Don Cicuta.
14: Cañones.
3: Don Cicuta ya es en blanco y negro, a mí sí no me cayó, Oli, pero está bien.
14: Kiko Legarma, Ira Gómez, ¿qué?
3: Sí.
6: Había Jordi, unos malos. Había
3: Jordi Estadella, Luis Larrodera.
15: Sí, está de ellos, sí, sí.
0: Andrés García, que este no estaba en el 1-2-3, pero está hoy de volante derecho en el Getafe. Habitualmente lateral derecho y volante derecho.
7: Sí, Oli, pero es un jugador que tiene más profundidad y velocidad por parte del Getafe.
0: Claro.
7: Y que si finalmente se lleva a cabo el fichaje de Dani Carvajal, seguramente le utilizarían de extremo, porque a este Getafe le están faltando mucha velocidad y jugadores que puedan ocupar esas demarcaciones para estirar el equipo. Por lo tanto, hoy le estamos viendo ya en esa posición más adelantado y es la única vía que tiene el Getafe de progresar en el juego.
3: Ahora ya sí tenemos a Antonio Ruiz para ver qué se dijo desde la parte colchonera tras la victoria en Mendizorroza.
16: Sí, bueno, ha salido el Cholo Simeone con un gesto serio, a lo mejor que no corresponde a una victoria tan importante, pero consciente del, no sé si sufrimiento, pero sí del impasse que ha tenido que esperar su equipo hasta el final para ganar este partido. Dice que le hemos dicho el gol, ese postrero del Cuti, dice que lo importante es que llegue el gol, que generamos buen juego y que nos pareció muy poco el 1-1 y pensábamos e insistíamos y con la expulsión nos costó un poquito más. Defiende muy bien el Alavés y lo intentaron de todas maneras, y que lo que más le ha gustado hoy de su equipo ha sido la búsqueda desde el principio de la victoria, ¿no? De tener y generar situaciones de todas las maneras para intentar conseguir estos tres puntos. Luego ha salido aquí Grimaldo, que Grimaldo está enrachado. Grimaldo en San Sebastián, me acuerdo, después del triunfo, dijo que no había excusas para él, que él se había completado ya su periodo de adaptación, y ahora dice que está muy contento con su rendimiento y con lo que viene por delante, ¿no?
3: Pues buen viaje de vuelta, Antonio. ¿Vienes ahora ya o duermes
16: allí? Sí, voy para Bilbao y de Bilbao hacia Madrid.
3: Pues nada, que tengáis un buen viaje de vuelta, tanto tú como Rubén Martín. Y gracias a Roberto Arrillaga, después de contarnos este Alavés 1, Atlético 2. Hasta luego, hermano.
16: Adiós.
3: Volvemos al partido del Barça, que lo está dando Dazón, que Dazón da el fútbol y mucho más. ¡Gema!
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3: ¿Le complicó la vida a Erika Soria?
0: Sí, señor, le había complicado la vida y ahora el balón en este minuto. 24-1-0 en el marcador para el Barça, para Gavi. Lleva la bola Gavi en corto para Gabriel Jesús, el brasileño. Otra vez Gavi, envía para Eric García, balón para Rodri. Rodri por la derecha para Jules Koundé. Jules Koundé con el balón, carril del 8 para Rodri. La toque de primera para Jules Koundé. 1-0, mantiene el tipo el Getafe de momento. Solamente la diferencia de un gol.
6: Un poco el Barça. Después del gol se ha dormido.
0: Rodrigo para Koundé, la quería meter para Olmo. Se la han quitado a Olmo y ahí estaba descargando a Zon. La regala, sin embargo, para Yamal. Quería meter, la recibe el brasileño. Tira Olmo. Se la han tapado. Concretamente Gudel. Y balón a córner.
1: La dejó bien atrás Gabriel Jesús y otra vez Olmo pisando área, muy cerca del área pequeña, intentando marcar su primer gol de esta temporada.
0: Va a sacar desde la parte derecha el Barça. Ahí está Yamal. Se la pide también en corto Anthony Gordon. A ver qué hace Yamal. Si envía y centra. Está tratando de rematar Dani Olmo. También Eric García. Ha subido Rodri, que está presionado por Gudel. La deja en corto para Anthony Gordon, para el inglés, que ha marcado el gol del Barça en el primer minuto y 20 segundos de juego. La primera parte. Yamal centrando. Peina. Ha peinado Gavi. Y balón para David Soria. Peinado Gavi.
19: El Getafe, por cierto, es el único equipo que queda en la liga sin marcar fuera de casa. Cero goles.
0: Vaya. Balón para Azón, puede encarar, ahí está Azón, puede encarar al contrario, ha tirado flojito, sin problemas. Por la izquierda para Joan García, Javi Casquero.
7: No, no era mala esta salida de... Saque directo de Soria, sí. Coge la segunda jugada y luego, sí. Bueno, quizás Iván Azón podía haber hecho un poquito más, porque no es situación de uno para uno.
0: Se la lleva Yamal, ha regateado a todo el mundo, la ha perdido, pero dice el árbitro, perdona, que ha sido falta a favor del Barça.
4: Accidente dramático en el estudio, ¿eh? Se le ha caído Andrea el café encima y no verá la que está
19: muriendo. Iba de blanco.
20: Bueno, no pasa nada, hay lavadoras, ¿no?
4: No, sí, pero es dramático, dramático.
21: Sí, ya,
4: dramático.
21: Me voy a pasar toda la tarde como
20: si hubiera cámara. Se podría ¿Y de la ronda queremos saber algo o no?
21: Mete la grabada.
4: Lleva que llevar un pantalón Rodri. De repuesto por si acaso.
19: Sí, claro.
1: Por si se te cae el café encima.
0: No te has quemado, Andrea, no te has quemado.
20: ¿Te has quemado?
0: Ahí está.
20: Claro.
0: No, Sergio Koundé quería hacer la pared con Yamal.
20: Está quemada, pero no se ha quemado.
0: No se ha quemado.
20: Sí.
22: Menos mal.
0: La vida sigue. Balón para el Getafe en
4: aquella
0: este
4: manera, pero sí.
1: Bueno, para, no para todos.
20: Esa frase esta semana la he escuchado muchas veces.
0: 26 y medio, casi 27 de juego, la primera parte. ¿Qué tal llega el sonido con los ingenieros Sergio López y Mar Pairés?
1: Perfecto.
0: Perfecto.
1: Perfecto.
0: Como si estuvieras en Barcelona.
22: Sí.
0: Lástima que animen poquito. Y que el pueblo no esté muy metido en el partido. Solo 1-0 en el marcador. David Soria enviando arriba, la quería meter para Iván Azón. No ha llegado demasiado largo. Y será, por lo tanto, balón para Joan García en este minuto 27 de juego de la primera parte. Y está tranquilo Bordalás o no, Víctor Navarro.
9: Está muy tranquilo, le daba alguna instrucción a Mojica y Mojica le pasaba esta instrucción a Romero ahora hablando. Y el público que solo, bueno, lo único que hacen es pitar de vez en cuando saca Soria y tarda un poco. El resto es la grada de animación y silencio absoluto en el campo.
20: Vamos
0: observando, sí.
20: Ahora que ya nos hemos repuesto un poco, no mucho, la ronda informativa de las 7 a las 6 en Canarias.
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20: Yeah.
10: Abrimos la ronda en primera división, terminó el Alavés 1, Atlético de Madrid 2, recuerdo, se suspendió el Rayo Vallecano Athletic y en Barcelona, Oli.
0: Estamos en el minuto 28 de juego de la primera parte, lo intentó pero no le salió a Gabriel Jesús, Barça 1, Getafe 0.
10: En segunda división terminó el Ceuta 1, Sabadell 2, desde las 6:30. ¿Cómo marcha el encuentro en Elda, Carlos?
13: Ganando por la mínima el Córdoba, pero podrían ser más, perdonando el equipo cordobés una detrás de otra. Vale el gol de Rubén Alves, 31 de la primera, Eldense 0, Córdoba 1.
10: En baloncesto, Liga ACB, desde las 6 en Coruña, Leti.
23: Con Zaragoza, que está siendo un auténtico rodillo, supera el 90% de acierto en triples. Además, el EMA Coruña totalmente superado a 6-13 para llegar al final del tercer cuarto. 31 arriba Zaragoza, el EMA Coruña 31, Zaragoza 62.
20: Fútbol internacional. Ahora mismo tenemos en juego el partido, por ejemplo, del United, rival del Atlético de Madrid en la Champions.
9: Que de momento va 0-0 y podemos decir casi que de milagro, porque ha tenido buenas ocasiones el Tottenham para adelantarse en el marcador. Lammens ha tenido que intervenir para evitar el gol de los visitantes. Estamos en el 32, de momento sin goles, 0-0.
20: Está jugando uno de los colíderes en Italia, el Inter, y está ganando fácil.
9: Sí, está ganando fácil.
0: ¡Gol! Gabriel Jesús, gol. Después de un error tremendo de Romero, que quería regatear a todo el mundo en su área. Le robó el balón Gabriel Jesús, se metió, batió por bajo con la derecha. Gol del brasileño, gol del Barça, gol del paulista, gol de Gabriel Jesús. Barça 2, Getafe 0.
20: Enseguida lo celebramos. Bueno, si encima es que les das facilidades, ya no es que te ganen, es que te pueden hacer un 7. Enseguida estamos con ello. Estábamos con el partido del Inter en Italia,
9: que está a punto de comenzar el segundo tiempo, pero vamos, lo tiene más que resuelto. Gran primera mitad, Inter 3, Parma 0.
20: A las 9 menos cuarto juega el Nápoles, el rival del Villarreal, que recibe al Frosinone. Y en Francia, bueno, pues empieza el baile a partir de las 9 menos cuarto, que juegan el Mónaco y el Paris Saint-Germain. Y a las 8 y media se unirá a todo esto y a todo lo que nos queda en primera división, el partido del Barça, el partido del Madrid, a todo lo que nos queda en segunda, a las 8:30, el Estados Unidos-España de la Liga F. En Primera Federación, ahora mismo se está jugando el Cacereño 0, Unionistas 0, minuto 19 en el grupo 1, y el Ourense 0, Baracaldo 0, en el mismo minuto. Antes se jugó el Fabril 0, Racing de Ferrol 1. Y en el grupo 2, el Teruel 0, Alcorcón 0, minuto 35. Y en el 20, el Real Jaén 1, Villarreal B 1. Antes, Águilas 2, Huesca 2 y Juventud de Torremolinos 2, Nastri de Tarragona 2. Verstappen ganó la carrera al sprint y la pole en el Gran Premio de Singapur de Fórmula 1, que se celebra mañana a las 2 de la tarde. Saldrán 13º Carlos Sainz, 17º Fernando Alonso. Marc Márquez afrontará el Gran Premio de Indonesia de motos desde la pole y como líder. Ha ganado la carrera al sprint y desde la pole no va a estar porque va a estar Raúl Fernández, pero sí que lo hará como líder del Mundial. A las 7:15 Moto2 y a las 6 Moto3. En Moto3 Quiles puede ser campeón si queda delante de Almansa, que saldrá segundo. Quiles lo hará en la sexta plaza. El Giro de Lombardía para el francés Paul Seixas. En tenis, en el Master 1000 de Shanghái, victorias de Jodar, Carreño y Alcaraz. ¿Y cómo terminó la jornada en el golf en el Abierto de España en Madrid?
2: Joe Din con menos 13, Ayora menos 10 y Chacarra menos 8. Mañana todo va bien.
20: Hasta aquí la ronda.
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20: He dicho España-Estados Unidos de Liga F es amistoso femenino. Pero bueno, más o menos se entiende. Casquero, ¿es posible que este Getafe, no este de hoy, en general de lo que llevamos de Liga, sea el de menos sello de Bordalás sí. de mucho tiempo, ¿eh? Sino el de menos en todos sus años en primera división.
7: Sí, y quizás porque no tiene los perfiles adecuados para ser un equipo reconocible en cuanto a la agresividad, de ir a presionar arriba. Se han ido los dos mediocentros que le permitían hacer eso porque eran muy dinámicos y eran capaces de presionar y de hacerse dueños del medio campo, Luis Mille, Mauro Arambarri. Ahora tienes otro perfil de jugadores y luego, para mí, no han salido con la tensión competitiva que necesitas para poder competirle al Barça, ya no solo ganarle, ¿no? O tener un resultado y una actuación digna. En el primer minuto no se puede llevar a un jugador el balón de tres rebotes, chutarte de fuera del área con claridad y bueno, eso te dice un poco de la tensión con la que han salido el Getafe al partido. Y en el segundo gol, pues una acción desafortunada de Zay Romero también, que no está concentrado, comete un error muy grave cuando tienes la pelota en defensa. Y luego en la siguiente también ha intentado resolverlo desde una acción también intentando salir en regate, que por poco lo estropea aún más. Por lo tanto, para mí el Getafe está fuerísima del encuentro.
6: Tiene rasgos de partido amistoso.
7: Sí. Miguel, es que quieren que no pase nada.
0: Ese tercer gol, tremendo. Sí. Lo de Romero, que todavía estaba con la caraja. Y el que se ha enchufado, Dani Senabres, que ha provocado además una cartulina amarilla, es Gabriel Jesús.
5: Cómo trabaja, cómo presiona. Me hace gracia porque ha metido un gol de presionar, y es verdad que con un error, pero de presionar y de robar el balón al rival. Y luego se ha sacado de centro y en la jugada de sacar de centro le ha vuelto a robar el balón al rival presionando. Es un futbolista que esa virtud sí que la ha tenido siempre. Y el Barça, que ya contra un equipo que sea casi perfecto es un equipo peligroso, claro, contra un equipo que tenga errores atrás, pues es todavía más.
4: Gabriel Jesús, que lleva 90 minutos en el Barça, 3 goles.
7: Son errores provocados también por lo bien que lo hace el Barça. Cuando te encierran atrás, al final está el delantero, siempre está en vigilancia, se está marcado. Y el poseedor de balón no tiene opciones porque el Barça está en los 11 prácticamente en tu campo y no tienes líneas de pase. Entonces te van ahogando y provocan ese fallo. Si no tiras la pelota fuera, pues al final es lo que le ha pasado a Zay Romero, que no encuentra soluciones y lo peor que ha podido hacer es jugarse ese pase en tu propio área.
0: No se mueven de ahí con ese 5-4-1, claro. Y esperar que pase el tiempo y que pasen los minutos.
7: Totalmente.
0: Y viajar a Rumanía. Hay un hombre que está en el suelo del Getafe, Víctor Navarro.
9: Romero está en el suelo, David
0: precisamente.
9: Suri se acerca a él, también Gudel, para interesarse el árbitro ahora que permite que entre las asistencias del Getafe para atenderle. Está en el suelo y parece que no podrá continuar.
7: No, se ha lesionado.
0: Sí, sí.
7: Además se le ha visto, se ha levantado el pantalón y tenía una muslera o tenía algo en el cuádriceps. Seguro que tenía molestias.
0: Que ha tenido esa acción desafortunada para que marcara el segundo gol el Barça y que ahora va a ser sustituido en unos instantes en la defensa del Getafe.
3: A mí me han sonado como unos aplausos y son dos manotazos que le ha pegado Pedro Martín a la chepa de Mansilla.
4: Mansilla a mi lado y he recibido bien.
8: Le ha dado fuerte, le ha dado fuerte.
3: Sí, sí, ¿verdad?
8: Pobre Mansilla.
0: Lo ha desmontado.
3: Pero ¿dónde le ha dado? ¿En la cara? Vengo entrenado.
0: ¿En la cara?
3: No, hombre, no.
12: El omóplato. Si me lo hace en la cara, tenemos un problema.
0: Ahí se va el argentino Zay Romero.
9: Y se está poniendo la camiseta Apcar para salir en su lugar.
7: Esto es lo peor que le podía pasar al Getafe, que en este mes tiene 9 partidos, ahora con la Conference, y es un central que, pese al error, es para mí el mejor central que tiene el Getafe. Y me sorprende que tengan problemas musculares a los 35 minutos. Zay Romero no ha viajado Mangala y Enes Unal cuando han tenido 3 semanas de parón y los han dado 2 semanas de vacaciones. Yo creo que el Getafe habrá sido el equipo que más han descansado en este parón vacacional.
6: Quizás demasiado descanso.
7: Pues puede ser, Minguella, no lo sé, pero...
6: Sí, puede ser.
7: Pero me sorprende mucho que haya tantos jugadores con problemas musculares.
0: Ahí está el cambio que anunciaba Víctor Navarro Abkar con el número 5. Está dialogando con Gené. ¿Tú crees que va a modificar el dibujo de 5-4-1 o no, Casquero?
7: Quizás pase Gené al mediocampo.
0: Vamos a ver, de momento en esta... Mira, al mediocampo, ¿verdad? Está Mojica y lateral izquierdo Gené. Y los centrales Abkar y Gudel.
7: O igual es el que va a ocupar la posición de central de línea de 3 por la izquierda, en la posición de Zay Romero. ¿Sabes? Que sigue Gené con la misma línea de 5, ese es.
0: Sí, sí. Ahí está Gené, que va a sacar de banda cerca del área técnica de Hansi Flick. Enviaba arriba el balón luchado, va a salir por la línea de fondo y va a ser fuera de portería para Joan García en este minuto 38. Sigue animando el pueblo, que además se han acordado también anteriormente Joan Baglioni del Real Madrid.
8: Sí, madridista al que no vote, ya se acerca el clásico y hay que ir un poco calentando el ambiente.
0: Ahí está Rodri para Gavi, 2-0 en el marcador. Gavi que la deja para Rodri con el esférico, abriendo por la parte izquierda para el autor del primer gol, para el inglés Anthony Gordon. Gordon que va a centrar con la izquierda, córner. Ha metido el pie Kiko Femenía y será córner a favor del Barça desde la parte izquierda. Ahí se va Dani Olmo. Para sacar el córner en el gol sur, sí, perdona.
14: No, que bastante volcado a la izquierda el Barça, que el Barça está encarrilando el partido sin necesitar a Lamine Yamal.
7: Un poquito de Lamin,
14: Sí, sin colgarse.
7: En las primeras jugadas hay una acción, que no sé si habéis fijado, que encara a Mojica, hace un par de amagos y se va a Mojica, él le dice algo al oído, y no sé qué le habrá dicho, pero ha surtido efecto,
6: No vengas por aquí.
0: Han tenido sus roces, sí, señor.
7: Ha sido el inicio.
0: Ahí está la volea fuera. Ahora lo ha intentado Yamal de volea tal como venía, cerca de la frontal, pero el balón ha salido a la izquierda de la portería de David Soria. Es verdad, no se ve mucho a Yamal, no se ve nada porque no está a Rafinha. Y el Barça va ganando 2-0. El Getafe, tranquilo, es verdad, dando seguramente facilidades. David Soria por la izquierda la quería meter para Mario Martín, que no ha llegado. Y balón en fuera de banda a favor del equipo azulgrana para Jules Koundé. Jules Koundé atrás para Eric García.
8: Koundé que se convierte hoy en el futbolista francés con más partidos en la historia del Barça. Supera a Erika Vidal.
0: Vaya. Erika Vidal, Laurent Blanc,
8: no, Juli. El ranking es hoy el primero Koundé, a Vidal. Luego, ajá, ¿quién viene, Dani? Luego
14: Thierry Henry.
8: No.
12: Dembélé.
8: Tu amigo
14: Dembélé.
8: Ah,
14: hombre, por favor.
8: Sí,
0: Dembélé.
8: Sí. Luego el Englet y luego un Titi.
14: Para que luego digáis,
8: ¿Has visto?
3: No, es historia viva del Barça.
14: Hombre, sí, sí. Historia viva del fútbol mundial.
0: Ha jugado franceses, me acuerdo, ¿verdad? Dani Senabre, Miquella, cuando vino Frédéric de Y.
14: ¡Oh!
0: Y dijo, Frédéric de Y. Eso es bueno, lo dijo Núñez para el mercado francés.
14: ¿Y te acuerdas de Dugarry también?
0: ¡Oh! También, Patrick. Sí. Va a jugar de puerta Cristo. David Soria, 2-0 en el marcador. Tiempo de juego.
8: Cristambal. Era francés también.
14: Sí, sí, ¿no? Cristambal del Mónaco, sí.
0: Era francés, Venga, vamos allá.
3: Todo el mundo tiene sus cositas.
0: David Soria Ahí está enviando arriba por la parte derecha. No ha llegado al compañero. Lleva la bola Anthony Gordon. Atrás para Xavi Espar. Xavi Espar, lateral izquierdo. Juega Xavi Espar. Xavi Espar que combina con Rodri. De nuevo el esférico para Xavi Espar. Xavi Espar que se va conduciendo. Se va por el centro. La deja por el centro, como digo, para Dani Olmo. El de Tarrasa que quiere irse del contrario de Mario Martina. Ahí está Dani Olmo. La deja para Rodri. Rodri por la parte izquierda para Gavi. Soba la bola. La deja de nuevo para Rodri. Toma Rodri. Toma compañero. Toma amigo. El balón de nuevo pico del área para Gavi. Gavi balón atrás para Gerard Martín. 2-0 en el marcador. 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Juega Eric García. Este para Gavi, siempre el balón casquero para el Barça.
7: Sí.
0: Atrás, no hay plan B para el Getafe. Recibe Xavi Espar, tira. ¡Wow!
8: Vaya balonazo.
0: Abkar
8: se ha llevado un balonazo suelo. Tremendo. ¿Eh?
0: Abkar en la cabeza y se tira al suelo por el balonazo de Xavi Espar.
9: Y se preparan ya las asistencias que entran rápidamente.
6: Balonazo duro.
9: Está Gené, David Soria, Gudel con él. También Rodri se ha interesado por él y ahora llegan las asistencias hasta donde está en el área. Está sentado ahora Carl.
0: Está fuerte el tiro de Xavi Espar, pero además, pues cuando te da en la cabeza, lo mejor es eso.
20: Igual es más de cuello, porque la cabeza parece que ha puesto una superficie
7: que no la
20: ha pegado
7: en la frente, pero la ha pegado muy bien en el centro de la cabeza y no
0: Mira,
7: sé.
0: Mira, se interesa Xavi Espar. Xavi Espar que se acerca para ver cómo está su compañero, el del Getafe, Abkar.
20: ¿Hay que añadirle mucho a esto, Pedro?
4: Pues a ver cuánto tenemos de recuperación de Abkar, si no, muy poco.
20: Aprovechamos el juego parado, deseando que no sea nada. 3 para el 45, cómodo el Barça, 2-0 le gana el Getafe.
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20: Anularon un gol al Córdoba en Elda, Cuenca.
13: Sí, y era un golazo, de Eder García. Una volea espectacular que habría sido el 0-2. Lo anulan por un fuera de juego previo, creo, en la banda derecha de Carracedo, del que centra.
20: Buscamos añadido y descanso en Barcelona, minuto 43.
0: Sí, señor, 43 y medio. Y ahora a ver si le permiten entrar Víctor Navarro Abkar.
9: Está esperando, le dice el cuarto árbitro. Ahora le dejan y va rápidamente hacia su área.
0: Rodri para Gordon. Gordon puede encarar. Ahí está en el lateral. Gordon busca espacio. Gordon, autor del primer gol. La quería meter para Yamal, pero Yamal, en lugar de dar a la pelota, da al pie del contrario.
14: Me están enviando más mensajes de jugadores franceses del Barça míticos, como Jeremy Mathieu.
20: Hombre.
14: O una persona muy famosa en Cataluña, que no puedo decir el nombre, pero me ha enviado el mensaje. Richard Dutruel. ¿Os acordáis?
8: El portero. Sí, sí, el portero del Celta.
20: No lo vendas así, porque es una persona muy famosa en Cataluña, pero no puedo decir, y ahora ya no puedo vivir.
14: Ahora te lo envío.
20: Puigdemont, dice el otro.
14: Sí, pues lo has acertado ya. Me has hecho spoiler, ya no puedo decir.
15: Perdona,
14: Dani, No pasa nada.
0: Y otro al final francés, se sabe todo. Otro francés que también estuvo en el Real Madrid, Lucien Müller. Juega Joan García Müller, Lucien Müller. Juega por la parte izquierda Gerard Martín con la bola. Ahí está conduciendo Gerard Martín, minuto 44 y medio. Hoy día 10 de octubre de 2026, 2-0. Goles de Gordon y de Gabriel Jesús. Pero ha bajado bastante el ritmo del partido.
6: Sí.
0: A ver si ahora lo acelera Gordon. A ver, Gordon, con Akiko Femenía. Gordon centrando. No llega Gabriel Jesús porque ha llegado finalmente el guardameta David Soria. A ver cuánto se añade con el cartelón el cuarto árbitro.
8: Cuatro más.
0: ¿Es mucho o es poco?
4: Igual un poco demasiado, pero bueno, se ha perdido un par de minutos con Abkar, pues esa es la justificación.
6: Ha habido una entrada de personal.
0: Juega el balón por la parte derecha. Andrés García, balón largo. Y el esférico que va a llegar directamente para el guardameta internacional del Barça, Joan García, que la deja con la mano para su compañero de selección, para Rodri. Este que la mete para Gabriel Jesús. Gabriel Jesús conduciendo por la izquierda para Xavi Espar. Xavi Espar con la bola, se la pide muy activo Anthony Gordon, autor del primer gol. El segundo ese hombre, el brasileño, 2-0. Ahí está Gabriel Jesús, la deja atrás de nuevo para Xavi Espar, pasando el tiempo para que se vayan a duchar, para que se vayan al vestuario con este 2-0 en el marcador y teóricamente buscando los tres puntos para seguir con esa ventaja en el liderato. Recordemos que el Atlético de Madrid ha ganado 1-2. Contra el Alavés y que después jugará el Real Madrid. La pared de Yamal con Jules Koundé y falta de Mojica.
9: Y amarilla para Mojica.
0: Amarilla para el colombiano. Amarilla porque ha derribado después de esa pared con Yamal a Jules Koundé.
4: Ya se le escapaba y la agarra por ahí.
0: Va a sacar el balón desde la parte derecha en falta. El equipo azulgrana, está Yamal y está Dani Olmo. En el minuto 46 iremos al 49. Quedan 2.5 aproximadamente para que termine la primera parte. La falta puede significar peligro. Está absolutamente casi todo el Getafe en su propia área de castigo. Bajo los palos está David Soria. Vamos a ver, Dani Olmo centrando, segundo palo, el remate de Jules Koundé. Directamente, sin problemas, Javi Casquero para David Soria.
3: Espérate que lo vemos con un poquito retardo. Pero sí.
0: Ajá, perdón.
3: Descanso de segunda en Elda, Carlos.
13: Sí, ganando el Córdoba por la mínima, pero su entrenador Iván Ania no debe estar muy contento porque debieron ser más, ¿eh? Dos goles anulados, uno a Gailán y otro a Eder García y muchas ocasiones falladas por el equipo visitante. Vale el gol de Rubén Alves. Descanso, Eldense 0, Córdoba 1.
3: 8 puntos Eldense, se dispara hasta los 12 el Córdoba, pero evidentemente tienen que pasar todavía muchas cosas y muchos partidos en la jornada 9 en segunda. Buscamos el descanso en el partido de líder de primera en Barcelona.
0: Posesión extraordinaria del Barça, es decir, debe estar en 80-20, ¿no?
16: 84%, 84. 84%,
0: sí, más o menos eso. El balón para Gavi, juega Gavi, la deja para Rodri porque está solamente mirando cómo juega el Barça. Solamente, sí. Solamente.
6: Y en su campo, además.
0: Balón para Anthony Gordon. Anthony Gordon con él está Kiko Femenía. Envía atrás para Rodri. Rodri levantando la bola, va a llegar para Koundé, para mí fuera de juego.
8: No levantaba banderín, ¿eh?
0: No ha levantado el banderín, pero parecía claramente Pedro Martín, a ver si lo ves ahora.
4: Igual
6: parece que sí.
0: ¿Era o no?
4: Yo creo que no. Yo creo que Koundé entraba desde atrás y estaba bien, ¿eh?
0: Entonces ha fallado Jules Koundé porque estaba absolutamente solo.
3: Muy legal la posición.
0: Sí, sí. En el área pequeña, muy legal la posición. Parecía en vivo, fuera de juego, muy legal. Pero no ha podido aprovecharlo o no ha sabido.
16: Mal control,
0: Jules Koundé, mal control, ¿eh?
16: Sí, el control se le va hacia atrás y le da la opción a Jené.
3: Sí, sí, rompía el fuera de juego. Jené, precisamente, que estaba muy cebado. Bueno, lógicamente, digo yo, con su delantero centro.
16: La defensa de área del Getafe es muy mala en el día de hoy. Y estamos viendo un encuentro en el que se están regulando tanto los esfuerzos que yo creo que ambos equipos están pensando más en lo que viene, ¿no?
3: Los compromisos europeos. ¿Tú no estás un papel ahora de vamos para casa?
16: El Getafe, mira, estaba viendo, son 4 o 5 faltas. Yo no recuerdo un partido del Getafe contra el Barça con menos acciones de intensidad, de ir a duelos. Ves que el Getafe en todo momento es pasivo, no quiere enfadar al Barça, ve el partido súper controlado. Y decir, mira, sí, y que como decía del inicio, parece que es, bueno, salir de aquí con la herida que no sea muy grande.
0: Entra Terrats, ha centrado Terrats, que había robado y ha provocado córner. El balón iba para Iván Azón, después de ese robo, como digo, del esférico de Ramón Terrats.
3: Petróleo
0: total, ¿eh?
3: Sí, sí.
0: Ahí está Mojica centrando, despeja la defensa del Barça, todavía puede haber peligro. El tiro desviado va a ir a córner,
8: no lo permite.
0: Porque estamos ya en el 49 y 25 segundos, por lo tanto ya pasamos bastante de los 4 minutos. Termina la primera parte, Barça 2, Gordon y Gabriel Jesús, Getafe 0, Joan Ballora y Víctor Navarro.
8: Se retiran los jugadores del Barça a vestuarios, el primero en ganar el túnel va a ser Lamine Yamal, luego viene Gabriel Jesús, que ha conseguido marcar otro golito. Después viene Gordon, que también ha conseguido marcar el primero de la temporada con el Barça.
1: Saludan algunos futbolistas a los familiares en la grada. Situación absolutamente controlada.
9: Los jugadores del Getafe que se quejan a Gil Manzano de que no les ha dejado sacar ese córner. Llené el último en hablar con él y a todos los ha mandado al vestuario.
20: Volvería a poner el Barça ganando el partido como lo está ganando y como lo va a ganar. Los 5 puntos de ventaja sobre el Atlético de Madrid. Tiene 16 el Betis, tiene 15 el Real Madrid, que cierra el sábado recibiendo al Villarreal a partir de las 9 de la noche. El Getafe con la derrota se queda con 8 puntos en ese club de la zona central de la tabla, que está solo 3 por encima de la zona de descenso. ¡Enseguida el resumen!
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20: Estos son los números de la primera mitad de la victoria 2-0 del Barça sobre el Getafe. 5-1 en tiros a puerta, los goles de Gordon y Jesús, y Gabriel Jesús. Eric, Gavi y Koundé completaron esos 5 tiros. Tiros fuera 2, los 2 de Lamine Yamal. El Getafe 0 tiros fuera. Total de intentos 7-1. Fueras de juego 1-1, llegadas al área 10-2, 8 más del Barça. Faltas 3-4, pocas en general, una más del Getafe. Y saques de esquina 3 para el Barça, 1 para el Getafe. La posesión, el 85% para el FC Barcelona.
29: Para dar un dato más sobre la posesión, solo Rodri, con 91 pases, ha dado más pases que todo el Getafe, 90.
20: Así los quisiera todo Gil Manzano para poder volver a coger confianza arbitral, Pedro.
4: Sí, correcto, porque el partido está muy tranquilito. Y si el Barça acaba ganando este partido, será la segunda vez en la historia que el Barça empiece una liga con 8 victorias. La primera fue con Tata Martino, que también parecía que iba a ganar la liga bastante cómoda y al final no la ganó.
20: Mensaje, recuerdo, x@tjcope, facebook.com/tiempodejuego, Instagram tiempo de juego cope y el WhatsApp, David.
30: 677-580-461.
20: Evia.
31: Y llevan un rato los oyentes entretenidos con el asunto de los franceses en la historia del Barça. Curioso. Para uno que no hayáis dicho, Antoine Griezmann dejó más huella por los documentales que por el juego. El mejor francés del Barcelona después de Thierry Henry fue Ludovic Juli. En eso han coincidido varios de los oyentes culés que nos escuchan. No os olvidéis pedir uno de Emmanuel Petit. El mejor quizá no, pero sí el más guapo. Y el último dice que no podemos dejar en el olvido al peor de todos, Dugarry. Luego, sobre el partido, lo ha dicho Casquero un poco por encima, pero creo que es parte del problema. Ahora los equipos, como hoy el Getafe, van entregados a jugar contra el Barcelona. Para otro oyente también, el Getafe ha hincado la rodilla sin pelea. Esto parece un a ver cuánto aguantamos, si es que aguantamos, y así nos va en esta liga. A ver si no ha vuelto Bordalás del parón, que este no es mi jeta, que me lo han cambiado. No esperaba filigranas, pero sí un poquito más de competitividad. Como cada uno se preocupa por lo que quiere, lo que le preocupa a uno es ver el partido con esa valla publicitaria con tanto brillo y destello. Me tira la cabeza como un bombo. Eri, a ti te aconsejan que si te llega la señal de televisión con retardo, uses la aplicación de tiempo de juego, que se puede ajustar con la narración de Oliveros.
20: Ahí sí que entonces me vuelvo tarumba.
31: Sí, es lo que te faltaba. Y otro que no está siguiendo el partido a través de la aplicación, sino a través de YouTube, el canal de YouTube de tiempo de juego, pero que lleva 10 minutos sufriendo al ver el asiento vacío de Andrea Peláez ante lo que él califica como el lamentable y triste incidente del café.
20: Andrea, ¿cómo estás?
32: La verdad que no estoy bien porque no puedo sentarme. Tengo el culo literalmente empapado en café. Entonces no me voy a sentar.
20: ¿Qué te ha pasado?
32: Estoy congelada porque se está quedando helado el pantalón y tengo un frío.
20: ¿Pero te has descoordinado al beber o qué ha pasado?
32: Que no, que lo tenía encima de la mesa y le he dado un golpe. ¿Qué pasa? Que vosotros sois perfectos, no os ha caído un café nunca, dejadme en paz.
20: ¿Un café, no?
31: Yo me lo tiro una vez cada dos semanas, o sea que no hay problema.
32: Hombre, sí. A ver si ahora es una cosa rarísima tirarse un café.
3: Yo confundo,
32: un café que no tiene tapa.
3: Yo confundo Indonesia y Malasia todo el día, pero aparte de eso no me pasa absolutamente nada.
32: Cierto, muchísimas gracias a Rulo por tener la decencia de no grabar estos terribles momentos para mí.
3: Vamos a ver, grabar están
32: salvo,
3: grabados.
32: Salvo que no esté preparado. Míralo, ya me ha pinchado.
2: Los está emitiendo en directo.
32: Mal, entonces. Mal, quita, cambia.
3: Mingaya.
5: Nada, que ese es un partido que se ha resuelto muy pronto por la seriedad de estos chavales del Barça, que son muy ordenados, con un entrenador que dirige muy bien los movimientos de cada uno, y esta especie de dejadez sorprendente del Getafe, que sorprende a todo el mundo, porque Getafe se basa en luchar, en pelear, en cerrar, en dar algún golpe y todo esto. Bueno, no creo que cambie a estas alturas, por lo cual la segunda parte será un pasar tiempo y a saber dónde llega el Barça, que hará seguramente un par de goles más.
3: Lo señalaban un poco los oyentes de los mensajes, Casquero, no solo Getafe, muchos equipos y sobre todo en la Liga van a Barcelona a decir, a ver si no me meten mucho, ni siquiera a ver si les trinco. Es que pintan la cara. Bueno.

0: solo esperas que no sale goleado, y eso para mí es una imagen muy pobre.
1: ¿Tú y tu amigo qué decís, Enabre?
2: No, decimos que creo que lo ha clavado Oli, ¿no? Que en un momento de la narración ha parado y ha dicho, me parece que la posesión va a ser de 85 porque es excepcional, y ha sido así, de 85. El Barça ha tenido todo el balón, todo el rato. Hay una serie de cosas, de etiquetas, ¿no?, que se le atribuyen al Getafe, a veces de forma despectiva, a veces de forma descriptiva, y que yo siempre he defendido que las puede hacer perfectamente, ¿eh? Porque no... las entiendo perfectamente, que son faltas, juego trabado, ¿no?, molestar al rival, ser intenso y tal. Hoy no estamos viendo ninguna de esas, y tanto es así que el Barça está encarrilando el partido sin Rafinha y sin casi Lamine Yamal, que no ha aparecido, con lo cual es un escenario ideal, volviendo de parón y con todos los riesgos que comporta normalmente, que el Barça históricamente se las pega después de un parón. Ya incluso los mejores Barças de la historia, época Guardiola, cuando había un parón de selecciones, volvías, era muy probable un empate, una derrota. Pues ese es el mejor escenario posible. Y ahora, para mí, casi a descansar y a dosificar esfuerzos. O sea, si hay que sentar a algún jugador importante, que lo siente el Barça.
1: Puede hacer aritmética, matemática o lo que quiera Hansi Flick con la repartición de minutos del Barça, que lo tiene más que controlado, con este 2-0 sobre el Getafe. Enseguida os pregunto por cambios. 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

0: Uy, esta no la vi venir. ¿Esta qué es? ¿La de Andrea? ¿Sí?
1: Anda, mira.
0: Se ha salido del reggaetón. Sorpresa. Arrancó ya la segunda mitad en Barcelona, Oli.
2: Todavía no, están calentando todavía los suplentes, así que no ha comenzado la segunda parte. Barça 2, Getafe 0.
0: Venimos del suspendido en el minuto 13, Rayo 0, Athletic 0. Vamos a ir luego hacia el Real Madrid-Villarreal, que arranca a las 9 de la noche. En cuanto pida paso Miguelito con el 11, estamos ya por allí, por el estadio Bernabéu. En segunda división terminó el Ceuta 1, Sabadell 2. Y en Elda, Carlos...
3: Un minuto de la segunda parte, vale el gol de Rubén Alves, el Dense 0, Córdoba 1.
0: A las 9 de la noche, Celta Fortuna, Sanse, filial de la Real Sociedad. En fútbol internacional, el United, rival del Atlético de Madrid, está en la segunda parte de su encuentro.
4: Y casi marca el Tottenham, esta vez Solanke. La verdad que las grandes ocasiones del partido han sido para el equipo de Londres. Estamos en el 50, más control en esta segunda mitad para el United. De momento sin goles, United 0, Tottenham 0.
0: El Inter está ya en el último cuarto de hora.
4: Lo dejó solventado la primera media hora con 3 goles y así sigue el partido. Tiene el control en la segunda mitad, también las ocasiones, la verdad. Que el Parma ni inquieta la portería de Josep Martínez en el 78, Inter 3, Parma 0.
0: En Primera Federación.
5: Ahora mismo tenemos 4 partidos en marcha, 2 en cada grupo. Está todo al descanso. En el grupo primero, cacereño 1, Unionistas de Salamanca 1, Ourense 0, Baracaldo 0. En el grupo segundo, Teruel 1, Alcorcón 0. Y también se está jugando el Real Jaén 1, Villarreal B 1.
0: Baloncesto ACB, tercera jornada de la Liga Española, desde las 6 de la tarde en Coruña, Leti.
6: Aquí en el Coliseum, el Leima Coruña ha conseguido reducir un poquito la sangría, pero sigue siendo Zaragoza claro dominador en el marcador, a 2.50 para terminar el partido. Básquet Coruña 67, Zaragoza 84.
0: Y arrancó puntual, hubo balón al aire en el Martín Carpena a las 7 y media, como estaba previsto para el Unicaja Andorra. Javi Bautista, hola Javi.
7: Hola, ¿qué tal, Eri? Muy buenas, sí, puntuales como siempre, el Carpena lleno para ver a su equipo. Recuerden, el Unicaja todavía no ha ganado en ACB. Moramán Andorra, que sigan un partido fuera de casa, así que se prevé un buen partido. 4:53 para llegar al final del primer cuarto. Unicaja 16, Andorra 9.
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0: Se barruntan cambios en Camp Barça. ¿Ha habido alguien calentando con pinta de poder salir de arranque en el segundo tiempo o en el Barça o en el Getafe? Víctor Navarro, Joan Bayori.
12: En el Barça no ha calentado nadie con especial intensidad, por tanto de entrada no va a haber cambios.
13: Y en el Getafe han calentado los 8 suplentes, pero no con especial intensidad, y ya entran hacia los vestuarios, bueno, hacia la zona de blanquillos.
0: Estoy aún nada, se abre de abrir el melón de los minutos de más que está la Lamine Yamal en el campo, ¿eh?
14: Estoy muy de acuerdo con ese melón, y lo puedes abrir cuando quieras, ya sabes que a mí me tienes en ese barco. Ya ha jugado con España muchos minutos, el partido está encarrilado y viene todo lo que antes recordaba Oli que viene en el calendario, yo sentaría a Lamine, pero falta que él quiera, que lo entienda, no ha marcado. Normalmente cuando ha metido un gol lo puede sentar más fácil que el día que no ha mojado. Todo es complicado, pero yo estoy contigo que para mí cada minuto que pase es un minuto de más.
0: Claro que ahora que hay entente entre Luis de la Fuente y Hansi Flick, que mostraron sus respetos, Flick sobre todo a Luis de la Fuente en la sala de prensa, pues... Vamos a ver, que sí, que tú eres el club que le pagas y tal, pero no deja de ser un riesgo estar en el campo y hay partidos que están como este, vamos.
15: Y aparte que él no se le ve tampoco con las ganas de marcar, de intentar encarar, de... Yo creo que está dejando pasar los minutos. Yo creo que es un buen momento para quitar a Lamine.
0: Tú quitarías a Lamine, pero vamos.
15: Yo sí. No, pues mira, yo este Lamine así, prefiero que esté, porque está muy tranquilo con Mojica, que... Reitero lo que he visto en la primera mitad, que ha habido una acción que la ha amagado un par de veces, ha ido Mojica, no sé qué le ha dicho al oído, pero es que no la ha querido encarar ninguna vez, ni quiere hacer ninguna jugada por ese costado. Incluso le hemos visto en alguna acción que se ha intentado meter por dentro.
0: Minguella, ¿tú qué dices? ¿Los buenos siempre en el campo o prefieres moverlos?
1: Bueno, los buenos quieren estar siempre en el campo y se enfadan cuando los cambian. Yo había tenido problemas, bueno, no yo, Stoichkov y Romario y todos estos jugadores se peleaban con Cruyff cuando les cambiaba, aunque el Barça estuviese ganando. Es decir, esto es así, el jugador quiere estar en el campo. Entonces, no sé qué le ha pasado de que esté prácticamente inexistente Lamine. Quizás es cansancio, quizás es le falta interés en un partido como este, pero cambiarlo, el jugador se siente como disminuido y esto no es bueno para nadie.
0: Tenemos 11 del Real Madrid para recibir al Villarreal en 1 hora y 18 minutos y no es un 11 cualquiera. ¿Por qué, Miguel Ángel Díaz, Miguelito?
16: ¿Qué tal, Eri? Muy buenas. Hay noticia. Vinicius es suplente. No juega el brasileño. Entra Diomandé. Recordemos que Vinicius viene de jugar 65 y 82 minutos contra Australia, 45 en el último amistoso contra la India y viene de jugar dos partidos completos, Diomandé contra Ghana y contra Somalia y la última media hora contra Camerún. Así que primera suplencia de Vinicius, que ya había sustituido en el 68 contra el Elche y en el 54 en el derbi ante el Atlético de Madrid. El 11 es el siguiente: Courtois en la portería, Trent lateral derecho, Álvaro Carrera lateral izquierdo, los centrales Konaté y Rüdiger. Repite el doble pivote del derbi con Valverde recuperado del esguince y con Tchouaméni. A la derecha Güler, a la izquierda Diomandé, enlaza Bellingham y arriba Mbappé. Así que insisto en la noticia, Vinicius suplente.
0: Pues ya tenemos esa primera noticia, la suplencia de Vinicius justo después de que se partiese un poco la camisa por el Mourinho, que no le veía bien, que le frustraba un poco verle tan frustrado a Vinicius, pues lo va a intentar de refresco y tampoco pasa nada. Y luego la siguiente noticia estará en ver si hay reacción por parte del Bernabéu hacia alguno de sus jugadores. Vinicius ya tendrá que ser en el cambio. Si acaba entrando, Konaté y Mbappé lo pueden hacer en cuanto toque una pelota o en cuanto se reciten las alineaciones. En ese momento estaremos por ahí, por el estadio Santiago Bernabéu. Vinicius suplente en el Real Madrid. Barcelona, Oli.
2: 2 minutos y medio de juego de la segunda parte. 2-0 en el marcador, sacado de centro el Barça. Lleva la bola a Gavi y la deja atrás para Gerard Martín, abriendo por la derecha para Şükrü. Şükrü para que tratara de llegar a Yamal. Ha llegado a Yamal. Yamal para Eric García. Eric García que la deja para Gavi. Gavi con la bola. La mete de nuevo para Rodri. No ha cambiado nada. El Barça con el balón. El Getafe atrás con esa línea de 5-4-1. No llega para Dani Olmo. A ver si trata de salir ahora en la transición, no ha podido. La recupera Rodri, la deja para Anthony Gordon. Anthony Gordon que puede buscar espacio, que tira. Se la han bloqueado y balón de nuevo para Rodri.
15: Es que lo hace muy bien, la presión tras pérdida y luego vuelven a atacarte.
2: Hay que apuntarle una amarilla a Dani Olmo por una patada a Mario Martín. Ahí está jugando precisamente Dani Olmo. Y Mario Martínez que le derriba por detrás, no ha pasado nada, el balón para el Barça, es Yamal que la deja de nuevo para el de Terrassa, para Dani Olmo. Dani Olmo con la bola, 2-0 en el marcador, va ganando el Barça, la mete para que juegue Capi, este para Rodri. Gerard Martín centrando para Gabriel Jesús, fuera, ha rematado con dificultad, con la cabeza, fuera, sobre el marco de la portería de David Soria.
0: Terminó el baloncesto en Coruña, Leti.
5: Con victoria de Zaragoza frente al Básquet Coruña por 71 a 92, más 21. La diferencia llegó a ser de más 32 puntos para los visitantes en el tercer cuarto, pero se redujo en la recta final. Los locales con porcentajes muy bajos se quedaron en el 18% en triples. Al final, Básquet Coruña 71, Zaragoza 92.
0: Un beso, Leti, hasta la próxima.
5: Un beso.
0: ¿Qué ha pasado en un partido de la Liga Sueca, Millán?
4: Que ha habido 11 goles en el segundo tiempo. Llegaron 0-0 al descanso, es el partido entre el AIK y el Bromapoikarna. Han quedado 5-6, 0-0 al descanso. En el minuto 70 se pone el equipo visitante 1-5. En el minuto 96 los locales empatan 5-5 y en el 98 el Bromapoikarna marca el 5-6.
17: Te lo estás inventando.
14: Sí, todo.
4: Sería posible, pero es verdad lo que digo, no que me lo estoy inventando.
0: Bueno, yo vi un 3-8.
4: Eri, y sin VAR, que es la Liga Sueca. Es decir, que no ha habido aquí cosas raras, tal. Todo lo que ha pasado.
2: ¡Mojica! ¡Fuera! Lo intentó muy bien desde el carril del 10 con la zurda, pero no vio puerta. Salió muy cerca de la portería de Joan García.
0: Vale, parece que...
15: Bueno, combinaron bien, menos un disparo.
0: En la Liga Sueca recuerdo que no hay VAR, a lo mejor no hay ni tele.
17: Hombre, tele.
18: Sí, hombre, televisión, sí.
17: Pero... Será por dinero.
18: Pero viva Suecia. Gran grupo.
0: Gran grupo. Un abrazo a los perros, porque me he escapado. Ah, eso es Arde Bogotá, ¿no?
17: No, Arde Suecia, es lo mismo. Eso es lo mismo.
0: Arde Suecia.
17: Y viva Bogotá.
14: Arde Suecia y viva Bogotá.
0: Sí. Viva Bogotá. Sí, que yo los confundo.
14: Bogotá Norte y...
12: Viva Belgrado, ¿no? Hay una también.
0: Que sí, llama, también. A mi mujer le gusta... A mi mujer le gusta Arde Bogotá y el que canta de Viva Suecia.
2: Vale. Se la quitan a Yamal, bueno. Y yo creo que, como estabais comentando antes, está pidiendo a gritos la sustitución.
15: Sí, Oli, he visto ahí a De Jemi y Fermín, esos son los que no quiero que salgan, porque creo que van a salir súper motivados para marcar goles.
12: Están calentando Pedri, a De Jemi, Cancelo, Bernal y Fermín.
2: Ha caído Olmo, no pasa nada. Rodri, que la deja por la parte izquierda para Xavi Espar. Ahí estaba... porfiando Andrés García, ha tapado Xavi Espar y será fuera de banda a favor del equipo del Getafe.
14: Es de los años
2: 2-0
14: que,
2: en el marcador.
14: De los años que yo recuerdo que mejor banquillo tiene el Barça. O sea, vuelve a decir, Joan, ¿quién está calentando? Es que...
12: Pedri, Cancelo, Bernal, Adeyemi y Fermín.
14: Claro.
12: Podrían vale ser que titulares muchos... todos.
14: Vale que muchos de ellos normalmente son titulares, pero igual, cámbialos por algunos juegan, de los que sí, juegan sí, hoy, Gavi, Olmo, no sé qué, pero es que es de los años que mejor tremendo banquillo tiene el Barça.
2: Y no está Rafinha y amenaza con volver contra el Betis Frenkie de Jong.
15: La posición de central quizás es donde
0: sí
15: pueden acusar a algo más las posibles bajas,
2: sí,
15: pero en el medio campo para mí es el mejor medio campo del mundo, pero no solo los titulares, es que prácticamente los suplentes también.
0: Y yo creo que se le da el valor que tiene para un entrenador y para una plantilla, pero sobre todo para un entrenador las soluciones que da un futbolista como Eric García, ¿eh?
15: Sí, porque te cumple
0: es que
15: tres posiciones prácticamente y en todas
0: te cumple
15: a mucho
0: con un
15: 8.
0: En alguna te cumple con un 8. Claro.
1: Y que tuvo que irse cedido, ¿eh? Tuvo
14: este
1: que
14: año por
1: cedido.
14: Eso solo juega de lateral casi, ¿eh? Bueno, algún día de central, sí, pero... Pero
15: no te hace medio centro, medio lateral centro, derecho, central.
14: Medio centro ya no, porque es que ya no cabe. O sea, hay tantos que ya no.
0: Bueno, tuvo que irse siendo pivote donde tenía la puerta muy cerrada y acabó volviendo casi como defensa, ¿no?
1: Se fue a Manchester, sí, señor.
2: Sí, sí.
14: A Girona.
15: Y luego te sale Xavi Espar también.
14: Sí, sí.
15: No, te sale todo. Brazo.
18: Es que lo pone en la escuadra.
15: No, es que es muy bueno. Lo que pasa es que yo Cancelo ahora mismo te mete goles por la escuadra nada más. Pero
2: Yamal,
15: si no...
2: En la carrera Gordon. Gordon. Sale David Soria.
12: Han chocado.
2: Ha salido David Soria.
19: Se queja.
2: Se ha hecho
19: David
2: daño
19: Soria.
2: David Soria.
19: Se ha estirado David Soria al lado de Gordon, que se queja. Uf. Al árbitro. Bueno, le dice que él no ha hecho nada. Y David Soria sigue estirado en el suelo.
1: Y está en la plantilla Valde también, ¿eh?
2: Un buen balón que le metió Yamal bueno para Gordon. Y ha chocado con el portero. Todavía no se levanta el guardameta madrileño.
14: Muy buen pase de Lamine, tal vez un poco adelantado. Y Gordon ahí en la carrera pues ha forzado para estirar el cuerpo lo máximo posible para llegar al balón.
0: Aprovecho el juego. Decías, Joan, perdona.
12: Que creo que Gordon llega a tocar incluso antes un poquito el balón.
18: Sí. Pero no, toca antes, seguro, claro.
15: Sí, pero a ver si hay un choque luego.
0: Sí.
15: Sí, es que hay un choque, es duro, ¿eh?
0: Sí. Es un bocata bueno ahí en todo el mundo.
1: Sí, sí.
0: Pues a ver, sí, yo creo que generalmente eso es que te deja como anestesiado y luego vas espabilando. Lo que pasa es que es el portero David Soria el que ha sufrido ese golpe. Estamos en el 53 del Barça 2, Getafe 0. Lo tiene controlado el Barça en primera división. ¿Cómo ha arrancado la segunda mitad en Elda, Carlos?
3: Lo iguala por llegadas, por juego, por ocasiones el Deportivo Eldense, que ha podido empatar con una bastante clara del capitán de Fidel Chávez, que le ha sacado la defensa del Córdoba bajo palos, pero el resultado sigue igual. En el 14 de la segunda parte, ganando el Córdoba 0-1 en Elda.
17: 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Bueno, bastante bien, ¿eh? Es que otras veces que he preguntado por esto, me he encontrado con algunas tragedias. Pero tú no. Tú bastante bien. Blanquitos, sí, de apariencia saludable, sí, bien colocaditos.
0: Sí.
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0: ¿Cerrar la boca o no?
17: Lo estás haciendo muy bien.
0: Sí.
17: No lo cierres todavía.
0: No.
17: Porque tú has superado la prueba.
0: Vale.
17: Pero voy a ver yo si mis compañeros también la han superado. Ponme música para sonreír.

0: ¡Ole, ole!
1: Está jugando el Getafe porque va a sacar de portería. Anthony Gordon intentó una bicicleta con Ramón Terrach, pero no le ha salido y balona para el Getafe. Hablabas antes, Casquero, del mejor centro del campo del mundo, seguramente. Sí. Pero no solamente uno, sino dos. Es decir, tú haces otro centro del campo distinto y también...
2: Sí, totalmente. Es que bueno, cuando vuelva Frankie de Jong con Bernal...
3: La frase
2: maravilla.
3: De Paco, ¿no? Que la dijo, que creo que se la dijo un entrenador o un amigo suyo, que el mejor centro del campo de la liga es el del Barça y el segundo mejor centro del campo de la liga es el suplente del Barça.
4: Sí.
3: Yo no sé si es tan bestia así, pero está muy cerca de ser verdad.
1: Sí, sí. Y muy elegante, como comentabais anteriormente en la rueda de prensa de ayer de Flick, cuando dijo que había gestionado muy bien De la Fuente los minutos de los jugadores del Barça, sobre todo también de Lamine Yamal, a pesar de que pasó de los 270 minutos.
5: Bueno, fue 4-5. Estuvo
1: muy elegante.
3: Bueno, pero sí. Ya se ha pasado, ¿eh?
1: Sí, sí, según Miguelito, 280, 281.
2: Es que a este medio campo le metemos a Rodri, Pedri, Olmo, pero es que el suplente de John, Bernal, Fermín, es que es una locura.
5: Fermín,
2: es,
5: sí.
2: Es que es una locura.
1: Yo hice las cuentas, me salían 279, pero mano, vamos, sobre 280. Y a mí me gustaría también, seguramente lo dirá algún día también De la Fuente, decir, y también yo valoro muy positivamente lo que hace Hansi Flick, que me deja a los jugadores absolutamente entrenados. Ahí está Dani Olmo, que quiere el gol, pero ha desviado con los pies David Soria, córner.
6: No hay manera, Olmo, ¿eh? Ha tenido tres ocasiones clarísimas hoy, se le resiste el gol esta temporada.
7: Atención, que sí tenemos gol en Elda.
8: Gol, gol, gol, gol, gol, gol. Pase largo para Jorge Rastrojo, que se queda en el mano a mano con Iker Álvarez. Y por arriba, despacito, de vaselina, empata el partido. Marca el Eldense, marca Rastrojo en el 17 de la segunda. Eldense 1, Córdoba 1.
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7: Nos llamó la atención, por lo menos a mí, creo que a más gente, por su apellido en aquel partido que hicimos del Burgos con el Eldense, pero es que ahora ya es que llama la atención porque hace cosas muy interesantes este futbolista, Rastrojo, que empata el partido para el Eldense. ¡Volvemos a Barcelona!
1: Ahí está jugando en defensa porque presiona el Barça Mojica. Mojica para Gené, presiona el Barça y fuera de banda... A favor del equipo azulgrana desde la parte derecha.
2: Qué buena jugada ya del Barça y qué interesante me parece la aportación de Xavi Espar por dentro, porque sube un centrocampista más, ha sido el que ha dado esa asistencia a Dani Olmo. Y es una buena solución para bloques cerrados, como que se está presentando hoy el Getafe.
3: Antes que hablabas de Eric,
7: dime.
3: Xavi Espar puede... no de Eric, de Eric. Ah. Xavi Espar puede jugar de lateral derecho, de lateral izquierdo y de interior. O sea, es otro que si quieres te puede cumplir varias funciones y algunas a la vez, porque hoy está jugando de lateral, pero va mucho por dentro. Como,
6: en el filial de lo que más ha jugado es de interior, en el filial. Por eso le vemos tanto en esa zona por dentro.
2: Muy inteligente, jugando. Es que me parece un Philip Lahm, un perfil de jugadores que son centrocampistas y que luego los pones en el lateral derecho.
3: Lo comparó,
2: se suman Flick a medio campo.
5: Jugador de nivel.
2: Qué buen descubrimiento.
6: Y Flick lo comparó con Kimmich, que lo conoce perfectamente.
1: Ahí están los cambios en el Barça primero.
6: Sí,
1: ahí está.
6: Fermín se prepara y se prepara Pedri también para entrar.
1: Vaya dos cambios. Fermín y Pedri al terreno de juego.
3: Casi nada.
1: Saca David Soria. David Soria ha rechazado Gerard Martín. Balón de cabeza también ahora de Rodri para Eric García. La deja para Joan García. Joan García para Jules Koundé, presionado por Azón. Ahí está Ivana presionando. El jugador cedido por el Como a Jules Koundé.
10: ¿Cómo?
1: Balón para Rodri. Rodri con el esférico. Ahí está Rodri. Cae al suelo Rodri. Y será falta de Mario Martín. Balón, por lo tanto, para el equipo de Hansi Flick. Y ahora sí, se van a producir ese doble cambio en el Barça. Joan Mallori.
6: Pues van a ingresar, como digo, Fermín y Pedri. El que se marcha es Gavi, que hoy ha disputado su segundo partido de la temporada como titular. Y el otro que se va es Dani Olmo, que ha tenido hoy, diría, dos, tres ocasiones claras para marcar, pero no consigue ver portería esta temporada de momento el de Tarrasa.
7: Y encima tenía tarjeta, con lo cual...
6: Sí, correcto.
1: Ahí están los rubios. Pedri, también de Tenerife, como Pedro Rodríguez. Y Fermín al terreno de juego, el de Huelva. Es decir, que está jugando un centro del campo español. De
0: buenos la refuerzos.
1: Fuente, de Rodri, de Pedri, de Fermín. Y mal por la derecha.
4: Y todo lo que hablabais del banquillo que tiene el Barça, mucho es gracias a Flick. Porque, por ejemplo, el caso de Gerard Martín es evidente. Gerard Martín no tenía pinta de ser un jugador importante para el Barça. Pero no. Flick lo ha convertido en importante. Y gracias
1: y
4: a eso...
1: Todo,
4: jugadores que parecen menos son mucho más.
1: Y sobre todo la forma de jugar.
0: Sí.
1: La forma de jugar. Es decir, el plantear los partidos de esa manera y cómo se mueven es tremendo.
7: Yo no ahí acabé está. De pillar la onda muy bien, Oli, de cómo se desenamoró de Casado.
1: Ya.
3: Bueno, es que
1: no es tan solo el no estar enamorado, sino también el decir, chico, ¿y qué hago yo contigo?
3: Claro.
5: ¿Y que no jugaría, no jugaría. Tú,
3: primero tú que tienes, no caben.
1: Tú tienes que jugar más y no puedo, lo siento.
3: Primero
1: es que
3: eso.
1: Está Rodri, es que está Pedri, está Fermín, está. Es que no puedo, Marc. No
2: y Bernal,
1: puedo.
2: Yo creo que el que le tapa más era Marc Bernal, que yo creo que tiene muchísimo más potencial y merece más la pena invertir en este jugador muchos más minutos.
3: El año que pasó eso, que fue el primer año de Flick, el que realmente le comió la tostada era De Jong. Es que De Jong estuvo lesionado, entonces jugó Casado y lo hizo muy bien. Pero cuando volvió De Jong, el Barça hizo la segunda vuelta maravillosa del primer año de Flick. O sea que...
1: Bueno, más bien, Marc Casado jugó cuando se lesionó Bernal.
2: Eso es.
3: Sí.
1: Empezaron jugando los
3: y
1: dos.
3: Cuando claro, jugaron Casado y Bernal el primer día. Luego sí. De Jong estuvo lesionado y cuando volvió De Jong ya no volvió a jugar Casado casi.
1: Ahí está Eric García, que estaba haciendo la cobertura con Azón. Se la llevó Eric García. La deja para pues, Gerard Martín, no ha habido falta.
4: Eso que le pasa.
1: No ha habido falta, balón para el Barça.
4: Eso que le ha pasado a Casado le puede pasar a Gaby, ¿eh?
6: Perfectamente.
0: Sí.
6: Es que,
0: sí,
6: es que fíjate,
0: claro.
4: ¿Qué hago contigo? ¿Qué hago contigo?
6: Un jugador del nivel de Gaby es el que puede tener dificultades para jugar esa temporada.
3: Sí, sí.
5: Que no pueden
1: Venga,
5: jugar
1: Fermín,
5: tantos.
1: Fermín para Gordon. No, le envía bien el balón, de manera que se lo lleve al contrario. Y hay dos hombres, Víctor Navarro. De Bordalás, preparados para saltar al terreno de juego.
10: Satriano y Da Vinci, que están esperando para entrar ya.
7: Está más digno el Getafe en esta segunda parte, ¿eh, Casquero? Aparte de que el Barça haya podido bajar también su intensidad.
2: Muy poquito más. Yo creo que no... Sí que han tenido algún acercamiento, un disparo de Mojica, pero no se le ve con ninguna intención de creérselo, ¿no? De que puedan meterse en partido, a no ser que el Barça le deje.
1: Martín Satriano, que era duda, lo iba comentando durante toda la semana Gema Santos, pero que finalmente ayer se le preguntó y dijo que tendría, en efecto, algunos minutos el uruguayo.
7: Marca el United.
11: Marca en Beumo, gran giro dentro del área para cruzarla y marcar el primero para el rival del Atlético de Madrid en la Champions. Estamos en el 73, se adelanta el Manchester United. United 1, Tottenham 0.
7: Ya son las 8, las 7 en Canarias. Pues ronda informativa.
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7: Yeah.
12: Abrimos ronda en primera división. A la vez 1 Atlético de Madrid, 2 en Barcelona, Oli.
1: Minuto 19, Andrea, de juego de la segunda parte. Barça 2, Getafe 0.
12: En menos de una hora, a las 9 de la noche, arrancará el Real Madrid-Villarreal. En segunda división, jornada 9, venimos del Ceuta 1, Sabadell 2, en Elda Carlos.
8: Partido igualado en el nuevo Pepico Amat, en el 24 de la segunda parte, el Dense 1, Córdoba 1.
12: A las 9 de la noche, cerrará el sábado el Celta Fortuna Real Sociedad B. Cambio de balón, baloncesto, Liga ACB desde las 6 en Coruña, Leti.
7: Terminó el partido, perdón, ganó Zaragoza en Coruña por 21-71-92.
12: Fallo mío, perdón,
7: desde
12: las 7 y media, este sí, Unicaja de Málaga, Andorra, Javi.
13: Sí, sí, sí, aquí estamos, efectivamente, 5 minutos para llegar al descanso en el Carpena. Gana Unicaja
7: 39-24,
13: Andorra, sí señor.
12: A las 9 de la noche, gracias Javier Bautista, arrancará el Río Breogán Girona.
7: Fútbol internacional, el United tumbó la resistencia del Tottenham.
11: Sí, con ese gol que contábamos de Mbeumo, así afrontamos los últimos 15 minutos más lo que se añada en Old Trafford. United 1, Tottenham 0.
7: ¿El Inter terminó?
11: Terminó con los tres goles que marcó en la primera media hora. Fue suficiente, después ya no hizo nada más que tenerla, intentar marcar alguno más, pero sin suerte, Inter 3, Parma 0.
7: ¿El Nápoles, próximo rival del Villarreal, se guarda cosas?
11: Pues se guardará cosas, pero ahora mismo te las digo. A ver, sí, pero vamos, De Bruyne en el banquillo. No sé, ahora te digo, porque estas que veo tampoco son oficiales.
7: ¿La alineación de Paris Saint-Germain le has echado algún vistazo?
11: Todavía no.
7: Pues tienes plancha, ¿eh?
11: Faltan 45 minutos, algunas ni han salido.
7: En 28 minutos arranca el Estados Unidos-España, el primer partido de los dos amistosos que va a jugar la selección femenina en suelo estadounidense. Y hay noticia en la Fórmula 1, Fernando Alonso penaliza y va a empezar la carrera de Singapur, informa Carlos Miquel desde el fondo de la parrilla. Tras los comentarios de Fernando durante la clasificación, hemos decidido sustituir la unidad de potencia durante la noche. Cambia motor, sale desde el pit lane. Unidad de potencia es una manera muy bonita de llamar al motor, motor. Pues eso, pues que cambia el motor y para atrás que va Fernando Alonso en la parrilla del Gran Premio de Singapur. De Singapur, que arranca a las 2 de la tarde. Hasta aquí la ronda.
12: 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Bien.
7: Me faltó la primera federación.
12: Sí, que tenemos 5 partidos en juego, 3 en el grupo primero y 2 en el grupo segundo. En el grupo primero está llegando a la hora de partido el cacereño 1, Unionistas de Salamanca 1. Mismo minuto, el 59, en el Ourense 1, Baracaldo 0. Acaba de arrancar el Coria 0, Extremadura 0 en el grupo segundo. Llegando al 70, el Teruel 1, Alcorcón 0. Y llegando a la hora de partido, el Real Jaén 1, Villarreal B 1.
7: Con permiso del Camp Nou, gana 2-0 el Barça al Getafe. Estamos prácticamente en el ecuador de la segunda mitad. Presentamos el Real Madrid-Villarreal, que ya está todo listo para poder hacerlo. El que será el partido de la jornada de este sábado en el Tiempo de Juego. Para contar este encuentro, el Real Madrid tiene que ganar o ganar, viendo lo que está haciendo el Barça, viendo lo que ha hecho el Atlético de Madrid. La medidora de decibelios, pues vaya tangana que hay en Inglaterra, ¿qué pasa?
11: Sí, se ha liado porque el partido estaba muy caliente después del gol del Manchester United. Y ahí pues eso con Gallagher han dicho hasta aquí, ha habido ahí una patadita un poco fea y bueno, pues empujones, ya se calmarán los ánimos.
7: Era la típica tangana guiri de Puff, ¿sabes?
11: Sí, estaba también Betancourt por ahí, por medio, que es caliente.
7: Presentamos lo del Bernabéu, cómo estará el Bernabéu con Kylian Mbappé, con Vinicius cuando salga, con Konaté, si se acuerdan de lo de la camiseta de Ceuta. Arantxa Rodríguez, Miguel Ángel Díaz Miguelito, al que ya hemos escuchado, y Manolo Lama. ¡Hola, Manolo! ¡Muy buenas!
0: ¡Hola, hola, Erifrade! ¡Hola, hola! ¡Tiempo de Juego, Cadena COPE! Hoy es el día, mucho tiempo sin que hubiese fútbol aquí en el Bernabéu, y veremos si hay plebiscito para los jugadores, para el entrenador y para el palco del Real Madrid. ¿Qué harán los madridistas cuando salte Mbappé, cuando la toque con Ate, cuando juegue Vinicius? ¿Qué harán los madridistas cuando asome Mourinho? ¿Qué harán los madridistas cuando pise el palco Florentino? Serán, sin lugar a dudas, respuestas que iremos dando en el Tiempo de Juego de la COPE. La primera respuesta la acaba de dar Miguel Ángel Díaz Bollarizo, anunciando la alineación del Madrid con la sorpresa de la ausencia de Vinicius, Miguelito.
14: Sí, es la primera suplencia, Manolo, de Vinicius esta temporada con respecto al derbi, último partido antes del parón. Hay 4 cambios, 3 son en defensa, el resto del equipo, ese es el único cambio. Juega Diomandé por la banda izquierda, inicia en el banquillo Vinicius. El equipo es Courtois en la portería, tren lateral derecho, carrera lateral izquierdo. Recordemos que Hausen está sancionado, así que juegan con Ate y Rüdiger como centrales. En el doble pivote, otra vez Valverde y Tchouaméni. A la derecha Güler, a la izquierda Diomandé, enlaza Bellingham y arriba Kylian Mbappé.
0: Bueno, gran noticia para el Madrid, porque los servicios médicos han recuperado a Valverde, con Ate, Mbappé. Recuerden los 3 futbolistas que eran duda para el partido de hoy. Un partido, antes de que me digas, Arancha, ¿qué equipo va a jugar en el Villarreal? Un partido, tú que hueles el run-run del público. ¿Cómo vienen, Arancha, los madridistas hoy al Bernabéu para ver a sus jugadores?
15: Hola, buenas noches, Manolo. Buenas noches, Eri. Buenas noches, Tiempo de Juego. Bueno, pues habrá de todo, porque la gente, hay una parte, un sector del madridismo que está muy caliente, no solo por aquello de las camisetas de Ceuta, sino también por la derrota en el derbi, y que seguramente, pues de alguna manera, expresará su sentir. Ya sabes que los pitos muchas veces se escuchan más que los aplausos, pero sí me da la sensación, por lo que he palpado por los aledaños del estadio, que hay gente que quiere hacer saber a algunos jugadores que no está contento con el comportamiento que están teniendo en los últimos partidos, y tampoco el comportamiento fuera del terreno de juego, como es el caso de la semana de Mbappé. Así que creo que sí va a haber de alguna manera alguna manifestación en forma de pitos por parte de los 70.000 que aproximadamente se esperan que vengan hoy al Estadio Santiago Bernabéu.
0: Bueno, Eri, pues la línea queda abierta. Te digo que Kulaşi va a ser el partido del Villarreal, el portero del Villarreal, con Foyt, Pau Navarro, Renato Vega y Cardona en línea de cuatro, Ilias en una banda, Freeman en la otra, Comesaña y Gueye, el doble pivote, Moleiro engancha y arriba Yoce. Vamos a dejar ese micro abierto, Heriberto. Queremos oír al Bernabéu cuando salten los futbolistas. Queremos oírlos cuando se anuncie en la megafonía. Pero ahora te queremos escuchar a ti. Queremos escuchar a Andrea. Queremos oír a Oliveros y compañía. Porque queremos vivir aquí. Dímelo tú, Arancha. Dímelo tú, Miguelito. El que va a ser partido de la jornada en el tiempo de juego de la cadena. Castaño, que tiene ya rotonda y bandera.
7: Y una medalla de oro que tenemos aquí de San Bartolomé de Tirajana también. Ay. Ayer fue un día grande para Pepe y para todos los que le queremos y le admiramos. Y hablamos en presente. Nos hemos perdido algo, una amarilla seguro en Barcelona.
1: Sí, una amarilla, Víctor.
10: A Boselli, que ha salido en el lugar de Andrés García. Por cierto, dos cambios más de Bordalás.
1: Pedri, en Palma, perdona. Y desvían su tiro. Perdona, Víctor, estabas hablando.
10: Sí, se ha marchado Mojica con amarilla y ha entrado Da Vinci. Se ha marchado Iván Azón y ha entrado Satriano.
1: Y también dos cambios más en el Barça, Joan Mallorín.
6: Sí, al campo Bernal y Adeyemi. Se retiran Rodri y Gordon. Así Adeyemi, que sigue en el campo Lamine Yamal, que no descansa.
16: Rodri se ha ido del campo habiendo hecho 139 pases. El Getafe ha hecho 131.
1: Muy aplaudido cuando se ha ido el medio centro de la selección española. Ahí está Pedri, la deja por la parte derecha para Yamal. Centra Yamal, el remate, gol, gol, gol, gol, gol, gol, gol, gol, gol, gol, gol, gol, gol, gol, gol, gol, gol, gol, gol, gol, gol, gol, gol, gol, gol, gol, gol. Metió el piececito suavemente con el exterior el francés a centro de Yamal. Marca Jules Koundé, si no lo remedia nadie. Barça 3, Koundé, Getafe 0.
0: ¡Madre mía, qué golazo! 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
7: Muy fácil todo para el Barça. ¡Banquillos!
6: Pues ya ganó Koundé una espalda clara en la primera parte, ahí no acertó, pero esta vez no ha perdonado. Ha rematado un centro espectacular de Lamine Yamal, bonita manera para Koundé para celebrar o de celebrar, como decíamos antes, que ya es el francés con más partidos en la historia del Barça.
7: Es que Koundé tiene que ser de alguien, porque venimos de una jugada a balón parado. Si me dices que te pilla transitando, no sé qué, o bajando y tal, pues bueno, no referencias bien el área, lo que quieras. Pero venimos de un balón parado y Koundé, que no es malo en las acciones a balón parado, está solo, solo, solo.
2: Falta de tensión competitiva.
6: Están revisando algo. No sé el qué, pero
7: una pantalla, algo.
17: Un pisotón parece. Bueno.
1: Todavía no se centra por parte del Getafe, que estaban protestando. Por eso decía yo, si no lo remedia nadie, el gol de Jules Koundé.
7: Ha salido canas a Gil.
1: Señor Trujillo.
7: Ha salido canas a Gil Manzano el último año.
1: Da gol. Barça 3.
7: Bien.
1: Getafe 0.
3: En la repetición, a cámara súper lenta, se ve perfecto lo solo que está Koundé y cómo no hay ningún jugador del Getafe que se dé cuenta. Y tiene libertad de movimientos, de dentro, fuera.
2: No tenía marca, no tenía marca en ningún momento.
3: Es verdad que el centro de Lamine es buenísimo, es muy bueno, pero claro, si cada jugador tuviera una pareja, un par, le hubiera costado mucho a Koundé llegar a eso.
7: Pide el Getafe un pisotón de Gerard Martín, creo que es. Pero
4: Sí, no es una jugada que no influye
1: ha
4: para nada.
1: Ha dicho que saquen de centro, pero sigue
4: normal
1: protestando.
4: Que se producen los corners porque hay que poner el
7: pie
4: en algún
7: sitio. Que pongan los cascos porque vaya par.
1: Eso y antes, al fondo, ha visto una cartulina amarilla un jugador del Getafe, creo que Terrats,
10: sí.
4: Digo que eso, que en el córner, al haber tanta gente, pues hay que poner el pie en algún sitio y a veces se pita sin querer.
7: Además, mola porque está a punto de hacerme caso. Llevo diciéndoselo desde que… ¿A qué hora llegaste? Pedro, lo de los cascos.
18: ¿Pedro?
7: ¡Eh! ¡Oye, qué desacato!
18: Van a cambiar cosas.
7: Dale, Oli.
1: Saque de esquina. Andrés García va a sacar el saque de esquina a favor del Getafe con 3-0 en el marcador. Esto está absolutamente, naturalmente sentenciado, dime.
2: El Getafe 4 amarillas con 8 faltas. Tiene que ser de récord también, Pedrito.
4: Bueno, no sé peores, ¿eh? Uy. Año pasado, por ejemplo, el Madrid en el derbi, jugado en el Bernabéu. 2 faltas, una tarjeta amarilla y una roja.
1: Qué bien se la lleva Pedri, tremendo. Ahí está Pedri. El pase fenomenal con la derecha, no ha podido llegar a Yamal, que le aplaude la intención y será fuera de banda a favor del equipo de Bordalás. Desde la parte izquierda había salido y va a poner el balón en movimiento Da Vinci con el número 3 en lugar de Mojica. Ahí está jugando el Getafe, que está pensando en el partido del jueves casquero y el
2: sí,
1: Barça
2: pero antes de
1: también
2: empezar.
1: Se abre. ¿Perdón?
2: El Getafe antes de empezar yo creo que estaba pensando ya en el partido del jueves, porque incluso con el resultado adverso en ningún momento del partido en la segunda mitad han intentado deshacer esa línea de 5 para ver si con ese 2-0 se podían meter en partido con un gol. Sin embargo, los cambios todos han ido en la dirección de gestión de minutos y es el primer partido que se juega después de un parón de 3 semanas. Por tanto, el Getafe no tenía mucha... esperanza en poder sacar un resultado positivo.
7: Mola porque Minguella ya se parte.
2: Es que la realidad...
5: No, es que para el Getafe es muy mal sitio para volver a la competición, venir a Barcelona, cuando el Barcelona está lanzado, el Barcelona juega bien y además no tiene 11 jugadores, tiene 18 o 20 de gran nivel.
7: ¿Hay descanso de baloncesto en Málaga, Javi?
13: Sí, 8 arriba al descanso, gana Unicaja de Málaga. 47 el equipo malagueño, 39 Moraván Andorra.
7: Quedan 13 para el 90 en Barcelona. Cómoda victoria del Barça, porque se lo ha ganado 3-0 sobre el Getafe, Andrea.
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7: ¡Ataca el Barça, Oli!
1: Adeyemi atacaba ya provocado, saque de esquina a favor del equipo de Hansi Flick. Ahí está desde la izquierda, va a ser Fermín el hombre que va a poner sin ninguna prisa el balón en movimiento. Y el Barça pensando en el martes contra el Galatasaray, donde decías, Joan, que todavía no llega Rafinha.
21: No, lo dijo ayer Hansi Flick, que confirmó que iba a ser baja el brasileño para el partido de esta noche y dijo, tampoco va a jugar el martes en Champions contra el Galatasaray.
1: Ahí está Fermín, va a sacar el córner, 3-0 en el marcador. Lo hace cerca de Koundé, no ha podido rematar Koundé. Balón que va a llegar de nuevo para Adeyemi. Adeyemi con el número 14 en la espalda. La mete para Fermín, qué bueno. Ahí está Fermín, hace un amago en el pico del área. Puede tirar, intenta el tiro, da en un contrario. Y finalmente el balón para David Soria. Como tenemos a Bordalás, está consultando con su segundo, Víctor.
10: Está consultando con su segundo, tiene a 4 jugadores calentando en la banda, aún le queda un cambio y ahí están hablando al borde del área.
1: También está el mítico Carles Naval, preparado para otro cambio en el Barça próximamente. Se sabe ya Joan Mallorí.
21: Me ha parecido que era Hamza, el futbolista egipcio el que va a entrar, creo.
1: Abdelkarim, ¿eh?
21: Sí.
1: Sí, señor, que marcó muchos goles en la pretemporada. Y que ha jugado también con Egipto en este parón de la FIFA.
21: Y ha marcado, creo que
1: y ha marcado, ahí está Adeyemi. Adeyemi para Xavi Espar. Este la deja para Fermín López. Fermín López, balón interior para Yamal, para el centro de ataque. ¿Y obstrucción o no? De Abkar, no, sobre Gabriel Jesús, directamente el esférico para David Soria. Ahí está el guardameta madrileño. Minuto 80 de partido, 3-0 en el marcador. Va a jugar con la mano, lo hace para Da Vinci. Da Vinci, que quería meter arriba, cortado Eric García, la deja para Yamal. Yamal puede tener espacio, la mete para Adeyemi. Adeyemi, balcón del área, se la quitan. La recupera Fermín. Fermín se mete, tira, fuera. Ha tirado, se la preparó con la derecha, tiró con la zurda. Y tiró alto sobre el gol norte, sobre la portería de José María Minguella.
3: Es que los cambios aportan, porque se salen todos con mucha electricidad, porque saben que aunque son muy buenos, se tienen que ganar un puesto. Y el cara a cara, por ejemplo, que llevan Gordon y Adeyemi todo lo que va de año, es maravilloso, porque primero estaba bien Gordon, Adeyemi tenía que salir y ganárselo, luego estaba mejor Adeyemi, tenía que salir Gordon y ganárselo, ahora otra vez al revés. Es lo mejor para un entrenador.
1: El cambio.
21: Ahí está el cambio, 9-9. Se marcha Gabriel Jesús con un golito en la tarde de hoy.
5: Bien.
21: Y entra al terreno de juego el faraón del gol, Hamza Abdelkarim.
1: Ha hecho una buena primera parte el brasileño, pero no así la segunda, que prácticamente ha estado inadvertido.
5: No ha aparecido.
1: Ya con 2-0 en el marcador, pero ha hecho una muy buena primera parte y no solamente por el gol.
5: Manolo.
1: Vamos a ver el chaval. Dime, Minguella.
5: El delegado del Barça entró en el Barça en los años 70, en los juveniles.
1: Sí.
5: Hace más de 60 años. Le han dicho varias veces de dejarlo y ahí sigue firme, no lo va a dejar.
8: Eso es un tío.
1: Bueno, el otro día le dieron un cuadro, un marco, ¿no?, de 40 años en el primer equipo. Ahí está jugando Eric García. Sí, lleva la bola de Eric García.
5: Entró en el juvenil.
1: 81. Sí, señor, toda la vida. El balón largo del Jules Koundé para Yamal. No llega Yamal. Se perdió por la línea de fondo. Balón para David Soria.
8: Tampoco se puede promocionar mucho más en la empresa, ¿no? Porque ya o eres directivo o presidente o ya no puedo hacer mucho más.
5: No, claro, lo ha hecho, todo.
3: Delantero centro.
5: Muy buena relación con la federación y las fichas.
1: Los
5: y
1: árbitros y todo eso.
5: Los árbitros. Oye, y todo eso.
3: Me hace gracia que en el minuto 46, o sea, en el primer minuto de la segunda parte, hemos dicho Casquero y yo, no, Lamine debería descansar, ya cualquier minuto que pase es un minuto de más que está en el campo, y estamos en el 82 y ahí sigue Lamine Yamal.
8: No se le olvida a nadie que si llega a tener un poco más, el Mundial hubiera peligrado mucho.
3: Sí, yo.
4: No, pero es que Dani ya tiene el estatus.
3: Es verdad, he dicho Casquero y era Eri el que lo ha dicho. Sí, perdona.
4: Tiene el estatus de Messi ya. Son partidos completos.
3: Sí, claro, pero a mí no me preocupa el estatus, a mí me preocupa la integridad física cuando lleguemos a marzo, abril.
4: Sí,
3: ¿no?
4: Pero a Messi le ha pasado lo mismo, muchas veces llegaba a abril.
3: No, pero es diferente porque Messi caminaba más. Yo creo que Messi...
8: Hoy se ha regulado,
4: Hoy
8: ha caminado bastante.
3: Pero Messi, incluso en su momento top de meter 5 goles en un partido, el resto de minutos caminaba, y Lamine es otra cosa.
2: Lo que pasa es que Messi tenía la capacidad que andando te marcaba 2-3 goles y hoy Lamine no ha marcado.
8: Porque ahora el trabajo de campo de Balón de Oro ya está cerrado. Ya no tienes que convencer a nadie.
5: Ahí está designado.
8: Hay alguien que ya lo sabe.
4: Oye, Minguella, me ha encantado con tu aparición en el documental de Resach.
5: Sí.
8: Está muy bonito el documental, muy recomendable. Jugáis al dominó en vuestro club, ¿no?
5: Sí, claro, hombre, hay que hacer algo, no vamos a jugar a tenis.
4: Sí.
5: Bueno.
21: Reshack todavía juega, ¿eh?
5: Sí, él sí. Charlie juega un día a la semana y un día va en bici.
21: Sí.
8: Vaya hombre de club, ese sí que ha hecho cosas por el Barça.
4: Y me encantan los comentarios que hacéis del Barça los dos.
5: Sí. Bueno.
4: Me encanta.
5: Está bien.
4: Así tenía que ser.
5: Charlie es un personaje.
1: Ahora ha habido falta y se va a producir otro cambio, el último ya, en el Getafe, Víctor Navarro.
10: Se prepara Sazonov para entrar al terreno de juego.
1: Ahí está el cartelón.
10: Entra en el lugar de Kiko Femenía, que tenía una amarilla, entra Sazonov en el lugar de Kiko Femenía.
8: Da tiempo que le expulsen, ¿eh? Pues este mide poco.
1: El georgiano entra al terreno de juego para colocar de lateral derecho a Bocelli. Es el hombre que va a poner el balón en movimiento. No, concretamente es Abkar, Abkar que envía arriba, cortado con el pecho. Xavi Espar la deja para Pedri, para el capitán ahora del Barça, aunque había llegado para Fermín. No puede controlar Fermín por la parte derecha cuando el uruguayo Martín Satriano dio en un contrario en Gerard Martín. Será fuera de banda a favor del Getafe.
7: Quedan 5 para el 90 en el Camp Nou. Gana 3-0 el FC Barcelona. Estamos a punto de entrar en tiempo de descuento, en tiempo de prolongación en Elda, en el partido de segunda. En el empate a uno entre el Eldense y el Córdoba. Si llega un gol, ¿para quién? ¿Cuánto se va a añadir, Carlos Cuenca?
9: Acaba de cumplirse el 90. Arriba el cartelón. 4 más en el nuevo Pepico Amat. Si llega un gol, puede ser por parte de los, para cualquiera de los dos equipos, aunque la más clara de la segunda parte la ha tenido el Eldense. Un cabezazo al palo de Serradell que ha podido ser la remontada. Añadido en Elda, empate a uno entre el Eldense y el Córdoba.
7: Yo quiero un poquito Mansilla.
12: ¿Sí?
7: Sí.
12: Pues mira, había pensado guardarle este maletín a Carlos Naval, ya que cumple 60 años, ha dicho Minguella en el Barça.
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7: Lo intentó Lamín.
1: ¡Wow! ¡Qué tiro tremendo! El centro de Adeyemi, tal como venía con la zurda Yamal, y salió rozando el palo más alejado por bajo de la portería de David Soria. ¡Qué bonito! Si hubiera entrado, pero
5: sí,
1: no entró.
5: Golazo, golazo.
1: Ahí está Yamal, recibe Yamal, que está jugando todos los minutos. Da más confianza, estabas hablando, Senabre, ver a Messi tranquilamente, y más riesgo en Yamal, ¿eh?
3: Para mí sí, yo creo
1: mucho
3: que Messi
1: más riesgo.
3: Es de los pocos jugadores de la historia que incluso en su prime, en su mejor momento, caminaba muchísimo y se...
1: Como ahora, como en la final y
3: sí,
1: todo el
3: se
1: mundial.
3: Dosificaba. Y Lamine, es verdad que hay momentos que desaparece y que se lo toma con calma, pero es un jugador eléctrico y de muchas cabalgadas y tal, y yo creo que es mejor que descanse, pero obviamente nadie lo sabrá mejor que Flick.
1: 3-0, 3-0. Seguramente en otras circunstancias el Barça tiene bastante, 3-0 tal, pero venía marcando una media más alta, ¿no? No sé si de 4 y pico o 5.
4: Bueno, pero 3 no está mal, ¿eh?
1: No está, sí, mal, está mal, pero no está Rafinha.
3: Sobre todo
21: tendrá la media, más o menos.
1: No, no está Rafinha.
4: Y espérate, es... que, espérate que quedan 2 o 3 minutos o 4 y ya verás.
1: Y es peor que más. Es peor que la media, decía, porque me estaba acordando ahora mismo de Rafinha. Juega Pedri. Pedri para Jules Koundé. Le derriban a Jules Koundé y será, por lo tanto, falta a favor del Barça en la divisoria de los dos campos en el minuto 88.
7: Es que prácticamente se está reproduciendo la misma temporada que Rafinha, que el año pasado a estas alturas, más o menos, creo que es. Se lesiona en Oviedo y a partir de ahí empieza a renquear, que sí, que no, recaídas, no sé qué, y no quieren volver a cometer el mismo error y hacen perfectamente, vamos.
5: No hay que forzar.
7: Cuando vuelva tiene que estar Fetén.
1: Sí, porque espera el Betis, pero como decía Dani, más adelante la otra semana ya será eso, tremendo. Eso. Paris Saint-Germain en el Parque de los Príncipes y el clásico aquí el día 25 de octubre frente al Real Madrid.
7: Que ayer escuché un informe, creo que fue, era de Bruno Casar, que decía que ha habido 60 lesiones. No tenemos careta para el informe Casar. 60 lesiones en las grandes ligas. O sea, a 12 por liga. No será esa la media exacta, pero 60 lesiones en las 5 grandes ligas, en el parado internacional.
4: Aprovecho para decir, recordar los 6 equipos con el Barça de Flick que han ganado los 8 primeros partidos de una liga de primera. 3 fueron del Madrid, 2 con Muñoz y otro con Benhacker. Luego en la 2013-14, el Barça y el Atlético de Madrid, los dos a la vez, ganaron los 8 primeros partidos y desde entonces, hace 13 años, ningún equipo ganaba los 8 primeros partidos de liga.
7: Estamos a un minuto de conocer la prolongación en el Cano y ojo que estamos en pleno descuento en Elda y se ha pitado penalti. ¿A favor de quién?
9: A favor del Eldense, que puede completar la remontada con el añadido cumplido ya, superados los 4 minutos que ha dado Marta Huerta, la wow colegiada del partido. Penalti, ha caído Clemente dentro del área. No sé si lo están revisando, entiendo que sí, pero yo creo que que lo va a conceder el penalti.
8: Es un desmayo a un contactito rodilla con rodilla, pero es un desmayo.
9: De momento no la llaman.
8: Vamos.
4: Como hay un ligero contacto, la verdad es que el defensa del Córdoba está un poco torpe. Sí. Y el jugador del Eldense está muy listo.
9: Es la última jugada del partido,
4: como,
9: ¿eh?
4: Como diría Lama, esto es para listo, niño.
9: Se va a chutar, lo va a chutar Fidel Chávez, el capitán del Eldense, para ganar el partido. Fuera de tiempo ya, para remontarle al Córdoba, que ha tenido muchas ocasiones en la primera parte. Empató Rastrojo, va Fidel. Va el capitán, chuta Fidel, gol. Gol del Eldense. En el 95 de partido, de penalti le da la vuelta al marcador. Yo creo que no se va a jugar más. Marca Fidel, Eldense 2, Córdoba 1.
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8: Pues no se ha jugado más. Terminó el partido en Elda.
9: Sí, no se saca de centro. Todavía protestan los futbolistas del Córdoba. Todavía lo celebran Fidel y el resto de jugadores del Deportivo Eldense, que han remontado el partido. Final en el Pepico. Ha marcado Fidel el gol de la victoria. Eldense 2, Córdoba 1.
8: Pues se han reactivado los resultados del Eldense desde la llegada de Leo Messi. Victoria frente al Oviedo. Hoy victoria frente al Córdoba para poner al Eldense en ese club de los 11 puntos, que es la tranquilidad, 4 por encima del descenso, a 3 de la zona de playoff. El Córdoba se queda con 9 puntos, 2 por encima de la zona de descenso. El primero que bajaría ahora mismo es el Cádiz, que tiene 7 puntos, igual que el Andorra. Buscamos poco a poco el final en Barcelona.
1: Queda 1.5 porque se añaden tras 3. Estamos en el 91.5. ¿Ha habido o no, Pedro, penalti sobre Yamal?
4: No, nada.
1: Nada. Ok, reclamaron penalti porque derribaron a Yamal en el carril del 8. Pero el árbitro no lo señaló.
21: Y Fermín creo que ha visto amarilla.
1: Amarilla, confirmado para Fermín. Ahí está Eric García para Joan García. 3-0 en el marcador, 3 puntos más a la buchaca para el equipo de Hansi Flick. Tendrá ya 24 con 8 partidos. Próximo en Sevilla frente al Betis a las 6:30 de la tarde. Y ahora escucharemos a Lama, a Miguelito, a Arancha, el Real Madrid-Villarreal en tiempo de juego. Córner a favor del Barça.
11: ¡Córner!
1: Ha marcado Gordon, Gabriel Jesús y Jules Koundé en la segunda parte. Juega Yamal.
0: Sale el Madrid.
8: ¿Y pasa algo especial en los decibelios del público?
0: A ver, Miguelito.
14: No, la verdad es que de momento no es muy significativo, Eri. No hay mucha gente en el Bernabéu. No llegamos, por supuesto, ni a la media entrada. Habrá un tercio como mucho. Algún run, pero no, de momento no podemos decir cómo ha recibido el equipo a la afición, porque hay muy poca gente en el estadio. El equipo ya está calentando sobre el verde.
8: Yo creo que va a ser más una cuestión cuando se den los nombres por megafonía y cuando toquen la pelota en el césped, pero bueno.
1: Final.
8: Vamos a estar atentos a cualquier cosa que pase. ¡Terminó en Barcelona!
1: Final, misión cumplida. Otro día más en la oficina. Gana el Barça 3-0 al Getafe. Barça 3, Getafe 0. Joan Víctor Joan.
21: Se saludan los futbolistas en el centro del campo. Ahí acude Xavi Espar a saludar a los árbitros. El Barça que cumple con el objetivo. 8 partidos, 8 victorias. Noche plácida, 3 puntos más, 3 goles más, por si había alguna duda. Si el parón le podía afectar al equipo o no, el Barça después del parón vuelve igual de fuerte.
10: Y el Getafe que se va sin puntuar fuera de casa todavía esta temporada y sin marcar tampoco fuera de casa, y con esa lesión en la primera parte de Zahir Romero.
8: Barça

0: la afición que ha venido hoy a Barcelona y poco más.
1: El arbitraje del cada vez más canoso Gil Manzano.
2: Pues ha estado correcto. Se puede haber ahorrado incluso alguna tarjeta porque el partido estaba para ahorrarse cosas porque no ha pasado nada, pero no ha estado mal.
1: Últimos comentarios. El último de Minguella.
3: Bueno, pues muy bien. Sigue la racha. Que sea muy larga de seguir ganando. Este equipo tiene cohesión, tiene calidad. Tiene 18 o 20 jugadores de gran nivel, un entrenador sensato. Que siga el ritmo, que no pare.
1: Gracias, Minguella, un abrazo.
3: Muy fuerte a vosotros.
1: El último de Dani Serabre.
4: Bueno, había cero dudas sobre el Barça, pero muchas dudas sobre cómo podía afectar el parón, ¿no? Es la primera vez en la historia, como decía antes Casquero, que son tres semanas de mega parón y que luego vuelves a la actividad. No estaba Rafinha, Lamín, bueno, ha pasado un poco por encima del partido y con todo esto el Barça lo ha finiquitado 3-0. Otra vez la portería cero, que esto parece una chorrada y lo centramos todo en el ataque, como debe ser y como es la filosofía de juego del Barça, pero para todos los que siempre se meten con la forma de defender de Flick, pues este año no escucho nada de ese debate porque el Barça lo está haciendo muy bien. Y luego, de todo lo que ha pasado, me quedo con Gordon, que es un futbolista que empezó muy bien, luego ha ido un poco a rebufo de Adeyemi, que le había comido la tostada. En el parón ha metido tropecientos goles otra vez, porque siempre que juega con Inglaterra los mete, y hoy por fin se ha estrenado como jugador del Barça.
1: Lo próximo del Barça es visitar al Betis, que ya lo había dicho Oliveros, el próximo sábado a las 6:30. Lo próximo de Getafe, después de la Conference, es recibir al Rayo Vallecano, este lunes no, el que viene, a las 9:00 p.m. No sé qué me está calentando la cabeza Raúl Iñárez, con que si el Barça gana todo y gana el Clásico, bate un récord de victorias consecutivas o no sé qué.
2: Es que gente impaciente, tranquilidad. De momento lleva 8, el Madrid de la temporada 68-69 que llegó a 9, y que ese es el récord de la Liga al empezar un campeonato, pero vamos a esperar.
1: ¿Sabes lo que pasa? Que como está pensando en clips, en vídeos y tal, para la cuenta de tiempo de juego, pues va por ahí.
2: Cada cosa a su tiempo.
1: Mensaje, Sevilla.
5: ¿Qué partido creéis que habrá visto Messi? ¿El Barça o el Eldense? Que eran a la misma hora. Desde que Messi compró el Eldense, sus partidos parecen un concurso de penaltis, firma Paquito González. Si el Getafe no tiene intensidad, ¿qué le queda al Getafe? El gol, decía otro, fue tan rápido en la primera parte que en vez de Anthony Gordon parecía Flash Gordon. Soy madridista y el doble pivote que no vale para el Barça, Casado Gavi, me gusta más que la pareja que tenemos, Tchouaméni y Valverde. Florentino, fíchalos. Algún mensaje también de la alineación del Real Madrid, un escueto por fin sienta a Vinicius, de un madridista. Otro oyente nos cuenta que está por ahí lejos. Estoy con mi amigo Fernando en Podgorica viendo el clásico de la Liga de Montenegro. Os informo que va 0-0 al descanso y de momento no le recomiendo ningún jugador a Maldini.
1: Pero que no pierda la fe, que fíjate cómo iba el partido en Suecia y acabó 5-6.
5: Correcto. Lío en Vallecas, el drama del café con Andrea, la guerra de Pedrito con la radio y falta lo del Bernabéu, que siempre da de sí. Se está quedando un buen sábado en esta nueva era de tiempo de juego.
1: Sí, no está nada mal. Casquero, ¿tú cómo te vas?
6: Bueno, tranquilo, aunque no me ha gustado el Getafe, porque el partido parecía que era un mero trámite en el que en todo momento han pensado más en no salir goleado que en intentar hacer algo de oposición al FC Barcelona. Pero bueno, ahora viene la Conference, el Rayo, quizás ahí tiene más opciones el Getafe, seguramente.
1: Gracias, Javi, gracias Dani, gracias Minguella. Un abrazo a Manolo Oliveros, a Joan Bayori y a Víctor Navarro. Les escucharemos si se dice alguna cosa exagerada en esta victoria cómoda. Otra más en la oficina del Barça, 3-0 sobre el Getafe. Hasta luego, compañeros. Y el futuro del Real Madrid-Villarreal está en este sobre.
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1: Lo voy a abrir a lo Hulk. ¿Sabes cómo se abre un sobre a lo Hulk?
7: Muy, muy fuerte, ¿no? ¿Cómo llegamos a estas horas, la verdad?
1: Sí, la verdad es que pesa. Sergio Martínez, aquí con el Racing de Santander, Galilea. ¡Qué fortuna la mía! Que me ha salido el cromo del futbolista del Málaga. Mira cómo brilla el escudo del Getafe. Mira cómo brilla el escudo del Elche.

0: Mira cómo brilla el escudo del Rayo Vallecano. Ramón Terraz del Getafe. Hola. Mukhtar Diakabi del Valencia. Toma. Y cierra este sobre Dani Olmo, campeón del mundo con España.
1: Vaya Viva pedazo España. De sobre entre escudos, ese mega crack Dani Olmo, un ADN en la Liga Prime, podría ser perfectamente, claro. 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
0: la, la, la. Pues movemos el micrófono de tiempo de juego hasta el Estadio Santiago Bernabéu y arranca en 24 minutos el Real Madrid-Villarreal, que van a comentar Poli Rincón, Fernando Morientes y Alfredo Relaño. Son las 8 y 37 minutos, hora menos en Canarias.
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0: ¿Cómo están de la cabeza? Afortunadamente los del Grupo Risa. Antes de quedarnos ya en el Bernabéu, le pregunto a Andrea Peláez por el arranque del amistoso de España y Estados Unidos. ¿En qué minuto estamos?
1: En el minuto 2 de partido. Ha empezado ahí 37 el encuentro en el Audi Field de Washington. De momento, todo como empezó, Estados Unidos 0, España 0.
0: ¿Cómo acabó el United? Que lo he apuntado yo y no sé si lo hemos dicho, Villán.
15: No, no lo habíamos contado, pero bueno, como es rival del Atlético de Madrid en la Champions, vamos a reseñarlo. Le acabaron empatando, marcó Solanke en el descuento con un jugador menos el Tottenham, así que pinchazo del Manchester United. Habían expulsado a Bentancur después de esa trifulga que contamos. Finalmente, United 1, Tottenham 1. El Tottenham que sigue sin ganar.
0: ¿Algún detalle más de lo ambiental o de lo que sea en la cuenta atrás? Estamos a 19 minutos para que arranque el Real Madrid-Villarreal. Arancha, Miguelito Manolo.
16: Bueno, pues de momento tenemos a los dos equipos a la izquierda, el Madrid calentando a la derecha, el Villarreal haciendo ejercicios también de calentamiento. Poco a poco entra público, pero todo el mundo, Miguelito, mira a Mbappé, mira a Konaté y también observa en el otro rondo a Vinicius.
17: Sí, por un lado los titulares, Manolo, ahí con tres colores en los petos, naranja, verde y morado, cerquita de la zona de banquillos, ahí evidentemente está Mbappé, que va a iniciar en el día de hoy al otro lado del campo. Pegados al lateral oeste, están realizando ejercicios de calentamiento los suplentes, entre los cuales hoy, por primera vez en la temporada, está Vinicius.
0: Vaya golazo, perdona, Lama, que acaba de meter la selección femenina, Andrea.
1: Vaya golazo de España en el minuto 3 de partido, vaya golazo de Patri Guijarro, la futbolista del Barça, que se ha sacado un zapatazo con la derecha, reventar el palo largo de la selección de Estados Unidos. Bueno, brutal el disparo de Patri para hacer el 0-1 para España.
0: Continúa el repaso, Lama.
16: Bueno, que decíamos que están los futbolistas del Villarreal calentando, modificando posiblemente su dibujo, Arancha, el equipo de Íñigo Pérez.
18: Sí, parece que va a salir con línea de 5 en defensa con respecto al 11 que habías dado tú, Manolo, con Freeman en el lateral derecho, Sergi Cardona por el izquierdo y la línea de 3 de centrales, Pau Navarro, Foyt y Renato Veiga. Luego quedaría una línea de 3 con Comesaña, Pape Gueye y Alberto Moleiro y arriba Ajomas y Ayoce. Y además te apunto que Nicolás Pepe no está en el banquillo, no está en el 11 porque ha sido sometido a una cirugía ocular, lo que hace que sea baja para el partido de hoy.
16: Bueno, pues así las cosas. El Madrid calienta a la izquierda, a la derecha lo hace el Villarreal, todo preparado. Tú lo has dicho, Heriberto, llegará el momento que se anuncie por megafonía cada uno de los futbolistas. Veremos cómo reacciona el Bernabéu. De momento hay mucho hueco, pero también es verdad que faltan 17 minutos para que ruede el balón.
0: Poli Rincón, hola Poli.
19: ¿Qué tal? Buenas noches a todos, ¿cómo estamos? ¿Qué tal todo?
0: Muy bien, ¿y tú?
19: Yo encantado de la vida, no te puedes, inmensamente feliz.
0: Fernando Morientes, qué buen rollo da Poli siempre. ¡Hola, Moro!
20: Hola, buenas noches a todos.
0: ¿Qué tal, Morito? Y Alfredo Relaño, que tuvimos el gusto de poder saludar ayer, vecino de Pepe de toda la vida. ¡Hola, Alfredo!
21: Eso es, muy bien. Yo muy bien en tan grata compañía.
0: Muy bien, pues nada, ¿qué os parece? Sobre todo lo del 11 del Real Madrid y sobre todo lo de la suplencia de Vinicius, que es lo que más llama la atención, porque bueno, hay cosas que Mourinho sí que ha ido cambiando, laterales y tal, a lo largo de la temporada. Poli, bueno, empieza tú, Poli.
19: Vale. Yo creo, a lo mejor me equivoco, a lo mejor es que verdad va a haber un cambio ya, va a haber hacer cosas. Yo creo que es por el viaje, se ha pegado Vinicius, viene a jugar con su selección, viene a hacer no sé cuántos miles, 40.000 kilómetros, no sé cuánto iba a hacer. Y para mí es lógico que le dé descanso, me parece fenomenal. Luego nos da la oportunidad de ver a Diomandé desde el principio de partido, en un partido que va a ser muy complicado, de alta tensión, y sobre todo porque el Madrid ya sabe que sus dos mayores enemigos de la Liga han ganado los partidos. Entonces sabe que no se puede. Hoy es que el Madrid es o gana o gana. No puede pensar ni en empatar ni en equivocarse absolutamente para nada. Y luego la preocupación que tengo es el centro del campo. Volvemos a tener un centro del campo con Tchouaméni y Valverde, que bueno, pues para ser fuerte, físico y de ida y vuelta, en teoría te da. Pero para jugar al fútbol, si entre Guler y Bellingham son capaces, por ejemplo, Bellingham, de ser el de la selección inglesa, pues yo estoy encantado de la vida porque hace de todo en Inglaterra. Yo veo a jugar a este futbolista con Inglaterra y es una cosa, y le veo con el Madrid y es otra completamente diferente. Y luego Guler, que es el que pone orden y el que pone el equilibrio en el Madrid, ¿no?
0: La gestión de Vinicius, Morientes, ayer se partió la camisa, como decía yo antes, Mourinho por Vinicius, y hoy le sienta. A veces es la mejor manera de ayudar a un futbolista.
20: Sí, sí, sí, sin duda. Yo estoy que este tipo de noticias no debe ser noticiable, valga la redundancia, sobre todo con el condicionamiento de que el equipo viene de un parón de selecciones donde casi todos han jugado. Es verdad que mucha gente irá allá, pero Bellingham, Mbappé, Diomandé no descansan, siguen jugando. Bueno, sí, todos han tenido su participación, pero lo de Vinicius también tiene que ver también un poco con el inicio de temporada y con las sensaciones que desprende el equipo en el juego, sobre todo, ¿no? Entonces, a mí no me parece mal que Mourinho busque soluciones ante las dificultades que está teniendo en este arranque de temporada y que asiente al equipo que mejor esté, ¿no? Y hoy es una oportunidad para Diomandé en banda izquierda, si juega, si empieza en esa banda, para mostrarse, para reivindicarse y para mostrar también el nivel de jugador que es y que todos esperamos.
0: Estaba Alfredo, el Villarreal, en el mejor momento de la temporada con Íñigo, justo cuando llegó el parón. ¿Le ves poniéndolo difícil al Madrid o crees que la motivación del Madrid de darle la vuelta a la situación con un Bernabéu que a lo mejor te espera un poco de uñas puede hacer que haya menos partido?
21: A ver, es verdad que les ha venido mal, porque habían empezado bastante mal y de repente vienen con el Gándalo los dos últimos partidos 3-1, ¿no? Al Málaga y al Levante, y es como de repente metes ya el hilo en la aguja y se les ha fastidiado un poco. Bueno, yo supongo que vendrán, o sea, que ya han cogido el tono de, ya han cogido el golpe de pedal en la contrarreloj, ¿no? Digamos, entonces me figuro que van a jugar asentados y bastante bien. Otra cosa es lo que decía el Madrid. Y en lo otro, mira, estaba viendo ahora romperse la camisa justamente uno
2: de
21: Renato Veiga, ¿no? Y en lo otro estoy de acuerdo, está el viaje, está en baja forma, hasta Ancelotti ha estado comentando que está en baja forma, han estado por Australia y por la India, que también un día hay que acabar con esto, ¿no? Jugando amistosos, abusan de los clubs que pagan y mantienen a los jugadores y tal. Y yo estoy encantado, Dios mandé, tengo muchas ganas de verle, y ver lo que vale, que yo creo mucho en él y que le aprieten las clavijas a Vinicius. Y además, bueno, pues como hay el viaje y hay, que es verdad que han sido 35.000 kilómetros, no parece dramático, no es como quitarle del equipo de buenas a primeras. Y es que además Vinicius tiene que empezar a jugar bien en algún momento, si no...
2: ¿Le puedo hacer una pregunta al profe, a Alfredo, Eri?
0: Si es fácil, Alfredo, y rápida, sí.
2: No es muy rápida. De verdad, tú dime qué piensas. ¿La ha quitado porque le quería quitar o la ha quitado por el viaje?
21: Ha aprovechado el viaje para quitarle. Vale. Si el viaje no lo hubiera quitado, yo creo. Pero vamos.
2: Vale. Eso es lo que yo quería escuchar. Yo quería escuchar eso.
21: Porque no es tan fácil, pero aprovechar el viaje para quitarle. Y estamos todos encantados de ver a este. Y si Diomandé juega bien, o muy bien... Pues ahí vamos a ver si el otro se aprieta los machos o se conforma. Porque estaba diciendo, cada semana, hace una semana más, que no vemos jugar bien a Vinicius. Es que hace ya demasiado tiempo. Es que la verdad es que ha sido extraordinario. Ha sido extraordinario, pero hace demasiado tiempo que eso que
20: esto, ya queda esto muy lejos, ¿no? Es que esto es lo bueno de tener a alguien que te apriete las clavijas. La meritocracia en el fútbol también existe. Y es verdad que hay unos jugadores con un talento descomunal, pero hay momentos en la temporada que no son máquinas y no pueden estar al 100% durante toda la temporada. Hay momentos en el que bajas el pistón y hay otro que se reivindica. Pues, chicos, si yo soy el entrenador, lo que quiero es lo mejor para mi equipo, pues pondré a los que realmente sabes que te van a dar el mejor
2: rendimiento. Además, Moro, te voy a decir una cosa. No, Eric, me callo, ya no digo más nada. Me he ilusionado, me he venido arriba.
0: Me dice Arantxa que lo habitual en el protocolo prepartido del Real Madrid es que a menos 10, cuando falten 10 minutos para el arranque, es cuando se dé el tema de las alineaciones, y no me lo quiero yo perder, y tengo que pasar antes por el taller.
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0: Varias cosas. Hay finales de Primera Federación.
1: Sí, en el grupo primero ha terminado el Cacereño 1, Unionistas de Salamanca 1 y el Ourense 1, Baracaldo 0. Está el descanso, el Coria 2, Extremadura 0. Y en el grupo segundo terminaron Teruel 1, Alcorcón 0. Y Real Jaén 3, Villarreal B 3.
0: Han empezado fútbol internacional los partidos del Nápoles, rival del Villarreal, y Paris Saint-Germain.
15: Sí, comenzó el partido en el Diego Armando Maradona entre Nápoles y Frosinone. Bastante mejor el Nápoles en este inicio de partido. En 5 minutos ya ha tenido varias ocasiones, una de ellas al palo, de momento sin goles, 0-0. Y también ha comenzado el partido del Paris Saint-Germain con Dro y Ferran Torres como titulares. Acompaña Ferran en la delantera a Götze y a Kljuc. Así que delantera diferente a la que podíamos ver en temporadas anteriores, pero igualmente de garantías. Estamos en el 5 de partido, PSG 0, Le Mans 0.
0: Por el musicote tiene pinta de que debe estar al caer la recitación de las alineaciones en el Bernabéu.
16: Bueno, está todo preparado. Qué bonita palabra, recitación. Qué bonita palabra acaba de utilizar Arancha.
0: Ahora voy a mirar si existe. Espérate.
16: Bueno, mírala, mírala. Mientras que lo mira Arancha, está mirando el videomarcador porque está, me imagino, Arancha, Miguelito, todo preparado para que se empiecen a anunciar los futbolistas.
18: De momento están anunciando los árbitros. Ahora estamos con el árbitro del VAR, Alejandro Muñiz Ruiz y Juan Luis Pulido Santana en el VAR. Ahora va a empezar con la alineación del Villarreal, primero con los titulares y luego con los suplentes. Y cuando acabe será el turno de los jugadores que hoy salen en el once inicial del Real Madrid.
16: Bueno, están anunciando a los jugadores del Villarreal. Por cierto, Miguelito, de momento no está lleno esto, ¿eh?
17: No, no, y no falta tanto tiempo, para que empiece el partido y llama la atención. Es puente.
21: Hay puente largo ahora, claro.
17: Sí, es puente, mucha gente está afuera, se han cedido abonos, pero llama la atención que de momento haya tan poca gente en la grada.
16: Bueno, pues estamos terminando con los futbolistas del Villarreal. Va a comenzar en un momento ya el anuncio de los jugadores del Madrid. Apúntense nombres: Konaté, Mbappé y Vinicius, que en teoría, son los que posiblemente puedan acumular algún silbido, algún pitido. Todo listo porque acaba de concluir de la recitación, como bien diría Arifade.
0: Se puede decir, por cierto.
21: Sí, sí, si no que lo pongan, pero sí, a mí me ha sonado bien.
19: A mí me ha gustado, yo he aprendido, ¿eh?
18: Acción de
16: recita. Venga, que vamos. Primer nombre propio del Real Madrid va a sonar ahora mismo. Será el del guardameta, Thibaut Courtois. Se empieza a anunciar a bombo y platillo. Suena el himno, la megafonía. Aparece el nombre del Madrid. Vamos con Courtois. Courtois bien. Arnold. 16. Konaté. A ver, siguiente futbolista, Rudiger. Vamos con Carrera. Carreras tampoco, lo canta la afición. Tchouaméni. Dicen Aurelian, la gente dice Tchouaméni, no pasa nada. Valverde. No veo nada raro. A ver, ahora de aquí lo. Tampoco hay nada. Diomandé. Ahora va a sonar Jude Bellingham. Y atención, viene Kylian. Bueno, ha habido pitos, ¿eh? Es el único que ha habido pitos. Espérate ahora que me llegue Vinicius. A ver cuando diga Vinicius, lo van a decir muy rápido. Entrenador Mourinho. De momento para Mourinho tampoco hay nada. Vamos a ver ahora cuando se recite rápidamente la lista de suplentes. Aparecerá Lunin con el 13, el otro portero suplente, Mestre, el chaval, con el 26. A ver ahora. Número 6. El siguiente va a ser Vinicius. A ver, Vinicius. También ha habido pitos, o sea, sí, Mbappé, sí. Vinicius, Arancha, Miguelito, son los que en teoría se han llevado los pitos, ¿eh?
18: Para mí el que más Mbappé, para Vinicius ha habido tímidos pitos y también yo escuché por lo menos algún pito para Konaté. El resto, pues tampoco ha habido mucha euforia a la hora de la recitación de los nombres y del acompañamiento del público que sigue entrando y ahora pues ya se ve mejor entrada que la que veíamos al inicio de las alineaciones. Por cierto, déjame que diga que han venido 1000 aficionados del Villarreal.
0: Bueno, pues tampoco ha sido una cosa de locos. A ver ahora cuando vayan tocando el balón, sí, y eso, sí, pero
16: efectivamente.
0: Yo, si Konaté era por lo de Ceuta y la camiseta en Elche y tal, creo que ha pasado el tiempo suficiente para que la gente se olvide de Konaté, del que a lo mejor todavía ni se acuerda, porque es un jugador que lleva poco en el Real Madrid. Vinicius está más protegido también por ser suplente y lo de Kylian Mbappé pues ha sido lo más cantoso porque creo que la gente espera que Mbappé sea líder en muchas cosas en el Real Madrid y hay gente que piensa que Mbappé no está ejerciendo ese liderazgo ni en el vestuario ni en el terreno de juego. Y así se ha expresado el público del Real Madrid. A ti estas cosas, Alfredo, tan modernas de megafonía, tal y cual, no sé hasta qué
21: bueno,
0: punto.
21: Bueno, no son tan modernas, siempre hace tiempo que se dan por estas las asignaciones.
0: Sí, pero la gente esperaba manera... pitar en tus tiempos a que
21: pues, bueno, es que mis tiempos son muy largos, los primeros de todos no, se gritaban.
0: De hecho, tus tiempos son ahora
21: cuando Di Stéfano busca así gente, pero es que mis tiempos son estos también, ¿no?
2: Claro. Te ha dicho mayor.
21: Pero esto empezó ya...
20: Tiene mucho tiempo.
21: Bueno, cuando Pauli estaba ya se pitaban las asignaciones, ¿no?
2: Sí, tal cual.
21: Pero bueno, se les pitaba al salir y se le pitaba a alguno cuando cogía el balón, eso también pasaba. El público paga y exige y hay gente que entiende que va al campo con cierta obligación de animar, pero hay gente que entiende que va con apagado para que le den un espectáculo y si no se lo dan o se han perdido el tiempo pasado... Pues está enfadada, ¿no? Es su hábito siempre.
5: Alfredo, el Bernabéu tradicionalmente es un estadio muy pitón.
21: Muy sí eso.
2: No, es no pitón, con exigencia.
21: Salvo el Bernabéu era de siempre muy entregado en la Copa Europa, fanáticamente sí. Entregado en el principio. Pero lo otro empezaba a aplaudir al 3-0. ¿Sí?
2: El Bernabéu, y Alfredo lo sabe como yo, porque yo sobre todo que lo he vivido, evidentemente, en la época que lo he vivido, es tan exigente que a lo mejor hacen las cosas bien y no te aplauden. Pero no te equivoques. Sí. Estás defendiendo la camiseta del Madrid, el escudo del Madrid. Y el Moro eso lo sabe igual que yo. Y si eso la gente percibe, que no lo respetas como lo tienes que respetar, amárrate los machos.
0: Morientes, ¿a ti te cayó alguna del Bernabéu o de donde fuera? ¿O con lo majo y achuchable y bueno que eras?
20: No recuerdo particularmente algún día.
0: No le has tenido
20: una especialmente... que fue cuando al día siguiente me marché al Mónaco cedido y era el primer partido de Liga. Empezaba la temporada y, bueno, se había metido ahí mucho en... Iba a decir en redes sociales. No, mentira, no había redes sociales. En prensa, todo el tema de que tenía que abandonar, tenía que irme porque venía Ronaldo, tal, cual. Y bueno, y esa 10 minutos me parece que jugué contra el Betis, me pegaron una pitada sin sentido ninguno, no sé qué había hecho. Y ahí al día siguiente me fui a Mónaco.
5: Nah, los periodistas...
21: Los jugadores del Madrid se pusieron tu camiseta debajo de la suya por si alguno metía un gol, o Raúl o alguno de esos.
20: Ah, pero eso fue en la Supercopa de
21: Fue en la Supercopa cuando se supo que iba a venir Ronaldo y que te tenías que ir. Y ahí es donde quedó eso algo maleado, como que tú estabas en una... Me figuro.
20: ¿Y yo en eso qué culpa tenía?
21: Ninguna, claro, pero como eran...
20: Pues la pitada me la llevé yo.
21: Claro, no, como no, era un desplante que hacían...
2: Antes.
21: Como era un desplante que hacían tus amigos para
20: sí,
21: que no...
20: Sí, pero bueno, que al final...
21: No me acordaba de eso.
20: Lo que dice Poli es verdad, al final tú sabes que hay un momento que no estás bien, tal y igual, y que en cualquier momento que toques el balón vas a ser pitado, pero tienes que tener mucho cuidado, y eso lo aprendí desde el inicio que llegué al Madrid, es que tu vida privada también va en consonancia a lo que ocurre en el terreno de juego. Entonces, es verdad que antes no había tantas redes sociales, tanto teléfono, y había menos posibilidades de que se enterasen de tu día a día, pero cualquier cosa que pudieses hacer y que tuviese repercusión, influía después un poco en el juicio que te hacía el Bernabéu cuando salías al campo o cuando tocabas algún balón.
0: Saltan los protagonistas, no hacemos ronda porque vamos a situar solo lo que tenemos en marcha y centrarnos en lo que pasa en el Estadio Santiago Bernabéu. Ahora mismo acaba de terminar el partido del rival del Betis en la Champions.
15: El Oporto sí que ha ganado al Marítimo 1-2, 8-8 lleva el equipo portugués en Liga.
0: Hemos metido el segundo a Estados Unidos en el amistoso de la selección femenina.
1: Sí, en el minuto 15 ya ganábamos 2-0. El gol, golazo también, muy buen gol, ha sido de Eva Navarro, la futbolista del Real Madrid, después de una buena jugada de Salma Parayuelo por izquierda, con un buen regate, se deshizo de su par, puso el centro y entró Eva rapidísima en derecha para con la derecha precisamente mandarla al fondo de la red. Estamos en el minuto 21 en Washington, Estados Unidos 0, España 2.
0: Va a comenzar el partido de segunda entre los filiales, el Celta Fortuna y el Sanse Balaídos. Álvaro Lorenzo.
6: Hola, Eri, hola, tiempo de juego. Pues sí, ya se están sorteando los campos en este duelo de filiales. Hace 8 años que no pasaba esto en segunda. Llegan ambos en mala racha, con muchas bajas, marcando la permanencia ahora mismo. Se miden dos de las mejores canteras de España. Celta Fortuna, Real Sociedad B, a puntito de comenzar en Balaídos.
0: Las 9, las 8 en Canarias. Está en marcha en la Liga CB, el Unicaja Andorra. Javi Bautista.
7: Estamos a 7 minutos para que acabe el partido. Unicaja parece que lo tiene en la mano. Unicaja 7-9, Moraván Andorra 6-5.
0: Puntual el arranque en Lugo del Río Breogán, Girona, Santi Peón.
8: No, hola Eri, hola tiempo de juego, todavía no ha arrancado, ha habido muchos pitos para el técnico hoy visitante, para el santiagués Moncho Fernández, todavía sin arrancar en plenas fiestas de San Froilán, este Breogán Girona.
0: Enseguida estamos ya con nuestro partido de la jornada.
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0: Homenajes, todavía no comenzó el partido en el Bernabéu. Manolo Lama.
16: Homenaje a los chavales que se han proclamado campeones. Arantxa Rodríguez.
18: Sí, campeones de la Copa Intercontinental Sub-20, con 10 el capitán cogiendo esa copa y posando ahora mismo para los fotógrafos con todos sus compañeros. Recordamos que se jugó aquí, que el Real Madrid ganó 3-1 al Santiago Wanderers en esta primera edición de ese campeonato internacional.
16: Bueno, por ahí están ovacionados los chavales. Ha habido también pasillo por parte de los futbolistas del Real Madrid, aplauso por parte de los jugadores del Villarreal, de amarillo el Villarreal a la derecha, a la izquierda el Real Madrid, va a haber piña, Miguelito.
17: Bueno, te cuento un par de detalles. Sorteo de campos lo ha ganado Valverde, que ha elegido que saque el Villarreal y que no se cambien los campos. Y ha habido también un abrazo, Manolo, entre Gulaxi y Diomandé, que fueron compañeros en el Leipzig la pasada temporada.
16: Bueno, como digo, ha habido ahora piña, abrazo de los futbolistas del Real Madrid. Pondrá el balón en movimiento, como dice el señor Boyarizo, el Villarreal, un equipo, el Villarreal, que de momento juega a la derecha, el Madrid a la izquierda. Arda Güler, que ya se tira a la banda derecha, por tanto, mantiene la pareja de medio centro, Tchouaméni y Valverde. El entrenador comienza el partido. Bola que ya juega Santi Comesaña, aguantando balón, pelota que va para Pape Gueye, se va el cuero directamente fuera lateral, favorable al conjunto madridista. Primera vez que toca el balón el Madrid, Mourinho de pie.
17: Sí, Mourinho ya está de pie, con las manos en los bolsillos, siguiendo atentamente el juego.
16: Defensa de cuatro, ¿eh? Moro, el Villarreal. Se hablaba de defensa de cinco, defensa de cuatro, ¿eh?
20: Ah, el Villarreal es un equipo que le gusta jugar al fútbol e ir a por el rival, a pesar de que esté en el Bernabéu, pero juega bien al fútbol.
16: Cuidado que va Kylian. Kylian aguanta, hace la bicicleta, tiene un amago. Gira el gallo, tocando el balón para Arda Güler. Arda Güler pisando, entregando un mando derecha para Alexander Arnold. El inglés que volvió a la selección. Retrasa el esférico para Konaté de momento. Ha tocado Arantxa balón Konaté. Ha tocado el balón Mbappé. No ha pasado nada.
18: No ha pasado nada, o por lo mejor menos no se han hecho sentir los pitos. Así que la gente está centrada. Ha hecho caso a su entrenador, a José Mourinho, que pedía que se centrara en el partido.
16: Bueno. A la bola fuera de juego de Kylian Mbappé. Primer fuera de juego que marca el juez de línea, que está justo por delante de Íñigo Pérez. Va a poner la bola en movimiento el equipo amarillo. Primeros minutos, Moro. El Madrid sabe que ahora mismo está a 9 del Barça, ¿eh?
20: Sí, exactamente. Hoy, por eso hoy es un partido más que fundamental. El Madrid tiene que ganar y está ante un equipo que se supone que es uno de los equipos que va a quedar arriba, porque el año pasado hizo una grandísima temporada y esta no va a ser menos, a pesar de haber cambiado de entrenador.
16: Ojo a Foyt, que se ha metido casi en tribote. Tiene a Comesaña a un lado y a Pape Gueye al otro. Balón que puede llegar a la banda izquierda donde está Moleiro. Dejando el esférico para Pape Gueye. Entrega la bola para Foyt. Sorprende la presencia de Foyt ahí en el tribote para darle más seguridad todavía al Villarreal. Pape Gueye con el cuero. Jugando para Cardona. Cardona con el balón. Retrasando Foyt. Llega el esférico para Renato Veiga, por cierto. Renato Veiga, Poli, Alfredo Moro, Eri. Es el único jugador en Portugal que ha jugado los cuatro partidos todos los minutos, ¿eh? O sea que aquí 270 ya ha jugado todos los minutos.
19: Pero también es defensa, esto... Manolo. También es defensa la posición que tiene. Yo, no me.
21: Bueno, que pero, también teoría... corren los defensas.
0: ¿Qué tenéis contra los defensas? ¿Me lo podéis decir?
19: No tengo nada, pero no me vas a poner tú, con todo respeto, lo digo, ¿eh? Lo que puedo correr, por ejemplo, Valverde. No, yo no corría, yo metía goles. Día, yo para qué iba a correr si metía goles, que era lo importante. Claro. Escúchame una cosa.
0: No consienta, Valverde, Manolo, que se metan con los defensas, ¿eh?
19: Pero es lógico. Yo te voy a decir una cosa. Lo que puede correr Tchouaméni, lo que puede correr Valverde, no es lo mismo que Renato Veiga. Es lógico y natural, pues eso pasa en la posición que tienes. Ahora, eso va en el entrenador. Volvemos a lo mismo. No porque vengas de jugar con la selección, puede ser que no tengas
0: ahora
19: que
0: corre más un delantero, lo que me faltaba por escuchar.
19: Yo corría mucho, sobre todo los entrenamientos.
20: Las estadísticas, si se lo preguntáis a estos que lo miden todo ahora mismo, las estadísticas de los centrales y los delanteros corren prácticamente lo mismo. Los centrocampistas son los que más corren con diferencia los jugadores de banda y laterales los que corren a máxima intensidad.
4: Te lo estás inventando.
20: No.
4: Sí.
21: No, es así.
16: Sí, Paco, tienes razón lo que acaba de decir. Lo estoy matando. A la pelota para Comesaña, la pone Comesaña. Mete la pierna con AT. Él, mira, Paco, me jode que está ahí calladito, pero solo para tocar la pelota.
21: Mete la pata, ¿no?
16: Pape Gueye chuta, fuera. Le pegó Pape Gueye. Pedía córner, yo creo que no. Díaz de Mena dijo que puerta. Chutó con todo Pape Gueye.
19: Pero este no es el partido que le conviene al Madrid, sobre todo en el Bernabéu y en la situación que está jugando el partido. El Villarreal no puede tener el Bernabéu, con todo respeto lo digo, que la tiene y que tiene futbolistas buenísimos y que el entrenador a mí me vuelve loco. Pero te voy a decir, no sé, la personalidad la tiene que demostrar
0: Madrid. A mí me parece que el Madrid está sin toque de corneta desde el año pasado. O sea, ese Madrid que tenía esa cosa que de repente remontaba, que de repente le daba la vuelta a un partido, aunque solo fuera por intensidad y por venga, lo ha perdido totalmente.
19: Ese es el pollino que nos han vendido con Mourinho.
16: Madrid en la presión, perdona, Poli. Sí. Vaya desprint del Madrid en la presión. Quieren presionar los de la línea de cuatro, no van, dejan el medio campo libre, pero ahora roba Heyu. Roba la pelota Bellingham, primer balón que toca Bellingham aguantando, escondiéndole, presionaba a Ilia. Jugó pelota para Tchouaméni con el cuero. Toca balón para Rüdiger con AT, triangula con Tchouaméni. Bien ahora, salida de pelota Alexander-Arnold. Atraviesa divisoria, levanta el balón. Va a la espalda de Kylian, no va a llegar Kylian. Se va la bola fuera, puerta, 0-0, 5 minutitos de partido.
19: Mira, hay una cosa que hace el Villarreal.
0: Ponte los cascos.
5: Es speed.
0: ¿Tienes en el cuello?
19: Sí.
5: La corneta es speed.
0: Ni caso me hace. Que te ponga los cascos.
5: Sí, no, pero
0: es una orden. Es una orden directa de un superior.
5: Pero que te escucho perfectamente. Si no hace falta que me lo ponga.
0: A mí sí, pero a nosotros no.
5: A ti te escucho también perfectamente. Sabes que estamos hablando de abajo.
0: No se quiere despeinar. Venga.
5: Te digo que la corneta es speed.
19: No, pero bueno, pero Pedrito,
20: si la corneta no es espi, estamos hablando del minuto 80.
5: Claro, ¿eh? Ese es el problema. Déjate,
20: vamos a tener una corneta en el
0: igual
20: minuto.
0: Igual no es toque de corneta, igual es amor propio, no sé, es sangre en el ojo. Yo qué sé.
19: No, pero Eri, estamos hablando.
17: Ya le ha costado sentar a Vini, está el tema como para meter a espi y sacar a otro.
19: Pero vamos a ver, que estamos hablando que estamos jugando al otro. Veo que el Madrid es el que tiene que llevar la iniciativa del partido. Exactamente, tiene que llevar el peso del partido. No puede ser que lleve el Villarreal 5 minutos y tenga el balón. Pero Alfredo, es que esto es lo que se está viendo.
16: Se quiere llevar la pelota a Diomandé. Evita Freeman que el balón se vaya por la esquina. Correcto. Saque de banda para el Madrid. Pedían córner, pero dice el colegiado que no. Heyu con el cuero tocando para Rüdiger. Entregando a Konaté. 0-0 en el marcador. No le gusta al Madrid en los primeros segundos de Poli. Le gusta al Madrid en los primeros segundos de Morientes.
20: Yo no tengo todavía juicio para el Madrid.
0: No, lo perdiste hace tiempo, ¿verdad?
20: Lo perdí desde cuando nací.
16: Llega la bola para Diomandé con el cuero tocando balón, aguantando nuevamente. Heyu deja balón para Arda. Arda Güler pisa pelota, busca espacio para golpear con la izquierda. ¡Qué balón le pone! ¡Remata al palo! Por el exterior le pegó Mbappé. ¡Qué jugada del Madrid! Güler, carreras Mbappé. ¡Qué jugada del Madrid! Menos mal que no te gustaba el Madrid, Poli. Menos mal.
19: No, cuando lo hace bien, ¿cómo no me va a gustar? Me vuelve loco. Y la pena es que no ha marcado Mbappé, porque al final les pedimos que no monten bicicleta, pero luego es el único que hace esto.
21: Quizá era fuera del juego de carreras, fíjate. Mm.
20: Yo creo que no.
17: No levanta el banderín, ¿eh? El banderín no lo ha levantado.
18: No parecía.
20: Y mira, es una buena situación la de carreras, la de entrar hacia adentro, incluso con Diomandé, porque a veces con tanto Cucurella como él, cuando está Vinicius…
16: Otro error, buena presión del Madrid. Pelota que llega para Bellingham, se equivocó, fue de la salida. Toca el balón para que quiera caracolear. La pone Diomandé, el balón que va a quedar muerto. Ahí tiene dudas el Villarreal atrás, pero finalmente metió la pierna. Pape Gueye se la dio a Ilia. Le da salida nuevamente para Pape Gueye al suelo. Dice el colegiado que no hay nada, no ha pitado falta. Llega balón. Heyu, buena presión del Madrid. Arda Güler habilita a Mbappé. La pone Arnold. No hay nadie, pero Freeman regala el córner.
19: Bien, Manolo, lo que acabas de decir es bonito. Buena presión del Madrid. Presión donde pierde el balón. Y ocasiones de gol que se producen. Perfecto.
16: Bueno, es que en el momento que la han apretado, claro, ha tenido el Villarreal, pero, ¿eh?
2: Claro, Manolo.
17: Y yo mandé aprieta, ¿eh?
20: El tema es que esto es, o sea, no se puede hacer durante los 90 minutos. Si vas alternando, sí, pero... esta presión y eres capaz de robar, el Madrid tiene mucha calidad. Si te roba arriba, vamos, está muerto.
0: Y tiene calidad el Arda Güler este. Cuando te la coge en situación de media punta, cuidado, centrada, cuidado, es una cosa de loco.
16: Cuidado al córner, Alexander Arnold. Va a golpear, lo va a hacer con la pierna derecha, le meterá banana, le meterá platanito, le meterá comba. Balón horrible al primer palo que defendió bien, tapando Freeman. Vuelve el esférico en banda, donde estaba Alexander Arnold, que evita que la bola salga por el lateral, se queda con el cuero. Juega atrás para Thibaut Courtois. Mourinho está como en la play, él va diciendo,
17: sí, está
16: que
17: está inquieto, ¿eh? Antes salió de la zona técnica para ordenar la presión arriba de sus jugadores. Y se le ve participativo y, por cierto, no se ha afeitado el portugués.
16: No se ha afeitado el portugués.
2: Pues está como
16: eso
2: yo.
16: Eso significa que tiene barba, ¿no, Miguelito?
17: Sí, sí, tiene más barba de lo habitual.
21: El portugués siempre parece que no ha pasado la última noche en su casa, ¿verdad? Sí. Desgreñado, bueno, malhumorado, del que no ha pasado por casa en la
2: tal
21: noche.
2: Tal cual. Alfredo, eres un genio, tío. Qué bien, di que sí. Totalmente de acuerdo.
0: ¿Sois todos de afeitado apurado? ¿De barbita?
21: Yo no. Yo me dejé barba en la mini y no me la he vuelto a quitar.
20: Yo sí, yo soy de afeitado apurado.
2: La pasta que el moro tiene que ir bien ahí, afeitado.
0: La solo se deja barba en los grandes eventos. Y tú, Poli, eres de culo niño, ¿no?
2: No, yo que voy a ser de culo niño. Aparte que me sale muy poco, nada. Claro. Yo me paso una maquinilla que me compré por 5 euros el otro día.
17: Cuidado, Rüdiger.
16: Cuidado, Rüdiger. Pelota que tiene Diomandé. Abre para Heiyu. Se queda en el suelo, Rüdiger.
17: Es Konate.
16: Konate, sí. Perdón, por cierto. Muy bien, Miguelito, en la ayuda. Por cierto, ha pitado falta, va a haber amarilla para el hombre que le metió el taco a Konate.
0: A atención, Vega, que tenemos...
1: ¡Gol en Vigo, Álvaro!
6: ¡Gol! ¡Golazo del Celta Fortuna! ¡Golazo de Ángel Arcos de falta directa desde la frontal! Le pegó con la diestra, superó la barrera, entró pegadita al palo. ¡Golazo del Fortuna para adelantarse en el duelo de filiales en el minuto 11! Marca Ángel Arcos, Celta Fortuna 1, Real Sociedad B 0.
16: ¡Chuta! ¡Y gol, gol, gol, gol, gol! 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
0: Ahora mismo otro que se estaría sumando al club de los 11 puntos en segunda división. ¡Bernabéu!
16: Bueno, ha habido amarilla para Renato. Es verdad que Renato toca el balón, pero luego es verdad también que deja la planta, ¿no, Pedro?
5: Sí, en esas acciones el defensa sabe que es muy posible que toque la pelota, pero que también arrastre y golpee duro al jugador que, del contrario, que está cerca del balón, como ha sucedido.
16: ¿Era amarilla, por tanto? ¿Visto, sí, lo visto?
5: Sí, amarilla.
16: Pues amarilla. Pelota que va a la mano de Thibaut Courtois.
5: Algunos expulsadores dirán que hasta roja.
0: Expulsadores.
16: Si toca el balón claramente, hombre.
2: Sí, pero tú has explicado antes una cosa muy importante, Pedrito. Cuando la jugada puede ser fortuita, como tú bien has dicho en el partido anterior, es amarilla. Porque en la partida anterior...
16: ¡Cuidado, que bien se va Diomandé! De Freeman, mano. Freeman al suelo, corrigió. Corner, se metió la bola mal. Morientes, Diomandé la metió para adentro, le dio ventaja al defensa que venía corriendo.
17: Sí, qué buen control y qué buen envío de Mbappé.
16: Miguelito, sí, que se llama Morientes.
20: Estuvo lento en la definición porque el control había sido buenísimo. Y ese toque hacia adentro, lo que él pretendía es ganar un poco de ángulo de tiro. Lo que pasa es que estuvo muy rápido, sí, el defensor del Villarreal.
2: Se ha venido a su pierna derecha porque si la llega a controlar de frente…
20: Con la derecha,
2: ahí,
20: eso es.
2: Exactamente. Ahora,
16: la pelota te voy a decir, sale suelta, vuelve a recuperar Arda Güler, la vuelve a poner el Madrid. Caracolea Arda, quiere poner línea de fondo. Se cae el suelo, se escucha. ¡Corre! Dice el colegiado que no hay nada. Pelota que saca el Villarreal. Ahora salió rápido el equipo amarillo, aunque está sufriendo el Villarreal, ¿eh? Está bien el Madrid presionando a Alfredo, le está haciendo daño
21: muy bien
16: al Villarreal en salida, ¿eh?
21: Y ocurriéndosele cosas arriba, ¿eh? Con ingenio también, con ideas arriba, muy bien.
2: Es que te voy a decir una cosa, Alfredo. A mí me da la sensación que Diomandé, Güler y Mbappé, y voy a poner a carreras, fíjate, lo digo, se entienden bastante bien. Y a eso, sí, le sumas Bellingham, y puedes empezar a tener un equipo campeón de Champions.
16: También hay que decir una cosa, que el Madrid, Moro, Eric, juegue quien juegue, el Madrid siempre vuelca en izquierda porque es que el lado derecho sí. lo regala. O sea, es que da igual que juegue.
20: Sí, sí, además…
19: No, es que no tiene nadie.
20: En esa posición podemos decir no que Guller en el dibujo es el que ocupa esa posición, pero es un jugador que se centraliza muchísimo, es un jugador que tiene que estar ahí entre líneas y es el jugador que tiene que ser el encargado de dar el último pase. Es el que más imaginación tiene en tres cuartos hacia adelante.
0: Marca el rival del Villarreal en la Champions.
15: Sí, ha marcado De Bring al final. Es titular desde el punto de penalti en el 30, Nápoles 1, Frosinone 0.
0: ¿Y cómo dejamos nuestro partido de la jornada en el Bernabéu?
16: De momento no hay goles en el Bernabéu. 2.5 de partido, Real Madrid 0, Villarreal 0. Emoción, ocasiones, pero sin goles en el partido de la jornada del tiempo de juego de la COPE.
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0: Terminó el baloncesto en Málaga, Bauti.
7: Sí, ha acabado con victoria del Unicaja de Málaga, la primera de la temporada. Ha ganado de 10 el equipo de Chus Vidorreta. Unicaja 9-2, Moraván Andorra 8-2.
0: Un abrazo.
7: Abrazo grande.
0: ¿Es repasito lo de la selección femenina en Estados Unidos, Andrea?
1: No sé si considerártelo repasito, pero es dominio de la selección española. Ha tenido Estados Unidos varias, ha hecho un paradón Adriana Nanclares a un disparo de Sophie Wilson, que después de tocarla se ha ido al larguero, pero España tiene el partido bastante controlado.
0: ¡Bernabéu!
16: En el Bernabéu no le gusta al hombre recién levantado el partido. No le gusta a don José cómo va la cosa, porque está ahora mismo brazo en jarra.
17: Sí, pero acaba de aplaudir la presión de sus jugadores, así que intentando que no bajen la guardia, mira, ahora extiende el brazo izquierdo para insistirles en la presión. Ahora le protesta al cuarto árbitro.
16: Le dice, estás ahí y no ves que la pelota es para el Madrid, hombre.
0: Pero bueno, hombre.
16: Y le dice Díaz de Mera, cálmate, José.
17: Bueno. Sale trallado también del banquillo a ayudarle a protestar.
19: Bueno, eso también no, le está diciendo que el cuarto árbitro lo ha visto, lo ha visto, que lo diga.
16: Que ha hecho caso.
19: ¿Habéis visto los ojos?
18: Ahora la ha chocado la mano.
16: Cuidado que le gana la espalda a Carreras. Va Ilias, va a encarar a Carreras. Mete la pierna. Carreras, correcto, banda para el Villarreal.
19: Es que el Villarreal tiene una cosa buena. Si el Madrid le deja correr y le deja espacio por detrás de los defensas nuestros y sobre todo de los laterales, lo va a aprovechar muy bien, porque eso lo hacen fenomenal,
20: Es que de todos los jugadores, excepto Comesaña, que tiene a lo mejor una versión sí. un poco más defensiva, todo más defensiva, lo demás,
19: cualquiera se va para
20: Moleiro, un jugadorazo, Ayoce, te pueden tirar, vamos.
16: Bueno, pues la bola la vuelve a jugar el Villarreal. Tranquilidad, Renato Veiga, el hombre que vio la amarilla, abriendo para Cardona en banda izquierda. Cardona protege, juega atrás. Renato Veiga con el esférico, se la pide Pau. Pau Navarro va a buscar el apoyo en corto de Comesaña. Divisoria de los dos campos. El Villarreal quiere no sufrir teniendo balón.
19: Claro.
16: Ilias con la bola, caracolea, mete bien la pierna ahora Carrera. Roba el Madrid, tocando en la salida el equipo madridista. Balón, cuidado, ahí se quería embolicar. Dio Mandel y Geronay no regatees. Pelota que va para Thibaut Courtois, que dice no quiero problemas. La rifo arriba. Toca de cabeza Pau, se equivoca Pau. Peleaba Mbappé, le agarraron. Dice Díaz de Mera que te has tirado, Kylian. Protesta el público, Arancha.
18: Sí, pitos del público para la decisión del colegiado porque entienden que sí ha habido falta sobre Mbappé en esa acción.
17: Acordaros que nosotros el francés.
0: Que para nosotros para ayudar tenemos que esperar unos 5 o 7 segunditos.
19: Sí, unos segunditos, sí.
16: Joder, estáis últimamente con un retraso, ya empiezas a preocuparte.
19: Pero ha sido toda la vida, Manolo, yo lo he tenido el retraso toda la vida.
16: Cuidado, que va Yoce con el balón. ¡Mete para Moleiro! Trabajó bien ahora con Ate. Entregó la pelota para Thibaut Courtois. Era una buena sociedad de Moleiro a Yoce, pero llegó la pelota a las manos del portero. También el Villarreal puntea en salida al Madrid para evitar que el Madrid inicie. Tocando desde atrás. Primeros minutos, 17 de partido. Moro, más o menos lo que te esperabas del Madrid.
20: Bueno, un poquito más de, que al principio. Me ha gustado esa presión y esos robos arriba y sobre todo que han terminado definiendo, pero sin alcanzar el gol. Pero sí, sí, me está gustando de momento.
16: Salió Konaté, lo hizo bien, pero luego el pase. Era pase de niño. Se lo recuperó.
19: No, la idea era buena. La idea era buena, pero la ha ejecutado mal, porque la idea era que llegara el balón a la profundidad, al espacio, claro, para que Diomandé pudiera llegar en velocidad y quedarse.
21: Es que si supiera jugar así, jugaría media punta, no jugaría central, ¿no?
19: Claro, claro, claro. No, no, oye,
21: se ha crecido ahí, ha salido, le ha abierto camino y se ha venido arriba.
0: ¿Y a quién quitas, Alfredo?
16: Arda Güler deja pasar la pelota, se la hace a Cardona. Valverde quiere llegar al pico del área, recupera la posición. Cardona busca pierna buena, que bien dobla para Valverde. Valverde la pone atrás. Toca y evita el córner. Tocó casi, casi fue cayéndose y evitó Gulachi el córner.
20: Qué bien, Güler.
0: ¿En qué Güler plazo sí de futbolista bueno ha roto este chico?
21: Güler es un libro abierto, ¿eh?
20: Sí, vale. pero Güler, ¿os acordáis cuando estaba Xabi Alonso que hubo un momento que decían que era el encargado de sacar el balón desde atrás, cerca de los centrales? Ahí sobra Güler. Güler es un jugador que tiene que estar en campo cerca contrario, ahí, en tres claro, cuartos. Claro. Es un jugador imaginativo, con talento. Sí. Que tiene último pase, tiene calidad para pegarle. O sea, a mí me gusta ir cerca de los delanteros.
16: Cuidado, que va a haber amarilla. Amarilla para Bellingham. Bueno, amarilla yo creo que para Bellingham, entrada dura. Paula no. Barro abajo.
21: ¿Por qué ha hecho eso?
16: Segunda cuidado, amarilla del partido, Pedro.
5: Quiero con los dos pies, ¿no? Y ahora mismo, aunque igual no la ha tocado, es posible, pero solamente con la posibilidad te sacan amarilla.
19: Estoy de acuerdo contigo, Pedrito. Se ha equivocado, me parece, en la acción que ha hecho, porque además estaba en la banda, el jugador no tenía salida. Sí, a lo mejor, como dice Pedrito, a ver ahora que lo veamos, lo mismo sí no lo ha tocado, pero
21: bueno, sí lo ha tocado, ¿eh?
19: No, lo ha tocado con la rodilla.
21: El otro saca el balón y
0: es verdad que le queda largo el control a Navarro y creo que ve una mínima opción de poder rascar la pelota y va para allá y como un carretón.
19: Y te voy a decir, o sea, ahora que lo hemos visto bien, Eri, la patada se la da el jugador del Villarreal a Bellingham, pero la falta de Bellingham. Sí, sí, sí, Alfredo.
21: Ya, sí, hombre, pero claro.
19: Claro, claro, que te digo.
16: Falta del que no toca balón, joder.
19: Ha ido con una fuerza un poquito excesiva porque no ha llegado, pero es que luego el que le pega es un jugador de Villarreal.
21: Sobre todo por el rincón. Quiero decir que la jugada en el partido da para esa.
16: Cuidado que sale el Madrid a la mediación de Tchouaméni. Pelota para Valverde. El Madrid quiere meterle verticalidad, quiere meterle ritmo, quiere meterle velocidad. Dice el colegiado que no hay nada. Sí, no, nada, nada, nada. Sigan, sigan.
18: Pues otra pitada del público ante la decisión de no pitar falta en esa acción sobre Bellingham.
17: Protesta el inglés, además.
16: Protesta Bellingham. Pelota que abre ya para Cardona. 0-0 en el marcador. El partido. Mourinho protesta mucho. Mírale, le acaba de calmar el juez de línea.
17: Bueno, Mourinho y dos ayudantes suyos que han salido detrás de él también a protestar.
16: ¿Eso está ensayado o es así?
17: Yo creo que surge, ¿eh?
0: No, no, hay una cierta coreografía de este Mourinho de ahora, que es
16: cuidado,
0: coger.
16: Cuidado, cuidado, cuidado. Ilia se mete entre dos, cae al suelo. Yo creo que se ha tirado. Yo creo que se ha tirado, pero Pedro, todo para ti.
18: No ha reclamado ni penalti.
5: Sí, nada.
16: Yo creo que le da hasta vergüenza de cómo se ha tirado.
19: Sí, se ha tirado. Sí, porque ha visto que no pasaba.
20: Ha visto que no llegaba.
16: ¡Ay, Mbappé, Mbappé, Mbappé, Mbappé! ¡El gallo! Va a pegarle con la izquierda, recorta Mbappé, chuta Mbappé. ¿Para dónde, Gulachi?
17: ¡Qué balón de tren!
20: El balón de tren es espectacular.
19: Es que la pone fenomenal, ¿eh?
16: Y la carrera esas de Mbappé.
20: Y la carrera, claro. Sí, es
19: dos, como dice el Moro, Manolo, como dice el Moro, el pase de tren es un espectáculo, porque no lo pone cualquiera donde se la
0: y
19: puesto,
0: el recorte de Mbappé está muy bien.
20: Y sobre todo que ese tipo de pases, lo complicado es dártelo con ventaja, porque normalmente si te lo tiras al cuerpo, bueno, te la puedes controlar, darte la vuelta, pero tirártelo con ventaja a un tío que corre como Mbappé, pues evidentemente también hay que poner en valor.
19: Te puedo preguntar una cosa, a ver qué piensas tú y Alfredo. Si por ejemplo, a Valverde lo pusiera un poquito más escora a la derecha y metiera un poquito más por dentro a Güler, yo creo que el Madrid funcionaría
16: no
19: mejor.
16: Quiere cemento en el centro.
19: Exacto. Ya, pero Manolo, es que nos falta, ¿verdad? Nos falta lo que decía el Moro y yo, que a nosotros nos gusta que Güler juegue.
20: Esa posibilidad ante equipos que de mitad tabla hacia abajo, que no te van a exigir mucho, y sobre todo en el Bernabéu, no me importa tener solo un jugador por delante de los dos centrales y dos centrocampistas mucho más posicionados hacia
16: Valverde
20: adelante.
16: Valverde realmente, aunque juega paralelo, es el primero que va a la presión.
19: No, pero yo te digo, para dejarle a Güler libre, que maneje la línea.
21: Güler y Bellingham delante de Tchouaméni y Valverde a la derecha.
19: Efectivamente, tal
16: mira,
19: cual.
16: Mira, mira,
19: tal
16: qué buena pelota, Alfredo. Mete con AT para Alexander. Arnold no va a llegar tren. El balón se va por línea de fondo. Ha habido dos claras del partido. Las dos las ha tenido Kylian, una al palo. Y esta buena parada de Gulachi en esa carrera en velocidad. Le hizo un buen recorte a Pau Navarro. La pegó bien el portero del Villarreal,
0: verdad,
16: que evitó el primero.
0: Es verdad que es un muñecazo lo que pega a Kylian Mbappé, porque va justo donde está el portero, que se queda erguido y rechaza el disparo de Mbappé. Pero Gulaksi creo que soluciona.
2: Agarra la camiseta.
0: Creo
21: es que como ya agarra el balón, pero según está chutando, se está colgando de él el defensa. Pero es que como agarrar ya vale.
0: Que bueno, digo que Gulaksi soluciona un problema serio que tenía el Villarreal para mí en la portería.
2: Sí. Yo estoy contigo también.
16: Esto de agarrar vale menos para Lenormand, que como agarra todos los partidos ya en algunos se las pitan, claro.
21: Sí, Manolo, pero es que en Lenormand se ha trabajado, ¿eh?
2: Le ha faltado quitarle la camiseta.
16: Lenormand, porque es que todos los partidos agarra y claro, que ya que se lo han.
21: Es sabe, que Lenormand agarra muchas veces como si cogiera un saco para subir a un camión, ¿eh? No es esto sacamoncillo.
2: Ha visto que la ha levantado. Escucha, que la ha camitado. Alfredo, no le ha quitado la camiseta, le ha faltado muy poquito para quitarle la camiseta, ¿eh?
21: O no, sea, pero que no es lo mismo que los de
16: Lenormand. Ahora vuelven a pedir falta sobre Diomandé, que está en el suelo. Pero no pita nada el árbitro, ¿eh?
17: Otra vez Mourinho y tres de sus ayudantes protestándole al cuarto árbitro.
2: Es que le ha metido, ¿cuál? Yo creo que le ha metido con el
16: cuidado
2: calzo,
16: que va Moleiro,
2: ¿no?
16: Cuidado que va Moleiro, cuidado que va cuidado Moleiro. Que... Pico del área, Moleiro, amaga, una, dos. Moleiro chuta, fuera. Sigue Diomandé en el suelo, Miguelito.
17: Sí, sigue en el suelo. Mourinho se abre de brazos, le protestan. Konaté y Tchouaméni al árbitro. Se unen también Carrera, Rüdiger y Mbappé.
16: Ahora dice el árbitro Arancha, solo Valverde me habla.
18: Sí, solo me puede hablar el capitán. Y ahora Valverde le está pidiendo explicaciones por esa acción, mientras que Diomandé se ha levantado, pero sigue cojeando de esa pierna izquierda, donde se ha hecho daño seguramente en el tobillo.
17: Si hay faltas de Foyt sobre Diomandé.
21: Bueno, sí,
2: no. Te voy a decir una cosa. Si esto no es falta, que estaba a 5 metros sí, el árbitro, pues ya me explicarás, pero bueno.
0: Pedro Martín. Ya,
5: ha tocado un poco la pelota, la puede pitar, pero vamos, tampoco es un faltón.
0: ¿Qué ibas a decir, Arancha?
18: No, que ahí estaban los dos capitanes, que se había unido también Juan Foyt a la conversación que estaba teniendo el colegiado con el capitán del Madrid, con Valverde.
16: Gritan ahora, Negreira sigue pitando, Negreira sigue pitando.
18: Y corrupción en la federación.
0: Hay clásicos que siempre funcionan. En el partido de la selección española femenina hemos llegado al descanso.
1: Sí, hemos llegado al descanso en el Audi Field, en Washington. Jugadoras a vestuarios, España gana con goles de Patrick Guijarro, golazos de Patrick Guijarro y de Eva Navarro en 15 minutos. De momento, Estados Unidos 0, España 2.
0: Hay comunicado del Rayo Vallecano tras la suspensión en el minuto 13 del Rayo 0, Athletic 0, por el lanzamiento de aviones de papel y unas bolas ahí como de gel. Responsabiliza a Bucaneros, dice que el club hizo todo lo posible porque se jugara el partido y anuncia que va a pedir los vídeos a las autoridades en la unidad de control operativa para identificar a los causantes y aplicarles el régimen interno del club. Está a punto presa de irse del Rayo Vallecano.
5: Y pues va a tener que echar a medio Vallecas.
0: Veremos, bueno, y veremos también lo que hace el comité.
16: ¡Cuidado! Llega con todo, apurando bien ahora Thibaut Courtois. La tuvo y además pudo generar
18: Comesaña.
16: Comesaña, como apuró sí. Línea de fondo, ¿eh?
2: Pero es que lo hace mal, Tchouaméni lo hace mal, que es el sí, que baja sí, defender, sí, sí, verdad, Molo, lo hace muy mal, en vez de irte tú al físico, al balón, que llegas
20: atacar
2: antes.
20: Atacar el bote, puedes, sí, le ha dejado claro. Que se ponga adelante y ahí ya le ha ganado el espacio.
2: Y luego
20: la
2: se empeña en empujarle y se empeña en entrarle por detrás, chico. Vete por delante, que tienes físico, puedes hacerle el tú a tú, perfectamente.
16: Toca Freeman de cabeza, el balón lo vuelve a recuperar el Madrid. Villarreal jugando 4-1-4-1 con Foyt de pivote por delante de los centrales.
2: Y Ayoce arriba solo.
16: Y Ayoce arriba solo y luego dos hombres que corran, Ilias y Moleiro en las bandas.
20: Sí, como Moleiro, a Moleiro ahí. Lo tiene muy móvil, lo mete ahí entre líneas, detrás de Tchouaméni y Valverde, le está creando problemas. Y arriba Ayoce, que como coja uno en esa transición con espacios, cuidado, es peligroso.
16: Falta de Cardona sobre Arda Güler y mira Mourinho.
17: Otra vez abierto de brazos en el vértice de la zona técnica, detrás de él Trallao, su segundo,
21: es que
17: protestando en el portugués.
21: Esta sí es amarilla,
20: esta es amarilla.
17: A intentar calmarle.
20: Estas son de las amarillas.
16: Cualquier otro entrenador ya hubiera visto amarilla, también te lo digo.
0: También.
2: Si ahora la culpa la va a tener
18: ahora
2: Mourinho.
18: Ahora está teniendo una conversación el árbitro con Mourinho. Larga.
16: Claro. Yo lo que tengo,
17: Poli, normal, que nada más. Le leo los labios al árbitro.
16: Yo lo único que tengo, Poli, que los árbitros son muy poco consentidores con los entrenadores. Sí.
2: Vale.
16: Depende. Sobre todo los equipos pequeños.
2: Depende.
16: Y a los
2: depende.
16: Equipos grandes, a sus entrenadores les permiten hombre, hablar puede ser. Lo que esta, les dé la gana. Y bracear lo que les dé la gana.
20: En esta protesta, Mourinho es que tiene toda razón. La razón. Es que es al lado del banquillo y es una tarjeta como un piano. Le pega por
16: yo no digo que no tenga razón, sino que te digo que los árbitros no permiten que protesten los entrenadores. Ha habido expulsiones por levantar la mano.
5: Está bien, perdonada la tarjeta al jugador del Villarreal y perdonada la tarjeta a Mourinho. Dejadlo de tarjetas ya.
21: No, hombre, no. Pedro le ha cascado, intención por detrás. No va nada, va al tobillo. Que está,
20: va al gemelo, hombre, sí, por detrás, de espalda, sin poder llegar al balón.
16: Roba, perdona, roba el Madrid, pelota de Konaté para Arda, ya recompone la figura. El equipo del Villarreal, discutíamos por la amarilla, pelota que va para Bellingham, Bellingham de espalda, chuta Bellingham, córner. Balón a la esquina, ahora bien Heiyu, 27 minutos. Aguantándole, taponó y Freeman todo lo que pudo y más. El balón que va a la esquina, sube Rüdiger, sube Konaté. El Madrid por arriba son aviones, ¿eh?
19: Joder, es que mira todo lo que tiene. Rüdiger, Konaté, Bellingham. Tiene un montón, Valverde, Tchouaméni, tiene un montón de futbolistas, ¿eh?
16: No, Valverde es el que cierra siempre porque es el más rápido.
19: Ah, bueno, pero Tchouaméni también le puedes meter ahí para arriba,
16: ¿eh? No, lo ha metido, lo ha metido. Espérate al córner. Córner que pone Arda. Otra vez lo hizo corto. Pelota que va a cerrar carrera, se queda con el esférico, aguantando. Madre mía, pero ¿cómo que este error? Menos mal que Courtois lo va a arreglar. ¿Pero qué ha hecho ahí Tchouaméni? ¿Habéis visto lo que ha hecho?
19: No, pero fíjate.
21: Madre mía.
20: Pues menos mal que el pase ha sido largo. Sí.
16: No, y menos mal que Courtois está atento, ¿eh?
20: Sí, estaba atento.
0: He pasado a las 9:30, a las 8.

0: declaración de Ru Pérez sobre Ángel Arcos, pero no tiene dudas el colegiado, aunque por ahora habrá que esperar si le corrige el VAR. Sigue ganando el Celta Fortuna 1-0 la Real Sociedad B, pendiente de si se tira o no este penalti.
1: En Primera Federación.
2: Ahora mismo tan solo dos partidos en juego, los últimos del sábado, los dos en el grupo primero, entrando en el último cuarto de hora, el Coria 2, Extremadura 3. Y superando la primera media hora de partido, en Miranda de Ebro, el Mirandés 1, Zamora 0.
1: Queda fútbol internacional en Italia y en Francia.
3: En Italia, el Nápoles, que está ganando además con solvencia, estamos a punto de llegar al descanso, 2-0 le está ganando al Frosinone, el segundo lo ha marcado Noah Lang y el Paris Saint-Germain está ganando 1-0 alemán. ¡Oh, me muero!
4: ¿Qué te pasa?
1: Nuestro compañero Luis Millán ha llegado hasta aquí.
2: ¡Digo, se está ahogando!
1: Uno se ahoga, otra se quema y se...
2: No te hagas un gil, ¿eh?
4: Mamá, estás emocionado.
5: Llevo dos tiempos de juego, llevo dos muertos ya.
2: ¡Arriba la vida!
1: En baloncesto, ganó Zaragoza en Coruña por 21, ganó Unicaja su primer partido a Andorra en Málaga por 10. Y en Lugo, Santi.
6: Viene Eri, muy, pero que muy encarrilado el partido. El equipo local, el Breogán, que ha llegado a ganar de 20. Faltan 5:45 para llegar al descanso. Finalizar, por tanto, el segundo cuarto. Breogán 46, Girona 29.
1: Atención.

0: Héctor Fraga se queja y mucho, John Anzoátegui y todos los jugadores de la Real B por ese penalti señalado sobre Ruiz Pérez, pero el gol ha subido al marcador, amplía distancia el Celta Fortuna, superada la media hora de juego en Balaídos, Celta Fortuna 2, Real Sociedad B 0.
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3: A ver si es de falta para el Real Madrid.
4: La falta es a favor del Madrid. Tres cuartos de cancha. Al lado dos virgueros. Arnold poniéndola, Güler jugando, zurdo y diestro, línea en la frontal del área, minuto 31, tiempo de juego, cadena COPE, el de Frade, el de Andrea, amaga Arda, la pone Arnold, buen balón al punto de penalti, que bien saltó y qué rápido la ganó ahora con todo Freeman, pelota que llega para Courtois, bueno pues media hora, señores comentaristas, mójense, Relaño, Poli Moro, ¿qué os está pareciendo el partido?
5: Regular tirando bien.
4: ¿A ti, Moro?
6: Sí, yo también el inicio del Madrid no me ha gustado, después ha entonado y ahora ha entrado el partido en una fase de que no hay nada extraordinario, no hay áreas, no hay ocasiones, por lo tanto este último tramo no termina de convencerme.
4: Policarpio.
7: Yo regular solo por no decir a mal.
4: No mal.
7: No, es que si me pides que después de media hora quiera decirte algo que no siento, que no veo, va a ser difícil porque no puedo. Tú me conoces perfectamente.
4: No, está bien, porque si decís los tres lo mismo, Eric no. Ficha uno y lo demás.
5: Sobraban dos, ¿no?
7: Exacto.
6: Claro, sobramos dos.
7: Pero yo te lo explico muy fácil.
4: Poli, es que aunque no lo piense, lo hice para que no le echen, Alfredo.
7: Ah, vale, totalmente.
8: Y luego yo compro que el Villarreal, evidentemente no es el Getafe, es un equipo de Liga de Campeones, pero tú ves al Madrid y al Barça y te parece.
7: ¿Ves, Eric? Me alegro, muchas gracias por echarme un capote. Muchas gracias. Es que el problema que hace media hora hemos visto jugar a otro equipo. Y claro, tú ves jugar a otro equipo con el que tienes que competir, con el que te tienes que mirar y mirarte para ver si puedes hacer lo parecido y no nos parecemos en nada. Estamos jugando a otro fútbol o a otro deporte, como tú quieras decir, Manolo.
4: Vamos, Leiro, abriendo para Cardona, campo del Real Madrid, tres cuartos de cancha. Retrasa la pelota para que la juegue Foyt en esa nueva posición por delante de los centrales. Fíjate, ahí ahora sí que toca el Villarreal sin presión del Madrid. El Madrid,
7: pero eso te iba a decir.
4: Es salida, luego ya recula mirando. Y espera.
6: Sí, esto es lo que decíamos antes, ¿no? El Madrid debe de alternar también la presión arriba y un poco juntarse a veces, porque al final el Villarreal es que tiene jugadores que mueve bien la pelota. El Villarreal normalmente en sus equipos, en sus partidos, es un equipo que domina la situación del juego. Entonces,
4: bueno es Arda Güler, montó la contra del Madrid, aunque Valverde la frenó. Pelota que vuelve a ser madridista para Tchouaméni. Tchouaméni entregando el balón, Diomandé. Ahora quieren tirar. Nada, querían tirar la pared, protegieron la bola, se va por línea de fondo. Es puerta 33. No te he preguntado por Íñigo Pérez. ¿Cómo lo está viviendo Arantxa?
9: Íñigo está, como tú, pues como

0: Estaba como siempre en camiseta de manga corta y está dando muchas indicaciones a sus jugadores. Le he visto hablar mucho con Juan Foy.
1: Yo te salgo.
2: Hay gol en Vigo, Álvaro.
3: Gol, otro más del Fortuna que está castigando cada error de la Real Sociedad B. Ha vuelto a marcar Álvaro Marín. Buena jugada por la izquierda de Ángel Arcos. Le quedó el balón muerto dentro del área de volea. Anotó ante Aitor Fraga, se hunde la Real Sociedad B en este partido. Le está saliendo todo al Fortuna. 35 de juego aquí en Balaídos. Celta Fortuna 3, Real Sociedad B 0.
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1: Bernabéu, Manolo.
4: En el Bernabéu, 34 y medio. De momento, nos divertimos en el tiempo de juego de la COPE, pero no hay goles ni para los blancos, ni para los amarillos, ni para los del submarino, ni para los merengues. Protege y sube la pelota.
5: ¿Me permites una apreciación, Manolo? ¿Me permites una apreciación? Mira, si tú tienes un equipo que el centro del campo es Tchouaméni y Valverde, el equipo contrario no tiene que ver el balón nunca, jamás en la vida. Y en el Bernabéu y el Madrid, por lo tanto, no me pidas que esto me guste lo que estoy viendo, porque primero, no jugamos a mucho nada, por no decir así. Y segundo, físicamente no nos imponemos.
4: Cuidado, perdona, Poli, primeros pitos en el Bernabéu.
5: Sí. Claro, claro.
0: La gente se enfada, la gente no le gusta el juego, quiere que su equipo vaya más adelante, que tenga las ideas más claras, y en este error. Se ha oído una pintada bastante importante.
6: Se ha sentado Mourinho a hablar con sus ayudantes.
5: Claro, pero si es que es lógico, la gente no puede estar contenta porque no estamos viendo lo que tenemos que ver. Yo sé que Alfredo tampoco, ni el Moro tampoco.
7: Está yendo a peor. Son...
8: Claro, sí, es que... sí, está rompiendo mal. Estábamos diciendo es que, de a ver Moro, hacia dónde Moro, rompe mal.
5: Tú dime una cosa, con ese centro del campo, ¿quién tiene que tener de verdad el balón? Lo tiene que tener el Madrid. No digo para jugarlo, pero para recuperarlo. Tú ves al Barça y recupera el balón
7: si lo
5: donde lo pierde.
7: Lo pierdes.
5: No, pero bueno, pero por lo menos recupéralo. Pero es que ni siquiera lo recuperamos, Pedrito. Es que a mí me duele ver al Madrid en el Bernabéu así.
4: Pero se le había marchado el balón por el lateral. Es pelota para el Villarreal. Tengo dudas si se había ido o no. Pedro,
7: no sé,
4: tengo las dudas.
7: Sí, justita estaba así. Estaba la asistente muy cerca.
6: Minuto 36 y Mourinho pone a calentar a Cucurella, a Bernardo Silva, a Thiago, a Camavinga y a Dumfries.
8: A medio banquillo.
4: Cuidado al choque. Rüdiger, Gueye. Acaban de morir 6 personas que estaban en Indonesia en este choque.
5: En Indonesia. Ha estado genial lo de Indonesia y Singapur. Ha estado magnífico, Malasia.
4: Es que ha retumbado la tierra en Indonesia,
5: ¿sí,
4: niño?
5: Sí.
4: Madre mía, el choque que ha habido ahí. Bueno, calientan futbolistas. ¿Será
5: te
4: que no
5: tirado,
4: le gusta a don José?
5: Te la ha tirado.
4: Pierde la pelota. Cuidado al error ahora. La agarra de Omandé. Para mí la falta es clara. Pero va la ley de la ventaja. Ilias con el cuero. Caracolea Ilias. Centra Ilias. Taponó Rüdiger. Corner.
5: No, pues de verdad que no
8: ha entrado. Sí, la verdad es que el partido ha entrado en una fase fea de fútbol. Es verdad que hay mucha calidad en el campo y en cualquier momento puede haber una ocasión, un gol, cualquier cosa, pero no creo que la gente que haya ido a ver el partido se esté divirtiendo.
5: Moro, dime una cosa, ni tenemos ritmo, ni tenemos movimiento, y lo sabes tú como yo, y Alfredo lo sabe igual, es que yo creo que los tres estamos de acuerdo.
8: No, ha habido ahí un momento…
5: Un ratito, minutos.
8: El momento que ha estado apretando, que el Villarreal ha tenido dudas en la salida de balón.
4: El fútbol, perdonar que va a haber córner a favor del Villarreal, será Moleiro. El hombre que va a ejecutar con la pierna derecha, 5 del Villarreal, 6 ahora. Buscan remate, la pone Moleiro arriba. Renato Vega remata. El balón se va fuera, puerta. Estaban hablando los sabios del tiempo de juego.
1: Es que además Mbappé no la rasca desde que le paró aquella Gulaxi. No vuelto a aparecer.
8: Diomandé poco. El mejor ahí, cada vez que le llega a Guller, es como Guller, que puede pasar Guller, algo diferente.
5: Pero,
8: y ahí es donde tienes eso. Bellingham no
5: eso,
8: ha aparecido.
5: Ahí te iba a preguntar.
4: Yo creo que cometéis otra vez el mismo error. No la rasca Mbappé. Vamos a ver, Mbappé es delantero centro.
8: No,
4: los que tienen que rascarla son los del
1: que
4: medio.
1: Que no le nombras, quiero decir, vamos.
8: Y después hemos dicho eso, que no aparece Bellingham.
7: Están nada arriba y las dos que le han llegado han sacado chicha. Una en tiro al palo y otra en parada del portero.
5: Pero este es el Bellingham que hemos visto con su selección. Yo le he visto los 4 partidos y te voy a decir una cosa. Ni se parece
8: Bellingham,
5: nada.
8: De todos los que se han ido de selección, que han sido prácticamente todos, yo creo el que mayor rendimiento le ha dado a su selección.
5: Impresionante.
8: Ha estado muy bien.
5: Y sin embargo aquí no le ves. ¿Por qué? Pues no sé.
4: Cosa que
5: será.
4: No podemos decir de vosotros tres.
5: Ahí estamos de acuerdo.
4: Ahí va la pelota.
5: Es que nos tenías que haber traído, Manolo.
8: Y a nosotros no puedes ver, pones YouTube y ya está.
9: Este tipo de partidos son importantes para el entrenador del Villarreal, porque se supone que a Marcelino le echaron porque, aun siendo tercero en la liga, contra los equipos grandes no funcionaba. Equipos grandes de España y equipos grandes de Europa, porque ganó un punto solo en la Liga de Campeones.
1: Eso es lo que le echó.
5: Yo, eso es lo que le pasó
8: le echaron factura. Porque pedía él 2 años y le daban 1, y yo creo que ahí estaba.
9: Eso también, por supuesto. Pero no estaban contentos en Villarreal porque cada vez que juega contra un equipo…
4: Cuando acabe este año, sí, preguntas si están contentos.
9: Es. Claro, ese es el asunto.
4: Que cuidado, que se ha podido Comesaña fastidiar la rodilla, ¿o no? Se levanta
0: de momento.
4: Uf, se ha hecho daño solo.
1: Empatarrado.
4: Se ha escurrido,
0: se sigue doliendo.
4: Es en la ingle.
0: En la parte interior de la pierna derecha.
5: Eso es el aductor. Está probándose. Sí, el aductor, ya te lo digo yo.
4: ¿Dónde? La recitación y el espatarración.
5: Claro, se ha espatarrado, como tú bien dices, y el aductor ha tirado y ha dicho, ¡ay, Dios!
9: Dale, ¡uy! Espatarramial.
5: Míralo. Uy, pobrecito mío, más lateralmente.
4: Ahí te espatarras y es que te abres como cuando
8: abre la pierna. Quiere frenar para cambiar de dirección, los tacos no agarran y ahí están muertos.
4: Espérate que hay córner que va a sacar Alexander Arnold. La pone Arnold otra vez, primer palo. Pero ahora remató llegando desde atrás y además yo creo que lo hizo bien con Conaté. Se va fuera la pelota.
5: ¿Has visto Tchouaméni que le estaba diciendo? Sube el balón,
8: arriba,
5: pero sube sí, el balón.
8: Ponla arriba.
4: Escucha, que no sé. ¿Tú has visto cuando abres la primera raja del melón? Como suena.
5: Sí,
4: que
5: te... exactamente.
4: Pues igual.
5: Totalmente. Yo me rompí el aductor. Sí, es verdad. Sí, Manolo y yo estamos acostumbrados.
4: Ellos no han comido melón en su vida, coño.
5: En su vida, no. Y donde lo hemos comido tú y yo, Manolo. Ahí, en la tierra, de verdad. Recién cogido. Ahí, sí, señor.
4: Claro, porque ellos, estos han comido melón con jamón recién partido.
5: Exactamente. Melón con jamón.
8: Yo apartaba el melón y me comía jamón.
5: Moro, me hace una mi mujer una sopa de melón con jamón que te mueres.
1: Eso está rico, eso está muy rico.
8: Oh, está no interesante el partido, ¿eh?
4: Que te hagan polvorones de melón con jamón.
1: Estamos a 5 para el descanso.
4: Perdona, Eri. Te va a poner la Ilia. Sale Courtois en bloca. Perdona, Eri.
1: 5 para el descanso de este 0-0 entre Real Madrid y Villarreal. Mansilla.
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1: Dale, Manolo.
4: Bueno, aquí están jugando dos partidos.
5: Por cierto, Alfredo, Manolo. Monopoli.
6: El de Buller y el de los demás, ¿no?
4: Claro.
6: El Buller cada vez.
5: Está calentando saliva. Entiendo que porque por si aquello de Comesaña iba más, le ha puesto a calentar y sigue haciéndolo en la banda.
4: Pero bueno, repito, se juegan dos partidos. Uno lo juega Guler, que todo lo que hace es un escándalo.
7: Efectivamente.
4: Y otro juegan los otros 21.
7: Sí, pero Manolo, yo por ejemplo… Pero tú dime una cosa, tú que estás ahí lo ves mejor. Yo veo al Villarreal lo que quiere hacer. Yo creo que el Villarreal tiene que mantener el bloque defensivo bien compacto, que el equipo esté juntito, y a partir de ahí le veo salir rápidamente, buscar a los hombres que tiene por fuera, para intentar llegar en velocidad y profundidad y buscar las espaldas.
1: Podría ser de Marcelino, perfectamente.
7: ¡Oh! Efectivamente.
4: ¡Error de Foy! ¡Error de Foy! Amagar de Guler, busca el espacio, tira fuera. Todo lo que hace, lo hace bonito. Robó ahora bien el Madrid en la frontal. Se equivocó Foy. Arda Guller tiró el amago para pegar con izquierda.
7: Qué pena que la ha
4: botado. Volvió a tirar un segundo amago. Chutó con derecha. Y la bola se fue fuera.
7: Le ha botado el balón. Si no, lo hubiera pegado fenomenal. Y lo que te está diciendo, yo creo que el Madrid tiene que intentar pensar, sobre todo Mourinho en el segundo tiempo, tener una idea un poquito más clara de qué es lo que quiere hacer. No solamente la calidad de tus jugadores. ¿Qué quieres hacer tú? ¿Qué quieres?
1: Si los defensas tuvieran carne y unas tijeras, rompería 14 por jornada, macho. Hacen unas cosas los defensas. Ahora, fíjate que Foyt es bueno, ¿eh? Se ha puesto a hacer ahí
4: pero
1: una…
4: ¿Sabes lo que pasa? Te obligan a una idea de… Hay que sacar el balón jugado, coño. Hay que sacar el balón jugado.
7: Efectivamente.
8: Eso es una locura, sí. Muchas veces cuando tienes tantos jugadores contrarios alrededor, un gorrazo arriba, como decía Clemente, no hay ningún problema.
4: Sacar el balón jugado de espaldas, con el equipo abierto, presionando de encima, chicos.
1: Con ruletilla.
4: El balón jugado cuando
7: no
4: puede.
7: Moro, un equipo que tiene que ser, un defensa que tiene que ser primero, defensa, y luego ya veremos, pero defensa.
8: Primero contundente. Claro, es como el portero, las que vayan fuera no las metas, y las que vayan dentro intenta pararlas.
4: Por eso te digo, Eric, que hay que fichar más defensas de comentaristas y menos delanteros. Siempre.
7: Efectivamente. Ahora sí no ganarán los partidos tú.
4: Tú fíjate que delantera, Alfredo Relaño de 7, Moriente de…
7: No, de 9, Alfredo de 9. No, Manolo, Alfredo de 9, me gusta. Alfredo de 9.
1: Falso 9.
4: Cuida que va Tchouaméni, se le cruza rápido. Pau Navarro, otro error de Pau. Juega el balón muerto, otra vez. Recupera un balón, lo podía despejar. No, lo quiere jugar dentro del área. Otra vez lo pierde. Arnold, Renato Veiga despeja. Balón que queda muerto, Ilian. Dice el colegiado que no hay nada. Manolo, ahí pudo haber falta, ¿no? Pero
9: dijo que… Sí, estaba viendo la… Nada, un choque normal. Digo que Pacheta también dice que la saquen jugada, ¿o qué?
4: Pacheta dice que la saquen jugada cuando no haya nadie.
9: Ah, vale.
8: Cuando estén cerca de la portería contraria a los otros.
4: No, no, a Pacheta le gusta jugar al fútbol, ¿eh?
1: Sí, pero cuando tiene con qué.
4: Bueno, pero no le gusta
7: pero
4: tocar.
7: Si el problema no es querer o no querer jugar al fútbol, el tener los jugadores, primero, tener los jugadores para poder jugar al fútbol y luego que no pierdas lo primero que tú eres. Si yo soy defensa central, lo primero que tengo que pensar es que soy defensa. Y a muy partir bien de ahí, que la puedo jugar, la jugaré, pero si no, defiendo.
1: A ver lo que ya se está añade, si se añade algo.
4: Bueno, yo creo que poco, ¿no?
5: Yo creo
7: no
5: que
7: se ha
5: nada,
7: perdido nada, ¿no?
4: Pues mira, lo ha dicho Arancha, no. Nada, 0-0. Primera parte, quiero escuchar primero al Bernabéu.
7: Pitidos.
4: Uy. Pitidos. Ahora bueno, quiero oír a Miguelito y a Arancha.
10: Bueno, pues se retira los jugadores del Real Madrid, cabizbajo. Se queda ahí con AT para hacerle alguna indicación a su compatriota Tchouaméni. No hay ningún jugador que le proteste al trío arbitral. El último en ganar el túnel va a ser Diomande.
5: También se retiran los jugadores del Villarreal, a excepción, creo, de Sergi Cardona, que va a hablar ahora en los micrófonos de la televisión.
1: El Madrid con el empate tendría 16 puntos, se quedaría a 8 del Barça. El Villarreal con el empate tendría 9 puntos, estaría a 2 de Europa. Y estaría con 9 puntos a 6 de la Liga de Campeones, que es un poco el objetivo natural. Habla Cardona en la tele, no sé si lo podemos escuchar.
11: Sí, yo creo que el equipo está bien, gracias. Nos estamos sintiendo cómodos. Nos está faltando igual hacerles un poco más de daño arriba, pero creo que estamos bien en el partido.
12: Esa comodidad que dices, ese equilibrio, ¿lo está dando este cambio de dibujo con Juan Foyt en el centro del campo?
11: Bueno, yo creo que el equipo en todos los partidos ha sabido tener el balón, ha sabido atacar. Creo que es nuestra filosofía y hoy no podía ser diferente.
12: ¿Idea, plan para la segunda parte?
11: Pues ir a por la victoria.
12: Gracias. Las palabras de Cardona.
1: Cardona en la televisión después de este 0-0 al descanso. Descanso también que ha llegado en Balaidos.
13: Sí, con goleada por ahora del Celta Fortuna al filial de la Real Sociedad, acertado en la esquí, ha tenido con ese gol de Ángel Arcos de falta directa, doblete de Álvaro Marín, uno de ellos de penalti. La Real lo ha intentado, pero no ha conseguido recortar distancias. Al descanso en Balaidos, Celta Fortuna 3, Real Sociedad B 0.
1: Buen provecho, Manolo, cuando termine este pregunto por los mejores. Estos son los números de la primera mitad. No, espera, traga. Tiros a puerta, 2-0 para el Real Madrid. Tiros fuera, 2-3. Uno más del Villarreal, total de intentos, 4-3. Los de a puerta del Madrid, los dos de Mbappé y el Villarreal ninguno. Fueras de juego uno solo para atacantes madridistas. Llegadas al área 9-5, casi el doble del Madrid. Faltas una más del Villarreal, pocas en general, 4-5. Y saques de esquina 4 para el Madrid, 1 para el Villarreal. Ligeramente la posesión para el Madrid con 52 puntos. Los mejores.
4: El mejor del partido, Arda Güler. El mejor del Villarreal, se lo voy a dar de momento a Moleiro.
1: Díaz de Mera, escuderos, protestado como la mayoría que van,
9: sí,
1: por el Bernabéu.
9: Pero bueno, más o menos tranquilo en la primera parte para el árbitro, aunque yo no me confiaría mucho porque en la segunda parte puede haber problemas.
1: Antes de los mensajes, comenzó la segunda mitad ya hace un ratito de la selección femenina. ¿Cómo está el partido en la segunda parte de este amistoso importante, Estados Unidos-España?
5: Sí, arrancó la segunda parte, estamos en el minuto 54, ha habido un cambio en la selección española, ha entrado Clara Serra Jordi, se ha retirado la goleadora Patri Guijarro y acababa de marcar Estados Unidos el que iba a ser el 1-2, pero hay VAR, a pesar de ser amistosos, hay VAR en estos partidos, por fortuna para España, porque era bastante claro el fuera de juego, pero no la pitó la árbitra, esperó, vio el VAR, o le dijeron desde el VAR, mejor dicho, que era fuera de juego. Así que sigue todo igual. Estados Unidos 0, España 2.
1: Mensaje, Sevilla.
14: Y aún tendrá las narices de que el primer cambio sea Güler. Que se ande con ojo, que me están dando ganas de poner una serie. El Madrid, de momento, ni fu ni fa. El Villarreal, relativamente cómodo. Cierto es que tampoco se asoman al área de Courtois. Pero es que esto es el Madrid en el Bernabéu. Tendría que ser otra cosa. He visto que no jugaba Vini y pensaba que a estas alturas iríamos ya 4-0. ¿Qué ha pasado? Cuando le pidáis los cambios a Poli, recordadle que no lo puede quitar del banquillo. Minuto 40. Yo me pregunto, ¿los madridistas no saben hacer avioncitos de papel? Igual los podían tirar y que se parase esto. No tenéis cura después de tantos años. En un momento se pasa de un equipo que ha perdido el amor propio a tener equipo para ganar la Champions y luego a ser un desastre otra vez. Trent, el que decís que tiene un guante en el pie, igual es eso, que se ponga una bota, a ver si la cosa mejora. Lamento muchísimo que las pitadas a Vini, Mbappé y Konaté hayan defraudado profundamente vuestras expectativas catastrofistas. Y el último mensaje ya está fuera del partido. Dice, os escribe José Luis Ramírez, de 40 años y de Ademuz, Valencia. Padre de Triana y Josete, de 8 y 7 años, e hijo de José Ramírez, de 76. Los cuatro fieles oyentes de Tiempo de Juego y los cuatro escuchando el programa en estos momentos. Uno desde su habitación por la radio y los otros tres a través de YouTube. Tres generaciones fieles a vosotros. Gracias por unirnos.
7: Qué bonito, pues, macho.
1: Hay que juntarse. Aquello de la radio de Galena, ¿os acordáis? Que era un mueble de la radio y tal. Igual ya no eso. Igual se puede juntar uno a través del YouTube. Escuchar la radio juntos. Pero bueno, cada uno tiene sus cositas que hacer seguramente. ¿Qué queréis decir de la primera mitad? Empiezo por Timoro.
8: Pues excepto ese ratito en el que hemos dicho que estaba presionando bien, que robaba y que parecía que podía crear problemas, todo lo demás... Estaba pensando, digo, que, viendo la alineación, viendo los posibles sustitutos, ¿cómo cambias el partido? ¿Metes a algún jugador que tenga talento como Silva en el centro del campo, pero tienes que quitar a Bellingham? Bellingham resulta que venía bien de la selección y hoy no aparece. Quitas a Vinicius y pones a Diomandé en la izquierda, pero tampoco termina de aparecer. Es extraño, ¿no? Cuanto menos. Es verdad que es muy, está siempre condicionado. El partido que viene después de un parón de selecciones nunca, no termina de ser bueno para el Real Madrid. Pero bueno, hay antecedentes en otros equipos que es verdad que sí han jugado bien al fútbol y que sí han ganado sus partidos. Y como decíamos al principio, es que hoy es uno de esos partidos que parece una tontería, pero es imprescindible que el Madrid saque los tres puntos. Y el Villarreal, a la chita callando, está ahí defendiendo bien, lo que decía Poli, un equipo que defiende bien, que está bien posicionado, que se pone muy cerquita del portero y que no encuentras esos resquicios, pero es que en cualquier momento tienen jugadores de mucho nivel y tiene banquillo para hacer cambios. O sea que yo ahora, en esta segunda parte, tengo ganas de ver qué es lo que hace no solo Mourinho, sino también Íñigo Pérez, que tiene jugadores con condiciones para darle la vuelta a cualquier partido.
1: Alfredo, tú a veces en estos partidos así un poco atascados acabas diciendo algo así como, esto lo acaba ganando el Madrid. ¿Hoy lo sientes que esto lo puede acabar ganando el Madrid o no lo
15: siento
1: tienes tan
15: casi
1: claro?
15: Siempre, pero mira, estoy un poco defraudado con Diomandé, también te digo, esperaba más que tuviera ahí el... Ha empezado con un poquito con el esfuerzo del novillero, pero luego lo he visto desalentado y sin hacer prácticamente peligro. Cuando ha llegado no ha terminado bien. Ha llegado un par de veces y no ha terminado bien y estoy un poco... Sí, siempre creo que el Madrid va a acabar ganando porque... Pues porque acierta uno de los astros, acierta Mbappé, acierta Bellingham, que desde luego es otro, respecto a Inglaterra, es otro jugador en el Madrid, ¿no? Pero no veo... Lo peor es que, digamos, esto es el Madrid, esta es la alineación de gala, salvo que estuviera Vinicius en medio Mandé. Esto es lo que, hombre, con algún movimiento en los laterales, pero el macizo del equipo es este. Y esto es lo que llevamos viendo... Que no resulta, no sale nada de ahí. Estamos viendo que no sale nada hoy tampoco.
1: Es que Poli suele decir, bueno, ha estado diciendo en la primera parte, con Tchouaméni y Valverde el centro del campo lo tienes que dominar. Lo puedes dominar territorialmente, pero luego, claro, a la hora de tejer fútbol, de hacer no fútbol, de que a Diomandé le llegue un balón en condiciones para poder encarar y tal, pues te cuesta no. mucho más que cuando la pelota pasa por Güler, que es el mejor de largo del partido.
7: Claro. Es que, a ver, Eri, te voy a decir una cosa. Mira, fíjate, la solución del primer tiempo me la han aclarado tanto Morientes como Alfredo. Y sobre todo, el jugador del Villarreal, ¿qué ha dicho? Fíjate lo que ha dicho en el Bernabéu después del primer tiempo. Nos hemos sentido muy cómodos y vamos a ver si le hacemos más daño arriba. Sí. Que un equipo en el descanso se vaya al vestuario diciendo que al Madrid se ha hecho sentir muy cómodo y que estaban fenomenal y que estaban disfrutando y que ahora a ver si en el segundo tiempo le podemos hacer más daño arriba. Eso te dice todo. Y luego el Moro ha dicho una cosa que he pensado. Claro, el Madrid tiene un problema de fútbol y de idea. Ni tenemos fútbol porque tenemos a Tchouaméni y Valverde, que no van a generar fútbol, que no lo van a crear. El único que tienes es Güler y está ahí arriba o perdido o intentando llegar a la jugada, que muchas veces ni llega. Y luego el Bellingham, que hemos venido viendo en su selección, no tiene nada que ver con este. Pero ¿por qué? El jugador es el mismo. Habrá que preguntarse por qué este futbolista aquí no rinde igual que rinde en su selección. Esto es muy fácil, es muy fácil. ¿Dónde está la idea? Dime dónde está la idea. Yo lo vengo diciendo hace mucho tiempo. Yo veo a equipos, ya no te voy a hablar del Barça, del Atlético de Madrid, al Villarreal, te lo he dicho antes. Para mí tiene una idea, sabe lo que quiere hacer y sabe cómo quiere jugar. Luego enfrente tiene al Madrid y puede hacerlo o no puede hacerlo. Pero ¿cuál es la idea del Madrid? ¿Alguien me puede decir de los que estamos aquí cómo quiere jugar el Madrid?
1: ¿Se ha quedado alguien calentando en el Real Madrid o en el Villarreal? Miguelito Arancha.
10: No, en el Real Madrid ahora no hay nadie sobre el césped. Recordemos que varios jugadores estuvieron ahí calentando desde el minuto 36, entre ellos Thiago Pital, pero yo creo que no va a haber ningún cambio en el descanso.
5: Y en el Villarreal lo mismo, Saliba acabó calentando los últimos minutos de la primera parte, se ha metido en el vestuario con el resto de sus compañeros, así que ahora mismo simplemente los operarios arreglando el césped, que se había descolocado algo un poquito con el partido.
1: Enseguida pregunto a los comentaristas de tiempo de juego por cambios. 0-0 al descanso el Real Madrid-Villarreal. Pide paso Gemma Santos con Leroy Merlin.
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2: Hemos llegado a las 10, las 9 en Canarias, todavía el descanso en el Bernabéu, en el 0-0 entre Real Madrid y Villarreal. Comenzó la segunda mitad en segunda en Balaídos, Álvaro.
3: No, Eri, todavía da tiempo de descanso, no están ni los equipos sobre el verde, está calentando, eso sí, todos los suplentes de la Real B, a ver si pueden intentar por lo menos meterse en el partido.
2: ¿Qué nos queda vivo en Primera Federación?
4: Tenemos que dar el último final, bueno, el penúltimo final, en el grupo primero el Coria 2, Extremadura 4 y queda el partido de Miranda de Ebro, el Mirandés 1, Zamora 0, de momento al descanso.
2: ¿Sufres con un amistoso?
4: Sí, mogollón. Con la selección sufro mucho, pero no por evidentemente el resultado en esta ocasión, sino por el juego.
2: Fútbol internacional, ¿cómo lo llevan el Paris Saint-Germain y el Nápoles, que es el rival del Villarreal en la Champions durante la semana?
5: Mejor el Nápoles, que está ganando 2-0 al Frosinone en el minuto 57, tiene el dominio del partido y le acaban de empatar al Paris Saint-Germain, gol anulado a favor del Le Mans. La verdad que el chico que lo ha marcado se ha ido a celebrarlo con la grada, se ha pegado un buen rato, que no se enteraba que le habían anulado el gol, sin exagerar. Mafouta igual ha estado 30 segundos con la grada y lo mejor de todo es que viendo la repetición se lo van a dar, así que lo va a celebrar encima dos veces. Va a empatar el Le Mans en el 55, PSG 1, Le Mans 1.
2: ¿Queréis cambios? Y en caso de que la respuesta sea afirmativa, ¿cuál? Poli Rincón.
6: Pues yo quiero 4, te lo voy a explicar, porque es que son 4. Yo
2: ¿del
6: los dos
2: tirón
6: lo
2: ya?
6: Sí, del tirón ya, porque lo que esto no me convence. Entonces, mira, lo de arriba yo pondría a Diomandé por la derecha, Mbappé por la izquierda y a Speed delantero centro. Ya eso para empezar. Güler por detrás, centrocampista o mediocentro, uno con Bernardo Silva, Tchouaméni. Yo me quedaría con Tchouaméni, con Bernardo Silva. Alessandro Arnold fuera, ya sabes por quién, por Dumfries, y Carreras por Cucurella. Creo que te lo arregla bastante. Ese equipo tiene mucho más equilibrio, tiene mucha más profundidad, tiene rematadores, tiene juego por las bandas y juego por dentro, porque tengo a Bernardo Silva y tengo a Güler, y luego tengo a Tchouaméni para barrer. Pero ya está,
2: igual es que llevo yo aquí muchas horas, pero es que me ha sonado hasta ciertamente lógico el equipo que ha plantado.
6: Entonces, que llevas tú muchas horas, horas.
2: Morientes, es tú que, sí, claro, no, claro. Y si acaso, ¿cuál?
7: A ver, yo ahora mismo es que no termino de creerme que con este equipo no podamos hacerle daño al Villarreal, que es un equipazo, que sí, que está defendiendo muy bien, pero no me creo, claro, que no podamos hacerle daño. Es verdad que, como decía, estoy pensando, viene condicionado de estas dos semanas de selecciones, muchos viajes, muchos partidos, y vienen un poquito así como medio mareados.
6: Pero el Barça
7: todavía, ¿no?
6: También, ¿eh? Y
2: no me entréis en debate, que tengo cosas que hacer. ¿Cambio sí o no?
7: No, ahora de momento no.
2: Vale, Alfredo.
8: Yo por delante lo que... Bueno, Mbappé a la izquierda, Espi de 9. Y quizá bien, a mí me gustaría ir a Valverde por la derecha y meter a Silva también, ¿no?
7: A Bernardo Silva.
8: A Bernardo Silva, sí. Y porque yo aspiro a ese equipo en el que esté solo Tchouaméni, a lo mejor acompañado de Bellingham y Güler un poquito más arriba. Y Valverde por la derecha, que da mucha fuerza y tal. Pero es que esto no pita. Es verdad que quiere dos ahí, pero esto no arranca.
6: Pero escucha, Alfredo, si tú miras lo que yo te he dicho, tú coges un papel y ponte Bernardo Silva Tchouaméni. Fíjate lo que te estoy diciendo. Por delante pones a Güler. Por la izquierda pones a Mbappé. Por la derecha pones a...
8: Sí, ya no está Bellingham, ¿eh? Y ya no está Bellingham.
2: Se preparan cambios, los contamos.
6: Mira, Cucurella va a salir, mira lo que te he dicho.
8: Mira, muy bien.
9: En el Madrid sale Marc Cucurella, se queda en el vestuario Álvaro Carreras.
6: Ha visto lo que yo, Mourinho.
2: Bueno, no, lo que tú no, porque
6: o
2: tú
6: sea,
2: has hecho
6: no, perdón.
2: Cuatro.
6: No, no, yo he visto
9: el 25% de lo que tú has hecho.
6: Sí, pero es que lo demás no lo puede hacer. Si sabéis que no lo puede hacer.
7: Lo
6: y
7: que no
6: se va
7: podemos
6: a
7: decir es que Carreras ha hecho mal partido.
2: No, no. De hecho, ha sido de los más correctos para mí.
8: Por eso
2: de la
8: no sé si tendrá algo, algún dolor pero o algo
6: sabes,
8: así, ¿no?
6: No, ¿sabes lo que pasa? Yo te lo voy a decir. Diomandé, que se ha pegado a la banda derecha, no te sirve Carreras. Sin embargo, Cucurella te da juego por dentro, juego por fuera y defiende más. Entonces, ¿qué ha hecho? Ha visto lo mismo que yo, el
2: bueno,
6: peligro del Villarreal ha llegado por ahí.
2: Cucurella, cuando llega al Madrid y sea un poco de la selección, de momento...
6: Sí, bueno, ya pero
9: bueno,
6: si
9: ya te digo yo una cosa, lo que ha visto es que él es de sus jugadores y para él Cucurella
6: ya
9: más
6: está.
9: Titular que Carreras.
6: Punto.
9: Es que vosotros tenéis que empezar a Mourinho a conocerle. Mourinho tiene una idea y da igual todo lo demás. O sea, para Mourinho Cucurella es mejor que Carreras. Va a poner a Cucurella.
6: Oye, ¿y la idea futbolística cuál es, Manolo? Ilumíname, por Dios.
9: No tiene idea futbolística.
6: Ah,
9: él
6: vale.
9: Quiere ganar y punto.
6: Ah, vale. Yo también, yo también.
8: Dentro Cucurella le doy una patada mucho. Que...
9: Sí. Bueno, ¿no? Una patada que le pedían amarilla, pero yo creo que era falta, Pedro, y nada más, ¿eh?
8: Sí, pero de una patada que no venía muy a un jugador que estaba muy encerrado, no, si tenía el balón perdido, ¿no?
9: Sí, pero para marcar territorio, sí. Alfredo. lo que hace Poli, que se pone a hablar para que no hablen vosotros. Ahí va la pelota. La juega ya Renato Veiga. Jugando en horizontal para Pau Navarro.
6: Por eso les pregunto.
9: No,
6: no, yo les pregunto, tú no sé yo, pero yo les pregunto a ellos, ¿eh? Me gusta que los miran, que se lo digo.
9: Ahora, lo que me duele es Paquito todo el rato callado, ¿no? Lo está viendo como tú y yo y callado.
6: Nos está boicoteando, Manolo.
9: No, porque como él está a favor de Mourinho, está ahí callado.
5: Vamos a centrarnos, que se os está yendo la olla,
6: Ahí.
9: Solamente le tocas un poquito ahí los balones y mira cómo salta. Va la pelota en banda derecha, Valverde. Valverde jugando para Arda Güler en el mejor del Madrid. Va el turco. Dobla para Arnold, Arda. La sensación que da Moro es o la juega Güler o no hay nada.
7: Sí. Es la pieza diferencial, digamos, hoy en el esquema del Real Madrid. Y parece que puede pasar algo cuando le llega el balón a los pies. Los demás, pues, no, evidentemente, tienen mucha calidad y en cualquier momento te la lían. Pero es
6: bueno,
7: que
6: Arda, ¿y por qué no pones a Bernardo Silva? Que es lo que hemos dicho. Quita uno de los dos mediocentros que tienes, saca Bernardo Silva. Y sí, júntalo con Güler.
7: Es que es una opción, pero yo creo que no quiere perder el centro del campo ese. Ese hormigón armado ahí con Valverde y con Tchouaméni, con la velocidad y con la contundencia. Digo yo, vamos, no sé.
9: Bueno, lo que
10: Bernardo
9: yo digo…
10: Silva, dime. Bernardo Silva, Manolo, solo una vez titular en los últimos 6 partidos. Es muy raro. ¿Eh?
7: Con la selección tampoco ha jugado mucho, ¿no?
9: No ha jugado.
5: 7 minutos.
9: Muy poco.
4: El portugués que menos ha jugado con la selección.
5: No, el que menos, Araujo.
7: Pues bueno, entonces está poco cansado. Que le saquen a él y a Spi.
9: Me escribe uno y me dice… Bueno, es que Araujo es uruguayo. Hay un Araujo portugués, coño.
5: Hombre, por favor, Manolo.
6: No tenía que haber dicho nada, Manolo.
9: Qué bien. Quería correr Arda por banda izquierda, pero la pelota se le fue, le faltaba campo. 5 del Madrid calientan. ¿Cuántos del Villarreal, Arancha?
4: Pues otros 5. Además de Saliba, se han unido creo que Mourinho, creo que Mikautadze. Y el otro me parece que es Diata.
2: Ah, que está Andrea sufriendo a pantalla doble. Claro, está jugando de Zamora también. Ahora me explico cosas.
9: No, 1-0 va palmando.
4: ¿Cómo se nota que me estás escuchando cuando he dicho 3 veces en las rondas y mini-rondas ya el resultado?
9: Andrea, te ha preguntado, ¿estás sufriendo? Y tú que eres muy mala, has dicho sí, por la selección.
4: No, es que me ha dicho, estás sufriendo por un amistoso. No, sinceramente, Manolo, al Zamora no lo estoy mirando. Estoy mirando la selección, que me toca más de cerca.
9: Sí,
4: hombre, mi trabajo, evidentemente. Pero por el Zamora,
9: no. Yo quería que no vaya a la boda a Zamora, si no sufres por el Zamora. ¡Va la pelota! ¿Para qué quiere jugar en línea de fondo? ¡Madre mía lo que acaba de hacer Ilian! Recuperó, pero ya llegó Rüdiger a corregirlo. Diamandevito, que el balón se vaya. Y es que luego mira la sensación, Alfredo, es que el Villarreal
8: es una frialdad.
9: Es que está a gusto. Mira, es que está.
6: No lo sé, lo ha dicho el jugador del Villarreal. Vamos a ver si en el segundo tiempo le hacemos más daño arriba. Tan comodísimo.
9: ¿Tú ves a un equipo Ilias con el balón, amaga un, amaga dos. Le toca a Cucurella, que recupera el balón. Cucurella quiere sacar la bola. Rifa Cucurella, Pau Navarro, tocando para Freeman. Freeman se queda con la pelota. No veo a don José.
10: Bueno, don José sale ahora, tiene a 5 jugadores calentando. Uno es Vinicius, ¿eh? Recordemos que son Camavinga, Bernardo Silva, Vinicius, Dumfries y Thiago. Y el portugués, además, les está haciendo algún gesto ahí a Pintus para que aceleren el calentamiento. No va a tardar en mover ficha.
9: Digo que es normal que Vinicius caliente, joder, Madrid necesitaba un revulsivo, pero es que despeja a Cucurella y no hay nadie arriba.
7: Que Diomandé todavía no se le ha visto en ninguna acción interesante.
8: A mí es un chasco grande.
7: Sí, yo también. Fíjate,
6: estoy contigo, Alfredo.
7: Estoy dando la oportunidad de quitar a Vinicius, que no lo he hecho toda la temporada, aunque venga después de selección. Y te doy la oportunidad de jugar por banda izquierda.
9: Yo no quiero ni defender a uno ni a otro, pero también te voy a decir una cosa.
10: Vinicius, le llaman al brasileño.
9: Un tío como Diomandé, oye, hazle un aclarado, déjale el uno contra uno. Tampoco es que le lleven el balón para que él pueda intentar el uno contra uno. Si es que el Madrid, por favor, miradle. Es que el Madrid juega andando. Si es que mira cómo juega. Es que regala todos los balones en salida ahora.
6: Es que
9: como dice Alfredo, una genialidad de un astro ganará el partido, pero como bloque, como equipo, es esto que vemos.
6: Pero Manolo, esto no te da para lo que te tiene que dar. Esto te da, pues a lo mejor, como tú dices, con la calidad que tiene individualmente cada uno, te pueden ganar un partido, pero no siempre. Y yo me pregunto, ¿por qué Espino puede calentar? Que viene, creo que ha marcado un gol nada más, ¿no? O 2 con la selección, creo que ha sido eso, ¿no? Nada más, ¿no?
11: 4 más 1, sí.
6: Ah, vale, ya está.
2: Buen intento, Poli.
6: No quería darle premio. No, he dicho uno, no. Dos. Lo he dicho los cinco.
7: Lo ha dicho con ironía.
9: Espera, que va Valverde. Valverde arrastra, ha encontrado ahora la línea. Va a pegarle con la izquierda, juega para Kylian. Kylian habilita a Diomandé dentro del área de Diomandé. Va a caracolear Diomandé. Vuelve a jugar en horizontal. Toca Tchouaméni. Pedían fuera de juego. Ulachi no había fuera de juego. Era claro, joder. Era clarísimo, ha tardado el juez de línea en levantar bandera.
11: Se ha quedado Mbappé quieto ahí y era fuera.
6: Pero fíjate, Eric.
9: Venga, vamos con lo de Vinicius.
10: Pues se marcha Alexander. Trent. Se marcha Trent Alexander-Arnold.
6: Va a poner a Diomandé en la derecha. Lo que, claro.
10: Entra Vinicius.
9: Valverde de lateral.
10: Valverde de lateral derecho. Madre mía.
2: Va a dejar contento a todo el mundo ahora.
6: Normal. Pero yo le entiendo, fíjate, yo este cambio, yo lo hubiera hecho. Fíjate que ha quitado los dos laterales. Eri, ¿te acuerdas cuando me has preguntado el descanso?
8: Te has pedido los dos laterales,
6: Los ha quitado. Hazme caso. Tú,
9: escúchame, porque repito, ninguno. Los dos laterales son sus laterales. Es que sus laterales
6: sí,
9: son
6: pero Manolo, free. Pero que yo. A ver, yo. Es que si tú te haces una idea del partido y lo que ha pasado en el primer tiempo, los dos laterales te sobran. Los dos, te sobran los dos, es que porque además no te han aportado nada.
7: Si pones,
6: nada,
7: si, y si pones de inicio a Cucurella y a Dumfries. ¿A quién cambias? Si, claro, son son tus laterales titulares.
6: Por eso yo creo que lo ha hecho.
9: No hubiera cambiado laterales. Mira, aquí hay una cosa clara. Ahora Valverde, Miguelito va a jugar donde le gusta, ¿no?
2: Sí, encantado de la vida.
6: Sí, pero bueno, puede hacer de interior,
10: ya lo
6: Manolo.
10: Lo dejó claro el año pasado.
6: Pero que puede hacer de interior. Yo creo que no va a tener un extremo ahí que le vaya a crear problemas en ese sentido. Y lo puede hacer de interior.
2: Sí, pero está jugando lateral.
5: Y el problema de Valverde es que es el mejor lateral derecho del equipo.
6: Pues sí, estoy de acuerdo contigo.
2: Falta que se convenza.
7: Yo estoy de acuerdo también en esa afirmación.
6: Estamos todos de acuerdo aquí.
2: Y Dumfries estará pensando, ¿y yo para qué? Lo que pasa es que me dice Mansilla que ha jugado mucho con Holanda y muy bien, por cierto.
5: Ha hecho buenos partidos, ha tenido mucho protagonismo.
6: Ahora, una vez que se ha arreglado…
10: Porque hay que sacar el partido adelante.
6: Ahora, una vez que se ha arreglado lo de atrás…
9: Miguelito, ¿pero quién tiene que sacar el partido adelante? ¿El Villarreal o el Madrid, Miguelito?
10: Hombre, para Mourinho el Madrid.
9: Para Mourinho. Va la pelota para Vini, va a encarar Vini. Recula Freeman, sigue Vini. Va a buscar el espacio, centra Bri. El balón que va para Diomandé, chuta Diomandé fuera. Primera llegada del Madrid por izquierda Vinicius. Remató por derecha Diomandé. Balón por encima del marco. 8 minutos de partido, 0-0.
6: Pero ahora tienes un equilibrio. Ahora tienes un equilibrio que en teoría le puede dar resultado, porque tienes uno por banda derecha, otro por banda izquierda, y en teoría tienes un 9, que yo hubiera metido a Spi. Si ya quieres hacer esto, meta a Spi. Porque si vas a llegar por fuera, ten un rematador dentro del área, de verdad, un 9.
2: 8 de la segunda, 0-0, Real Madrid-Villarreal.
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2: Forzó Vinicius un córner que no se ha sacado porque está aleccionando el árbitro a los jugadores.
9: Bueno, porque sí, no quiere que se agarren.
10: Vinicius y Moleiro son los que se agarran.
9: Va a poner la pelota Arda Güler. Lo va a hacer con la pierna izquierda. Buena combo. El balón que queda muerto. Y golpea sacando la pelota con todo Moleiro. Va a correr, pero gana. Ahora Diomandé que hacía la cobertura. Saque de banda a favor del Madrid.
12: Y yo creo que se van a producir los dos primeros cambios en el Villarreal. Van a salir al terreno de juego Saliba y Carlos Romero, y vamos a ver cuáles son los jugadores
9: pues
12: a ser sustituidos.
9: Cardona y
12: entiendo
9: Comesaña,
12: un lateral,
9: ¿no?
12: Exacto, sí, entiendo que sí, pero vamos a ver.
9: Bueno, pues ahí están los cambios. ¿No está la tablilla o qué pasa ahí con la tablilla?
12: No ha salido todavía el cartelón con los cambios. Llega ahora el cuarto árbitro, la levanta. El primero cantado, Comesaña, y entra Saliba. Y el segundo se va Foyd y entra Carlos Romero.
10: Y a todo esto Vinicius protestándole al árbitro. Yo creo que se está quejando de los agarrones que sufría de Moleiro en el área.
9: Quiero ver ahora cómo meterá Romero. Quiero ver dónde mete ahora. Porque Saliba lo pone al lado de Pape Gueye, pero en teoría vamos a ver dónde mete a Romero.
12: Romero va al centro del campo.
9: Va por delante de Cardona, por delante de Cardona. Pero ahora lo que hace es que antes que jugaba con un pivote claro, ahora vuelve a jugar 4-4-2.
7: Oye,
9: ahora
7: sí cambia. ¿Y mi Cautase no lo tienen en el banquillo o está lesionado?
12: Sí, está en el banquillo, pero ¿no? De momento está calentando.
9: Sí. ¡Mira Mourinho, que se come al árbitro!
10: Yo creo que pedía tarjeta ahí, no sé, por la falta sobre Bellingham, pero está muy nervioso el portugués, van pasando los minutos, su equipo no marca.
9: ¿Va a ver amarilla Mourinho o qué? No, no.
10: Creo que sí.
9: No va a pintar. Sí. A ver, no, va a pintar.
10: Se abre de brazo Mourinho otra vez.
9: Va a pintar. ¡Mira, está Mourinho! Bueno, está claro que si esto cualquier otro entrenador ya había visto la amarilla, Pedro. Esto está clarísimo, ¿eh?
11: Tiene muchas posibilidades.
9: Clarísimo.
10: De momento lleva dos amarillas Mourinho en la liga.
9: Va a poner el balón en juego el equipo del Madrid, pero llega muerta para Gulatzi. Bueno, de momento. Te voy a hacer ahora, Relaño. Hay veces que te invitan a que comentes partidos que no merece la pena que vengas, ¿eh?
8: Estos son los mejores de una película, ¿no?
6: ¿Verdad, Alfredo? Estos son los mejores.
8: Yo aquí con Poli, al calor del hogar, estupendamente estoy.
6: Yo contigo. Ahí está.
9: Bueno. Juega Saliba, abrió la pelota, lo hizo para Pau. Pau Navarro entregando en banda derecha. Freeman progresa. Tiene espacio Freeman. Vuelve a meter la pelota a la frontal. No hay nadie que cierre. Recorta Moleiro, chuta. ¡Fuera!
6: De verdad.
9: No hay nadie que cierre al golpeo de Moleiro. Ha llegado un tío corriendo y no le salía nadie a Moleiro.
6: Pero Manolo, con dos mediocentros que tiene el Madrid, que se llama Tchouaméni y Valverde, ¿no está ninguno de los dos? ¿En serio?
9: No, Valverde está en el lateral ya, ¿eh? No le pidas ahora que esté ahí.
2: Y Tchouaméni se ha metido ahí por el medio del disparo de Moleiro.
7: Ha sido el que ha abordado la situación. Bueno,
9: si no mete el cuerpo como le ha metido, hubiera
7: Moleiro,
9: pasado otra cosa.
7: Moleiro, que se mueve muy bien, es inteligente, se está moviendo ahí en esa zona que hay detrás del mediocentro. Ahora Tchouaméni, ahora hay solo uno. Y ahí es donde puede venir el peligro del Villarreal.
9: A Vini se va de uno, se va de dos, caracolea Vini, centra Vini. Taponó ahora en una buena ayuda. El lateral de Ilias, dime.
10: Mira el gesto de rabia ahora de Vinicius, cerrando el puño y diciéndole a la afición que se meta en el partido.
9: Bueno, pues hay córner a favor del Madrid. Anteriormente ya Vini había provocado un córner, ahora provoca el segundo. Vuelve Vini a meterse en área pequeña. Todo el Madrid busca remate. Sube Rüdiger con Arda Güler. Pone el balón. Buena pelota. Punto de penalti. Salto arriba. La pelean todo. La despeja el Villarreal por mediación de Romero. El balón que queda muerto para Valverde. Retrasa Cucurella, que es el que hace la cobertura. Por mi reloj 58 y medio. Es decir, 13 y medio de la segunda parte. Sale Íñigo Pérez.
12: Bueno, es que yo creo que ha estado todo el tiempo en el área técnica de los entrenadores dando instrucciones y ahora se enfada con algunos movimientos de sus jugadores.
9: Acaba de hacer un cambio de banda a banda. Arda Güler, ¿no?
6: Güler, sí, exacto. Sí, Güler.
9: Madre mía de mi vida.
6: Vaya balón que le ha puesto Valverde.
9: Mira el que le acaba de poner a Cucurella. Llega dentro del área, la pone Cucurella. Tapón a Freeman.
13: Atención, que tenemos
12: otro gol en vivo, Álvaro.
13: Otro gol del Fortuna. Gol. El cuarto del filial celeste lo marca el Drinky Bet. Asistencia de Óscar Marcos. Está jugando a placer ya el Fortuna ante una Real Sociedad B entregada. Minuto 59 en Balaidor. Celta Fortuna 4, Real Sociedad B 0.
9: ¡Madre mía, qué golazo! 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
2: Sacó a la corta el córner el Real Madrid y tiro a puerta, pero parable para Gulatzi.
9: Cuidado a la pelota que hará la contra. Ilias chuta. Dado en Cucurella, vuelve a recuperar el Villarreal. Moleiro jugando para Pape Gueye. Chuta Pape Gueye. ¿Para dónde Courtois, que se le han tocado? Le han tocado el balón, se lo habían desviado. Ha rectificado y ha parado lo que pudo ser también el primero del Villarreal.
7: Primer tiro a puerta del Villarreal.
6: Con qué facilidad nos llegan, ¿eh? Es impresionante. Nos llegan, nos rematan dentro,
7: fuera. Ha salido muy bien desde atrás, ¿eh?
9: Ilias, Pape Gueye, chuta Pape Gueye. Otro paradón de Courtois. Pape Gueye, este tiene una zambomba en la pierna.
7: Sí. Y cada vez que tiene bomba, cada vez que tiene opción le mete zapatillazo.
9: Le pega, ha pegado una en la primera parte y dos seguidas ahora. Madre mía.
7: Y no está Nicolás Pepe, que también es otro
9: No, la han operado un ojo, ¿no, Arancha?
12: Sí, una cirugía ocular que estaba programada y ha informado el Villarreal al mismo tiempo que daba la alineación o posteaba la alineación en X.
6: Me gusta. Oye, pues va a llevar razón el jugador de Villarreal que ha dicho que le iban a hacer más daño al Madrid.
9: Mira que va Renato Venga, pero no le sale nadie. Chuta René, pero bueno, esto va, moro. Pero puede coger un tiro al balón y no le sale nadie.
7: Ahora,
9: ¡Morientes!
7: Ahora sí, no lo había visto.
9: Ahí está, ya te veo, Morientes, dímelo.
7: Ahora sí, que una conducción hacia adelante, acercándose al borde del área, tienes que tener como mínimo uno que te imposibilite esa conducción.
6: Pero para no eso tiene que estar el equipo ordenado, Moro.
7: Esa es la palabra es, si no hay orden, aparecen espacios en zonas donde el Villarreal puede ser muy peligroso.
9: Otro balón regalado por el Madrid de Courtois. Ahora le está costando al Madrid.
6: ¿Qué va a hacer el pobre? Pelota,
7: ¿eh? Ahora le está costando al Madrid tener balón y circularlo. Y es verdad que joder, esas triangulaciones, que si no aparece Güler, es como que nadie es capaz de hacerlas para adelantar un poquito el juego y que el Villarreal no se sienta cómodo, como decíamos.
6: ¿Qué jugador te he pedido yo en el descanso? Bernardo Silva, ¿no? Por el lado de Tchouaméni.
14: Sí, ¿has pedido cuatro?
6: No, pero los cuatro cambios, dos te los ha hecho y los otros dos lo va a tener que hacer, porque si tú quieres sacar el balón con criterio y tener un orden en el equipo, meta a Bernardo Silva con Tchouaméni y a partir de ahí se te arregla el
9: equipo
6: solo. Cuidado,
9: Diomandé para Kylian, el gallo, se equivoca el gallo. ¿Cómo reacciona el Bernabéu, Arancha?
12: Pues pitando a Mbappé, que es el que más pitos está recibiendo de todo el equipo.
9: A Valverde con la pelota, a Valverde filtra, chuta, gol,
10: Fuera de juego,
9: no vale el gol de Diomandé. ¿Era o no era? Tengo dudas, ¿eh?
6: Parece, Manolo.
7: La sensación que está un pelín adelantado, sí.
8: Qué pena, ha tirado bien el chaval, ¿eh?
9: Lo ha pegado bien abajo bien. Y duro, ¿eh?
8: Y había venido bien cortar esta orejita hoy, fíjate.
11: Parecía buena la línea del Villarreal,
9: No tengo muy claro que sea fuera.
10: Yo creo que no es Freeman, lo rompe.
12: El Bernabéu lo ha celebrado tímidamente al ver en el videomarcador que no era fuera de juego.
7: No va a ser fuera de juego.
2: Digo, a ver Freeman, porque he visto que ha levantado la mano y la regla del fútbol dice que el que levanta la mano es el que rompe.
6: El número 3, que es Freeman, ¿no? Es Freeman.
11: Pues
6: sí.
11: Efectivamente, la línea del Villarreal muy bien no estaba.
9: Yo creo que es gol.
2: Va a ser gol, ¿eh?
8: Es gol.
6: Lo ve el VAR y
9: venga,
6: ya está.
9: Que lo están mirando en el VAR. Valverde le está protestando como todos los futbolistas. Dice Díaz de Mera, esperar un momento, hombre. Esperar que me lo diga el del VAR, que me lo diga Pulido Santana. Dice que es gol. Y gol del Novillero. Marca Diomandé, le pegó raso y duro al palo derecho de Gulachi. Marca el Madrid, marca ni más ni menos que el que debutaba como titular. Marcó Diomandé, Real Madrid 1, Villarreal 0. 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
2: Será liberatorio para el chaval. De momento gana el Real Madrid con gol de Diomandé. Banquillos.
10: Bueno, pues nos ha parecido que está llorando ahí Diomandé al lado del banderín.
6: Sí, sí.
10: Se pegó una carrera con los brazos abiertos. Se abrazó a los compañeros que estaban calentando su primer gol en el Real Madrid. Ahora saludo ahí a la afición en el fondo sur.
2: Se maneja rápido en el área, ¿eh? Es control y tiro rápidamente.
6: Lo ha hecho muy bien.
9: Como tiene dos piernas, ha hecho un buen control orientado.
7: La media vuelta es soberbia, pero lo mejor es la definición con el empeine al palo más lejano. Golazo.
12: Y todo va a haber un cambio, ¿sí? Va a salir Gerard en el Villarreal. Pensaba que lo iban a hacer ahora, antes de que sacara de puerta, pero parece que el colegiado de momento no lo autoriza. Habrá que esperar a la próxima vez que se pare el balón.
9: Bueno, pues 1-0, un astro. De momento un astro joven, pero un astro ha desequilibrado el partido. Poli Moro, Alfredo.
8: Muy bien.
6: Hombre, yo espero que muy bien, venga bien, ¿eh? Que le dé tranquilidad y le dé la posibilidad de poder pensar de otra manera ahora mismo y encarar el partido de otra manera. Ahora tiene que ir a buscar el segundo.
8: Y Valverde ahí en la derecha de dos se la ha puesto formidable, ¿eh? La presencia de Valverde ahí también es gananciosa, tenerle más arriba.
9: Aquí hay una cosa muy clara. Han quitado a Foyt, que era el tapón. Ahora juega el Villarreal, llega más. Pero también los centrales dan más.
8: Han perdido
9: más
8: ahí,
9: desprotegidos, claro. Ahí... Ese balón de Valverde, por ejemplo, si hubiera estado un corrector de antes centrales, no hubiera obligado a centrales a buscar.
6: Mira que
9: pero
6: si
9: es lo
6: Mourinho,
9: que quería Íñigo.
6: Pero escucha, si le da a Mourinho por poner a Valverde lateral ya fijo, va a ser tremendo, ¿no?
8: No, pero de 7 quizá. O de lateral fijo.
6: No, de interior, de su puesto, Alfredo, de interior. de interior por la derecha, ese es su puesto. Con toda la banda para él, que eso lo hace extraordinariamente bien.
12: Va a entrar también Mika Utache, va a haber doble cambio en el Villarreal.
9: Bueno, pues yo si no me...
12: Va con todo arriba.
9: Si me decís ahora que tiene que jugar ahí Valverde, si no me equivoco,
2: quita, claro.
9: En estos dos últimos años han fichado cuatro laterales, ¿no? Si no me equivoco, cuatro. Arnold,
6: Alfredo le gusta lo que a mí, Manolo. Alfredo le gusta Valverde de los antiguos interiores de toda la vida, ¿verdad, Alfredo? De ocho.
8: Sí.
12: Ahí
8: de
12: va
8: ocho.
12: El primero de los cambios, se va a Haumach, entra Gerard y el otro que se va es Sergi Cardona y entra Mika Utache.
9: Pues estos sí que son cambios
7: ofensivos total. Ahora sí que tiene que entender el Madrid que tiene que tener cuidado con estos dos que salen de refresco y son jugadores muy buenos y muy peligrosos, sobre todo en las transiciones. Entonces ahora juntarse y sobre todo tener balón. El Madrid lo que necesita es que asuma el riesgo el Villarreal, pero tener el balón para hacerle daño en la transición también.
9: Ahora Mbappé tiró el desmarque, le metió el balón en profundidad a Vinicius, Mbappé la puso atrás, tocó Renato Veiga. Y la bola que vuelve a ser favorable al Real Madrid. El 1-0 ha dado tranquilidad en la grada ancha.
12: Sí, estaba el público de todas maneras un poco apagado, ¿eh? No ha sido muy animoso, tampoco se ha expresado con los pitos ni con los aplausos excesivamente a lo largo del partido. Y ahora lo que viven es más tranquilo, pero muy calmados, como el resto del encuentro.
9: A la pelota nuevamente para Arda, que ha venido a la base a organizar, a sacar balón jugado. Arda rifa, quiere recuperar Freeman, lo gana Tchouaméni. Tchouaméni con el balón, entrega pelota para Valverde. Valverde quiere progresar, abre para el novillero. Ya puede que salga por la puerta grande, ¿eh, Alfredo?
8: Vamos a ver, sí.
6: Qué bueno.
8: Sí.
9: De momento, en el primer toro ya la ha cortado una, ¿eh?
6: Ha cortado orejilla, está, una orejilla, como ha dicho antes Alfredo. Una orejilla, Alfredo, una orejillita pequeña.
8: Eso es, pero le viene muy
12: sorprendente
8: bien.
12: Sorprendente cómo lloraba, ¿eh?
6: Sí, sí, pobrecito mío.
12: Sí, estaban ahí arropando a sus compañeros.
9: Mira, mira, otra vez el banquillo del Madrid.
10: No se cree Cucurella la falta que le han pitado y otra vez Mourinho.
9: Va a ver amarilla Mourinho, venga, ya va.
10: Ahora sí.
9: Amarilla Mourinho, ya.
10: Que levanta
9: el y luego le dice vete ya. Es el último.
10: Tercera amarilla para el portugués en la liga. El público pita y Mourinho no se calma, ¿eh? Le sigue protestando.
9: No, le ha dicho vete ya, claramente, vete ya. Le ha dicho con la mano después de la amarilla.
12: Y le ha dicho al árbitro, es por tu culpa porque hablas demasiado. Al cuarto árbitro.
9: ¿No?
8: Ser cuarto árbitro también, aparte que no sirven para nada, pero es que es la papelera de las broncas. Es que yo no sé cómo aguantar ese trabajo.
7: Hacer de Pepito Grillo ahí.
8: Sí, están de entre chivatos. Sí.
2: No, pero es más lo que dice Manolo. En ciertos sitios tienen más bula que en otros. En otros se acaba el problema mucho más rápido.
9: ¡Cuidado, Gerard! ¡Chuta, Gerard! ¡Tapón a Tchouaméni! Yo te digo que al entrenador del Levante, del Elche…
8: No le aguantan esto. No,
9: está en la calle, vamos. Pero está, es que la saca amarilla y la manda a Freimona con la mano, claramente.
2: La que está en la calle es Atenea del Castillo en el amistoso de la selección femenina.
4: Y es que ha estado en el campo 10 segundos. Ha entrado por Salma Parayuelo y ha visto la roja, nada, en menos de un minuto, por un agarrón que la árbitra ha ido a ver al VAR y ha entendido que era conducta violenta porque ha agarrado del pelo a una futbolista de Estados Unidos, así que expulsada Atenea del Castillo en el 91. España va a ganar este partido, han añadido 4, Estados Unidos 0, España 2.
2: ¿Cuánto queda de los partidos de Nápoles y Paris Saint-Germain?
5: Queda poco en Nápoles, estamos en el 84.
9: ¡Cuidado, Kylian! ¡Mano, el gallo amaga, chuta! ¡Se la para Gulachi primero! ¡Sigue Kylian, la da de espuela! ¡Qué taconazo de Kylian! Pero no valía porque era fuera de juego.
10: Fuera de juego y buen balón de Vini a Mbappé.
2: Eso igual le salva un poco más. Decías, Millán.
5: Que queda poco, 5 minutos en Nápoles. Está ganando el Nápoles 2-0 al Frosinone y ha marcado 2 goles el Paris Saint-Germain para volver a ponerse por delante y ampliar la renta en el 82, PSG 3, Le Mans 1.
2: Y en la Liga CB nos queda vivo un partido de este sábado, es el de Lugo, el Río Breogán, Girona, Santi Peón.
14: Que sigue teniendo Eri muy, pero que muy de cara el equipo local, el conjunto gallego, que gana 89-68. Por cierto, acaban de enfocar las cámaras del pabellón a Chus Mateo, el seleccionador nacional, que está aquí presenciando el partido en directo. Quedan 8-28 para que finalice el partido. El resultado es de Breogán 89, Girona 68.
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9: Entre los banquillos del Villarreal y del Madrid, marca Vini, marcó el segundo, ¡Vaya bronca entre banquillos! ¡Se comen ahora también al cuarto árbitro! ¡Vaya bronca contra del Madrid! ¡Lo hizo Bellingham! ¡La puso atrás! ¡Mourinho se ha ido a celebrarlo con los jugadores para quitarse del jaleo que él había iniciado! ¡Marca el Madrid! ¡Marca Vinicius! ¡Real Madrid 2! ¡Villarreal 0! ¡Chuta y gol, gol, gol, gol, gol! 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
2: Vaya par de goles reparadores, Dio Mandé y Vinicius.
9: Lo que tienen es que Vinicius la agarra del pelo a Saliba y va a ver al VAR, ¿eh? Ojo, ¿eh?
15: ¿Cómo?
7: Pero que lo coge, sí, sí. ¿Cuándo?
9: Cuando inicia la contra el Madrid.
8: Ahora pasa lo que pasa, Vinicius se ha reactivado el ataque del Madrid, ¿eh? Ha estado bien en todas.
10: Vinicius y Cucurella.
9: Y Roja, Vinicius, ¿eh?
10: Con el cuarto.
12: Es que Íñigo se lo estaba diciendo al árbitro. Puede cambiar el partido. Le estaba diciendo que revisara la jugada.
11: Dentro de las absurdeces del fútbol está magnífico.
9: Le ha cogido el pelo, ¿eh?
11: Acabo de ver una expulsión de una jugada española.
9: He cogido el pelo por Vinicius.
8: Sí,
9: lo está revisando. Veremos si da gol, si saca amarilla o roja. Pero ha habido un quilombo entre banquillos tremendo, ¿eh? Tremendo.
12: Sigue.
8: El gol lo debe anular, ¿eh? Porque le corta la.
9: Roja,
8: le corta el
9: Vinicius. Roja, toma. Vinicius.
2: Por tirar del pelo.
15: ¿Qué hace?
9: Le empuja. Ojo, ojo que Vinicius por el árbitro, ¿eh? Vinicius se va por el árbitro. Le cogen Guller y Valverde. Se ponía adelante el uruguayo. Qué cabreo tiene Vinicius. Expulsado el brasileño. Se va al vestuario.
7: No vale, claro, lo
9: se
7: vale, queda

0: tarjeta roja, pero bueno, son las normas.
1: Grito unánime de corrupción en la federación en el Bernabéu ahora mismo.
2: Oye, que un tirón de pelo en carrera duele.
0: Sí, pero una cosa es eso y otra que es una agresión para que te expulsen. Porque si tú lo consideras una agresión, o sea, tiene que ser una agresión.
2: Igual se te ha olvidado la sensación, Pedro.
0: No, pero que a mí no me parece que un tirón de pelo así no sea expulsión.
2: O sea, a mí me parece
0: pero que
2: sí.
0: Ya te entiendo, pero que Pedro, dentro de los expulsadores que nos hemos vuelto todos, no, hombre, es expulsión. No. Que sí.
3: Es un gesto que está castigado como antideportivo.
0: Claro, sí, por eso te digo que está. Por según las normas que tienen los árbitros, es expulsión. A mí me parece un absurdo.
3: El otro día, Juanma Castaño, en el partidazo, entrevistó a un tío de no me acuerdo qué país.
0: Sí, que sí, claro, claro.
3: Que tenía el pelo que le llegaba, no lo digo en broma, hasta el tobillo.
4: A los tobillos, sí. Yo
5: sí, lo he visto yo. Anguila.
3: Sí, y le expulsaron porque le habían agarrado… Del pelo,
5: Manolo.
1: Una vez contra el Alavés, a Marcelo le tiraron del pelo y no pasó nada.
3: No, bueno, pero
1: ni penalti, ni expulsión del otro, Arantxa, ni nada.
3: En 1914… Uno le pegaba una pata por otro y
1: bueno,
3: tampoco.
1: Bueno, pero te digo no, que esta norma eso ha pasado ahora. También, que esta no lo han
3: norma,
1: quitado.
3: Que es de ahora, esta norma, que no es de hace 20 años, que es como dice Alfredo, el Nuevo Testamento es de ahora.
0: Sí, pero lo que cuenta Arantxa, allá había VAR, ¿eh?
3: Sí, pero no la norma. Sí, sí. Va a entrar Camavinga
0: y Dumfries. Pero el penalti era.
3: Sí, ¿no? El penalti sí.
6: Va a meter a Camavinga. El año pasado, por ejemplo, un futbolista del Granada, Aizan, que tiene el pelo larguísimo, expulsaron a un rival porque le tiró del pelo también.
3: A Izan
6: sí,
3: le expulsaron.
6: Sí, eso es. Ahora en el Girona.
3: Ahora juega el chaval en el Girona porque le agarraron del pelo por detrás.
2: Pero bueno, pues estábamos con la buena vibra y llegó todo esto, Andrea.
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2: Y es mucho tiempo que tiene que estar aguantando el Madrid con 10,
3: ¿eh? Cuidado, por cierto, me recuerdan que en el PSG-Chelsea, João Neves agarró del pelo a Cucurella y vio la roja, João Neves.
2: Pero vamos a ver, ¿alguien discute que, aparte de que esté en el reglamento,
3: sí, que es? Lo está discutiendo.
0: Yo lo discuto. Bueno, sí. Yo lo discuto. O sea, es que muchas veces…
3: ¡Cuidado! ¡El chute al Villarreal! ¡Qué paradón! ¡Qué paradón de Courtois! ¡Qué mano arriba el tiro de Romero! ¡Qué mano de Thibaut Courtois!
0: ¿Has visto la expulsión de la jugada española en Estados Unidos?
2: Sí.
0: Que está forcejeando con una rival y de repente quiere agarrar un poco del hombro y la agarra del pelo sin querer.
6: Eso es diferente, o sea, Pedro.
0: Vale. Eso no lo hemos visto. Eso es expulsión también, según las normas.
5: Pero esto, sí, pero es diferente. Pero esto no ha sido eso, ¿eh?
0: Sí, esto es que quieres cogerle y al final le coges un poco del pelo, sin más.
6: Poco no, pegarle un tirón, ya está.
0: No, pero que, es que tú vas por detrás, que quieres cogerle del hombro, coger del pelo sin querer. ¿Dónde? Y es que roja.
3: ¡Cuidado al córner! ¡Saliba tiene el balón! ¡Chuta, Saliba! ¡El balón que queda muerto! ¡Pape Gueye arriba! ¡Fuera!
0: Que así estamos con las expulsiones.
3: ¡Va a entrar Camavinga!
0: 80% expulsiones roja directa. Sí. No hay expulsiones por amarilla.
2: Vale.
3: ¡Miguelito!
10: Camavinga está preparado, se va Guler. Estaba por ahí también Dumfries, que parecía que iba a entrar, pero de momento el neerlandés tendrá que esperar, así que el cambio de casi siempre. Güler fuera, entra Camavinga.
1: Aplausos para Güler. Es de lo mejor en el Real Madrid hoy.
2: Hombre, ahora el cemento igual tiene más sentido, pero vamos.
4: Sí, ahora tiene
5: hombre, ahora
4: más sentido.
5: Ahora ya está con un hombre menos, tienes un gol, tienes
4: y tienes que proteger
5: guardarlo.
4: El resultado como
5: claro,
4: sea.
5: Como
4: el Madrid
5: sea, ahora ya.
4: O sea, tiene todavía argumentos para hacer daño y para poder hacer un segundo gol, pero lo que tienes que proteger ese gol a capa y espada, vamos, como sea.
3: Bueno, pues ya sabemos pues por qué se montó el quilombo, salió todo el banquillo del Villarreal, el banquillo del Madrid porque se produjo precisamente ahí. Delante del banquillo del Villarreal. ¡Cuidado, Mbappé! ¡Chuta, Mbappé! ¡Se la saca Gulachi, córner!
10: ¡Qué balón de Valverde!
2: ¡Qué control!
3: ¡Qué balón de Valverde, qué desmarque y qué paradón de Gulachi con el pie derecho!
5: Se la ha querido meter por debajo de las piernas.
11: Valverde de doble pivote es un poco desperdicio, realmente.
5: Totalmente, Alfredo.
11: Cuanto más arriba lo llevas…
5: No, Alfredo, si lo tiene que ponerle… Claro, en su sitio
11: y luego
5: de
11: tiene
5: interior.
11: Tiene un castañazo claro. Tremendo, ¿eh?
4: ¿Sabes lo que pasa? Que el problema es que por ahí está Güler, que está bien, está Bellingham, sí. Está Diomande, Vinicius, Mbappé, ahí te sobra alguno. Si adelantas la posición de Valverde, te sobra uno de todos esos.

0: Va a poner el balón en juego.
1: Esto del tiempo ya. Espérate.
0: El balón lo pone Diomandé. Pelota arriba. Gana Renato Veiga en el salto. Quiere correr el Villarreal, pero Cucurella cerraba. Rifa la pelota al aire Cucurella. José Mourinho sale.
2: Sí, vuelve a salir ahí a darse un paseo por la zona técnica.
0: Vuelve a salir y vuelve a tenerla el Villarreal. Pelota que quiere cargar. Arriba Moleiro, quiere jugar para Romero. Romero se queda con el balón. Filtra por dentro para Pape Gueye. Abre la pelota, vuelve a tocar. Claro, el Villarreal ahora con uno más. Vamos. Va.
3: Pero el Madrid lo que tiene que hacer son dos líneas. Un 4-4-1 y ya está. Y no sí, intentar buscar la contra. Haciendo. No, pero está queriendo llevar el partido a un sitio que a él no le interesa. A él ida y vuelta al Madrid no le interesa.
4: ¿Terminó el amistoso de la selección femenina en USA?
5: Sí, terminó el partido en Washington. España ha ganado por 2-0 a Estados Unidos con golazos de Patri Guijarro y otro buen gol de Eva Navarro. El miércoles a la 1 de la madrugada, el segundo amistoso frente a las estadounidenses.
4: El rival del Villarreal en la Champions ya ha terminado su partido.
6: Sí, finalmente goleando, ha marcado De Bruyne en el 94. Con eso terminó el encuentro Nápoles 3, Frosinone 0.
4: ¿Y al Paris Saint-Germain cuánto le queda?
6: 3,5, añadieron 5, estamos en el 91,5, 3-1, está ganando Alemans.
4: Estás muy solo en el tema del tirón de pelo, Pedro, que lo sepas.
0: ¡Cuidado, Valverde! ¡Cuidado la cesión de Valverde, córner! Tuvo que tirarse Courtois, comprometió Valverde a Courtois, ¿eh?
1: Valverde es que bueno en las dos áreas, ¿eh? Joder.
3: Yo creo que yo no quiero entrar en la polémica otra vez, pero te voy a decir, yo no hablo hasta ahora. Yo, lo que ha hecho un jugador del Villarreal para
0: espera,
3: mí.
0: Espera, que va Moleiro y ahora me lo cuenta. Hay córner a favor del Villarreal. 6 del Villarreal, buscan remate, la pone Moleiro. Balón al segundo palo. Despejó como pudo el Madrid. Balón que va a ganar, o por lo menos quiere salir jugando. Vuelve a ganarle al Villarreal, va a sufrir al Madrid. Pelota para Gerard, se va a Gerard. Falta clara de Konaté.
2: Que le protesta en línea, le ha hecho falta a
0: Gerard. Konaté.
2: Amarilla Konaté, que se echa las manos a la cabeza.
1: Yo creo que el Madrid entra en un estado de locura.
7: Sí, eso es malo, ¿eh?
3: Pero eso es el entrenador el que los pone
1: el
3: así.
1: El entrenador contagia al equipo y los tiene ahora mismo.
3: Yo sufro. Manolo, yo sufro muchísimo los partidos, te lo digo sinceramente, con Mourinho. A mí me desquicia.
4: Y hay que ver ahora, con la expulsión de Vinicius, cómo anda de sordera selectiva y de literalidad en el acta el árbitro. Porque se puede quedar Vinicius sin clásico, ¿eh?
8: No creo. Sí, porque le ha dicho la amiga a sus compañeros.
3: Eso es lo peor, lo que ha dicho Eri ahora.
6: La jugada que contaba Manolo antes de Joao Neves con Cucurella, le metieron dos partidos a Joao Neves.
3: Pero eso como decía Pedrito,
6: ¿no? Fue Mundial de Clubes, ¿no?
9: Sí, la final. ¿Había balón por medio también o no? Es que no me acuerdo la jugada.
6: Me suena que no es ahí como a la frontal del área. Cuando
0: mira, va Moleiro, que va Moleiro, que va a sacar la falta. Moleiro, la pone Moleiro. Juega para Pape Gueye, centra Pape Gueye. Courtois la deja pasar. Puerta, decía Millán.
6: No, que digo que me sonaba que no había balón por medio, que era como un desmarque de Joao Neves, ¿no? Y pilla ya a Cucurella por el medio.
9: Aquí hay un balón por medio, es un forcejeo, la típica de que quieres agarrarle la camiseta, le enganchar del pelo, y esa es la nota positiva para Vinicius, en cuanto a los dos partidos me refiero, ¿eh?
4: Digo lo del acta porque hay que mirar. Si es desconsideración, claro. Si lo consideran una agresión, si es un insulto.
1: Es exactamente igual que está. El balón no estaba ahí y le agarra a Joao Neves a Cucurella.
9: Es de todas las formas, de todas. Es una desconsideración a la hora que te coge del pelo. Es que
4: sí, pero luego hay un árbitro al que le dices no sé qué. Porque algo le ha dicho. Que
3: es que le van a decir que lo que decía Pedro que lleva razón. Hay que lleva razón.
9: Claro. Redactar el acta y ver qué es lo que pone, evidentemente.
3: Pero le han expulsado por agresión, Moro, por agresión. Y no ha habido. Esto no es una agresión. Bajo ningún concepto puede ser una agresión porque no es una agresión. Que le saques amarilla, va, me parece perfecto. Pero si pones por lo que le han hecho ir al VAR, es por agresión,
0: amarilla
3: no por desconsideración.
0: A Rüdiger. No, a Rüdiger o al banquillo, me queda la duda, Rüdiger, ¿no?
9: Yo creo que es a...
0: Yo creo que es a Rüdiger, ¿eh?
4: Parece a Rüdiger, sí,
9: sí, a Rüdiger, a Rüdiger.
1: Bueno, es que Bellingham se ha caído y es que Mourinho al lado... se ha caído.
2: Y antes se ha levantado Mourinho otra vez a protestarle al cuarto árbitro para decirle que no le parecía justa la amarilla que vio con Ate. Ahora vuelve a llamar a Dumfries, que parece que
3: Bellingham
2: esta vez
3: se ha caído solo, se ha caído solito, sí, sí. Bellingham.
1: Y ha pitado al árbitro falta y todavía le protesta a Mourinho. Yo no sé ya lo que quiere. Es que de verdad, hay cosas que ya dicen. Bueno, que es lo que quiere el hombre este.
0: A la pelota Renato Veiga, quiere meter arriba, pone el pechazo con AT. 1-0 gana el Madrid. Tiempo de juego, cadena COPE. Pelota que vuelve a ganar Renato Veiga, abriendo un bandijera para Romero. Quiere entregar a Moleiro. Gira Moleiro el balón. Toca la pelota para Pape Gueye. El Madrid repliega en ese 4-4-1. No va a haber más cambio en el Madrid, ¿o sí? Solo Dumfries.
2: Sí, está Dumfries preparado para entrar.
0: Le quedaba alguno más, ¿no? Sí,
3: que quitará uno de arriba y meterá a Dumfries también.
0: Sí, yo creo que va a quitar a Bellingham.
3: Oh, no te extraña a lo mejor que quita Mbappé, fíjate lo que te digo.
9: No creo.
0: Yo creo que va a quitar a Bellingham. Va la pelota nuevamente para que la juegue todo el Villarreal metido en campo del Real Madrid. Renato Veiga abriendo para Pau Navarro, entregando en banda para Gerard. Gerard filtra por dentro a Saliba. Saliba quería meter la bola, se equivoca Saliba. Corre el Madrid, corre Mbappé, le cazaron roja. Para mí no hay duda de que es roja.
8: Amarilla.
0: Para mí.
3: ¿Ahora qué? ¿Ahora qué, Manolo? ¿Ahora qué hacemos?
0: Ahora que hace roja, yo creo que le va a corregir el Madrid. Mira Mourinho. Mira Mourinho, ¿dónde está? Lo va a echar.
2: Está Mbappé en la zona técnica del Villarreal, amarilla para Chendo, para el delegado. Mourinho estaba en el banquillo del Villarreal y vamos a ver si acaba siendo amarilla o roja.
4: Es la de Roberto, del Villarreal. Para quien no lo esté viendo, la de Roberto el otro día con República Checa.
9: Llega tardísimo.
4: Más o menos.
3: Pero pues escucha, mira, ahora, que, amarilla, ahora cómo juzgamos.
0: Yo pensa, no, Poli, yo pensaba que la roja es amarilla. Ahora lo vas a ver, Poli. Claro. Es amarilla.
4: Le salta y aparte
0: amarilla,
4: venían al cierre. O sea, no es ni por dureza ni por nada, ni por último.
0: Amarilla clara. No hay más.
3: Le da con los tacos cuando cae Mbappé.
0: Ah, pero para mí es amarilla. Bueno, el pie en el suelo. Amarilla. Pedro, para ti.
7: Venga, seguir pidiendo expulsiones.
4: Hemos dicho amarilla ahora.
7: Pero, claro, dicho amarilla. La primera impresión que muestra es roja. Roja. Hombre, roja. Porque
3: está jugando lo de antes.
7: Tranquilidad. No expulsemos a cualquiera, hombre.
0: Bueno, es amarilla.
7: Es que estamos en un mundo de locos.
0: No le llaman para corregir. Solamente le quedan amarilla. ¿Se recupera Mbappé o no, Miguelito?
2: Está de pie. Ya le está protestando al árbitro. Yo creo que sí, que está recuperado.
9: Se ha caído Mourinho cuando iba a protestar.
2: Se va Diomandé por Dumfries. Así que será el neerlandés, imagino, lateral. Y Valverde jugará donde yo creo que mejor juega la banda.
8: Bueno. Y va a entrar, y en el Villarreal también va a hacer el último cambio Íñigo, se va Moleiro y entra Nizar, bueno, aquí un hay jugador una, de la cantera.
0: Aquí hay una cosa, no sé si lo habéis visto, Mourinho se ha metido en la zona técnica del Villarreal,
2: delante de Íñigo.
0: O sea, si
8: estaban diciendo a Mbappé que entrara en el campo, que no se quedara ahí.
0: Vamos a ver,
2: ha sido un poco cómico.
0: No, si le pueden decir lo que quieran, que Mourinho estaba en la zona técnica del Villarreal. Eso está marcado como amarilla. Mourinho contagia nervios, sí, problemas a sus jugadores, que ahora lo que necesitan es tranquilidad. Van ganando 1-0.
4: Desde la expulsión. La verdad que
0: no los pongan más nerviosos.
9: Ha habido poco fútbol, sí, desde la expulsión.
4: Claro, ¿te acuerdas que dijo alguna vez que eran inocentes, naivos los jugadores porque no se tiraban al suelo? Creo que están sacando todo el librillo ahora, ¿eh? Se está jugando muy poco.
3: Eri, a mí me estresa. Sí, yo no quiero un entrenador así. Yo me estresa muchísimo. Es polémica todo el rato. Tensión, nervios, no. Como dice Manolo, en ciertos momentos tienes tú que transmitir tranquilidad y seguridad al equipo. No puedes estar histérico todo el día.
0: De Saliba sobre Camavinga.
2: Que se duele de la espalda, Manolo, de un golpe que ha sufrido.
4: Faltitas.
10: Son muy exagerados también los jugadores. Bueno, ahí se duele. Le empujó un poquito para desplazarle.
0: Falta y poco más. Claro, falta.
10: Parece que le haya dado un rodillazo en los riñones, ¿no?
0: Tchouaméni jugando para Konaté. ¿Qué pasa ahora?
8: Amarilla. Por perder tiempo.
9: ¿A quién?
8: Para Tchouaméni.
3: Pero si ya no ha hecho nada.
2: Sí, pero mira, salen
10: por eso,
2: los dos ayudantes y Mourinho a protestar.
0: Sí, no, pero esto, vamos, lo manda Mourinho tiene que hacer. O sea, repito, yo que lo vea el vídeo este, Calero, el del Levante, el del Elche, y que vayan al comité técnico de árbitros y se lo enseñen. Luego va un tío, levanta la mano de un equipo normalito, vamos, amarilla a la calle en medio minuto. Vamos.
5: Hay otro gol en Vigo, Álvaro.
11: Gol de la Real Sociedad B, el del honor lo ha marcado John Balda en un córner, remató muy solo de cabeza, batió a Coque Carrillo, recorta distancia, ya no le va a valer para nada la Real Sociedad B, quedan 3 minutos más el descuento, Celta Fortuna 4, Real Sociedad B 1.
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4: ¿Y el añadido cuánto puede ser, Pedro, a esto?
7: Pues debería ser 7 minutos.
4: Ostras, pues quedarían 10 minutos.
3: faltaba. Puede pasar cualquier cosa aquí hoy.
0: Lo que le faltaba a Mourinho.
3: Sí.
0: Aquí va pues, Papa Gueye. Divino Papa. El balón queda muerto en el área. Chuta, paró Courtois.
4: Paulín Courtois también.
0: Paró Courtois, que está en todas al remate de Mika Utache.
2: La ha tenido el georgiano, ¿eh?
0: Sí, sí.
12: Sí, sí.
0: La ha pegado muy céntrica.
3: Desde el punto penalti, ¿eh? Desde el punto penalti que ha
12: remontado. Ha tirado al centro, pero sí. Courtois siempre bien colocadito. Y en su papel de darle puntos al Madrid, siempre hace alguna importante.
0: Bueno, ha hecho hoy dos paradas, acuérdate. También hay que decir que Gulache ha hecho dos paradones, ¿eh? Gulache le ha hecho un paradón en la segunda parte de Mbappé con el pie, brutal.
3: Y la del
8: Falta. Falta. Oh, grito, te vas, vete ya. Este no lo habíamos escuchado, hacía mucho en el Bernabéu.
0: Como sigue así, no va a quedar nadie.
3: No, pero ese hombre para el Madrid es un problema y un problema serio. Yo no creo que haya persona que odie tanto al Madrid como este presidente que tenemos de la Liga de Fútbol Profesional.
10: Pero este no pone los árbitros, ¿eh? Este no tiene que ver.
3: No, yo no digo que ponga los árbitros, pero que se le ve el odio que tiene hacia el Madrid.
0: En los horarios, Poli, en los horarios se le ve.
3: No, Manolo, le sale por la boca todo el odio que le tiene al Madrid.
0: Ser del Madrid, Poli, aunque no te lo creas.
3: Sí, también yo puedo decir que soy del Barça, no te digo, mira tú.
4: Que Florentino no sea compañero de Mus, no te lo discuto, pero que es del Madrid.
3: No, yo no te digo que sea del Madrid o no sea del Madrid. Yo puedo decir que soy del Barça también. Pero este hombre, todo lo que yo le leo y todo lo que veo es odio hacia el Madrid. O sea, él sería feliz con que no ganáramos nada. Pero sería feliz con que lo perdiéramos todo.
0: Yo creo, Poli, que más que al Madrid es al presidente.
4: Correcto. Exactamente.
3: Bueno, yo no lo sé, pero a mí Florentino me representa que es el presidente del Real Madrid. Y si tú quieres el mal para Florentino, quieres el mal para el Madrid.
4: Se nos está yendo la cabeza. Terminó el baloncesto en Lugo.
13: Terminó el titular, Eri. Es que vuela el Río Breogán. Menudo triunfo, 115-92 frente a Girona. MVP con 27 puntos para Francis Alonso, uno de los seleccionables por Chus Mateo, presente en el pabellón. Tres partidos, tres victorias de un equipo que vuela. Ganó el Breogán en casa. Ganó por 115-92 Breogán a Girona.
4: Bernabéu, que vamos a conocer el tiempo añadido. A
8: ver, sí, ya le ha pasado la tablilla el delegado de campo al cuarto árbitro, que está mandando a Trallao que se vaya a su zona técnica, y vamos a ver lo que pone.
0: Pues a ver lo que pone, esperemos que no ponga un libro. Corrochano ya está preparado para la segunda parte de tiempo de juego. ¿Cuánto
8: siete
0: pone?
8: Siete minutos, la ha clavado Pedrito.
0: Es lo único que ha clavado el Pedrito. Va, Pedro, ¿has clavado algo más hoy o no?
7: Poca cosa.
8: Pues imagínate cuando ha visto los siete Mourinho, casi le da algo.
0: Mira, se lo he dicho yo a Sergio, digo, ¿verdad?
3: No, se nos van a hacer muy largos, se nos van a hacer larguísimos estos siete minutos, ya verás.
12: O sea, el Villarreal tampoco es que encuentre una manera de hacerle daño al Madrid.
0: Hombre, Courtois ha hecho tres buenas paradas, sí, pero tampoco son…
12: Pero no han sido ocasiones clarísimas de uno contra uno.
0: Ha hecho para mí paradones a los dos tiros de Papé, para mí.
3: Pero, Moro, nosotros no estamos acostumbrados a defender esto así. Al final nos pueden sorprender.
12: Ya, Poli, pero con 10, ¿qué haces?
3: Ya.
12: Defender y…
14: El que le hace a Romero arriba también está bien, Manolo. La parada a Romero.
0: Es verdad.
3: Esa bueno, sí.
0: Bueno, pues va a sacar Thibaut Courtois. Mira Díaz de Mera, el reloj. Sobre los 5 segundos, ahora empieza, sí. Tarda un poquito más que lo habitual.
2: Mourinho ha salido del banquillo, ha estirado así los brazos, le ha dicho algo al cuarto árbitro. Yo creo que algo sobre el descuento y se ha vuelto a sentar.
0: Va la pelota que la quiere pelear Bellingham en izquierda. Protege Bellingham con él, Pau Navarro. Aguanta Bellingham que quiere forzar el córner, lo forzó. Hay que tener clase para eso, ¿no? Se fuerza muy bien el córner, ¡Hey you! ¿Cuánto queda, Pedro?
7: 6 minutos.
3: Por lo menos respiras un poquito, recuperas, sí, el equipo viene arriba.
12: Le da la vida y la jugadita, claro, de Bellingham ahí en el córner.
3: Además, en el córner no hay lo de los 5 segundos que cuenta, sí, pues sí, es tanto tiempo que quiera. Ah, sí, también.
0: También.
3: Ah, vaya.
0: Sacó en corto, que pelota que va para
10: sentarte
0: Mbappé.
10: Sentarte en el balón y no sacarlo.
3: Exactamente, quedarme a vivir ahí, Alfredo, ya.
12: Claro, por eso Mbappé no coge el balón.
3: Claro, montamos una
0: tienda de campaña. Saque de banda para el Madrid. Forzado para Mbappé, quiere que pasen los segundos. 92 por mi reloj. Sacará Cucurella. Pelota para Bellingham, que también quiere forzar. Otro nuevo córner. Cucurella lo protege, se va fuera banda. Es que lo protesta.
8: Se la da el Villarreal.
0: Cucurella protestaba a la banda también, lo protestan todo. Todo esto, cuando te impregnas de ese lilimento de Mourinho, que protestas todo.
7: Pero no ha hecho nada, hombre.
0: Protestar.
7: No.
0: Una banda que era clara.
4: No, intentó cogerla para engañar y ya está. Claro.
12: La protesta es con y sin Mourinho, ¿eh?
0: Claro.
12: La protesta está instaurada.
0: Falta
12: en el fútbol.
0: Clara. Ahora hay falta clara sobre Camavinga. La falta de Saliba. Está durmiendo el partido del Madrid bien.
4: Pero vamos.
3: Vamos, le estamos metiendo cloroformo todo el que podemos.
0: Ahora hay que decir una cosa.
1: con balón parado en falta no se cuentan los 5 segundos.
3: Pues hay que aprovechar, estar ahí 2 o 3 minutos si puede ser.
1: Sí, no, no. Ahora aquí puede estar
3: lo que quiera.
1: El árbitro amarilla como a Tchouaméni por perder tiempo.
3: Ah, bueno, ya, no. Pues que se vayan rotando y no sacamos nunca.
8: Imagínate cómo es la situación que ha tenido que hacer 3 marcas el árbitro porque le está diciendo a Mbappé que hay 5 jugadores del Villarreal que no están a la distancia reglamentaria. Esto no lo había visto yo nunca.
1: Amarilla Mbappé, estaba claro que la estaba buscando.
8: Es una broma.
1: Otro minuto más. Claro, ya te digo, no puedes sacar rápido, pero sí que te puedes sacar amarilla por perder tiempo.
3: No, por eso, ahora que venga otro que no tenga tarjeta y que haga lo mismo.
4: Claro. Ha salido redonda la jugada, ¿eh?
1: Cuidado, Gerard, ha pitado la falta.
2: Sobre Tchouaméni.
1: Ahora los que le quedan son los del Villarreal, Arancha.
8: Sí, ahora van todos los jugadores del Villarreal a reclamarle al árbitro que no era falta, aunque ya se apartan los últimos que han llegado, Pape Gueye, Saliba y Nizar, que estaban cerca de esa jugada, pero no estaban conformes con la decisión del colegiado. Y también el banquillo, ¿eh? El banquillo ahora mismo está Mourinho hablando con los jugadores del Villarreal, bueno, con Foyth está hablando.
4: Los naif.
8: Y con Ajomach en la área técnica, bueno, del Villarreal.
1: Es que hace lo que quiere porque esto es suyo. Claro, está metiendo el banquillo del Villarreal. Es que le
2: ha salido Bernardo Silva a dar una instrucción a sus compañeros y traer.
12: Ahora hay 2 balones ahí.
4: Los naif han aprendido a canchear, ¿eh? Pero vamos.
12: Está el partido como esos partidos de baloncesto que quedan 30 segundos y tardan 6 horas en terminar. y no hay juego real, no tiran a canasta, pues esto igual.
1: El otro día Vicente Luis Cánovas Jerico tardó contigo para cantar el final de un partido de Lucas Murcia que tardó 2 horas.
4: Tardó 12 minutos en 2 minutos.
8: Sí, sí.
12: Fíjate.
1: Pues aquí, si no me equivoco, quedan 4. 4.
7: Sí, porque ha hecho uno más.
4: Vigo terminó el partido de segunda, Álvaro.
15: Con goleada de Celta Fortuna que corta su mala racha, amplía la de la Real Sociedad B. Marcó Arcos, marcó doblete Álvaro Marín, también marcó Kibet. Recortó distancias Balda. Celta Fortuna 4, Real Sociedad B 1.
4: Bernabéu.
1: Sigue el Madrid tirándole y robándole segundos.
4: Bueno.
1: Al crono. Sigue peleando ahí en la esquina. Aguantando, forzando banda, forzando córner.
10: Está haciendo Bellingham lo mejor. Puerta. Lo mejor del partido está haciendo Bellingham ahora, ¿verdad?
12: Sí.
3: Estoy contigo, Alfredo. Totalmente de acuerdo con Alfredo.
10: Se está haciendo el amo de estos minutos locos.
1: Va el Madrid a presionar. Pelota arriba. No le gusta a Mourinho que presionen ahí. No le ha gustado. Su segundo le ha dicho… ¿Cuántos hay levantados? Es el segundo el que dirige esto ya, ¿no?
2: Trallado, sí. No sé por qué no está Mourinho ahí.
1: Pues tiene amarilla, está nervioso y dirá, me van a echar. Y son capaces de meter… Porque si le echan al entrenador son 2 partidos, ¿eh?
8: Ahora Mourinho ya solo habla con el banquillo del Villarreal. Ya, sí. Con nadie más.
1: A un entrenador si le echan son 2
7: sí,
1: partidos.
7: Sí, pero si es por 2 la amarilla es 1.
12: Sí, porque se deje de hablar con el banquillo del Villarreal, que está ahí Pepito Grillo mirando a los 2 y ya verás cómo se chive.
1: Saliba, Pape Gueye, pelota para Renato Vega, el Madrid. Defiende el 1-0, gana el equipo blanco. Filtra la pelota, balón que va atrás, roba bien ahora. Quiere salir el Madrid, la perdió Kylian. Se cabrea, ahora el banquillo del Madrid centra. Y eso es… La paró Courtois, no ha salido.
3: Es que lo que no puede hacer Mbappé es arriesgar el balón como lo ha arriesgado ahí. Si ves que no puede, pues pégale un pelotazo o algo, yo qué sé.
4: Terminó el último partido en Primera Federación.
5: Sí, en el grupo primero terminó en Miranda de Ebro. El Mirandés 1, Zamora 1.
4: Y ya tiene que estar a punto de terminarse lo del Bernabéu.
1: Ahora está sufriendo menos Andrea, ¿ves?
5: Ya han estado a punto de pegarnos un atracazo bueno, pero no han podido.
10: Han ganado tus chicas y han empatado positivo
1: bien.
10: De los
1: mira, de antes. Mira, verde a Pau Navarro, da el colegiado. Ley de la ventaja, progresa Renato Veiga, entregando en banda izquierda. Balón que vuelve a jugar Renato. El Madrid, eso sí, está dando un derroche físico de morder, de querer.
12: Sí, mira,
1: no,
12: verde
1: no
12: ahí.
1: Se le puede decir que está con los brazos caídos, ¿eh?
3: No.
1: Panizan a buscar ese balón. Se le va. Es puerta, si no me equivoco. Correcto.
3: Aquí se tiene que acabar el partido. Ya está.
1: Queda un minuto. Poli, bueno. Uno queda.
3: Bueno, no, no es el 97.
1: Haga uno más.
8: Haga uno más.
3: ¿Para qué?
1: Sí. Porque ha querido.
7: Como castigo a la pérdida de tiempo de Mbappé.
1: Por fastidiarte a ti, Poli.
3: No, eso salirse de las normas. Si has dicho 7,
1: sale
3: siete,
1: don Poli, José.
2: Sí. Están cantando corrupción en la federación y levanta así el brazo 2 o 3 veces Mourinho.
8: Y yo a otro hallado diciendo que esto se ha acabado, el público enfadado, la mitad se ha ido, los que siguen aquí pitando porque no han visto el gesto del árbitro que indicaba que se iba a jugar uno más.
0: Quedan 30 segundos. Mizar tira el balón fuera. La pelota va a ser favorable al Real Madrid, que va a sumar 3 puntos. Recuerden, Vinicius expulsado con roja. 1-0 para el Madrid. Marcó Diomandé. Marcó el Madrid el 2-0. Se lo anularon y roja para Vinicius. ¿Qué pondrá en el acta Díaz de Mera? Ahí va Kylian. Se le va la bola a puerta. Kylian mete el segundo balón. Cuidado, Kylian. Cuidado, Kylian. Y ahora se quita la bota.
2: Se acabó.
0: Se acabó. No quiere el árbitro. Más problemas. 1-0 ganó el Madrid. Adelante, Arantxa, Miguelito.
2: Bueno, se abrazan ahí los dos entrenadores, Mourinho e Íñigo. Enseguida el portugués se mete al túnel de vestuarios. Se abrazan Rüdiger y Konaté en el círculo central. Tercera victoria por la mínima en la Liga del Real Madrid, que se mantiene a 6 del Barça.
8: Bernardo Silva ha sido el único jugador del Real Madrid que ha ido, yo creo, irónicamente a dar la mano a los colegiados. Está el delegado de campo también, algún jugador del Villarreal, como es el caso de Freeman, hablando con los colegiados. También Joao Trallao, que en lugar de José Mourinho ha sido el que se ha acercado al colegiado. Los jugadores del Villarreal un poco decepcionados por esta derrota aquí en el Bernabéu. Los jugadores del Real Madrid que ahora hacen piña. Y gran pitada a los colegiados ahora cuando van a tomar el camino del vestuario. Creo que se escucha. Así suena el Bernabéu.
4: Son pitadas ochenteras, ¿eh? A los árbitros cuando
8: faltaban
4: se marchan.
8: Las almohadillas.
4: Sí, bueno, sí, eso sería más ochentero todavía. Ya os escuché en su día hablar del tema de las almohadillas. Gana el Real Madrid el partido jugando 20 minutos prácticamente con uno menos por la expulsión de Vinicius, que a ver qué peaje de sanción lleva consigo. Barça 24, Atlético 19, Real Madrid 18, Betis 16. Enseguida hacemos el resumen. Antes, Gema Santos con Citroën.
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0: Pues mira, el mejor del Real Madrid se lo voy a dar a Arda Güler y el mejor del Villarreal se lo voy a dar a Pape Gueye.
4: Si ponemos el punto cero de Mourinho en la época anterior, creo que este es el partido de clima más parecido a la época anterior de Mourinho. Un poco de así como de nervios, de guirigay. Él más metido que nunca en jugar el partido a su manera. Y bueno, pues al final ha ganado el Real Madrid, que seguramente es lo que él quiere. Vamos a ver cómo se despacha en la sala de prensa para ver si vuelve completamente Mourinho. Los números 5-4 en tiros a puerta, 4-7 en tiros fuera. Llegadas al área 17-14. Siempre más para el Madrid. Faltas 8-13, aquí más del Villarreal. Y 9-3 en saques de esquina. Acabó dándole la vuelta al tema de la posesión el Villarreal, 53% al término del partido. Mensaje, Sevilla.
17: ¿Cómo han cambiado las cosas desde los 80 hasta ahora? En los 80, 7 minutos en el Bernabéu eran molto longo para los rivales. Ahora lo son para el Madrid. El proyecto de Mourinho estaba en construcción. Ahora ya está. Líos, histeria, rojas, amarillas, protestas, cero juego. Ya es totalmente reconocible. Entiendo el fondo de lo que dice Pedrito, pero creo que no tiene razón hoy. Le pega un estirón Vini de la coleta con alevosía porque se le ha cruzado el rival y le ha dado rabia. Poli, o sea que eso no es agresión. Si te lo hacen a ti en 1987, no quiero pensar cómo acaba el rival que te tira del pelo.
3: Totalmente de acuerdo.
17: Iker Luque, recuerdan algunos oyentes, no pudo debutar este año con el Racing porque arrastraba una sanción de 3 partidos con el Atleti B por hacer lo mismo que hemos visto hoy en el Bernabéu. Y otro dice, para cerrar este asunto, que lo curioso del tema es que todas las jugadas que hemos nombrado han sido roja, excepto la que le hicieron a Marcelo. Será casualidad. Hay que hablar ya, dice otro, de Mbappé. Falla varias infallables en cada partido y ese está siendo uno de los problemas del Real Madrid este año. Y para otro es esta espiral de victimismo en la que está metido el Madrid desde hace años, lo que le está perjudicando muchísimo a todos los niveles, pero sobre todo porque esconde los problemas reales del equipo.
4: Enseguida los últimos toques rapiditos de Poli, de Morientes y de Relaño.
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4: Un parrafito para cerrar, Alfredo.
10: Bueno, pues que... Que el Madrid no juega, pero agita. Está esto un poco envenenado de victimismo ya, ¿no? Es verdad que está el fantasma de Negreira ahí, que opera sobre todas las cabezas. Y Mourinho, como no levanta el equipo, se está agarrando también a eso. Ya hoy ha hecho unas declaraciones ayer, o anteayer, unas declaraciones de ahora he sabido que he tenido la mala suerte de que en mi vida, cuando estuve en Madrid, estaba Negreira. Y hay una especie de psicosis continuada en el Madrid que está enviciando el asunto. El equipo no aparece, pero la gente está demasiado en el partido y encima al que nace para martillo los clavos le caen del cielo, decía, ¿no? Porque la jugada es rara y una jugada rara ha convertido un gol de Vinicius justamente en una expulsión de Vinicius justamente, ¿no? Y al decir justamente digo la casualidad que ha dado, pero encima con justicia, porque eso es expulsión y es una de las expulsiones que nadie sabe que es expulsión, porque no pasa nunca o no pasa casi nunca, siempre ha pasado. En fin, una noche desagradable en la que el Madrid por lo menos ha sacado el gol de tres puntos y el gol de Diomandé, que la pureza del tiro pues ha ilustrado su flojo partido. Y bueno, a seguir, pero el equipo no aparece, eso es lo principal, el equipo no aparece.
4: Abrazo fuerte, Alfredo.
10: Un abrazo.
4: De primeras, Moro.
12: Pues yo estaba pensando que lo mejor del partido, sin duda, pues los tres puntos para el Real Madrid. Los antecedentes que acompañan a este tipo de partidos después de selección no suelen ser muy interesantes en cuanto al fútbol. Por eso habrá que agarrarse al resultado. Todo lo que pasa alrededor, pues me da la sensación que deja un poquito opaco lo que es lo futbolístico, y a mí en lo futbolístico no me ha dejado nada el partido, no va a quedar en mi memoria para el resto de mi vida, pero estos tres puntos, como decía al principio, eran hiper necesarios. Si hoy el Madrid no hubiese sido capaz de sacar los tres puntos, resultaría muy complicado lo que se avecina, y lo que se avecina en breve, en dos semanitas, es un Barça-Real Madrid, que ahí es donde el Real Madrid va a tener que empezar a poner las cartas sobre la mesa y a decir aquí estoy yo para si quiere ganar la Liga.
4: Abrazo, Moro.
12: Un abrazo gigante.
4: ¡Remata, Poli!
3: Pues fíjate, me voy a quedar con una frase que ha dicho Alfredo, que es la pura realidad, y te voy a explicar por qué. El equipo no aparece. Es que no puede aparecer, Eri. Cuando tú tienes un centro del campo que es Tchouaméni, Valverde, estar diciendo el mensaje, estar mandando, no vamos a jugar al fútbol, voy a poner aquí, como tú bien has dicho, el hormigón armado, y un equipo como el Madrid, y en el Bernabéu, ya no te hablo de fuera, no puede jugar con hormigón armado. Queremos jugar al fútbol, o por lo menos tener una intención, tener una idea, querer hacer algo diferente, que tenemos calidad en los futbolistas que tenemos como para ganar el partido hoy, los tres puntos son lo más importante, como bien ha dicho Alfredo y el Moro. Estoy de acuerdo, lo más importante puede ser los tres puntos, pero la imagen que das a mí no me gusta. A mí personalmente, como aficionado y como madridista, no me gusta. Y luego, otro dato, un futbolista del Villarreal en el descanso ha dicho: hemos estado muy cómodos, te lo repito otra vez, cuando un jugador del equipo contrario, jugando un partido contra el Madrid en el Bernabéu, dice que han estado muy cómodos y que encima vamos a hacerle daño en el segundo tiempo si podemos, te está mandando un mensaje muy claro. ¿A qué juegas? ¿Qué haces? Y eso a mí me vuelve a hacer daño como madridista y como aficionado. Nada más.
4: Valenta esta versión del Madrid de Mourinho, si es que va hacia algún sitio. Gracias, Poli.
3: Un abrazo muy fuerte, querido amigo. Hasta luego a todos.
4: No se mueva nadie, que viene enseguida José Luis Corrochano con más tiempo de juego hasta la una de la madrugada.
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2: Hola, hola, ¿qué tal? ¿Cómo están? Buenas noches, bienvenidos a este último tramo del tiempo de juego. Lo acaban de escuchar, acaba de ganar el Real Madrid 1-0 al Villarreal con gol de Jan Diomande. Había ganado el Barça 3-0 al Getafe. Había ganado el Atlético de Madrid en Vitoria, en Mendizorroza, 1-2 al Deportivo Alavés y acaba de ganar el Real Madrid. Ya saben que el otro partido es la gran noticia del día por la mañana. Ha sido suspendido el partido entre el Rayo Vallecano y el Atlético de Bilbao. Tenemos cosas que contarles. Pero lo que ha pasado en el Bernabéu va a dar mucho que hablar. 1-0 con gol de Jan Diomande, titular por delante de Vinicius y con lío gordo que se va a arrastrar en las próximas horas. Expulsado Vinicius por un tirón de pelo a Saliba en una jugada que terminó en gol suyo. Y cuidado porque Vinicius se ha revuelto en la expulsión contra Díaz de Mera. Vamos a ver qué pone en el acta y estamos a tan solo 2 partidos del Clásico. Le queda al Real Madrid por medio el Sevilla y luego sería el Barça-Real Madrid. Primera reacción de un futbolista del Real Madrid, Tchouaméni.
3: Pero al final no entiendo lo que pasa con los árbitros, con esa tarjeta roja. No entiendo, pero lo más importante es la victoria.
2: No entiendo la roja, no entiendo qué pasa con esa jugada. Isaac Fouto, hola Fouto, ¿qué tal? Buenas noches.
4: ¿Qué tal, Corro? Muy buenas.
2: Estamos pendientes del acta de Díaz de Mera, que nos va a decir si esto se queda en un partido o en más. Pero ¿qué podemos contar antes de conocer el acta? ¿Qué se expone Vinicius?
4: Bueno, de momento, y a expensas de lo que ocurra en el acta, solo por el tirón de pelo, Corro, estamos hablando de una conducta violenta que a otros jugadores, como por ejemplo Iker Luque, actualmente en el Racing y el año pasado en el Atlético de Madrid B, por una acción similar, le cayeron 3 partidos. Insisto, solo por el tirón de pelos. Se le aplicó un artículo conducta violenta al 130.2 que habla de 2 a 3 partidos. En aquella ocasión se le aplicó lo máximo, que fueron 3 partidos. Así que yo creo que de momento mínimo, con lo que hemos visto, 2 partidos. Y si le ha dicho a Díaz de Mera, una vez expulsado, algo más, habrá que ver si es una desconsideración o es un insulto. Así que yo creo, Corro, que con casi toda seguridad Vinicius no va a estar en el Clásico de dentro de 2 semanas.
2: O sea, sin que añada nada, ¿tú crees que se queda sin Clásico? 2 partidos, ojo que esto va a traer...
4: Si le aplican este artículo por el antecedente que tenemos del año pasado, porque insisto, esta norma del tirón de pelos es nueva en el reglamento arbitral, en el reglamento FIFA, si le aplican el mismo grado que a Iker Luque, que recordemos, arrastró la sanción del año pasado y no ha podido jugar con el Racing 3 partidos, solo por el tirón de pelo, se entiende que es una conducta violenta, que es una acción al margen del juego y por tanto se sanciona con de 2 a 3 partidos.
2: No te muerdes,
4: así que vamos a ver.
2: Porque estamos a la espera de cazar lo que dice el acta antes que conocer el acta oficialmente y contarles a lo que se expone Vinicius. Pedro Martín, hola Pedro, ¿qué tal? ¿Qué te parece? ¿Cómo has visto la jugada y qué te parece?
5: No, aplicando el reglamento actual es roja. Lo que no entiendo es que no seamos capaces de ponderar las sanciones. Al final es todo expulsión. Todo expulsión.
2: Pero para ti, con reglamento en la mano...
5: Expulsión, claro, sí.
2: Expulsión. Ha coincidido esto con una jugada en Estados Unidos, en un partido de fútbol femenino. Estaba jugando la selección española contra Estados Unidos, que ha ganado 0-2. Y han expulsado a Tenía del Castillo por un agarrón de pelo. Bueno, no es parecido porque era, yo creo que estaban...
5: No, pero si es que el problema es que el reglamento...
2: Fundando por un balón.
5: Es que el reglamento no distingue si es voluntario o no. Si tú tiras del pelo es expulsión. Hemos llegado a una locura. Porque la Atenea estaba disputando el balón con una compañera, o sea, con una rival, y de repente pasa la mano por detrás y sin querer le coge el pelo. Roja. Vale, pues muy bien.
2: Magnífico. Bueno, roja para Vinicius. De esto se va a hablar mucho en las próximas horas y seguramente en los próximos días. El Real Madrid ha ganado. Atención porque la Liga está así. Barcelona 24, Atlético de Madrid 19, Real Madrid 18. Quiero ir al Bernabéu. Ahí está Manolo Lama para que dé su primera opinión sobre esta jugada porque va a ser de la jugada que hablemos durante las próximas horas. Hola, Lama. ¿Qué tal? ¿Cómo estás? Buenas noches.
6: Muy buenas. Yo creo que no hay nada que discutir en la jugada. Luego podemos estar de acuerdo que el reglamento hay que cambiarlo o no. Con el reglamento en mano, esto es roja. Creo que el año pasado Mojica le agarró a Brugué, al de Levante, le agarró del pelo en el suelo. El árbitro era Alberola Rojas, lo expulsó y le metieron 2 partidos. Cucurella le agarró a Joao Neves del pelo, lo expulsaron y también creo que le metieron 2 partidos. La jugada para mí no tiene ninguna discusión. Ahora, que digamos que hay que modificar la normativa, muy bien, pero con la normativa en la mano, vamos, es que roja clarísima.
2: Sí, se entiende que esto no es un agarrón de camiseta, que si ven la jugada, podría haber, Vinicius podría haberla agarrado de la camiseta a Saliba, pero ha optado por agarrarle del pelo y eso le puede costar incluso el clásico. Bueno, cuento rápidamente noticias, estamos enseguida en el Bernabéu. Como digo, una de las noticias del día ha estado en Vallecas, volvía el fútbol oficial en el Rayo Athletic de Bilbao. El partido ha quedado suspendido en el minuto 13 por el reiterado lanzamiento de objetos a modo de protesta contra Martín Presa, el presidente. Una, dos y tres veces hasta que Sánchez Martínez ha decidido suspender el partido. A la espera de lo que diga el comité de competición de cómo y cuándo se debe jugar el partido, el Rayo en un comunicado responsabiliza a Bucaneros y a la plataforma ADRV, pide su identificación de esta gente con imágenes y habla de un hecho minuciosamente preparado. Fouto ha hablado con Martín Presa y ahora nos va a contar lo que dice el presidente del Rayo. En el Camp Nou, Barcelona 3, Getafe 0, muy fácil para el Barça. A los dos minutos Gordon, a la media hora Gabriel Jesús, aprovechando un error de Zahir Romero. Barcelona 8 de 8, 24 puntos. El Getafe tiene 8 puntos. Sobre Dani Carvajal ha dicho el presidente Ángel Torres lo que contó el partidazo y Deportes Cope el viernes. Que ha tenido que avalar la operación, que la tiene avalada, pero falta que Carvajal diga adelante o pa'lante, como ha dicho el presidente en la conversación que ha tenido con los periodistas. En Mendizorroza, a la vez, un Atlético de Madrid 2, marcó Grimaldo primero, empató Boye de penalti, penalti por agarrón de Lenormand, y en los minutos 87, el Cuti Romero remató un excelente servicio de Baena con el exterior. Atlético es segundo a 5 puntos del Barcelona, el Alavés tiene 11 puntos. Ayer, ya saben, Málaga 1, Español 1, mañana a las 2, Elche Celta, a las 4 y cuarto, Real Sociedad Deportivo, a las 6 y media, Betis Osasuna y a las 9, Racing de Santander, Valencia, con el debut de Javier Aguirre. El lunes se va a jugar el Levante Sevilla. En segunda división acaba de terminar el Celta Fortuna 4, Real Sociedad 1, además Ceuta 1, Sabadell 2 y el Dense 2, Córdoba 1. Mañana de los de arriba, Andorra Castellón, de los dos de arriba. El lunes, Oviedo Eibar, es primero el Eibar que tiene 21 puntos, segundo el Castellón que tiene 20, tercero el Almería que tiene 18, luego viene el Sabadell con 16, Girona 14 y Mallorca 14, cierran los seis primeros puestos. De las otras cosas, lo que les he dicho, la selección femenina española ha ganado en Estados Unidos un partido amistoso, 2-0 a Estados Unidos, goles, golazo de Patrick Guijarro y gol de Eva Navarro. Además, la Federación Portuguesa ha abierto expediente disciplinario a Cristiano Ronaldo, pero el presidente Proença ya habla de la vuelta de Cristiano a la selección. Tenemos Fórmula 1 en Singapur. La carrera al sprint la ha ganado Verstappen. Mañana en la primera línea Verstappen y Leclerc. En la segunda Hamilton y Antonelli. Carlos Sainz va a salir décimo tercero. Y Fernando Alonso sale desde el pit lane por cambio de motor. Motos en Indonesia. La carrera al sprint la ha ganado Marc Márquez. Es líder del Mundial. 4 puntos por delante de Jorge Martín. La pole mañana es para Raúl Fernández. En tenis en Shanghái ha ganado Alcaraz a Juan Manuel Cerúndolo, Carreño a Tabilo y Jódar a Tirante. Y en golf en el Open de España lideran Dini Forres con menos 13, mejor español Ángel Ayora a 3 golpes. Vamos al Bernabéu, esto es Tiempo de Juego.

0: con la pelota, Valverde filtra, chuta, gol, gol, gol, gol, gol, gol, gol, Villero. Marca Mandé. Gol, gol, gol, gol, gol del Madrid. Marca Vini, marcó el segundo. Vinicius la agarra del pelo a Saliba. Roja,
1: roja Vinicius.
0: Ojo que Vinicius se va por el árbitro, Vinicius se va por el árbitro, expulsado el brasileño, se queda en Madrid con 10. Se acabó, no tiene el árbitro. Más problemas. 1-0 ganó el Madrid.
2: Victoria del Real Madrid con ese lío gordo de la expulsión de Vinicius que va a dar que hablar. Saludo a la gente que les va a acompañar durante un rato. Han escuchado a Manolo Lama. Está también Rubén Cañizares en el Bernabéu con la fuerza ABC. Hola Rubén, buenas noches.
3: ¿Qué pasa, Corro? Buenas noches.
2: Roberto Morales también en el Bernabéu. Hola, Roberto.
4: Hola, Corro.
2: Fernando Evangelio también en el Bernabéu. Hola, Fernando.
5: Aquí estamos junticos los tres. Buenas noches.
2: Guille Uzquiano. Hola, Guille. ¿Qué tal?
6: ¿Qué tal, Corro? Muy buenas.
2: Y Tomás Guas. Hola, Tomás. ¿Qué tal? Buenas noches.
7: ¿Qué tal, vosotros? Muy bien, encantado. Dios.
2: Aquí hay que hablar de dos cosas. Hay que hablar del partido del Real Madrid, que ha terminado, yo creo que en un ambiente de frenopático prácticamente. Mourinho estaba muy, muy nervioso, o por lo menos se ha mostrado muy nervioso durante el partido. La victoria es importantísima para el Real Madrid. Diomandé ha sido titular por delante de Vinicius y luego de este lío de Vinicius, que podría perderse, visto los antecedentes y lo que pueda poner el acta Díaz de Mera, podría perderse el partido con el Barcelona. Si queréis decimos algo a la espera del acta, que está Fouto a ver si lo caza, si queréis decimos algo de lo que ha pasado con Vinicius, lo que puede pasar, y luego ya nos metemos con el partido. Lama ya se ha expresado. Rubén, ¿qué quieres decir de la expulsión de Vinicius?
3: Bueno, no tiene debate, porque si el reglamento pone que es conducta violenta agarrar del pelo, no hay nada más que decir. Otra cosa es que nos guste o no nos guste la norma. A mí me parece también un poco exagerada. Yo recuerdo un tirón de pelo a Marcelo en un Getafe Real Madrid en el Coliseum de hace 4, 5, 6 ligas que ni siquiera se señaló.
2: Yo creo que es en Mendizorroza Deportivo Alavés Real Madrid.
8: No, es en Valdebebas.
2: O en Valdebebas.
8: Contra el Alavés.
3: Corro.
2: Ah, en Valdebebas.
3: ¿Os acordáis que fue Marcelo?
2: Un momento, Fouto, adelante, Fouto.
6: Lo de Marcelo no estaba la norma todavía.
8: No estaba la norma.
3: Claro, eso iba a decir.
8: Ya lo he dicho yo en la transmisión, pero bueno, y en 1923 pasó otra cosa. Estamos hablando de la norma de ahora.
9: Entonces lo que se podía haber pitado es penalti, pero no expulsión.
3: Vale, pero lo que quiero decir es que esa norma, que tiene muy poca vigencia, pues al final me parece también un pelín exagerada. Ahora bien, también quiero decir que Vinicius, que es más veloz que Saliba y que le está ganando la posición, tiene que ser un poco más inteligente y no tirarle del pelo. Es que este chico, es que no se sabe ni mínimamente el reglamento. Entonces ha estropeado lo que era una gran jugada, un 2-0, el partido solucionado, él volviendo a congeniar con la afición del Madrid, y todo eso se ha ido al garete por una acción estúpida.
2: Venga, más opiniones.
4: Vinicius ha tirado por tierra la efusividad del momento, le ha superado, porque estábamos viendo los mejores minutos de Vinicius en el Real Madrid. Estábamos reencontrando la imagen del jugador que desbordaba, que parecía que podía demarcharse de cualquiera, ser insistente, todo partiendo desde el banquillo, que dices, un Vinicius revulsivo, pues sí, por los viajes. Yo creo que era la excusa perfecta para sentarlo hoy, y pillando a los rivales más cansados, estábamos viendo la verdadera imagen del brasileño. Además, muy reivindicativo con la grada, porque desde el primer balón que toca empieza a hacer gestos a la grada, como muy metido en el partido, como diciendo, es mi día de reencontrarme con el madridismo. Y yo creo que eso mismo le ha podido al jugador, que no ha sido inteligente, ha cometido un error, ha tirado el pelo al rival, es roja clara, punto final. No tienes ni que comerte al árbitro, ni que el Real Madrid entre en esta histeria desatada desde el banquillo, con un comportamiento del antiguo Mourinho, no del nuevo Mourinho.
5: Sí, ha habido un estado de bastante histeria, ¿eh? En el Bernabéu la segunda parte ha sido muy... muy, muy bronca y muy agitada. Además, era un momento en el que ha pasado lo de Vinicius, la jugada del 2-0, que probablemente hubiera cerrado el partido. Era un momento en el que el Real Madrid estaba más cómodo porque tenía más espacio para correr, Bellingham más libre, ha hecho una gran segunda parte, y sin Foyth, que es el que ha puesto Íñigo para contener un poquito de medio centro hoy con esa línea de cuatro defensiva por delante Foyth. Foyth estaba conteniendo un poquito a Bellingham, y en la segunda parte el Madrid estaba pudiendo correr, estaba más vertical y estaba haciendo más daño, y en ese momento es cuando Vinicius, estoy de acuerdo con los compañeros, que por un gesto instintivo que se ha dejado llevar como reacción a un choque que le ha hecho un rival, que es que tampoco le ha hecho mucho más, pues deja a su equipo con 10 y complica un poquito más.
2: Pero ese choque, perdona, que algo ha tenido que pasar antes para que Vinicius haga eso. ¿Ha sido con Saliba o ha sido
3: No, pasa nada. Lo que pasa es que Saliba, como ve que viene Vinicius corriendo en línea recta, se interpone en su camino con un pequeño
2: toquecito
3: con el codo en su pecho, y él, joder, que es una tontería, de verdad, se pica hasta el punto de trincarle el pelo.
4: A mí me ha sorprendido cómo el árbitro no lo ha visto, porque en el campo, yo no sé, en la tele, ¿eh? En el campo se ha visto claro, ¿eh? O sea,
9: por cierto, que el campo se ha visto
8: claro. El árbitro va siguiendo a Bellingham. Se le quedan a la izquierda de Juárez. ¿Sabes quién lo ha visto perfectamente?
3: Íñigo López.
8: Claro, el banquillo del Villarreal.
3: Íñigo es el que ha saltado del momento del agarrón.
8: El banquillo del Villarreal y el banquillo del Madrid, porque ocurre justo ahí. Ahí ocurre. Por eso se monta.
9: Por cierto, que el comportamiento de Saliba es impecable, ¿eh?
2: Sí, porque ni se tira.
3: Es una tontería de Vinicius porque no le hace nada Saliba. Es solo un forcejeo.
2: Sí, como si te agarraran un poquito de la camiseta, pero que te agarran del pelo y como dice el reglamento, pues eso es conducta violenta. Eso se entiende como una conducta violenta.
9: Sí, claro. Querías, ahora mismo es expulsión.
1: Tú querías separar, Corro, la parte arbitral de la parte deportiva, pero es que yo creo que van unidas porque todo lo que hablemos y se hable, no solo aquí en general, de los árbitros, vamos a dejar de hablar de lo mal que ha jugado el Madrid otra vez hoy. Entonces, creo que al final se va a convertir un acierto arbitral, nos guste o no la norma, en un aquelarre antiárbitros, como pasó el día del derbi, y se va a dejar de hablar de que el Madrid ha vuelto a jugar muy mal al fútbol y que probablemente no ha merecido ganar.
2: Sí, quiero hablar de eso, quiero hablar del juego del Madrid, que es cierto que no es fluido, no está siendo fluido, tiene momentos, pero no está siendo fluido. Guas, ¿quieres decir algo del agarrón de pelo?
7: Que ya hace muchos años había que haber puesto en la frontera, sin maletas, con lo que llevaba solamente puesto, a los tíos que decidieron tocar el reglamento del fútbol, que era perfecto. Y todo esto lleva a estas historias. Mira, claro, si usted dice que eso puede costarle a un tío dos o tres partidos, uno de ellos un clásico, yo que pago Movistar me estoy estafando, porque uno de los buenos no está. Entonces que me devuelven algo de mi dinero. Querido, es una vergüenza. O sea, que estos tíos toquen y toquen y toquen, esto no tiene ningún sentido, esto es falta. Oiga, le quiere usted amonestar, le amonesta, me parece muy bien. Ahora, usted me tiene que... esto va en contra del fútbol, querido. Y tocan.
9: Abundo mucho en una cosa que digo siempre, que son normas hechas para el VAR. Esto, un árbitro de segunda ref, que no tiene VAR ni posible revisión, no ve una de cada 100.
2: Sí, sí.
9: Una de cada 100.
2: Es posible que en el fútbol de hace años hubiera agarrones de pelo que han pasado desapercibidos.
8: Hombre, claro. Dicho esto que dice Guas y Pedro, que estoy de acuerdo con ellos,
7: pues vamos, el ABC.
8: Puede...
7: Como el cañizar.
9: No, pero eso
8: se
9: es
8: puede ahorrar Manolo. El agarrón.
9: Por supuesto,
8: sabe, claro que
9: sí. Por supuesto.
2: Sí.
7: No, pero si eso está, Manolo.
9: Eso, por supuesto, por supuesto. Pero es que el reglamento, lo peor del reglamento
8: sí,
9: es que no
8: estamos
9: distingue...
8: todos de acuerdo en el reglamento sí. Que puede cambiar, que es una porquería. No. Estoy de acuerdo con lo que dice Guas. El reglamento no sepa que lo tocan. Pero Vinicius sabe que eso es rojo.
7: Manolo, escúchame, que eso se entiende.
2: Manolo, ¿me escuchas? Un momento, adelante, Fouto, venga.
10: Manolo, ¿tú estás seguro que Vinicius sabe el reglamento?
9: Bueno, eso es otra cosa.
10: No, es otra cosa. Es que un futbolista profesional de primera división que no se sepa el reglamento del deporte que practica profesionalmente es muy grave. Es muy grave. Porque si supiera eso, no lo hubiera hecho.
9: Cuando acaba el partido, ha demostrado que tampoco lo sabía.
10: Bueno, y te parecerá normal.
9: No me parece normal, pero te digo que es lo que pasa en el fútbol, que no se sabe en el reglamento.
10: Ah, pues
7: no sabes el loco.
9: Pero es que tú lo dudas de que no se lo saben.
7: Pues no os hagáis el loco.
10: Digo, ¿tú crees que se lo sabía?
9: Claro.
7: No, pero escúchame, Folto, no preguntáis películas. Un tío que se acaba de retirar y no. Pedri, no sabía con quién jugar la semana que viene. ¿Qué estamos discutiendo? ¿Que estos tíos viven en la higuera? Todos empezando por Vinicius. Todos. Ahora, usted va a una cosa que es para morirse. El VAR. El VAR hoy entra. Hace una semana no entró. Entonces, esto es un número nos hemos metido a proteger a unos tipos que son nefastos para el fútbol.
9: Además,
3: otra cosa que ha pasado desapercibida por la roja, aparte del mal fútbol del equipo.
7: Muy mal.
3: ¿Cómo estará Vinicius para que Mourinho se haya pegado una carrera del área técnica, se haya metido en el corrillo de celebración, se haya quitado jugadores de medio y le haya cogido la cara a Vinicius y le ha dicho ya cosas al oído? Sí. Así de mal está Vinicius para que
2: suponemos
3: su
2: que le ha dicho.
8: Ahí quiero yo apuntar una cosa. ¿Eh?
9: Sí, yo creo que Mourinho va porque sabe que ha habido el tirón de pelo.
8: Correcto. Ahí te lo digo yo que lo he visto. Mourinho primero está
9: Mourinho
8: en el lío.
9: Mourinho es más listo que los gatos colgados.
8: Claro. Mourinho está primero.
3: Si de populismo no falta, pero yo creo que lo hace más por apoyar al chaval.
8: No, un momento. Mourinho estaba en el lío y cuando ve el lío, el que tiene una amarilla sale corriendo y luego le dirá a Vinicius
3: que por cierto es otra amarilla esa, porque es allí, claro,
8: pero se va hasta allí para quitarse del lío.
9: El árbitro con Mourinho ha estado muy condescendiente durante todo el partido.
2: Es que yo he dicho, y vamos ya con el partido, a la espera de que salga el acta y salga Mourinho, que se está retrasando bastante la rueda de prensa y el flash televisivo con Real Madrid Televisión, que suele ser antes de la rueda de prensa. Dime, Pedro.
9: Solamente una cosita, que es que el reglamento además no distingue si el tirón de pelos es aposta o no. Porque, por ejemplo, a Atenea la han expulsado en el partido de Estados Unidos por un forcejeo que acaba siendo un tirón de pelo sin querer. ¿Qué es lo que pasa? Lo que estuvimos hablando en el parón de selecciones con el seleccionador de Trinidad y Tobago, con las selecciones
2: sí,
9: aquí.
2: Sí, sí.
9: Es que no distingue. O sea, tú tiras el pelo Y pero una sin cosa, querer o queriendo, pero una cosa, y esa
10: ¿habéis visto, la imagen? Que es que yo la estoy volviendo a ver a repetida. Sí. O sea, ¿me estáis diciendo que lo de Vinicius es sin querer?
9: No, estoy diciendo que lo de Atenea es sin querer.
10: Que yo lo de Atenea no lo he visto,
9: que,
10: pero es
9: que no distingue, o sea, que no distingue el reglamento.
2: Esto es consciente absolutamente. O sea, le tira del pelo porque quiere tirarle del pelo, podría haberle tirado de la camiseta.
8: Primero la agarra del pelo y luego le tira del pelo. Son dos acciones en una.
2: Efectivamente, por cierto, que están repitiendo tanto Real Madrid Televisión como Movistar, que es la que ha dado el partido, esa imagen de la que hemos hablado durante la transmisión del partido y ahora, que es la guardia en Valdebebas, el jugador de Deportivo Alavés, tirando el pelo a Marcelo, que a mí aquello me pareció que claro, evidentemente era penalti y que era una expulsión de la guardia.
9: Claro, es que nosotros ya hablamos entonces que estaba mal no pitar el penalti.
2: Sí, era un penalti clarísimo. Bueno, el Real Madrid ha jugado hoy con Courtois, Trent, Konaté, Rudiger, Carreras, Tchouaméni, Valverde, Güler, Bellingham, Diomandé y Mbappé. Es decir, se ha quedado Vini en el banquillo, luego salió Cucurella por Carreras, Vini por Trent, que provocó que Valverde jugara de lateral derecho, Camavinga por Güler y Dumfries por Diomandé. A ver, ¿qué queréis decir del juego del Real Madrid? Lama, empieza, del juego del Real Madrid.
8: Más de lo mismo. Tampoco el parón la arregla el Real Madrid. Es un equipo que tiene talento, que tiene grandes individualidades, pero que he dicho un equipo, pido perdón. No es un equipo, es un grupo de jugadores que tiene talento, que tiene individualidades, pero no es un bloque. Tiene una carencia absoluta de fabricar fútbol, tiene una carencia absoluta en los dobles, en los dos medios centros. Es una pena que teniendo un futbolista como Arda Güler no le den más libertad para que juegue ahí en la base para sacar la pelota jugada, como juega Pedri, como puede jugar Barrios, jugadores con poco físico pero con mucho fútbol.
2: Sí, perdona un segundo, Lama, adelante, Miguelito.
11: Sí, a ver, un miembro de la Liga ha aparecido por aquí por la zona mixta y nos comunica que Mourinho no va a ofrecer rueda de prensa después del partido.
10: Madre.
11: Por supuesto, tampoco ningún jugador, así que Mourinho no habla después del
2: partido. La primera. O sea, Mourinho se sujeta. Arancha, adelante, Arancha.
12: Añado a la información de Miguelito que no viene porque quiere sentarse en el banquillo frente al Sevilla y al Barcelona.
2: O sea, dice que voy a meter tal rajada, ¿no, Arancha? Voy a meter tal rajada.
12: Y no quiere hablar porque
2: me quiero sujetar,
12: quiere sentarse en el banquillo.
10: Venga, Mourinho, perdón, una cosa. Mourinho, se pegue la rajada que quiera hoy, se va a sentar contra el Sevilla y se va a sentar contra el Barcelona. O sea, si Mourinho sale hoy a rueda de prensa...
8: Es que esto es teatro de Mourinho,
10: perdón. Si Mourinho hoy sale a rueda de prensa y se pega la mayor rajada de la historia del mundo mundial, no le va a pasar nada, ni el siguiente partido, ni el siguiente, porque se le abrió un expediente.
2: Competición te abre un expediente y listo, ¿no?
10: Y ya está, y eso es tarda, o sea, que se sentaría en el clásico. O sea,
2: pero se quiere sujetar, entendemos, ahora, al margen de que diga eso y no pueda pasar, Arancha Miguel se quiere sujetar porque la rajada iba a ser importante, ¿no?
12: Exactamente, eso es lo que nos transmiten, que igual que a Miguelito le decían desde la Liga que no va a venir Mourinho, a mí lo que me añaden es que quiere sentarse en el banquillo frente al Sevilla y el Barcelona y por eso no va a hablar.
2: Es evidente.
8: Teatro.
2: Es evidente.
12: Tampoco ha hablado en Real Madrid.
8: El martes
2: perdón, un segundo, Arancha ha dicho, ¿va a hablar en Real Madrid?
12: Que no.
2: Que no va a hablar.

0: Estaba el partido muy caliente, muy caliente. Ahora, Manolo, Mourinho, por hablar o por no hablar, marca los tiempos. O sea, cuando no habla, también marca los tiempos. O sea,
1: yo sigo diciendo es capaz, que esto es...
0: Esto que has dicho tú, una performance o un espectáculo, claro. pero marca los tiempos. Sí, es un tipo que marca los tiempos, ¿eh?
1: Pero es teatro puro y duro. Él sabe manejar perfectamente.
0: Efectivamente, a mí me recuerda muchas veces, forma parte de
2: pero hay una juego. Gran diferencia.
1: A mí me
2: Manolo.
1: Recuerda muchas veces, perdonarme, a esos políticos que ellos saben sacar un conejito de la chistera para que hablemos del conejito y no del problema. El Madrid hoy ha ganado...
3: Y no quieres dar nombres, ¿no?
1: El Madrid hoy ha hecho un partido malo futbolísticamente. Vinicius está bien expulsado. ¿El árbitro se ha equivocado? Seguro que se ha equivocado. Pero el entrenador Mourinho contagia a su equipo, los vuelve locos, los pone alterados. Al público, que está bien, porque al público lo mete y mete más presión. Los árbitros de hoy en día no son los árbitros de los 80 o 70. Los de hoy en día tienen el VAR y siempre van a estar respaldados. Con que eso a Mourinho no le vale. Y solamente te digo una cosa, y es la última que digo. Funes, Anselmi, el del Levante, José Alberto, Giraldez, Ramis, el
0: Bordalás.
1: No, es que estoy haciendo la clasificación sí. De abajo arriba. Cuando vean hoy lo que ha hecho Mourinho en el campo, dirán, coño, nosotros levantamos la mano y vamos a la calle y nos meten dos partidos.
0: Es cierto que le ha permitido mucho Díaz de Mera a Mourinho, mucha conversación, muchos aspavientos. Se los ha permitido. Al cuarto árbitro le ha puesto, vamos, lo ha relatado Arancha.
1: Después de la amarilla le ha mandado a freír monas con la mano, ese gesto que siempre castigado.
0: Todo eso ha pasado, eso es cierto, todo eso ha pasado.
4: Pero este ya es el verdadero Mourinho.
2: Pero Corrochano,
4: ahora ya sí.
2: Más allá de que hoy le han perdonado la segunda amarilla 500 veces, por cierto, recordemos, en 8 jornadas Mourinho lleva 3 amarillas, ¿eh? Y podía llevar unas cuantas más. Pero esto es un viaje al pasado, a 2010, en una época en la que el Madrid lo último que necesita, después de 2 años en blanco, de unas elecciones, de un clima social y ambiental, de alejación absoluta del equipo, es un entrenador con estas formas de Mourinho. Es que esto en 2010, contra el mejor Barça de la historia que tenía Guardiola, pues a lo mejor valía. Pero esto, en pleno año 2026, yo creo que...
0: Digamos que las protestas de Mourinho han empezado reclamando tarjetas amarillas al Villarreal, que alguna de ellas ha sido, ¿eh? Alguna tarjeta se ha guardado Díaz de Mera, ¿eh?
1: Yo creo que aparte de Mourinho...
2: ¿El Madrid tiene que protestar cada cartulina amarilla? Es que me parece...
0: Miguel.
2: Llevarlo al
5: límite. Mourinho ya lleva 3 tarjetas en la Liga. No sé si Khedira también la ha visto.
0: Y luego, hay una roja ahí que no sabemos para quién es. Alguien del cuerpo técnico. Cuando ha expulsado a Vinicius, hemos visto una roja.
5: Konaté, Rüdiger, Bellingham, Mbappé y Tchouaméni. 5 jugadores más la roja de Vinicius. O sea, una locura, por cierto. Es la cuarta de Konaté que jugará el Real Madrid-Sevilla ha percibido de cara al clásico del día 25.
0: Digamos algo más del fútbol, que nos atropella esto y es cierto, lo digo sinceramente, Mourinho marca el paso. O sea, te marca el paso porque claro. tiene tal potencia lo que hace, los actos que toma, las decisiones que toma, que te marca el paso. Pero hablemos un poco de fútbol y volvamos luego a Vinicius.
6: Pero una punta antes del fútbol, Corro. Yo creo que la Liga no puede permitir un comportamiento así a ningún entrenador.
0: Bueno, o sea, eso,
6: al Real Madrid le da igual una multa al Real Madrid. No podemos acostumbrarnos a un fútbol en el que no hablan jugadores en zona mixta y que ahora el entrenador, porque no le sale de las narices, no da la cara para no calentarse. Sí. No, perdona, tú ya eres mayor para medir tu mensaje y para responder a las preguntas como quieras.
4: Eso en Champions no pasaría.
0: Pero es que él hoy utiliza no hablar porque sabe que el mensaje es más duro que hablando. Arancha, ¿ibas a decir?
7: Iba a decir simplemente que sobre esto, que se ha preguntado evidentemente a Íñigo Pérez por la crispación entre los banquillos, ha dicho que es normal y la alta tensión en un partido así es normal, que no le sorprende lo que ha sucedido, que él disfruta del fútbol y que hay que dar cierta normalidad a estas cosas que pasan.
0: Miguelito, ¿habla Foyt? ¿Está ya con vosotros o no? El jugador del Villarreal. No sé si está Miguelito
5: sí,
0: con
5: vamos
0: Foyt.
5: A escuchar.
0: Está ahí Foyt.
5: Vamos a escuchar a Foyt.
8: Ellos igualmente creo que hicieron un gran trabajo, uno menos, cómo siguieron presionando, cómo siguieron corriendo. Creo que quizás tendríamos que haberlo tomado nosotros con un poco más de calma, pero bueno, de todo vamos a aprender. Hicimos un gran trabajo, pero nada, obviamente no nos sirve, nos vamos insatisfechos.
9: Juan, quería preguntar, Juan, una cosa. Ha dicho tu técnico que hay tanta tensión que casi el fútbol está en el segundo plano. No sé si estás de acuerdo tú en el campo, ¿cómo lo has vivido?
8: Bueno, sí, creo que cada acción del árbitro se criticaba demasiado. Al final... Creo que hizo un buen trabajo, obviamente si hay todo el partido te estás quejando de cada acción chiquitita, de lo que sea, pedí amarilla, pedí tarjeta, el árbitro creo que también es un ser humano y puede entrar en algún error, Pero bueno, yo creo que por lo

0: Menos la decisión de la roja de Vinicius es roja por reglamento. No creo que lo quiera hacer con daño, pero bueno, es roja. Es un trabajo muy difícil que tiene el árbitro en campos así que presionan tanto.
1: Mourinho no ha dado rueda de prensa.
2: También a ti y al banquillo en las últimas acciones en las que ha protestado Mourinho. ¿Te parece que se le ha permitido demasiado a raíz de esas protestas que dices que han sido reiteradas?
0: No voy a hablar de Mourinho, a él lo conozco, compartí en el Tottenham con él. Al final él siempre su forma de ser fue así, fue de intentar meter presión desde fuera. Lo hacía también con nosotros en el Tottenham y bueno, al final a él le ha resultado. No tengo nada malo para decir de él.
1: Pero te parece, por ejemplo, no ha dado rueda de prensa Mourinho después del partido. ¿Te parece normal que esté el madridismo indignado con el árbitro?
0: No, pero no sé. Son formas también de entender el fútbol. Yo tampoco me quiero meter en polémica ni quiero dejar acá ningún título raro. No sé, creo que el árbitro hizo las cosas bien en un ámbito muy complicado en el que el Madrid estaba muy necesitado de los 3 puntos. Felicitación al Madrid, consiguieron los 3 puntos y bueno, nosotros obviamente corregir los errores que tuvimos.
3: Quería preguntarte por ti, suelto, ahí de medio centro.
4: Bueno, Foyt, que jugó como dicen, el Tottenham, se conoce a Mourinho. Yo creo que el libro no lo conocemos todos, el libro de Mourinho no lo conocemos todos.
5: Lo ha definido en una línea, vamos.
4: Perfectamente, y es así, pero él utiliza todo lo que puede utilizar alrededor para intentar influir en lo que vaya a pasar en el futuro. Bueno, estábamos hablando de, se dice algo más, Foyt, nos lo recuerda a Miguelito, estábamos hablando del juego del Real Madrid, por lo menos un rato, porque luego terminaremos otra vez, le preguntaré a Arantxa y a Miguelito qué pasa por ahí, y a ver si Foyt nos puede decir lo que dice Díaz de Mera, que todavía no ha hecho pública el acta. ¿Qué queréis decir más del juego? Es cierto, Guille, querías hablar del juego del Madrid, ¿qué quieres decir?
6: Bueno, pues que no convence, que no tiene continuidad, que los dos mediocentros le dan poco juego, que luego a nivel individual, Mbappé, por ejemplo, ha fallado algunas ocasiones que no puede fallar. Pero también me gustaría resaltar alguna positiva. Por ejemplo, creo que el Madrid ha mejorado cuando Güler ha bajado al lado de Tchouaméni.
4: Sí, que empieza jugando en la derecha, muy a la derecha.
6: Claro, el propio Mourinho dijo que no podía jugar todavía ahí. Bueno, al lado de Rodri en el Barça juega Pedri. Y yo no creo que Güler defienda menos que Pedri. Es una cuestión de tener el balón, de saber manejarlo. Y Güler cerca de la base, yo creo que puede tener futuro para intentar dar al equipo más juego. Luego,
5: eso Valverde, lo dices tú, Mourinho no lo piensa.
6: No, eso he dicho. Bueno, lo que Mourinho no lo acaba de ver, pero tampoco lo veía. Mira, hoy le ha puesto un rato. Hoy ha dejado Vinicius en el banquillo. Y no creo que sea solo por el viaje que ha tenido, porque también Diomande venía de un viaje. Ha sido un toque de atención importante que luego ha salido bien, porque Vinicius, cuando ha entrado, como decía antes Roberto Morales, ha entrado bien en el partido.
4: Oye, os pregunto, ¿creéis que Diomande se ha ganado la titularidad? ¿Que ha hecho algo importante para ganarse la titularidad o no? El gol y poco más.
7: Para mí ha estado bien,
8: mejor de los...
7: la primera jugada que ha tenido, o la primera posibilidad que ha tenido de recibir el balón, ha intentado un regate y ha intentado después varios más, ha marcado el gol de la victoria. Para mí ha hecho un buen partido Diomande, ha estado bien.
8: Para mí...
9: No, a ver, si tú tuvieras 3 centrocampistas, tú tuvieras Casemiro, Kroos, Modric, podían jugar Diomande, Vinicius y Mbappé. Tú tienes un problema, que esto es un juego de centrocampista y tú lo tienes. Entonces ya está. O sea, es que el caso de Valverde es un caso tremendo. O sea, no hay ni un tío que sea mejor que Valverde de lateral derecho. ¿No quiere jugar? Pues bueno, pues mira, chico, lo narcotizas. Tú tienes que traer a Dumfries si vendes a Alexander Arnold. Si no, es que el mejor es este tío. ¿Qué pasa? Que abunda más, si te lo tienes que llevar a la derecha, abunda más el agujero que tienes en el centro del campo. Pero no puedes crear. ¿Cómo tú vas a ir al Camp Nou a afrontar lo que tiene el Barça, que tiene 8?
4: Sí, los tiene. O sea, tú haces la lista de jugadores del centro del campo del Barcelona y tienes 2 centros del campo buenísimos.
5: Pero ahora una idea, Guas, que tampoco es tan descabellada llevarla a un terreno de juego, que es, lo ha dicho también anteriormente Uzquiano, Tchouaméni, Arda, doble pareja, Valverde en la derecha. Es que no es tan difícil.
8: Lo llevamos diciendo de la
5: forma. Lo que pasa es que él no lo ve. O sea, nosotros podemos pensar lo que queremos.
8: Manolo,
5: él tiene fermento armado en el medio.
7: Él dijo textualmente, Güler todavía no es ese jugador. Lo va a ser, pero todavía no.
8: Pero se ha llevado la contraria, Fernando. Se ha llevado la contraria ya hoy 2 veces Mourinho de lo que ha dicho en rueda de prensa, lo que ha hecho en el campo. La primera con Güler, que le ha puesto por fin en la base. Llevamos diciendo desde el inicio de la temporada que Bernardo Güler son presencias obligadas, una de los dos junto a Tchouaméni, que lo de Fede Valverde no tiene mecanismos de...
7: Sí, porque al Madrid le falta
8: de medio centro, no pide el balón, desaparece y de repente lo pones en banda. Otra frase que dijo Mourinho, que no iba a jugar Valverde en la banda derecha, pues cuando le pone en banda derecha aparece el Fede Valverde mejor para el Real Madrid.
4: El pase de gol a Diomandé y casi otro pase de gol a Mbappé.
8: Inventa con una ruptura el pase de gol y luego respondiendo a la pregunta que hice de Diomandé, a ver, ¿ha tirado la puerta para quitar el puesto a Vinicius? No. No lo ha tirado. ¿Se le juzga con lo que ha costado, con 140 millones? Pues sí, hombre, si no le juzgas por ese precio, ha metido el gol del triunfo al final. No ha hecho mal partido. Pero yo no creo que haya demostrado más que los minutos buenos que ha hecho Vinicius cuando salió al campo.
10: Bueno, Diomandé no habrá hecho un partidazo, pero perdona, que el Madrid hoy no ha perdido la Liga porque ha marcado un gol Diomandé, ¿eh? Que es que estamos pasando de largo. Es que el que ha ganado el partido es un gol de Diomandé. Haya jugado bien, mal o regular.
8: Ha metido lo que ha fallado Mbappé.
10: Y luego déjame decir otra cosa. 2 años después o 3 después sigo pensando que el mejor lateral derecho del Madrid es Valverde. Es que ni Dumfries, ni Trent, ni el Carvajal del último año y medio. El mejor lateral derecho del Madrid es Valverde. Eso habla muy bien de Valverde, porque toda esa banda derecha, tanto de atrás como en la zona media atacante, la domina muy bien, y eso habla mal del Madrid.
4: Trent tiene una cosa, Trent tiene una cosa que es un quarterback. Tiene un pase que no tiene
10: pero
4: ninguno.
10: Pero por favor,
4: lo único que tiene diferente.
10: Bueno, pero no tiene nada más. Dumfries es un futbolista bueno. Pues bueno, de aquella manera.
9: Si tú crees en Alexander Arnold, del quarterback y las chorradas que llegamos al respecto, sí, claro, vale. Entonces tienes que tener a Valverde y te sobra
4: sí,
9: el otro.
4: Sí, que sí,
9: entonces,
4: que solo resalto lo bueno que tiene Trent, que tiene un pase que no tiene nadie.
9: Hombre, que lo tiene, pero que la falta de esos tipos en el medio campo es que no puedes afrontar a un equipo serio. No puedes afrontarlo. Porque es que aquí hay una cosa clara, que desde que empezó la temporada, si no la agarra Gula, eres un despelote. Ahora, ay, tío, claro. Una calidad. Este chico Diomandé, yo he estado viendo cosas de del parón de las elecciones.
4: Sí, con Costa de Marfil.
9: De lo mejor ha sido ese Diomandé, y naturalmente, como no estoy tan mal de la cabeza, no he visto partidos enteros, pero he leído crónicas y he visto resúmenes. Y dice, bueno, como delanteros del Madrid, Vinicius flojito, Mbappé se lesionó pronto, y tú dices, bueno, querido. Ahora, claro, ¿tú cómo pones los 3 tíos de adelante? ¿Cómo agarras eso? Es imposible. Tienes que poner 4, pero si los 4 no hay ninguno que coja una pelota y se
4: nada más. No, eso lo agarra, lo agarra el Barcelona teniendo 3 como bueno, estos, pero bueno, teniendo 3 centrocampistas muy buenos.
9: El Barcelona
4: pone 3 arriba como eso, pone a Lamine Yamal, pone a Rafinha y pone a Gordon, por ejemplo. O a De Jong, ¿sabes?
9: Cayeron 6 Copas de Europa con Bale, Benzema,
4: claro, Cristiano. Un centro de campo de leyenda, o sea, claro, de leyenda.
6: Teniendo el balón.
9: Que eran los 3, claro, y además Carvajal y Marcelo.
7: Del control de juego. ¿Cómo estará físicamente Bernardo Silva, que empezó la temporada siendo titularísimo e imprescindible porque era el que movía por detrás de Güler? El que movía en la base del juego el juego del Madrid en el principio de temporada era Bernardo Silva, que ya en el Mundial vimos como en el primer partido lo jugó con Portugal y después se cayó de las alineaciones. ¿Cómo tiene que estar?
4: Pues juega Evangelio lo que juega con Portugal. Bernardo Silva juega en el Real Madrid lo que juega con Portugal.
7: Bueno, pues Corro, tiene que estar entonces.
10: Pero es que hablando de Bernardo Silva, hay que recordar al madridismo que Mourinho dijo, cuando no se fichó a Rodri, y dio las explicaciones de que era la guinda y tal y cual, pero que no había problema porque tenía un jugador de ese perfil y de ese contexto, que era Bernardo Silva.
4: Guille.
6: Que poco a poco se están empezando a
10: venir. Ninguno de ese estilo.
6: Bernardo empezó jugando, pero luego se ha caído del equipo, y yo me alegro de que hoy Güler haya ido por fin más cerca de la base con Tchouaméni. Porque eso además ha desplazado a Valverde, que hablabais que puede ser lateral derecho o interior derecho. Y en un momento dado ayudará a los del medio también. Pero
5: claro,
6: Valverde,
5: no os hagáis trampas. El próximo fin de semana contra el Sevilla, Valverde y Tchouaméni.
4: Y en el clásico, Tchouaméni y Valverde.
6: En el clásico, sí, pero contra el Sevilla en casa, yo empiezo a pensar que Mourinho puede empezar a hacer eso.
4: Es que siempre, pero un momento, Guille, si pones a Valverde de interior derecho, si le pones de interior derecho, tienes un problema porque no encajas todas las piezas. Porque
5: no te caben.
4: No te caben, efectivamente.
6: ¿Cómo que no?
4: Tú
6: bajo en la izquierda ahora que no está Vinicius.
4: Tú dices que Güler y Tchouaméni, ¿no?
6: Güler en el medio y un lateral derecho.
5: Alguna vez dice lo que te he dicho yo, Valverde a la derecha y Arda Güler con Tchouaméni.
4: Sí, Güler y Tchouaméni, claro. pero yo creo que eso no le da a él, que Güler y Tchouaméni no le da para sujetar.
6: Evidentemente hasta ahora no le ha dado, pero él está viendo que los partidos o no los gana o si los gana es sufriendo muchísimo como hoy. Entonces tiene que buscar soluciones. Y el hecho de que hoy ya haya puesto a Güler y que el equipo haya dominado justo esos 10 o 15 minutos hasta la expulsión, yo creo que le empezará a hacer cambiar de opinión poco a poco.
8: Pero ¿y por qué no te va a dar? ¿Por qué no te va a dar? O sea, yo creo que no te va a dar con Guler de medio centro.
4: Yo creo que en algunos partidos sí, pero
6: gana,
4: pero
6: no, contra el Sevilla en casa.
8: Pero escúchame, que el cambio no es tan exagerado, que ganas el trabajo en bandas que no se hace. Diomandé trabaja lo que no trabaja Vinicius en la izquierda y Fede Valverde va a trabajar mucho más defensivamente.
5: No, pero sí, lo que decimos no es que no lo veamos, lo que decimos es que el entrenador no lo cree.
9: No lo cree, claro, hombre.
5: Claro, nosotros podemos verlo y yo creo que lo vemos todos.
10: Pero Mourinho debería ser inteligente.
5: Pero el entrenador no lo ve.
8: No, pero que si le da el Barça con Pedri, ¿por qué no le va a dar al Madrid con Müller?
5: Lo primero que yo he dicho. Claro. He visto jugar ahí a Pedri, a Barrios, jugadores que, bueno, Barrios ahora ha crecido mucho, pero jugadores que físicamente no puedes decir, Iniesta, Xavi, no eran jugadores que dijeran, madre mía, qué bicho.
7: También te digo que lo intentó
5: Juan al fútbol.
7: Xabi Alonso ya lo probó y la cosa no le terminó de salir.
8: Lo que un Güler menos maduro que el actual, porque el Güler actual es que
10: a mí me pareció que
8: la pelota y es diferencial.
10: Con Xabi Alonso, Arda Güler creció bastante en esa posición y por lo menos plantó los cimientos para poder ser un hombre importante en ese puesto.
4: Que sí,
10: yo creo
4: verdad.
10: Que Mourinho vino con una idea en la cabeza que era Valverde, Tchouaméni, ¿vale? Pero y Güler lo ha tirado a la derecha porque ha hecho tan buena
4: incluso yo creo que,
10: buen inicio de
4: que como tú has dicho Bernardo, como ha dicho Evangelio, Bernardo Silva, yo creo que él pensaba en que Bernardo Silva le iba a dar más que lo que le ha podido dar. Lo que sí es verdad que el balón cuando pasa por Güler es otra cosa, o sea,
10: mejora la jugada, siempre
4: eso es una realidad.
10: Valverde y Tchouaméni empeora la jugada del Madrid y Güler la mejora. Es que esto es muy sencillo, pues pone a Güler en la construcción del juego y tira a Valverde, que es un atacante de banda derecha de lo mejorcito que hay en el mundo, ponlo ahí. Pero no pasa nada si Mourinho no vino con esa idea, puede cambiar.
5: Mourinho fabrica los equipos pensando siempre en que no me marquen. Quiero defender bien. Y entonces él lo que hace es proteger
10: no
5: a su
10: lo está
5: equipo.
10: Haciendo. Con Valverde y Tchouaméni no lo está consiguiendo,
5: no,
10: eso.
5: Pero
10: Manolo.
5: Es lo que él piensa.
10: Vale,
5: con Valverde
10: eso,
5: y Tchouaméni
10: pero no
5: va a defender bien, va a robar y va a correr.
7: Pues
5: que
7: tampoco es un equipo sólido, ¿eh?
10: Se le meten goles, pierde partidos, no juega bien al fútbol. No encuentro ningún motivo para mantener esa
5: cabeza.
4: Acaba
9: sí,
4: de...
9: hay una cosa fantástica hoy, que el Madrid no encaja gol.
4: Sí, claro. Sí.
9: Le meten un gol que como poco se lo va el partido.
4: Acaba de postear Vinicius en Instagram una foto, yo creo que es la foto celebrando el gol antes de saber que lo han anulado, en castellano. La alegría sigue, puntos suspensivos, perdón a mi equipo y la afición. Perdón,
5: o sea,
4: a mi equipo y la afición, sí.
9: Hombre, claro, que la ha cagado.
4: Reconocimiento rápido claro. De Vinicius de error en el día de hoy.
9: Yo sí, que sí. Bueno,
6: sobre esto que decía Guas ahora de que al Madrid no le han marcado, otro punto positivo que quería destacar yo es cómo el equipo se ha unido, se ha juntado en los últimos minutos. Han sido 25 con uno menos, 17 de partido y 8 de descuento y el Villarreal no le ha tirado a puerta. O sea que defensivamente hoy el equipo ha estado bien.
10: Ese partido sí le ha ganado Mourinho. Desde el banquillo, embarrando esos últimos 25 minutos... Ahí sí bueno, que lo ha hecho.
6: Bueno, y pidiendo un mayor compromiso. No solo embarrando, sino que el equipo ha tenido compromiso cuando se ha quedado con 10.
9: Sí, pero escúchame, que es muy de agradecer, Guille, pero eso no puede ser el Madrid o el Bernabéu.
6: Claro, claro.
9: Eso puede ser un día que te equivocas, te dejan
7: es un plan que tiene de urgencia.
9: Oiga,
7: no...
9: claro, dices, trompetazo y aquí a todos a remar, correcto. Pero eso no es propio del Madrid o del Bernabéu, coño. Y esto pasa más de una vez. Y que no te matan un gol ya es el acabose, claro. Que el Villarreal, pobrecito, también.
4: Un segundo, yo mandé en Real Madrid Televisión, traducido.
11: Estaba esperando ese primer gol desde hace tiempo ya. Estoy contento, tanto por mí como por el equipo.
12: About your goal.
11: ¿Cómo fue tu gol?
12: En esa posición, creo que la única opción era control, giro y disparar. Es lo que hice.
11: Jan,
12: por último,
11: the Champions League is back.
12: Vuelve la Champions.
11: How excited are you?
12: Estarás muy ilusionado. Sí, estoy muy ilusionado. Juego a la Champions. Es el sueño de todos los niños que sueñan. Y estoy agradecido por jugarlo con el Real Madrid.
11: Thank you, Jan.
4: Qué fácil lo ha dicho, ¿eh? Control, giro y gol, ha dicho. Solo había una opción. Control, giro y gol. Por cierto, que ha llorado, se lo ha visto llorar. Y era su primer gol con el Real Madrid. Cumplía un sueño. Ya sabemos la historia que tiene atrás Diomandé, que explicó durante el Mundial. Me imagino que muchas emociones, o sea, que es un día muy importante para él. Bueno, pues habéis dicho muchas cosas. Yo creo que hemos hablado de todo lo que ha pasado en el Bernabéu, el juego, la negativa de Mourinho a dar conferencia de prensa. Lo que ha pasado con Vinicius, a la espera de lo que diga en el acta Díaz de Mera, me informa Arancha que el Real Madrid todavía no tiene el acta y hasta ahí voy, hasta la zona mixta con Miguelito y con Arancha para recabar algún tipo de información, que ellos están cerca de los protagonistas para saber cuál es el ambiente y de qué se respira ahí abajo. Arancha, Miguel.
1: Bueno, en zona mixta ya te digo que ningún jugador del Real Madrid ha pasado. tampoco ningún representante, y en el Villarreal Juan Foyt ha sido el futbolista que ha comparecido ante los medios de comunicación, así que bueno, pues esperando el acta, veremos a ver si Fouto o Arantxa tienen más información.
13: En eso estamos, ¿no? El Real Madrid, como te decía, sigue todavía esperando que termine la redacción del acta Díaz de Mera para ver lo que está incluido en ella. Está intentando saber también si Mourinho ya había abandonado el Santiago Bernabéu o estaba en uno de los palcos privados que tienen los jugadores y también el entrenador. Y estaba a la espera de conocer esa información porque también al mismo tiempo me decían que no salía Mourinho, pero tampoco iba a salir ninguno de sus ayudantes. Así que estamos todos pendientes de que Díaz de Mera pues termine la redacción de ese acta, que por lo que se ve tiene que escribir muchas cosas.
14: Corro.
4: Dime, Fouto.
14: A ver, la única duda del acta es saber qué va a redactar Isidro Díaz de Mera después de que haya sido expulsado Vinicius.
4: Sí, lo que añada.
14: Pero lo del tirón de pelo son 2-3 partidos.
4: O sea, eso lo confirmas ya, Fouto. Se pierde el clásico.
14: Eso confirmado. De hecho, el ejemplo que ponía Lama, el de Mojica, fueron 2, y el de Iker Luque, ahora jugador del Racing, fueron 3. También es verdad que Iker Luque es Primera Federación, el otro es Liga. El Liga es un comité disciplinario que hay 3 miembros, en el otro es 1. Pero bueno, es el mismo artículo. Lo único que Iker Luque le metieron la máxima, que son 3, y a Mojica 2. Pero lo mínimo son 2 partidos. Con lo cual, la única duda es saber si va a añadir algo más Isidro Díaz de Mera en el acta, porque una vez expulsado, Vinicius se ha ido por el árbitro.
4: Sí, sí.
14: Entonces, esa es la duda. Pero sí, sí. Yo ahora mismo, no, lógicamente no al 100%, porque hay recursos y ahí tiene que haber reuniones, pero yo sí te diría que va a tener prácticamente imposible jugar el clásico.
4: Añadido a eso, a la sanción que hay por el tirón de pelo, si es una desconsideración o si ha habido algún insulto, a ver si lo refleja Díaz de Mera, que puede decir, mira, solo le he expulsado por un tirón de pelo y punto, puede decir eso. Lo que pasa es que las imágenes son muy llamativas.
14: La actitud de irse el árbitro se lo va a poner. Hombre, seguro. Lo va a poner seguro.
4: Rüdiger la ha separado porque se la ha llevado. Rüdiger se ha llevado, claro. y Tchouaméni se lo han llevado de donde estaba. Bueno, vamos a esperar. Estamos líneas abiertas con el Bernabéu. No cierro el Bernabéu, por lo menos con la parte de abajo, y con Fouto, por supuesto, tampoco. Y a vosotros, Lama, Cañizares, Morales y Evangelio, que estáis en el Bernabéu, y Guasi Usquiano. Si no queréis decir alguna cosa importante, pues os agradezco mucho la conversación.
9: Por favor.
5: Bueno, que ha dicho siempre una frase, me parece que la ha dicho Cañizares, que estoy de acuerdo. Hoy Diomandé, no digo que le haya salvado al Madrid perder la Liga, pero lo tiene metido en el vagón de la Liga. Sí, ¿eh? Sí,
10: pues sí. Yo te diría que a 8 puntos el Madrid hoy...
4: Sí, ahora mismo son 6, el Atlético a 5, y en 2 semanas es el partido contra el Barcelona.
9: Pero criaturitas mías, pensando que los dos ganan la jornada que viene, lo normal es que el Madrid dentro de 10 días esté a 9.
4: Bueno, vamos a verlo.
8: La semana que viene pincha.
9: Que esto es fútbol, es fútbol. Eso yo te digo que si a mí ahora me llevan a decirme, oiga, tiene usted el pelotón ahí colocado, yo jugaría eso, pero bueno, naturalmente.
4: Sí, que si tienes la quiniela adelante, pones un 1.
9: Vamos, el fútbol es fútbol, afortunadamente, pero en fin, yo creo que dice que hace mucho tiempo que dejé de pensar en cosas raras yo.
4: Lo próximo, ahora,
8: como equipo está mucho peor el Real Madrid, pero tiene jugadores que te pueden dar el partido.
4: Y os digo una cosa, en los últimos años ha jugado mejor, ahora ha sacado mejores resultados en el Camp Nou que en el Bernabéu, o sea, se le ha dado mejor el Camp Nou que el Bernabéu. Bueno, el Real Madrid el miércoles contra la Roma, en Roma, es el partido de Champions. El martes el Villarreal contra el Nápoles, en casa, Villarreal-Nápoles. Así que dos muy buenos partidos. Gracias a todos, compañeros. Un abrazo.
9: Adiós, guapos, a ti. Adiós.
4: Abierto se queda Foto, que nos va a contar la conversación que ha tenido con Martín Presa, que es la otra noticia del día. Mourinho no ha hablado, Vinicius expulsado. Según las cuentas que hace Foto, se pierde el Clásico. Vamos a ver si algún partido más. Y mucho, mucho ambiente de crispación en la victoria del Real Madrid con gol de Diomandé, que le permite al Real Madrid quedarse a tan solo 6 puntos del Barcelona. A esta hora la cadena COPE cuenta más noticias.
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4: Y se las cuenta como cada sábado por la noche Fernando Díez. Hola, Fer.
17: Hola, Corro, buenas noches. No podemos despegarnos ni un momento de la actualidad política. Son varios partidos los que hoy han inaugurado su precampaña electoral. El Partido Socialista, con Pedro Sánchez a la cabeza, lo ha hecho en Sevilla, donde el presidente se ha comprometido a vencer la batalla de la vivienda.
18: Cada generación tiene su lucha. La nuestra también será la vivienda. Y la vamos a ganar como se ganan todas las luchas, con la fuerza de la gente, con una mayoría amplia y progresista en el Parlamento y en el gobierno de España.
17: Y el Partido Popular ha hecho lo propio en Madrid. Núñez Feijóo ha prometido que si es presidente no se esconderá cuando las cartas vengan mal dadas.
16: Voy a dar la cara cuando a nuestro país le vaya bien, pero voy a dar la cara cuando me equivoque. Es España, seré su presidente, no me iré cuando tenga un problema.
17: Y el día de las elecciones habrá cálculos y sumas entre bloques. El PNV asegura ya que no dará sus votos a ningún gobierno del que forme parte Vox. Su portavoz, Maribel Vaquero.
19: El Partido Nacionalista Vasco fue decisivo entonces para frenar la llegada de Vox al gobierno del Estado y con eso se frenó también lo que seguro iba a ser un periodo de involución social, democrática y de estrangulación del autogobierno para Euskadi. No nos hemos movido de ahí.
17: Donald Trump ha asegurado que el presidente ucraniano Volodymyr Zelensky es el culpable de que no se ponga fin a la invasión de Ucrania que Rusia puso en marcha hace 4 años y 8 meses.
20: Sugiero que encuentren un nuevo líder que sea capaz de llegar a un acuerdo, porque él ha podido llegar a muchos tratos y por alguna razón nunca lo ha hecho.
17: Declaraciones que se producen precisamente el mismo día en el que ha anunciado que Estados Unidos importará diésel de Rusia. Y una cosa más, de vuelta a España, el Partido Socialista y el Frente Amplio se reunirán mañana para valorar si forman una única lista para las elecciones al Senado. El PP tiene allí una mayoría absoluta que los de Sánchez buscarán evitar de nuevo a partir del 29 de noviembre.

0: El 8 de noviembre, dentro de un mes, hay partido de NFL en el Santiago Bernabéu y ha quedado resuelta una de las incógnitas que giraba a su alrededor, como buen show americano que es, habrá concierto al descanso que protagonizará Manuel Turizo. ¿Qué canciones va a cantar? Bueno, eso de momento es una incógnita, pero el músico colombiano sí que ha adelantado que habrá sorpresas, así que Soncorro, buenas noticias para los seguidores de la NFL, que además sean bachateros o reggaetoneros.
1: Los de la NFL y de Turizo, gracias, Fer. Aquí está Turizo, aquí está el tiempo de juego, ha informado la cadena COPE.
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1: En un momento, noticias sobre el lío de esta mañana de Vallecas.
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1: Tenemos acta de Díaz de Mera del partido Real Madrid-Valencia. Fouto, adelante.
2: Minuto 73, pone Díaz de Mera en el acta que Vinicius fue expulsado por el siguiente motivo: por tirar del pelo a un adversario con el balón en juego sin estar el balón en disputa entre ellos. Sin estar el balón en disputa entre ellos. Esta, Corro, es la frase clave para que solo por esto Vinicius sea sancionado con 2 partidos. Porque al no estar el balón en disputa, se entiende que es una sanción más grave y, por tanto, en lugar de 1, serían de 2 a 3 partidos. Yo insisto, creo que le van a meter la mínima, que serían 2, solo por esto. Pero en otras incidencias añade que después de haber sido expulsado y encontrándose aún en el terreno de juego, siguió protestando mi decisión a voz en grito, dirigiéndose a la zona donde me encontraba con una actitud agresiva, teniendo que ser sujetado por compañeros de su equipo sin poder apreciar ninguna expresión concreta. Pero bueno, ya solo por esto también le podría caer alguno más. Así que lo seguro es mínimo 2 partidos. Veremos si alguno más por este añadido en el acta en el que Vinicius se va a por el árbitro. Con casi toda seguridad, y si no prospera ningún recurso extraño, Corro, Vinicius se va a perder los partidos ante el Sevilla y ante el FC Barcelona.
1: Vinicius, si no lo remedia un recurso, se pierde el Clásico. Al menos 2 partidos a Vinicius. Vamos al Bernabéu. Arancha está muy cerca de la zona donde se está recibiendo esta noticia. Arancha, ya la conoce el Real Madrid, ¿no?
3: Sí, ya la conocí el Real Madrid, estaban leyendo el acta, bueno, y confirmando pues sus temores, ¿no? Que Vinicius se iba a perder ese partido contra el Barcelona, bueno, los 2 siguientes, con el enfado monumental que tenía el jugador, porque a todo lo que estábamos hablando durante la retransmisión y ahora que estabas comentando al inicio del programa sobre acciones parecidas a la que habíamos visto hoy y cómo habían acabado, Vinicius recuerda sobre todo una en la que él fue protagonista con el portero del Valencia, en la que llevaba aquellas rastas, cuando llevaba esas extensiones, que el portero del Valencia
1: con Dimitrievski,
3: efectivamente, que Dimitrievski le tiró de las trenzas, fue expulsado Vinicius porque cuando le tiró se lo quitó de en medio.
1: Así, y estaba, eso es lo que estaba de rodillas, perdona, Arancha, estaba de rodillas Vinicius, recuerdo. Y pasa por detrás Dimitrievski y le agarra del pelo, ¿no? Esa, me parece que es la acción así.
3: Correcto, es esa. Y él se quita de en medio a Dimitrievski cuando ve que le están tirando del pelo, le da un empujón al portero y esa jugada acaba con Vinicius expulsado. Y entonces Vinicius estaba recordando esa acción y eso es lo que estaba reflejando a sus compañeros y al colegiado en el momento de ser expulsado.
1: Vale, eso es lo que podemos contar, lo que se está viendo ahora mismo ahí en el Estadio Santiago Bernabéu, que están recibiendo la información que está contando Fouto en directo. Al menos 2 partidos de sanción para Vinicius. Vinicius se perdería el Clásico Sevilla y el Camp Nou. Real Madrid-Sevilla y Barça-Real Madrid. Gracias, volveremos al Bernabéu. Arancha, muchas gracias.
3: Hasta luego.
1: Y ahora lo que ha ocurrido en Vallecas.
4: Cuidado que hay lluvia de aviones de papel sobre Vallecas para el partido Sánchez Martín. Jugadores a túnel de vestuario. Se va a reanudar el partido, saque de puerta y caen papeles sobre el área, bueno, del Rayo Vallecano. Sánchez Martínez, que de momento se hace un poco el longis, lo para. Solo se han jugado 13 minutos. El partido en Vallecas queda suspendido con aplausos en la grada de Vallecas.
1: Eso ha pasado esta mañana en el partido Rayo Vallecano Atleti Bilbao. Está Carlos Ganga, que ha estado en el partido. Hola, Carlos, ¿qué tal?
5: ¿Qué tal, Corro? Buenas noches.
1: Le quiero preguntar primero a Fouto, que es lo último y es noticia. Fouto, ¿qué te ha contado Martín Presa? ¿Qué te ha dicho después de emitir el comunicado? He dicho yo unas pinceladas antes de entrar en materia. El Rayo responsabiliza en un comunicado a Bucaneros, a la plataforma de RV. Pide su identificación con imágenes, la de los que han provocado los incidentes. Habla de un hecho minuciosamente preparado. ¿Qué te ha dicho Martín Presa, Fouto?
2: Bueno, el presidente Martín Presa y toda su junta directiva están lógicamente muy afectados por todo lo que ha pasado, lógicamente. y creen que ha sido un poco el caldo de cultivo de las últimas semanas. De hecho, en el club ya se temían lo que podía pasar hoy, porque hace una semana en el partido amistoso con el Cagliari ya varios encapuchados entraron en el estadio y pintaron todo el palco. Piden sobre todo la colaboración de la policía, Corro, para identificar a los que han lanzado sobre todo las bolas de goma, un asiento que se ha arrancado también de uno de los fondos. Saben que lógicamente todo está centralizado, digamos, en el grupo Bucaneros, que es los que están en ese fondo, y hay también mucho malestar con Mariano de Paco, que es el consejero de la Comunidad de Madrid, con el que el Rayo pues mantiene una polémica por todo el asunto del estadio. Y es que ayer el consejero de la Comunidad de Madrid tuiteó que llamaba a la calma al partido de hoy, pero claro, añadía un vídeo de Bucaneros, que recordemos que es un grupo que no está reconocido como peña oficial y que antiviolencia prohíbe que se relacionen o se colabore con este tipo de grupos que, insisto, no están oficializados como peña. Y ayer, insisto, Mariano de Paco, no sé si queriendo o sin querer, eso lo desconozco, tuiteó. Insisto, el tuit no es impecable porque llama a la calma, pero claro, inserta un vídeo de Bucaneros.
1: Sí, te ha dicho Martín Presa que está enfadado con eso, ¿no?
2: Y claro, están muy mosqueados con eso. Y ante la pregunta de en cualquier situación normal, en el 99% de los casos que ocurre esto, ocurrió con el Racing, acuérdate, que asaltaron el palco de aquel propietario indio del Racing. Lo normal es que en este tipo de situaciones el propietario se plantee vender el club. El Rayo Vallecano tiene ofertas para poder ser vendido. El presidente del Rayo dice que lo de hoy le da más motivos para seguir en el club.
1: O sea,
2: vender el Rayo Vallecano, Corro, ni se le pasa por la cabeza vender el Rayo Vallecano, insisto, y los que conocemos a Martín Presa sabemos que esto no lo dice de farol. Él está, va a seguir en el Rayo, esté en primera, esté en segunda, esté en regional, él no va a vender el club. No tiene ninguna intención.
1: A tu pregunta de Martín Presa, ¿te plantea marcharte? Te ha dicho, ahora menos que nunca.
2: Menos que nunca, eso es.
1: Me da más fuerza. Bueno, Ganga, ha hecho un post Óscar Valentín, que es capitán del Rayo. No sé si lo tienes delante, si no lo tengo yo aquí, pero habla un poco de una situación insostenible que ha llegado al límite, ¿no? Que el vaso se ha ido llenando poco a poco y sin que se haya hecho lo suficiente para evitar llegar hasta aquí, es necesario escuchar y comprender el malestar de nuestra afición. Necesitamos una vía de acercamiento entre todas las partes, poniendo siempre por delante el bien común y sobre todo el bien del Rayo Vallecano. La afición del Rayo, Ganga, ha dicho basta y le da igual casi perder un partido con tal de iniciar la marcha de Martín Presa.
5: Yo creo que ese es el debate ahora mismo en el Rayo Vallecano. ¿Hasta qué punto la gente va a forzar, aun sabiendo que puede perjudicar al equipo? Y yo creo que la gente ya lo ha decidido, que le da igual ya lo deportivo y a pesar de lo que cuenta Fouto, de que a Presa le tienen que sacar por delante, con los pies por delante para sacarlo del Rayo, la gente, la única opción que tiene de intentar forzar esa situación es haciendo este tipo de cosas. Evidentemente que nunca pase a la violencia, como fue o pudo ser el día del trofeo de Vallecas. Y yo sí que quiero decir una cosa respecto a los jugadores. Leo muchas críticas de los aficionados a los jugadores del Rayo, como pidiéndole más compromiso para luchar internamente contra Presa. Yo creo que los jugadores del Rayo están bastante significados con lo que representa el Rayo Vallecano, con lo que están sufriendo, con lo que piensan sus aficionados, como para que les digan esas críticas. Yo, sinceramente, no lo entiendo. Yo creo que los jugadores hacen todo lo que pueden y yo creo que ese comunicado de Óscar Valentín al que tú te referías, Corro, yo creo que es un mensaje directo a Raúl Martín Presa y al presidente. Porque el que puede poner las soluciones a todo o a casi todo es Presa.
1: Esto, Fouto, me imagino que va a tomar una resolución en el comité de competición y se va a decidir cómo se juega y cuándo se juega, ¿no?
2: Sí, bueno, la idea era que se reanudara mañana a puerta cerrada, pero la policía lo ha desaconsejado porque se necesita muchos refuerzos. Hay que decir que aunque un partido sea a puerta cerrada, claro, imagínate, celebrarlo mañana, había que acordonar toda la zona, todo el estadio, y mañana pues...
1: Y también, como ha dicho Pedro Martín esta tarde, que esto es una decisión del comité de competición, porque el comité de competición tiene que estudiar qué ha pasado ahí. No lo va a hacer, pero podría dar por perdido el partido al Rayo, por ejemplo.
2: Sí, bueno, pero no es
1: el escenario, ni el Atleti lo ha pedido.
2: No es el escenario, y además tampoco me han dicho que Madrid está hasta arriba y que no había ni hoteles para que se quedara el Atleti Bilbao, ni los árbitros, o sea, eso también me
6: Pero es evidente que no es una suspensión por mal tiempo, es una suspensión porque ha pasado algo grave. Y tiene que tomar una decisión el comité de competición. Yo, hasta que no tome una decisión el comité de competición, que entiendo que será reanudar el partido, no se puede jugar.
2: Bueno, entiendo.
6: Pero yo,
2: que,
6: vamos, no sé.
2: Entiendo que la situación la tomaría el juez de competición, que es un juez de guardia, que puede.
6: Sí, claro, la puede tomar la puede haber tomado hoy mismo.
2: Claro,
6: sí,
2: yo
6: sí.
2: Creo que si hubiera habido acuerdos o si hubiera habido la posibilidad de que se jugara mañana, pues seguramente el juez de la competición, que es el encargado de estos temas, es el que hubiera previsto que se pudiera haber reanudado mañana a puerta cerrada. Yo creo que el partido se va a reanudar desde el minuto en el que se ha suspendido a puerta cerrada, y ojo, porque va a haber más sanciones. Luego ya viene disciplina y vamos a ver, porque seguramente se clausure parcialmente el estadio en varios partidos. Y ahora viene la cuestión, Corro. La mayoría de los clubes recurren estas sanciones. Entonces, claro, ¿qué va a hacer el Rayo? ¿El Rayo va a recurrir esa sanción? ¿No la va a recurrir? Porque muchas veces la recurren y al final la ganan. En diferentes recursos llegan hasta el TAD y al final le levantan las sanciones. Pero ¿qué va a hacer el Rayo? Porque claro, el Rayo sabe que el problema lo tiene en ese fondo, y que si vuelve a haber un partido con gente puede volver a ocurrir,
1: sí,
2: lo mismo.
1: Que Martín,
5: yo creo que el problema que no es solo en el fondo, ¿eh?
6: Claro,
5: o sea,
6: es que
5: esto no es una cosa del fondo.
2: Perdón, tienes razón, Ganga. El problema del fondo ha sido arrancar una silla y lanzar bolas de goma. El problema de todo el estadio es que quieren que Presa se marche. Ese es el problema general del Rayo. Pero el problema del fondo, en concreto, es que ha sido el fondo el que, por culpa de ellos, hoy no se ha jugado el partido.
6: Eso también es verdad, pero ha habido lanzamiento de bolitas y de papeles por todo el estadio.
5: Por todo el estadio, sí, vale, no solo ha sido en el fondo.
2: Pero la segunda
5: minoritariamente, o sea, mayoritariamente ha sido en el fondo, pero por todo el estadio había
2: la primera
5: bolas.
2: Vez ha sido el estadio, pero la segunda reiteración
6: ha sido el fondo.
2: Los
6: que, digamos, han decidido suspender el partido han sido los del fondo.
2: Ah, sí, eso, a eso me refería. No quiero decir que esto, que solamente pida el fondo que se vaya a Presa. Cuidado. O sea, que lo pide todo el estadio, o la mayoría del estadio, eso es así. Pero el problema está focalizado en ese fondo. Es lo que creo.
1: El próximo partido del Rayo en Vallecas es el sábado 24 de octubre a las 2 de la tarde, Rayo Vallecano-Elche. O sea, tal día como hoy, un sábado a las 2 de la tarde como hoy.
5: Sí, tiene dos partidos seguidos en casa después.
1: Yo quiero ver, ahora tiene que ir a Getafe, el próximo lunes tiene que ir a Getafe y luego el Rayo-Elche. Quiero ver si el aficionado del Rayo no se va a empecinar en esta táctica, ¿eh? Porque,
5: sí.
1: porque lo que le da igual lo que haga su equipo. Lo que quiere es que Martín Presa se vaya.
5: Yo estoy convencido.
6: ¿Ha entendido la afición del Rayo que hay un bien superior?
1: Sí, sí, por encima del resultado.
6: Exactamente.
1: Por
6: que
1: encima
6: es
1: del resultado.
6: Intentar que Presa deje de ser presidente del Rayo.
1: Le da igual que sea primera, segunda división que primera ref.
6: Y luego, evidentemente, todo este tipo de cosas, lo que hacen en el fondo también es aumentar el mito del Rayo Vallecano como un equipo especial.
1: Totalmente.
6: Porque si tú buscas un equipo especial.
1: El que haya cubierto el Rayo Vallecano, que es un sitio por donde empieza la mayoría de los periodistas, entiende que es un club en el que la afición tiene mucha mano. Lo que pasa es que se han encontrado con un presidente que no quiere que esa mano se note.
6: Pero
1: es un club que es muy especial, muy especial. Es un club muy especial, o sea, diferente a los demás. Y luego ya cada uno puede pensar, pues no tiene que ser tan especial o sí tiene que ser tan especial, pero es diferente.
5: Lo que te dicen los aficionados esto es que esto se está poniendo feo y que se va a poner más y que esto va a seguir así. Y esto no quiere decir que vaya a haber violencia, ¿eh? Sino
1: no, pero
5: que van a pasar este tipo de cosas.
1: Que la táctica puede ser esta. Oye, sí, perdóname que voy con prisa.
6: Solamente una cosa.
2: Convenimos todo que entrar de manera encapuchada en un estadio
1: supuesto,
2: y pintar un palco, que lo que ha pasado hoy, boicotear un espectáculo deportivo donde ha venido gente de Bilbao,
1: yo creo
2: y gente
1: que
2: del Rayo que querían que se jugara el partido, convenimos que esto no es lo normal.
1: Caben las dos cosas.
6: No es legal. No es legal. Cada uno luego tiene la opinión de si está bien o no.
1: No, las dos cosas caben en la misma frase. No está bien, pero la afición ha entendido que es el camino, una parte de la afición, que es el camino para quedarse a Martín Presa. Oye, estamos pendientes, ¿eh? Fouto, ha sido estrella invitada, pero estrella especial, ¿eh? Muchas gracias
2: muy
1: por
2: bien,
1: estar.
2: Muy bien, eso que libraba hoy, ¿eh?
1: Muchas gracias por estar, ¿eh? Un abrazo.
2: Hasta luego, adiós.
1: Ganga, si pasa algo lo contamos. Un abrazo, gracias.
5: Muy bien, buenas noches.
1: Hasta
5: adiós.
1: Luego. Dos cosas del partido del Madrid, que siguen pasando cosas. Se acaba de marchar Díaz de Mera hace tan solo 5 minutos del estadio Santiago Bernabéu y esta es la conversación con el VAR a la hora de expulsar a Vinicius, porque el árbitro ha dado gol y le ha llamado el VAR.
7: Isidro, te recomiendo una revisión, ¿vale? Para que valores una posible conducta violenta en la consecución del gol.
8: ¿Ya estoy en la pantalla?
9: Vale, te vamos a... según observamos, Vinicius tira del pelo al jugador del Villarreal.
8: Perfecto, ya lo he
9: visto.
8: Esta jugada
9: pertenece a la misma fase de consecución del gol.
8: Perfecto, ponme una amplia y quiero terminar a Pepe. Perfecto. Alex Puli, para mí Villarreal con falta y roja para el 7 del equipo local, ¿vale?
1: Eso es lo que ha pasado en la conversación. Me informan desde la zona mixta, Arancha y Miguelito, que en el Real Madrid creen que le van a meter 3 partidos y se va a quedar en 2 con los recursos. O sea, que le van a meter 3 partidos, que es la horquilla que ha abierto Fouto, 2-3 partidos, con lo cual en el Real Madrid dan por perdido ya a Vinicius para el Clásico. O sea, Vinicius se va a perder el Clásico. No va a estar en Barcelona para disputar el partido, salvo que un recurso de estos que haga el Real Madrid le dé la razón, que no lo parece. Vinicius se pierde el Clásico. A Barcelona.

0: Anthony Gordon, balcón del área, va a tirar, gol, gol, gol, gol, gol, gol, gol, primer minuto y 20 segundos, marca Gordon, Gabriel Jesús, gol, gol del brasileño, gol del Barça, entra Yamal, el remate, gol, gol, gol, gol, gol, gol, gol, gol, gol, el francés a centro de Yamal, marca Jules Koundé, Barça 3, Koundé, Getafe 0.
1: A esta hora de la noche responden a la llamada de tiempo de juego Manolo Oliveros, que ha cantado los goles. Hola, Oli, ¿qué tal? Buenas noches.
2: Aquí estoy, ¿qué tal? Buenas noches.
1: Y acuden también, y les agradezco mucho porque habíamos quedado sobre las 12, pero los acontecimientos nos han atropellado. Miguel Rico, hola, Miguel.
3: Buenas noches, familia.
1: Emilio Pérez de Rozas, hola, Emilio.
4: ¿Qué tal? Buenas noches a todos.
1: Y Dani Senabre, hola, Dani.
5: ¿Qué tal? Muy buenas a todos.
1: La verdad es que ha tenido tan poco el partido del Barcelona, ha sido tan fácil para el Barça, ha sido una victoria tan cómoda, Oli. O sea, ha ganado desde el minuto uno, se ha visto que el partido lo iba a ganar y de manera cómoda.
2: Sí, y además Casquero en la transmisión del partido incluso ha dicho que lo ha perdido antes de comenzar el partido. Es decir, él ya veía por la disposición en el campo de los jugadores y porque había dejado fuera, por ejemplo, a Unal y también a Mangala, pues veía que el Getafe estaba pensando en otras cosas, que no estaba pensando en el partido del Barça, que estaba pensando seguramente que no nos meten muchos goles y era lo único que pensaba. Sin embargo, a pesar de todo esto, Bordalás ha culpado un poco a los jugadores, ¿no? No sé si es el problema del técnico, de la alineación, del planteamiento, de lo que les ha contagiado el propio Bordalás a los jugadores, pero lo que ha dicho es que estaba enfadado porque no hemos competido como debíamos, que es verdad. Hemos encajado en el primer minuto y nos hemos pegado un tiro en el pie. El segundo gol también ha sido un regalo, ha dicho Bordalás. Y el tercero, un error en la marca. Hoy mi equipo no ha sido reconocible. Y lo que decías, Corro, ha sido muy fácil, sin mucho esfuerzo. Primer gol en el minuto y 20 segundos por Gordon. Yamal estaba, pero no estaba, porque no ha sido de los mejores partidos de Yamal. Rafinha no estaba, de manera que el Barça incluso 3-0 solamente, acostumbrado a marcar 4, 5, 7 goles, llevaba un promedio mucho más alto que el 3-0 de hoy.
1: Ha jugado con Joan García, Koundé, Eric García, Gerard Martín y Spar, Rodri, Olmo, Gavi, Lamine Yamal, Gabriel Jesús y Anthony Gordon. Han descansado Cubarsí, Pedri y Fermín de inicio. Luego ha jugado Fermín, Pedri, Bernal, Adeyemi y este chaval Hanza, Aldelkarim. ¿Qué queréis decir? Ha sido muy fácil, Miguel. No es el Getafe habitual que te lo pone difícil, que es siempre muy difícil. Sobre todo en el Coliseo, menos en el Camp Nou, que siempre le gana al Barça, pero en algunos sitios con más dificultad, ¿no?
3: Pues un día más y un día menos. O sea, se ha cumplido con el calendario. Y coincido con tu exposición inicial, que desde el primer momento se ha visto que iba a ganar Barcelona con cierta comodidad, y más si desde el minuto uno empieza ganando y luego, efectivamente, como ha contado el entrenador, se pegan un tiro en el pie y el Barça mete el segundo. Bueno, ha sido malo para el espectáculo, supongo que bueno para el Barcelona, volver del parón de selecciones con todos sus futbolistas citados en distintos continentes, pero a partir del minuto 10-15 yo creo que el Getafe y el Barça pensaban en lo que se les viene y no ha necesitado el Barcelona apretar más de la cuenta, y creo que ha jugado con un par de marchas menos. Le ha bastado con tener entretenido al Getafe en su área y se ha llevado el partido con relativa facilidad.
1: Emilio, ¿dónde pones el foco? Si es que hay algún sitio donde ponerlo en el partido, algo a lo que sacarle punta.
4: No, que han jugado muchos futbolistas, que ahora Oli decía que no parecía que el Getafe estuviera pensando en la alineación, pensando en el partido. Tampoco ha parecido mucho que Flick estuviera pensando en ese partido, porque con el arranque que ha tenido el Barça esta temporada era tremendamente presumible que el resultado fuera este, ¿no? Y como todos los partidos con el Getafe es como una caja de polvorones, ¿me entiendes? Que estás es tremendo, súper difícil de digerir y de pasar, pues el partido ha sido eso. Yo creo que efectivamente los dos equipos pensaban que esto iba a acabar así. Los dos equipos estaban pensando en el octubre que tienen, sobre todo el Barça. Por cierto, pésima noticia para el Barça que no juegue Vinicius, el clásico. Pésima noticia. Yo prefiero que juegue Vinicius, este Vinicius que Dios mande, desde luego. Pero, pero yo creo que el Barcelona, bueno, esa es como ha dicho Miguel, un día más en la oficina, ¿no? Y sobre todo también, yo creo que Gordon por fin ha metido un gol, aunque sea de rebote, que el muchacho este que hemos traído, Gabriel Jesús, pues mira, el tío aprovecha todo lo que le dan, no sé. A mí me da un poco la sensación de que Flick está, lo que dijo, ¿no?, rodando a todo el mundo, hay que esperar a octubre, bueno, ya hemos llegado a octubre, y da un poco la sensación de que ahora, en las semanas que viene, ya hay un poquito más de cuesta arriba, y si realmente el Barcelona, en esta cuesta arriba que viene, especialmente el partido del PSG, pues, por ejemplo, se muestra a este nivel, la verdad es que podemos estar ante una temporada extraordinaria a nivel de todas las que todos los culés tienen en su memoria reciente, además.
1: Daniel, la espera de batallas más gruesas, ¿no?
5: Sí, sobre todo las que vienen en esa semana, no sé si decir fatídica o maravillosa, desde luego para el espectador y en general para todos maravillosa, del PSG y el Madrid, pero nunca habíamos tenido un parón tan largo. Y uno puede pensar que por muy bueno y casi perfecto que había sido el Barça hasta el parón, que bueno, que estas tres semanas casi sin liga le podían, entre comillas, cortar el rollo un poco al Barça, ¿no? Que perdiera la frescura o los automatismos. No. O sea, si había alguna duda de que este parón había congelado los mecanismos como equipo del Barça, pues el partido de hoy lo desmiente. El Barça se puede permitir, esto es muy bestia, el Barça tiene, para mí, podemos discutir si el primero o el segundo, pero bueno, para mí tiene al mejor jugador del mundo en la banda derecha, y el Barça se puede permitir un día que no está Rafinha y que este jugador, que es el mejor del mundo en la banda derecha, casi no
1: luce,
5: participa,
1: no luce,
5: puede jugar todo el rato por la izquierda y generar mucho peligro con Gordon, con Spar y tal. Esto es una maravilla. Y a veces es Gordon, a veces es Adeyemi, pero que tú tengas al tío más desequilibrante del mundo en la derecha y te puedas permitir el lujo de jugar todo el rato por la izquierda y ganar 3-0, a mí me parece
4: después
5: maravilloso. Y luego, quien vea el resumen y no haya visto el partido, imagino que en el resumen pues verá Gabriel Jesús, verá Gordon, tal. No verá a Rodri, porque no lo verá, pero Rodri ha hecho un partido fenomenal. Ha dado pases él solo que todo el Getafe. Y acabo con esto, Emilio, muy rápido, que el tema, luego hay otro tema que todo el mundo saca siempre, porque es el único punto débil que tenía el Barça de Flick, y para atacarle era lo único, que es que no sabe defender, que el Barça de Flick no sabe defender, que no tiene ni idea, que es muy kamikaze y tal. Bueno, otra portería cero, y ya no escucho nada de ese debate. Sí. ¿No?
4: A ver, hay una cosa que como la hemos estado hablando, o al menos yo, todo el verano, a lo mejor ya va siendo momento de comentar, que es, y por ejemplo, esa jornada es una jornada bastante adecuada para eso, que es, hemos dicho, o yo he dicho durante todo el verano, es inmenso error del Real Madrid de no fichar a Rodri o a alguien parecido, y es inmenso error del Barcelona de no acabar fichando un delantero centro titular de verdad, ¿no? Entonces, llevamos unas semanitas, llevamos unos cuantos partidos, y da la sensación de que el error del Real Madrid cada vez aumenta más su crisis de fútbol, porque hemos vuelto otra vez a ver el Madrid que juega a reones, que juega en plan ataques, relámpagos y azafados detrás y saliendo todos corriendo, y hemos visto al Barcelona que sigue jugando a su ritmo y como pensamos todos y como ahora acaba de decir Dani, ahora ya todavía más con un ancla y con un faro y con un tío que eso, que parece no estar y está siempre, que ayuda en defensa, que mueve, que permite la utilización de los otros futbolistas extraordinarios como Pedri, como Fermín, como Gavi, como Olmo, que casi bailen alrededor suyo y que, no sé, a mí me da un poco la sensación, a lo mejor exagero, pero que a nivel futbolístico, no hablo de los ruidos que ha habido en el Bernabéu, a nivel futbolístico da la sensación de que el Madrid sigue en esa situación tan complicada de a ver por dónde saldrá, y el Barcelona, la pieza esta de Rodri, que por cierto no descansa nunca, porque yo creo que es uno de los tíos que más minutos ha jugado, bueno, en el Barcelona, ¿no? Desde que ha llegado, bueno, porque las acababa de llegar,
5: porque venía,
4: claro, mundial, que acaba, sí, del mundial, ¿no? Pero es que no sé, a mí me parece esto que ha destacado Dani, me parece extraordinario, porque es verdad que tú ves, es verdad también que todos los demás lucen tanto, ¿no? O sea, hacen cosas tan distintas que cuando uno simplemente es lo que yo digo, el Sócrates aquel del Brasil maravilloso, de parar, mirar, levantar la cabeza, del Zidane, ¿sabes? Aquello, pues parece que no juegues a fútbol, ¿me entiendes?
1: Es que no estés. A Rodri, y lo dijo él, le trajeron para la calma dentro del campo,
4: es
1: y,
4: que es así,
1: y fuera del campo.
4: Es así.
3: Bueno, es que ves, así. Ves jugar a Rodri en el Barça y no dirías que lleva dos meses.
1: No, parece, es que está clonado de Busquets.
4: Ya, pero es que Miguel, es que si la semana que viene se fuera a jugar al Inter, lo veríamos igual. Estoy absolutamente convencido.
3: Seguramente, porque es buenísimo. Por eso, claro, es el motivo del fichaje. O sea, claro, entiendo yo. Porque, claro, es que si tienes a tiro al mejor y lo puedes fichar, es tontería no hacerlo. Bueno, claro, el Madrid, por lo visto, tuvo la oportunidad y lo descartó por las razones que sean y que además ignoró. Y el Barça, teniendo un centro del campo fabuloso en el que todavía falta De Jong, dijo, pues nada, oye, si no lo quieren esto, ya lo ficho yo. Y lo firmó. Y es un titular indiscutible y que ves jugar a Rodri, parece imperial.
1: Un juego rápido, sí. Tengo dos minutos nada más, un juego rápido, de colocar por importancia o por gusto los centrocampistas del Barcelona. O sea, yo diría, por ejemplo, mi gusto es este: Rodri, Pedri, Fermín, Olmo, De Jong, Bernal, Gavi. Ese es mi gusto. ¿Os atrevéis a colocar?
4: Yo lo firmo.
3: No sé, ya no me acuerdo ni lo que has dicho, pero
5: Rodri,
3: pero
4: Fermín, sí que es muy tarde, Miguel, ya para Bernal, nuestra edad, ya es muy tarde.
3: No sé si
5: subiría a Bernal, a lo mejor lo subo un poco.
3: Yo también subiría a Bernal, pero sí que ya lo he dicho mil veces aquí, por lo tanto no es novedad para mí. Fermín siempre es titular. Reconozco todas las cualidades y admiro todas las cualidades que tiene Olmo, y Pedri y Rodri son indiscutibles. Lo demás, oye, no sé de qué van a poner a De Jong cuando se recupere. Si yo veo que Flick es capaz de encontrar un sitio a De Jong y no se lamente la ausencia del que es sustituido, promoveré una campaña, Miguel, para que le hagan
2: dos centros del campo, como decía Corochano: Rodri, Pedri, Fermín, primero; segundo, De Jong, Bernal, Olmo.
4: Gavi también,
2: darle minutos, pero Gavi sería seguramente
3: un comodín.
2: En estos momentos el comodín, sí.
4: De cualquier manera, hay muchísimos partidos en una temporada.
3: Sí, sí, es correcto.
4: O sea, estamos en Liga, estamos en Copa, estamos en Champions.
2: Y tiene el lujo
4: y además, cuando tú juegas los 12 partidos al año, en lo que te lo juegas todo, que si los ganas, ganas la Liga y ganas la Champions, ahí tienes que tener a ese centro del campo, el que sea, el que te guste, lo mismo.
1: Oye,

0: de todo. Y esto, pues, dice mucho de una actitud de un club que está perdiendo prestigio y reconocimiento y credibilidad. Ellos adoptan una actitud muy prepotente, muy soberbia, muy arrogante. Yo creo que ellos sabrán lo que hacen, pero les está creando una falta de credibilidad enorme.
1: Y esto le ha dicho Ángel Torres a Víctor Navarro sobre el fichaje de Dani Carvajal.
2: El futbolista quiere venir, el Getafe lo quiere y los trámites con el control económico de la Liga están finiquitados, a quien solamente depende ya de que él nos diga que para adelante o para atrás.
3: ¿Ha insistido mucho Bordalás para traer a este jugador?
2: Sí. Es un futbolista, no hay bandas, y quería un banda, y bueno, hablamos con Dani y le pasamos reconocimiento médico incluso y vimos que estaba bien y que para jugar y está pendiente de unos trámites y que decida él.
4: ¿Con aval personal?
2: Sí, lo vaciéramos, ya lo ha aceptado y está bien, hay una norma y si queremos, pues lo que hay que hacer es cambiarla, pero mientras no sea, pues una norma para todos.
1: Ha dicho en otras entrevistas, como siempre, esta es noticia contada el viernes por la redacción de Deportescope. Ángel Torres avala el fichaje de Dani Carvajal, solo queda que el futbolista diga estoy conforme con lo que pone en el contrato y será jugador del Getafe.
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0: sido muy sufrida la victoria del Atlético de Madrid, pero ha conseguido los tres puntos. Hoy ha jugado con Oblak, Llorente, Lenormand, Cuti, Romero, Grimaldo, Jhonny Cardozo, Coque, Juliano Barrios, Lukman y Jonathan David. Luego ha jugado Baena, como está Baena, Kangin Lee, Julián, Janko y Sorlo. Han estado contando este partido Rubén Martín y Antonio Ruiz. Hola Rubén, ¿qué tal? Buenas noches.
1: ¿Qué tal? Buenas noches, Corro.
0: Y Antonio Ruiz, hola Antonio.
2: Hola, ¿qué está tal? Muy buenas.
0: Juan Gato, hola Miau, Gato.
3: Buenas noches, Corro.
0: Pasan tantas cosas que este partido parece que fue antes de ayer.
2: Sí.
1: Antes del parón, ¿eh?
0: Sí, es que cuando llega la noche...
3: Apresito ya el partido y todo.
0: Han pasado tantas cosas que dices, ostras, esto ha pasado hace un montón de tiempo. Y ha sido esta misma tarde en Mendizorroza. Así que contemos cosas del Atlético de Madrid. ¿Qué os ha parecido, Rubén, Antonio? ¿Qué os ha parecido?
1: A mí me parece un equipo solvente, la verdad. Tengo la sensación, es un tufillo, ¿vale? Es una sensación de ¿sí? que el Atlético de Madrid este año va a estar en la pelea. Que es estos años en los que el Atleti empieza a ser fiable, a ganar partidos que le está costando ganar, a ganar el derbi cuando a lo mejor podía estar contra las cuerdas. Y luego, para mí hay una cosa que es capital para intentar pelearle al Madrid o al Barça. Los cambios del Atlético de Madrid hoy, los que entran, que son los que le ganan el partido, son Kangin Lee, fichaje, Sorlo, delantero de 40 kilos, Baena, campeón del mundo, Janko, central, titular en casi cualquier equipo de la Liga, Julián Álvarez.
0: Está dicho todo, yo estoy de acuerdo contigo.
2: Bueno, es que los que entran eran parte de la rotación de 5 o 6 titulares habituales que el Cholo no ha puesto porque venían de jugar con su selección.
0: Claro, pero
2: es
0: que los que han jugado suenan muy bien. O sea, juega Lundman, Jonathan David, claro, juega Barrio, Juliano, claro, Coque, Jhonny Cardozo, son buenísimos.
2: Evidentemente, todos tienen nombre, ¿no? Y luego lo de la victoria sufrida yo no estoy de acuerdo, porque si miras la película del partido, el Atlético de Madrid ha tenido, yo tengo aquí apuntadas, entre 7 y 8 ocasiones claras de gol. Es sufrida porque
0: sí, pues en el 87.
2: Claro, es sufrida porque
0: por el minuto, claro, por el minuto en el que
2: si
0: metes.
2: Pero si tú ves el partido y la película del partido, hombre...
0: No, cuando se ha quedado con 10 el Deportivo a la vez, para mí no había ninguna duda de que se iban a llegar al partido.
2: Y
0: pero se lo han llevado en el 87.
2: 11 para 11, Oblak no ha tenido que intervenir. Lo ha tenido que hacer cuando se quedó con 10 el Alavés, paradójicamente, ¿no? Pero me refiero a que el Atlético de Madrid en todo momento ha controlado el partido, lo ha dominado, ha tenido ocasiones y Oblak, quitando 2 paradas muy buenas, que ha hecho de manera aislada en los últimos minutos con el Atleti volcado y a la contra el Alavés, yo creo que no peligraba en ningún momento y habría sido injusto que el Atlético de Madrid no hubiera conseguido los 3 puntos. Dicho esto, había cierta expectación por ver si la racha de 3 victorias consecutivas con la que se fue al parón corría peligro después de casi 21 días sin competir en Liga, y yo creo que el Atlético de Madrid demuestra que sigue estando en ese punto y que le capacita para seguir ahí.
0: Sí, hay un momento ahí antes del parón, el partido contra el Madrid, que te puede mandar a 7-8 puntos del Barcelona, que te puede dejar tiritando, y ganar ese partido le permite mantener la distancia un poco con el Barça, que no falla. ¿Qué te ha gustado, Gato, del Atlético de Madrid?
3: Bueno, es que son todo buenas noticias, ¿no? Porque ese tufillo del que habla Rubén es el tufillo de la exigencia que le tienes que pedir a este equipo. Si quieres estar en la lucha, tienes que hacer lo que estás haciendo ahora. Los datos son inexcusables. O sea, tú has ganado más partidos ya fuera de casa que la temporada pasada. Eso
0: que es marca brutal. El dato es increíble.
3: Es increíble. Marca una tendencia que eso, que la gente que le criticamos al Atlético de Madrid porque esto no lo hace bien, pues lo está corrigiendo. Y luego encima es que ya ha recuperado a todos los que estaban en el dique secos. Ya está Pablo Barrios. Sorlo, que parecía que no sé desde cuándo no jugaba con el Atlético de Madrid, ha vuelto. Si ves a Julián Álvarez, sigue dando buenos brotes verdes. Es decir, estamos viendo una serie de cosas y que todo contribuye. Lo que ha dicho Rubén muy bien del tema de los cambios. Al final, tú tienes fondo de armario. Es que tienes el banquillo ya Sorlo, ya Julián Álvarez, ya Kangin Lee. Es decir, al final tienes mucha gente que si no da el nivel o está un poquito, pues como Lukman, que estaba hoy muy torpe, pues al final sacas a gente que te soluciona el partido. Y luego creo que hay un par de cosas que son un poco el contrapunto, ¿no? Grimaldo, que empezó con dudas, se ha hecho eso. Este tipo es un verso libre que juega como quiere, lo mismo se infiltra que
0: buena
3: juega.
0: Buena jugada en el gol de combinación,
3: increíble,
0: ¿eh? Buena
3: y
0: jugada
3: está,
0: de gol.
3: Y está en racha. Y en cambio, Lenormand, que parecía que estaba recuperado, pues es una enciclopedia de hacer penaltis. O sea, yo eso no sé cómo lo tiene que corregir, pero es que es cada jugada en el área.
0: Pues
3: es
0: como empiecen a pitarle penaltis, por eso no dejan de
3: claro, pero la matrícula ya corre.
1: Por eso, justo, Gato, te digo que es el tufillo de que de qué lado cae la moneda, incluso cuando todo está mal. ¿Quién era el jugador más peligroso hoy del Alavés? Ángel Pérez. ¿A quién le estaba haciendo daño? A Grimaldo. ¿A quién expulsan del Alavés? A Ángel Pérez. ¿Quién marca el gol del Atleti? Grimaldo. Hace un penalti Lenormand medio tonto y que viene precedido de otra falta tonta de Lukman, y sin embargo la moneda te cae en el 87 de tu lado por tu calidad. Entonces no sé, da la sensación de que...
0: Oye, hay que hablar de Baena. Baena es un espectáculo.
2: No, bueno.
0: El centro es maravilloso.
1: El pase es una maravilla.
0: Es maravilloso.
1: Para el que no lo haya visto, es un centro lateral desde la izquierda, desde la banda, con el exterior de la bota. Es que no quiero
0: a
1: decir
0: la
1: a lo Modric.
0: De Cuchilla,
1: no quiero decir a lo Modric porque la gente del Atleti supongo que se ofenderá porque hay muchos que han
2: utilizado. A mí me recordaba a Laudrup. A Laudrup.
1: Cuaresma, Laudrup, por ejemplo, sí.
0: Si está Antonio Ruiz, lo mete también. O sea, es que es un pase.
3: Bueno, es que Antonito hacía esos pases, ¿eh?
0: No, te digo de que si es el Cuti. Es que es a la cabeza. O sea, estoy exagerando, pero es que es una asistencia de gol.
3: Y has citado a Corra, un jugador que le está dando una jerarquía defensiva al equipo brutal y encima mete goles. O sea, no es que sea una casualidad.
0: Lo he dicho varias veces, pero la dirección deportiva del Atlético de Madrid, es dicho por ellos, cuando fichan a Baena, fichan un rol de Griezmann. No digo el jugador, rol de Griezmann. O sea, importantísimo.
3: Es que todos confiábamos que iba a ser el sustituto de Griezmann natural. Lo que pasa es que viendo la temporada pasada, que fue tan rara... Y tan anómala en él.
2: Suerte, pues claro. Lesión, sí, apendicitis, o sea, en ningún momento pudo tener él, primero, ni la confianza total del cuerpo técnico, ni la suya propia.
3: No, ¿no? El Mundial le ha dado la vida.
0: La entrevista de Juanma y el Mundial, las dos cosas.
2: Yo ahora veo a un Baena que la impresión que me da es que él cree que le puede salir todo. Y cuando un jugador juega pensando que le puede salir todo, le salen muchas cosas.
0: Sí. Bueno, luego hay que decir que Ángel Pérez, como dice Rubén, que era el jugador clave en el Deportivo Alavés, ha sido expulsado. Para ti, Pedro, es expulsión justa. Ha reclamado Quique un pisotón de Lukman.
3: Es verdad. Hay una acción de Lukman previa, no sé si en la primera parte.
2: Pero no son iguales.
3: No sé si es similar, pero bueno, pero que yo entiendo que el Alavés proteste.
0: A ver qué dice el Tacañón, Di.
4: No, yo estoy en la cosa de las expulsiones. Puedes expulsar o no puedes expulsar. Pero es que lo que me molesta. No llego a entender, es como Quique cuando acaba el partido no habla sobre la expulsión de su jugador diciendo cómo hemos llegado a esto para que a este jugador le expulsen por eso, sino que pide otra expulsión de un jugador de Atlético de Madrid. Es que estamos todo el día pidiendo expulsiones, todo por todo. Y llegamos a cosas que son un poco absurdas, que es lo que comentaste esta tarde. Que es que el 80% de las expulsiones son roja directa.
2: Pero Pedro, lo que es absurdo es el reglamento que y que autoriza este tipo
4: de... Claro, correcto. No tenemos medida con las sanciones al fútbol. Hemos pasado en que te castigan igual por robar una gallina que por matar a un tío. ¿Qué es la conclusión? Roja directa. No hay expulsiones por doble amarilla.
1: Yo entiendo lo que dice Pedro Martín y como lo hemos discutido en el partido, tampoco hace falta aquí. O sea, para mí lo justo es cuando... la justicia es cuando se aplica el reglamento. Otra cosa es que si eso no nos parece justo, lo cambiemos. Pero lo que sería injusto sacar...
0: Que da igual la vía que lo encuentre, correcto, que sea el cuarto árbitro, pero que si es expulsión, es expulsión.
1: O sea, la justicia no es lo que a nosotros nos parece, sino que es lo que la norma dice. Y lo
4: claro,
1: que, si
4: claro,
1: la norma no es injusta, lo que hay que cambiar es la norma.
4: Claro, por eso, si voy a eso...
1: Pero hay que decirle a la gente que no haya visto el partido que la roja, reglamentariamente roja, son unos tacos por encima del tobillo... Con riesgo de que el jugador, si le pilla el tobillo apoyado, le puede lesionar.
4: Sí, pero que por ejemplo, la acción de Lukman te la miran también y te pone a expulsar.
1: Bueno, y la de Valverde no la miraron y también...
4: Claro, por eso.
1: Hay jugadas para todo.
0: Hoy la gente del Real Madrid, los medios del Real Madrid, han utilizado esta jugada de Ángel Pérez para recordar que en el partido entre el Atlético de Madrid y el Real Madrid no se actuó igual.
4: Porque
0: aquí el VAR ha tomado la decisión.
4: Sí, claro, si aquí cada uno puede sacar sus cosas.
3: Claro,
4: que si el asunto es que cómo hemos llegado... a que antes de que hubiera VAR el 70% de las expulsiones eran por doble amarilla y solamente el 30% por roja, y ahora el 80% es roja directa y el 20% doble amarilla. ¿Qué ha pasado en el fútbol durante estos 6 o 7 años? ¿Qué
1: ha pasado? Yo sobre eso tengo una teoría, Peter Martin, porque te lo he escuchado. El dato es brutal, ¿eh? O sea, el dato es revelador. Yo creo que se ha intentado proteger la integridad física de los futbolistas.
4: Pero si se protegía ya antes.
1: No es verdad.
4: Sí, por su... Messi ya estaba con el reglamento anterior y estaba súper protegido.
1: Bueno,
4: súper protegido.
1: Pues no estamos de acuerdo. Yo he visto patadas de roja que eran amarillas en el fútbol de los 2000.
4: Sí.
1: ¿Y cómo evolucionó?
4: Es que
1: antes de los 70 se sacaban amarillas porque no existían. Se sacaron a raíz de que le pegaban patadas a Pelé.
4: Vale, pero es que si yo estoy de acuerdo que alguna roja se escapaba, evidentemente, porque los árbitros no tenían la ayuda del VAR y... Algunas se comían. Pero ¿qué ha pasado en el mundo del fútbol para que haya cambiado completamente cuando el fútbol...
1: Que lo estamos sobreprotegiendo. Incluso, si quieres llegar a eso...
4: Incluso ahora los jugadores se portan mejor que hace 5 o 6 años. ¡Mucho mejor!
2: No, han acabado, ¿sabes con qué, Pedro? Con la...
3: El fútbol que todos conocíamos...
2: La noción y el principio elemental del fútbol es que era un deporte de contacto.
4: No, no, y aparte, sobre todo se ha perdido el concepto de voluntariedad. O sea, tú, a ti te castigan lo mismo, si es voluntario o no.
2: Se pitan personales como en baloncesto.
0: Oye, el próximo partido del Atlético es un partido así que suena muy fuerte. No está igual este rival que hace tiempo. Es el Manchester United del martes en el Metropolitano. Siempre este partido me recuerda, Antonio, al del 91, la Recopa. ¿Te acuerdas aquel ambiente fantástico?
2: Maravilloso.
0: O sea, acordáis el partido, ¿no? En el Calderón. Era la Recopa, creo recordar, era la Recopa. Y era un ambiente con el Manchester de Alex Ferguson, que era una película muy diferente a este Manchester, pero es un partido que llama la atención y que es la próxima parada del Atlético. Oye, os doy las gracias a los tres. Rubén, un abrazo. Gracias.
1: Queda mucho, pero que Gato y Antoñito vayan pensando si quieren ir con el Madrid en el Clásico para acercarse a la
0: capital.
2: No, yo creo que la respuesta la tenemos muy clara. Gato y yo, la respuesta a eso la tenemos muy clara.
0: Bueno, un abrazo a los tres. Antonio, Gato, abrazo, gracias. Chao, hasta luego. Abrazo, chao. Bueno, este es Vinicius saliendo. El día viene marcado por Vinicius, la expulsión en el Bernabéu, la confirmación de que le caen entre 2 y 3 partidos. En el Madrid asumen que no va a estar en el Clásico. Así que ha salido del Estadio Santiago Bernabéu. Mucha gente gritando Vinicius y él sonriendo en la salida del Estadio Santiago Bernabéu. Tenemos que hablar de coches y de motos.
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1: Me quedan dos visitas, uno a la Fórmula 1 con Singapur y otra a las motos con Indonesia. Carlos Miquel, hola, ¿qué tal? ¿Cómo estás? Buenas noches.
2: ¿Qué tal? Buenas noches, ¿cómo estás?
1: Bueno, primera línea Verstappen y Leclerc, segunda Hamilton, Antonelli, Carlos Sainz decimotercero. Alonso sale desde el pit lane por cambio de motor, cuéntame.
2: Bueno, a ver, todavía no es oficial lo de Fernando Alonso, pero es un cambio de motor en parque cerrado. El reglamento es lo que dice, porque además habría penalización a más, como dirían los catalanes. Habría que sumarle el cambiar piezas nuevas, que serían otras 20 puestos de penalización. Bueno, un lío total. ¿Qué va a salir de pit lane? ¿Qué va a ser el último? Aunque hubiera salido decimosexto, que es de momento lo que pone en la parrilla provisional. ¿Qué pasa? Que ha tenido problemas de motor Fernando Alonso. Ha sido un auténtico desastre para él, porque el coche perdía potencia a la salida de cada curva. Estamos hablando de que está perdiendo más de segundo y pico por vuelta. Aún así le han faltado 54 milésimas solo para entrar en la Q2, o sea que podría haberlo conseguido. Es cierto que ha tenido una pequeña colada, ha perdido ahí una decimita, que puede ser clave, pero claro, se ha enfadado porque dice que la vuelta era muy buena y que esto es lo que hay con los problemas de motor que ha tenido, que ya se quejó por la mañana en la carrera al sprint, ya lo dijo, ir pensando en cambiar el motor. Bueno, pues después no veían a los técnicos de Honda, pues después de la calificación ha decidido cambiar el motor Aston Martin, poner uno nuevo, fresco, y que las cosas vayan mejor. Eso sí, todavía más complicada la carrera de mañana para él. Escuchamos a Fernando Alonso.
3: Creo que estoy 7 décimas por delante de mi compañero de equipo. Si alguien piensa que por media décima que he perdido en una frenada no he pasado a la Q2, es que no ha visto el 99% de la vuelta. Probablemente podríamos haber terminado mucho más atrás. Con Hadjar en pista hubiera sido incluso 19º o 20º puesto. Eso fue el máximo. Fue una vuelta muy fuerte. Todavía tenemos un poco de problemas y preocupaciones en el motor. Lo afrontamos en la carrera sprint y creo que sigue ocurriendo en la clasificación.
1: Carreras a las 2 de la tarde, ¿qué ves en la carrera, Carlos?
2: Bueno, en la carrera lo que veo es, a ver lo que puede hacer Carlos Sainz. Carlos Sainz está solo 3 puestos de puntuar y es una carrera en la que pasan cosas. Hay muchos coches de seguridad, hay accidentes, hay errores. Y Sainz lo que ha tenido también es una peripecia curiosa. Resulta que su equipo se creía, por otro fallo más de software que llevamos estos días, bueno, esta vez un fallo del light timing, se creía que no había cruzado la meta, y sí que la había cruzado, y estaba en vuelta y la ha obstaculizado Nico Hülkenberg. Entonces, iban a penalizar, hubiera ganado la posición de Hülkenberg, pero no, resulta que los comisarios dicen que como no se sabía si había pasado o no la meta, han decidido no sancionar a Nico Hülkenberg, pero Sainz está contento porque está haciendo muy buenas vueltas, mucho mejor de lo esperado, 4 puestos por delante de Albon, y no está tan lejos de puntuar. Este es Carlos Sainz en DAZN.
4: Hemos, como equipo, cometido muchos errores en esa última vuelta. Me han sacado muy tarde y vamos muy apurados para la bandera innecesariamente porque había todo el tiempo del mundo y luego encima pues creo que nuestro software nos ha dicho que he pillado la bandera de cuadros cuando en realidad no la había pillado. Aún así iba en vuelta intentando, porque yo había visto que no había cogido la bandera y nada, Nico me ha bloqueado en la curva 5, así que muchos errores por nuestra parte y luego encima también el incidente con Nico que desgraciadamente nos ha costado el hecho de poder seguir.
1: Muy bien, pues mañana lo contamos. A partir de las 2 de la tarde, el Gran Premio en Singapur. Un abrazo, Carlos.
2: Abrazo fuerte, hasta luego.
1: Vamos a Lombok, Indonesia. Allí está amaneciendo, allí está ya Borja González preparado para contar las motos. Hola, Borja, buenos días.
5: ¿Qué tal, Porro? Buenos días. Buenas noches.
1: ¿Te hemos despertado nosotros o ya estabas despierto para ir al circuito?
5: No, me he puesto el despertador 10 minutos antes de la hora en la que creía que me ibas a llamar para, por si acaso.
1: Vale, perfecto.
5: O sea, la voz no es de dormido, ¿eh? La voz es la voz que tengo estos días porque cogí una afonía y estoy tratando de recuperarla, o sea que no es una cosa de dormido.
1: Oye, ha ganado Marc Márquez en la carrera al sprint, se pone 4 puntos por delante de Jorge Martín. ¿Cómo está la pelea? Pero Marc Márquez lleva ya sangre en los colmillos, ¿eh?
5: Podemos decir que hoy ha ganado una carrera que no debía ganar, en el sentido de que no era para nada favorito y se han dado las circunstancias para que la gane. Y esa es una manera en la que se construyen los títulos, porque al final los favoritos eran Raúl Fernández y Marco Bezzecchi, y ese incidente en la primera curva que ha enfadado muchísimo a Raúl Fernández porque ha rajado bastante de Bezzecchi, ha terminado con los dos por los suelos. Eso ha permitido que Jorge Martín, y daba la sensación de que tenía un extra y de que iba por la victoria, pero un error de planteamiento con los neumáticos por parte de Aprilia ha hecho que tuviese que dejar adelantar a Marc Márquez, y un error posterior le ha hecho terminar cuarto así que todo se ha sumado para que Marc termine ganando una carrera que no esperaba ganar y que Martín terminase cuarto con Márquez colocándose como un doble líder de MotoGP. La cuestión va a estar en la carrera de hoy, de esta mañana para vosotros a las 9. Otra vez el guión es el mismo. Teóricamente tiene que ganar una Aprilia. Fernández y Bezeki son favoritos, pero Fernández tiene un dedo lesionado y a ver si puede correr. Y ahora tiene que ver, Martín si aprovecha la oportunidad para recuperar el liderato. De momento yo creo que Marc Márquez ha hecho lo máximo que se podía hacer. Si no pierde mucho hoy con Martín, será un muy buen gran premio para él, pero es Martín el que tiene que salir hoy al ataque para tratar de sacar ventaja de un circuito en el que está siendo más rápido que Marc.
1: Borja, ¿opciones para o cuentas de Máximo Quiles para ser campeón de Moto3 en este gran premio?
5: La carrera y la más sencilla es terminar por delante de Almansa. Quiles sale sexto, Almansa sale segundo.
1: Perdona un segundo, Borja, que se ha entrecortado. ¿Qué es lo que tiene que hacer?
5: Terminar por delante de Almansa, sobre todo ganando la carrera, ya sería campeón del mundo. Y luego la referencia con Uriarte y con Carpe es mucho más elevada, pero sobre todo es terminar por delante de Almansa. Almansa sale segundo, Quiles sale sexto, Uriarte sale primero. Así que vamos a ver, está aquí toda la familia esperando para ver si celebran esta noche aquí en Lombok el título de Máximo Quiles. El título va a ser para él. La cuestión está si lo celebra aquí este fin de semana o en dos semanas en Australia.
1: Bueno, me dijiste la semana pasada que no había viajado su familia y no ganó. Ha viajado su familia, han subido las opciones. Han subido las opciones, o sea que es posible.
5: Mira,
1: dime.
5: No, tío, tú piensas que la familia ha viajado aquí. A Máximo Quiles le lleva Marc Márquez y Marc Márquez le ha dicho a Máximo Quiles: tú no te preocupes, que si no ganas el título aquí, yo le pago el viaje a tu familia para ir a Australia y lo celebran allí.
1: Qué bueno. O sea, le lleva Marc Márquez, no sabía. Qué bueno.
5: Sí.
1: Muy bien, Borja, que tengas buen día, y que se afine la voz. Un abrazo,
5: Un abrazo, gracias.
1: Hasta luego. Amaneciendo en Lombok, en Indonesia, anocheciendo desde hace mucho tiempo aquí en España. Hasta aquí ha llegado este tiempo de juego. Acaba de postear Diomandé, autor del gol de la victoria del Villarreal, dedicando el primer gol a su hermana asesinada en su día. Mi primer gol es para ti, hermana, por siempre en mi corazón. Hasta aquí las historias de hoy en el tiempo de juego. Mañana habrá muchas más y las contaremos. Les dejo en la mejor compañía, que es la radio, esta que suena, que sintonizan, que es la cadena COPE. Que pasen buena noche.
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9: Día de arranque de precampaña para los partidos políticos. Pedro Sánchez y el Partido Socialista lo han hecho desde Sevilla ante 5.000 personas. Allí el presidente ha centrado su discurso electoral en el problema de la vivienda.
10: Cada generación tiene su lucha. La nuestra también será la vivienda. Y la vamos a ganar como se ganan todas las luchas, con la fuerza de la gente, con una mayoría amplia y progresista en el Parlamento y en el Gobierno de España.
9: Sánchez también ha recurrido a los ataques que ha recibido durante los últimos años para reivindicar su gestión y reafirmar que no piensa dar un paso atrás. Lo ha hecho con una frase que ya se ha convertido en uno de sus mensajes más reconocibles.
10: En la fábula de Pedro y el lobo son ellos, son ellos. Yo en todo caso seré un perro que no tiene amo.
9: Al otro lado, Alberto Núñez Feijóo ha reunido en Madrid a más de 2.000 personas en un auditorio lleno para presentarse como alternativa a Pedro Sánchez. El líder del PP ha prometido una nueva etapa para España y ha vuelto a marcar distancias con el presidente del gobierno, al que ha reprochado los escándalos de corrupción que le rodean.
11: Voy a ser el presidente que España está esperando. Yo no vengo de las saunas ni de las cloacas, yo vengo de la gestión, de presentar y cuadrar presupuestos.
9: Feijóo ha estado arropado por Isabel Díaz Ayuso y José Luis Martínez Almeida. La presidenta madrileña, por su parte, ha puesto el foco en la acampada pro-palestina de la Puerta del Sol.
12: Distintos gobiernos han decidido incluir formalmente en su lista de organizaciones terroristas mundiales a esa gente que tenemos hoy en la Puerta del Sol.
9: Y en el exterior, Donald Trump ha cargado contra Zelensky y ha reclamado un nuevo líder para Ucrania. El presidente estadounidense ha acusado al mandatario ucraniano de impedir un acuerdo de paz después de que criticara el pacto entre Washington y Moscú para levantar las sanciones a la exportación de diésel ruso.
8: Sugiero que encuentren un nuevo líder que sea capaz de llegar a un acuerdo, porque él ha podido llegar a muchos tratos y por alguna razón nunca lo ha hecho.
9: Esto ocurre tras el ataque de Ucrania a una terminal petrolera rusa horas después del acuerdo anunciado por Trump y Putin.
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9: Y en los deportes, victoria por la mínima del Real Madrid con polémica. Adrián Ochoa de Retana.
14: 1-0 se impusieron los blancos gracias a un gol de Diomandé al Villarreal, con el que se mantienen a 6 puntos del Barça, en un duelo marcado por la acción de Vinicius Junior, en la que acabó expulsado tras agarrar del pelo al jugador del Villarreal, Saliba. Tras la revisión del acta, el jugador se expone a una sanción de al menos 2 partidos, por lo que se perdería el Clásico. En el resto de la jornada, el FC Barcelona sigue con pleno de victorias tras imponerse al Getafe por 3-0. El Rayo Vallecano Athletic Club fue suspendido por un lanzamiento de objetos al terreno de juego. Y el Atlético de Madrid se impuso a la vez por 1-2 gracias a un tanto en los últimos minutos del Cuti Romero. Y en polideportivo, el Gran Premio de Singapur tendrá lugar desde las 3 de la tarde con Max Verstappen en la pole y Alonso 17º y Sainz 14º.
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19: Hoy hemos decidido hacer un garito conciliador. Hacerlo más garito que nunca. Porque el garito de toda la vida, el bar, era la consulta del terapeuta al que tú ibas a desahogarte. No te penalizaba lo que decías. Llorabas, reías, bailabas, gritabas, te llegaban los ánimos, el cariño de propios y ajenos, y salías mucho más feliz de lo que entrabas. Pues eso es lo que pretendemos hacer hoy aquí. En este momento en el que España está tan convulsa, tan agitada, tan crispada, nosotros queremos ser el oasis en el que estés para que te saquemos solo las cosas buenas que nos unen y las que nos hacen reír. Así que relájate, tómate algo y entra, que esto empieza. Porque hoy en El Garito vamos a hablar de España.

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2: Vamos, vamos, criaturas, que estamos dentro del garito hoy en esta edición en la que efectivamente vamos a hablar de España y vamos a hacerlo con Lucía Campo.
3: Hola, porque Spain is different.
2: Spain is different, por supuesto. Por supuesto lo iba a decir en inglés también, pero me ha parecido ir muy de sobrado. Sí, Nano Hakuto.
4: Y tan diferente, sí que somos diferentes. Sí.
2: Somos diferentes. Claro. Marcote.
5: ¿Cómo? Qué patriótico, me han faltado salvas al final y los aviones sí. pasando.
2: Bueno, esto es bien. Un
4: qué
2: concepto.
4: Bonita la salva, ¿eh? Sí, sí. Me gusta.
2: ¿La salva?
5: Una es... prima suya de
4: no, Socuellamos. De cuando pegas unos, se pegaban unos tiros en los entierros.
5: La salva,
4: para
5: sí.
4: honrar a la
5: las
4: persona
5: que
2: había.
5: Sí, sí.
2: Me había sonado ingrediente de bollo de este que haces los fines de semana.
3: Salvia.
2: Eso es un tren. Bueno, vamos a saludar. Vamos a saludar también a Arturo, que está haciéndonos la realización.
3: Y a Merchan.
2: Y a Merchan, toda esta gente que forma parte de este garito, en el que hoy eso, vamos a conciliar, vamos a hablar de las cosas bonitas que tenemos en España, ¿vale? Cosas guays, ¿vale? Cosas en positivo, cosas que, pues eso, que nos hacen reír, que nos molan, que, bueno, lo que hemos sido nosotros siempre. Por eso vamos a empezar un poquito con los héroes hoy, ¿no? Héroes del Silencio, que este grupo fue, pues, un poquito el que expandió el rock a todo el mundo, en Alemania lo petó, Latinoamérica. Bueno, pues que llevó ese idioma nuestro, esas canciones que sí que podíamos cantar porque no lo sabíamos. Además, Enrique nos lo cantaba así despacito para que pudiéramos pronunciarlo bien. Y hoy lo vamos a disfrutar aquí, en el garito de Alex Clavero, el Francotirarrock.

0: Entre dos tierras, sonando en el garito de Alex Clavero, el francotirarrock, hoy en este programa conceptual de España, que vamos a hablar de España, y yo no sabía bien por dónde tirar. Digo, a ver, de España está claro que a nosotros los españoles, a las españolas nos define la comida y el humor.
1: Sí.
2: Sí.
0: Y es verdad, porque en España comemos tanto y tenemos tan buen humor que nos comimos 40 años de dictadura y lo llamamos régimen.
2: ¡Qué chistazo!
3: ¡Qué bueno!
0: ¡Qué chistazo!
1: ¡Muy bueno!
4: ¡Hostia! Puede ser tu mejor chiste.
0: ¡Y el Goya! El Goya, que es muy español, el Goya también. Como artista, como premios del cine, cómo me molaría ganar un Goya. Sobre todo porque rima. Porque rima con algo que es lo que nos une, las expresiones del... Es que en España hacemos unos pinchos con carne de cerdo y lo llamamos morunos. Sí. Es que nos da igual todo. Es que nos da igual todo. Es que la ensaladilla rusa, lo mismo lo hacemos con patatas ucranianas y lo llamamos Macedonia. Es que nos da igual todo. Con tal de que haya risa, es que nosotros estamos en una terraza viendo saltar a un guiri desde el balcón a la piscina mientras tú te desabrochas el botón para comer más y es a ti al que le dicen, vas a reventar. Esto pasa en España, tío. ¿Cómo se dice en España comes mucho con una palabra? Cachopo.
1: Ay, claro.
2: Sí.
0: Y con dos, ¿cómo se diría comes más que mucho? Tráeme otro. Tráeme otro. Yo he visto a un tío comerse dos cachopos y decir después, me sobraba el segundo.
1: Ya, yeah, claro.
0: Plato de fabada. De verdad que... Es que no tenemos límite, tío. Desayunamos, almorzamos, comemos, merendamos, cenamos, recenamos y picamos entre horas. Pues no te encuentras a las 2 de la mañana con tu hermano en la puerta de la nevera diciendo, tengo gusanillo. Le he puesto un imán a la puerta de la nevera para que se piense que estoy haciendo Ramadán.
2: Por lo de imán.
0: Lo de imán. Lo de imán.
2: Yo lo he cogido.
1: Menos mal, porque
0: el
1: enano y yo no.
0: Vamos ahí. Y te quedas tan ancho haciendo esas cosas, porque España es muy ancha. Y este es un dato que os tenía que dar en el garito. España es muy ancha. Te lo digo, de Almería, entre Huelva y Almería hay 500 kilómetros de distancia. Que cuidado, que yo he hecho muchas rutas como monologuista. Me metí en un alza y nos pusieron Ben-Hur. Digo, madre mía, ¿dónde vamos? Ben-Hur dos veces. Dos veces. Que la segunda vez fui a decirle al conductor, ¿por qué nos pones la misma? Y era otro conductor. Y en vez de agobiarnos en España, paramos tres veces a comer y socializamos. Ahora tengo un grupo en mi WhatsApp que se llama Los del Autobús.
2: Claro.
0: Iba con un guiri al lado, que se llamaba George. Pues yo ahora mismo en mi agenda tengo un George Bush. Que me dice, España es puta madre, comemos otra vez, merendamos, almorzar. ¿Qué toca ahora? Arroz con cosas, da igual todo, comer, España es puta madre. España es curiosísimo, hay más kilómetros de sur a sur que de norte a sur. Hay más kilómetros desde Huelva hasta Murcia que de Andorra a Murcia. Y no lo habíais pensado nunca.
1: No,
0: pues es así, porque en la vida hay que elegir buenas rutas y siempre la del humor. En España es así, porque para ser sargento tienes que ser soldado antes. Para ser capitán antes has tenido que ser grumete. Te lo digo, y para ser actor, que era lo que yo quería ser, antes hay que ser camarero. Y cada uno...
1: Sí.
0: Por eso soy cómico yo, porque ahí estamos los que no valemos para otra cosa, pues elegimos ser cómico. Claro, porque yo quería ser actor, pero no valía para camarero. Es así la vida. Para ser abuelo antes hay que ser padre, y para ser padre o madre hay que ser valiente. Porque yo tengo dos hijos que me están dando una, que yo le he dicho a mi mujer, a ver qué hacemos con estos. Digo, yo creo que lo suyo sería tener otro y montar un bar. Y me dice, mujer, ¿y eso por qué? Digo, coño, pues porque uno para que atienda las mesas, otro la barra y otro para que cubra los turnos. Que con tres hijos camareros en España, malo ha de ser que ninguno gane un Goya.

0: Twisty Sister, sonando aquí en el garito de Alex Clavero con este We're Gonna Take It, que a mí la verdad que se me ha costado decirlo y para eso se me solucionó el huevos con aceite, huevos con aceite, ¿verdad?
1: Y limón.
0: Hay y limón.
2: Yo he oído la adaptación y jamón también.
3: Y jamón.
1: Soy al gusto, hombre. Así cada uno le gusta una cosa, o sea.
0: En España es así, o sea, todo lo arreglas, el inglés lo tenemos que ir limando para, y si encima es con comida, porque aquí se come para celebrar,
3: hombre,
0: siempre se come.
3: Por ejemplo, ¿qué nos une?
1: La comida.
3: Claro, sí, el cocido, comiéndolo, las gachas, el pisto, las migas.
0: Sí, es que, claro,
1: pues yo me he empujado unas migas ahora para desayunar.
3: Yo también,
2: sí. Sí, nosotros nos ponemos, haciendo migas, nos ponemos cocidas también, sí.
0: Bueno, y vamos a contar la verdad. Nos acabamos de comer un Miguelito de la Roda que nos han regalado antes.
1: Es que hasta los dulces en cada sitio.
2: Es verdad, pasas por la Roda y es imposible no comprar Miguelitos. No. Eso es España.
0: Sí, sí.
3: Turrón en octubre.
0: Sí.
3: Eso es España.
0: Sí. Es España, tío. Toda la matanza, toda la huerta, sí. Toda la comida mediterránea, que eso abarca a todos los lados. Yo voy a ir a un concepto muy español que es. El café como producto no es español, pero la manera de tomarlo. ¿Qué me dices del café con hielo?
2: Sí.
0: Vete por el mundo, que eso solo se toma aquí. Sí. Café, el café bien caliente
1: y con
0: un hielo bien gordo. Sí. ¿Sabes? Que los guiris lo ven como diciendo, pero no tienes claro lo que quieres. ¿Qué te pasa? ¿Por qué? ¿Por qué? ¿Qué están
3: fuera
0: haciendo?
3: No te lo ponen, ¿eh?
0: No. Es un concepto rarísimo el café con
1: y
0: hielo.
1: Y la siesta. A mí, lo más español para mí es la siesta, que las hay de mil. O sea, dependiendo de la hora que te acuestes, hay la siesta normal, la standard nap, que dicen.
2: Poscomida, ¿no?
1: Poscomida, pero luego está la del carnero, que es que yo lo hago mucho, es desayunas, te has quedado con un poco de sueño y te vuelves a acostar. Pero luego está la de la gallina, que es antes de comer. Queda una hora, me cabe una siesta. Me voy a echar.
3: Me cabe una siesta.
0: Esa yo había oído la del burro, ¿no? No es la del burro.
1: Burro y carnero, pero la de la gallina es porque las gallinas duermen un poco antes de comer y por eso se llama así, yo creo. Y luego yo ha habido veces que he dormido más siesta que he estado vivo.
0: Sí.
1: Ese día.
0: Sí,
1: he hecho la del carnero, la de la gallina, la de por la. Empalmado.
0: De levantarte desorientado.
1: Sí.
0: Es decir, ¿qué día es?
1: ¿De qué ha cambiado la moda? Dice, ¿estos pantalones de campana? No, yo.
0: Sí. Y luego hay una que es muy española, que es la de. Que no me he dormido.
1: En el cine, sobre todo.
0: Nos fastidia un montón reconocer que te has quedado tostado, tío. Con toda la babaza aquí, cabrón, amigo.
1: Y un ojo cerrado todavía.
0: Que me está dando un ictus. ¿Prefieres decir eso?
3: A reconocer
0: que te has dormido, tío. Qué
2: muy
0: cosa.
2: Cabezota. Pero a mí, el español me gusta mucho cómo nos encariñamos en una tarde. ¿Sabes? De que me viene un colega de Marcote, nos vamos a tomar una cerveza y
1: hermano.
2: Me lo vuelvo a encontrar un día y le pego un abrazo.
1: Genial, tu tío Gerardo.
2: Justo, tenía mi padre tenía una frase muy bonita que decía, si me pierdo, buscadme en el Mediterráneo. Y es decir, cómo somos de cálidos, sí. Aquí, pues que vas al charcutero al segundo día y ya te he puesto 200 de jamón York extra para que lo pruebes, para tal, y eso solo ocurre aquí.
0: Sí. Es cierto que una de las cosas que más me gustan, sin ninguna duda, de España es que las comidas y las cenas, incluso los desayunos, son actos sociales. En otros lugares, las familias se sientan uno al lado del otro, ni se miran ni se hablan, comen y se van. Nosotros es para compartir lo bueno, lo malo,
1: es que es aperitivo, comida.
3: Claro,
0: bautizo, comida, boda, comida, que nos vemos, hace mucho que nos vemos. Hay que comer,
3: venga.
0: Hay que desayunar, tenemos que quedar un día a merendar, ¿eh? Es siempre con comida.
3: ¿No os ha pasado quedar a desayunar y en esa misma mesa ya luego poner el aperitivo? O sea, no levantarte de la mesa y empalmar todo. Desayuno, aperitivo, comida
1: y cena incluso.
3: Copa, mousse y cena.
2: Y en el desayuno
3: todo.
2: Dices, me tengo que ir.
3: Es...
0: ¡Cómo disfrutamos! ¡Qué suerte tenemos de haber nacido aquí en la Península Ibérica, en esta España querida nuestra que nos da tantas alegrías de ser como somos diferentes! Ahora disfrútalo aquí con los Clash.

0: Spanish Booms aquí de los Clash, sonando en el garito de Alex Clavero, el Franco Tira Rock, porque tiene mucho que ver con España, porque Joe Strummer tuvo una larga historia aquí en España. De hecho,
1: en Almería, sí.
0: Tuvo casa en Almería, en San José, y había un bar, el bar de Joe, que era un bar de moteros, que la gente, bueno, había esa leyenda de que si era de él el bar.
1: Pero bueno, él decía que es uno de los mejores bares, el mejor bar del mundo para él, y él pasía por allí, iba por allí, pero era un motero que se llamaba Joe.
0: Sí, o sea, realmente no era de él, pero bueno, era un poco homenaje a él. De hecho, tiene una placeta en Granada, Joe Strummer.
2: Es que el rock y España han tenido siempre muchas...
3: Hombre,
2: nos hemos dado la mano de muchas formas, buenas y malas. Y no todas han sido buenas. Porque el 2 de julio del 65 vinieron los Beatles. Y siempre se habla la llegada de los Beatles a las ventas. Bueno, pues buscad fotos, porque estaba vacía la plaza. Esta canción la tocaron al inicio y la cortaron mal.
1: Los altavoces, claro, que había, la PEA era horrible.
2: Decía Brian Epstein, el manager, dice, no vayáis a España que no vendéis. ¿Por qué? 1965.
3: Claro, ¿vale? Claro.
2: Entonces tal, y fue un concierto horrible, pero siempre se habla la llegada de los Beatles a España. Bueno, no estuvo.
1: Madrid-Barcelona, estuvieron en un Madrid.
2: Efectivamente, en la Monumental. Y de los Beatles nos vamos a Bob Dylan. Esta canción es preciosa, se llama Botas de cuero español. ¿Qué pasa? Que Bob Dylan tenía una novia, Sus Rotolo, y se iba de viaje al extranjero. Y le dijo, ¿qué te traigo? Y le dijo, tráeme unas botas de cuero español. Bueno, pues la tía se fue a Italia.
0: Claro, que tiene forma de bota.
3: Claro.
2: Y no sé, es que Dylan tenía muchas novias. Dale, está bien tirado, no pensás.
0: Pero está bien.
1: De cuero español, que era un tío muy feo de España, ¿o no? No,
0: sí. Bueno. ¿Te puedo decir un chiste que se me ha quedado y me está temblando el párpado? Venga, de antes, cuando has dicho lo de los Beatles en las ventas, que no fue nadie, lo de Help no era una canción, era un grito que... Y ya le pusieron ritmillo y salió el tema. Ya, puedes seguir.
2: Venga,
0: ya.
2: Pues voy a hacer otro chiste malo. Venga, dale.
3: Me extraña que te temblara el ojo.
0: Se me quedan dentro las cosas y luego se me enquistan, se me las cuento.
2: Bueno, pues esta canción es muy bonita, se llama Daniel y es de Elton John. Y es una historia de un veterano de Vietnam que no le tratan bien en su país, a la vuelta, pues un poco el Born in the USA y tal. Y entonces se viene a España. Y todo el mundo en España siempre fue, qué bonito que venía a España por su cultura, por tal... No, es que plane rima con Spain. Entonces, esa fue
1: qué
2: la
1: pícaro,
2: única...
1: ¡Qué pícaro!
2: Claro, Elton, claro, y le preguntaban a Elton y a Bernie Taupin, le decían, oye, ¿y esto de España por su gente, por lo cálidos que somos? Dice, no, plane Spain, no hay más, hasta ahí.
0: Oye, macho, a veces
3: de verdad, contar una historia aunque sea inventada y nos dejáis contentos, ¿no?
0: Sí, tío, a veces el concepto de España en el mundo, luego yo siempre lo miro en la bola y parece que es más grande, que es súper protagonista el país. Hay una cantidad de historias de ignorancia con dónde está España, sí, cómo se dice y todo esto, que dices, bueno, por favor, con la guerra que hemos dado históricamente.
2: Más entre nosotros, yo creo, que por fuera.
3: Bueno.
1: Siempre hemos dado que hablar. Siempre.
2: Sí. Sí, sí, sí.
0: Siempre hemos dado que hablar. Aquí en la música tiene sus historias. Esta historia es muy bonita, a mí me gusta mucho. Esto es Dire Straits, que su última canción en España fue esta.
2: Y fue en su carrera.
0: En su carrera, sí, fue en su carrera. Y es verdad que coincidió que era la última de ellos en España, en Zaragoza, en La Romareda, un 9 de octubre.
1: 92, el año 92, que es el año
0: 92.
2: Estás del Pilar.
0: Ahora no quedan ni Dire Straits ni La Romareda.
1: Pero yo no sé si es Dire Straits o es de Mark Knopfler solo.
2: Es de Mark Knopfler solo, pero esa gira de On Every Street Tour
1: la tocaron con los
2: siempre cerraban con esta canción.
1: Menudo era Mark.
0: Went home. Ya algo... si algo estaba queriendo decirle a la banda. Going home. Así que, pues eso, tienes el going home sonando aquí en el garito de Alex Clavero, el Franco Tira Rock, esta delicia de canción en aquellos tiempos de Dire Straits.

0: Preciosa esta canción de Dire Straits sonando aquí en El Garito. Jefa, me encanta la sección que vas a hacer y no la es.
1: ¿Por qué?

0: Por ejemplo, esta.
1: Pienso si una peseta diera a cada español, pero no a mí, a donde tienen que darla, quizás salía de la deuda. Y después yo, no sé, me iría al estadio con todo lo que han dado esa peseta o esa 100 pesetas para tomarme una copa con ellos y llorar a
0: Es que ay, es maravilloso. Qué Lola Flores, esto te lo cuento, Nano. No, Lola Flores.
2: Esto es 3 para 3, Nano no juega aquí.
0: Claro, pidiéndole una peseta a cada español para saldar su deuda con Hacienda. Año 1987.
3: Ten en cuenta que esto que estaba pidiendo lo estaba viendo todo el mundo, todo el país. Lo estaba viendo.
0: Todo el mundo.
4: Y habría gente seguro que le envió algo.
0: Pues sé que seguro. No te extrañe.
4: Seguro.
2: Pero tenía razón, eran 40 millones de españoles, o claro. 30, con una peseta, 30 millones, que era más o menos lo que debía.
0: Lo que debía, pues lo tenía hecho. Y si hablamos de cosas que unieron a España, tenemos que hablar, como no, de este hombre.
5: ¿Te da cuenta o no? No te digo trigo por no llamarte Rodrigo. No te rías, sí, que puede tener un derrame sexual. ¿Te da cuenta? Un lepero en el mismo pueblo de Lepe, por la Rey de Madrid, montado en un pavo, borracho perdido. Y sale otro lepero borracho y va a decir, Manuel, ¿dónde vas tú, borracho perdido, en lo alto de ese pavo? Y dice, te voy a Madrid en el AVE. ¿Te da cuenta o no?
0: El chiste no es bueno, pero él lo tenía absolutamente todo. O sea, hubo un momento que daba igual la edad, la ciudad, el equipo de fútbol, todos hablábamos. Como chiquito de la
3: chiquito
0: calzada.
3: Chiquito de la calzada, sí. Yo lo utilizo mucho diciendo que nos ayudó a cantar las canciones en inglés a los que no sabíamos. Sí. A hard world, ¿no? Y para contar una cosa, ¿me dejas contar una cosa? Que,
0: sí, claro.
3: Que ha salido un documental.
2: Un docu, el otro chiquito.
3: Sí. Del otro chiquito, sí. De claro, Florentino Fernández empezó a imitarle como le imitaríamos todos, si no es mejor, otro peor. Entonces, claro, chiquito. Y hay un detalle en ese documental.
2: El juicio.
3: Que hay un juicio en el que va Florentino Fernández, un señor juez súper serio, le dice, usted dijo... Por la gloria de mi madre.
2: Gromenauer.
3: Gromenauer, lago negro, lago blanco. Y el otro, claro, sin reírse, sí lo dije, tío. Eso sí que solo puede pasar en España, tío. No me fastidies. Pues es verdad que hay un detalle en el documental que a raíz de ahí, chiquito, no quiero reventar el documental, pero no. Vamos, que dijo que a partir de ahí le dejaron de salir bolos porque, claro, había tanta gente invitada al chiquito que no le iban a ver a él.
0: Efectivamente. Ya en los 2000 llegó una televisión con más canales.
3: Sí.
0: Vale, pero todavía capaz de regalar momentos a medio país, que seguíamos viendo lo mismo. Y entonces, en el año 2009, una prueba de alcoholemia hecha en el programa Callejeros nos dio esta, si
2: aquí
0: te la
2: estoy,
0: sabes.
2: Aquí estoy, pim,
0: pues nos dio uno de los mejores momentos televisivos y, como bien ha dicho Nano, una frase que pasó a la historia de España.
6: ¡Viva España! ¡Viva el rey! ¡Viva el orden y la ley!
7: De forma ininterrumpida. Vale. No, una vez que dejes de soplar no vuelvas a meter aire.
8: Vale, perdón.
7: Porque nos da error. Sopla y cuando yo te diga que pares, para.
8: Pim, pam, toma la casita.
0: O sea, sopla y cuando yo te diga que pares, para. Pim, pam, toma la casita.
4: Es que solo en España se nos ocurre mirando a la tele, el animal. Porque
0: sí,
4: si estás ahí...
2: Mirando a cámara, tal, sí.
4: Pero mira la cámara y decir, cuidado que voy...
2: Se ha arrepentido el chico, ha salido hace unos meses arrepintiéndose de todo así. Porque era muy jovencito.
3: Todo esto era en una carretera de mañaneo,
0: sí.
3: En aquella cosa también muy española de la ruta del bacalao.
0: Efectivamente.
2: El after,
3: la discoteca hasta el amanecer. Aquí hubo una época de los 90... Yo sé si ya pillaría 2000,
0: sí.
3: ¿No? Sí, porque todo
0: sí,
3: en 2000.
0: Sí.
3: La Ruta al Bacalao, una serie de discotecas que a unas horas que no eran ya tanto de fin de semana, pues seguía viendo gente yendo de una a otra.
0: Pero si hay algo capaz de unir a un país entero delante de una pantalla, es el fútbol.
6: ¡Esta de mi vida!
2: Sí.
0: ¡Qué pelos de punta! Con solo dos segundos, ¿eh? Dura. Dos segunditos. Sí. Iniesta de mi vida.
2: ¿Este era Camacho o no? ¿O
0: claro,
2: era Paquito?
0: Camacho.
2: Ah, no, pero
0: Camacho.
2: Era Camacho, Paco González
4: y Paquito por ahí.
0: Sí,
3: Paquito locutaba y Camacho no se pudo sujetar.
0: Y voy a terminar el año 2020, un año en el que estábamos pues, más separados físicamente que nunca, encerrados en nuestras casas, pero seguíamos compartiendo los mismos momentos delante de la televisión.
9: Y por lo tanto yo creo que con mucha precaución y con mucho cuidado podemos ir estando satisfechos del esfuerzo que hemos hecho, porque estamos... Disculpen.
3: Pobrecito mío.
2: Lo perdemos.
9: El problema es que me he comido una almendra justo antes.
4: Esto solo puede pasar en España, tío.
0: ¿No os pasa que os coméis una almendra ahora y os acordáis de Fernando Simón?
2: Sí.
0: O sea, a España nos unen las pesetas, un fistro, una almendra, un lacasitos. Esto es lo que nos une.
3: Qué bueno, Fernando Simón, que yo recuerdo mucho que siempre pensaba, porque no lo relevan, o sea, siempre tiene que salir él.
0: Pobrecito,
3: o sea,
0: sí.
3: Un experto sanitario.

0: dejar de mencionar la entradilla de esta canción, porque hemos pasado de la sección de Lucía a esta canción de Queen, así que hemos ido de una reina a la otra.
1: ¡Oh! Digo, ¿por qué se gira y me está mirando? Pero, digo, claro, ¿qué va hombre. A decir? Qué bonito, Clavero.
0: Hombre, por favor, si se
1: me
0: hubiera ocurrido
1: el ojo
0: a mí...
1: También. Pero...
2: sí, pero no en de arriba.
0: Sí, bueno... Bueno, por favor, ¿no? O sea, perdón, qué manera de destrozar un momento bonito. No sabemos mantener la tensión, nos reímos de los nervios. Bueno, que hemos llegado al momento del conocidillo del concurso al que hoy he llamado Patricia desde Cádiz para concursar. Hola, Patricia.
3: Hola, buenos días.
0: ¿Cómo estás?
3: Bien.
0: Bueno, pues Patricia, ya sabes, el conocidillo es alguien, puede ser un personaje ficticio que ha estado aquí en el garito. Nano te dará pistas, al principio difíciles, al final muy fáciles. Si aguantas hasta el final casi te lo acaba diciendo y si lo aciertas te llevas un abre botellas del programa y si no, nos tienes que mandar tú uno a nosotros. ¿De acuerdo?
3: Vale,
0: ¿te atreves? Padre. Pues venga, suerte. Suerte, te paso con Nano.
2: Joder, aunque falle ya quedárselo solo por aquí.
1: Sí, se lo pasa, sí.
4: Bueno, Patricia, que sepas que en este conocidillo que va sobre España, yo creo que lo puedes sacar en las tres primeras pistas, fíjate.
3: A ver.
4: Bueno, ha venido, por supuesto, un personaje que representa muy bien a nuestro país, ya que hoy va de España. Nos unió mucho, sobre todo el siglo pasado, tanto es así que media España lo llevó en el pecho durante mucho tiempo. Al personaje. Aunque debo decir, Patricia, que ha venido al garito muy enfurruñado porque su mayor enemigo se llama Brindis. Y claro, es en un bar, pues brindamos mucho.
1: Yo estoy perdidísima.
0: Yo también.
4: Evidentemente.
3: Es totalmente perdidísima, vamos.
4: No es un personaje, Patricia, de la historia del rock, ni alguien real, estoy hablando de algo ficticio, ¿vale? Y que sea ficticio no quiere decir que no tenga pareja. Tiene novia, que se llama Clementina, y un amigo suyo, poco ácido, se llama Citronio.
0: Venga.
3: ¿O como no sea naranjito?
0: ¡Bien! ¡Bien! Nos hemos alegrado todos,
1: sí.
0: Pero no nos sabíamos la respuesta. Lo que pasa es que en esta pista lo hemos adivinado
2: todos. Yo sí. Y el conde Zrupa, que era el malo.
0: Sí, Naranjito, de ese Mundial 82, que era la mascota. Bueno, Patricia, pues te llevas el abre botellas del programa. Es un regalo muy cotizado,
2: porque edición limitada.
0: Edición súper limitada, porque lo mismo deja de haber abre botellas. Te lo voy diciendo ya, así que espero que lo disfrutes. ¿Qué vas a hacer con él?
3: Qué bien. Abrí todas las botellas que me encuentre
1: por casa.
3: Por delante.
2: Por casa, si lo haces en el supermercado, págalas.
3: No, aquí todas.
2: A ver si para pocos.
3: Hay que hacerle uso.
2: Para pocos abre botellas que vamos a repartir, aparece uno en un atraco ahí y sales en la tele. Muchas gracias, Patricia, por haber llamado. Nada. Algarito, disfruta mucho y sigue con esa alegría que se te ve que tienes, mujer. Gracias por haber llamado al 647-339966. También podéis hacerlo a través de las redes sociales, porque tenemos ya 300.000.
4: No, 260 casi.
2: No, frisándolo, 260 sin estar.
4: Si hacemos lo de Lola Flores, nos forramos, ¿eh?
1: Ah,
0: bueno,
1: pues sí,
0: a un follower que nos dé,
2: a euros.
0: Lo petamos en las redes, en Instagram, en Facebook, en todos los lados estamos. Nos puedes ver en YouTube. Esto es el garito de Alex Clavero, el Franco Tira Rock, donde hay, bueno, pues todo el humor que podemos le ponemos a los temas como el de hoy, que va de España, pero a cualquier otro tema. Tenemos la teoría de que no podemos cambiar las cosas, hay muchas cosas que no se pueden cambiar, pero sí te puedes cambiar la manera de tomártelas, y eso es lo que vamos haciendo nosotros, con humor o con buena música. Esa sí que no falla nunca. Lo mismo, los chistes míos son malos, pero la música aquí lo peta siempre, como suena de fondo ya ACDC, como suena en el
2: las
0: garito.
2: Ventas, que tocan las ventas en Madrid.
0: Ah, claro,
2: hay un directo en Sevilla.
0: ¡Ah, en Sevilla!
2: ¿Qué tienes que contar luego?
0: Tengo una historia que contar en Sevilla, no nos partieron la cara de milagro. Te lo cuento a la vuelta de este pedazo de tema de AC/DC.

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2: Hard as a rock. Sí, que suena chiquito de la calzada, ¿verdad? Este temazo ha sonado aquí en el garito del esclavero, el Franco Tira Rock. Y os decía que os iba a contar una historia que tocaron en Sevilla los AC/DC. Y ahí estábamos Nano y yo, estábamos en un camerino bastante privilegiado, cerca de los camerinos, de la banda. Y bueno, pues en ese afán de Nano de grabar este mundo moderno de los teenagers, de grabar, hacer vídeos para Rock FM, venga,
3: para
2: va.
3: Para que
2: tal,
3: lo vea
2: y tal.
3: La gente.
2: Para que lo vea la gente, ¿dónde estábamos? Estábamos con el pirata, estábamos con, bueno, gente muy cercana a la banda y nos empezamos a ir por los pasillos como si fuera pues nuestra casa y apareció un señor de unas dimensiones desproporcionalísimas.
3: No, que edificaron la cartuja encima de él. O sea, era algo increíble.
2: Nos miró.
3: La barba de Lemmy, calvo, enorme. Es el que lleva a Angus a veces en hombros cuando hay mucha gente. Se lo sube a hombros y se lo lleva.
2: Con pantalones de camuflaje. Habrá gente que se acuerde, ¿os acordáis de los sacamantecas?
3: Sí,
2: del
3: Pressing
2: Catch. Pues este, solo porque luego apareció otro de las mismas dimensiones, porque uno llamó al otro, hablaba en inglés, obviamente mirándonos, a mí me miró fijamente, me dijo una frase en inglés, y yo le señalé a Nano como diciendo, vamos,
4: ni si te plantees que, lomo a este, ¿no?
2: Que yo tenga una conversación en inglés estando tranquilo, imagínate ahora que me he zurrado encima hace rato. Nano con el móvil sin moverse, Nano se mantuvo, ¿eh? O sea, sí, casi interpeló con él hasta el punto de que el otro llamó al otro sacamantecas porque ahí había dudas de si estábamos con acreditación o no, nuestra acreditación no valía. Yo recuerdo que decía una palabra, Nano repetía una.
3: I don't care who you are, porque le decía, nosotros somos promoters, porque nos dejaron el pase de Guy Mercader, que nos trató muy bien en el concierto y teníamos derecho a estar ahí. Pero no, cuando estás cerca del camerino ACDC, como consejo, no saquéis el teléfono porque aparece el
4: ahí
3: sacamantecas.
4: No hay derecho, claro.
2: Es, de hecho, sucedió que entramos en el después.
5: O sea, os dijo, me da igual quiénes seáis.
3: Sí, ¿no? Exacto.
2: Sí, en plan, yo solo veía los gestos. El gesto este es internacional, el de la mano girando, date la vuelta y pírate. Yo lo entendía la primera vez, vamos, salí, que no me monté en el carrito de golf y me piré, que os salía. Nos metimos en el camerino en el que estábamos con el pirata y con Guy, entramos y ya se nos vio la cara y nos dijo, Guy, ¿qué ha pasado? Y nosotros, bueno, y nos dijo, ¿habéis sacado el móvil? Y nosotros, sí, mal. En esta zona no se puede sacar el móvil para nada, porque estaban al lado, estaba la banda. Bueno, pues que libramos, porque la verdad que yo lo pasé regulinchi, ¿eh? Lo pasé regulinchi en otro idioma, casi tan mal como ahora mismo que no sé lo que viene.
4: No, yo pensaba que ibas a contar lo de la bolsita de cerveza, pero eso lo cuentas otro día, que fuiste tú con un catering que llevaste en una bolsita de cerveza y te dicen, mételo en esa nevera. Y abre la nevera y hay 8.000 cervezas.
3: Pues fue ese día.
2: Fue unos minutos después.
3: Sí.
2: Entramos en el camerino descompuestos y nos dijo, ay, venga, vámonos, que esto va a empezar. Y nos llevaron, claro, en el camerino en el que estábamos, eso era, ahí había de todo. Entonces había un frigorífico y cuando vi que todo el mundo se iba, dije, a mí no me pillan. Yo me cogí mi mochililla, abrí el frigorífico, la llené de birras y dije, vayamos donde vayamos, me voy a ver el concierto, pero de lujo aquí. Y nos llevaron a otro camerino, a un palco donde se veía. Y digo, bueno, qué frigorífico, voy a enfriar mis cervezas. Lo abrí y estaba lleno de cervezas, claro. Sí. Y el guy este me miró como diciendo, el que tiene mentalidad de pobre no se le quita en la vida, ¿eh? Es que nos tenemos que ir a este siguiente tema. ¿Por qué? Porque hoy te va a resultar un poco raro, pero es que este grupo lo está reventando. Se llama Nar de Bogotá y esto es rock and roll puro aquí en el garito del esclavero, el Franco Tira Rock.

0: Trallada Arde Bogotá, aquí en el garito con esta canción que son, se llama Instrucciones.
1: Mm. Instrucciones.
0: Me gusta mucho el nombre del disco, Manufacturas del Club de la Gente Sola.
2: Es la primera canción del disco.
1: Las instrucciones, claro.
0: Las instrucciones para que sepas cómo va a ir el resto, que va del palo y suena muy bien, suena bastante rock and roll, que es lo que nos gusta a nosotros aquí en el garito, que hoy ya vamos a llegar al final y hoy ha ido de España, así, de las cosas bonitas de España. ¿Por qué brindamos hoy? Se me había ocurrido brindar por algo que es también muy solo de España, que es el bidé.
3: ¡Oh!
0: El bidé, mira qué cara de placer.
1: Porque casi ni hay ya.
3: Pero es que lo echo de menos porque lo quité.
0: Lo quité, yo también lo quité. Y bueno, yo no lo he echado tanto de menos, pero me ocurre una cosa curiosa, que esto es cierto. Voy a hilar la historia. En Zamora, del cual yo tengo mi corazoncito allí, hay una orden municipal en la que te obligan a, en obra nueva, a hacer bidé. O sea, los baños tienen que ir con bidé. Y me resulta curioso, tío, porque en Zamora el ayuntamiento es de Izquierda Unida. Un partido que, bueno, que tampoco ahora está vigente, como que a veces piensas ya no existe. Sí, existe. Y entonces yo he unido estos dos datos y he dicho, normal que tengan, que obliguen el bidé porque a Zamora le suda el toto todo. Y tenía que decirlo. Porque lo pienso de verdad. Así que brindamos por Zamora, por el bidé,
2: por el toto.
0: Por toda la gente que lo tiene, por toda la gente a la que le sigue
1: que
0: sacando.
1: Que lo tiene el toto el bidé.
0: Oye, te digo una cosa, ahora vienen los asiáticos con la taza esta con chorritos y no sé qué. Y parece que han descubierto, y aquí teníamos el bidé y lo estábamos menospreciando. Pues ahí lo tienes, el bidé. Señores, señoras, esto es una gozadera, ¿eh?
3: Sí, maravilloso.
0: Bueno, pues nada, Lucía Campo, muchas gracias.
3: A vosotros, como siempre.
2: Que no se nos olvide el bidé.
0: No se nos olvide el bidé, la vida, Marcote.
1: La semana que viene te quede.
0: Muchas gracias.
2: Sueños, dormir, la siesta, un poco relacionado.
0: Bueno, de sueños. Sí. Venga, sueños, que es muy bonito. Mándanos en redes sociales todo lo que quieras para el próximo programa o al 647-339966. Gracias, Arturio, gracias, Merchan. Y gracias a ti por haber estado al otro lado disfrutando de este oasis, que es El Garito.
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3: Son las 2, es la 1 en Canarias.
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3: Los partidos políticos ya han puesto su maquinaria electoral en marcha para los comicios del próximo 29 de noviembre. Pedro Sánchez ha congregado este sábado a 5.000 personas en Sevilla con un discurso centrado en la vivienda y con Mari Carmen como bandera. A su lado, María Jesús Montero ha reivindicado la fortaleza del partido y ha asegurado que el PSOE está más preparado que nunca.
4: El Partido Socialista, que Pedro Sánchez, va a ganar las próximas elecciones generales.
3: Por su parte, Alberto Núñez Feijóo se ha presentado en Madrid como alternativa a Pedro Sánchez. Allí ha propuesto un cambio total y ha recordado los casos de corrupción que rodean al Ejecutivo. Lo ha hecho junto a Isabel Díaz Ayuso, que ha puesto el foco en la acampada pro-palestina de la Puerta del Sol y ha exigido explicaciones al gobierno ante las sospechas que ha planteado sobre posibles vínculos de sus participantes con organizaciones terroristas.
5: Quiero saber si es cierto que hay un grupo que ha tenido antecedentes terroristas pro-palestinos gestionando esa acampada, porque sobre sus hombros va a recaer todo lo que suceda. Que lo sepa, que vamos a estar aquí. Porque distintos gobiernos, Estados Unidos, Canadá y otros tantos, han decidido incluir formalmente, lo hicieron en su momento, en su lista de organizaciones terroristas mundiales a esa gente que tenemos hoy en la Puerta del Sol.
3: Una precampaña que arranca marcada por la polémica judicial. En los últimos días han trascendido informaciones sobre un supuesto plan para atentar contra la magistrada Beatriz Viedma, que instruye la causa contra el hermano de Pedro Sánchez. Sobre la gravedad de estos hechos se ha pronunciado en COPE Fernando Portillo, representante del Foro Judicial Independiente.
6: Presuntamente estamos hablando de la cobertura del poder político se ha ido contra el juez. Es decir, en este caso no estamos hablando de inicio de criminales, sino de gente que no le venía bien que se investigara determinada corrupción. Con lo cual yo creo que es de lo más grave que ha pasado en la última década, seguro.
3: Todo mientras los partidos de izquierda ultiman los movimientos para definir las candidaturas de las elecciones. En unas horas el PSOE se reúne con Frente Amplio para negociar una posible candidatura conjunta al Senado. En paralelo, Esquerra Republicana trata de resolver si Gabriel Rufián va a ser la cabeza en la lista de los republicanos al Congreso. Y en Arabia Saudí, al menos 12 personas han muerto y más de 300 han resultado heridas en un ataque contra el aeropuerto de Riad en plena escalada de tensión con los hutíes de Yemen aliados de Irán. Como respuesta, Donald Trump estudia sumarse a los ataques contra los rebeldes. Pero el presidente estadounidense tiene otro frente abierto, Ucrania. Trump ha cargado contra Zelensky y ha reclamado un cambio de liderazgo en Kiev después de que Ucrania atacara una petrolera rusa horas después del acuerdo entre Washington y Moscú sobre las exportaciones de combustible.
7: Le dije, haz lo que quieras, pero no ataques las refinerías. Y salió y las atacó. No va a afectar a nuestros agricultores y no va a afectar a nuestros ganaderos ni al resto del mundo. Así que más le vale que pare de una maldita vez.
3: Y este sábado han comenzado las fiestas del Pilar en Zaragoza con su tradicional pregón. Este año los bomberos han sido los encargados de dar el pistoletazo de salida a las fiestas, rindiendo homenaje a sus dos compañeros fallecidos en los incendios de este verano.
8: Un abrazo al cielo y un aplauso gigante de toda Zaragoza para el Cabo Sancho y para el bombero Juanote. Y para todos los compañeros que ya no están entre nosotros.
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3: Y en los deportes, Vinicius podría perderse el clásico de dentro de 2 semanas, Álvaro Fragero.
9: Por tirar del pelo a un adversario sin estar el balón en disputa entre ellos. Así lo ha reflejado en el acta el colegiado Díaz de Mera en una acción que pasó del 2-0 para el conjunto blanco al 1-0 y la expulsión del jugador brasileño. Desde el Real Madrid creen que la pena será de 3 partidos, pero con la posibilidad de que se reduzca a 2 si prospera la apelación. Donde no estará seguro será en el